0: La aparición por la izquierda, el pase para el medio para Fernández, y apareció para tocarla. Cuando entraba el delantero, la terminó tocando hacia atrás el jugador de Racing, el gol en contra. Rojas se arrojaba para sacar la pelota, lo hizo al revés. Sorpresa enorme, un baldazo de agua fría para los que están en la cancha de Racing, para los que escuchan por la radio y lo miran por la tele, porque el estadio de Racing aparece no solamente vacío, ahora aparece totalmente desconcertado el equipo de la Academia, porque lo está perdiendo de movida, de arranque nomás en el partido. El centro que venía para Fernández, se arrojó Fernández, se arrojaba Tagliamonte, pero antes en el medio Rojas fue a cruzarlo, anticipó al delantero y la metió sobre su propio arco. Lo pierde Racing de entrada nomás, sorpresa mayúscula en Avellaneda, lo pierde Racing, lo gana el equipo de Venezuela, lo gana Caracas, 1-0, gol de Rojas en contra.
1: Antes del minuto de juego, a los 35 segundos, llega el gol de Caracas en el cilindro de Avellaneda, vacío, sin hinchas, como si le faltara algo más a una noche que parece tener un guión distinto al habitual de la Copa Sudamericana del fútbol argentino. Una jugada que tuvo de todo, que comenzó con el arquero del Caracas, la paseó por toda la cancha, Racing intentó presionarlo alto, el equipo venezolano evolucionó por la izquierda y la definición fatídica de Rojas cuando quiso cerrar y puso la pelota contra el palo derecho de Tagliamonte, el golpe del Caracas en el comienzo del partido. Racing necesita ganar y casi antes de que empiece pierde 1-0.
0: Atención, porque se está chequeando el gol de Venezuela, el gol de Caracas, pero es finalmente gol Luca de Jesús. Había una posición dudosa de Hernández en el comienzo de esa jugada que terminó con el gol, pero finalmente fue convalidado, saca la Academia.
2: Gustavo Costas insultó a los cuatro vientos. No podemos estar tan dormidos, se lamentó el técnico de Racing, que está obligado ahora a dar vuelta al partido para seguir en carrera en la Sudamericana.
0: Desde la primera del partido lo pierde Racing. A ver qué pasa ahora por la Academia. Se viene la pelota cambiada por el sector izquierdo. Va para Rojas, justamente el autor del gol en contra. La entrega atrás, jugándola para la salida con Di Cesare. Di Cesare que la pone por el medio. Allí va para Sosa. Lo tiene a Pardo por el otro lado. Va para Pardo la pelota. Levanta la mirada Pardo. Abierto, bien abierto por la derecha Martelena. Prefiere tocarla de vuelta para Sosa. Sosa que viene jugando de vuelta por el sector izquierdo para Di Cesare. Allá va Di Cesare, se frena en el círculo central. La toca de vuelta atrás para Sosa, Sosa que la pone en la puerta del área, va buscando la pelota en la salida Quintero, le erraba Quintero esa pelota, atención que la viene corriendo el delantero de la Academia, allá va corriendo Tomás Pérez que la tira hacia atrás para Rojas, el centro que viene de Rojas sobre el área, se pasan todo el largo, ahí está para Villa, viene, ¡ole! Martinena, ¡gol!

0: ダラシーマルティレーナゴールでラカデミアマルティレーナ apareció para definir por el segundo palo después de la jugada que vino por la izquierda del centro sobre el área se pasaban todos de largo en el área del conjunto visitante y apareció Martirena en la posición del 9 que hacía allí Martirena para gritar el gol de la academia, el gol del empate. Antes de los 5 minutos lo empata Racing con el revés del pie derecho Martirena para batir a Benítez, lo empata la academia temprano nada más, todo está como al comienzo. Martirena para Racing ahora, Racing y Caracas 1-1.
1: El uruguayo de los goles importantes en Racing vuelve a convertir en un momento de necesidad y urgencia para la academia. La trajo el pibe Tomás Pérez cuando parecía que la pelota se iba, la puso nuevamente en movimiento Pérez y la definición de Martirena, el lateral que llega con autoridad pisando el área, le pega tres dedos. Floja la respuesta del arquero Benítez. Racing necesitaba llegar rápido al empate, lo consiguió la academia, no llegamos a los 5 y ya está 1-1 el partido en Avellaneda.
2: Lo gritó con alma y vida Gustavo Costas, salió corriendo para todos lados para el uruguayo Gastón Martirena, gol número 12 con la camiseta de Racing en su partido número 108.
0: Y ahora por el lado venezolano Agustín Domper.
3: Bueno, en un minuto se cayó la esperanza y el festejo por el gol en contra de Rojas. Lo metía, si no el número 9, como vos decías en tu relato. Preocupación por este baldazo de agua fría para Caracas.
0: Centro que viene sobre el área de Racing. Tagliamonte la mira, se pierde por la última línea el saque de arco. Saque de arco para la academia. Amaneció movido el partido, Santiago.
1: Claro, y ahora que ya pasaron los primeros minutos del partido, que tenemos 2 goles en 6 minutos, pensaba en Tagliamonte, atajar después de tanto tiempo y que antes del minuto te hagan un gol en el que no tuvo responsabilidad, pero no deja de ser un impacto importante para alguien que necesita confianza.
0: Va saliendo justamente Tagliamonte, sale la academia.
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0: Paso por la central informativa, Sergio Serratea.
5: La gente whatsappea en el 11-3-870-7485, dice Daniel Maidana. Hola amigos, los estoy escuchando, que Luca de Jesús no la trate mal a Natalutti.
0: Allí va la pelota por la mitad de la cancha, juega Rojas. Rojas que la para con la cabeza, la entrega hacia atrás. Va jugando para Dichesa, que la tira por el medio para Sosa. Sosa que la viene abriendo por el otro lado para Pardo. Pardo volcado por la derecha y Dichesa por la izquierda en la salida de la defensa de Racing. Ahora por la mitad de la cancha va la pelota para Mirkevich, la pone de vuelta hacia atrás. Otra vez se viene Racing tirándola por el sector de Rojas. Rojas que la pone por el medio. La pelota que va jugada ahora por Zuculini. Zuculini que la juega para Matko. Matko más hacia atrás, de vuelta para Dichesa, otra vez para Matko. Se viene Racing ahora, ataca el 10 de la academia, la entrega en corto otra vez para Dichesa que la juega atrás para Sosa, sale otra vez Racing.
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0: Buena pelota para Rojas por la izquierda, centro que viene de Rojas, se pasaba de largo Pérez en el medio, otra vez la pelota que viene sobre el área, para el centro que va, jugado para Saracho, quiere la media chilena, no puede, un rebote le va quedando de vuelta para Pérez, abre por la derecha, ataca Racing, centro que viene sobre el área, centro, la sacan justo, cuando se venía la academia buscando el segundo, ahí la va sacando la defensa, a través de Mago que la tira hasta la mitad, juega para Fernández, la entrega atrás para Hernández, la tira larga ahora, buscando el pique por el otro lado de Correa, surge para sacarla con golpe de cabeza hacia el lateral, el hombre de la academia, Dichesere, ahí saque de banda que favorece a el equipo venezolano. El partido 1-1, 8 minutos y medio, dice Santiago Lucía.
1: Que en estos últimos minutos algo del partido que imaginábamos en la previa, Racing atacando con los dos extremos altos, Rojas de un lado, Martirena del otro, buscando con centros, intentando meter al equipo venezolano cerca de su área, conduce Miljevic en la academia.
0: Ahí va Matko, justamente la abre por la izquierda, juega para Rojas, la tira de vuelta atrás para Dichesa, le sale Racing.
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0: Otra vez Martina que corre por la derecha, tira centro para Maravilla. Surge con golpe de cabeza para sacar a la defensa a través de Mago otra vez. Pero ya la viene recuperando la Academia, que había arrancado el partido abajo desde antes del minuto con aquel gol en contra de Gabriel Rojas. Lo empató luego a los cuatro. Martina, Gastón Martina para la Academia. Ahora la pelota está por la mitad de la cancha. Círculo central, es de Racing con Miljevic. La va entregando para Zuculini. Zuculini que la abre más por la izquierda. Viene para Rojas. Rojas que la para y la entrega atrás. Otra vez Diche, se le sale Racing otra vez. La pelota que va jugada para Sosa por la mitad de su campo. Sosa ante la marca de Fernández, la pone por el círculo central, juega la entrega, la toca de vuelta para Zuculini. Zuculini atrás otra vez para Di Cesare, la entrega mal Di Cesare y la viene recuperando ahora el equipo venezolano, allí por la mitad de la cancha con Correa. Correa que la pone para Covea, que va corriendo por la derecha. Covea le ganó en la marca a Sosa, ya va corriendo Covea, tira el centro y justo llegaba para la marca, pero atención que le queda el remate para la entrada de Hernández, tiró puerta de área, la van sacando del área otra vez. Atención que Racing está premiado ahora, allá ve a Ferreira, tira el centro, centro, centro, centro, arriba, con golpe de cabeza la viene sacando Pardo desde el fondo y ya otra vez la viene recuperando para el conjunto rojo Yendis. La para Yendis, tres cuartos de cancha, va a tener el centro, prefiere jugarla hacia atrás, la va entregando para Quintero, la pisa Quintero, la entrega Quintero, la va jugando para Mago. Uy, cómo sufrió la Academia en la anterior. Otra vez la pelota va para Yendis, la tira hacia adelante, un rebote en el camino, la va corriendo Martina, Martina que llega para tocarla atrás para Tagliamonte y sale la Academia con su arquero ahora.
1: Destacar algo del Caracas, es un equipo que intenta ser prolijo y que vino a jugar con valentía al cilindro. Lo demostró en la jugada del gol y también en esta, ataca y va con mucha gente el equipo venezolano.
0: 10 minutos con 40, 10 minutos con 45, 1-1 el partido, Juan y Gijón.
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0: Ataca otra vez Caracas, se viene por la derecha con Ferreira, Eduardo Ferreira, la entrega hacia atrás para la rotonda, Ferreira y la rotonda en el conjunto visitante, otro pase atrás para Quintero, mucho más atrás para su arquero, sale otra vez Caracas.
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0: Ya recupera la pelota Pardo para Racing, la entrega por la mitad para Sosa, buen pase abierto por la derecha para Martirina, corre Martirina entre la marca, tira al centro, rebota la pelota en la marca de Hernández que volvía y se pierde por línea de costado, se va al lateral, paso por el sector de Racing, sector de Luca de Jesús.
2: Gustavo Costas habla con el Pepi Bercé, preocupado por el aspecto defensivo del equipo.
0: Como perdió la pelota allí, pero la va recuperando, no obstante, para la Academia, allí por la mitad de la cancha, Bruno Zuculini, la va entregando por el sector izquierdo de ataque para Rojas, otra vez la pelota que va jugada para Bruno, Bruno más atrás, la va entregando para la posición de Di Cesare, la para de Cesare, la entrega por el medio, círculo central, por allí aparece Sosa, Sosa que la juega para Matko Miljevic, en 10 metros campo enemigo, Miljevic que la pone por lo bajo, el pase que venía para Saracho, le pasó por debajo de la suela a Saracho, se va hacia el área, corre Martina, pero la atrapa bien Benítez y sale el arquero venezolano, paso por el sector de Caracas, Agustín Domper.
3: Muy activo el entrenador Henry Meléndez, pide atención con Martirena cuando se proyecta por derecha.
0: Recupera la pelota Racing, se viene con Maravilla, Maravilla que la abre por la derecha, la va entregando de vuelta por el medio para Zuculini, Zuculini que la juega para Miljevic, tres cuartos de cancha, ataca Matko, la abre por la derecha, se viene la pelota jugada para Pérez que va a tirar el centro, viene sobre el área, el centro, el cabezazo, la pelota que se va a perder por el otro lado, con tranquilidad la viene sacando desde el fondo la defensa a través del número 33, Correa. Correa que lo tiene cerca a Quintero para jugarla, pero prefiere tirarla por el medio. Venía hacia la posición de vuelta de Correa, se pierde por línea de costado y se va al lateral. Es para Racing, la perdió el equipo venezolano. Saca la Academia, tres cuartos de cancha, lo tiene que hacer Rojas en 13 minutos de partido 1-1.
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0: Va saliendo desde el fondo Racing, paso por el sector de la central informativa, trabaja Sergio Zarratea.
5: Hoy tuvimos superclásico en el fútbol femenino, River como visitante le ganó con gol de Diz 1-0 a Boca, 7 minutos del final.
0: Recordá que te comunicás al 113-870-7485 desde cualquier parte del país y del mundo. A través del WhatsApp Nacional estamos conectados para Racing. Marcó Martirena antes, Rojas en contra. Había abierto el partido de entrada nomás en el amanecer del juego para el conjunto venezolano, que va saliendo ahora desde el fondo con Yendi. Tira hasta la mitad de la cancha, la viene recuperando Racing. Va la pelota jugada por Martirena por la derecha. Traba y gana el uruguayo, se va con pelota y todo por la última línea. Se va al saque de arco, marca en línea con el banderín hacia el centro, hacia el área, hay salida que tiene que... Pero el árbitro marca córner finalmente.
1: Sí, dio córner al final.
0: Parecía que era Martelena el que se la había llevado por la última línea. En línea no marcaba otra cosa que no sea saque de arco, pero el árbitro me parece que fue el finalmente el que dio el tiro de esquina. Y atención, atención, porque se viene la academia para el tiro de esquina, para el córner. Allí va para pegarle Gaby Rojas, se cruza toda la cancha y va sobre el área, por detrás de todos para cabecear Di Cesare. No puede faltar Sosa en el área. Allí va sobre el primer palo el pibe Tomás Pérez. Va a venir el centro desde el sector derecho del ataque. Maravilla está obviamente en el corazón del área. Sosa ante la marca. Va a venir el centro desde el sector derecho del ataque. Viene el centro cerrándose sobre el área. Centro, centro, el cabezazo. Y el arquero, cuando arriba Di Cesare cabeceaba con palitar izquierdo, vuela Benítez para mandarla al córner de vuelta. Se acaba de salvar, fue buena para Racing. Se acaba de salvar el arco venezolano.
1: Lo tuvo Marco Di Cesare, ganó bien arriba el central de Racing. La sacó el arquero, se le metía contra el travesaño. Buena llegada de la academia.
0: ¿Dónde está la pelota? En el córner. Viene el centro sobre el área, cabezazo, lejos del arco. Ahora ganaba otra vez arriba en lo alto de Cesare, pero esta vez se le fue lejos del palo zurdo de Benítez. Ahí saque de arco para Caracas.
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1: Intenso el comienzo del partido en Avellaneda, un Racing que también en el ataque está configurado distinto por las condiciones diferentes de Tomás Conegni a la del pibe Tomás Pérez, ese centro delantero que hoy lo acompaña a Maravilla, pero tiene más peso en ofensiva con el chico Pérez Racing.
0: Se viene otra vez la academia, pero surge marcando bien Ferreira, con golpe de cabeza la pone sobre el territorio de la academia, la para en el pecho Sosa, la toca en corto para Zuculini, más atrás va jugada para Pardo, y Pardo que la entrega por el otro lado para Di Cesare que la va entregando de vuelta para Sosa, mitad de cancha, se viene la academia, ataca la academia Racing Club que empata 1.

0: Mira hacia la mitad de la cancha, le va quedando la pelota para Fernández, solitaria, acción de Fernández, la pone por el otro lado para que vaya corriendo Ferreira, si gana puede ser, pero se cruza justo en el camino de Cesare. Ojo que, como decía el comentarista Santiago Lucía, el equipo venezolano no vino a especular aquí a Avellaneda, ¿eh?
1: No, y pasa al ataque y van los laterales y van los mediocampistas internos, es un equipo que tiene decisión a la hora de jugar en ofensiva.
0: Otra vez Rojas hacia el centro largo, sobre el área, centro largo, a las manos de Benítez, va a devolver el arquero venezolano, paso por el sector de la academia, como lo vive el banco de Gustavo Costas, Luca.
2: Los aplausos de Gustavo Costas para Martirena y para Gabriel Rojas. La indicación para Saracho y Mijevic. Más juntitos, más juntitos.
0: Y por la visita, Agustín.
3: Está muy metido el técnico también visitante. Habla mucho con Correa, el extremo derecho, el número 33.
0: Ganaba bien en un rebote allí Matko Miljevic, pero estaba en posición prohibida. Pérez, que recibía la pelota, marca en línea. Convalida el árbitro de esta acción. Salida para Caracas de Venezuela. 17 minutos y medio del partido en Avellaneda. Estadio vacío, cancha de Racing. Racing 1, Caracas 1.
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0: Se viene Racing de vuelta con Matko Miljevic, la pone sobre el área, pero surge marcando bien justo en el fondo Quintero, si la saca hasta la mitad de la cancha cuando venía picando el pibe Tomás Pérez. La pelota que va jugada en la contra ahora para el equipo venezolano, la tiran hacia adelante, se viene Fernández, estaba en posición prohibida Fernández cuando combinaba con Hernández, el paraguayo volvía del offside, lo marca en línea, lo cobra el árbitro, es salida para Racing. En el minuto 18 del primer tiempo, dice Santiago Lucía.
1: ¿Sabes que hay una historia que cruza a Santi Sosa con uno de los campeones del Arsenal? Que es Gabriel Heinze, el ayudante de Arteta. Sosa lo tuvo como entrenador en el Atlanta United, a Gabriel Heinze. Y esta posición que tiene de líbero y que después se mete como mediocampista central, justamente quien se la transmitió y con quien más la entrenó Santi Sosa fue con Gabriel Heinze en el Atlanta United de los Estados Unidos.
0: Se venía Racing con Tomás Pérez, le tiran la pelota al lateral, lateral por la derecha, últimos 10 metros de la cancha, allí va el oriental, va Gastón Martínez, el autor del gol del empate de la academia. Se juegan ya 19 del primer tiempo, en la cancha de Racing estamos, somos Fútbol Show Nacional, el empate 1-1, lateral para Racing que necesita ganar, necesita más sí o sí, el equipo de Gustavo Costas, Martínez que lo hace hacia atrás, la pelota que va jugada para el número 10, la pelota siempre al 10, Miljevic la entrega para Pardo, Pardo que la vuelca por la mitad de su propio campo, para la salida con Dichesel que la viene abriendo por la izquierda para Zuculini, más abierta aún para Gaby, se viene el centro de Gaby, Rojas rebota la pelota en la marca, después pegó la pelota de vuelta en Rojas tras pegar en Ferreira y es salida para sí. El equipo venezolano, pasa por el sector de Agustín Domper.
3: Eso le reclama toda la defensa del Caracas y el árbitro le da finalmente la entrada al equipo visitante. El otro extremo, Jorge, es el 7, el autor de la jugada del gol, Robert Hernández. Él y Correa, el 33, son quien hacen la banda y quien reciben más indicaciones del técnico visitante.
0: 20, Juani, 20 en Avellaneda, 1-1.
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0: Ahí saque de banda que favorece ahora a Racing por la mitad de la cancha. Llegando casi a la línea de medio, le va entregando esa pelota Di Cesare para que Rojas vaya haciendo efectivo el saque de banda. Rojas cambia la pelota, una que no lo convencía, la cambia por una seca. Hay saque de costado para la academia. 20 minutos con 30 de la etapa inicial. Empatan 1-1. La entrega mal Miljevic por la mitad de la cancha y nace la contra ahora para el equipo venezolano. La entrega para Fernández desde lejos. Le pega Fernández. La ve pasar Tagliamonte. Le pegó Fernández desde unos 25 metros al arco de zurda. Tagliamonte controlaba y saque de arco para la academia. Dice Santiago Lucía.
1: Y se sigue mostrando el equipo venezolano como un equipo que no es timorato, que no vino a protegerse cerca de su arquero y que cuando el partido se lo permite y tiene la posibilidad, pasa con Covea, con Hernández, con Correa, con el 9 de buen partido Adrián Fernández. Cuando tiene la pelota de tres cuartos hacia adelante, lo incomoda Racing el Caracas.
0: La pelota está por la mitad de la cancha y es de la academia.
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0: Di Cesare por el círculo central, la va entregando para Sosa. De vuelta va para Di Cesare, más adelante para Matko. Primero para Miljevic. La abre por la izquierda Miljevic. Se viene de la academia ahora sobre el sector enemigo. La juega

0: Llega Miljevic de vuelta, después de recibir de Rojas por el medio, y la va entregando, la venía jugando para Sosa, Sosa atrás para Di Cesare, Di Cesare que la entrega para Pardo, se viene otra vez Racing, pelotazo que viene abierto ahora por la derecha, para que vaya trepando la cancha por aquel sector, Martirena, no está entrando mucho en acción el número 11 de Racing, no lo veo mucho a Saracho entrar en juego, ahí va la pelota de vuelta sobre el área, surge marcando bien, Gendis y la saca, pero le va quedando para el remate que viene después por arriba del travesaño, en la media vuelta del hombre de la academia, saque de arco, salida, después del remate de Pérez, es para Benítez, saque de arco para el conjunto venezolano. 22 del primer tiempo, empatan 1-1.
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2: El pedido de Gustavo Costa para Marco Mihevich. Tranquilo, Marco, tranquilo.
0: Bruno que abre por la derecha, se viene Martirena, centro de Vine, de Martirena sobre el área, centro, centro. La baja Pérez hacia atrás, pero no entraba nadie. La bajaba bien el pibe. La pelota que va, jugada otra vez por la mitad de la cancha. Largo pelotazo que viene sobre el área. Ahora del equipo venezolano, ya la va recuperando después del golpe de cabeza de Gudiño. Otra vez Racing con Mihevich. Mihevich para Maravilla, Maravilla que la va jugando de vuelta por el sector derecho. Ahora sí pasa la pelota por Saracho. Más abierta para Martirena, la entrega hacia atrás. Otra vez se viene la academia. Allá va jugándola Bruno Zuccarini, que la va jugando por la derecha de vuelta, primero va para Sosa, Sosa para Saracho, abierta de vuelta por aquel sector para Martirena, se viene Martirena, quería combinar con Saracho, marca bien Hernández y atención porque nace la contra y van 3-3, atención por el otro lado que va corriendo solo Correa, la entregan por el medio, se viene jugada la pelota para Correa por el otro lado, solo entró al área, esta es peligrosa para Racing, allá va atacando Correa, tira el centro y pegó en la marca de Zuccarini, que volvía para socorrer como los bomberos para mandarla al córner. Uy, cómo se vino el Caracas a pura velocidad. Correa tenía un cohete ahí, llegó para tener el centro, decir que no le pegó bien y se fue la pelota al tiro de esquina cuando hay un parate en el partido porque hay que refrescarse, hay que tomar agua, sí. Pero a los 23 minutos se salvó la academia.
3: Falta que pase un oso polar y cuatro pingüinos por Avellaneda con el frío que hace y sin embargo tenemos pausa de rehidratación, cuestiones que son difíciles de explicar en el fútbol y reglamentos que evidentemente se han torcido y que no hay justificación de este tipo de momentos que nos hacen vivir ahora también en el fútbol sudamericano cuando tenemos temperaturas que están por debajo de los 10 grados. Dicho eso, otra vez más el Caracas en esa última jugada cortó, no fue buena la conexión Martirena Saracho por la derecha de Racing y enseguida hilvanó muy bien una jugada. Es un equipo muy veloz para salir en contraataque y sale con juego asociado, reitero, en la jugada del gol antes del minuto, recién la pudo haber terminado por el otro lado también Correa y no tuvo una buena resolución, pero cada vez que corta y sale rápido y con muchos futbolistas, el Caracas lo complica Racing.
0: En 24 minutos y medio, partido parado, juegan Zarratea y Gijón en Fútbol Show Nacional.
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4: Hablando de Racing, hace un ratito se conoció la noticia. Maxi Morales, Frasquito Morales, el jugador de la academia, sufrió la rotura de ligamentos y en sus redes sociales dejó abierta la puerta para retirarse del fútbol.
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4: 11-3-870-7485. Hola, soy Juan Roberto Salazar de Las Lomitas, barrio de La Bomba. Quiero que ganen ustedes siempre, porque son mis amigos, son los relatores, son los comentaristas de la radio, de Radio Nacional. Abrazo grande, los escucho siempre mientras tomo unos mates.
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4: En instantes, Godoy, empezamos a seguir lo que será el encuentro de Universidad Católica ante el Barcelona, pendiente el hincha de Boca de esto.
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0: Perfecto, perfecto. Sergio Zarratea en la central informativa con Juan y Gijón. Ahí córner, se reanuda el juego con el córner para el conjunto venezolano. Le va a pegar a esa pelota desde el sector derecho. Robert Hernández, centro que viene al primer palo. Centro, centro, centro y de media vuelta. La viene sacando en el fondo la defensa de la academia a través de Bruno. La pelota que está por la mitad de la cancha. La espera y le pega de media vuelta. Ferreira hacia adelante, buscaba para Hernández, pero se va por línea de costado al lateral. Hay lateral que favorece ahora a la academia. Al Racing Club de Avellaneda lo tiene que hacer Gabriel Rojas. Rojas en 26 minutos de este primer tiempo por la mitad del campo de Racing. El partido está 1-1.
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0: Rojas para hacer efectivo el saque de manos, la tira hasta la mitad de la cancha, golpe de cabeza de Hernández, otro golpe de cabeza más de Ferreira, otro golpe de cabeza ahora de Miljevic, la entrega hacia adelante, la bajó Pérez, ahora Pérez que le va entregando por la mitad de la cancha, círculo central, por allí aparece para entrar en acción el hombre de la academia que lleva el número 11 en la espalda, es Matías Zaracho, al que le reclamamos presencia en el partido, la entrega hacia atrás, la juega para Dichesa, Dichesa que la viene abriendo por el sector izquierdo para la posición de Sosa, Sosa que la entrega de vuelta por el círculo central, otra vez la pelota que viene jugada para el número 3 de la academia, por el sector medio, la juega para Bruno Zuccurini, la abre por la derecha, aparece Martirena en acción, posición de número 8, Martirena, la entrega atrás para Pardo, se viene Racing de vuelta sobre el territorio enemigo, la abre Pardo de vuelta por el sector derecho para Martirena, tira el centro sobre el área, surge marcando allí Gudiño, la entrega por la mitad del juego, por allí aparece otra vez para pegarle esa pelota a Bruno Zuccurini, la entrega mal hacia adelante, le queda para Yendis, Yendis se va sacándola en la posición de 13, va a complicar el venezolano, allí la va sacando Yendis, le pega, no va finalmente, rebota la pelota en el nombre de la academia y la va sacando otra vez, dándole el giro, la rotonda hacia la posición de afuera, se le fue directamente afuera al lateral, cuando quería jugar para la izquierda se le fue directamente afuera, al saque de banda, ahí es para la academia, lo tiene que hacer Martirena para el Racing Club de Avellaneda, 28 se van a cumplir, 28 del primer tiempo, están empatando 1-1 en Avellaneda.
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0: Otra vez la pelota desde Racing, allá la va sacando Pardo, Pardo que la va entregando para Di Cesare, juega con su arquero Tagliamonte que está como un marcador central, parado casi en la mitad de su campo Tagliamonte, Racing se mide sobre el territorio enemigo, otra vez con Di Cesare que la entrega por el medio, Sosa y la pelota ahora, la academia comanda en las acciones pero no en el resultado, está el partido empatado 1-1, gol de Rojas en contra antes del minuto de juego, pelota que va a jugarla para Tagliamonte, lo empataba Martirena antes de los 5 para la academia, en el estadio vacío de Racing, solamente los protagonistas y la prensa, y la seguridad, todo el estadio para un partido de Copa plenamente vacío, porque la sanción para la academia todavía va a durar un partido más, ¿no, Luca?
2: Exactamente, un partido más sin ningún tipo de público, si Racing pasa a la Sudamericana, aforo reducido del 50%.
0: Se viene otra vez Racing, la pelota es de Dichesere por la mitad de la cancha, la entrega para Miljevic, Miljevic que la va jugando en corto, por así aparece Zuccurini, un rodeo de Bruno, la cambia de frente, levantó tierra Zuccurini cuando le pegó a esa pelota, la juega por el otro lado para Martirena, Martirena que la entrega atrás para Pardo, se viene otra vez Racing, Pardo que la pone muy bueno para la corrida de Martirena, corre, corre, corre, corre, corre, llegó, tiró el centro, le tiró el centro, y justo, se cruza Mago, cómo corrió Martirena para tirar justo antes de que la pelota se fuera por la última línea, para tirar el centro, corrió. Corrió, corrió, tiró el centro y justo Mago se cruzaba después del centro del uruguayo, autor del gol de la academia. Otra vez se viene Racing por la derecha, la van entregando por aquel sector, pero la termina perdiendo con Yendis en la marca. Después hay una falta por la mitad de la cancha. Hay tiro libre, salía lejos a marcar. Allí el hombre de Racing, Pardo, levantaba los brazos como diciendo: no hice nada. El árbitro solamente sancionó la infracción. Es para el equipo venezolano. Hay salida para el Caracas. Buen partido hasta aquí, más allá del gol de Martirena, Santiago.
3: Lo buscó mucho Racing en cuanto a los perfiles, a los carriles que elige la academia para atacar. El sector derecho de la cancha ha sido el preferido hasta acá en el partido frente al Caracas y consigue profundidad cuando busca Martirena Racing.
0: Otra vez con la pelota la academia por la mitad de la cancha, círculo central, por así aparece Di Cesare, el abre por la izquierda para Rojas, se viene Racing, ya voy por más central informativa, ya voy por más Juan y Gijón, se viene el centro largo de Matt con el Hevis, en realidad un cambio de frente por el otro lado para Martirena, la para Martirena, deja la marca en el camino, la entrega hacia atrás, se viene Racing de vuelta con Miljevic, tres cuartos de cancha, la filtró para Martirena, se viene el gol de la academia, centro atrás y gol, tiró Martirena, el centro atrás, y penal o córner, y penal, reclaman penal, todos los hombres de la academia, pero el árbitro dice córner, todos los jugadores de Racing están reclamando una mano, allí en el área, pegó me parece en la mano, estaba en la mano de apoyo, es verdad, el árbitro marcó rápidamente después de una duda, primero el córner para el equipo de la academia, todo Racing reclama penal, Santiago.
3: Claro, la pelota le pega en la mano, evidentemente, al jugador del Caracas, y es como lo marcaba en su relato Jorge Godoy, la mano de apoyo, de Mago, del número 19, habrá que ver si esa mano podría estar en otro lado o no, porque justamente es la de apoyo. desde mi lectura es una mano no sancionable. Para mí debiera ser córner para Racing, pero son jugadas de interpretación. Alguno puede interpretar que la mano podía estar en otro lugar y cobrarla. Insisto, coincido con la mirada del árbitro, debiera ser córner para Racing. Yo no veo una mano sancionable de penal.
2: Jorge,
3: diga.
2: Gustavo Costas reclama el penal junto a todo el banco de Racing para el técnico de la Academia. Abre su brazo derecho, por eso reclama la infracción.
0: Bueno, finalmente Ospina no ha sido llamado desde el VAR, el árbitro colombiano.
4: Sí. Lo están hablando.
0: Pero, claro, digo, todavía no lo han llamado, lo están chequeando, sí, no lo han llamado todavía para que la vaya a ver. El árbitro lo están chequeando al penal, a este posible penal. Si lo consideran desde el VAR, lo van a llamar a Ospina. Por ahora, estaba muy convencido el árbitro primero cuando hubo un titubeo inicial, después en la sanción del córner estaba muy convencido, no lo perturbaron al árbitro, pero los reclamos de la gente de la Academia evidentemente eran con alguna razón. Jorge, y ahora están esperando que desde el VAR llamen o digan siga, siga.
5: En el VAR está Franklin Congo, el ecuatoriano. En el banco visitante hay tranquilidad, la estaban viendo recién y coincidían con nuestro comentarista.
3: Repasamos, cuando hay una muy buena intervención de Miljevic en la jugada, un excelente pase en profundidad para Martinera, llega con lo justo el uruguayo a la línea de fondo, mete el centro atrás y con la intención de cerrar Mago, el central del Caracas, termina tocando la pelota con el brazo, que es de apoyo porque ya se había deslizado. Insisto, es una jugada de interpretación. Hay jugadas grises en el fútbol donde la biblioteca puede fundamentarse en un lugar o en otro. Desde mi lectura es una mano no sancionable, pero se sigue revisando en el VAR.
5: Sí, el capitán del Caracas fue quien se desliza y la pelota le termina pegando cerca también de la altura del hombro, ¿no? Pero es en el bíceps donde perfectamente se ve que le pega y la va a ir a ver, Jorge.
0: La va a ir a ver al VAR, y cuando el árbitro la va a ir a ver, ustedes saben que hay un 95% de probabilidades de que esto sea penal para la Academia, porque desde el VAR consideran que el árbitro es el que en definitiva va a tener que decir que esto que por ahora no ha sido más que un córner pueda transformarse en penal para Racing. Allá fue Ospina hacia el tótem donde está ubicado el monitor del VAR, lo está viendo, raro, ¿no? No hay jugadores detrás de él, ni de Racing, ni de Caracas, para reclamar o para pedir. El árbitro está mirándolo, observándolo, y creo que va a sancionar el penal para la Academia, porque cuando lo llaman del VAR, el árbitro en un 95% de las veces dice que lo que llamó el VAR era finalmente para cobrar.
3: Sí, y otra vez Martirena como protagonista de la jugada en ofensiva de Racing, lo habías destacado, Jorge, en tu relato, lo importante que venía haciendo, le da profundidad al equipo de Costas por esa zona de la cancha. Vamos a ver cuál es la decisión del árbitro de lo que es una jugada de interpretación. Me imagino, Sergio, también en estudios, que la habrás visto varias veces en la repetición, para tener una opinión más y también sumarte si desde tu lectura, Sergio, te parece que es o no penal.
4: Para mí es penal, para Gijón no es penal. Termina pegando en la axila del jugador, pero para mí, en el momento del impacto, no es cuando apoya el brazo, sino lo va arrastrando.
2: Claro. Es lo que le decía Santiago Sosa al árbitro, que hay como una especie de segundo movimiento, y ahí termina ampliando un poco la superficie en ese brazo derecho, es lo que le reclamaba el capitán.
4: Ojo, que no se, Santiago Sosa. Ojo, están revisando si se fue la pelota, ¿eh?
3: Ah, bueno, ahí se termina la discusión. Si la pelota está fuera, siquiera se juzga la mano.
4: No me parece que haya salido toda, pero bueno, justo también está el travesaño, no ayuda.
0: Ahí viene el árbitro, a ver qué pasa. Recuerden ustedes que no hay altavoces aquí para el árbitro, que marca el cuadradito del VAR y marca penal para Racing. Penal para Racing, minuto 35 del primer tiempo. La fue a ver al VAR, reclamaban los jugadores de la Academia cuando decíamos el centro, penal o córner, era finalmente penal porque los jugadores de la Academia reclamaban y tenían razón en el reclamo. Fue a verla y el árbitro marca a Ospina finalmente, minuto 35, penal para Racing.
2: Y va Maravilla Martínez.
3: La gran posibilidad para Racing en el partido, un encuentro disputado donde Racing venía con la intención de ganarlo, lo venía acorralando en los últimos minutos al Caracas, ahora tiene la gran chance Maravilla.
0: Ahí va Maravilla, Maravilla por la revancha del penal, Maravilla por el grito de gol de Racing, por el grito de gol de la Academia, minuto 36, Maravilla corre, Maravilla le pega, tiró.

0: Acid! Go! Racing de la Academia, qué maravilla, cómo pateó el penal, qué maravilla Racing, qué maravilla Adrián, maravilla Martínez, arriba al ángulo, el arquero para un lado, la pelota para el otro, pero arriba ajustada, si hay golazos de penal, mira este de maravilla, minuto 36, lo da vuelta la Academia de penal, con maravilla Martínez, con el goleador, con Adrián Martínez, Racing arriba, Racing es esperanza, Racing es empuje, Racing es lucha, Racing es sueños de continuar en la Copa Sudamericana. Maravilla le da vuelta, Racing 2, Caracas 1.
1: Hay golazos de penal, excelente la ejecución de Adrián Maravilla Martínez, el goleador de la Academia, para colgarla de un ángulo con la zurda, parte interna del pie, el arquero al otro lado. Racing en el juego venía siendo superior al equipo venezolano. En el desarrollo del partido estaba haciendo todo para ganarlo, el penal discutido y la excelente definición de Maravilla que le da ilusión a Racing todavía en la Sudamericana.
2: No lo gritó Maravilla Martínez, ni se inmutó. El goleador de la Academia, cuando convirtió este golazo de penal, le quedó bollando la pelota y con bronca, con rabia se desquitó para Maravilla, su gol número 60 con la camiseta de Racing en su partido número 115.
0: Se viene otra vez el Caracas con Correa, la tira sobre el área, Correa la tira sobre el área, va la pelota para Hernández y la saca desde el fondo, dando una mano allí en defensa Martínez, ya voy por el sector de Agustín Domper ahora, porque la pelota se va por línea de costado al lateral, hay lateral que favorece a Caracas, lo tiene que hacer Yendis, Agustín Domper.
3: Seguía protestando el capitán Luis Magó del equipo de Caracas por esa mano que él consideraba que no era penal. Ahora el técnico le pide atención, aplausos y gritos de Henry Meléndez para que vuelvan al partido.
0: Trabaja Juan y Quijón en Fútbol Show Nacional.
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5: Ahora la tabla del grupo E, Botafogo 13, Caracas 8, Racing 7, Independiente Petrolero 0.
0: Juani, 39 ahora, 39 gana Racing 2-1.
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0: Se viene Racing de vuelta con Saracho, la pone por la mitad de la cancha ahora. Primero pasa por Zucu, después va la pelota para Sosa. Sosa que la juega para Matco, Matco de vuelta para Sosa. Sosa atrás para la posición de Dichesa con su arquero Tagliamonte. ¡Sale Racing!
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0: Otra vez Sosa con la pelota, la entrega para Miljevic, la pone larga, buscando por el otro lado a Martirena, que la baja con el pecho. Martirena le va entregando en corto para Saracho, abre de vuelta por la derecha, se viene otra vez Martirena para Racing, termina cayendo y perdiendo la pelota, pero la recupera Saracho. Saracho que la va tocando hacia atrás, la pelota que viene jugada de vuelta por el sector medio para la Academia. Pasa primero por Di Cesare, después va para Sosa. Sosa que la abre por la izquierda para Gaby Rojas, se viene Gaby, que había abierto la cuenta en contra. Rojas, antes del minuto, había puesto el gol en contra para que lo vaya ganando Caracas, lo dio vuelta a la Academia con los goles de Martínez a los 4 y de Maravilla Martínez a los 36 de penal. La pelota que viene jugada ahora para la contra, se viene ahora el Caracas, pero surge marcando bien Di Cesare, gana Di Cesare, la va entregando por el medio, después la va ganando Miljevic para Racing de vuelta, la juega hacia atrás, otra vez la Academia y la pelota por la mitad de la cancha en 40 minutos de este primer tiempo en la cancha de Racing, en el estadio vacío de la Academia. Se viene atacando otra vez la Academia con Pérez, Pérez que la quiere volcar sobre el área para Maravilla Martínez, un rebote en el camino y va otra vez la pelota por la mitad de la cancha y la viene recuperando su Zucu para Racing, por la mitad de la cancha la va entregando ahora para Martirena, Martirena que la va jugando en corto, la va entregando atrás para Sosa, Sosa de vuelta para la posición de Di Cesare, abierta, la va pidiendo por el sector izquierdo, el 10 de la Academia, Miljevic, pero va por el otro lado, la pelota que va para Pardo, abierta, va por el sector derecho ahora, Racing, y hace tenencia de la pelota en el minuto 41, como para que vaya pasando el tiempo con la pelota en tu poder, no te pueden atacar, y la va jugando otra vez la Academia con Miljevic, la pone sobre el área para el pique de Saracho, pero pique la pelota y va a las manos de Benítez, se queda con la pelota ahora Racing, está más tranquilo Santiago.
1: Sí, sin descollar, hay un partido interesante del número 10, Matko Miljevic, que tenía una mirada especial, su presencia, por lo que es su corta historia con la camiseta de Racing, pero se hizo cargo del rol de conductor, le dio la pelota a Martinera en la jugada del penal, intentó asociar al equipo con la pelota, levemente tirado a la izquierda como punto de partida en la mitad de la cancha, un primer tiempo bueno, aceptable de Miljevic.
2: Santi, Jorge, en la última acción, ese pase filtrado de Miljevic a Matías Saracho, el 10 se ganó el reconocimiento de su técnico, de Gustavo Costas, que lo aplaudía por el intento.
0: Trabaja Lucas de Jesús en el sector de la academia, trabaja Agustín Don para en el lado de Caracas.
3: El técnico pide tranquilidad, ahora está muy metido atrás Caracas, le pide que salgan del fondo.
0: 42 del primer tiempo, gana Racing 2-1.
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0: Miljevic la abre por la derecha, va la pelota para Saracho, la juega por el medio, la termina recuperando ahora Fernández, pero la entrega mal, otra vez por la mitad de la cancha, pelea y ganaba con un rebote largo Pérez, pero finalmente surge desde el fondo Mago, la tira hasta la mitad del campo ahora, viene para Fernández, foul, desde atrás lo venía empujando Dichese, le tiro libre para Caracas.
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0: Va acomodando la pelota para pegarle Gudiño por la mitad del campo, llegando a la zona media. Ahora la va dejando Gudiño para que le pegue Quintero. Minuto 43 de este primer tiempo. Pelotazo que va abierto por el sector izquierdo para Hernández. Surgía marcando así en el fondo, tirándola hacia adelante Martirena. Se viene de vuelta a la academia con Pérez. Pérez que la pone hacia adelante para la corrida de Saracho. Surge marcando bien Mago y la entrega por la mitad de la cancha. La pelota ahora es del equipo venezolano. Se viene el conjunto de Venezuela. Va llevando la pelota a la rotonda. Termina perdiendo, la recupera Racing, círculo central, otra vez la pelota que viene para Miljevic, abierta por la izquierda, se viene ahora con Gaby Rojas, Racing y la pelota, Gaby que la va entregando atrás, juega para Dichesarel, se viene Marco, cambia de frente Marco, le pone el pelotazo largo para que vaya corriendo Martirena, pero surge marcando bien así Gudiño, con golpe de cabeza, la tira hasta la mitad, otra vez gana en lo alto Martirena, cabecea hacia adelante, surge marcando Mago otra vez, y va a la contra para el conjunto venezolano, a pura velocidad, se va llevando esa pelota del número 10, corre Covea, marca bien ante la acción de Covea, así en la mitad de la cancha, Gabriel Rojas recupera la pelota para Racing. Después le va quedando para la posición de Sucuridi. La entrega hacia atrás para Pardo. Pardo que la va entregando abierta por la derecha. La pelota que va jugada para Martirena. Martirena que la entrega de vuelta para Sucuridi. Juega ahora para atrás para Dichese. Le sale Racing.
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0: Tagliamonte va entregando la pelota para Pardo, sale la academia de vuelta con Pardo que la juega atrás para Tagliamonte, el arquero todo vestido de verde de la academia, la juega en corto para Dichesere, otra vez para Tagliamonte, espera que se venga, van a ir y todo, los jugadores del Caracas que ahora esperan la pelota en su campo, el pelotazo que viene hasta la mitad de la cancha, la va recuperando otra vez Quintero, la entrega hacia adelante, venía jugada la pelota para Gudiño, pero la recupera Racing de vuelta, pero en la mitad de la cancha la termina perdiendo Gabriel Rojas, la pierde ante la presencia de la rotonda, pero el árbitro está marcando una infracción en el origen de la jugada, el juego se detiene de salida para Racing, minuto 44:40, primer tiempo, gana Racing 2-1.
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0: Habrá un par de minutos para alargar este primer tiempo porque estuvo detenido el partido un par de veces.
2: Profesor.
0: En cuanto a lo que tiene que ver con el VAR. Sí, diga.
2: Profesor Godoy.
0: Diga.
2: Ocho más.
6: ¿Cuánto?
2: ¿Ocho?
0: ¿Cuánto? Se le fue la mano, me parece, ¿eh?
2: Y en segundo tiempo, ¿qué agregan? 25.
0: No, pero se le fue la mano larga, ¿eh? Porque evidentemente estuvo detenido el partido, decía yo, un par de veces, pero no era para tanto, me da la impresión. No,
1: la más larga habrá sido la del VAR, pero tampoco fue tan extensa como otras situaciones, VAR.
3: Recordemos, Jorge, que los dos goles fueron al VAR, además el penal.
0: Sí, está bien, pero no pasó más de un minuto por cada uno de las revisiones de los goles, de los dos primeros goles de la academia, y además el VAR sí estuvo parado un par de minutos, pero no creo que sumen ocho en total. Además hay que sumarle el minuto del de tomar agua, ¿no?
3: Son dos del break.
0: ¿Del break?
3: Sí.
0: Bueno, Aquí estamos en el primer tiempo de la etapa final, 46 ya de este primer tiempo.
3: Creo que eran 6, Jorge, me parece. 6 como mucho, ¿no? Ya se fue 8, demasiado.
0: Sí, iremos entonces hasta el minuto 53 de este primer tiempo. La pelota que es de Racing en el fondo la va sacando Tagliamonte. ¡Sale la Academia!
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0: Gana bien allí, con golpe de cabeza, tirándola hacia atrás Rojas, la va jugando para De César, De César que la entrega para Sosa, Sosa juega para Zucu, Zucu para Sosa y Sosa que la entrega hacia adelante, se viene Miljevic ahora para Racing, tres cuartos de cancha, Miljevic hace un rodeo, se frena, mira el panorama, observa, tira el largo pelotazo ahora cambiando de frente para Martirena, marca bien en el fondo Yendis, la tira ahora hasta la mitad de la cancha, la va ganando Fernández, Fernández que lo pone a correr ahora hacia adelante a Covea, corre Covea, atención que está peligrosa, allá va Covea, Covea entra al área, Covea le engancha para la derecha, cambió de frente para el centro, para el remate, viene el centro, centro, Correa, tiró. ¡Uy! Cómo se acaba de salvar Racing en la última casi del primer tiempo, la pelota que venía para la posición del número 33, Correa, entraba para pegarle por el segundo palo, Correa, y justo, se cruzó el hombre de la Academia para mandarla al córner, con lo justo llegaba para la marca, se acaba de salvar después de una gran recuperación de Zuculini, Racing, otra vez, y es la segunda de Zuculini que llegó para cruzar, para cortar y mandarla al córner de esta forma, Santiago.
1: Sí, es lo que mejor hace el equipo venezolano, cortar y salir rápido de contra, se despliega bien en ataque, muy oportuno el cierre, la posición de central de Zuculini para tirar la pelota al córner y salvar a la Academia.
0: Otra vez, minuto 47 con 30, va a venir Hernández para pegarle, Robert Hernández desde el sector derecho del ataque del equipo venezolano. Atención que Racing se defiende con los 11, centro que viene sobre el área, centro, centro, centro, la van sacando desde el fondo como puede, el remate de media vuelta, se acaba de salvar Racing, la sacaba la defensa como podía, le quedaba la pelota para el remate de media vuelta de Gudiño y de Zurda, se fue cerca del palo zurdo del arco de Tagliamonte. Hay saque de arco para Racing, sufrió la Academia en esta última.
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3: Está con el capitán de Caracas, Jorge, que toca el balón y se lo lleva puesto sin querer Sosa, pero está reclamando, ahí se pone de pie.
0: Sí, sí, no ha pasado nada, creo que quedaba a ver si el VAR le daba una mano así al hombre de el equipo venezolano. Sosa, cuando intentaba rechazar, llevó pelota y pie, pero evidentemente no ha sido tenido en cuenta esta chance mínima que reclamaba el hombre de Venezuela por el VAR. Hay saque de arco para la Academia, respiran en el banco de Racing, Luca.
2: Sí, sí, le pide al equipo que salga, Gustavo Costas. Juegue, juegue, le dice el árbitro a Tagliamonte.
0: Que saque rápido, ¿no? Que salga de esta.
2: Eso no era penal.
0: Hay salida para Tagliamonte, le pega largo el arquero de Racing.
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0: Por la mitad de la cancha, lateral para la Academia, lo tiene que hacer Martirena, saque de banda para Racing, en el sector de las viejas cabinas, allí frente a los bancos de suplentes, el oriental, el que marcó el primero para Racing, el gol del empate de la Academia, que lo gana 2-1, con goles de Martirena y de Maravilla Martínez, gol en contra de Rojas, en el amanecer, antes del minuto del partido, para la sorpresa, en la cancha de Racing, ahora 2-1 para la Academia, que se viene de vuelta con Miljevic, tres cuartos de cancha, allá va Miljevic, quiere filtrar el pase, pero prefiere pegar a largo, rebota en el camino en Gudiño y va a la contra para el equipo visitante, pero no, ya rápidamente viene recuperando bien por la mitad de la cancha Diche, se la juega para Sosa, pone en profundidad la pelota para el pique de Rojas, recupera otra vez Caracas, la tiene Fernández lejos de la zona de peligro, Fernández que le entrega hacia atrás para Quintero, Quintero que le pone larga donde debía estar Fernández, claro, reclama el pase allí, el jugador la rotonda por la mitad de la cancha porque Fernández se la dio hacia atrás y el zaguero central lo puso hacia adelante a ese pase buscando a un 9 que recién había entregado la pelota a él ahí en la zona defensiva, entonces, evidentemente, no había lógica. En esa acción hay salida para Racing.
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0: Otra vez se viene Racing con Martelena, centro de Martelena, centro sobre el área, Ferreira que la va sacando, no, la saca, la tira hacia arriba, cae en el área de vuelta y surge marcando Quintero para reventar la pelota sobre el campo de la Academia, sector de Agustín Domper.
3: Ha sacado el técnico Meléndez, pide tranquilidad, recién le marcaba la rotonda que estaba dando mucha vuelta, que juegue simple.
0: Allí va saliendo la pelota desde el fondo de la Academia, la van entregando por el sector derecho para Pardo, levanta la mirada Pardo, la pone sobre el campo, amigo, para el cabezazo que va sobre el área, cabeceaba hacia atrás, así el jugador de la Academia. Saracho a las manos de Benítez, sale ahora el conjunto venezolano.
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0: Otro pase mal dado de Ferreira, buscándolo a Fernández. En el fondo, la Academia tranquilo ahora, con Dichesere jugándola atrás para Tagliamonte. Tagliamonte que la pone para Sosa. Minuto 51 de 53. Faltan dos para finalizar, para cerrar este primer tiempo. Lo gana Racing. Por ahora, Racing no clasifica para la fase siguiente de la Copa Sudamericana, porque debe esperar al siguiente partido, ganarlo y además esperar que no gane Caracas. Todo esto es así, Luca, ¿no? Lo que estoy diciendo.
2: Exactamente, y por eso, justamente por esto que marcaba nuestro narrador, el profesor Godoy, ayer en Racing no sentó para nada bien la goleada 3-0 del Botafogo, porque llega clasificado a la última participación de este grupo de la Conmebol Sudamericana.
0: Claro, Botafogo, a quien Racing debe prenderle velas para que le gane a Caracas en el último partido, llega clasificado ya con la con el primer puesto ya en el bolsillo, y seguramente va a meter un equipo que no sé si va a ser el titular, ¿no?
1: Sí, lo normal sería que Botafogo vaya con un equipo alternativo. Lo que suelen hacer en la última fecha de la fase de grupo, los equipos que están clasificados, tiene que esperar que le saque puntos. El empate también le serviría a Racing si le gana Independiente Petrolero.
0: Bueno, eso creo que estaría descontado, un equipo como el de Petrolero, que no ha cosechado absolutamente nada en esta edición de la Copa Libertadores, en la Copa Sudamericana, quiero decir, aquí en la cancha de Racing. Estamos en el minuto, en el instante final, okay, ya del primer tiempo, por la mitad de la cancha, la pelota, sí, diga.
2: Y justamente para el partido contra Independiente Petrolero, Racing puede tener tres regresos importantes, el de Cambeses, que tiene una sola fecha de suspensión, el de Canavo y el de Solari.
0: Perfecto, la pelota que va jugada sobre la última línea del equipo venezolano con Yendi. Yendi que tiene la virtud de meterse siempre en problemas, lo hizo de vuelta y se le va por línea de costado al lateral, ante la marca, lateral para Racing en los últimos metros de la cancha, lateral para la Academia, se va a acabar el primer tiempo, se va a acabar con Racing en la posesión de la pelota, saque de banda que tiene que hacer Martirena, últimos 5 metros de la cancha, Racing y la pelota, Racing ganando el partido, Racing, la Academia, Racing Club le gana 2-1 a Caracas, otra vez la pelota que va jugada para Martirena, desborda por la derecha y tira centro, no pudo desbordar esta vez, la termina perdiendo ante la marca, el árbitro pita ahora la finalización del primer tiempo, sí señores, sí señoras y sí, señores, en la cancha de Racing, final del primer tiempo, los 45 más 8 que dio de adicional a este espectáculo sin público, en la cancha de Racing, la Academia lo perdía, la Academia lo gana, lo dio vuelta con los goles de Martirena y de Maravilla Martínez de penal, Racing 2, Caracas 1, final del primer tiempo.
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2: Se retira Racing Godoy, se retira la Academia Lucía, el equipo de Gustavo Costas, que no tiene amonestados al cabo de este primer tiempo y que en el banco de relevos esperan su momento. Gómez, García, Basso, Rubio, Colombo, Marcos Rojo, Gonzalo Sosa, Nacho Rodríguez, Baltasar Rodríguez, Toto Fernández, Tomás Conegni, Duban Vergara y Tello.
3: Por el lado del equipo visitante, ya rumbo hacia el vestuario, alguna protesta, fíjate, con todavía la terna arbitral por el penal. No tiene amonestados tampoco Caracas, y el equipo de Henry Meléndez en el banco tiene a Vegas, Luigi Pagano, Ayrton Herrera, Lamantia, Maestre, Vegas, Charlie y Miguel, Lezama, Ángel Figueroa, Mauricio Márquez, Reynoso y Sebastián González. Y en relación a ese partido que ustedes marcaban, Jorge, es el miércoles que viene en Caracas, el último cierra de local el equipo venezolano recibiendo al Botafogo.
0: Lo cierto es que aquí, por ahora, Racing está cumpliendo con su parte del trato, con lo que tiene que hacer. Ganar el partido, lo está ganando 2-1, comenzó con un baldazo de agua fría, Santiago. Tenemos el título del comentario de Santiago Lucía, para luego ir a Estudios Centrales con Sergio Serratea, con Juan y Quijón, a Maipú 555 en la Capital Federal. Pero el título del comentarista es...
1: En el silencio de la noche en Avellaneda, Racing intenta hacer un grito a la ilusión.
0: Serratea, en Estudios Centrales, Dele nomás usted.
5: Muy bien, Grupo E de Copa Sudamericana, con esta victoria parcial de Racing, Botafogo 13 unidades líder, Caracas 8, Racing 7, Independiente Petrolero tiene 0 puntos. Lo que está pasando en esta noche de Copas de Conmebol, en la Libertadores ya ganó Independiente Rivadavia como visitante 4-2 ante La Guaira. Atención Boca, 25 minutos del primer tiempo, Universidad Católica empata 0-0 con el Barcelona de Ecuador, que está jugando desde temprano con 10 jugadores. Rápidamente hubo una expulsión y en este momento el grupo de Copa Libertadores tiene a la Católica líder con 8, segundo Cruzeiro con 8, tercero Boca con 7, Barcelona de Ecuador con 4 unidades. Además, en la Copa Sudamericana están jugando también 25 minutos del primer tiempo. Blooming pierde como local 1-0 ante el Carabobo. Recordamos hoy, superclásico del fútbol femenino. Como visitante, River le ganó a Boca 1-0. Atención, Domper. El próximo lunes, River cumple 125 años de vida y lanza dos modelos de camiseta nuevo. Los dos tendrán el primer escudo que tuvo River en la historia. Una será una camiseta toda roja que utilizará el arquero millonario a partir de ahora, y otra, una retro, recordando la vieja camiseta de River de la Máquina. Estás por Radio Nacional, WhatsAppeas con nosotros, 113-870-7485, dice Camilo. Desde Cañada de Gómez, está saliendo muy bien la transmisión. Felicitaciones. Hola, gente de la transmisión de Radio Nacional. Manda saludos aquí Walter de Lobos también. Dice que no digamos más Cooling Break. Así que manda su mensaje, más mensajes que siguen llegando, 113-870-7485. Buenas noches, equipo de Radio Nacional, excelente, los escucho desde Catamarca, dice Julio.

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0: segundo tiempo del partido de Racing en la cancha de la Academia. El partido lo gana Racing, pero lo comenzaba perdiendo de entrada nomás antes del minuto con el gol de Rojas en contra. Martirena, acaso una de las figuras de este primer tiempo, puso el gol del empate. Y sobre los 36, Maravilla Martínez, después de largas deliberaciones en el VAR y el árbitro que fue a ver qué tenía que cobrar, cobró el penal para que Maravilla pusiera el 2-1, con el que Racing está ganando y se mantiene con vida en la Copa Sudamericana. Pero ahora es el momento del comentario, del análisis de Santiago Lucía. Lo presentamos.
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0: Milenio, el cilindro de Avellaneda, 2-1 frente al Caracas en un muy buen primer tiempo, atractivo lo que vimos en el cilindro de Avellaneda, intenso y cambiante fueron los primeros 53 minutos de este partido, con situaciones en los dos arcos, y gana Racing porque fue el mejor de los dos, el más ambicioso, el más efectivo, el que siempre demostró que lo quiso ganar y que pudo asumir el protagonismo ante un equipo que vino a jugar con un planteo valiente y con decisión de hacerlo, el Caracas en la Argentina. Un partido que tuvo ya un comienzo alborotado desde el inicio del juego. A los 35 segundos nada más, Caracas le estaba ganando a Racing en Avellaneda. Casi que no había comenzado el partido y el equipo venezolano construyó una enorme jugada en la que Racing intentó ir a presionar en la salida, y una combinación de pases y una salida rápida por la izquierda hizo que llegue ordenado al área de la Academia, y en el afán de cerrar, Gaby Rojas termina mandando la pelota adentro del arco que defiende hoy Matías Tagliamonte. Y a los 36 segundos del partido, el equipo venezolano estaba ganando. Decíamos que casi no había iniciado el juego y se encontraba con algo inesperado para todos los que están siguiendo el partido. A los 3 minutos del partido, una corrida, una pelea del chico Tomás Pérez por la izquierda logra poner la pelota otra vez en el área, y la llegada de Gastón Martirena para darle el empate a Racing. Iban solo 3 minutos del partido y ya teníamos un gol en cada arco. El empate de Martirena, importantísimo para Racing, que en el primer ataque, después de ese gol que puso aún más frío en la noche, Racing pudiera empatarlo. Lógicamente que desde el aspecto emocional, psíquico, fue trascendente para la Academia. A partir de ahí se arma otro partido más parecido a lo que imaginábamos encontrar, con un Racing que intentaba gobernar la mitad de la cancha, con un buen partido, correcto, con mucha participación de Matko Miljevic, intentando ser el conductor de Racing, que hoy ha buscado insistentemente durante todo el primer tiempo, dándole mucha participación y activándolo permanentemente en el juego al uruguayo Gastón Martirena, una pieza clave de lo mejor que ha tenido individualmente este primer tiempo en el estadio Presidente Perón. Interesante lo del chico Tomás Pérez también como compañero de Maravilla Martínez en el ataque, porque de alguna manera cambia el modelo habitual de Racing. Lo decía Luca de Jesús, durante el semestre Racing jugó mucho con Solari y con Conegni, dos extremos para acompañar a Maravilla. Hoy casi que tenía un compañero de punta, con dos tanques, Racing arriba, y el pibe ha mostrado buenos movimientos. Enfrente el Caracas, un equipo que lo mejor que hace es recuperar y salir rápido de contraataque. Lo hace con valentía, pone muchos jugadores en posición ofensiva el equipo venezolano, y le ha traído más de un disgusto en este primer tiempo a Racing, con buenas salidas de Michael Covea, el número 10, con interesantes movimientos de Adrián Fernández. Tenía presencia en el área cada vez que se lo proponía el Caracas de Venezuela. A los 35 minutos llega la jugada que le da el segundo gol a Racing y que es la gran polémica que tiene este primer tiempo. El buen pase en profundidad de Miljevic buscando una vez más a Gastón Martirena, el intento de centro atrás, y Luis Mago va al piso y la pelota le termina pegando entre el bíceps y la axila. Esas jugadas de interpretación, una jugada más gris que tiene el reglamento del fútbol argentino. Para alguna parte de la biblioteca puede no ser penal, nosotros coincidíamos con esa parte, y para otra, como la del árbitro del partido, John Espina, sí es una mano sancionable. Finalmente lo convoca el VAR, sanciona el penal a favor de Racing, y la ejecución de Maravilla está acorde al seudónimo de Martínez, el centro delantero de Racing. Con la zurda, la cara interna del pie la termina colgando de un ángulo y dándole a la Academia una diferencia en el resultado que, por lo que fue el desarrollo, había sido lógica. Así se fue este primer tiempo, con Racing ganándole 2-1 al Caracas de Venezuela. En el silencio de Avellaneda, Racing quiere ser un grito a la ilusión en la Copa Sudamericana. Por ahora sigue vivo, le gana 2-1 al Caracas.
1: Lo comentó en Fútbol Show Nacional, Santiago Lucía. Estamos en todo el país. Jujuy. A 190 kilómetros de San Salvador de Jujuy, nos encontramos con las Salinas Grandes, una de las mayores depresiones de la provincia, con más de 12.000 hectáreas de sal a cielo abierto, que encandilan por la vastedad infinita del color blanco que las conforman. Este imponente salar que une a Jujuy con Salta, se extiende por 212 kilómetros cuadrados y brinda un espectáculo único que en temporadas de lluvia crece al producir un panorama de color turquesa con vista al Nevado de Chañi a sus espaldas. En cada provincia argentina. 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

0: 10 de la noche, 9 minutos en la República Argentina.
1: El presidente anunció una baja de retenciones para el sector agropecuario y automotriz.
0: Javier Milei anticipó a los empresarios del campo una baja en las retenciones al trigo, la cebada y la soja.
1: El aniversario de la Bolsa de Cereales de Buenos Aires también anunció retenciones cero por un año para la industria automotriz, petroquímica y maquinarias.
0: Se destrabó el desembolso de 1.000 millones de dólares del FMI para Argentina.
1: Se trata de la segunda revisión del acuerdo firmado el año pasado para cancelar la deuda que el país contrajo en 2018.
0: Tras los reclamos de los taxistas, el gobierno porteño regulará las aplicaciones.
1: La resolución de la Secretaría de Transporte de la ciudad establece que ahora las apps deberán tener registro profesional, verificación técnica vehicular para transporte de pasajeros y seguro específico.
0: Se anticipa buen tiempo para el fin de semana largo en la costa atlántica.
1: En Mar del Plata, Pinamar y Villa Gesell, las temperaturas máximas llegarán a los 16 grados.
0: También se espera muy buen tiempo en Calamuchita y el Valle de Punilla, en Córdoba.
1: En Buenos Aires, hasta ahora, 7 grados la temperatura, cielo ligeramente nublado.
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5: Lo comenta Santiago Lucía, sector de Racing. Pregunto, ¿hay cambios, Luca?
6: Sin variantes.
5: Por el sector del equipo venezolano, por el sector de Caracas, Agustín.
6: Los mismos 11, Jorge.
5: Se viene atacando Caracas por la izquierda. Atención, que se viene el equipo visitante, se viene el equipo vestido de rojo. Allí va la pelota por la mitad de la cancha. La van entregando hacia atrás para Cobea. Cobea que la entrega atrás para Gudiño. Gudiño que la tira por la mitad de la cancha. Se va la pelota por línea de costado al lateral. Y la pelota está marcando que es finalmente para el equipo venezolano porque pegó el nombre de la academia. Saque de manos que favorece a Caracas.
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5: Va sacando la pelota Racing, la venía recuperando Sosa y la juega adelante para la posición de Bruno. Bruno Zuccolini que la entrega en corto ahora. La juega para la posición de Mirjevic. Se viene Matko. Matko que la abre por la izquierda. Racing y la pelota. Con Roja, Roja que la tira hacia adelante. Rebota en el camino. Se pierde por línea de costado y se va al lateral. Favorece a la academia en los primeros dos minutos del segundo tiempo.
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5: Saque de manos para la academia. Recién te prendés al Fútbol Show Nacional. Tenés que saber que estamos en el segundo tiempo. Que Racing lo está ganando por 2-1 sobre Caracas con los goles de Rojas en contra. Con Martínez y con Martínez, con Maravilla. Un penal de Maravilla para la academia. 2-1 lo gana. Recupera bien la pelota otra vez en la mitad de la cancha. Martínez hace un rodeo. La va entregando para Sosa. Sosa de vuelta para Martínez. Juega hacia atrás. Viene la pelota para Pardo. Pardo que, Pardo que la va pidiendo por el otro lado. Va ahora sí para el número 18. Allí va Pardo, le pega largo a esa pelota buscando por el otro lado el pique de Rojas. Surge Ferreira, de cabeza la tira por línea de costado, se va al lateral. Lateral que favorece a la academia en los primeros tres minutos del segundo tiempo, dice en el comentario Santiago Lucía.
8: Es prolijo el comienzo del segundo tiempo de Racing, no encuentra precisión en la mitad de la cancha. Debe fortalecerse Racing por la diferencia que tiene el resultado desde la tenencia de la pelota y le está costando en el segundo tiempo.
5: Uy, como la perdía allí por la mitad de la cancha el jugador de la academia, como la perdía para la salida de Racing Sosa, pero finalmente recupera la pelota después de el árbitro marca una infracción cometida por el propio Sosa cuando volvía después de su error. Marca tiro libre y es para el equipo venezolano. Va a caer en forma de centro sobre el área de Racing.
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5: Y hubo tarjeta amarilla para el 13 de la academia, ¿no?
6: Sí, la presentamos.
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6: Primera amonestado en Racing, el capitán, el número 13, Santiago Sosa.
5: Hay tiro libre para pegarle a esa pelota. Ya está Ferreira, Ferreira que la tira sobre el área, centro, centro, que viene centro, arriba el cabezazo de Quintero. Justo como el golpe de cabeza la viene sacando desde el fondo el propio Sosa, que recién fue amonestado en la academia. Va la pelota por la mitad de la cancha, la va llevando Mirjevic para Racing. La tira hacia adelante para Pérez, corre Pérez, corre Tomás. Lo frenan a Tomás Pérez, gana Ferreira en la salida. La va entregando para Correa, Correa por el círculo central, la va poniendo para la rotonda. Media vuelta, la tira hacia atrás para Mago. Allá va saliendo Mago, Mago que la abre para Yendi. se viene con Prato dominada, cabeza levantada, el número 13 del conjunto visitante, la va entregando en corto, la juega hacia la posición de, otra vez, del jugador Yendis, hacia atrás, juega para Mago, Mago que le tira hacia adelante, se viene otra vez atacando el jugador Correa para el conjunto visitante, juega hacia atrás para Quintero, cambio de frente, la va entregando para Yendis, ataca Yendis, se viene Yendis, Yendis que la termina jugando hacia atrás, la pelota que va entregada por el medio para Gudiño, un rebote en el camino, golpe de cabeza en la salida del hombre de la academia, Martirena, para ponerla otra vez en juego, pero gana Gudiño, Gudiño que la va entregando hacia atrás, la juega para el capitán, Mago que lo quiere poner a correr a Hernández por la izquierda, llegó a Hernández pero estaba en posición prohibida, Pitti marca el árbitro de salida y es para la academia.
8: Un llamado de atención para Racing en el segundo tiempo, la pelota en la mitad de la cancha la tiene el equipo venezolano, salió a pararse 15 metros más adelante en este segundo tiempo, Gudiño, la rotonda, Correa, manejan el juego en el comienzo del segundo tiempo.
5: En 5 minutos y medio, casi 6 ya del segundo tiempo, trabaja en Fútbol Show Nacional Juan y Gijón.
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5: Se venía Racing, qué lástima, la había bajado bien Saracho, la había tirado sobre el área, pero Saracho estaba en posición prohibida. Hay salida que favorece al conjunto venezolano, paso por el banco de Racing, trabaja Luca de Jesús.
6: De brazos cruzados, Gustavo Costas mandó a mover a casi todos los suplentes, pensando en la primera variante de la academia.
5: Y por el lado venezolano, Agustín Domper.
9: Muy activo Meléndez, pide que sea un equipo ancho que lo ataque a Racing.
5: Uy, falta de Sosa en la mitad de la cancha, que... me parece que le metió allí el codito a Fernández, quedó tendido en el piso.
9: A
5: Fernández, sí, sí, a Fernández que quedó tendido en el piso. Siga, siga, dice el árbitro. También puede haber una vivada de Fernández aquí, porque sabe que Sosa está amonestado, pero veremos qué pasa. Ataca mientras tanto la academia, pelota que viene jugada para el remate, que viene de Pérez, tiró lejos del palo zurdo, mientras Fernández permanece en el piso, lo van a asistir ahora el 9 paraguayo, hay saque de arco para Benítez, saque de arco para el equipo venezolano, 7 minutos y medio del segundo tiempo, Racing 2, Caracas 1.
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5: Pues eso me parece, ¿no? Como que el 9 del equipo venezolano quería que vayan a revisarla. Tenía esa esperanza,
9: sí,
5: pero no pasó.
9: Estaba reclamando el brazo, el antebrazo apoyado en el rostro.
5: Se lleva la pelota Maravilla. Se marcaron entre los dos delanteros de Racing. Maravilla lo anticipó a Pérez. Se llevó la pelota por delante y se fue por la última línea. El saque de arco que tiene que hacer Benítez para el equipo venezolano, para el Caracas, que está jugando en la cancha de Racing. Que está jugando con la casaca roja, con el pantalón negro y las medias negras, contra un Racing vestido de academia, con la casaca de siempre, pantalones y medias blancas para Racing. Por la

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1: Otra vez Martirena por la mitad de la cancha, Racing de la pelota, Martirena que la va combinando con Zuculini, se viene Bruno, Bruno que la abre por la derecha, juega la pelota por aquel sector, va para la posición de Saracho, de vuelta para Zuculini, Zuculini más atrás, la va entregando para Sosa, Sosa para Pardo, y Pardo casi desde la mitad de la cancha va combinando con su arquero Matías Tagliamonte, Tagliamonte que va a pegarle a esa pelota a largo, la va a jugar en corto, prefiere jugarla en corto, la salida que viene para Di César, que está, insisto, por el sector izquierdo de esa línea de tres defensores que tiene la Academia, acaso cinco en algún momento si el partido así lo requiere. Ahora hay falta por la mitad de la cancha cuando se venía el hombre de Racing, falta, infracción, tiro libre contra el 10, contra Mirgemis, tiro libre para Racing, pita y marca el árbitro, opina el colombiano, tiro libre para la Academia.
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1: Ya le pregunto a Zarratea, ¿qué pasa con el 11-3-870-7485? Zarra, el almuerzo era Antenor en Tomás Jofre. 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Después de esta, Zarra voy, porque se viene la Academia. Allí la va llevando Matko, Mirjevic que la pone para Saracho, Saracho de primera, la entrega para Zuculini, gran pase ahora por la izquierda. Ataca Roja, va a tirar el centro, engancha de la zurda para la derecha, tira centro, se área, centro, centro para Maravilla, centro, centro, centro, centro, centro, y justo la viene sacando Mago, no sin dificultades, Mago que la va sacando a medias, la pelota que le va recuperando para Racing Martirena, la abre por la derecha ahora Racing, que se venía buscándolo a Maravilla, pero surge marcando Mago en el fondo de vuelta para sacarla hasta la mitad de la cancha, un pelotazo que va para la corrida de Yendis, atención que Yendis puede ganar, pero surge marcando bien en el cruce, Sosa, mirá que cerca de nuestra cabina la tiró, tan lejos la tiró, desde la cancha hasta cerca nuestro, donde no hay nadie para... Anda a agarrarla, Lucía, la llevamos. Hay salida para el equipo venezolano, salida desde el lateral, que favorece al Caracas, que pierde con la Academia, ya lo hicieron, y la ganó la Academia en la contra, ahora el pelotazo que va para la jugada de Maravilla Martínez, por la derecha corre Maravilla, marca, surgiendo Quintero para tirarla por línea de costado al lateral, y es para Racing. Andá, Lucía, dale, mirá que no la agarró nadie todavía.
2: Pero la devolvemos, la voy a buscar, pero la devolvemos.
1: Sí, por supuesto.
2: Para darme una mano. Cancha,
1: pero claro, ¿qué es?
2: La pelota... No, pensé que dijiste, andá a buscar y la llevamos, imagínate.
1: No, la llevamos hacia la cancha, quise decir.
2: Está bien, está bien.
1: La sorteamos. La vamos a llevar a casa.
3: No, la pelota busca al jugador, Lucía, ¿eh? Muy bien.
1: Pero vino cerquita acá de la cabina, linda, brillosa.
3: ¿Cómo está esa recuperación?
2: Y en eso anda, en eso anda.
1: Ahí se la vino a buscar, mirá, ya perdimos el tiempo, ahora pudimos haber hecho una acción de bien y ya la vinieron a buscar. Estaba en la platea cerquita nuestra la pelota. Ataca Racing, se viene la pelota por el medio para Mirjevic, surge marcando en el fondo Quintero y va a la contra ahora para el conjunto venezolano. La va entregando Hernández, Hernández que la juega hacia atrás, la rotonda que la pone por el medio, hoy lo ponen a correr a Fernández, atención que se viene el paraguayo a pura velocidad. Si gana puede ser, ganó Fernández, pero se abrió el número 10, era Cobea, ganó bien y se puede venir para el medio, pero se abrió mucho por la izquierda. Cuando quiso volver al medio, ya volvía marcando bien Martirena, pero estaba todo invalidado porque cuando arrancó corriendo el número 10 estaba en posición prohibida. Hay salida para Racing, salida para la Academia, 12 minutos con 30, 12 minutos y medio del segundo tiempo, Racing por ahora lo gana, Racing por ahora se mantiene con vida en la Copa Sudamericana, pero paso por la central informativa, trabaja Sergio Zarratea, todo lo que hay que saber, Sergio, en materia informativa y también lo que dice la gente de Nacional al 11-3-870-7485.
4: La gente escribe y se comunica vía WhatsApp, buenas noches, Fútbol Show Nacional, viajando al sur, muy buena la sintonía. Dice Carlos 816, los tres últimos del DNI, se termina el primer tiempo por la Copa Libertadores, Universidad Católica 0, Barcelona de Ecuador 0.
1: Dale, Juani.
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1: Se viene la Academia de vuelta ahora con Saracho, puerta de área, le puede pegar, se retrasa Saracho, la va entregando para Martirena, la pasa de la derecha para la zurda, Martirena después la tira hacia atrás, la pelota que viene por el círculo central, allí la va parando Sosa, Sosa que la abre por la izquierda, pero en la mitad de la cancha la va parando Dichesere, Dichesere que la va a poner en profundidad por la zurda, sí la pone en profundidad por allá, para Rojas, Rojas que la abre por aquel sector de vuelta, y se viene la Academia con Miljevic, combinó bien Miljevic y va llevando la pelota para cambiarla de frente, muy bueno por el otro lado para Martirena, entra al área, Martirena tira el centro, y justo vuelve marcando en el fondo Quintero para sacarla. Otra

0: Es Martín entrando por la derecha, por el sector izquierdo de la defensa, por la derecha del ataque de la Academia. Pudo provocar algún peligro sobre el arco del equipo venezolano, Santiago.
1: Movió bien Racing la pelota en esta jugada en ofensiva a la Academia, con la conducción una vez más de Miljevic, en un buen partido con la camiseta de Racing, el ex Huracán. Conectó bien, cambiándole la orientación en ofensiva a la jugada para encontrarlo a Gastón Martirena. Necesita más de eso Racing, de apropiarse del partido desde la tenencia de la pelota.
2: Godoy.
0: Diga.
2: Profesor, tarjeta en Racing la presentamos.
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2: Segundo amonestado en Racing, en este caso el número 18, Franco Pardo.
0: ¿Qué hizo Pardo?
2: Me parece que interrumpió el juego, cuando iba a reponer desde lateral Caracas. Me parece que acá pagó los platos rotos sin merecerlo.
0: Sí, sí, porque no había hecho, la verdad, que no había visto que haya hecho algo fuera de lo común, Pardo, pero bueno, el árbitro celoso, John Ospina, el colombiano, le mostró la segunda tarjeta amarilla, en este caso a Pardo. El anterior había sido Sosa, dos amonestados. En el equipo rival no hay nadie, ¿no? ¿Ninguno vio la amarilla del equipo venezolano?
4: No, no hay amonestados. Recordemos que el capitán en la mano del penal zafó de la amarilla.
0: Ahí va la pelota, jugada adelante para Maravilla. Salta y la para con el pecho Maravilla. La entrega hacia adelante, muy bueno para Pérez. Pérez para Maravilla. Pero allí en el fondo va sacando la pelota después, dando una salida con la zurda larga. Finalmente Mago. Mago que la tira por el medio ahora. La pelota que va a cambiar de frente por el otro lado para la entrada en acción de Correa. La para Correa. La va pidiendo cerca Covea, pero la pone por el otro lado. Va la pelota para Yendis. Yendis en la mitad de su campo. La entrega atrás para Mago. El capitán levanta la mirada, la tira por la mitad de la cancha para Fernández, la para con derecha, después con zurda, la cambia por el sector izquierdo para que vaya corriendo por este lado Hernández. Surge, marcando bien en el fondo Martirena, la entrega atrás para Sorquero, salió Malta, Gliamonte la regaló, se vino otra vez atacando Gudiño para el equipo venezolano. Gudiño que la pone por el medio, centro que viene largo sobre el área, centro largo para Covea, marca allí en el fondo y la va sacando de media vuelta. En el fondo Gaby Rojas la tira hasta la mitad de la cancha. Racing no puede darse el lujo de desencontrarse en defensa, de perder la concentración, Santiago, porque este es un equipo que te da la sorpresa en cualquier momento, ¿eh?
1: Sí, además la diferencia es corta en el resultado. La intención de Racing en el partido debe ser ir a liquidar esta historia frente al Caracas, que además es el rival directo que tiene en la lucha del grupo.
0: 16 minutos y medio del segundo tiempo, gana Racing, lo gana 2-1.
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0: Infracción, foul, falta en la mitad de la cancha, pita y marca el árbitro de tiro libre para Racing. Hay tiro libre para la Academia, para el Racing Club, que le está ganando 2-1 al conjunto venezolano, al Caracas Fútbol Club. Tiro libre que tiene que hacer Sosa, no tiene apuro ahora la Academia. Paso por el sector de Racing, Luca, se vienen modificaciones, veo movimiento en el banco de Racing.
2: Sí, se prepara para ingresar Baltasar Rodríguez, y me parece que también Costa llamó a Konechny para la primera ventana de cambios. Por ahora no se realizan las variantes.
0: Perfecto, tiro libre para Racing por la mitad de la cancha, 17 y medio, gana Racing 2-1.
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0: ¿Dónde está la pelota? Por la izquierda, va atacando Racing con Rojas, se viene Gaby. Gaby por aquel sector, la pisa, va a tirar el centro, quiere desbordar, va a tirar el centro, centro que viene sobre el área, centro, surge marcando Quintero y la interna del córner, hay tiro de esquina y es para la Academia.
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0: Y ahora, antes del córner, presentamos los cambios, las variantes en el conjunto argentino, en el equipo de la Academia.
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2: Tacha el número 11, Matías Aracho, y el 58, Tomás Pérez. A la cancha con la número 20, Baltasar Rodríguez, y con la número 17, Tomás Konechny.
1: Cumplieron los dos sin brillar, el pibe Pérez y Saracho. El partido le pedía más a Matías Aracho por la dimensión de futbolista que es, incorrecto partido de Tomás Pérez hoy acompañando a Maravilla en el ataque de Racing.
0: Y ambos ya se fueron al área, va a venir el centro desde la izquierda, centro que viene sobre el área, centro, centro, centro, golpe de cabeza desde el fondo para sacarla por el lateral, lateral para Racing, últimos 10 metros de la cancha, lo tiene que hacer Gabriel Rojas para la Academia, 19 minutos, centro que viene largo sobre el área, centro, centro, se pasan todos de largo, la pelota también se pierde por el segundo palo, saque de arco que tiene que hacer Benítez para el equipo venezolano, para el Caracas, dice en el comentario, a los 19 minutos del segundo tiempo, Santiago Lucía.
1: Que casi como un antagonismo de lo que fue el primer tiempo, que en los primeros minutos del partido había pasado de todo, en el comienzo del segundo tiempo, ya estamos en 17, casi que no pasó nada. El Caracas no termina de conectar, Racing tiene dificultades en la zona de construcción para elaborar peligro. Por ahora, en el segundo tiempo, no se lastiman. La historia ha sido igual, gana Racing 2-1.
0: Pelota que viene sobre el área, sobre el campo, mejor dicho, del Caracas. No llegó al área porque la sacaron antes. Ya la va recuperando Racing. Por allá la va llevando Baltasar, que recién entró al partido. Rodríguez, que la va entregando hacia atrás. La pelota que va jugada para la posición de Dichesele. Más atrás, mucho más atrás para Tagliamonte, para el arquero de la Academia, que va saliendo por la mitad de la cancha. La va entregando para Pardo. Pardo que la abre por la derecha, de vuelta para Martirena, de vuelta hacia atrás para Pardo. Y Pardo que la pone para Dichesele. Media luna, guarda ahí, porque el arquero que no estaba, mirá cómo la sacó finalmente de media vuelta ante dos jugadores que venían atacando la salida de la Academia. La sacaba bien finalmente, dice, se va a aportar por línea final, por la línea del medio, no se fue la pelota, la recuperó justo por la mitad de la cancha el hombre de la Academia y la tiran largo ahora para el pique por aquel sector de el hombre que recién entró el partido de Conen y se va por la última línea al saque de arco. Ahí saque de arco que favorece a Benítez, saque de arco para el equipo venezolano, 20 del segundo tiempo, gana Racing, lo gana 2-1 sobre Caracas.
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0: Por la mitad de la cancha está la pelota, es de la Academia, la vería tirando hacia atrás el jugador de Racing que reclama una infracción, siga, siga, dice el árbitro, hay salida ahora por el sector derecho y es para el conjunto venezolano, para el Caracas, tiro libre, marcó finalmente el árbitro, 21 se cumple en el segundo tiempo, lo gana Racing y lo divide en cada rincón de la geografía celeste y blanca, en Viedma, en Santa Rosa, en Salta, en Rosario, en Mendoza, en Córdoba, en Formosa, en Esquel, en Bahía Blanca, en Santa Fe, en Comodoro Rivadavia y en San Martín de los Andes 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Tiro libre por la mitad del campo, por el sector del número 8 y es para el equipo venezolano, centro que viene sobre el área de Racing, centro, centro, centro, arriba, golpe de cabeza de Maravilla para sacarla y va a la contra con Martirena, si la gana, no la ganó Martirena, la trabaron justo y otra vez viene la pelota sobre el área de Racing, centro que viene para Fernández, centro arriba, cabezazo, pero lo hizo al revés el delantero, además estaba en posición prohibida, por eso hay salida y es para Racing, salida para Tagliamonte, salida para la Academia, 21 y medio, gana Racing 2-1, Santiago Lucía.
1: Y con los cambios en Racing, Baltasar fue a ocupar el mismo lugar de Matías Aracho, jugando de 8, y Conegni fue donde estaba el pibe, tiene características naturales de extremo, ahora jugando como segunda punta, como compañero de Maravilla.
0: Ahí peleaba por esa pelota Baltasar, peleaba por esa pelota Bruno Zuccolini, la revienta Bruno trabando y mandándola lejos, directamente afuera, lateral, lateral que favorece a el equipo de Venezuela, lateral que favorece al Caracas, 22 minutos Juan y 22 minutos del segundo tiempo, gana Racing 2-1.
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0: Cuando veo que se prende y se apaga el cartelito del cuarto árbitro, notamos desde aquí que va a haber movimiento en alguno de los bancos, creo en este caso en el banco visitante. Ahora se para el partido en el segundo tiempo, en la mitad de la segunda mitad, porque hay que refrescarse con el frío que hace, como decía el comentarista en el primer tiempo, hay que refrescarse, hay que tomar agua, se para el partido.
1: Minuto de calefacción debiera ser.
4: Claro, uno, Jorge, de los que se viene en la visita, bastante disconforme Meléndez con este segundo tiempo, es Mauricio Márquez, jugador en ofensiva que está ya predispuesto para ingresar. Y hay dos cambios, ahora te confirmo cuál es el otro, porque ahí está justamente el técnico dando indicaciones, quiere tratar de, en este último tramo del partido, ir en busca del empate.
0: Partido parado, dale, Juani.
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4: Bueno, ahí están los cambios, se van el 7, Robert Hernández y Correa, el 33, ingresan el 27, Sebastián González, y el 11, Mauricio Márquez. Juani.
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0: Se fueron el 7 y el 33, ¿no?
4: Exactamente, Jorge, los dos extremos y pone delantero. Va en busca del empate Meléndez.
0: Allí por la mitad de la cancha está la pelota. La ganaba bien Zugurini arrojándose al piso. Pero ya la viene recuperando la rotonda. La cambia de frente por el sector izquierdo. Va saliendo ahora desde el fondo Yendis. Abierta por la izquierda, la va pidiendo Covea. Covea y la pelota la entrega por el medio de vuelta. La va jugando para Gudiño. Cambio de frente de Gudiño. Donde está la pelota por el sector derecho del ataque del conjunto visitante. La va llevando Márquez precisamente que recién entró. La entrega más atrás, pero viene recuperando bien la pelota Racing ya con Zucurini. Zucurini que la va jugando en corto, viene para Miljevic. Malco que la tira hacia adelante, lo hace mal Marco. La pelota que le va quedando para Quintero, la va a sacar desde el fondo el equipo venezolano. Se juegan ya 25 del segundo tiempo. Gana Racing 2-1. Por ahora sigue con vida en la Copa Sudamericana.
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0: Hay infracción, falta de González por la mitad de la cancha. El Moreno que recién entró al partido lo hizo debutando con una infracción por la mitad. Tiro libre para Racing, se la van tocando hacia atrás. Viene la pelota para Marco Di Cesare. La juega mucho más atrás para su arquero Tagliamonte. Decayó el espectáculo Santiago Lucía en el segundo tiempo. Sí. Digo, no había sido gran cosa el primero, pero este queda bastante lejos de aquel.
1: Claro, fíjate que no hay llegadas, casi jugadas de riesgo delante del arco de Caracas, tampoco del arco de Tagliamonte. Muy disputado, impreciso y friccionado en la mitad de la cancha, no encuentran claridad, ni Racing ni Caracas.
0: Miljevic que va tocando la pelota por la izquierda, ahora la ponen por el medio, se viene Baltasar Rodríguez, la cambia de frente por el otro lado, muy buena acción para el remate de Martínez, tiró, uy, qué cerca, Martínez la paró con la derecha, enganchó para la zurda, le pegó desde afuera del área, buscaba el palo abajo de Benítez, que se arrojaba sobre su izquierda, se fue rozando el palo, no había llegadas, contestó Martínez ahora para la academia, mirá vos la llegada que tuvo Racing, casi se pone arriba 3-1.
1: Que había sido determinante en el primer tiempo para Racing, Gastón Martirena, y ahora tiene la acción de riesgo más trascendente para la academia en el segundo, buen remate de zurda.
0: Atención que ataca el equipo venezolano, la entregan para Yendis, corre, foul en la puerta del área cuando corría por el callejón del número 11, y tarjeta amarilla para el hombre de la academia. Es peligroso este Yendis cuando va en velocidad, explota ese sector izquierdo, foul, infracción, tiro libre y además tarjeta amarilla que presentamos.
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2: Tercer amonestado en Racing, el número 20, Baltasar Rodríguez.
4: Y aplausos en el banco visitante por esa jugada de Yendis.
1: Correcta decisión de Ospina, se le iba a Baltasar, se deslizó, termina siendo infracción de atrás. Correctamente amonestado por el árbitro Ospina.
0: Hay un tiro libre a unos 5 metros del vértice del área, entrando por el callejón del número 11. Desde allí comenzaban a correr los viejos punteros, los Guines. Hay tiro libre para el conjunto venezolano. La va acomodando Covea y le va a pegar. Atención que puede ser peligrosa para el arco de la academia. Centro que viene sobre el área. Centro del punto de penal. Media vuelta de Fernández. Un rebote en el camino y le queda de vuelta para el paraguayo. Una chilena. Ahí está. Tagliamonte. Brillante centro que viene ahora. Corner. Tagliamonte ante la chilena de González. Quedaba la pelota. No salía de la zona de peligro. Chilena en el aire de González y Tagliamonte tapó lo que era gol del equipo visitante. La atajada de la noche fue de Tagliamonte, el arquero de la academia.
1: Impresionante la pelota que sacó el arquero de Racing, es indescifrable cuando hace una chilena de esa zona, pero la pudo sacar Tagliamonte, salvó a Racing.
0: Centro que viene de vuelta al punto de penal, atención, Fernández, cabezazo, Tagliamonte para mandarla de vuelta al córner, el arquero un cabezazo a quemarropa. Y otra vez Tagliamonte, que se convierte en la figura del momento en la academia. Matías Tagliamonte para mandarla al córner por arriba del travesaño. Se acaba de salvar de vuelta. Segunda vez consecutiva, segundo atajadón de Tagliamonte.
1: Dos atajadas, dos intervenciones en un minuto para salvar a la academia. Se le viene encima el Caracas.
0: Córner que viene el cabezazo. Tagliamonte. El córner que toca la pelota y está gol. Equipo venezolano, gol de Venezuela, gol del Caracas, gol de Caracas. Tanto hablar de Tagliamonte, hizo jueguitos con el travesaño, la sacaba de vuelta Tagliamonte, pero el cabezazo que venía sobre el arco no tuvo una respuesta buena ahora de Tagliamonte, que la empezó a querer tirar al córner una y otra vez y la pelota no se le iba, la tocó dos o tres veces Tagliamonte para mandarla por arriba del travesaño, hacía como jueguitos con el travesaño hasta que finalmente cayó en la puerta, en la base del arco, para la entrada en acción de Gudiño, que finalmente el número 8 es el que toca la pelota debajo de los tres palos. Tagliamonte que no la podía sacar, increíble como hizo jueguito la pelota con el travesaño, picó dos o tres veces en el travesaño. Tagliamonte se desesperaba, la quería manotear al córner, no podía y finalmente apareció para tocarla después del cabezazo de Fernández. El 8 Gudiño a los 29, otra vez a remar Racing, otra vez cuesta arriba Racing, lo acaba de empatar, minuto 29 del segundo tiempo Gudiño, ahora Racing y Caracas están 2-2.
1: La tercera sí fue la vencida para el Caracas, había tenido dos intervenciones impresionantes Tagliamonte. Una jugada insólita, después del cabezazo tras el córner, la pelota que rebota tres veces sobre el travesaño, la intenta impulsar afuera Tagliamonte y no puede, se le venía encima el Caracas, parecía que el partido estaba estacionado, pero llegó al empate el equipo venezolano y consigue con este resultado la clasificación, por ende Racing con el empate se está quedando afuera.
2: Se quedó estático Gustavo Costas en el banco de la academia. En Racing reclamaban empujón contra el arquero Tagliamonte. No le hizo caso el árbitro.
4: Se festejó como un gol de una final en el banco de Caracas.
5: Me parece falta Godoy, ¿eh?
0: Ahí viene Racing, atención, el remate que viene sobre el arco. Tapó Benítez, impresionante ahora el arquero venezolano para mandarla por arriba del travesaño cuando venía entrando con Egni por el sector izquierdo del área, sacó un bombazo de zurda y Benítez la mandó por arriba del travesaño. Ahora hay córner para la academia, ya voy Sergio, porque se viene la academia sabe que tiene la obligación de marcar uno más, que tiene la obligación de ganar este partido. Viene el córner, centro sobre el área, centro en cabezazo, la sacan del área y la va a despejar definitivamente desde el fondo, la defensa hasta la mitad de la cancha, le queda de vuelta para Martirena, se viene Racing ahora a todo nada, la academia la van abriendo por la derecha, viene para Baltasar Rodríguez, la termina perdiendo el número 20, pero surge marcando Martirena, de gran partido Martirena, el corazón de Martirena, el corazón del uruguayo, la tira sobre el área y la pelota que la van sacando ahora hasta el campo de Racing. Ahora el árbitro estaba marcando una falta, no, siga, dice, parecía que estaba marcando una posición prohibida, sale desde el fondo Racing, la pelota que va jugada ahora por el sector medio, allá se viene Santiago Sosa, la para, mira para el lado, mira para otro, no sabe para dónde tirarla, la juega para Martirena, siempre libre de uruguayo, ahí se viene de oriental, el centro que viene largo, centro, muy largo, desalentador, centro de Martirena ahora, se pierde por el segundo palo, al saque de arco, para Benítez, saque de arco, para el Caracas. Sergio, decías que era falta contra Tagliamonte, ¿te parecía?
5: Sí señor, el jugador de Caracas que lo va a cargar, termina estirando el brazo, área chica, para mí es falta, ¿eh?
0: Al arquero no se lo puede tocar en el área chica. Esto es una de las reglas que primero se aprenden del fútbol. Lo cierto es que no hubo mucho reclamo de la gente de Racing.
5: Para mí
0: no, pero puja, ¿eh? Sí,
2: el único que reclamaba en el banco era Gonzalo Costas, el empujón contra el arquero de Racing.
0: A ver qué pasa con esta, un cabezazo que va para los dominios de Maravilla, va a entrar en el área Maravilla, lo marcan dos y finalmente no puede, pone el cuerpo, va ganando Maravilla, Martínez y ganó nomás, Maravilla la entrega atrás para Martirena, se viene Racing, ataca la academia, la cambia de frente Sosa, va por la izquierda para Rojas, por el medio va Maravilla, centro que viene para el área, centro, la entrega hacia atrás, el remate que viene sobre el área y la va sacando finalmente rebote, Quintero, una chilena después de Mago hasta la mitad de la cancha, otra vez pelea por esa pelota, Pardo, la entrega para Di Cesare, se viene Marco, la para Marco Di Cesare, círculo central, la entrega hacia adelante para Sosa, abre de vuelta por la derecha para Pardo, 33 minutos del segundo tiempo, se viene Racing ahora, se viene la Academia, a todo nada la Academia, la juega hacia la derecha para Martín en el centro que viene sobre el área, centro, centro, centro, se pasaron todos de largo, por el otro lado la va corriendo Milhevi, la entrega hacia atrás, la pelota que va jugada de vuelta por Racing para Sosa, se viene Sosa a tres cuartos de cancha, la va a entregar para Suculini, le puede pegar, es lejos, pero la tira sobre el área, centro que viene sobre el área para Maravilla, centro para el cabezazo finalmente de Quintero y después Ferreira, con golpe de cabeza la viene restando de la zona de peligro, se pierde por línea de costado y se va al lateral, lateral para Racing, 33 y medio, 2 a 2 el partido.
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0: Lo que no tiene que hacer Racing, Santiago, ahora es entrar en zona de desesperación, aunque los minutos pasan, ¿no?
1: Sí, lo que pasa es que necesita ganar Racing también. Tiene que ir a buscarlo, tiene que quemar las naves. Para Racing, como dirían en el bar de la esquina, es plato mierda. Tiene que ir a buscar el triunfo porque si no se queda fuera.
0: Ataca con Enni, es muy difícil lo que uno pretende, que se mantenga la mente fría cuando tiene que jugarse el resto. La Academia en lo que falta. Vamos a entrar en los últimos 10 minutos y ahora el equipo venezolano se va metiendo todo en su campo, salvo Fernández que queda para la contra. No hay explicación para el gol del empate del conjunto venezolano. Tres veces picó la pelota en el travesaño cuando la quería sacar Tagliamonte, que venía de dos atajadas espectaculares.
6: Jorge.
0: Dice desde Estudios Centrales, Zarratea, que hubo falta contra el arquero, que el árbitro no cobró. Sí.
2: Yo coincido con Zarratea en que fue infracción contra el arquero. Ahora, Tagliamonte nunca despegó los pies del suelo para despejarla por arriba del travesaño.
0: Ahí va a venir la Academia de vuelta con Miljevic, tres cuartos de cancha, la abre por la derecha para Martelina, acá puede ser para la Academia, desborda Martelina, está en el área, centro y gol, viene el centro, ahí está, y la línea la sacaron, en la línea la sacaron, se acaba de perder el gol, Racing se acaba de perder el gol, la Academia se acaba de perder el gol, Maravilla, Martínez entrando por el segundo palo, otra vez Martelina desbordó, tiró el centro, no Maravilla, solo estaba Maravilla, no era para salir de ahí, era para entrar ahí Maravilla, pero no pudo hacerlo Maravilla, Martínez. Es increíble, solo por el segundo palo tuvo tiempo de pararla, de acomodarse, hizo una de más Maravilla, no pudo Racing ahora en esta clarísima que tuvo faltando 10, Santiago.
1: Se confió tanto Maravilla que intentó controlarla con la derecha para empujarla con la izquierda, estaba el arco vacío. Cuando la paró se le fue en el primer control, en el segundo lo terminaron comiendo adentro del área chica. Clarísima posibilidad para el goleador de Racing en el cuadro menor, no la pudo empujar Maravilla, lo tuvo la Academia, pero en esta no pudo el goleador.
2: Santi, Jorge,
0: diga.
2: Miren lo que logró Maravilla, que se sentó Gustavo Costas, resignado, cabeza gacha, se quedó sentado, quieto, estático el técnico de Racing, que va a meter a Bellito Vergara.
1: Y otra vez Martirena, excelente el desborde del uruguayo para darle esa posibilidad a la Academia que no pudo aprovechar el goleador Maravilla Martínez.
0: Hay tiro libre ahora para el equipo venezolano, centro que viene de largo sobre el área, centro, centro, centro, arriba, golpe de cabeza de Sosa para sacarla, pero estaba todo invalidado por posición prohibida. Siga, siga, dice el árbitro nomás, y va el pase largo para Konechny, si la baja puede ser, la bajó, pero lo bajó mal ese balón Konechny. Salida ahora para el conjunto venezolano, 36 y medio del segundo tiempo.
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0: ¿Acaso de lo mejor de Martirena en los últimos partidos de la Academia, Luca, no?
2: Sí, puede ser su anteúltimo partido en el club, atención con eso.
0: Ataca Racing de vuelta, se viene Bruno, Bruno que la va jugando de vuelta para Martirena, búsquenlo el uruguayo que está encendido, centro que viene de Martirena sobre el área, centro, centro, centro, la va sacando Mago desde el fondo y le tiran hasta la mitad de la cancha, allá se viene el de la chilena, allá se viene atacando González, la perdió, todo el equipo de rojo se va metiendo ahora sobre su campo, lo va empujando, lo va arriando Racing sobre el arco que da espaldas al centro de Avellaneda, Martirena que la vuelca de vuelta sobre el área para la posición de Baltasar Rodríguez, la va sacando finalmente desde el fondo la defensa, primero con Mago y después con Gudiño que la revienta hasta la mitad de la cancha, solitaria acción de Fernández para cabecear, para la entrega finalmente para la acción de Sosa por la mitad de la cancha, círculo central, allá se viene Sosa, la abre por la derecha, primero va para Pardo y Pardo que la va entregando de vuelta por el sector derecho para Martirena, búsquenlo a Martirena que está encendido, allá va desbordando Martirena, foul contra él, hay tiro libre que va a caer en forma de centro y acá se viene Racing para ganar el partido, 38 del segundo tiempo.
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2: Se retira el 36, Suculini a la cancha con la 7 Vergara.
0: Ya está Dubán en la cancha, la van entregando en corto, la pelota a la puerta del área, el remate que viene, el centro de Baltasar Rodríguez, finalmente se convirtió en centro, era el remate pero rebotó en el camino, se convirtió en centro que ya va sacando la defensa y va a la contra ahora para el equipo venezolano, la entregan por la izquierda, atención que ataca Covea, por el otro lado va pidiéndola González, va a la pelota jugada sobre el área, atención que son peligrosos, centro que viene sobre el área, vuelve marcando bien y la va sacando ahora desde el fondo Baltasar, la entrega para la posición, por la mitad de la cancha de Rojas que se viene, ahora se volcó por la derecha Rojas que la va tocando por el sector de Vergara, se viene, está desordenado Racing en este momento del partido, en las posiciones quiero decir, la va entregando para Sosa que la va entregando de vuelta para Baltasar, otra vez para Sosa, mitad de cancha, la abre por la izquierda, allá va la pelota jugada para Martirena, cambiaron de posición ahora, Martirena se va volcando por el sector izquierdo, quiere ir Martirena, se frena Martirena ahora con la cancha al revés, la entrega de vuelta para Sosa que la abre por la derecha, va para Baltasar, abierta, va para Roja, para Vergara que recién entró el partido, allá va corriendo para tirar el centro, viene el centro sobre el área, se arroja uno en el fondo que era Mago, se va a la pelota por la última línea del córner, hay tiro de esquina y es para Racing.
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0: Hay tiro de esquina para la Academia, va a ir Rojas para pegarle, ¿no? Como siempre, en la pelota detenida, sí, allá va Gabriel Rojas, que se había volcado por el otro sector ahora, va acomodando la pelota para entrarle con zurda, se viene la Academia, 10 camisetas rojas defendiendo el arco visitante, centro que viene sobre el área, centro, arriba, golpe de cabeza para sacar la media, y después de media vuelta, la saca largo el hombre de Venezuela hasta la mitad de la cancha, donde la va esperando Baltasar, en solitaria acción Baltasar, todo el partido se vuelca sobre el arco que da la Avenida Mitre, abierta la pelota por la izquierda, largo, centro que viene sobre el área, ataca Racing, pasan todos de largo, ataca Rojas, tira el centro Rojas, la elevó sobre el área, cabezazo hacia el medio, y está, y la sacaron en la línea, otra vez el cabezazo de Pardo, la sacan de media vuelta en el fondo Quintero, y saca la pelota de la zona de fuego, ahora hay foul, falta infracción cometida por Martinera, que volvió a su posición natural, infracción contra el número 10, Covea, tiro libre, y marca el árbitro, se acaba de salvar de vuelta el arco visitante, el arco de Benítez.
1: Y de eso se va a tratar el partido de acá, hasta el final o hasta que Racing consiga el tercero. La Academia insistentemente con casi todo el equipo volcado contra el área del arquero Benítez, defendiéndose, resistiendo como puede el Caracas. De eso se trata la historia. Racing va por ahora, choca, resiste Caracas, que empata 2-2 y se clasifica.
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2: Se retira el 10, Marco Miljevich, adentro con la 24, Adrián Toto Fernández.
4: Y hay dos cambios en la visita, los presentamos.
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4: Se fueron el 10, Michael Covea, y el 9, ahí saludándose con su compañero Néstor Fernández. Adentro el 14, Francisco Lamantia, y el 35, Lezama.
0: Y el 35, Lezama.
4: Exactamente, dos cambios más defensivos en este caso los que mete el técnico visitante Henry Meléndez.
0: Dale, Juaní.
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0: Búsquenlo a Martirena, va la pelota para Martirena, esta vez no pudo el uruguayo que después termina cometiendo infracción, pero siga, dice el árbitro, va la pelota hacia adelante, va jugada hacia la posición del número 27 González que picaba en posición prohibida, pero el árbitro tiene que retroceder entonces la acción porque había falta de Martirena, sí, está bien lo que hace Ospina, hay tiro libre en la mitad de la cancha y es para el equipo venezolano, tiro libre para el Caracas que está empatando y está dejando afuera a la Academia, que tiene que ganar sí o sí. 43 se van a cumplir el segundo tiempo, 2-2 el partido.
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0: Allá va la pelota por la mitad de la cancha, la baja con el pecho, Gudiño la entrega por el sector derecho, se venía Márquez pero no podía, después pega la pelota en la marca de Ferreira, se pierde por línea de costado, se va al lateral, lateral para Racing que lo hace a través de Rojas, la entrega hacia atrás, la va entregando para Di Cesare, la pone por el otro lado para Pardo, vaya Pardo, vaya Racing, 43 y medio, veremos cuánto se adiciona en este segundo tiempo, en el primero dieron 8, así que esperemos que por lo menos sea algo parecido para las aspiraciones de la Academia. No se paró tanto el partido como el primer tiempo, también eso es verdad. Ataca Racing con Martirena, tira centro Martirena, rebota y la marca, se pierde por línea de costado y se va lateral. Rápidamente pone la pelota en juego Martirena, la juega para Vergara, se viene Dubán Vergara, Vergara que la pone por el medio. Ataca Racing con Sosa, la cambia de frente, muy bueno por la izquierda para Gabriel Rojas, ante la marca, se eleva la pelota ante la marca de Pereira, pita y marca el árbitro, salida, y es para Caracas, será lateral o infracción de Rojas, lo que ha sancionado el árbitro. Del otro lado estamos, hay salida que tiene que hacer Pereira para el equipo venezolano. 44, Santiago.
1: Racing ya está en modo como sea, mete la mayor cantidad de jugadores que puede dentro del área, intenta que por un costado Martirena, por el otro Rojas, tenga la posibilidad de enviar algún centro. Racing depende de eso, de acertar alguna de las que tire al área.
0: En la cancha de Racing, en el vacío estadio de la Academia, se extraña el empuje, el aliento que a esta hora sería ensordecedor de la gente de Racing, seguramente para volcar todo sobre el arco de la Avenida Mitre para que Racing vaya a ganarlo. Así va sacando la pelota desde el fondo el conjunto venezolano y va a la contra, y esto no me gusta nada. Allá la va tirando en largo, como corre este González, corre, pero justo para puntearla, dichese hacia atrás para su arquero que la revienta, le pega largo a Tagliamonte, surge desde fondo el capitán Mago para reventar la pelota, la tira por línea de costado lateral, rápidamente lateral para Racing, lo tiene que hacer Martirena por la mitad de la cancha.
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2: Godoy,
0: diga,
2: 5 minutos más.
0: Bueno, digamos que está bien, porque no se ha parado demasiado el partido en el segundo tiempo, y estos 5 minutos, escúchame bien, hincha de Racing, le van a alcanzar a la Academia para ganarlo. Se viene el centro sobre el área, centro, segundo palo, centro para Vergara, el cabezazo, el medio, está, la sacan justo de la boca del arco, otra vez ataca Racing, se viene la Academia, el remate que viene desde afuera, completamente desviado por arriba del travesaño, saque de arco, para Benítez, saque de arco, para el Caracas Fútbol Club, saque de arco para el conjunto venezolano, 46 de 50, lo va a ganar Racing, lo hará la Academia otra vez, será el milagro en la fría noche de la cancha de Racing. Preguntas que tendrán respuesta solamente en 4 minutos, porque 4 es lo que falta de los 5 que decide el árbitro colombiano. Para el cierre de este partido presentamos la última variante del conjunto visitante.
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4: Se fue el 15, la rotonda, ingresó el 20, Luis Maestre.
0: Dale, Juani.
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0: 46-30, tiro libre para Racing, tiro libre que va a caer en forma de centro sobre el área desde la posición del número 10, o por ahí, por ese lado, por la izquierda del ataque de la Academia. Va a caer el centro, va a caer la pelota en forma de centro sobre el área de Benítez, y todo Racing va a buscar, obligado el conjunto de Costas, obligado el equipo de la Academia, va a venir largo el remate de Rojas sobre el área, allá va el área poblándose de camisetas en el blanca, centro que viene el cabezazo, lejos del arco, lejos del arco, arco, hay salida de arco, que tiene que hacer Benítez, salida de arco para el equipo de Venezuela, para el Caracas Fútbol Club. Lo ganaba Caracas al minuto de juego con el gol de Rojas en contra, lo daba vuelta para mantener con vida a la Academia, primero Martirena y después Martínez para Racing, pero a los 29 del segundo tiempo, con un partido que estaba controlado, una ráfaga del conjunto venezolano, terminó con el gol de Gudiño a los 29, después de dos atajadas las bárbaras de Tagliamonte. 2-2 el partido. Allá va el centro sobre el área. Todo Racing, que tiene ahora como 5 número 9. Obligado Racing por la circunstancia. Van los centrales también a jugar de 9.
1: Claro, se fue Pardo directamente a pararse al lado de Maravilla. Racing lo va a buscar por arriba en alguna de las últimas.
0: Allá va Sosa por la derecha. Va a tener el centro Sosa, pero hacerlo por arriba Sosa, porque por abajo no van a ganar los número 9. La terminó perdiendo finalmente Sosa, pero va recuperando la pelota Racing por la mitad de la cancha. Se viene Racing, desordenado, desorganizado, pero con el corazón en la mano. Viene la Academia, la pelota que va a jugar para Vergara, Vergara que la va poniendo por el medio. Se viene el Toto, a ver Toto qué pasa con esta, centro que viene del Toto sobre el área, la bajan de cabeza y está, la va sacando desde el fondo Quintero, la revienta Quintero hasta la mitad de la cancha. 48, quedan 2, Racing y la pelota de vuelta. Allá la va sacando Tagliamonte, que está jugando casi como un volante por la mitad de la cancha. Tagliamonte, la pelota que viene jugada de vuelta por la derecha para Martirina, centro que viene sobre el área, centro, centro, el segundo palo, saltan todos y la mandan al córner, el saque de arco. Finalmente dice el árbitro, arco, saque de arco, entraban todos allá para cabecear esa pelota. El partido ya es un desorden total, se viene Racing como sea, a como de lugar se viene la Academia, saque de arco para Benítez, saque de arco para Caracas, se van a cumplir 49, va a faltar uno cuando saque el arquero.
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0: Una tarjeta amarilla para el arquero, para el 14, la Mantia, no sé para quién de los dos, porque desde la mitad de la cancha casi la mostró el árbitro.
4: Sí, para el 14, para el que recién acaba de ingresar el central, la Mantia.
0: Ahí va, tirando la pelota Martirena, la tira largo sobre el territorio enemigo, surge marcando en el fondo y se viene para la contra. Ahora Gudiño a pura velocidad, lo voltean así en la mitad de la cancha, siga, siga, era falta de Vergara me parecía, porque cargaba desde atrás a Lezama, que era el que se venía con la pelota para el conjunto venezolano. La va sacando desde el fondo otra vez Racing, la tiran largo sobre la puerta del área, centro que viene para el cabezazo hacia el medio, cabezazo hacia el medio, ahí está abierta de vuelta la pelota por la derecha, el centro que viene sobre el área de media vuelta, le queda para el remate, tiró por arriba del travesaño, arriba, arriba, arriba, arriba, arriba, arriba del travesaño, el remate del Toto, creo que fue finalmente Baltasar para pegarle por arriba del travesaño, era Baltasar Rodríguez, le pegó por arriba del travesaño. 49-50, se acaba la historia, se acaba la historia y se acaba la Copa Sudamericana para Racing. Racing que lo había logrado dar vuelta contra el Caracas, Racing que lo había logrado dar vuelta a un partido que en el amanecer ya lo tenía en contra. Racing está quedando afuera, pero se viene por la última. Allá Vergara, que había robado bien la pelota en la mala salida del conjunto venezolano, se venía Vergara, Vergara que la va a tirar sobre el área. Señoras y señores, no hay tiempo para más, no hay tiempo para más. Festejan los venezolanos, festeja Venezuela en la cancha de Racing, festeja el Caracas, la Academia, y una desilusión más para el equipo de Gustavo Costas. La Academia no pudo contra el Caracas, la Academia hizo el esfuerzo pero no logró el objetivo. La Academia lo había dado vuelta, pero lo terminó empatando, y luego del 2-2 final, la Academia se quedó afuera una vez más. Señoras y señores, final del partido en Avellaneda, Racing y Caracas empataron 2-2.
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2: Gustavo Costa se metió de inmediato en la zona del túnel de Racing. Apenas pitó el árbitro colombiano. Jugadores que se tapan el rostro con la camiseta. Jugadores con cabeza gacha. Racing. El Racing de Costas se parece mucho al Racing de Gago. Una derrota que duele y que cala hondo en la Academia en este papelón histórico ante Caracas.
0: Y por el lado del conjunto vestido de rojo y negro, es todo festejos, la contracara, todo alegría. Agustín Domper, el equipo de Caracas ha logrado un buen resultado para seguir, para permanecer en la Copa Sudamericana, dejando afuera a la Academia a domicilio. Se van festejando, y eso que están con técnico alterno, ¿no?
4: Así es, salió corriendo Henry Meléndez, el entrenador interino, yo creo que después esto se va a quedar, abrazarse con los jugadores del equipo que dirige, sobre todo con los cambios, sé que estos resultados le trajeron que los realizó en ese segundo break, ¿no? El número 27 González y el 11 Mauricio Márquez, y están los jugadores todavía en el campo de juego, los venezolanos saltando y abrazándose con este empate histórico, ¿no?, que soñaron y que se les terminó dando en el segundo tiempo para clasificar a la próxima instancia de la Sudamericana.
2: Jorge.
0: Estamos lejos, sí, diga.
2: Le seguía reclamando Gonzalo Costas y el Pepi Bercé al árbitro la infracción contra el arquero en el empate de Caracas, la infracción contra Tagliamonte. Cruzó toda la cancha caminando hasta el círculo central. El ayudante, los dos ayudantes de campo de Gustavo Costas, para reclamarle al árbitro la no sanción de la falta contra el arquero Tagliamonte.
0: Vos sabés que, no sé, por ahí justo por el tema del relato y de seguir la acción hacia otro lado, pero no lo vi a Tagliamonte reclamar en el momento la infracción que ustedes están diciendo que le cometieron al arquero. Tampoco vi muchos reclamos de la gente de Racing en el campo de juego, sí, las que vinieron desde afuera, pero en el campo no sé, no me pareció.
1: Si no fueron insistentes, ¿no? Claro. Cuando están convencidos los jugadores de que hay una jugada que es sancionable a favor de ese equipo, generalmente hacen todo lo posible para que el árbitro por lo menos se dé un tiempo de reflexión. En la jugada que terminó con el segundo gol de Caracas, donde hay una falta a Tagliamonte, no lo protestó con vehemencia Racing.
0: Hay dos jugadores de Racing que están hablando. Estamos a ciento y pico de metros de esa posición y además nos tapa ese banner publicitario que le ponen para la charla con la televisión. Así que no sé si están para la tele en vivo, si están grabando las notas así, pero hay dos jugadores que, insisto, tampoco sé quiénes son porque nos tapan la visual. Pero hay varios periodistas adelante de ellos dando seguramente las declaraciones post partido para la academia que sufre esta nueva frustración, en este caso para quedar afuera del campeonato sudamericano, de la Copa Sudamericana, el equipo de Racing a una fecha todavía por jugar, que va a ser la próxima semana, ya sin ningún rol que cumplir en este aspecto para buscar algo, aunque sea consuelo, simplemente para cumplir con el calendario, mientras allí veo que están cambiando camisetas. Creo que uno de ellos, no distingo desde acá, la verdad que no distingo quién es. A ver quiénes son los que están. No, Sosa, Santiago Sosa había sido uno de los muchachos de Racing que había hablado y que cambió la camiseta con uno de los jugadores venezolanos, pero insisto, estamos tan lejos y no tenemos la posibilidad de ver quiénes son los que están hablando de Racing así con la tele. Sí.
2: Esperando el testimonio, sí, esperando el comentario final de Santiago Lucía. Esto rompe el año para Racing. Este empate, esta eliminación temprana en la Sudamericana, rompe absolutamente todos los esquemas. Pensando en el segundo semestre, a Racing le queda el próximo partido contra Independiente Petrolero, después le quedará el domingo que viene en el norte del país la Copa Argentina contra Defensa y Justicia, pero esta eliminación temprana, este papelón internacional del Racing de Costas, puede romper todo en el mercado de pases. Y ahí meto en la bolsa a Saja, a Gustavo Costas y a un gran porcentaje de este plantel.
0: En un momento del segundo tiempo, ya sobre el final del partido, sobre el epílogo, decía, se extraña el aliento de la gente de la academia, que puede jugar por momentos a favor y por momentos en contra también, por estas cuestiones de la presión, de la desesperación, de entrar en una etapa en la que ves que te estás quedando afuera de la competición. No digo que ahora, en este momento, se extrañe la reacción del hincha de Racing, que no sé, ustedes me dirán cuál hubiese sido si hoy el estadio hubiese estado colmado del público de la academia ante esta eliminación del equipo.
2: Yo creo
0: ¿Qué imaginan ustedes?
2: Yo creo, Jorge, que hoy el plantel agradece que esto se jugó a puertas cerradas. El plantel, el cuerpo técnico, la dirigencia, quizás en el orden inverso. La dirigencia, el plantel y el cuerpo técnico tienen que agradecer que hoy y en toda la Sudamericana Racing jugó de local y jugará su último partido el próximo miércoles sin público.
1: Y hablando de la reacción y lo que venía pasando en el cilindro en los últimos partidos, porque recordemos que después que hubo un repunte frente a Estudiantes, el partido frente a Rosario Central y todo lo que generó un arbitraje que perjudicó a Racing, que Estudiantes Central fue un pequeño repunte que tuvo el equipo. Previo a eso, y también en este estadio, hubo infinidad de insultos para la comisión directiva de Racing y también para los jugadores. El único que quedaba exceptuado de la reacción del público por una cuestión afectiva, de cariño, por lo que representa para la institución, es Gustavo Costas. Pero si hoy hubiese estado el público, no se salvaba ni los alcanza pelota.
0: Hacemos, si les parece bien, un repaso informativo de los títulos más importantes, los resultados en Sudamericana y Libertadores. Sergio Serratea, después del empate que deja fuera a la Academia, y volvemos para el comentario, para el análisis final de Santiago Lucía, de lo que ha sido este 2-2 de Racing, ya marginado de la competición internacional en la Copa Sudamericana. Sergio.
5: Sí, señor, estamos esperando la palabra de los protagonistas en Radio Nacional después de la eliminación de Racing en la Copa Sudamericana. Hay que contar que en la Copa Libertadores hoy ganó Independiente Rivadavia de Mendoza 4-2 como visitante ante La Guaira, que faltan 13 minutos y que la Universidad Católica empata 0-0 con el Barcelona de Ecuador, también 13 minutos para el final. Peñarol empata 1-1 con Corinthians. En la Copa Sudamericana, poco para el final, Blooming pierde de local 2-0 con el Carabobo y acaba de comenzar el Macará, que empata 0-0 con Alianza Atlético. La gente se comunica en el 113-870-7485. Hola, equipazo de Nacional, excelente transmisión como siempre, abrazo enorme, dice Fabián desde San Miguel del Monte. Siguen llegando más mensajes. Aquí dice el amigo, después de varias fotos. El Racing de Costa hace lo más parecido al Boca de Riquelme, dice Fernando de Marcos Paz. Más mensajes que siguen llegando en el 113-870-7485. Roberto Bonaldi, Costas debería dar un paso al costado. Escuchamos al hincha de Racing a través del WhatsApp de Radio Nacional. Estamos en vivo hasta las 11:30 de la noche haciendo el Fútbol Show Nacional. Luego llegará Historias Mundiales con el señor Juani Minotti. Y hoy una de esas historias, como siempre, espectaculares. La de hoy, el arquero que se dejó hacer un gol en una final del mundo para salvarle la vida a los rivales.
0: No, increíble. No, eso es un invento. Estoy de acuerdo con usted. No puede haber un arquero que se haya dejado hacer un gol en una final del mundo. No. Eso, si, ¿de dónde sacó ese material?
5: Y si es para escuchar. Una cosa es salvarle la vida a compañeros a los rivales, y lo siento.
0: Pero pará, solamente Juani puede tener ese tipo de historias para presentarnos en la noche futbolera a partir de las 11:30 de la noche.
2: Como debe estar, ¿no? ¿Eh? Como debe estar compenetrado con historias de vida.
5: Sí, pensando
2: Metidísimo, enfocado. Enfocado en la orilla, como queda, ¿no? Todo.
5: Ah, mamita.
2: Ay.
0: Presentamos el comentario, el análisis final de Santiago Lucía para lo que ha sido el empate en dos en la cancha de Racing en el estadio de Avellaneda, vacío por estas cuestiones del castigo, de la suspensión por parte de la Conmebol. Racing no pudo de local y quedó afuera. Empató 2-2 con Caracas y lo comenta Santiago Lucía.
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0: 2-2 Racing en el cilindro de Avellaneda con el Caracas y se quedó eliminado de la Copa Sudamericana. El entrenador de Racing, Gustavo Costas, en la previa a jugar por los octavos de final frente a Estudiantes de La Plata en la Liga Profesional, en una de las últimas conferencias de prensa que dio, dejó una definición que aplica al momento de Racing después de este empate y eliminación. Dijo Gustavo Costas que el semestre de Racing es desastroso. En aquel momento casi como haciendo una proyección a lo que iba a suceder en términos reales y por este resultado de Racing que lo deja eliminado de la competencia. Evidentemente es un semestre que se ajusta a aquella definición de Gustavo Costas. A Racing se le acabó la Copa Sudamericana. A Racing, más allá de los partidos que marcaba Luca, que tiene que jugar para cumplir con Independiente Petrolero, que deberá jugar por la Copa Argentina, a Racing se le terminó también el semestre y se le terminó buena parte del año en proyección. Este 2026, como lo calificó Gustavo Costas, desastroso de Racing, también abre una serie de interrogantes. A este final de Racing en la Copa Sudamericana, a este final de Racing en la Liga Profesional, recuerda el hincha de la Academia que se clasificó octavo en su zona favorecido por otros resultados, hay que también sumarle la pregunta si es el final de un ciclo de los jugadores, seguramente que de la relación y el cariño que tiene el público de Racing con el cuerpo técnico, nadie lo cuestionará. Pero habrá que ver qué piensa el cuerpo técnico en relación a la poca respuesta que tuvo el equipo en este semestre desastroso, tal cual lo calificó Gustavo Costas. Lo de hoy es una anécdota de Racing en relación a lo que fue un semestre cargado de actuaciones que no estuvieron a la altura de la expectativa que tenía el hincha de Racing con el equipo. Y hoy tuvo que intentar recuperarse ante un rival débil, de menor jerarquía, y tampoco pudo estar a la altura el equipo de Gustavo Costas. Después de un primer tiempo donde pasó de todo en el partido, un gol en contra de Gaby Rojas a los 36 segundos, el empate de Martirena a los 3 minutos, el penal que convirtió Maravilla a los 35 y esa ilusión que tenía Racing en el entretiempo porque lo ganaba 2-1 con la necesidad de salir al segundo y hacerse dueño del partido, gobernar en el juego, tener la pelota. Bueno, no pasó mucho de eso, un Racing confundido, débil también en el carácter, que ni siquiera pudo aprovechar el resultado favorable en ese segundo tiempo donde no pasaba nada hasta los 27 minutos, donde aparece Tagliamonte con dos muy buenas atajadas y un gol insólito que le hacen a Racing, donde después de un córner y un cabezazo primero la quiere retener Tagliamonte. La pelota termina rebotando tres veces en el travesaño. Los intentos del arquero de sacarla. Un jugador del Caracas que forcejea con Tagliamonte, que parecía que podía hacer falta y tampoco lo es. Y que termina con el gol del Caracas y la eliminación de Racing de la Copa Sudamericana. Porque después de eso, Racing fue todo confusión. Puso muchos jugadores en el área del Caracas. Tiró desde donde pudo centros que en su mayoría no fueron conectados, hasta que Maravilla Martínez, el goleador de los futbolistas que tiene en la cancha Racing, el que le dio más alegrías, quedó solo con una pelota dentro del área chica y no la pudo controlar, y ni así Racing pudo hacer un gol. La impotencia de Racing en la síntesis de esa jugada con Maravilla, intentando controlar la pelota en el área chica sin arquero, y ni así Racing pudo convertir un gol. Es una noche que evidentemente va a dejar consecuencias, la que estamos viviendo en el cilindro de Avellaneda. Es una noche que no va a pasar por alto por lo que significa y por lo que acarrea Racing y vuelvo a la definición de Costas, en un semestre desastroso. Un estadio que se va como llegamos, vacío de gente, un equipo que se va vacío de ilusión. Racing esta noche quedó eliminado de la Copa Sudamericana por el Caracas de Venezuela.
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0: La verdad que la bruma que ya comienza a caer sobre el estadio de Racing, que una vez más, y ya lo dijimos durante todo el momento en la transmisión, desde que arrancamos, lo remarcaba también Santiago recién en el comentario, pero siempre hay gente que se va aprendiendo a la transmisión, siempre hay público que se va renovando, como se suele decir. El estadio estuvo vacío desde que llegamos y ahora hasta que nos estamos por ir. Pero esta bruma que está cayendo, como decía recién, el frío sobre este sector del país, las personas que van haciendo el cierre de su trabajo para ir retirando lo poco que quedaba al borde del campo de juego, para ir dejando ya el puesto de trabajo de cada uno de los pocos que pudieron estar presentes en el estadio, nos muestra casi como una pintura exacta de lo que es el ánimo y el sentir de Racing en este momento. Frío, vacío, cierta nostalgia, cierta tristeza de lo que pudo haber sido y no fue en la fría noche de Avellaneda, cuando Racing quedó afuera de la Copa Sudamericana recién hace minutos nada más, tras no poder conseguir la victoria contra el Caracas.
2: Jorge.
0: Sí, diga.
2: Estoy hablando con alguien muy, muy cercano al técnico de Racing.
0: Upa, ¿y eso? A ver.
2: No me confirman que hable en conferencia de prensa. Me lo suelen confirmar siempre, sobre todo uno lo consulta después de partidos duros, ¿no? Naturalmente, por el protocolo que tienen que seguir el equipo local. Obviamente que primero habla el equipo visitante, en este caso el técnico de Caracas. Voy a estar atento, no me confirman todavía que hable Costas.
0: Bueno, estaremos atentos allí entonces en la zona baja, querido Luca. Mientras comentaba Santiago, en el monitor que tenemos aquí en la cabina, no hacía más que confirmar lo que ya nos había anticipado Sergio Serratea desde Estudios, el momento preciso que se convertía el gol del empate para Caracas. Fue foul, falta de Fernández contra Tagliamonte, no lo había notado yo en el momento aquí en la cancha en el relato, ahora viendo la reiteración más detenidamente y con diferentes cámaras, Sergio, Santiago, muchachos, veo una, no una carga, un empujón literalmente, sí, con las dos manos, con los dos brazos apoyados en la espalda del arquero de Racing por parte de Adrián Fernández, el número 9 paraguayo del conjunto visitante. Esto es algo que me hace decir, sin titubear y sin dudar, que a Racing, más allá de todo lo futbolístico,

0: la pelota por encima del travesaño. ¿Por qué no despegó los pies? ¿Por qué no hizo un leve salto y la tiró por encima del travesaño? Sí. Es insólita la acción del arquero de Racing, que venía siendo figura, pero que mancha por completo su rendimiento.
1: En total fueron tres manotazos del arquero Tagliamonte y tres piques en el travesaño. Era como que estaba jugando a hacer rebotar la pelota en el travesaño, para que usted se dé una idea, el arquero de Racing. Y en ese momento en el que esa desesperación evidentemente no lo dejó moverse como él pretendía, sacarla con un golpe de puño para afuera, para el fondo de la cancha, saltar, moverse, hacer algo de lo que dice Luca, además llegó Fernández para darle un empujón, sacarlo de escena y abrirle la posibilidad a Gudiño para tocar esa pelota al gol. Pero bueno, es una historia que evidentemente se va a seguir debatiendo. Racing viene siendo perjudicado en el campeonato local, en los últimos partidos. A mi parecer, contra Estudiantes fue perjudicado, partido que hicimos también nosotros en esta radio, Luca, en aquel momento dijimos que había sido perjudicado. Sí. Después el resultado maquilló eso, pero Racing en ese partido fue perjudicado contra Estudiantes. Ni hablar contra Central, y hoy en este caso, y no estoy diciendo que Racing no tuvo problemas futbolísticos, ya brillantemente lo analizó y lo comentó Santiago Lucía. Lo que digo es que más allá de todo esto, en este contexto, a Racing hoy lo perjudicaron de vuelta, convalidando un gol que debió ser anulado por el árbitro por la falta contra Tagliamonte.
0: Yo vuelvo a insistir con lo que marcaba apenas terminó el partido, con empate barra derrota para Racing. Esto rompe absolutamente todo, porque desde el plano político, desde el plano institucional, desde el plano económico, rompe toda la temporada para Racing, porque ni el más pesimista hincha tenía los planes de quedar eliminado en fase de grupos de Sudamericana contra Caracas, contra Independiente Petrolero y contra Botafogo de Brasil.
2: Godoy.
1: Bien, Luca. Sí, Sergio.
2: Sobre la hora, dos goles de la Católica, los dos los hace San Pedri, Católica 2, Barcelona 0, novedades que no le gustan al hincha de Boca.
1: ¿Y eso cómo hacemos para actualizar la tabla y ponernos en contexto, Sergio?
2: Básicamente Boca debe ganarle sí o sí a la Católica para meterse en la próxima ronda de la Copa Libertadores.
1: Perfecto, Sergio, continúas vos hasta que llegue Juani con las historias mundiales. El arquero que se dejó hacer un gol en una final. Primero paso por el sector de Caracas, el sector ganador barra empate, como bien decía Luca, pero ganador porque se mantiene en la competición. Un abrazo enorme, gran laburo como siempre, Agustín Domper.
3: Un placer, Jorge, y lo reiteramos, noche histórica para el Caracas, que se clasifica a la próxima ronda en la casa de uno de los últimos campeones como la Academia. Abrazo grande.
1: Abrazo para vos también, Luca, querido. Un abrazo, buen regreso.
0: Chao, hasta la próxima, Godoy.
1: Gracias a César Marchione, aquí en la puesta en el aire. El agradecimiento, como siempre, para Santiago Lucía en el comentario. Santiago, querido, mañana la seguimos porque tenemos continuidad del fútbol. Mañana estamos con la Copa Argentina.
4: Claro que sí, mañana vamos a estar con Unión Independiente en el coloso Marcelo Bielsa. En otra competición, en la Copa Argentina, con el otro equipo de Avellaneda, habrá más fútbol para compartir en la radio más grande de la Argentina, Jorge.
1: Un abrazo grande también para nuestro querido colega Marchioni, que está pasando y saluda. Para César Marchione, para nuestro técnico operador aquí en la puesta en el aire, también para Natalia Bravo, allí en la puesta en el aire, en Maipú 555, para Carlitos Simbile, para Pato Yulce, en la producción, Sergio Serratea, Juani Gijón, ustedes muchachos, hasta la llegada del otro Juani, de Juani Minotti, con historias mundiales. Muchísimas gracias.
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9: Último minuto del Fútbol Show Nacional, esperando historias mundiales. Y luego de a dos con Fabián Codevila y Sonia Ferraris por Radio Nacional. Se termina el partido por la Copa Libertadores de América. El árbitro marca el final y la Universidad Católica le gana 2-0 al Barcelona de Ecuador. Por ende, el grupo de Boca, el grupo D, queda de esta manera en la Copa Libertadores. La Universidad Católica tiene 10 puntos, Cruzeiro tiene 8, Boca tercero con 7. El Barcelona queda con 3. Boca debe ganarle sí o sí la próxima fecha, la Bombonera, a la Católica para alcanzarlo en puntos y quedar líder por el partido mano a mano entre ellos. Si Boca empata, quedará igualado en puntos si es que pierde Cruzeiro, cosa que parece difícil, pero si ocurre, quedará igualado en puntos ante Cruzeiro, pero como Cruzeiro ganó uno de los partidos, el equipo clasificado será el de Brasil, por ende Boca debe ganar o ganar sí o sí en la próxima fecha de Copa Libertadores para cerrar su grupo. Yendo a lo que tiene que ver con River, el representante de Juanfer Quintero declaró hace un rato sobre su continuidad o no en River. Estamos hablando de una persona que, si Dios quiere, jugará 3 mundiales. Después de la Copa del Mundo veremos. Los jugadores de este estilo quieren ser felices jugando. Donde él sea feliz, ahí va a jugar, dijo el representante de Juanfer Quintero.
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9: Nos vamos, abrazo grande.
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0: Hola, hola, hola, bienvenidos a Historias Mundiales, el ciclo que hacemos por Radio Nacional, la radio más grande del país, la radio que llega a cada rincón de la Argentina en la recta final de cara al Mundial. Cada vez falta menos para vivir el Mundial por Nacional y nosotros vamos cada semanita acompañando este proceso y también acompañaremos el proceso mundialista, por supuesto, hasta la final con nuestras Historias Mundiales, con media horita de alguna de estas narraciones que les traigo totalmente verídicas, que sucedieron en algún momento de la historia, que tienen, de alguna manera, su desprendimiento del ciclo original, Historias de Vida con un poco de fútbol, y que están ambientadas en el contexto del Mundial. Porque este tipo de historias tan raras, tan particulares, tan extrañas, que me gusta contarles a mí, porque también soy extraño, también se dan en el mundo del fútbol y en el mundo de los Mundiales, por supuesto. Así que vamos a estar con esto, acompañándolos hasta el Mundial, en la participación argentina en las transmisiones del Fútbol Show Nacional, siempre hasta el último día de la Copa del Mundo, con Historias Mundiales. Como les digo, siempre pueden encontrar lo que vamos dejando de la temporada 2025 de Historias de Vida con un poco de fútbol, con ese nombre. Pueden encontrar Historias Mundiales que vamos subiendo semana a semana después de la emisión en Radio Nacional, también en Spotify, con ese nombre, Historias Mundiales, Juan y Minotti por Radio Nacional. Y si no llegan a encontrarlo, se meten en mi cuenta de Instagram, @jiminotti, y van a tener los links, y ahí pueden acceder a todo el pasado más reciente, de Historias de Vida con un poco de fútbol y de Historias Mundiales. Y en una de esas, para el caso de hoy, les es especialmente útil. La historia de hoy va a tener conexión con la de la semana pasada. Quédese tranquilo que si no la escuchó, va a entender perfectamente todo, y esta es una historia independiente. Pero les prometí en algún momento del relato sobre el Mundial del Fascismo, el Mundial de 1934, que íbamos a hacer hincapié en la historia del arquero de Checoslovaquia que perdió la final contra aquel seleccionado italiano. Si no nos escucharon la semana pasada, tienen la chance de ir a revivir el capítulo anterior de Spotify, como les dije, por supuesto, pero de todas maneras quédense, no se van a perder ningún detalle, van a entender toda la perfección, vamos a hacer un repaso detalladísimo de todo lo que haga falta para que se entienda esta historia. Para titularla, podemos decir que esta es la historia del arquero que se dejó hacer un gol en la final de un mundial para salvarle la vida a los rivales. Repito, la historia del arquero que se dejó hacer un gol en la final de un mundial para salvarle la vida a los rivales. Una historia tremenda. Y si eso no los conforma, en términos de épica, ese mismo arquero va a ser protagonista de otro partido en el mundial siguiente, en el cual atajó casi un tiempo y todo el suplementario con un brazo y la clavícula rotos. ¿Sí? Ese mismo arquero, en la segunda parte, va a ser protagonista de una historia impresionante desde lo físico. En la primera va a ser protagonista de una historia recontra emocionante. El protagonista de nuestra historia del día es un arquero. Ya se los dije. Se lo imaginarán por lo que les fui narrando. Uno de los mejores del inicio del siglo XX. Lo mencionamos la semana pasada. František Planička, o Planica. Se escribe Planica, suele pronunciarse Planička. Apodado el gato de Praga, porque era relativamente bajo, era muy ágil y había nacido en la capital chequia. Era un arquero extraordinario que jugó toda su vida en un solo equipo. ¿Sí? Hay muchos jugadores a lo largo de la historia, Francesco Totti, Ricardo Enrique Bocini, jugadores que toda su carrera la desarrollaron en una misma institución, y este fue uno muy homenajeado por eso a propósito. Jugó toda su vida en el Slavia Praga. Era el equipo de su ciudad, uno de los equipos más importantes de República Checa, o de lo que era Chequia en ese entonces, mejor dicho. Fue jugando en algún club de barrio, pero cuando empezó a tender a hacerse profesional, evidentemente pasó al Slavia Praga, y toda su carrera se desarrolló ahí. 15 años en los que cosechó 9 títulos. Una verdadera bestia, un arquero extraordinario, y dicen un líder ejemplar en los vestuarios. Además, Planička fue el arquero de la selección de Checoslovaquia durante 12 años, de 1926 a 1938. Recordemos, por las dudas, Checoslovaquia fue el estado que se formó a partir de la unión entre checos y eslovacos entre 1918 y 1992. Se disuelve ahí, periodo continuado, solamente interrumpido por la ocupación alemana durante la Segunda Guerra Mundial. Juega para Checoslovaquia un total de 73 partidos, un montonazo. Es un montón para la época, no era tan habitual que jugadores tuvieran 12 años para el mismo seleccionado y que tuvieran tantos partidos. Fue récord durante muchos años, hasta que se hizo mucho más normal, mucho más esquematizado en el calendario el tema de los partidos de selecciones, y ahí lo empezaron a superar otros jugadores con mucho menos tiempo, pero más partidos. Así que Planichka fue un arquero récord en casi todo sentido. Decíamos, atajó entre el 26 y el 38. Eso es especial porque, si bien el periodo es muy largo, las únicas dos grandes competencias en las que interviene son las que van a tener que ver con nuestra historia, o con nuestras historias, la del 34 y la del 38. Mundial del 34 en Italia, Mundial del 38 en Francia. ¿Por qué? Porque Checoslovaquia decide, por cuestiones económicas, no viajar al Mundial del 30 en Uruguay, y no había participado en los Juegos Olímpicos del 28, que era el gran evento futbolístico antes de la existencia de los mundiales. En la época en la que jugó Planichka, no existían las tarjetas, ni roja ni amarilla. A los jugadores se los apercibía o se los echaba de la cancha verbalmente. Era bastante menos común, pero se hacía mucho. Y en casi 1000 partidos que disputó Planichka entre clubes y selecciones, jamás recibió apercibimiento alguno, lo que le valió en 1985, casi 50 años después de su retiro, un reconocimiento por parte de la UNESCO, al juego limpio, por el ejemplo de conducta deportiva que tuvo durante toda su carrera. Bueno, un jugador legendario, realmente una figura importantísima de la historia del fútbol en los inicios del siglo XX, una leyenda. Pero los motivos reales que lo llevaron a transformarse en uno de los jugadores más famosos de esa primera mitad del siglo pasado tuvieron que ver con lo ocurrido durante el Mundial de 1934. Le tocó ser el arquero de su selección durante el Mundial de Italia. Checoslovaquia jugaba una Copa del Mundo por primera vez. Ya les conté que no viajó al 30. Era un equipo fuerte y candidato, que tenía una manera innovadora de jugar, innovadora para la época, por supuesto. Utilizaban un sistema de juego que se denominaba pequeño pasaje checo, o al menos esa es la traducción, que los hacía ser un equipo compacto, que jugaba dándose pases cortos, algo que no era tan usual en aquel momento. Jugaban en general al centro, al pase largo, y ellos jugaban bien cortito e iban progresando en la cancha de esa manera, y con ese sistema sorprendían a sus rivales e iban avanzando en los diversos torneos. Así que eso mismo pasó en el 34. Les conté ya alguna vez que el Mundial del 34 y el Mundial del 38 no tiene fase de grupos, se arranca en fase eliminatoria, octavos de final, y empieza a pasar fases Checoslovaquia con esa manera de jugar. Le ganaron 2-1 a Rusia en octavos, le ganaron 3-2 a Suiza en cuartos, y derrotaron a otro gran candidato, como era Alemania, por 3-1 en las semifinales. Los checoslovacos iban avanzando rondas en aquel mundial del fascismo, sin ser ajenos a lo que iba pasando a su alrededor, por supuesto. Sabían el contexto político del país en el que estaban jugando. Sabían que el régimen fascista de Mussolini estaba haciendo todo lo posible para que su país gane el mundial. No eran ajenos a ninguno de los escándalos que rodeaban al local, ni a los jugadores nacionalizados, ni a las polémicas mediante las cuales Italia iba ganando cada uno de sus partidos, ni los aprietes a los árbitros, que estaban obligados a cenar con el dictador Benito Mussolini, como ya contamos en la previa de los encuentros. Y todo eso que iba sucediendo no era algo que el gobierno de Mussolini, el régimen de Mussolini, quisiese ocultar. La dictadura, por el contrario, intentaba visualizarlo, visibilizarlo, para generar condicionamiento en todos los adversarios. Tampoco eran ajenos los jugadores checoslovacos a la presión que estaban sometidos, a la que estaban sometidos sus colegas, sus compañeros, los jugadores de la selección italiana. Muchos jugadores eran conocidos y hasta amigos entre sí, a pesar de que jugasen para países diferentes. Ese era el caso de Planichka, que tenía buena onda con jugadores de Italia. Y estaba bastante enterado de las presiones, de los hostigamientos, y en la previa de la final se enteró también de las amenazas. Yo les mencioné las amenazas en el capítulo pasado, pero las repasamos. La primera, Mussolini, invita al equipo italiano a una marcha fascista, a un desfile fascista. El entrenador le dice que no podían porque estaban en la previa del Mundial, estaban entrenando en la previa de la final del Mundial, mejor dicho, y estaban entrenando. Mussolini se lo toma personal y le responde: que Dios se apiade de usted si fracasan. Era una clara amenaza. Y hay otra amenaza que tiene que ver con una visita directa al plantel, en la cual les dice: si no ganan, y se hace el gesto como cortándose la cabeza con el dedo, como cortándose el cuello con el dedo. En ese contexto llegaron a la final. El clima era muy tenso, el ambiente en el estadio el día del partido era pesadísimo, se sentía que podía pasar algo complicado. Y vamos a escuchar un audio de un programa hecho en la previa del Mundial 90, que narra los eventos de aquella final del 34, para que tengan un raconto de los hechos puntuales, y yo después me voy a focalizar en los detalles más importantes de cada una de esas cuestiones, pero quiero que tengan primero el contexto y después yo voy haciendo hincapié en lo que me parece más pertinente. Lo escuchamos.
1: Organizó el segundo campeonato mundial en 1934 y como todo elenco local quiere ganar. El ambiente lo exige y el propio Benito Mussolini, presente en la tribuna en el partido final, está personalmente interesado en el triunfo italiano. El partido se juega en Roma, en el Estadio Nacional del Partido Fascista. El árbitro es Eklind, sueco, 45.000 espectadores. Los capitanes son los arqueros Condi de Italia y Planica de Checoslovaquia. Un choque entre dos estilos, el de los italianos, ardoroso, valiente y al ataque, y el de los checos, frío y muy sólido. El partido es muy estrecho. Cuando transcurren 69 minutos de juego, el veloz puntero izquierdo Puk abre la cuenta para Checoslovaquia. Cae el silencio sobre el estadio, a pesar del aliento que baja desde las tribunas. Y faltando 8 minutos para el final, el oriundo Mumo Orsi logra la ansiada igualdad para el elenco italiano. Esto provoca un alargue porque terminan los 90 minutos en igualdad. Los festejos del gol de Orsi. Cuando se juegan 5 minutos del suplementario, el centro delantero calvo del Bologna, Angelo Schiavio, da el triunfo a Italia. Italia ha ganado la Copa del Mundo que la había organizado para tal efecto. Vittorio Pozzo, el entrenador y comendatore, festeja el triunfo con sus pupilos. ¿Repetirá Italia en 1990 aquello de 1934?
0: Bueno, ahí iban escuchando, se preguntaban si iban a repetir los italianos en el 90 Mundial, que también organizaron lo que habían logrado en el 34. El día de la final del 34 en Roma, en el estadio del Partido Nacional Fascista, ya miren el nombre del estadio, el clima era totalmente tenso, todos percibían que podía llegar a pasar con los jugadores italianos si es que perdían aquel partido. Arranca el partido, el juego era parejo, pero cuando quedaban 19 minutos, Puk hizo un gol para Checoslovaquia. 1-0. Y la historia se puso aún más compleja. Sin embargo, Orsi empató cuando quedaban 9 minutos. Y hubo que ir a la larga. Ahí ya el clima era irrespirable, imposible. A los 5 minutos del primer tiempo de la larga, el delantero Angelo Schiavio remató mordido desde la zona derecha del área. Y muchos aseguran, y tiendo a creer que es verdad por motivos que les contaré a continuación, que el arquero František Planička la dejó pasar, que el tiro fue débil y que el guardameta le dedicó al atacante rival una mirada cómplice y no se tiró, que lisa y llanamente se dejó hacer el gol para salvarle la vida a los jugadores del equipo rival. Algunos más escépticos agregan la idea de que los jugadores checoslovacos también tenían miedo de una represalia hacia ellos si es que ganaban, que temían no salir con vida si se imponían en el partido, así que agregan la posibilidad de que, además del gesto altruista de Planička, pudo haber existido la chance de un acto de autopreservación. Las crónicas de la época indican lo llamativo que fue que un arquero de la talla de Planička no haya podido contener esa pelota. Por supuesto que no hay forma de confirmar esta teoría. Planička siempre guardó silencio al respecto, un respetuoso silencio. Pero hay muchos hechos que respaldan la teoría. Por ejemplo, Schiavio casi no festejó el gol tras convertirlo, un gol que le salvaba la vida. El propio delantero declaró varios años después que creía que el arquero Planička efectivamente les había hecho un favor en aquel partido. El arquero se mantuvo en silencio con la caballerosidad que lo caracterizaba. Falleció a los 92 años, en 1996. Y un tiempo después, su familia contó un dato que comprobaría la teoría heroica. Revisando sus pertenencias en una mesa de luz del ex arquero, encontraron una medalla de oro. Una medalla de oro del Mundial de 1934, con el nombre grabado Angelo Schiavio. al lado había una nota que decía: gracias, nos salvaste la vida. Tremenda historia del arquero que se dejó hacer un gol en la final del Mundial, nada más y nada menos, para salvarle la vida a sus adversarios. Quédense porque hay más. Es difícil igualar esta historia heroica, pero tengo que contarles el día que atajó con la clavícula y el brazo roto, porque este héroe tiene un capítulo más. Pero antes vamos a hacer una pequeña pausa con música, como siempre. La canción que elegí hace alusión a Planichka. Es una versión de una canción en inglés, pero es tan buena la versión, y la banda que la hizo me gusta tanto, que me quedo con ella. Heroes, o Héroes, de David Bowie, pero en la voz de Richard Coleman y una banda de culto, Fricción.

0: Fricción, que originalmente, además del gran proyecto de Richard Coleman, fue segunda banda de Gustavo Cerati, quien era el cantante de Soda Stereo y el guitarrista de la primera etapa de Fricción. Después separaron sus caminos, volvieron a reencontrarse varias veces, una sociedad creativa extraordinaria. Fricción solo grabó dos discos, pero son tan buenos que todavía suenan. Consumación a Consumo, de 1986, y para terminar, de 1988, de donde sale esta versión del tema de Brian Eno y David Bowie. Volvemos a la historia futbolera, volvemos al heroico arquero Planichka. Tras ese Mundial de 1934, y a pesar de haber perdido, el arquero fue recibido junto al rústico del equipo checoslovaco como un verdadero héroe para su gente. Más allá de todo, e incluso sin contar el acto heroico de la final, que todavía no tenía confirmación en aquel entonces, había sido un enorme campeonato para el equipo en su primera participación. Pero la historia del heroico arquero no terminaría ahí. Planichka, con 34 años, también participó del Mundial de Francia 1938. Lo dijimos hasta el hartazgo, correspondía jugarlo en Sudamérica, lo llevaron a Francia para congraciarse con Jules Rimet, presidente de la FIFA, y se negaron a ir en consecuencia a muchos equipos de América. Fueron solo Cuba, de quien ya contamos la historia, del arquero Benito Carvajales, que se fue a la radio cuando tenía que atajar un partido de aquel Mundial, y el otro de este continente fue Brasil, que tendrá participación en nuestra historia. El del 38... fue otro Mundial sin fase de grupos, todos los partidos desde octavos con formato de eliminación directa. Y ahí fue de nuevo Checoslovaquia. En los octavos de final le ganaron fácil 3-0 a Holanda y pasaron de ronda. Les tocaba enfrentarse ahora a un enorme candidato. Debían jugar nada más y nada menos que ante Brasil, que empezaba a crecer en el mundo del fútbol después de orígenes no tan fuertes, en el inicio del siglo XX. Brasil le había ganado en octavos de final a Polonia, 6-5, lo que constituía una verdadera sorpresa para esa época. Hoy, entiéndanme, no, si lo miran con los ojos del siglo XXI, es muy difícil pensar que sea una sorpresa Brasil ganándole a Polonia, pero en aquel momento lo era. Así que se esperaba un duelo parejo con Checoslovaquia, un lindo partido de fútbol. Nadie preveía el espectáculo cuasibélico que iba a presentarse. Aquel encuentro entre Brasil y Checoslovaquia es recordado como la Batalla de Burdeos. Ya un partido que se recuerda como la batalla y en los años 30 tiene que ser durísimo. Es, según muchos especialistas, el partido más violento de la historia de los mundiales. Y miren que hemos narrado barbaridades, ¿eh? Les conté el capítulo pasado cómo un jugador de Italia le rompió las costillas a piñas a un arquero rival. Bueno, este dicen que fue peor, que fue una golpiza sin igual. Por supuesto, era una época sin tarjetas. Los partidos con más tarjetas en la historia de los mundiales fueron Portugal-Holanda en 2006, con 16 amarillas y 4 rojas, y Argentina-Holanda en 2022, en Qatar, la famosa batalla de Lusail, con 18 amonestados. Bueno, insisto, esto en su época fue mucho peor. Se mataron a piñas y patadas, se dieron una paliza que terminó con fracturados y lesiones internas de gravedad. Todo permitido por un pésimo arbitraje del húngaro Pál von Hertzka. El partido tuvo 3 expulsados, un récord durante 70 años en los mundiales, hasta ese del 2006. No era usual expulsar en tiempo sin tarjeta, no era habitual. Y aún así, echaron a los brasileños Martín y Cese Procopio y al checoslovaco Jan Riha. Fue una masacre, y encima no había cambios. Al que le pegaban y lo rompían, tenía que irse de la cancha. A un jugador checoslovaco de apellido Kostalek le produjeron heridas internas en el estómago, una bestialidad total. Los autores de los goles, por ejemplo, Nejedli para Checoslovaquia y Leónidas para Brasil, tuvieron que abandonar la cancha. El europeo se tuvo que ir porque le fracturaron una pierna, el brasileño por una concusión, una barbaridad. Perazio tuvo que dejar el campo de juego en Brasil también. Y evidentemente, al arquero Planichka, porque si no, no habría historia, algo también le pasó. En un choque con un delantero rival, le fracturaron un antebrazo y la clavícula a los 20 del segundo tiempo. Ya está, no había forma. No había forma de que su equipo ganara. Habían lesionado al arquero y no había cambios. Pero Planichka se negó a salir. Atajó lo que quedaba del segundo tiempo y el alargue con un brazo fracturado y la clavícula también. El brazo estaba dislocado. Claro, él no podía saber que tenía una fractura, pero sí tenía un dolor enorme y el brazo dislocado. Una locura, pero logró convencer a los médicos de seguir y atajó así todo lo que quedaba de partido. ¿Y saben qué? En ese estado no le hicieron goles. El partido terminó 1-1. El gol de Brasil fue a los 30, cuando Planichka todavía estaba entero en el primer tiempo, y el empate de su equipo a los 25 del segundo, después de la lesión. Por ende, quedándose en cancha, también ayudó para que venga el empate. La historia del héroe todo roto lamentablemente no tiene el final ideal, a pesar de que será recordado para toda la vida por atajar fracturado, y pese también a que aguantó el empate en esas condiciones, no pudo terminar de asegurar la clasificación de su equipo, porque finalizó el partido y al constatar la gravedad de sus lesiones, no lo dejaron atajar el partido de desempate. Aclaramos, no había penales y se empataba el partido, se jugaba un desempate que encima se jugó 2 días después. Y de hecho no lo dejaron atajar nunca más. Las heridas de aquel duelo cruel y violento fueron tan graves que Planichka, con 34 años, se tuvo que retirar. 2 días después se jugó el desempate de aquella masacre. Brasil puso 8 suplentes por la cantidad de lesionados, Checoslovaquia 5 por el mismo motivo, y Brasil ganó 2-1 avanzando hacia las semifinales. Ahí terminó la carrera de nuestro héroe, que tuvo que retirarse, que no pudo seguir atajando. Mucho tiempo después terminó siendo elegido por la FIFA como el 9º mejor arquero del siglo XX. František Planička, el arquero que le salvó la vida a los rivales dejándose hacer un gol en la final de un mundial y que encima, en otro mundial, atajó con brazo y clavícula quebrada. Hasta aquí hemos llegado con otra de nuestras historias mundiales por Radio Nacional. Nos reencontramos en cualquier momento. Chau.
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bienvenidos. Aquí estamos, noche de viernes, madrugada de viernes. Arrancamos el mejor día, el más esperado, el más lindo de la semana. Y acá estamos, bien arriba. ¿Cómo están? ¿Qué cuentan? ¿Qué dicen? ¿Cómo están esperando ya el descanso de este fin de semana largo que se avecina para hacer lo que uno tiene ganas de hacer? ¿Querés dormir? Dormir. ¿Querés salir? Salir. ¿Querés estar con tu pareja? Estás. 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Y desde la cama, con este frío hoy, con apenas 5 grados en la zona del AMBA, ni me quiero imaginar en algunos lugares del país que ya nos lo van a hacer saber, el frío cala los huesos. Y ahí desde la camita, escuchando la radio, venimos pregonando eso, el hecho de volver a dormirse con la radio. Este programa nació por y para ustedes, para los que están trabajando, para los que están estudiando, para los que están conduciendo las rutas de nuestro país, nuestros queridos amigos transportistas, para los que sufren de insomnios, para los noctámbulos, para todo aquel que tenga ganas de distenderse, intentar sonreír hasta ahora. Buenas historias, buena música, lo de siempre. Ya lo sabes, programa menos descontracturado, programa distinto, el que intenta hacerte olvidar lo tedioso del día, dejarlo atrás. Porque lo bueno está por venir, buscando el sol de un nuevo día en esta, en estas madrugadas de Nacional, madrugadas XL, 2x1, como la vieja matiné de los cines de barrio. Arrancamos con Día 2, terminamos con la discoteca. Y ahí estamos 6 horas a todo vapor, junto a Jacqueline Carol Macredicius, nuestra productora general, ejecutiva, comercial. Mamma mía, todo tiene ella ahí y está a cargo de todo lo que pasa. Le cuesta un poco, pero hay que... Aquí estamos, dándole, ahí está, ahí empieza y le damos un poco de cuerda y se arranca. Arranca y no para allí. Bueno, hoy vino de buen humor y eso es bueno para brindarle mayor energía a este programa. Ustedes ya saben, este programa que se nutre de lo que ustedes nos brindan, de su energía, de su combustible, para que nosotros podamos darle desde aquí lo que humildemente sabemos hacer. Y creo que ha tenido aceptación por los mensajes de cada madrugada, por el cariño, por el amor que nos demuestran y por las cosas lindas que nos dicen. Pero nada, nada, nada, nada, nada de esto podría ser posible sin la presencia de esta mujer insustituible, irreemplazable, inimitable, indiscutible, única. Esta profesional de la hostia, esta mujer hermosa a la que presentamos de esta manera.

0: señoras y señores. Con ustedes en esta madrugada de viernes, Sonia Ferrari.
1: Pero como dicen que les va, muy buena madrunoche. Bienvenidas, bienvenidos, qué placer reencontrarnos. Ni el frío amedrenta al público que se da cita
0: siempre.
1: Todos los días, para la recibida de nuestro Día 2. Así que muchas gracias, me gustó mucho Pablo Alborán.
0: Ah, muy bien, bueno, bien.
1: Qué acertada elección.
0: Estuvimos, sí, ahí una... Pero bueno, siempre aparece algún as en la manga. Y le vamos a dar la chance ahora a Pablito de nutrir cada madrugada con su música. ¿Qué le pasó a Hugo con la taza y la productora? Todo no puede hacer bien. Ella hace un 90% bien y siempre un 10% tiene que fallar. Ay, es como Tuzán, usted es como Tuzán.
1: Puede fallar. Se me chorreó a mí.
0: ¿Seguro?
1: Fue mía, mala.
0: Puede fallar, dice Tuzán. Mirá que ella te está cubriendo, la verdad es esa, te está cubriendo, mirá.
1: ¿Cómo estamos?
0: ¿Cómo estás? ¿Bien?
1: Bien, ¿cómo arrancaste en modo viernes?
0: Sí, por eso, bien. Sí. Fin de semana largo.
1: Sí, pensando ya en el fin, en algún guisito, algo caldoso.
0: Yo todavía tengo ese estado que me estoy en el medio.
1: Encima te toca laburar el fin de...
0: Sí, tengo que hacer de doble función sábado y domingo de Titanes en el Ring. Así que ahí estoy. Eso y el calefón, que ya no da más en casa. Y te reí de todo, productora. No se puede reír de la desgracia ajena. Quiero agradecer profundamente en esta madrugada a Natalia Bravo, que está en los controles hoy.
1: Sí, claro.
0: Y nos musicaliza y nos pone al aire.
1: Estás rodeado, Codevila.
0: Estamos rodeados de mujeres.
1: Así que ojo cómo te portás,
0: Todas mujeres sensuales, lindas. Así que, soy demasiado hombre para todos. ¡Ah! ¡Qué bárbaro! El tipo tenía autoestima arriba.
1: Humilde.
0: No, es simplemente un juego, nada más que eso. Te quiero contar simplemente esto y te quiero poner porque hago un poquito de catarsis con vos en el...
1: Sí, dime.
0: ¿Te acordás lo del calefón? Ya lo contábamos. Estoy con el calefón nuevo que todavía no lo pude cambiar. Con mis hijos nos turnamos. Cuando se baña uno, otro se para frente al calefón para darle un golpe en el momento en que para, ¿viste? Porque nos agarra en el medio de la ducha con el agua fría. Y la verdad que tengo a un amigo

0: a mi amigo, digo, bueno, él quiso ponerse como diciendo, mira que es español, vino de España muy joven, se vino a radicar a la Argentina él.
1: ¿Por qué? El español es él.
0: Les encanta el país. Bueno, por él me habla así. Me encanta tu país, aquí he podido comprarme mi casa y estoy tragado de laburo. Tipo de 50 años, ¿eh?
1: Uh-huh. Vive.
0: Y digo, ¿qué haces acá? Le digo yo. Tú no sabes el país que ustedes tienen y que... Bueno, te felicito. Y entonces hoy lo llamo y le digo, escúchame, Jordi. Jordi. Escúchame, Jordi. Se llama así. Entonces le digo, es tan difícil, no creo que sea tan difícil. Son tres flexibles. Los aflojo, el del gas del medio, el agua caliente, el agua fría. Desenrosco, saco... Sí, es eso, pero bueno, tú sabes que en el fondo para mí es poco pavo porque hago 5, 6, 7 por día, pero tú puedes tener inconvenientes. ¿Y cuánto inconveniente puedo tener? No, bueno, que si no los encajas... Bueno, él tiene que defender un poquito la parada, ¿eh? Porque me tengo que ahorrar. Si me lo hace él, son 100 lucas. Si me lo hace otro, son 200 lucas. Él no puede venir, tengo que llamar al otro, que el otro ya no me gustó. Porque me dice, mano de obra y materiales son unas 200 lucas. Perdón, ¿qué materiales? Le digo, si el calefón es nuevo. No, no, pero yo para darle garantía tengo que cambiar todo lo demás. Pero todo lo demás es nuevo. Los flexibles son nuevos, los cambié yo. Digo, ¿qué tenés que cambiar? Bueno, no, pero entonces no, porque yo entonces... Bueno, no te haga problema, si cambio de opinión te llamo. Enseguida te quieren meter... Decís que uno entiende un poquito. Te agarra otro mal parado, te dice, ¿y qué? Ah, los repuestos, sí. Entonces mañana me voy a levantar 10:30 de la mañana, hoy en realidad, ¿no? Y voy a colocar el calefón. Le dije, Iván, a mi hijo más grande, porque en algún momento hay que encajarlo y es medio pesado, porque hay que encajarlo justo en la toma de salida de los gases, ¿no? Así que quería decirte, amada mía, que mañana voy a colocar el calefón yo, porque no puedo esperar más.
1: Está muy bien.
0: No podemos estar turnándonos frente al calefón para que se bañe uno y el otro le tenga que pegar al calefón cuando se para. Agua por todos lados, ya me cae por todos lados, está pinche. O sea, se va deteriorando cada vez más el diafragma.
1: Claro.
0: Entonces dije, se terminó.
1: O sea que me estás asegurando que el fin de vamos a tener agua caliente.
0: Y esperemos, si Dios quiere.
1: Bueno.
0: Después te cuento.
1: Bueno.
0: Puede volar la casa en 20 millones de pedazos. Pero vamos a ver, y si no, yo tengo toda la fe del mundo. Yo tengo toda la fe del mundo, así que decidido estoy en horas nada más cambiar el calefón de mi casa.
1: Bueno, yo voy a aprovechar a hacer cambio también de ropa en el ropero, voy a aprovechar también a arreglar un mueble que se me desfondó, así que lo voy a correr. Vamos a abocar a tareas hogareñas,
0: sí,
1: evidentemente.
0: Sí, es otra cosa, no podemos abocar. con la mosqueta que ganamos...
1: Bueno,
0: en cualquier momento vamos a poder hacer otra cosa, vamos a tener que sentarnos en la vereda con un tachito a pedir moneda.
1: Pero hay que buscar el lado positivo, ¿viste? Mm. Porque uno se va reinventando, ¿no?
0: Ah,
1: y
0: sí.
1: Bueno, merced a los tutoriales, como recién nos aportaba Nati,
0: sí.
1: Uno también va aprendiendo a hacer cosas.
0: Totalmente.
1: En que nunca se hubiese imaginado. Como, por ejemplo, arreglar una persiana, en mi caso, ¿no?
0: Bueno, pero ¿eso puedo hacerlo yo?
1: Pues, bueno, pero lo que pasa es que la distancia a veces...
0: No importa, la distancia es corta cuando el corazón es grande. La distancia es corta cuando el corazón es grande.
1: Ah, eso es verdad. Hablando de distancia, recién hablabas que, no, de los 5 grados en el AMBA, uh-huh. En La Plata cuando salí un grado y medio teníamos.
0: Estás jodiendo.
1: Sin menos de 60 kilómetros, un grado 9.
0: ¿Estás segura que venía de La Plata, no venía de la Antártida?
1: Venía de La Plata. Te digo que lo sentí en la terminal el frío.
0: Bueno, un grado en La Plata, la verdad,
1: igual más frío,
0: con más razón de irme para allá con vos a la ciudad
1: frío,
0: de la Diagonal.
1: Más frío hace en la calle. Más frío tienen las sí, personas que están en situación
0: duda.
1: De calle.
0: Y recuerden, lo decimos y lo pregonamos desde acá con Sonia, porque es algo que habitualmente, cuando podemos, lo hacemos nosotros, siempre llevar en estas épocas del año. Aunque te digo, Sonia, que la temperatura media para este mes es más baja de lo que habitualmente reporta el mes de mayo, históricamente, por esta ola de frío polar que nos invade. Pero estamos hablando de 12, 13 grados, cuando en realidad la mínima es 18, 19 durante el día, con el solcito. Pero lo que decimos siempre con Sonia, y que intentamos por lo menos tener, si no sé, en el auto esa mano, y si te tocan el timbre, algo de la ropa que ya no usás, de abrigo sobre todo, para mucha gente en condición de...

0: de calle, en situación de calle, que con la, a la que podés ayudar mucho con este tipo de donaciones, ¿no? Me parece, qué sé yo. Aquí estamos entonces haciendo nuestro programa Amor Mío.
1: Sí, señor. Conectados, conectadas, como siempre, a través del WhatsApp Nacional. Recuerden que los leemos, también los escuchamos con un mensaje de voz, una notita de voz, un mensaje de audio, en el 113-870-7485. Ya van llegando los primeros, ¿eh? Ahí tenemos a los tempraneros. Y ayer hablábamos de David Hasselhoff. ¿Sí? Bueno, a propósito, vamos a estar trayendo novedades acerca del estado de salud de David Hasselhoff, que realmente es preocupante, ¿no? Es, lamentablemente, bueno, muchos lo recordarán, seguramente corriendo por la calle, por la playa en Baywatch, o enfrentando peligros a bordo del auto fantástico, ¿no? Bueno, estamos hablando del actor que está pasando por un momento complicado en cuanto a su salud, así que en un ratito nada más vamos a estar hablando de eso.
0: Yo quiero preguntarte algo seriamente, que te va a causar gracia. Pero es serio lo que te voy a preguntar. De verdad te lo digo, vas a ver.
1: Dime.
0: Ayer hablamos de este tema, nosotros, de David Hasselhoff. ¿Te acuerdas que yo te lo dije, que daba mal de salud? Hoy vos te ocupaste de recabar información. Hablamos de Mr. T.
1: Sí, señor.
0: Y de la publicidad de Terrabusi, ¿te acuerdas?
1: Hace 10 años.
0: Exactamente.
1: Sí.
0: Y hay otro tema que hablamos ayer. Eran tres temas. ¿Sabes por qué te digo?
1: Hablamos de tantas. De Michael Jackson también hablamos.
0: De, bueno, el... ahí está, justo. Mirá si estamos conectados. Hoy abrí el celular. Es una destacada. Nosotros no tocamos nada. Digo, porque algo hay, no me diga que no. Que el algoritmo, que la pilonguita de Mahoma. La cuestión es que de esos tres temas, hoy había tres noticias en mi celular. Justamente lo que hablaban, digo...
1: Es como dice mi mamá, el celular te escucha.
0: No, pero a eso iba a llegar. Viste que la gente te dice, el celular te escucha, porque vos... Ayer hablamos de estos tres temas, y hoy, lo primero que hace una red social que sigo habitualmente, apenas abro el celular, Sonia, es que me aparece Mr. T con Cacho Fontana, y recordaban aquella publicidad de Terrabusi, me aparece lo de David Hasselhoff, y me aparece lo de esta persona a la cual todos indican como Michael Jackson, exiliado, habiéndose cambiado de la identidad, porque no sé si vos pudiste ver la foto.
1: Sí, sí, ya lo había visto, ya me lo había mandado.
0: Entonces digo, algo pasa, digo, algo, evidentemente no es que el teléfono no se escucha, pero algo hay, porque no puede ser tan exacto lo que me pasó de hablado con vos, y como que hoy me dicen, bueno, acá tenés lo que vos preguntaste ayer, llévalo a la mesa y lo debatilo con Sonia. En el celular, solo, sin que yo busque nada. ¿Qué querés, viste? Brujos hay en todos lados, viste.
1: Bueno, si querés lo contamos, ¿no? Para alguno que no esté al tanto, ¿no? Acerca de esta posibilidad, supuestamente, de que Michael Jackson siga vivo. Si querés lo contamos en un ratito, ¿no?
0: Bueno, sí, también, todo.
1: Ahora vamos a empezar a disfrutar de la música de nuestro día 2. Recuerden que hoy tenemos el sorteo, ¿sí? Hoy se van los premios de nuestro programa. Los álbumes del Mundial con los paquetes de figuritas. Se van también los premios de pipas.
0: Exactamente.
1: Hay semillitas para todo el mundo, hay galletitas. Así que todavía están a tiempo algunos amigos, algunas amigas.
0: Semillitas, galletitas y figuritas.
1: ¿De anotarse? Sí.
0: Todavía tenemos acá la chance de que el quien no se anotó, hasta la una lo esperamos.
1: Ok, últimos tres números de documento a través de nuestro WhatsApp para participar del sorteo en un ratito nada más. Ahora, paseo por los años 80. Nos vamos al año 1983 de la mano de los Yes. Dueño de un corazón solitario.

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0: Buenas noches, Nacional. Yo soy Oscar de Loma Hermosa, los escucho siempre y quisiera ganarme el álbum para mi sobrino, para regalárselo a mi sobrinito. Bueno, buenas noches para los dos, para todos. Mi número de documento último es 309. Saludos.
1: Bienvenido, Oscarcito de Loma Hermosa, 309, terminación de documentos. Ya estás anotado con el número de orden, mi querido Fabián.
2: 77, las piernas.
1: Muy bien, en un ratito nada más el sorteo.
2: Sí.
1: Gracias, gracias a Oscar y a Julio César, que fue quien nos dejó el primer mensajito. Se había perdido un tiempo, pero lo hemos recuperado, ya está por allí, nuevamente en sintonía. Voy a agradecerle también a Iván. Que no sé, mira, como tu pibe.
2: Ajá.
1: Nos está escuchando en Comodoro Rivadavia, sí, provincia de Chubut. Buenas madrunoches, Radio Nacional, los escucho mientras recorro el yacimiento cuando estoy de turno noche. Un abrazo. Y para participar del sorteo, se anota con el 302. Iván de Comodoro Rivadavia, entonces.
2: Anotado.
1: Ya estás anotado.
2: 302.
1: Muy bien, sigo por aquí saludando a Ana María de Santa Fe. Hola, Sonia. Fabián, parejita de A2, la número uno de la radiofonía argentina. ¿No será mucho? Otro día más para compartir música, historias, charla y todo lo lindo que todas las noches nos regalan. Con cariño, los saludo desde Santa Fe. Gracias, Ana María. Besos para vos. Buena madrunoche, mis amores. Ya estoy en la cama calentita para disfrutar del programa hasta donde dé. Hoy me tocó acompañar a Cami a la escuelita de fútbol. Los quiero mucho. Beso para ambos. Nos envía por aquí Delia, desde Merlo, una foto hermosa con su nieto Camilo, con su camiseta. Juega de 8, Camilo.
2: Volante por derecha.
1: Mira vos.
2: Si es cancha grande, ¿no? Estamos hablando. Sí.
1: Piquinino.
2: Sí, sí, pero viste que ya arrancan de prenovena y empiezan a desde chicos a jugar en cancha grande. Si es 8, es volante por derecha. O interno, viste que ahora los modernosos dicen interno por la derecha, interno por la izquierda, presión alta. ¿Qué le toman? ¿La presión a los jugadores? Ahora no, vamos arriba y ahí apretamos, ¿no? Pagamos presión alta, nos paramos en zona 1, zona 2, zona 3.
1: Apretar, presionar, es otra manera por ahí de decir lo mismo.
2: Pero viste, los modernosos quieren cambiar, y como siempre pongo como ejemplo a Héctor Larrea, que se me agrade esto, ¿eh? En el fútbol, en el tango, está todo inventado.
1: Ah, eso seguro.
2: Está todo inventado, muchacho. Jueguen al fútbol, la pelota redonda, traten de meterle el arco de enfrente de la mejor manera posible y evitar que te lo hagan en tu arco. Es así de fácil. Después, nos paramos en zona 1, zona 2, zona 3, hacemos y jugamos 15, 20... por 32, anda, deja, por favor, me ponen loco estos modernosos.
1: Hola, Sonia, hola, Fabián, muy buena madrunoche. Hace mucho frío acá en Paraná. Gracias por la compañía de siempre. Rosa de Paraná, que por aquí nos pide si anotamos a sus nietos para el sorteo. Bueno, por aquí anotemos a Jorge Mauricio.
2: A Jorge.
1: Con la terminación de documento 960.
2: Paraná.
1: Y su nieta, Mariel.
2: Perdón, decime la terminación otra vez.
1: 960.
2: Ahora sí. ¿Y Mariel?
1: 333.
2: 333. Anotados, bueno, de Paraná.
1: La hija, Ana Beatriz.
2: También.
1: Sí. 973.
2: Ana Bea, que por los hijos sabemos. ¿Cuál es la, perdón, mi amor?
1: 973.
2: 973.
1: Y Rosita de Paraná, 182.
2: 182, Rosita, prepárame los ravioles.
1: ¡Besos! Buena madrunoche, Sonia, Fabián, Martín Raed, reportándose desde Santiago del Estero, capital. Muy bien, Martíncho, aquí estamos, ya en sintonía. Beso para vos. Gracias a Policarpo, nuestro amigo de Caseros, sí, allí en Entre Ríos. ¡Qué bien que empecé a descansar nuevamente escuchándolos! Me coloco los audífonos y los escucho las primeras dos horas.
2: Muy bien.
1: Después, seguro, me quedé dormido, pero a las 5 nuevamente te escucho a vos, Sonia. ¡Qué lindo! Sigan así. La terminación de documento de Policarpo, 331.
2: Policarpo.
1: De Caseros.
2: 331, Policarpo de Caseros.
1: Anotadísimo. Poli, beso para vos. Atair Suárez, de Sao Paulo. Sonia, Fabián, quería desearles buenas noches. Gracias por otra semana juntos. Que tengan un buen fin de semana. Tengan cuidado con el frío. Un abrazo para Fabián y un beso para Sonia. Me encanta.
2: Gracias.
1: Cómo hace la separación.
2: Sí, sí.
1: Beso grande para vos. Para Fito, está por allí, siempre en sintonía. Besos, mi querido amigo. Sergio de Tacuarembó está con las chicas, Nubia, Cintia, Diana, Zuli y Marisela, deseándonos todo lo mejor para toda la familia de Nacional, en realidad, y para nuestras mamás.
2: Ajá.
1: Acá con 5 grados, nos dice, y para la madrugada nos dan 2 graditos nada más. Besos para ustedes. Héctor, del barrio Tres Cerritos, allí en la provincia de Salta, también se va sumando, llegó el viernes, Sonia, Fabián, excelente, el programa de A2 y la Discoteca Nacional, los escucho siempre por la FM 102.7, gracias Héctor, beso para vos. Hola Sonia, Fabián, soy Carlos de San Rafael, Mendoza, está muy lindo el programa. Bueno, muchas gracias, Carlitos.
2: Gracias.
1: Nos sugiere una canción de Los Auténticos Decadentes, ajá, que si te parece, la compartimos en la discoteca, en un ratito nada más. Griselda, de San Rafael, provincia de Mendoza. Un día de los especiales que digo feliz viernes y que tengan su merecido descanso con una gran sonrisa, porque por más que los extrañe, los quiero mucho más. Y deseo lo mejor para ustedes.
2: Qué bueno.
1: Sonia y Fabián, yo seguiré escuchando ese aparatito que me los trae acá cerquita. Gracias, Griselda.
2: Qué lindas cosas nos dicen, por Dios.
1: Sos un ángel. Esto tiene que ver porque, claro, nos envía una imagen de la bella, la inmortal Mafalda, escuchando radio,
2: ajá,
1: ¿no? Y diciendo, hoy no es un día cualquiera. Hoy es un día de mi vida.
2: Sí. Cuánta razón.
1: A nosotros nos encanta que en el comienzo de este día de tu vida nos estés escuchando, Gri. Besos. Buena madrugada, Sonia, Fabián y equipo de DEA 2. Frío y lluvioso este viernes, esperando la calidez de la música bella y hermosas palabras. Feliz fin de gracias por estar desde Jujuy. Todo mi amor y muchas bendiciones, Titi.
2: Como siempre presente, ¿no?
1: Beso, Titi, cuídate mucho del frío, ¿sí, mi reina? Saludos, Sonia, Fabián. ¿Les cabe unos mates para terminar bien la semana? ¿Cómo no? Por supuesto. Desde San Luis, Mario querido.
2: Como siempre, Echeverri.
1: Gracias por acompañarnos. Hola, Sonia y Fabi. Me alegra escucharte bien. Son mi compañía todas las noches. Mm-hmm. Besos. Violeta de Salta.
2: Mira, escucha este que tiene que ver con nosotros dos. Mónica Meingard. Escribe en Facebook. Me encantan. Los amo por estar conmigo todas las madrunoches, que antes de ustedes eran muy tristes por mi soledad. Mónica Meingard, gracias, de verdad, de todo corazón. Impresionante.
1: Es inmenso. Ya no estamos más solos, Moni. Sí, somos muchos más que vos. Buena madrunoche, acá los abrazo fuerte con el corazón caliente, sabiendo y sintiendo que los momentos inolvidables son todo. Y con ustedes mejor. Gerardo de Sal, si puedes.
2: Y si puede que salga, digo.
1: Beso grande a nuestro
2: beso
1: querido. Hola Sonia, Fabián, equipo. Buen programa como siempre. Buena música, comentarios, noticias. Queremos desearles también un lindo fin de semana.
2: Sí.
1: Su colega Roberto Antonio Rato Conforti. Y Adriana, desde Concepción del Uruguay, provincia de Entre Ríos.
2: Beso grande y abrazo para los dos.
1: Bonito fin de para los dos y gracias por los buenos deseos. Hola, gente linda, viajando y en buena compañía, que son ustedes en esta fría madrunoche, viajando al Parque Nacional Los Alerces. Abrazos, nos envía David. Buen viaje, David.
2: Buen viaje, buena ruta.
1: Besos para vos. Buena madrunoche, Sonia, Fabián, una vez más con su hermosa y bella compañía. Feliz viernes, que tengan un lindo fin de semana. Feliz Día de la Patria. Un poco triste por mis hijos, por Racing.
2: Sí.
1: Alejandra de San José de Hachal.
2: Porque acaba de quedar eliminado de la Copa Sudamericana hace un ratito nada más.
1: ¿Pero cómo salió? Iba 2-1 cuando yo venía escuchando.
2: Empató 2-2. Y
1: no,
2: el empate
1: me
2: lo dejó afuera, sí. Un gol, el segundo de Caracas Fútbol Club, que fue un blooper realmente. Es el momento que le vive Racing, ¿no? Cuando, ¿viste? Cuando todo, es la ley del de Murphy, ¿no? Cuando todo va a salir, cuando todo tiene que salir mal, va a salir mal, ¿no? Es así la ley de Murphy, ¿eh?
1: No, la ley de Murphy es al revés, pero bueno.
2: ¿Cómo es? ¿Cómo
1: sí,
2: es?
1: No, está bien,
2: una
1: igual,
2: esas,
1: no importa.
2: Una
1: cuestión que yo venía escuchando y era 2-1. Ahí la va a buscar.
2: Sí.
1: Vamos a esperar porque si yo sigo hablando después me
2: interrumpe. No, te voy a... No, estoy buscando otra cosa, no estoy buscando eso. ¿Qué mirás?
1: La ley de Murphy. Está buscando la ley de Murphy para interrumpirme cuando yo estoy hablando de otra cosa, ¿viste? ¿Cómo lo conozco? Bueno, un beso grande. Yo venía escuchando y iba ganando 2-1, Racing. Ni me había enterado yo que habían empatado. Bueno.
2: El relator hizo una fuerza para que suceda también.
1: Luisito Salas, del Paraje Esperanza, allí en Santa Cruz también nos está escuchando. Buena madrunoche, Sonia Fabián, en sintonía. Todavía buen tiempo, hay muy poca escarcha aún por estos lados. Bueno, prepárate, dale tiempo, Luisito. Tito de San José de la Dormida, allí en el norte cordobés. Gerardo Gómez de la Mar, que otro amigo de la Patagonia, en este caso de Río Negro, sí. También. ¿Sí? Cámbialo vos, el calefón. Fabi, es una pavada. Realmente, a mí me pasó lo mismo. Nadie te los arregla. Terminé poniendo un termoeléctrico. Santo remedio.
2: Sí, bueno, el tema es la ubicación.
1: Y la salida.
2: La salida y el espacio que hay para ese calefón, que es el que tengo y que debo poner. Porque está... el edificio está justamente construido para ese tipo de calefones, ¿no? Que además, les cuento así cortito, es un calefón que está descontinuado, que el modelo que lo reemplaza es tan exitoso que está agotado y que recién iba a salir una nueva tanda en mayo. Conseguí rastreando, yo lo hablaba con Sonia a través de un amigo mío, gerente de una de las empresas importantes de artículos del hogar, que había uno inmaculado, escondido en Loma de Zamora. Y ahí es el periplo que hice el fin de semana para rescatarlo.
1: Bueno, ahí la sugerencia de Gerardo, entonces.
2: Sí, gracias, Gerardo.
1: Hola, Sonia, Fabián, soy Nicolás Obadilla, aquí desde Tucumán con mi mamá Isabel, los escuchamos siempre. Saludos para Amanda y para Marta. Ajá. Besos para ustedes. Nelly de San Benito, provincia de Entre Ríos. Hola, Sonia, Fabio, a ver con qué nos sale
2: sí,
1: ahora.
2: Sí, por eso, me imagino.
1: Tengo que saludarlos y enviarles deseos de un feliz fin de... Pero la verdad ha sido un día de...
2: Claro.
1: M. Pero, como estás diciendo, Sonia, hay que buscarle la parte positiva. Hoy todo mal, con recuerdos no gratos. ¿Qué vieron, no? Dicen, un tropezón no es caída. Hoy, para mí, un tropezón es un golpazo que lo tiró. Así que me acostaré y mañana será un gran día. Pásenlo lindo. Encima, quedó Racing afuera. Imagínate. Sí. Y bueno, a veces se juntan las cosas. Son rachas. Siempre que llovió, paró.
2: Exactamente.
1: Beso para vos, para Isma, y que tengan un lindo fin de semana. Muy buenas y fresquitas tras madrunocheros de A2. Sí, llegó el día más esperado por muchos. Alegrazo inmenso compartir con ustedes este bello y divertido programa. Una caricia para mis oídos. Montañas de besos y mejor fin de para ustedes. Oscarcito de Merlo, como siempre, con sus buenos deseos.
2: Claro.
1: Ahí lo tenemos a Ico Acevedo desde Itatí.
2: Sí.
1: Corrientes.
2: Muy bien.
1: Mario, que canta presente desde Tafí del Valle.
2: Ajá.
1: Provincia de Tucumán. Buenas noches, queridos amigos, aquí presente como siempre. Mucho frío, tenemos 3 grados a esta hora. Besos, Mario. Bueno, que suma a lo que decíamos recién de Michael Jackson, que Juan Gabriel sigue vivo.
2: ¿También?
1: También. Beso grande, grande, grande para Estercita Ponce, de San Rafael, provincia de Mendoza. Y uno más.
2: Sí.
1: Hola, Sonia, Pomelo, soy Jorge Chaparro de Salta Capital. Los escucho todos los días porque me gustan mucho. Me gustaría participar de los premios que sortean, ya que es la primera vez que puedo mandar mensaje. Un saludo grande y a seguir con las risas a su lado.
2: Bueno, es que podemos robarle una sonrisa, que es el objetivo, ¿no?
1: Sí, olvídate. Bueno, nos encanta que te hayas animado a enviarnos un mensaje. Jorge, bienvenido. Y, lógicamente, te anotamos para participar del sorteo. Estamos a 8 minutos apenas, mirá. Ya de cerrar...
2: Jorge, ¿qué número tiene?
1: Jorge Chaparro de Salta tiene la terminación de documento 153. 153.
2: Número de orden 84 para Jorgito.
1: Julio nos está escuchando en Chivilcoy. Muy buenas madrunoches, Sonia Fabián. Cada noche sale mejor el programa. Buena música y grandes personas conduciéndolo. Julito, 809, la terminación de documento. Julio de Chivilcoy. No sé si estaba anotado, pero bueno, Fabi te está anotando ahí. Ahora revisamos. Buen día.
2: ¿Cuál era el número? Perdón, mi amor.
1: 809.
2: Ahí está.
1: Miriana Brozzi, desde Anisacate, Córdoba. Buen día, mis amores. Hola, buenas noches, Sonia. Fabián, bendiciones para ustedes y sus mamás. Gracias por acompañarnos. Mabel, de Comodoro Rivadavia, se anota también. 229.
2: 229, Mabel.
1: De Comodoro Rivadavia. Y Oscar, también de Comodoro, 077.
2: ¿No se notaron?
1: Me parece que vos hablas de Mabel y Juan de...
2: No, Mabel, ¿qué número tiene? ¿Qué número tiene
1: 229.
2: Mabel? Ya estaba anotada Mabel. Mabel. ¿Y quién más se da también
1: Oscar,
2: de
1: Comodoro? Oscar 077.
2: A ver, Oscar
1: de Comodoro.
2: 077, ya te voy a buscar, Oscar, pero me parece que también estás anotado, ¿eh? A Mabel la enganché justo, ¿eh? Oscar me parece que no. Oscar de Comodoro Rivadavia. Mabel de... Tres veces, Mabel. Mabel, me estás cagando. ¿Cuál era el número de Mabel entonces?
1: 229.
2: Mabel, tres veces, Mabel, te tengo anotada. ¿Vos te parece, Mabel? ¿Y cuántas veces queriste? ¿Querés que ser la única vos, Mabel? Por favor, te lo pido.
1: Hola, amigos de Radio Nacional, desde San José, provincia de Entre Ríos, escuchándolos. Gracias por la compañía. Horacio se anota también para participar de los sorteos con el 599-599. Horacio de San José, Entre Ríos, anotado. Buenas noches, mis queridos amigos. Aníbal de Paraná, gracias por acompañarme. Quiero participar del sorteo. Otro amigo de Paraná, Fabi. Aníbal, 596-596. Buen día, dama bella y señor Pomelo. Frío, desde Galvez y firme en la camita escuchándolos. Josecito. Beso grande, José, para vos. Bueno, para Lalo Román, nuestro amigo remisero de Tartagal también. Muchos besos. Buenas noches, Sonia. Fabi, me perdí, pero volví. Siempre los escucho. Lalo, que quiere participar también del sorteo por los álbumes y las semillitas pipas. 841. La terminación de documento.
2: ¿De?
1: Lalo Román, de Tartagal, provincia de Salta, anotado. Buenas noches, feliz viernes, Sonia, Fabián, saludos, un abrazo grande. Gustavo, nuestro amigo de la panadería de San Rafael, con Dani, por allí siempre acompañándonos, y Ángel, muchísimas gracias, chicos. Perla Pérez, de Eduardo Castex, provincia de La Pampa. Muy buena madrunoche, Sonia, Fabián, qué lindo escucharlos, acá firme hasta que me duerma. Quiero participar del sorteo para mi niño Mirko, la terminación de documento 021. Ay, como era antes el prefijo de La Plata, 021.
2: Pero, ¿es el de Mirko o el de ella?
1: Mirko.
2: Mirko, entonces.
1: De Eduardo Castex, La Pampa, 021. Perlita, ya lo anotamos a Mirko. Vamos redondeando ya, así vamos cerrando, si te parece, sí. Fabi. Hola, gente linda de Radio Nacional, ¿cómo les va? Buena madrugada. Soy Juan Hidalgo, de San Rafael, Mendoza. Quiero saludar a mi pareja Esther Ponce y decirle que la amo con todo mi corazón. También saludar a mis hijos, Juan, David, Hidalgo. Y si hay algún premio, mis últimos tres números de documento son 767. 767. Juan de San Rafael, provincia de Mendoza. Anotado. Buenas noches, Sonia, Fabián. Hoy hace mucho frío. Cuídense. Besos. Nos escribe Emma, de Francisco Álvarez. Muchísimas gracias, mi reina. Te prometo que nos cuidamos. Miguel. Hola, Sonia, Pomelo, anotame con el 570. El sábado es mi cumple, lo sigo escuchando. Miguel del barrio de Montserrat.
2: ¿No está anotado, Miguel? Pregunto, Miguel.
1: 570, 570, Miguelito, okay, de Montserrat.
2: Ya te anoté, Miguelito de Montserrat. No,
1: ¿qué?
2: Me parece que sí, ¿eh? Ya lo voy a buscar, pero me estoy casi seguro que sí. Igual, por la duda, lo voy a volver a anotar, pero ahora lo voy a buscar. Miguel de Montserrat, con el número, decime, mi amor.
1: 570. Hola, buena madrugada, Sonia, Fabián, bendiciones, un abrazo y aguante nacional. Luis Walter Benítez, de Tartagal, provincia de Salta. Abrazo fuerte, aquí llovizna frío, nos dice Luis. Besos, cuídate mucho. Buenas madrunoches, Sonia, Fabián. No es complicado colocar el calefón. Fíjate cómo está colocado el que vas a retirar y se termina el problema. Muy bien, Oscarcito, era lo que decía Fabi cuando arrancamos el programa. Buen fin de semana para ambos. Abrazos. Oscar de Paysandú.
2: Gracias, Oscarcito.
1: Hola, Sonia, Fabián, tocayo. Soy Fabián de Zapala, Neuquén. Los escucho todas las noches. Son unos genios. Quiero participar por el sorteo del álbum. Mis últimos tres números de documento son 312. Acá en Zapala hace mucho frío. Sí, me imagino. Ahora vamos a dar una vueltita por el país, si te parece. Recorriendo el Servicio Meteorológico Nacional.
2: Entonces me dijo, perdón, mi amor, de Zapala, ¿quién es entonces el nombre? Bien, para si anotar el número.
1: Tocayo.
2: Sí, Fabián. Fabián.
1: 312.
2: Fabián. 312.
1: Anotado.
2: anotado.
1: Hola, buenas noches, Sonia, Fabián, siempre los escucho. Quiero participar del sorteo del álbum para mis hijos. Soy Darío de San Luis Capital. Darío de San Luis Capital, 582.
2: San Luis, 582, 500, anotado. Sí. Número de referencia, 92.
1: Alfredo de Villa Krause, allí en San Juan. David de Ángel Gallardo, provincia de Santa Fe, también. 319, la terminación de documento.
2: ¿De quién, perdón?
1: David de Ángel Gallardo, provincia de Santa Fe. 319. Buen fin de semana y abrazo gigante. Gracias, David. Igual para vos. Beso para Rubén de Bahía Blanca. Para Roque Massat, nuestro amigo camionero, que va viajando de Chajarí a Bursaco. Sí. Abrazo para él, para Rubén de La Rioja, para Raúl y Karina del barrio Costa Azul en Salta. Por aquí también para Michi de Tartagal. Ariel, que nos está escuchando en Zárate también. 665, la terminación de documento.
2: ¿Bien?
1: Ariel de Zárate, 665. Besos para Raquel de Humboldt, allí en la provincia de Santa Fe. Para Jorge Miguel de Albardón, en San Juan. Para José Luis, mi querido amigo del yacimiento Sierra Chata, en el corazón de Vaca Muerta, en provincia de Neuquén. Besos para vos también, Josecito.
2: Se cerró el Sport.
1: ¿Listo?
2: Se cerró el Sport como si fuera una carrera turf.
1: Ok. Se vienen las noticias, lo escuchamos a Darío Brustin. Y seguimos.
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4: En la República Argentina, la una de la mañana. El presidente dijo que el campo va a crecer sin tantos impuestos. Al hablar en la Bolsa de Cereales de Buenos Aires, Javier Milei anticipó la baja de las retenciones y destacó el rol del sector.
5: Vamos hacia un país en el que el agro finalmente pueda ser libre, gracias a que el resto de la economía también lo será. Y eso no le va a quitar poder ni recursos, sino que va a potenciarlo como nunca antes. Es decir, en la medida que se vayan expandiendo otros sectores y sean competitivos, se les va a sacar esa carga que les impusieron durante tantos años. Es decir, vamos a liberar cada día más al sector, un sector que tanto ha hecho por el país y que tanto lo han castigado.
4: Por su parte, el secretario de Agricultura, Sergio Iraeta, exaltó el crecimiento de las exportaciones de carne y la mejora en los indicadores económicos conocidos ayer en el EMAE.
6: Es un muy buen dato. El tema del EMAE te está hablando de la actividad económica. La actividad económica está mejorando.
7: ¿Tema carne? ¿Cómo está la situación en ese sentido?
6: El precio se estabilizó, el precio de la, incluso el de la invernada y del gordo se han amesetado, incluso ha bajado la invernada. Y eso se traslada también al mostrador.
8: ¿El consumo interno o la exportación?
6: Todo tiene que subir. Todo hace bien para la
8: Argentina. ¿Sabes que el consumo interno no está bueno?
6: De la carne de vaca, pero se consume carne de pollo, se consume carne de cerdo. El consumo de proteína animal está en 113, 114.
4: Extendieron por 10 años la licencia al operador de Atucha 2. La Autoridad Regulatoria Nuclear verificó el cumplimiento de Núcleo Eléctrica Argentina de los requisitos de seguridad radiológica y nuclear, protección física, salvaguardias y protección radiológica. Se anticipa buen tiempo para este fin de semana largo. Tanto en Córdoba como en la costa atlántica estará mayormente soleado, con temperaturas que podrían superar los 16 grados. En Comodoro Rivadavia, donde nos escuchás por AM670, la temperatura es de 14 grados, el cielo despejado. Aquí en Buenos Aires está ligeramente nublado, 5 grados 8 décimos la temperatura.
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1: Hola Sonia, hola Fabián. Espero que tengan una muy buena madrugada. Un abrazo grande. Muy buena la música, la charla, lo que vamos sabiendo de lo que ustedes van contando. Bueno, muchas gracias por todo. Son muy buena compañía, más para la gente que estamos solos. Dale un abrazo grande, Sonia, Fabián, y los quiere mucho, mucho, mucho, mucho. Alfredo de Villa Krause, San Juan. Un besote grande para los dos.
2: Hola, bonito, Sonia, Fabián, gusto, abrazo, beso de parte de Michi, Tartagal Salta. No se olvide que lo escuchamos toda la noche. Ustedes son nuestra luz en el camino. Qué hermoso, qué la pucha que tenemos suerte de tener semejante Radio Nacional y semejante locutor de noche. Hermoso, hermoso, gracias. Gracias por asistir, gracias por estar con nosotros. La verdad, los queremos mucho. Un beso, un abrazo. Feliz fin de semana y viva la patria el 25 de mayo.

0: Soy Miguel González Catán. Los 30000, mi número de documento. El 1 de junio es mi cumpleaños, cumplo 83 años. Quiero participar en el sorteo del álbum. Gracias, Sonia. Chao, chao. Suerte para todos.
1: Pero muchísimas gracias a los amigos que nos dejaban sus mensajes de audio. Alfredo de Villa Krause, allí en San Juan. Michi de Tartagal, me gustó eso, ¿eh? La pucha, qué lindo que existe Radio Nacional, me encanta. Es así, obviamente firmamos al pie lo que decís, Michi. Y a Miguel de González Catán también, un abrazo bien fuerte. Y ahí estás también anotado participando del sorteo del día de hoy.
2: Aquí estamos haciendo día 2, 7 minutos han pasado de la 1 de la madrugada, el joven Río nos pone el aire, oye, está ahí, se afeitó, como que me desorienta, no lo puedo reconocer así al hombre que utiliza esa barba habitualmente de hombre lobo y hoy está así como un corderito desplumado, un corderito al que le han sacado toda la lana. Aquí estamos para lo han esquilado, no me salía la palabra esquilar, por eso buscaba y buscaba, me metí un berenjenal, salí como pude, ¿eh? Ese que me vas a hacer otro té, ¿no?
1: Es el John Fogerty, el leñerito.
2: Sí, exactamente.
1: ¿No? John Fogerty, sí. Obviamente con unos cuantos años menos. Uh-huh. Estamos hablando de uno de los mejores y más personales músicos del rock and roll.
2: Sin ninguna duda.
1: Integrante de Creedence Clearwater Revival.
2: Exactamente, exactamente.
1: Y me encanta la onda de la camisa leñadora.
2: ¿Sí? ¿Te gustan?
1: Sí, me encanta.
2: Bien ochentosa,
1: ¿sí? Tal cual, por eso.
2: Muy ochentosa. Sí. Yo me recuerdo...
1: Me falta el pantalón nevado.
2: Recuerdo que nos cambiábamos las camisas leñadoras en el viaje a Bariloche cuando fuimos. Todos teníamos una distinta, entonces nos íbamos... hasta el día que me tocó la de Walter Luján, que era un compañero... que el hijo de puta no se bañaba nunca, y me tocó a mí justo esa camisa. Tenía un chivo, y digo, pero ¿cómo me va a tocar esa camisa a mí? Dije yo, justo a mí me toca esta camisa, que es un tiempo que me baño 2 veces por día, y bueno, no la usé, evidentemente. Y me dice, che, mi camisa no, quedó en el hotel. La mandé, porque como estaba, podía ir sola, mirá.
1: La ley de Murphy te tenía que tocar a vos.
2: Exactamente. Cuando es así, es así. Escúcheme, escribana, venimos para el sorteo. Vamos a llevar adelante el sorteo, ¿les parece? Muy bien.
1: Sí, cómo no.
2: Porque se van, voy tomando ya, aquí estamos con Sonia y con la escribana, que siempre está de tiempo últimamente, la escribana. Vamos a preparar la cámara de rigor
1: para... No me la hagas enojar, que ya se puso seria.
2: Sí, vamos a poner la cámara de rigor para... ¿Qué necesitas este papelito también? Son 94 son. 94 anotados.
1: ¡Apa!
2: Porque tiene que programar la maquinola loca para que sean 94 para hacer el sorteo, ¿viste?
1: Claro, son las bolillas que ingresan al bolillero.
2: Exactamente. Vamos a tomar ahora... Vamos a enfocar a la escribana con su seriedad habitual. Acá está la escribana de la que estamos tomando. Aquí tenemos el aparatejo loco, donde ustedes pueden ver ahí arriba, 94, desde el 1 al 94, son los números de referencia que ustedes tienen en esta planilla que yo les mostré, con esta morocha de fondo hermosa. Ahí estamos. Acá vamos a realizar entonces el sorteo. Cuando usted crea conveniente, estimado amigo, vamos con el redoblante de rigor para... Vamos antes del redoblante. Hermosa mía, amor de mi vida. Sí, ¿qué vamos a sortear primero?
1: Un álbum del Mundial y las figuritas.
2: Muy bien. Gentileza de...
1: Panini.
2: Panini, muy bien. Vamos al sorteo entonces. Se va a producir el sorteo en este momento. ¡Ya! 90.
1: Uy, de los últimos.
2: De los últimos. ¿Quién es el 90?
1: Juan, terminación de documento 767.
2: De San Rafael.
1: Juan de San Rafael, que saludaba recién a Esther. Juan Hidalgo.
2: Juan Hidalgo de San Rafael se acaba de ganar uno de los álbumes con sus figuritas pertinentes. Acá lo vamos a mostrar. Número de referencia 90767. Vamos con el segundo sorteo. A ver.
1: Las pipas.
2: 46, el 46 se lleva una bolsa de pipas.
1: 46.
2: Si entendés la letra, sos un amor de imposible de dejar. Mi letra es terrible.
1: José Luis de Gálvez.
2: Vamos todavía, provincia de Santa Fe.
1: Sí, señor. 638, la terminación de documento. Pipas, José Luis de Gálvez.
2: Se van para Gálvez, entonces. Vamos, ¿ahora qué?
1: Otro álbum. Con sus figuritas.
2: Con sus figuritas. Uy, le pegué. Vamos entonces, escribana. 21.
1: Alejandra de Hachal.
2: La querida Alejandra.
1: 980, terminación de documento, querida Alejandra de San José de Hachal. Número de orden 21.
2: 21.
1: Un álbum. Y las figus.
2: Y por esta simple noche, simplemente porque se termina. El próximo fin de semana se vienen más sorteos. La próxima semana se vienen más sorteos, más pipas, más remeras. Pero ahora, el último de esta noche. Ah, más álbumes también y más figuritas.
1: Sí, señor.
2: El último sorteo de esta madrugada. Vamos sí. Ahora. Niña bonita, el 15.
1: Mabel de Comodoro Rivadavia.
2: Mabel de Comodoro Rivadavia. Mira vos, qué grande Mabel. Mabel, ahí está Mabel, 229 de Comodoro Rivadavia. Entonces, dos álbumes, dos bolsas de pipas en esta madrugada de viernes. En este programa que se nació por y para ustedes, con la escribana presente y esta hermosura. Sí. Suerte a todos. Allá está nuestro querido joven Río saludando. Gracias por tanto.
1: Vamos a pasar en limpio entonces. Los ganadores son un álbum y figuritas del Mundial 2026. Juan de San Rafael, terminación de documento 767. Uh-huh. El premio de las pipas con las galletitas. No sabes la bolsa llena de premios de pipas. Se lo lleva José Luis de Gálvez, ¿sí? Provincia de Santa Fe, terminación de documento 638. El otro álbum con las figus se va para Hachal, a nuestra Radio Nacional San José de Hachal, en la provincia de San Juan. Lo ganó Alejandra con la terminación de documento 980.
2: Muy bien.
1: Y el otro premio de pipas se va para Comodoro Rivadavia, ¿sí? Para nuestra Radio LRA11, Nacional Comodoro. Lo ganó Mabel con la terminación de documento 229. En instantes ya nuestra querida productora se va a poner en contacto con ustedes. Gracias por participar y, bueno, la historia sigue, ¿eh?
2: Sí, claro, tenemos mucho más para que vean de qué manera clara se ha llevado a cabo el sorteo. Pueden entrar a nuestro Facebook, de A2, Fabián Codevila, Sonia Ferraris, Radio Nacional AM870, de A2. Fabián Codevila, Sonia Ferrari, Radio Nacional AM870. Ahí van a encontrar el video del sorteo realizado aquí para que vean que las cosas son claras y contundentes. Así se han ido los cuatro premios de esta madrugada. Todavía, recuerden, quedan dos bolsas de pipas, quedan dos álbumes con sus figuritas y quedan dos remeras de Nowen y mucho más. Que en breve va a llegar.
1: Además de las buenas canciones de nuestro DA2, vamos a seguir paseando por la década del 80, año 1985, para este clásico que nos trae Brian Ferry, Slave to Love.

0: Antonia, Fabián, ¿qué tal? José de Villalén, San Miguel de Tucumán. Qué gusto es escucharlos y compartir la noche con ustedes. Estoy arreglando mi máquina de afeitar y creo que me voy a amanecer escuchándolo porque me salta un resorte y no lo puedo encajar. Mis cordiales saludos y bueno, tengan un lindo 25 de mayo ustedes, ya que yo no lo puedo celebrar porque ese día maldito se me fue mi vieja. Un fuerte abrazo y mil bendiciones para ustedes. José de Tucumán.
1: Eso es enorme para nuestro amigo de Villalem. Hacía rato que no lo escuchábamos, sí, a Josecito.
2: Sí, sí.
1: Muchísimas gracias, un bonito fin para vos.
2: En ese día tan difícil, acompañándote con el corazón, querido amigo. 1:20 de la madrugada hemos hecho los sorteos, estamos disfrutando de buena música y todavía nos queda la promesa de Sonia de hablarnos de un ícono de los 80 que no la está pasando muy bien.
1: Exactamente, tiene que ver con la salud de David Hasselhoff, lo que les traía hoy es realmente preocupante. Bueno, el actor reapareció con ayudas para movilizarse, lo que desató preocupación, ¿no?, entre todos sus seguidores, sus fanáticos. Muchos seguramente lo recuerden corriendo por la playa en Baywatch, ¿no?, enfrentando peligros en el auto fantástico. Por eso, las recientes imágenes de David Hasselhoff usando silla de ruedas y andador sorprendieron a miles de personas, ¿no?, que lo escucharon, sí, en la calle. El actor, hoy con 73 años, se encuentra en recuperación tras cirugías recientes de rodilla y cadera. Como resultado, necesita apoyo temporal para movilizarse mientras realiza terapia física. Aunque las fotografías generaron alarma, hay reportes que indican que su entorno asegura que está evolucionando favorablemente y enfrentando el proceso con optimismo. La noticia volvió a despertar nostalgia, ¿no?, entre quienes crecimos viéndolo convertirse en uno de los rostros más famosos de la televisión mundial. Porque el tiempo cambia a todos, sí, incluso a quienes parecían invencibles frente a la pantalla.
2: Total.
1: A esperar que siga recuperándose entonces.
2: Los años, la edad nos pasa factura a todos, ¿no? En definitiva, estos achaques vienen con el tema de ir generando muchísimos más años y obviamente en el fondo son cosas que suelen suceder, lamentablemente digo, porque uno lo quisiera ver siempre como lo veía en la época del auto fantástico o corriendo por las playas de California, pero bueno, desde aquí,
1: ay, qué lindo,
2: manejando al querido Kit. ¿Sabes cómo se llamaba Kit el auto? En realidad yo no lo voy a decir porque son en inglés, pero eran las siglas de la empresa para la que trabajaba David Hasselhoff en la serie y quien había creado el auto. Era K.I.T.T. .T.T. Kit. Por eso el nombre de Kit al auto fantástico, que era un Pontiac Firebird.
1: Claro, porque en realidad él era Michael Knight.
2: Exacto.
1: ¿No? Bueno, Wilton Knight lo contrata para ser un agente principal en una organización de justicia pública, de la Fundación Knight, parte de la cual incluye el desarrollo de Kit, el auto, el Knight Industries 2000.
2: Exactamente. Muy bien. Impresionante. Clarito. Aportando datos siempre.

0: no soñó tenerlo a Kid, mirá.
1: Sí.
0: A prueba de balas, a prueba de fuego, podía hablar, lo ayudaba a Michael a combatir las injusticias del mundo. Qué maravilla.
1: Vos sabés que aún sigue generando admiración, ese como tantos autos emblemáticos de las series norteamericanas, ¿no? Hablamos de Kid, hablamos del Torino, del gran Torino de Starkey Hutch, de la van de Brigada A, de las motos de Chip, del Dodge Charger de los Duques de Hazzard. Y hace poco, Sonia, en un programa de estos que yo suelo ver en cable, en History, hicieron un programa especial donde juntaron versiones al día de hoy de estos autos, ¿no? Y quienes presentaban la serie eran justamente quienes los habían conducido. Entonces estaba Frank Poncharello, o al día de hoy, esto fue hace 3 o 4 años, con la moto, con la Kawasaki. Estaba David Hasselhoff con el Ponte Firebird. Estaba Daisy, la prima Daisy de los Duques de Hazzard, con el Jeep que ella tenía, ¿te acordás que ella tenía un Jeep? Y estaba la camioneta de Brigada A, que la conducía quien interpretó el papel de Fuzz, ¿te acordás? El
0: Templeton Fuzz.
1: Exactamente. Y corrían para ver cuál de los vehículos era más rápido. No corrían carreras, pero sí hacían un trayecto y medían la distancia y los kilómetros a ver cuál era el más veloz. Con ellos, ya entrado en años, pero todos impecablemente, físicamente impecables, todos, la verdad. Fue muy lindo, muy grato y muy emotivo poder verlos. Y al día de hoy, decía, se siguen fabricando autos por pedido, gente que compra autos viejos y los recupera y los hace a imagen y semejanza de lo que fueron el auto de la serie. Lamentablemente no lo podemos hacer acá porque son modelos que acá no existen, pero en los Estados Unidos es de fácil llegada y fácil acceso. Y después hay que tener un plan de fondo, escucha la música de Baywatch. ¿Viste cuando te digo que hay gente que tiene chispa como el querido amigo Ríos? Esta madrugada con esta hermosa mujer, 1:26. Qué lindo. Otra época, otra serie, otra televisión.
0: 1:27 en la República Argentina. Ahí estamos nostálgicos en esta madrunoche de viernes. Y a propósito, ¿qué te parece si le seguimos poniendo musiquita ochentosa a este arranque de fin de semana? Si viene un recuerdo, sí, del año 1982,
1: sí,
0: de la mano de este grupo inglés de rock progresivo.
1: Ajá.
0: ¿Sí? Estamos hablando de The Alan Parsons Project. Nada más y nada menos. ¡Qué maravilla esto! 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

0: La dupla compuesta por Dave Inker, Hillary Hamilton, sí, los Inker and Hamilton, Poetry in Motion, qué lindo recuerdo, poesía en movimiento.
1: Título, tema sugerido por vos desde el arranque.
0: Me encantó.
1: Espectacular, sensacional. Como sensacional son los mensajes que nos dejan los oyentes y yo sinceramente los quiero compartir con vos porque no puedo salir del asombro de las cosas que nos dicen, ¿no? Porque no dejan de sorprendernos. Ariel Moreira, ¿te suena? De Zárate.
0: Sí, claro.
1: No necesitan nada, dice. Son tan hermosos como persona. ¿Quién puede dudar de ustedes? Los adoro, dice Ariel en nuestro Facebook de DA2, entre las cosas lindas que nos dicen, ¿no? Estas cosas que nos conmueven y que nosotros nos encanta compartir con nuestros oyentes.
0: Sí, por supuesto, como nos encanta compartir los pormenores de nuestras vidas. Hoy casi se me hace tarde, mi querido Fabi.
1: ¿Qué se iba a quedar?
0: Porque
1: a hacer?
0: Me entretuve, quería ver el lanzamiento del cohete de Elon Musk, el Starship, el más grande y el potente del mundo. ¿Viste? El que tiene plata hace lo que quiere.
1: El que va y viene, digamos, que puede volver, digamos.
0: Sí, exactamente, que va paradito y ameriza paradito también. Creo que mide 12 obeliscos,
1: no
0: porque sí.
1: No tenía la menor idea.
0: 124 metros de altura, 33 motores Raptor B3.
1: Sí.
0: Iba a ir obviamente sin tripulación, pero bueno, parece que no tuvieron que abortar la misión. Se suspendió el despegue.
1: Suele suceder ese tipo de situaciones, ¿viste? Cuando que no es tan fácil. Por eso alguna vez hablábamos acá nosotros de que en el año 69 haya salido un cohete y haya llegado a la luna, ¿eh? Porque hoy estás viendo que los avances tecnológicos no es tan fácil. Imagínate, hace 50 años.
0: O eran unos kamikazes y no conocían tanto los peligros que se podían llegar a suscitar, o para mí fue todo verso. ¿Qué querés que te diga?
1: Porque cuanto más avanza la tecnología, más les cuesta salir.
0: Claro.
1: Y aquella vez fue apoteótico, llegaron, bajaron,
0: estaban las imágenes,
1: hicieron un asado de la luna.
0: Sí, claro. Las imágenes, un poco más se sacan una selfie.
1: Sí, se pusieron la banderita, dejaron un escarpín, qué sé yo. Creo que, bueno, por eso digo, no era tan fácil. Entonces, cuanto más aclaran, más oscurecen estos muchachos. Así que no pudo salir.
0: No pudo salir. Estaba programado para ayer a las lo que era nuestro horario, las 8:30 de la noche.
1: Ajá.
0: Y bueno, estaba, viste, yo, la cuenta regresiva iba siguiendo yo. Es más, me metí en la página y todo,
1: sí.
0: ¿No? Y tuvieron que suspender por una falla. Que bueno, aparentemente si logran solucionarla va a haber otro intento hoy viernes.
1: Ajá.
0: De hacer despegar el Starship allí en el sur de Texas.
1: El hombre está pugnando porque sea él quien haga el próximo viaje a la Luna. Quiere hacer un convenio con la NASA y que sean sus cohetes los que en definitiva lleguen hasta el satélite natural y pueda regresar, cosa que solo lo ha logrado, porque ha hecho ya una prueba en cuanto al lanzamiento y a la vuelta del cohete y estacionó solo.
0: Bueno, ahí está. ¿Por qué la expectativa era tan grande? Porque no se trataba del debut del cohete más avanzado jamás construido. 33 motores tiene, Fabi.
1: Qué bárbaro.
0: Sino de un paso decisivo para las misiones Artemis de la NASA.
1: Me río porque falta que te llamen a vos para ponerlo a punto. Dice, Sonia, poné a punto los 33 motores de este cohete.
0: Ningún problema. Nada que un tutorial no solucione.
1: ¿Viste?
0: Bueno, la historia es esa, ¿no? Se piensa, ¿no?, que sea un paso decisivo para las misiones Artemis de la NASA, que lo que buscan es llevar astronautas a la Luna y en un futuro no muy lejano a Marte.
1: Sí.
0: Pero bueno, el propio Elon Musk comunicó en su cuenta de X: el pasador hidráulico que mantiene el brazo de la torre en su lugar no se retrajo.
1: Ajá.
0: Si eso puede repararse esta noche, habrá otro intento de lanzamiento mañana.
1: Está bien.
0: Así que bueno, estaremos a la espera. Yo ya te digo, yo casi llego tarde, por eso me quedé esperando que despegara el Starship y nunca despegó.
1: Para algún distraído o de los nuevos que se han sumado o que no conocen la historia, les cuento que nuestra hermosa Sonia Ferrari se recibió de mecánica automotor. Digo porque muchos pensarán que yo la estoy cachando. No, no, es cierto. A los nuevos les digo que Sonia, durante un par de años aquí haciendo el programa, mientras tanto hacía su curso de mecánica por la mañana y terminó recibiéndose de mecánica automotriz.
0: Y de uso de aplicación de escáner también.
1: Además, en realidad es de las mecánicas modernas, de las que escanean y de las que hacen inyección, motores inyección.
0: Sí, pero te puedo desarmar un carburador tranquilamente, ningún problema.
1: ¿Lo sabes nomás después?
0: Sí, obvio. Ah, bueno. Se me complica con la caja de cambio, pero bueno.
1: Sí.
0: Bueno, ¿cómo es el Starship B3, el megacohete que redefine la era espacial? Ya estamos, hablemos de esto, ¿no?
1: Está bien.
0: SpaceX lanza Starship B3, que es el cohete más potente jamás construido.
1: Ajá.
0: Con avances en reutilización, inspección térmica en vuelo y una hoja de ruta directa hacia las misiones lunares Artemis de la NASA.
1: Sí.
0: Así que el futuro de la exploración espacial está en juego. Mira, te cuento algunos detalles,
1: sí, vale,
0: ¿no? Con respecto a la arquitectura y a los motores. El propulsor Super Heavy incorpora 33 motores Raptor B3,
1: sí,
0: y el Jeep suma otros 6, aumentando potencia y eficiencia.
1: Es re heavy, re jodido, ¿no?
0: Re, pero re que te re. Tiene 3 aletas de rejilla, anillo de tapa unido al propulsor y sistemas de transferencia rediseñados que optimizan la recuperación y el reuso.
1: Sí.
0: Sistemas de propulsión, control de reacción y recirculación eléctrica mejorados para vuelos más seguros y eficientes. Hay 2 satélites que fueron lanzados que van a inspeccionar el escudo térmico,
1: sí,
0: simulando los losetas faltantes para validar la innovación.
1: Ajá.
0: Bueno, el éxito del vuelo es decisivo para las misiones lunares Artemis,
1: claro,
0: y la visión de SpaceX, ¿no?
1: Ahí
0: vuelos
1: está.
0: Frecuentes y reutilizables es lo que se busca lograr.
1: Si te llaman y te dicen, venga a regular el sempiterno inalámbrico,
0: oh,
1: ¿vas?
0: Que voy, sí, por supuesto. Imagínate. Venime
1: y, si vos no podés ir para que haga el mismo trabajo, ¿la mandás a Jackie, nuestra productora, a que regule el sempiterno inalámbrico?
0: Obvio.
1: ¿Viste? Que tiene confianza.
0: Por supuesto, toda.
1: Dice que no, ella.
0: No cree, ella no cree en
1: no
0: eso.
1: No cree en ella.
0: Hay que darle un poco.
1: Está bien,
0: de...
1: tiene razón, hace bien.
0: Hay que simular.
1: Qué hijo de puta es el hombre, ¿eh?
0: Hay que darle un empujoncito, ¿no?
1: Sí, hay que darle un empujoncito.
0: Bueno, así que vamos a estar a la espera, a ver qué sucede. No, me quedé pensando en eso, digo, ¿no? Lo que es tener...
1: Sí. Y como todo tiene que ver con todo...
0: Sí.
1: Hablábamos de motores, hablábamos de mecánica. Se viene fin de semana con la vuelta de Franco Lapinto.
0: ¡Corre con Lapinto!
1: Exactamente. Vamos a dar el cronograma para que la gente esté atenta.
0: Decime que no es muy temprano.
1: No, es muy temprano. No, tiene que ver con que es América, Canadá. Gran Premio de Canadá.
0: Ok.
1: A orillas del río
0: San Lorenzo. Puede ser temprano donde sea, de todas maneras.
1: Sí, pero en este caso no.
0: Ok.
1: El circuito Gilles Villeneuve. Un fin de semana con formato sprint, doble carrera es eso, ¿viste? Que cuando hay carrera sprint es una mini carrera el sábado. Así que tenemos un fin de semana con este cronograma. Hoy, viernes,
0: sí,
1: en un rato nada más,
0: okay,
1: 11 de la mañana, las prácticas libres de la Fórmula 2, porque está también el chico Ventrone,
0: sí,
1: argentino él. 13:30, y acá es lo que a vos te interesa, sí, las pruebas libres de la Fórmula 1. 13:30, si no, los viernes tuyos son bastante particulares porque vos no dormís, así es.
0: Por eso le pego derecho.
1: Le pegas derecho. ¿Sí? 13:30, podés ver la práctica libre de la Fórmula 1. A las 17:30, si te sentás con Amanda, por ejemplo, a tomar un mate a la tarde,
0: ¿sí?,
1: y ponés la clasificación de la carrera sprint, que se corre el sábado a las 13 horas. Sábado 13 horas, carrera sprint. A las 15:10 tenés la carrera sprint de la Fórmula 2, con Ventrone también. Otro argentino que se está posicionando muy bien. Y a las 17 del sábado, la clasificación para el domingo de la Fórmula 1. ¿Me seguís hasta ahí?
0: Sí, por supuesto.
1: el domingo 24 sí. de mayo a las 5 de la tarde.
0: Ah,
1: ¿viste? Bien. Tenés la carrera. Previo a las 13 tenés la carrera de la Fórmula 2 con el chico Ventrone también representándonos. Pero a las 17 del domingo, 17 horas del domingo, gran premio de Fórmula 1 en el circuito Gilles Villeneuve a orillas del río Saint-Laurent en Canadá. Nada más ni nada menos, así que todos contentos con la vuelta de la Fórmula 1 y de Franco Colapinto. Y déjame decirte que para los apasionados del boxeo, mañana por la noche tienen boxeo del mejor. En la señal de cable que habitualmente da boxeo de primera, Teis Sport, con el relato del muñeco Perazo, Yamil Peralta, el argentino va por el título plata de la WBC. De boxeo en peso crucero, ¿eh? Así que espectacular para alquilar balcones.
0: Me encanta.
1: ¿Qué me ibas a decir? Que me gustó.
0: Creo que me gustó el ting.
1: La campanita de fondo. Muy bien. Así que atentos, ¿eh? Con todo este fin de semana, puro deporte.
0: Qué bueno, igual voy a ir temprano a buscar las facturas, ¿viste? Porque se acaban rápido en la panadería de mi barrio. Pues
1: ¿para
0: son tan
1: la tarde
0: ricas.
1: Del domingo?
0: Claro, tal sí. cual. Muy así bien. Que, bueno, gracias por la data, muy completo el informe.
1: Muy bien.
0: Déjame saludar sí. a Lali, que nos está escuchando en Monte Comán, ajá. provincia de Mendoza, sí. En San Rafael. Mis queridos Sonia y Fabián, los escucho siempre. A pesar de los pesares, son un soplo de alegría para los momentos difíciles. Gracias por Poetry in Motion. ¡Ay, mirá vos!
1: Mirá.
0: Esa fue la única canción que elegí.
1: Mirála.
0: Amo la música, dice. Bueno, nos pide por ahí para alguna de estas madrunoches, uno por Robbie Williams, cómo no. Gracias.
1: Vinimos de Robbie Williams la semana pasada, ¿te acordás?
0: Sí, bueno, pero ella nos pide
1: sí,
0: otra
1: está
0: canción.
1: Bien, hace muy bien.
0: Lalita, un beso grandote. Me encanta que estés por ahí del otro lado y bueno, que se cumpla lo que nos proponemos, ¿no? Que es ser este soplo de alegría en momentos a veces complicados.
1: Sí, claro.
0: Beso inmenso y gracias por hacernoslo saber.
1: Para eso estamos, ¿eh?
0: A Julio Mazo de Santo Tomé, provincia de Corrientes, muchos besos. También, porque bueno, se van comunicando nuestros amigos ganadores.
1: Ah, muy
0: ¿sí?
1: bien.
0: Nuestra productora ya está trabajando arduamente para despachar los premios a cada una de las emisoras. Se me ocurre que el álbum para Juan, en San Rafael, va a ir directo para nuestra LB4, ¿no? Radio Nacional San Rafael. Las pipas para José Luis, allí en Gálvez, van a ir a nuestra LRA14, Radio Nacional Santa Fe, ¿sí? El álbum y las figus de Alejandra para LRA52. Ah, no, esto es Chosmalal, me estoy yendo para otro lado. Bueno, para nuestra LRA51, ahí está, estaba corrido. Hachal, ¿sí? Buenaventura Luna,
1: claro,
0: allí justo. En la provincia de San Juan. Y las pipas para Mabel, nuestra amiga de Comodoro Rivadavia, lógicamente van a ir a nuestra LRA11, Nacional Comodoro.
1: Nuestra productora, en este momento, en su traje de escribana, tomó nota de cada uno de los ítems que acaba de dar al aire Sonia Ferrari y está preparando los envíos para
0: sí.
1: que salgan raudamente hacia cada una de las localidades donde están nuestros queridos ganadores.
0: Gracias, gracias a todos los amigos que están por allí sumándose. Lo tenemos a Nano Müller, nuestro ajá. amigo de Tolosa.
1: Sí.
0: Sí, él es en realidad de Ranelac, pero sí. trabaja en La Plata, en Tolosa. Muy buenas noches, queridos amigos de Radio Nacional, Sonia, Fabián, hermosa noche para escucharlos. Le mandas saludos a Tiago, mi hijo, que hoy está cumpliendo años, pero por supuesto para Tiaguito Müller, muchos besos, hincha de River y de Atlanta,
1: mira,
0: como papá. ¿Mm? Obviamente para él todo lo mejor en su día, todo el cariño y el amor de su papi. Y bueno, obviamente no nos olvidemos de Ian, que es el más pequeño, para que no se ponga celoso.
1: No.
0: Pero bueno, Tiaguito, pásalo hermoso, ¡mua! Beso inmenso para vos.
1: Qué extraña combinación, ¿no? El hombre que es de Ranelag, trabaja en Tolosa, pero es hincha de Atlanta, uh-huh. que es del barrio Villa Crespo. Digo, alguna vez debe haber sido de las adyacencias de la cancha de Atlanta. Un equipo que tuvo mucho que ver en la historia con River. Jugadores que vistieron ambas camisetas de los más importantes del fútbol argentino. Te aporto un dato. por ejemplo, uno, sin que Hugo Orlando Gatti, por ejemplo, atajó en Atlanta y atajó en River, por ejemplo. Y si mal no recuerdo, Luis Artime creo que también, me parece. Si no mal lo recuerdo, ahora lo voy a repasar.
0: Beso grande para Ángel, es camionero, Angelito de Salta. Ajá. Sí, ayer la saludamos a su hija Emilce, que estuvo cumpliendo años, así que gracias. Gracias, Angelito, a vos por bueno, hacernos saber que recibió los saludos, Emi. Marta de San Salvador de Jujuy nos está escuchando por allí. Buena madrunoche, Sonia, Fabián, qué lindo escucharlos. Los saludo y los abrazo. Gracias por la compañía, que tengan un lindo fin de semana. Gracias, Martita, igual vos. Jorgito de Resistencia también nos está escuchando, Fabi, igual que Cecil Hughes de Esquel, allí en la provincia de Chubut. Por aquí lo tenemos también a Luis Benítez. Sí. ¿Sí? Beso grande, grande, nuestro amigo de Tartagal. Jorge de Albardón, allí en la provincia de San Juan, lo habíamos saludado hace un ratito. Sí. También por aquí se está sumando Liliana de Ushuaia. Sí, besos grandes, Lili, muchísimas gracias. Mira, todo el país se está contando presente. Daniel de Perito Moreno, provincia de Santa Cruz. Buena madrunoche, Sonia, Fabián, que tengan un hermoso fin de en familia. Besos y abrazos, gracias por todo. A vos, Dani, gracias por acompañarnos también. Sí, por aquí también, Luisito del Yacimiento Cerro Dragón. Sí. Dice, llegué tarde para el sorteo, pero es un placer haberles escrito. Luis, no te preocupes, ya te anotamos para el sorteo del, no sé si será la próxima semana o la otra. La próxima semana, sí, pues ya arranca el mundial, arranca, así que hay que ir llenando el álbum. Sí, sí. Luisito, un beso grande, grande. Sí, es la primera vez que nos escribe.
1: Muy bien.
0: Besos, bienvenido. Arián los está escuchando en Santa Fe. Él es camionero también, ajá. Fabi, sí, escuchándolos, sí, como todas las noches. Buena transmisión, saludos, besos y feliz 25 de mayo. Gracias, Ari. Feliz 25 de mayo también. Fernando nos está escuchando en Marcos Paz. Besos para vos. Iván de Comodoro Rivadavia,
1: sí,
0: nos dice que otra película buenísima es Volver al Futuro con el hermoso DeLorean. Nunca me canso de verla ni de escuchar la canción Jump de Van Halen. Bueno, son esas películas que siempre, sí, volvemos a ver una y otra y otra y otra vez, y es como si fuese la primera vez, ¿no?
1: Sí, sí. Lo bueno del sorteo, como bien decía Sonia, es que la mayoría ya está anotado. Recuerden, no vuelvan a escribir con sus números de documento aquellos que los han dado.
0: Vamos a hacer una cosa, si te parece, Fabi. No. La próxima semana.
1: Dale, dale.
0: La semana que viene, sí, cuando nos reencontremos, vamos a hacer un repaso,
1: sí,
0: de todos los amigos que están anotados,
1: sí,
0: sí, para que, obviamente, quienes estén escuchando y no escuchen que los nombramos, digan, bueno, sí, me anoto porque a mí no me anotaron.
1: Muy bueno. ¿Eh?
0: O no estoy, o lo que sea.
1: Sí, sí.
0: Para hacerlo un poquito más prolijo y más dinámico. Vale, ¿no?
1: Me parece bárbaro.
0: Vamos todavía, gracias a la productora, está en todo, mirá, ella me acaba de hacer la propuesta. Muy bien lo suyo. Excelente.
1: Muy bien, gracias, Jackie, por pensar por nosotros. Excelente, no, muy buena tu idea.
0: Claro, para hacerlo más ágil.
1: Lo acabamos de destacar al aire, muy bien, gracias. Sorprendida porque no es que habitualmente se le encienda la lámpara.
0: Bueno, vamos cerrando nuestro día 2 del día
1: ya
0: de hoy.
1: ¿Te parece?
0: No, no, no, no es que te esté invitando a retirarte, no, no, en absoluto. Pero bueno, si tenés ganas, digo, por ahí para llegar a casa tempranito.
1: No, yo igual tengo que hacer el panorama. Ah, todavía, ¿sabes?
0: Son esos pormenores que...
1: Yo te me quedo acá, te revoloteo un ratito dentro de un rato, te vengo a molestar mientras vos estás haciendo la exitosa discoteca nacional. Pero yo todavía tengo que preparar los panoramas de las 6 de la mañana para engancharme a tu salida, y ahí vuelvo a aparecer yo. Así que gracias a todos por este hermoso programa que hemos hecho, como siempre. Gracias por todo su amor y su cariño. Gracias al querido Ríos, que lo hemos tenido en esta madrugada. Gracias, Jackie. Gracias a ustedes por todo. Gracias, amor mío.
0: Un placer, mi cielo. Buen fin de semana. Gracias. Y que salga todo bonito. Arriba, sí, Titanes en el ring.
1: Lo primero, vamos a ver cómo sale California y después te cuento. Señores, se quedan en Discoteca Nacional hasta las 6. Nos vamos con un poquito de música, aguantando los trapos en esta madrugada, esta morocha hermosa. Chau, buen fin de semana.
0: Ajá. Stay con me.

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1: Las 2 de la madrugada en la República Argentina. El presidente Javier Milei anunció una baja en las retenciones al agro. El jefe de Estado anticipó que la medida incluirá a la industria a partir de julio de 2026 hasta junio de 2027 en los rubros automotor, petroquímico y maquinarias. Milei añadió que Argentina va hacia un escenario en que el agro será libre y aseguró que se está terminando el calvario para el sector. El nivel de actividad económica registró un nuevo máximo histórico. En marzo, el estimador mensual tuvo un crecimiento del 3,5% mensual en la serie desestacionalizada. Y en la comparación con igual mes de 2025, la mejora fue del 5,5%. El neurocirujano Leopoldo Luque amplió su indagatoria por séptima vez en el juicio por la muerte de Diego Armando Maradona. Negó que el exfutbolista hubiera tenido edema y pidió perdón a Hanna, una de las hijas del 10, por un chat ofensivo. Luque reiteró que fue la persona que más contacto tuvo con el paciente y que más lo quería ayudar. Manifestó que es fácil estar en su contra y aseguró saber que el único que lo defendería es Diego. El tiempo en la ciudad de Buenos Aires y alrededores, temperatura 5 grados 6 décimos, cielo ligeramente nublado, la humedad es del 85%. El Servicio Meteorológico Nacional publica en su página que no rigen alertas meteorológicas en todo el territorio argentino.
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cultura es la sonrisa. Allí lo tenemos a León Gieco abriendo musicalmente nuestra discoteca de hoy. Llegó el viernes 22 de mayo de 2026. Señoras, señores, aquí estamos una vez más introduciéndonos en este mundo mágico lleno de canciones con historias que serán puestos en el aire hoy, y será un placer compartir funciones con él, por el señor Hernán Ríos, así que bienvenido. Gracias a quienes nos vienen acompañando con Fábico de Vila en nuestro día 2 y que ahora se quedan un ratito más haciendo la discoteca junto a nosotros. Hoy nos supervisan desde el control central de Radio Nacional Buenos Aires Fabio Martínez y Ricardo Artola. En la planta transmisora de LRA1, Nacional Buenos Aires, ubicada en General Pacheco, Claudio Aparicio y Pablo de Bernardinis conectan todas las emisoras de Radio Nacional en el país para que este mensajito de madrunoche llegue ahí donde vos estás. A propósito, hoy vamos a saludar muy pero muy especialmente a nuestros compas y colegas de LRA6, Radio Nacional Mendoza Quino. Allí nos escuchás a través de nuestra AM960 o bien en la FM 97.1. ¿Cómo va la cofradía madrunochera? Como dijo alguno por ahí, estos son términos que he adoptado de nuestros oyentes, como la madruteca nacional. Esa me encantó. Madrugenios, qué lindo sabernos en sintonía, todos amuchados en este rinconcito del dial, aprovechando estas bajas temperaturas, por Dios, en todo el país. A propósito, vamos a hacer una recorrida a través del Servicio Meteorológico Nacional, y bueno, le voy a contar cuáles son las condiciones climáticas de cara al fin de semana largo que se avecina, ¿sí? En ocasión del próximo lunes 25 de mayo. A propósito, hoy voy a seguir con esta recorrida que venimos haciendo por la semana de mayo, contándoles cuáles fueron los acontecimientos, ¿no?, que se fueron suscitando día por día desde el 18 hasta llegar, lógicamente, al 25. El día de hoy, bueno, tenía que ver con la remoción finalmente de Cisneros, del virrey Baltasar Hidalgo de Cisneros, y obviamente ya el cabildo abierto y la previa de aquel grito de libertad del 25. Así que vamos a hacer un poquito de historia en esta discoteca nacional. Hoy, además, Día Internacional de la Diversidad Biológica. Sí, les voy a contar después de qué se trata también este efeméride o esta conmemoración. Nos produce y nos coordina Jacqueline Macarevicius hasta las 6 en esta discoteca nacional, en la que abundarán no solo las buenas canciones, sino las bonitas historias, como la que compartiremos cuando la noche invite, minutos después de las 3, o bien cuando llegue nuestro especial de las 4. Así que sin más preámbulos, nos ponemos en marcha, ¿sí? Buena música, lo que nunca falta por estos lados. Mira, esta canción siempre se le atribuyó a Cerati en la autoría, ¿no? Obviamente, quienes la popularizaron fueron los Soda Stereo. Pero, junto a su banda Los Encargados, allá por los años 80, comienzo de los años 80, Daniel Melero ya la había interpretado, que es en realidad el autor, ¿no?, de este clásico que vamos a escuchar por Soda Stereo. Trátame suavemente.

Antes, Palo Pandolfo, tu amor tras Soda Stereo y Trátame Suavemente, 2:24 y estamos en marcha ya, señoras, señores, como siempre, transitando la Discoteca Nacional de Madrunoche, en vivo hasta las 6, conectados, conectadas. Ustedes saben, hay un WhatsApp que lo hace posible y es el 11-3-870-74-85. Hay amigas, amigos por allí que nos ratifican, que se quedan en sintonía, nos vienen acompañando con Fabi y se quedan un ratito más, algunos hasta que llegue Morfeo, otros en sus jornadas de trabajo, tantísimos recorriendo las rutas argentinas, haciendo lo que te toque, vayas donde vayas, estés donde estés, ahí estamos y nos encanta acompañarte, como decimos siempre, ¿no? En esta parte del día, en el arranque, buscando hacer esa bocanada de aire fresco, en el cierre de jornada de algunos y en el arranque de día de otros, siempre conectados a través de Radio Nacional. Gracias a Gerardo, ¿sí? Que por allí en Salsi Puedes nos ratifica que se queda un ratito más. A Román de Neuquén Capital, a Rubén de La Rioja, terminado de a dos, terminado el sorteo de las pipas y los álbumes con figuritas. Corremos a la Discoteca Nacional antes que nos cierren las puertas. Despacito. Discoteca Nacional. De 2 a 6 con Sonia Ferraris y su equipo selecto. A bajar esa púa y a escuchar los mejores temas seleccionados. Vamos todavía. Rubencito de La Rioja sabe de qué se trata. Me gusta. Gracias a Julio Mazo de Santo Tomé, allí en Corrientes, que se queda. A Gladys Pelayo de Salta. Bendiciones a montones también para vos. A Hugo de Palermo, claro que sí, besos. A Leo de Concepción del Uruguay, tanto tiempo, Leito, qué lindo leerte. A Oscar Alberto Escobedo, nuestro amigo de Córdoba Capital, muchas gracias. Alejandra de Hachal, me encanta esta hora del día. Sigo de largo, Sonia, con la Discoteca Nacional. Qué bueno, vamos todavía, Ale. Un rato más, juntas y en sintonía. A Mabel, de Comodoro Rivadavia, que sugiere, mira, La Leyenda del Hada y el Mago, por Rata Blanca. Muy bien, cómo no. Y además, un tema de guaraní. Me gusta la apertura musical de Mabel. En un ratito vamos a cumplir con vos. Claro que sí. Besos a Mario, mi incondicional amigo de San Luis, siempre presente. Besos enormes, enormes también para José Luis, del Yacimiento Sierra Chata, allí en la provincia de Neuquén, a Delia de Merlo, a Raúl de Trenquelauquen y a Iván, que desde Comodoro Rivadavia, allí en la provincia de Chubut, también canta presente. Algunos y algunas de los amigos y amigas que nos ratifican que siguen en sintonía, siendo parte de esta Madruteca Nacional. Mientras, hay más música, hay más canciones. Esto que llega es una canción compuesta por Jaime Ross, ¿sí? Y el Baiano hizo una versión realmente muy particular de este tema, que fue incluida en su álbum como solista, Rey Mago de las Nubes, allá por el año 2010. Así que lo vamos a escuchar, ¿sí? Baiano, Si me voy antes que vos.

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0: Y allá por el año 2021, Andrés Calamaro lanzaba el álbum Dios los cría, ¿no? Poblado de reversiones, donde cantaba sus grandes éxitos junto a invitados. Algunos internacionales, ¿no? Julio Iglesias, Alejandro Sanz, bueno, de los nuestros, Vicentico, León Gieco. En este caso, junto a Carlos Vives, lo teníamos reversionando Algún lugar encontraré. 2:38 en la República Argentina, y yo el lugar que tengo es este, y me encanta, con vos, con usted, claro, con cada uno de los amigos de los corazones que palpitan en celeste y blanco y que escuchan Radio Nacional en estas horas lerdas de la madrugada. Así que muchísimas, pero muchísimas gracias a quienes están por allí siendo parte. Bienvenida, le damos a Alicia, ¿sí? La bienvenida, nos saluda a través de nuestro WhatsApp. Saludos desde Santa Fe Capital a los madrunocheros como yo. Ali, un placer acompañarte. Qué lindo, cada vez somos más. Cruzando fronteras, además. Porque por allí, a través de nuestro WhatsApp, nos saluda alguien en nuestra madrunoche y en su ya mañanita.
1: Hola, mi querida Sonia. Feliz viernes. Aquí siempre escuchándote, mi dulce compañía mañanera. Que tengas un buen fin de semana. Que Dios te bendiga. Y muchas bendiciones para todos vosotros. Un abrazo fuertísimo desde la distancia, Luis.
0: Claro, con ese vosotros ya te diste cuenta, Luisito. Nos está escuchando en Asturias. Qué placer enorme, Luis. Feliz viernes. Hermoso fin de también para vos. Temperatura agradable, ¿eh? En el Principado de Asturias ahora. 18 grados. No hay posibilidad de que llueva hoy, o por lo menos no hay probabilidad de precipitaciones, así se dice. Un poquito de viento, una brisita a 11 kilómetros. Así que agradable el arranque de día de viernes allí por Asturias, una jornada soleada es la que se espera, así que a disfrutarla, querido Luis. Muchos besos para vos, gracias por acompañarnos. Y hablando de recorrida por nuestra geografía, voy a pasear por Neuquén. En este momento, en la ciudad de Neuquén, el cielo está despejado. La temperatura es de 8 grados, 6 grados 3 la térmica, se espera una máxima de 15 grados hoy, con cielo algo nublado, o algo soleado, si lo preferís, me gusta más. Mañana sábado, parcialmente soleado, con una mínima de 3 y una máxima de 15. Y el domingo similar, parcialmente soleado, mínima 3, máxima 15. El pronóstico de cara al fin de para Neuquén Capital. En San José de Jáchal, San Juan, cielo algo nublado ahora, 9 grados y medio la temperatura. 14 la máxima para hoy, se espera cielo despejado, qué lindo. Mañana sábado, algo soleado el cielo, mínima 2 grados bajo cero, máxima 13. Y el domingo, parcialmente soleado, con una mínima de 12 y una máxima de 14 grados para San José de Jáchal. 9 grados y medio la actual. Me voy a Santa Fe, capital, querida Alicia. Cielo despejado en este momento por allí. 5 grados 4 décimas la temperatura, 3 grados 8 la térmica, 95% la humedad y el pronóstico que indica hoy 14 grados de máxima, con cielo parcialmente soleado. Mañana sábado, despejadísimo, con una mínima de 6 y una máxima de 16 grados. Y el domingo, parcialmente soleado. Mínima 7, máxima 18 grados. Máximas agradables las que se vienen por Santa Fe los próximos días, ¿eh? Van a rondar entre los 18 y los 20 grados hasta el jueves de la semana que viene. 5-4, la actual, 3 grados 8 la térmica, despejado el cielo. Me voy a Santiago del Estero, donde también está despejado. La temperatura es de 10 grados 4 décimas y se espera una máxima de 17 grados hoy. Mañana sábado, 18 la máxima y el domingo, 20 la máxima para Santiago del Estero. Sin probabilidad de precipitaciones, ¿eh? 10 grados 4 la actual. En Córdoba capital, 9 grados la temperatura en este momento, 15 la máxima prevista para hoy con cielo despejado. Mañana sábado también se espera cielo despejado con una mínima de 3 y una máxima de 17 grados. Y el domingo, parcialmente soleado con una mínima de 7 y una máxima de 16 grados. lindo fin de semana también por Córdoba, digo, para quienes anden paseando por allí, de cara al fin de largo, que se viene. En Mar del Plata, el cielo está cubierto, 8 grados 5 décimas la temperatura, se espera un viernes con cielo despejado y una máxima de 13 grados. Mañana sábado, algo nublado o algo soleado, con una mínima de 4 y una máxima de 15 grados. El domingo, parcialmente soleado, mínima 6, máxima 13 grados. Y el lunes, parcialmente soleado, mínima 7, máxima 16. También agradable fin de semana por la feliz, el que se avecina. Cielo cubierto ahora, 8 grados y medio en la temperatura. Y me quedo paseando por San Miguel de Tucumán, visitando a Nico Badilla, a mamá Isabel, que por ahí siguen en sintonía, prendidos a nuestra LRA 15, Nacional Mercedes Sosa. Cielo cubierto por el Jardín de la República, 11 grados 7 décimas la temperatura y la máxima. Para hoy, 14 grados. Mañana, 15 la máxima y el domingo, 17 grados con cielo ligeramente nublado. Dicho esto, vamos a seguir adelante disfrutando de la música de la Discoteca Nacional, de paseo por nuestra geografía. Se viene el Chango Rodríguez ahora con su chacarera del cordobés.

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Bloquecito con los nuestros, qué lindo. El Chango Rodríguez con su chacarera en el arranque del cordobés. Luego, un paseíto por el litoral con Mario Bofill. Y en Cajales, sí. Recién, para Mabel, que nos está escuchando en Comodoro Rivadavia. Y nos pedía algo por Horacio Guaraní, Piel Morena. Faltan 10 minutos para llegar a las 3. ¿Qué les parece ahora sacarle viruta al piso? Todos a la pista, porque se viene a la Discoteca Nacional nuestro segmento de música ciudadana.

0: ¡Qué lindo! Bloquecito de música ciudadana para cerrar la hora en la Discoteca Nacional. Escuchamos al pibe de la Paternal, Osvaldo Fresedo, en el comienzo, al frente de su orquesta, con su tango Pimienta. Luego cantó Nelly Omar, una milonga de Alberto Acuña y Aníbal Casalla, Tu Vuelta, y recién Hugo del Carril. Para mi querida Olga de Villa Radatil y fanática de del Carril, Volver, de Carlos Gardel y Alfredo Lepera. Faltan segundos para llegar a las 3 de la madrugada. Señoras, señores, damas, caballeros, se viene una historia muy bonita, ¿eh?, para compartirnos en instantes. Antes, nos informamos con Fernando Pedernera.
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2: Las 3 de la madrugada en la República Argentina. El Fondo Monetario Internacional aprobó la revisión del acuerdo con la Argentina y destraba el desembolso de $1,000 millones. El organismo multilateral dio el visto bueno a la revisión técnica del programa y se espera que gire los fondos en las próximas horas. Los directores marcaron que el desempeño del programa fue desigual a fines de 2025 y hablaron de vulnerabilidades que aún persisten. Causa Sur Finanzas ampliaron la denuncia contra su presidente. El juez federal Luis Armelia amplió la imputación contra Ariel Vallejo, titular de esa financiera y hombre cercano al presidente de la AFA, Claudio Chiqui Tapia. A pedido de la fiscal, el empresario quedó acusado además por presunta administración fraudulenta como partícipe necesario. Con esta ampliación, Vallejo enfrenta ahora 3 cargos: asociación ilícita, lavado de activos agravado y defraudación, y deberá presentarse el martes a indagatoria. Interpol emitió una notificación amarilla para encontrar a Mía Guadalupe Salteño Altamirano. La justicia presume que la menor habría sido sacada del país de modo irregular por su madre, sin autorización paterna, y sospecha que fue trasladada a Venezuela. El tiempo en la ciudad de Buenos Aires y alrededores, temperatura 5 grados 4 décimos, cielo ligeramente nublado, humedad 85%. El sistema de alertas tempranas del Servicio Meteorológico Nacional no registra advertencias climáticas en todo el territorio de la Argentina.
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Pedro pensó que lo iban a castigar por limpiar un coche. Pero no. Alguien decidió escucharlo. Durante el rodaje de una película, se cuenta que Akshay Kumar vio a un niño pequeño limpiando su vehículo. Al acercarse, el niño se asustó. No pidió dinero. No intentó justificarse. Solo rompió en llanto y dijo que no quería problemas, que llevaba 2 días sin comer. Aquella frase cambió al momento. Akshay no lo apartó ni lo trató como una molestia. Le tomó la mano con calma, lo llevó al set y le pidió que se sentara a su lado. Primero hizo algo básico, pero enorme, para un niño con hambre. Le dio comida. Luego habló con él. Intentó saber dónde estaba su familia y descubrió que el pequeño no recordaba a sus padres. Según quienes contaron la historia, el actor se conmovió profundamente y decidió ayudarlo más allá de ese día. No solo le dio de comer, también se encargó de que tuviera un lugar seguro y acceso a la educación. Cuando le preguntaron por qué lo hizo, su respuesta fue sencilla. Si la gente de este país me ha hecho millonario, ¿por qué no puedo hacer yo al menos algo por algunos? La historia conmueve porque recuerda que la verdadera grandeza no siempre aparece frente a las cámaras. A veces ocurre lejos del guión, cuando alguien con poder decide detenerse ante un niño invisible y tratarlo como lo que siempre fue, una vida que merecía cuidado.

Momento sensible, paseo por el mundo a través de la música de la Discoteca Nacional con los Iracundos y Puerto Montt. Tito Rodríguez luego, de Julio Gutiérrez, inolvidable, y recién el rey del bolero ranchero, Javier Solís. Y Bésame Mucho, de Consuelo Velázquez. 3:19, seguimos paseando por el planeta a través de la música. Ahora...

0: recorrida por el mundo a través de la música junto a Camilo Sesto y Melina. Luego escuchamos a Franco Simone, Tú Siempre Tú, y recién La Pantoja, Amor Eterno. 3:30, esta es la Discoteca Nacional hasta las 6. Hacemos una pausa y hay más.
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1: Vamos a hablar de Paraguay. La selección albirroja, conducida por otro técnico argentino, Gustavo Alfaro, disputará su novena Copa del Mundo de Fútbol. Lo que lo hace más especial es que es un regreso a la competencia después de 16 años. La última vez había sido Sudáfrica 2010 y significó además la mejor actuación de los paraguayos en este torneo, dado que llegaron a los cuartos de final, cayendo ante España. Posteriormente, los campeones del mundo.
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Esto es encontrarle una vueltita de rosca, ¿no? A una zambaza de Pedro Fabini, el Chango Nieto. ¿Por qué te digo esto? Porque esta versión que estábamos escuchando es realmente exquisita, ¿no? En otro tiempo, en otro ritmo, si se quiere, es un poquito más abolerada, ¿no? Con María Marta Serralima, te vengo a preguntar. 3:36. Y seguramente alguno de ustedes se esté preguntando quién es el protagonista de nuestro especial de hoy. Bueno, todavía no hemos develado la incógnita, pero se trata también de una de las tantas sugerencias que hemos recibido en estos días. De a poquito vamos a ir cumpliendo con todos. A mí me encanta que participen, así que muchísimas, pero muchísimas gracias, ¿eh? Hoy, el encargado de ponerle música a nuestro especial de las 4 será un ícono de la esencia porteña, en Buenos Aires. Me arrancó, mira, sus inicios en la música fueron como pianista en distintas agrupaciones de tango. También incursionó en la industria cinematográfica, lo hemos visto en más de una peli. Cantante, compositor, ya no está en este plano, pero ha dejado, te digo, un legado enorme, enorme de canciones. A ver, por ejemplo, si yo te hablo de Y apareciste tú, Para vivir un gran amor, Ojalá que no puedas, Septiembre del 88, Garganta con arena, y sí, claro, Cacho, no hay otro, Cacho Castaña, hoy presente en nuestro especial de las 4. Difícil hacer una selección, ¿no? Porque lo tenemos al Cacho melódico, al Cacho tanguero, al Cacho cumbiero. Vamos a ir por el lado del Cacho melódico y tanguero, ¿sí? Haciendo por allí un mix. ¿Les parece? Ahora quiero agradecer infinitamente a quienes están por allí siendo parte de nuestra discoteca nacional. Al profe José Luis Aguilera, que asoma desde Miramar. Buen viernes, Sonia querida, mi locutora preferida. Te adoro. Hermoso escucharte. Muchas gracias. Profe querido, besos. Ya nos cruzaremos prontito en alguna esquina de Miramar. Amo la ciudad de los niños. Abrazo para vos. Que tengas un lindo fin de semana. Luchito está por allí en Río Grande. Hola, Morocha Infernal, te vi por el Face. Que tengas un buen viernes, buen fin de largo. Por acá la noche está estrellada, pero sin frío. Gracias por tu bella compañía. Besos a vos, Lucho. Gracias. Gracias por estar allí cerquita, siempre, siempre prendido a nuestra LRA24. Abrazo fuerte para Marcos de Escalante, provincia de Chubut. Buenas noches, Sonia. Se me estremece el corazón. Vuelvo a ser un niño sentado junto a mi madre escuchando música. Siempre pensé que los iracundos eran chilenos. Mirá vos. Pero de grande, supe que no. Saludo eterno. Fuerte abrazo. Marcos, querido, un fuerte abrazo. Nos encanta cuando nos comparten estos pedacitos de sus historias, ¿no? Cuando abren su corazón, Y bueno, nos hacen vivir también, nos hacen partícipes de estos momentos tan emotivos. Claro, ¿no? Eran uruguayos, ¿sí? De Paysandú. Creo que eran originarios de Paysandú los iracundos. Marcos, muchos besos para vos. A Horacio de San José, allí en la provincia de Entre Ríos, muchos besos también. Hermoso fin de semana. Juan de San Rafael, canta presente. Elenita Belloso, mi querida amiga de Viedma. Hola, Sonia hermosa. ¡Qué lindo! Estoy más temprano para disfrutar esta madronoche contigo. Gracias por esa música de mi juventud. Me encanta que te haya gustado. Gracias a vos. Sonia querida, equipo y oyentes del mejor programa de Radio Nacional. Hermoso gesto de amor de alguien que tenía en sus manos el poder. Socorrer a alguien que solo quería comer. Gracias, Colibrí. Te amamos. Mirta de Florida, esto tiene que ver con la historia de hoy, ¿no? Que comentábamos hace un rato, ese pequeño gran gesto del gran Akshay Kumar, ¿eh? Actorazo sí los hay, pero mejor ser humano. Gracias por hacerte eco de nuestra historia. José Luis, mi querido amigo del Yacimiento Sierra Chata, juntos a la par hasta las 6 a.m., vamos todavía. Sonia, buenísima la historia que contaste. Gracias, que se cumplan todos tus deseos. Excelente la música, como siempre. Ángel de Rosario, muchos besos para vos, Angelito.
para Jorge, mi querido alfajor, allí también presente, un beso enorme. Para José de San Miguel, de Tucumán, besos para vos. Arielito de Sara te sigue en sintonía. Atair Soares, desde Sao Paulo, sigue prendido al aire de Radio Nacional. Beatriz de Paraná, buen viernes. Sonia hermosa, gracias, besos para vos. Hola Sonia y todo el equipo, ¿cómo están? Aquí presente con su compañía, lindo fin de abrazos. Luis, nuestro amigo panadero de Salta. Vamos Luisito, me encanta acompañarte. Gracias, hermoso fin de semana también para vos. Hola Sonia, feliz viernes, acá estoy, siempre en sintonía. Hermoso el programa, saludos y que Dios te bendiga. Nos pide un tema de los hijos de los barrios. Vamos todavía, Nacho. Beso para vos y a toda tu gente allí en Cerro Dragón. Comodoro Rivadavia, presentes. Ahí me anoto un tema de los hijos de los barrios para vos. Miguel, otro amigo de la Patagonia, en este caso en la cementera de Pico Truncado, Santa Cruz. Sonia, saludos como siempre, acompañándome por ustedes y mejorando de la gripe. Abrazo fuerte, te agradecería algo de San Vita Quipildor. Uy, qué lindo, Miguel. Ahí me lo anoto. Gracias. A Iván de Comodoro Rivadavia también. Muchos besos, que son viernes con todas las pilas. Claro que sí, mi amigo. Abrazo para Fernando Malea de Hachal, San Juan. Hola, gente linda. Hermosa la historia de hoy. Gracias. Gracias, Fer. Me encanta que te haya gustado. Tito de San José de la Dormida, allí en el norte cordobés. Rubén de la Rioja, de los Iracundos, ya no queda original ninguno. Abrazo fuerte, fuerte, gracias por la compañía. Y José Luis, el profe, pensé que era el único José Luis de la Argentina, che. Abrazo enorme, enorme para vos, profe de mi vida. A todos, a todas, qué lindo hacernos compañía en esta madrunoche de viernes, ya palpitando el fin de semana largo. 3:43. En un ratito tengo algo para, una nota para comentarles. Muy interesante, que tiene que ver con los beneficios del té verde para la salud cardiovascular. Ayer, bueno, hablábamos de que se conmemoraba el Día Internacional del Té. Bueno, hay que ver qué té elige cada uno. A mí me gustan los saborizados, ¿viste? Los de frutas. Eso me gustan más que el té tradicional. Pero bueno, el té verde también tiene lo suyo y aporta muchos beneficios. Insisto, para la salud cardiovascular hay estudios que lo asocian con cambios favorables. Por ejemplo, en marcadores como el colesterol LDL, la presión arterial y la función de los vasos sanguíneos. Así que es una nota muy interesante referida a la salud que vamos a comentar en un ratito, nada más. Porque ahora hay más música, hay más paseo por nuestra patria. Mira, nos damos una vuelta por Santiago del Estero. Desde allí llega Flor Paz con una de Leo Dan. Quiero nombrar a mi pago.

una chacarera, una chamarrita, una samba. En la Discoteca Nacional escuchamos en el arranque a Flor Paz con la chacarera de Leo Dan, Quiero Nombrar a Mi Pago. Luego, los hermanos Cuestas y la chamarrita de Juan Carlos Mondragón y Ángel Vicente Araos, Juan del Gualeyán. Recién, Hernán Figueroa Reyes, del Canqui Chazarreta y Mario Arnedo Gallo, La Vuelta del Santiagueño. Estamos a 7 minutos, apenas de las 4. Se viene en instantes nuestro especial con Cacho Castaña. Pero antes, tenemos otro bloquecito de música ciudadana.

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0: un lindo bloquecito para cerrar la hora en la Discoteca Nacional, una milonga y un tango. Escuchamos a la dupla Jorge Valdés, Mario Bustos en la orquesta de Osvaldo Requena y Zapatitos de Raso, de Jorge Dragone y Fernando Caprio. Recién cantó Jorge Casal, un tango de Luciano Leoscata y Abel Aznar, y Todavía te quiero.
1: Hola Sonia, buenos días. Vos sabés que mi reloj biológico, ante las 4 me despierta todas las madrugadas, digamos, para escuchar al cantante de las 4. Anoche fue maravilloso, me emocioné, lagrimé con Sergio Denis. ¿Quién ahora a las 4? Chao, besos, bendiciones y que tengan un bonito viernes.
0: Cacho Castaña, flaquita, la flaca Esther de Salta. Mira, el relojito biológico, nada más y nada menos. Ya, quédate en sintonía, porque primero hay que informarse, ¿sí? Y luego vamos a hacer una recorrida por las canciones que hemos hecho un lindo mix, ¿no? Un cacho melódico, un cacho tanguero. Humberto Vicente Castaña en un ratito nada más y con un cierre muy emocionante, un tema que nos suelen pedir y mucho, ¿sí? Solo eso te digo. Nos informamos y volvemos, dale.
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3: Las 4 de la madrugada en la República Argentina. La justicia rechazó frenar la licitación de la hidrovía Paraná-Paraguay. El juzgado federal 6 desestimó las medidas cautelares solicitadas para quienes suspendieron la licitación por presuntas irregularidades y direccionamiento del proceso. El juez federal Daniel Rafecas avanzó en ese sentido por considerar que no se acreditaron los requisitos necesarios para dictar una medida cautelar. En San Juan clausuraron 2 geriátricos clandestinos. El Ministerio de Salud Provincial confirmó la clausura tras recibir denuncias por funcionamiento irregular y malas condiciones de alojamiento. En ambos lugares había 26 personas mayores alojadas al momento de los operativos. Internacionales, Marco Rubio anunció que Cuba aceptó la ayuda humanitaria de Estados Unidos. El secretario de Estado norteamericano reveló que si bien admitió la oferta, no está claro si La Habana avaló las condiciones de Washington. Advirtió que no entregará ayuda humanitaria que caiga en su empresa militar, que se apodera del material, lo pone a la venta y se mete el dinero en los bolsillos. El tiempo en la ciudad de Buenos Aires y alrededores, temperatura 5 grados 4 décimos, cielo algo nublado, humedad 88%, no rigen alertas meteorológicas en la República Argentina.
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0: minutos pasaron de las 4. Bienvenidas, bienvenidos. ¿Quién es? Como la flaca Esther, se van sumando a partir de este momento a nuestra discoteca. Digo, quienes tienen ese relojito biológico, ¿viste? Que hace que se despierten cerquita de las 4 cuando llega nuestro especial. O quienes arrancan su jornada, ¿eh? Bien temprano. Vaya el abrazo a quienes nos vienen acompañando desde los primeros minutos de este viernes, ya 22 de mayo de 2026. En esta bienvenida la sumamos a Mónica Lisi, que nos pondrá en el aire a partir de este momento y hasta el cierre de nuestra discoteca de hoy, allí cerquita de las 6 de la madrugada, para eso falta todavía. Llegó el momento de abordar nuestro especial, ¿sí? Mirá, estaría a punto de cumplir años, 78, le quedaba tanto todavía por regalarnos, pero ha dejado un gran legado, ¿sí? En la música. Yo les decía que hemos elegido su faceta melódica, su faceta tanguera, ¿sí? Tanto como compositor como intérprete. Pero hay también por ahí una perlita, porque se va a ocupar de una de las canciones más bonitas de Horacio Guaraní. También en nuestro especial estamos hablando de Humberto Vicente, Cacho Castaña, hoy en la Discoteca Nacional. No hay demasiado para decir porque en la primera canción que hemos seleccionado se autodefine de una manera, mira, es como que se hace un escaneo, como si fuese una radiografía, bueno, pero un poquito superior. Cacho de Buenos Aires, en el comienzo. A disfrutarlo.
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0: Para los que tenemos memoria, este tema emociona, ¿no? Sinceramente. ¿Cómo olvidar aquel contexto, año 1988, en nuestro país? Ahí lo teníamos a Cacho Castaña, protagonista de nuestro especial de hoy en la Discoteca Nacional. Lo escuchamos con Cacho de Buenos Aires, con Café La Humedad, El Amor que Nunca Muere, con La Manta en el Piso, Garganta con Arena, ese tangazo dedicado a Roberto Goyeneche, Dar el Alma junto a Silvina Currá, El Vendedor de Fantasías, En Espalda con Espalda, Me Gustan las Mujeres con Pasado, Qué Tango Hay que Cantar, Tita de Buenos Aires, Memorias de una Vieja Canción, de Horacio Guaraní, y Apareciste Tú, Ojalá que No Puedas, para Vivir un Gran Amor, y Septiembre del 88. Humberto Vicente Cacho Castaña, uno de los poetas, sin lugar a dudas, ¿no?, de los nuestros. Como decíamos, hoy tempranito, un ícono de la esencia porteña. Estamos a segundos de las 5 de la madruñana, señoras, señores. En un ratito nada más nos estaremos informando en la voz de nuestro compañero el puntano Fernando Pedernera, pero antes quiero agradecerle infinita, pero infinitamente a nuestro amigo Ariel, que nos está escuchando por allí en Zárate, a José Luis del Yacimiento Sierra Chata, qué maravilloso especial, mi reina hermosa, gracias. También a Héctor de Córdoba, gracias por Cacho Castaña y este puñado de sus canciones, gracias a ustedes por apreciarlo. También a Miguel de González Catán, viva el 25 de mayo y Radio Nacional, gracias por este especial tan nuestro, tan nacional. Gracias a vos, Miguel, besos y más besos. ¿Nos informamos? Dale, y hay más Discoteca Nacional.
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2: Las 5 de la madrugada en la República Argentina. El presidente Javier Milei asistirá al Tedeum del 25 de mayo con todo el gabinete. La ceremonia en la Catedral Metropolitana comenzará el lunes feriado a las 10 en el marco de la tradicional expectativa por el pronunciamiento de la Iglesia. La jornada patria comenzará a medianoche con una cadena nacional para reproducir el himno y a las 9:40 el mandatario y gabinete caminarán hacia la catedral. El viceministro de Economía aseguró que la República Argentina está en un momento bisagra. José Luis Daza destacó que hoy el país tiene las mejores posibilidades de mantener un proceso de crecimiento alto y sostenido que no hemos tenido en décadas. En La Rioja hay alerta preventiva por antivirus. El Ministerio de Salud Provincial activó el protocolo tras confirmar que una pareja neerlandesa contagiada estuvo en la provincia para luego embarcar en un crucero. La directora de Zoonosis explicó que son habituales los procedimientos para dar con el posible lugar de contagio por donde estuvo la pareja para atenuar posibles brotes. El tiempo en la ciudad de Buenos Aires y alrededores, temperatura 5 grados 2 décimos, cielo algo nublado, humedad 88%. No hay alertas climáticas en el territorio nacional.
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aquí vamos, de aquí para allá, agradeciendo estar vivos un día más en la faz de la tierra. Agradeciendo tener la salud de nuestro lado, siempre. Tener este corazón que bombea, aire en los pulmones, ramos de ilusiones. Tener música, que la aquí y ahora nos pueda encontrar en cada madrunoche. Señoras, señores, bienvenidas, bienvenidos los y las del Club de las 5. ¡Arriba todo el mundo! Vamos todavía que estamos en el viernes, ya 22 de mayo de 2026, antesala de un fin de largo para muchos, para muchas, y la radio siempre acompañando. En el Día Internacional de la Diversidad Biológica, instituido por la ONU, para promover la conservación de los ecosistemas, ¿sí? Básicamente. Y además, bueno, nosotros venimos siguiendo, ¿no?, día a día lo que fue sucediendo en la semana de mayo, desde el 18 hasta el 25 de mayo. Bueno, un día como hoy, el 22 de mayo de 1810, se celebra en Buenos Aires un cabildo abierto histórico. Una multitud de vecinos se congrega para debatir y votar sobre la continuidad del virrey Baltasar Hidalgo de Cisneros, decidiendo finalmente cesarlo, ¿no?, en el mando tras el estallido de la Revolución de Mayo, ¿sí? Se cuenta que se votó la destitución del virrey por 155 votos contra 69, y se acepta la moción de Cornelio Saavedra. Bueno, el debate principal, ¿cuál era? Los criollos, con Juan José Castelli como principal orador, argumentaron que al haber caído la Junta Central de Sevilla en España, el poder debía volver al pueblo y, por lo tanto, el virrey perdía su autoridad. Tras largas horas de discusión, se realizó una votación que concluyó en los días siguientes, como les decía, con la destitución de Cisneros, allanando el camino para la formación del primer gobierno patrio el 25 de mayo. Sucesos de aquella semana de mayo histórica, ¿no?, de 1810 en nuestro país. 9 minutos han pasado de las 5, señoras, señores. Aquí nos quedamos hasta las 6, siendo cómplices, siendo testigos del nacimiento de un nuevo día. Algunos ya arrancando la jornada, tomando algún matecito, otros algún café, café con leche, chocolatada, lo que prefieras. O algún té. Hoy hablábamos de los beneficios del té verde para la salud cardiovascular. Bueno, la evidencia científica dice que favorece en marcadores como el colesterol LDL, la presión arterial y la función de los vasos sanguíneos, ¿sí? Beber té, más que nada el té verde, se asoció en estudios con posibles beneficios para la salud intestinal y la reducción de la inflamación. Y su relación con la salud cardiovascular fue objeto de investigación científica. Así que, si quieres entrarle a un tecito verde, hay especialistas que lo mencionan como una opción a considerar por su aporte de antioxidantes, como el EGCG, vinculado a mejor inflamación, a menor inflamación, y a cambios favorables en marcadores como el colesterol y la presión arterial, ¿sí? Así que, bueno, ayer hablábamos de la conmemoración del Día Internacional del Té y bueno, este es un pequeño repaso por la evidencia, ¿no?, de estudios, insisto, científicos. Así que si está la opción, ¿por qué no arrancar el día con un tecito verde? Por lo pronto, nosotros por aquí lo arrancamos juntos, paseando por Comodoro Rivadavia. Me han contado, me han enviado una imagen hace un ratito de un cielo estrellado, hermoso, hermoso, hermoso, seguramente en el campo. No había contaminación lumínica, ¿no? Así que se veían, pero millones de estrellas, una belleza. Justamente está despejadísimo el cielo en este momento en Comodoro Rivadavia. 10 grados dos décimas la temperatura, agradable. Un poquito más agradable que por estos lados, le puedo decir, ¿no? La humedad es del 66% y para hoy el pronóstico indica por Comodoro 15 grados de máxima. Se espera cielo algo nublado o algo soleado, como lo prefieras. Y para el fin de, les cuento, 4 la mínima, 12 la máxima para el sábado, con cielo algo nublado. Y el domingo, cielo parcialmente nublado, con una mínima de 6 y una máxima de 15. Me estiro hasta el lunes 25, feriado,
cielo mayormente nublado, con una mínima de 11 grados y una máxima de 15. Así las condiciones de cara al fin de semana en Comodoro Rivadavia, provincia de Chubut. El abrazo a los compas y colegas de nuestra LRA11 y por supuesto a quienes nos están escuchando por allí. 10 grados 2 décimas la temperatura en este momento. Y en un ratito voy a pasear, lógicamente, por nuestra geografía. Mira, me voy a dar una vuelta por Jujuy. Me contaba Marta hoy que estaba frío por allá también. Gracias, gracias a Martita querida que nos viene acompañando desde hace rato. Y nos escribe, disfruto mucho y pienso que hay muchas personas en el país que están conectadas. Me siento menos sola. Gracias, gracias, gracias. Esa es la idea, Marta. Sí, sabe que por lo menos en este momento hay muchos amigos que están escuchando, que te estamos saludando, así que ten en cuenta que no estamos solos en la madrugada, para nada. ¡Hola Sonia, qué fresquete! Te mandamos un cálido abracito que te abrigue de cariño desde Libertador San Martín, armando empanadas tempranito, ¡qué lindo! Con unos mates, te deseamos un lindo fin de semana y que Dios te bendiga siempre. Abrígate, así te seguimos escuchando. Sanita, saludos. Julio y Moni. Muchísimas gracias por la sugerencia. Digo, hoy no me olviden. Ah, el gorrito me faltó nada más. Me sería apurada. Pero bufanda, guantes, doble campera, una calcita térmica bajo el pantalón, chicos. No. Ustedes saben que yo con el frío la paso mal. Así que me abrigué bastante. Gracias por las sugerencias, Moni. Muchos besos y que vendan muchas empanadas con Julio. Alberto nos está escuchando por Malargüe, también me voy a dar una vueltita por allí. Buena madrunoche, Sonia querida y amada. Gracias a Dios por un día más, como decís vos. Gracias por la salud. Muy bueno el especial de hoy. Saludos y buen fin de semana. Gracias, Alberto. Beso para vos y para Santi, amigos que nos escuchan allí en la panadería. Perdón por la emoción, ¿no? Cuando anuncié septiembre del 88, es que escuchar esa canción me revolvió muchos recuerdos, lo mal que la pasamos, ¿no? En Argentina, por aquellos años. Abrazo fuerte también para Guillermo, que nos está escuchando en Escobar, cerquita de Asunción, allí en Paraguay. Buen día, mi querida Sonia, un placer inmenso escucharte. Besos y abrazos. Bendiciones y buen fin de para vos también, Guille. José Luis, por allí, presente desde Sierra Chata. Ya queda poquito, José, de la jornada de trabajo, y a descansar. Muchos besos para vos. Julio Mazo nos está escuchando en Santo Tomé, provincia de Corrientes. Ana María desde Santa Fe. Sonia, qué lindo el recital de Cacho Castaña. Muchísimas gracias, te sigo acompañando. Gracias, Ana. Bonito fin de para vos también. Buenos días, mi querida Sonia. Desperté con este hermoso recital de Cacho. Espero que tengas un lindo fin de con tu mamá Amanda. Nos volvemos a conectar el martes. Saludos. Tere de Capilla del Señor. Gracias, Tere, por tus bonitos deseos. Hermoso fin de también para vos. Muy buenos días, Sonia querida, equipo todo y compañeros oyentes de nuestra radio nacional. Cacho no es nacional, es porteño, porque somos buenas personas, se los prestamos. Un poeta, un cantante, bien vago y atorrante. Que tengas un lindo fin de semana, patriótico y revolucionario. Bendiciones y buen regreso a tu hogar. Sonia querida, gracias. El doble de estos deseos para vos, Gustavo. Siempre firme. Uno de los amigos del Club de las Cinco, Gustavo el Pollajero de Floresta. Hermoso finde. Pasalo lindo, lindo, lindo de verdad. ¡Mamma mía! ¡Qué belleza nos regalaste, querida Sonia! El gran Cacho. Gracias, que tengas un hermoso fin de semana junto a tu querida familia, Rubén de Bahía Blanca. Que así sea, Rubencito. Gracias. Recién salgo de mi trabajación y voy a mi cucha con Discoteca Nacional. Buen viernes para todos. Gastón de Gualeguaychú. Reparador descanso, Gastón. Hermoso finde y nos reencontramos la semana que viene, ¿te parece? Analía, desde María Grande, saluda también. Muy buena madrunoche, acá estoy, en compañía y sintonía. Vamos todavía. Gracias, Ana. Gino D'Angelo, asoma desde Pergamino, allí en la provincia de Buenos Aires. Besos para vos. Olga desde Villa Radatili, también buen finde. Feliz 25 de mayo. Gracias, Olguita. Besos para vos. Rubén de La Rioja, Gustavo, nuestro amigo allí en la panadería, también de San Rafael, saluda por aquí Camilo Zárate desde Cañada de Gómez. Buen día, dama de mi amanecer y despertares. Gracias por acompañarme. A vos también, gracias. Y a Laurito Ferreira, nuestro riojano amigo de González Catán, esperando la final del domingo. Sonia adorable, que tengas un buen viernes, bonito fin de semana largo, tu Lauti. Lauri, bueno, Lauri, que ganen mejor, ¿sí? Obviamente. Hay parcialidades,
tanto, bueno, por Belgrano como por River, pero pues yo, pues imagínate que yo no voy a decir nada, pero que gane el mejor, básicamente eso, ¿sí? Y que sea en paz, eso es lo más importante. 5:17 en la República Argentina. ¿Cómo arranca esta jornada por la Ciudad Autónoma de Buenos Aires? Con un cielo que está parcialmente nublado. 6 grados 2 décimas la temperatura, 83% la humedad, 1027.6 hectopascales la presión y con viento del sudeste a 4 kilómetros en la hora. Para hoy, la máxima está prevista en apenas 13 grados. Se espera cielo mayormente nublado. Mañana sábado, cielo despejado, 9 la mínima, 15 grados la máxima. Y el domingo, parcialmente nublado, con una mínima de 11 y una máxima de 16 grados. Buenas noticias de cara a la semana que viene. Porque para el lunes se habla de una máxima de 19, el martes también, el miércoles 18, el jueves 20. ¡Ay, un respiro, por favor! Ahora, matecito hermano, te cuento cómo sigue el calendario de pagos de ANSES. Hoy, viernes 22 de mayo, se abonan jubilaciones y pensiones que superen los haberes mínimos a quienes tengan documentos terminados en 0 y 1. También se paga la asignación familiar y la asignación universal por hijo a quienes tengan documentos finalizados en 9 y la asignación por embarazo a beneficiarias con DNI finalizados en 9. ¿Seguimos adelante? ¿Hay más música? ¿Hay más canciones? Hasta las 6, juntos, juntas, en la Discoteca Nacional. Llegan los Rodríguez. Mucho mejor.

Ahí lo teníamos a Charly García con Rap del Exilio, 5:25. Y voy a empezar a pasear por el país, voy a empezar a visitar amigas, amigos que nos están escuchando en distintos rincones de nuestra patria, merced a nuestras 49 emisoras. Qué lindo saber que, por ejemplo, ¿no?, por decir alguna de ellas, nuestra LRA4 Nacional Salta, Macacha Güemes, nos lleva ahí, donde están ustedes, amigas, amigos, como siempre, acompañándonos, ¿eh?, en la linda. Cielo cubierto, por allí, la temperatura es de 7 grados 5 décimas, la humedad del 93%, y se habla de una máxima de 11 grados, hoy con cielo parcialmente nublado. Mañana sábado, cielo algo nublado, con una mínima de 3 y una máxima de 13 grados, indica el pronóstico. Y el domingo levanta un poquito la cuestión.

cuestión. Se espera cielo ligeramente nublado por Salta con una mínima de 3 grados y una máxima de 18. Cielo cubierto ahora, 7 grados 5 décimas la temperatura. Sigo camino, me voy a Santiago del Estero. El cielo está algo nublado, 4 grados 4 décimas la temperatura, 96 el porcentaje de la humedad. Y se espera una máxima de 17 grados hoy con cielo ligeramente nublado por Santiago. Mañana sábado, parcialmente nublado, mínima 6, máxima 18 grados. Y el domingo, cielo parcialmente nublado con una mínima de 9 grados y una máxima de 20. Me voy a Radatili. Fíjate, ¿no? En Santiago del Estero, 4 grados 4 décimas. Y en Radatili, allí en la costa de Chubut, con cielo despejado, la temperatura es de 8 grados 9 décimas. 73% la humedad. Se espera una máxima de 15 grados hoy, con cielo parcialmente nublado. Mañana sábado también, parcialmente nublado, mínima 4, máxima 12 grados. Y el domingo, 6 la mínima, 15 la máxima para Rada, con cielo parcialmente nublado. 8, 9 la actual. Y por Corrientes, ¿cómo arranca este viernes? Con cielo parcialmente nublado. 8 grados 4 décimas la temperatura, 6 grados 5 la térmica y la máxima prevista para hoy es de 17 grados. Mañana sábado, con un cielo totalmente despejado, 7 la mínima, 19 la máxima y el domingo, 10 grados la mínima y 21 la máxima. Para Corrientes, con cielo algo nublado. 8 grados 4 décimas la actual, 6 grados 5 décimas la sensación térmica. Y voy a espiar qué me espera en mi vuelta a La Plata, ¿no? A la ciudad de las Diagonales, a la capital de la provincia de Buenos Aires. Ahora, 6 décimas de grado la temperatura. 98% la humedad. Viento del sur a 4 kilómetros en la hora, y la máxima pronosticada en 12 grados apenas, ¿sí? 6 décimas de grado la temperatura en este momento en la ciudad de La Plata. Besos enormes, enormes tengo por aquí para enviarle a Helen, la condesa de San Isidro, que se va sumando por allí, mi reina, con su mensaje, pero estuvo toda la noche madrugada conmigo y sigue por aquí. ¡Qué linda! Feliz 25 de mayo, feliz vida para vos también. Besos, mi reina. Gracias, gracias por los mimos siempre. Buenas, Sonia. Acá hago tortitas y te escucho. Buen fin de Roxy de Guaymallén, nuestra amiga de Mendoza. Viva la patria. Vamos todavía, Roxy. Gracias, gracias por acompañarnos. Francisco de Villa Ballester también, canta presente por ahí. Alicia Alarcón del barrio de Núñez. Buena madrunoche de viernes para vos, mi querida Sonia. Gracias por la compañía, que tengas un reparador descanso. Que lo disfrutes junto a tu mamá Amanda, tus hermosos bebés Neo, Dieguito y Frida. Me gusta el perrito, los dos gatos, que me hacen muy feliz. Sí, absolutamente. Gracias, Ali. Muchos besos para vos. ¡Hola! ¡Buen viernes para todos! Hoy la Peque con el colegio visita el Congreso Nacional. Preparo solita la mochila. Muy bien. Lindo el especial de hoy. Buen fin de semana. Hasta el lunes. Que descanses, Sole. Muchos besos para vos y que le vaya bonito a la Peque, ¿eh? Seguramente le contarán mucho de historia. 5:30 en la República Argentina. Ahora sí, recta final de nuestra discoteca. Empezamos a contar los minutos hacia atrás, ¿eh? Se vienen Ciro y los persas. Antes y después.

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con los tipitos y silencio, vamos ya poniendo punto final a esta edición de la Discoteca Nacional. Señoras, señores, palpitando el fin de semana largo, esperamos haber sido, como digo siempre, una grata compañía. Si no, volvemos a intentarlo la semana que viene, el martes, ¿sí? A partir de las cero nos reencontraremos por aquí junto a Fabi Codevila haciendo Día 2 y luego abriéndonos mutuamente las puertas de la Discoteca Nacional. Que tengan un hermoso y reparador fin de semana, quienes tengan la posibilidad de hacerlo largo, a disfrutarlo, y que la vida les sonría siempre. ¡Viva la patria! Se viene el panorama federal de noticias a las 6, pero antes, nuestro cierre musical con la promesa de regresar el martes, si Dios quiere, solo si Él, y yo sé que va a querer. Buena vida para todos, para todas. Gracias por ser parte de Radio Nacional. En todos los rincones de la patria, eso verdaderamente nos llena de orgullo y nos emociona. En estos días de mayo, ni les cuento cuánto. Viejas locas, cerrando nuestra discoteca de hoy. Chau.

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1: Hola, excelente y bendecido días. Quería contar que yo escucho todos los días en el panorama de noticias. Saludo a toda nuestra querida adorada audiencia, a nuestro grande componente de nuestra querida Radio Nacional. Que sigan con todos los éxitos. Un gran abrazo.
2: Hola, hola, hola, hola. ¿Qué tal? ¿Cómo les va? Muy, pero muy buenos días. Sí, llegó nomás. Llegó el viernes. Así que bienvenido el viernes, que lo recibimos con los brazos bien abiertos. 6:00 a.m. en punto en la República Argentina. Este es el panorama federal de noticias. No dije la fecha, 22 de mayo, ¿eh? Estamos ahí a un pasito del 25 de mayo, ya todos con la escarapela en el pecho para disfrutar esta una de las fechas patrias más lindas que tiene la Argentina. Gente, y nosotros que nos quedamos hasta las 7:00 a.m. ya contándote que la temperatura en la ciudad autónoma de Buenos Aires es de 6 °C. La humedad relativa ambiente, 83%. El cielo está parcialmente nublado, la máxima para hoy de 13 grados. En un ratito te cuento el extendido y por supuesto vamos a repasar las temperaturas y pronósticos de los distintos puntos de la República Argentina. Mi nombre es María Fernanda Heras y estoy muy bien acompañada. Buen día, Fer Pedernera.
3: ¿Qué tal, María Fernanda? Muy buenos días para todos. Ya en los portales del fin de semana largo, porque el sol del 25 viene asomando.
2: ¡Oh, qué lindo! Totalmente. Y mientras que el sol viene asomando, nos vamos nosotros para la calle.
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3: Atención, barrio de Caballito, Río de Janeiro y Antonio Machado. La explosión de un generador provocó un incendio en la subestación 49 de Edesur. Se trata de la estación Parque Centenario. En el lugar hay presencia de bomberos de la ciudad, está cortada la circulación. Hay un gran apagón que afecta a más de 100.000 usuarios en la zona de Villa Crespo, Almagro, Caballito y Paternal. Al momento no hay personas asistidas por el SAME.
2: Mientras tanto, les contamos cómo está el estado de los accesos y autopistas a la ciudad de Buenos Aires, teniendo en cuenta que todavía no estamos en hora pico, pero de a poco los primeros tempraneros van entrando a la ciudad. El tránsito es fluido y con buena marcha en Puente Pueyrredón, Puente La Noria, Puente Alsina, Autopista Buenos Aires-La Plata, Richeri, Autopista 25 de Mayo, Dele, Piane, Lugones, Cantilo, Cámpora, Ilia, Autopista 9 de Julio, Perito Moreno, Camino del Buen Aire, Autopista del Oeste, Panamericana y General Paz.
3: En cuanto a los trenes, los ramales Tigre, Mitre y José León Suárez de la línea Mitre circulan a horario.
2: En la línea Roca, los ramales La Plata, Glau, Bosque y Ezeiza corren de acuerdo a los cronogramas previstos.
3: También están operando a horario las líneas Belgrano Norte, Belgrano Sur, Urquiza, San Martín y Sarmiento.
2: Subte y Premetro comenzaron a operar según las grillas previstas.
3: Y el Aeropuerto Internacional de Ezeiza y el Aeroparque Metropolitano Jorge Newbery, en esos lugares la operatividad es normal.
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2: Y nos vamos al pronóstico, a repasar el pronóstico del tiempo para este viernes 22 de mayo del 2026.
3: Comenzamos con el NOAA, Jujuy, Salta, Tucumán, Catamarca, La Rioja y Santiago del Estero. Día fresco con nubosidad variable, probabilidad de algunas lluvias aisladas en el oeste. Mínimas entre 4 y 8 grados, máximas de 18 a 22 grados.
2: Y nos vamos para el NEA, conformado por Formosa, Chaco, Corrientes y Misiones. Ambiente templado, mayormente nublado, con probabilidades de chaparrones aislados. Mínimas de 10 grados a 14, máximas de 26 grados.
3: Cuyo, Mendoza, San Juan y San Luis, tiempo inestable con posibles nevadas en cordillera y precordillera. Fresco, con mínimas de entre 3 y 7 grados y máximas entre 14 y 18 grados.
2: En el centro de nuestra República Argentina, compuesto por Córdoba, Santa Fe, Entre Ríos, Buenos Aires, La Pampa y el AMBA, parcialmente nublado a cubierto, con algunas lluvias débiles en el este, mínimas de 6 a 10 grados, máximas entre 15 a 19 grados.
3: En la Patagonia, Río Negro, Neuquén, Chubut, Santa Cruz y Tierra del Fuego, se espera que el tiempo esté fresco a frío, con vientos moderados a fuertes, nevadas en las zonas cordilleranas y posibles precipitaciones en el sur. Las mínimas de 1 a 6 grados, las máximas entre 10 y 15 grados.
2: Nos vamos para el sector antártico argentino e islas del Atlántico Sur. Condiciones polares con cielo nublado, vientos fuertes y nevadas intermitentes. Temperaturas entre 10 grados bajo cero y 2 grados bajo cero. Sensación térmica mucho más baja.
3: Y vamos a repasar ahora el cronograma de pagos de la ANSES de este viernes 22 de mayo.
2: Hoy concluye el pago de las jubilaciones y pensiones que no superen el haber mínimo y de las asignaciones familiares por hijo, por embarazo y universal por hijo a beneficiarios con DNI terminados en 9.
3: Las asignaciones de pago único primera quincena se abonarán hasta el miércoles 10 de junio a los beneficiarios con todas las terminaciones de documento.
2: Las asignaciones familiares de pensiones no contributivas podrán ser cobradas también hasta el 10 de junio por titulares de beneficios con todas las finalizaciones de DNI.
3: Y las jubilaciones y pensiones que superan el haber mínimo y la prestación por desempleo Plan 1 se abonarán desde hoy, viernes 22, a los documentos terminados en 0 y 1.
2: Y antes de comenzar a desarrollar la información nacional e internacional, vamos con la primera parte de las efemérides del día en la voz de Magdalena Arnú.
4: Hoy, viernes 22 de mayo, se celebra el Día Internacional de la Diversidad Biológica. El objetivo de la fecha es promover un uso sostenible de los recursos naturales y la participación justa y equitativa de los beneficios derivados de su uso. Y también recordamos el asesinato ocurrido en 1976 del boxeador Oscar Ringo Bonavena. Fue en el marco de un confuso episodio en un burdel de Reno, en los Estados Unidos. Bonavena era para entonces un verdadero fenómeno popular para los argentinos, capaz de despertar violentas pasiones. Así nos lo dijo el periodista Ezequiel Fernández Murs, autor del libro Díganme Ringo.
5: La mitad del Luna Park iba a verlo a Ringo a insultarlo. La otra mitad lo amaba. Ringo tuvo su momento de gloria en 1970 en el Madison Square Garden peleando contra Muhammad Ali, acaso el más fabuloso campeón que tuvo la historia del boxeo mundial. Y perdió esa pelea, pero curiosamente esa derrota lo convirtió a ídolo más en ídolo. Ringo luego fue asesinado 33 años en las puertas de un burdel en Estados Unidos, en Reno, en Nevada. Y la muerte a los 33 años de un modo tan brutal provocó que Ringo quedara en la memoria popular de los argentinos. Ringo fue libro, fue serie de televisión, fue película y queda en nuestra memoria, porque también esta es canción de los metaleros.
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3: El presidente Javier Milei anunció una baja en las retenciones al agro.
2: El jefe de Estado también declaró que la medida incluirá a la industria a partir de julio del 2026 hasta junio del 2027 en los rubros automotriz, petroquímica y maquinarias.
7: Les quiero anunciar que vamos a bajar las retenciones de trigo y cebada de 7,5 a 5,5% a partir de junio 26. Pero no solo eso, sería injusto si nos olvidamos de la soja. Y a partir de enero del 2027, según venga la recaudación, vamos a bajar entre un cuarto de punto y medio punto por mes de manera continuada hasta el año 2028 si nosotros reelegimos.
8: Y también le vamos a bajar a la industria a partir de julio 26 hasta junio del 27, a la industria automotriz, a la industria petroquímica, a maquinarias, vamos a ir a cero. Y eso va a estar siendo informado por el Ministerio de Economía, el cronograma en estos días.
3: El mandatario declaró que Argentina va hacia un escenario en el que el agro será libre.
7: Vamos hacia un país en el que el agro finalmente pueda ser libre, gracias a que el resto de la economía también lo será. Y eso no le va a quitar poder ni recursos, sino que va a potenciarlo como nunca antes. Es decir, la medida que se vayan expandiendo otros sectores y sean competitivos,
8: se les va a sacar esa carga que les impusieron durante tantos años. Es decir, vamos a liberar cada día más al sector, un sector que tanto ha hecho por el país y que tanto lo han castigado.
2: Milei aseguró que se está terminando el calvario para el agro.
8: Ahora podemos volver a enfocarnos en el futuro. El campo proyecta uno de sus mejores años en la historia, con cosechas y exportaciones récord, a pesar de las retenciones y a pesar de tantos años de tipo de cambios distorsionados por el cepo. Este sector es un tractor que va para adelante sin importar la adversidad, y nuestra meta es sacarles del camino cualquier estorbo que haya puesto la política. Y acá quiero decirles algo que para este sector tiene una importancia histórica. Se está terminando el calvario de que el funcionamiento del país entero dependa del agro.
3: Tras los anuncios, el presidente de la Sociedad Rural, Nicolás Pino, declaró:
9: nos hubiese gustado que sea más, obviamente que sí, entendiendo porque hay razones del por qué, por lo menos nos han dicho por qué han tomado esta decisión. Da expectativa hacia adelante que el camino, es claro esto, el camino es con retenciones cero y hay que seguir insistiendo que el camino es por ahí y mostrarlo, como decimos nosotros, Eduardo, demandamos porque tenemos oferta. A medida que bajen más los impuestos, la producción de los argentinos, de los productores argentinos, van a aumentar seguro.
2: Un nuevo máximo histórico del nivel de actividad económica.
3: En marzo, el estimador mensual de actividad económica, EMAE, registró un crecimiento del 3,5% mensual en la serie desestacionalizada y de 5,5% en la comparación con igual mes de 2025.
2: El presidente Javier Milei destacó el nivel de la actividad económica en su cuenta de X, donde manifestó que la actividad está volando y agregó que todo marcha de acuerdo al plan.
3: En ese sentido, el jefe de Estado ponderó el récord histórico de las exportaciones.
8: Supimos que el crecimiento de las exportaciones ha sido del 33,6%, haciendo un nuevo récord histórico en las exportaciones.
2: Milei pidió a los empresarios volver a pensar en grande.
8: Volvamos a pensar en grande, pero hay que entender que el crecimiento depende del capital, depende del trabajo en su formato de capital humano, depende de la tecnología, pero esencialmente depende del espíritu empresarial. La clave es que ustedes se animen. Los grandes héroes del progreso son los empresarios y ustedes son nuestro sector emblema de la economía. Si ustedes se animan, vamos a lograr el sueño de ver grande a la Argentina nuevamente.
3: En ese sentido, el secretario de Agricultura, Sergio Iraeta, expresó:
10: es un muy buen dato. El tema del EMAE te está hablando de la actividad económica. La actividad económica está mejorando.
11: ¿Tema carne? ¿Cómo está la situación en ese sentido?
10: El precio se estabilizó, el precio de incluso el de la invernada y del gordo se han amesetado, incluso ha bajado la invernada. Y eso se traslada también al mostrador.
12: ¿El consumo interno o la exportación?
10: Todo, todo tiene que subir. Todo hace bien.
12: ¿Sabe que el consumo interno no está bueno?
10: De la carne de vaca, pero se consume carne de pollo, se consume carne de cerdo. El consumo de proteína animal está en 113, 114.
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2: Desde la mañana, 14 minutos en la República Argentina. En la ciudad autónoma de Buenos Aires, la temperatura 7 grados 8 décimas, con una térmica de 7 grados 1 décima, cielo cubierto. La humedad relativa ambiente 81%. La salida del sol será a las 7 de la mañana, 46 minutos. Va a haber mucha nube, va a estar el cielo mayormente nublado durante toda esta jornada, con una temperatura máxima de 13 grados. En un ratito repasamos el extendido para este fin de semana largo que tenemos.
3: Juicio por la muerte de Diego Maradona.
2: El neurocirujano Leopoldo Luque amplió su indagatoria por séptima vez y pidió perdón a Hanna, una de las hijas del 10, por un chat ofensivo.
3: Antes el tribunal negó además que Maradona padeciera una insuficiencia cardíaca crónica, como sostienen las pericias.
2: Tras su declaración, el doctor Mario Baudry, abogado de Dieguito Fernando, el hijo menor de Diego, aseguró que Luque es un mentiroso que va a terminar en cana.
13: Luque es un gran mentiroso, porque cuando ustedes lean la declaración del primer día acá, cuando se inició este juicio, él dijo que él sí conocía la patología cardíaca de Diego. Está grabado por él, lo dijo él. Él reconoce que conocía la patología cardíaca. Como en todos estos días se le vino el mundo encima y la condena va a ser muy severa, hoy trató de decir que no conocía su condición cardíaca, pero es lo que ustedes vieron. Obviamente va a ir en cana, estoy seguro de eso. No hay forma material, salvo que sea un disparate jurídico, que hagan una cosa distinta a lo que nosotros estamos viendo en el juzgado.
3: Causa Sur Finanzas ampliaron la denuncia contra su presidente.
2: El juez federal Luis Armella amplió la imputación contra Ariel Vallejo, titular de la financiera y hombre cercano al presidente de la AFA, Claudio Chiqui Tapia.
3: A pedido de la fiscal, el empresario quedó acusado, además por presunta administración fraudulenta como partícipe necesario.
2: Con esta ampliación, Vallejo enfrenta ahora cargos de asociación ilícita, lavado de activos agravado y defraudación, y deberá presentarse a declarar a una declaración indagatoria el próximo martes.
3: Piden colaboración para dar con el paradero de una niña de 5 años.
2: Interpol emitió una notificación amarilla para encontrar a Mía Guadalupe Saltenio Altamirano.
3: La justicia sospecha que la menor habría sido sacada del país de manera irregular por su madre, Fiorella Abigail Salteño, y que estaría en Venezuela.
2: La justicia rechazó frenar la licitación de la hidrovía.
3: El juzgado federal 6 desestimó las medidas cautelares solicitadas para quienes suspendieron la licitación de la hidrovía Paraná-Paraguay por presuntas irregularidades y direccionamiento del proceso.
2: El juez federal Daniel Rafecas avanzó en ese sentido por considerar que no se acreditaron los requisitos necesarios para dictar una medida cautelar.
3: Convocan a una marcha a 15 meses de la desaparición de Lian Gael Flores.
2: Familiares y allegados del niño de 4 años, desaparecido el 22 de febrero del año 2025 en la localidad cordobesa de Ballesteros Sud, convocaron a una nueva marcha al cumplirse 15 meses sin novedades sobre su paradero.
3: La movilización será hoy a las 12 en la zona del Patio Olmos para visibilizar el reclamo de justicia y reiterar el pedido de colaboración a la comunidad para aportar información que permita encontrar al menor.
2: Así lo expresaba Elian Flores, el padre de Lian.
14: Soy Elías, papá de Lian Gael Flores, desaparecido el 22 de febrero 2025 de nuestra casa donde vivimos, Ballesteros Sur. Le pedimos a todas las autoridades que mi hijo no se quede en la nada. Queremos saber qué es lo que pasó. Le pedimos a toda la Argentina y a todos los medios de comunicación nacionales, locales, que no dejen de compartir la imagen de Lian. Por eso ahora la marcha se llevará en Patio Olmos, ciudad de Córdoba.
3: Lanzan una colecta para repatriar a la rosarina fallecida en Australia.
2: La campaña fue impulsada por Valentina Accardi, quien permanece internada en el hospital de Tuzville y era amiga de la víctima, Serena Andreata, de 26 años.
3: Ambas viajaban juntas y una murió cuando el colectivo en el que viajaban perdió el control cerca de la localidad de Gumlu.
2: Crecen las intoxicaciones por monóxido de carbono.
3: La mayoría de los casos tuvieron lugar en Mendoza y en la provincia y la ciudad de Buenos Aires.
2: Más información con Diana Costanzo.
15: Están en aumento las intoxicaciones por monóxido de carbono. Se registraron 133 nuevos casos en todo el país, mientras que en lo que va del año el total asciende a 263, según el Sistema Nacional de Vigilancia de la Salud. La mayoría de las notificaciones fueron en las regiones Centro y Cuyo, principalmente en Ciudad y Provincia de Buenos Aires, Entre Ríos y Mendoza.
0: Policiales.
2: Mega operativo en el conurbano. Cayó una banda por estafas con tarjetas.
3: Una organización dedicada a cometer estafas mediante el uso de tarjetas de crédito robadas e identidades falsas fue desarticulada tras una serie de allanamientos realizados en distintos puntos del conurbano bonaerense y otras provincias.
2: El operativo denominado Casa Caras Rotas terminó con 14 personas detenidas y el secuestro de dinero, documentación adulterada, armas y equipos utilizados para concretar los fraudes.
3: Hubo allanamientos en San Martín, 3 de Febrero, Morón, Merlo y Moreno, entre otros municipios.
2: Investigan a la banda del 79 que publicaba los ilícitos que cometía en Instagram.
3: El informe es de Andrea Valdivieso.
16: La fiscal Cecilia Corfield de la UFI 15 investiga a una banda de al menos 10 jóvenes criminales liderada por internos de cárceles bonaerenses. Nicolás Coria, de 21 años, detenido en Gorina por robo a mano armada, y Tobías Monzón, de 23, encerrado en Melchor Romero por homicidio, están acusados ahora de conformar una pyme del delito que organizaba entraderas violentas en La Plata.
17: ¿Y qué onda, boludo? ¿Vamos a dar una banda de tiro de eso?
18: No, te puedo quedar para tu casa, así vamos a rescatar un coche y vamos a lograr una chiquita.
17: ¿Qué onda, Franquito? Boludo, ¿no sabes que tiene bala 22 para vender?
16: Se nucleaban en torno a un grupo de WhatsApp llamado el 79, el ladrón en la quiniela, y se jactaban de los botines robados en Instagram admitiendo asesinatos.
3: San Juan, clausuraron dos geriátricos clandestinos.
2: El Ministerio de Salud Provincial confirmó la clausura tras recibir denuncias por funcionarios.

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1: 6 de la mañana, 22 minutos en la República Argentina. Nos quedamos hasta las 7. Todavía tenemos mucha información para compartir con cada uno de ustedes. Mientras les cuento que en la Ciudad Autónoma de Buenos Aires la temperatura, la ciudad se va despertando, de a poquito se va despertando, con una temperatura actual de 7 grados 8 décimas, con una térmica de 7 grados. La humedad relativa ambiente 81%, el cielo está totalmente cubierto y la máxima para esta jornada de 13 grados. Vamos a contarles que para hoy tenemos mayormente nublado el cielo.
0: Internacionales. Marco Rubio dijo que Cuba aceptó la ayuda humanitaria de Estados Unidos.
1: El secretario de Estado norteamericano anunció que si bien el régimen aceptó la oferta, no está claro si La Habana avaló las condiciones de Washington.
0: Señaló que no entregará ayuda humanitaria que caiga en las manos de su empresa militar y que luego se apodera del material y lo ponen a la venta y se meten el dinero en el bolsillo.
1: Donald Trump anunció el despliegue de 5.000 soldados en Polonia.
0: El presidente estadounidense revirtió una decisión anterior de cancelar el despliegue en un momento que Washington negocia con Europa para que asuma una mayor parte de su propia carga de defensa.
1: Basándome en la exitosa elección del actual presidente de Polonia, Karol Nawrocki, a quien tuve el honor de respaldar y en nuestra relación con él, me complace anunciar que los Estados Unidos enviará 5.000 soldados adicionales. Esto escribió Donald Trump en sus redes sociales.
0: Deportes. Racing igualó ante el Caracas y quedó eliminado de la Copa Sudamericana.
1: Por la Libertadores, Independiente Rivadavia de Mendoza volvió a ganar y se clasificó a octavos de final, puntero e invicto.
0: La información con Fabián Pomelo Codevila.
2: Gracias. Nos metemos con otra jornada de Copa Libertadores y Copa Sudamericana para equipos argentinos con suerte dispar. Vamos a hablar de la gran actuación del excelente presente futbolístico de Independiente Rivadavia de Mendoza, sí, de la lepra mendocina, que en partido válido por la quinta fecha de la fase de grupo de la Libertadores, venció por 4-2 a Deportivo La Guaira de Venezuela con triplete de Alex Arce y un gol de Sebastián Villa. Para el local descontaron Ocio y Castellano. Sí, se jugó en Venezuela y los dirigidos por Alfredo Berti ya se clasificaron a los octavos de final y siguen en lo más alto del grupo con 13 unidades. Impresionante el momento que vive la provincia de la mano de la lepra de Independiente Rivadavia Mendoza, que ya había sido campeón de la Copa Argentina en diciembre del último año y que muestra hoy, más allá de la eliminación, la pronta eliminación después de haber hecho un torneo bárbaro en el Campeonato Apertura, este momento exitoso en la Copa Libertadores. No podemos decir lo mismo del Racing Club de Avellaneda, que ayer se despidió de la Copa Sudamericana, el equipo que había logrado este título en noviembre de 2024, se quedó afuera tras igualar 2-2 ante el modesto Caracas Fútbol Club. Goles de Martinelli y Maravilla Martínez. La academia quedó sin chances de avanzar en el torneo continental a falta de una fecha para el cierre de la fase de grupo. Para el conjunto venezolano marcaron Gabriel Rojas en contra y Gudiño. Qué momento el de Racing, ¿no? Los contrastes con Independiente Rivadavia de Mendoza. Este Racing que quedó afuera de la apertura en cuartos de final ante Rosario Central, que ha tenido un semestre para el olvido y que ahora ve cómo se esfuma la chance de seguir adelante en la Copa Sudamericana. Este momento lo analiza el técnico Gustavo Costas y dice lo siguiente.
3: Bueno, a veces tiene que estar en este momento tranquilo entre comillas y ver las cosas que se vienen para el semestre que viene. Por eso, hoy te soy sincero, te mentiría si te digo algo hoy, me disculpe, pero es así. Uno a veces en estas situaciones tiene que tranquilizarse y bueno y

0: todo esto se viste, porque fueron dos años bárbaros y pensábamos que íbamos a seguir y bueno, pasaron un montón de cosas y que bueno, que nos perjudicaban también.
1: Hasta ahí la palabra del técnico de Racing hablando de este momento, de la desazón, de la tristeza, pero también hace referencia al futuro. ¿Habrá dinero para renovar el plantel? ¿Racing podrá traer los refuerzos de jerarquía que necesita para poder sostener la promesa de Diego Milito, su presidente, cuando habla del salto de calidad? Esto decía Gustavo Costas.
0: Que 50 plancos tengo. Lo que pasa es que si el club tenés que ver, por eso digo que hay que hablar, porque no sé si tiene plata como para salir a traer lo que vos querés. Eso creo que pasa. Por eso no podemos tomar una decisión ahora cuando todavía no hablamos ni de la pretemporada. Uno tiene que ver también lo que el club está dispuesto a hacer y bueno, y acá está, pues sabemos que si vos querés jugadores, vos sabés que hoy está el mercado, está muy caro para todos. Entonces es difícil, por eso si hoy te digo algo, te mentiría.
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0: Hubo un apagón que afectó a varios usuarios. Está trabajando la empresa Edesur para reincorporar a los usuarios al suministro. Ya hay 73.894 personas, familias sin suministro de luz. De a poco se está trabajando, las cuadrillas están en el lugar.
1: 6:29, repasamos los principales títulos de este primer bloque.
0: Y así es, la explosión de un generador de Edesur, lo que decíamos recién, provocó un apagón que afecta a Villa Crespo, Almagro y La Paternal.
1: El presidente Javier Milei anunció una baja de las retenciones al agro.
0: El nivel de actividad económica registró un nuevo máximo histórico.
1: Ampliaron la denuncia contra el presidente de Sur Finanzas, la financiera vinculada a la AFA.
0: Convocaron a una marcha a 15 meses de la desaparición de Lian Flores en Córdoba.
1: Marco Rubio dijo que Cuba aceptó la oferta de ayuda humanitaria de los Estados Unidos.
0: Deportes, Racing igualó 2-2 ante Caracas, quedó eliminado de la Copa Sudamericana.
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3: Para paraje el desemboque a la docente Mari, se informa que tiene que viajar a Orán por falta de documentación. Firmado Adela.
4: Para Patricio en Cerro Perdido, se suspendió el viaje. Por favor, largar las ovejas. Firma Cristian.
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0: 6 de la mañana, 33 minutos en la República Argentina. Este es el Panorama Federal de Noticias. Les agradecemos a cada uno de ustedes los mensajes que nos van dejando y te invitamos a que vos también dejes tu mensaje a través del 11-3870-7485. Te cuento que en la ciudad de Buenos Aires tenemos una temperatura de 7 grados 8 décimas, una máxima para hoy de 13 grados. Fin de semana, las máximas estarán rondando entre los 15 a 18 grados el día lunes. Muy agradable el día lunes. Y las mínimas de 12 grados. Lindas temperaturas entonces en este fin de semana largo.
1: El FMI aprobó un desembolso para Argentina por 1.000 millones de dólares.
0: El directorio del Fondo Monetario Internacional informó en un comunicado que la decisión del Consejo libera aproximadamente 1.000 millones de dólares en el marco del acuerdo de entendimiento de 20.000 millones de dólares aprobado el 11 de abril del 2025.
1: El organismo internacional completó la segunda revisión del acuerdo ampliado con el fondo.
0: Al respecto, el presidente Javier Milei expresó:
9: en caso de que podamos seguir manteniendo esta performance, ¿no? Porque, digamos, tal como vienen las cosas, las proyecciones del Fondo Monetario Internacional, a lo largo de este gobierno vamos a haber crecido 20%. Después de tanta decadencia, estaríamos generando en 4 años lo que antes hubiera demandado 20. Si ese escenario se cumple, sobre todo si logramos determinar de una vez por todas el kirchnerismo no vuelva nunca más, le vamos a estar devolviendo a los argentinos de bien en baja de impuestos el equivalente a 500.000 millones de dólares. Vaya que sí, va a haber una revolución de la riqueza en Argentina.
0: El presidente Javier Milei asistirá al Tedeum del 25 de mayo con todo el gabinete.
1: La ceremonia en la Catedral Metropolitana comenzará el lunes feriado a las 10 en el marco de la tradicional expectativa por el pronunciamiento de la Iglesia.
0: La jornada patria comenzará a medianoche con una cadena nacional para reproducir el himno.
1: A las 9:40 el presidente y sus ministros saldrán de la Casa Rosada, cruzarán la Plaza de Mayo para dirigirse a la Catedral.
0: El informe de Liliana Arias.
10: Con motivo de conmemorar su nuevo aniversario de la Revolución de Mayo, el presidente Javier Milei participará el próximo lunes del Tedeum del 25 de mayo, que celebrará a las 10 en la Catedral Metropolitana el arzobispo de Buenos Aires, Jorge Ignacio García Cuerva. Milei reunirá primero a todo su gabinete en Casa Rosada para, minutos antes de las 10, ir caminando hasta la catedral y realizar el ingreso todos juntos. Luego de la ceremonia religiosa, el jefe de Estado y sus ministros se dirigirán frente al Cabildo de Buenos Aires, donde la fanfarria Alto Perú interpretará el himno nacional argentino. Al finalizar, se dirigirá todo el gabinete a Casa Rosada para participar de una nueva reunión de gabinete, se informó oficialmente.
1: AMIA, la Cámara Federal, ordenó avanzar con el trámite del juicio en ausencia a los iraníes acusados.
0: El Tribunal de Alzada Porteño revocó así una decisión que había puesto en pausa el proceso a la espera de un fallo de casación sobre la constitucionalidad de la ley de juicio en ausencia.
1: La justicia consideró que puede avanzarse en lo vinculado a resolver situaciones procesales y luego elevación a juicio en ausencia, al remarcar que los acusados están rebeldes.
0: Sube la confianza del consumidor en mayo.
1: El índice de confianza del consumidor de la Universidad Torcuato Di Tella se ubicó en 40,14 puntos en el quinto mes de 2026, lo que representó un número de aumento mensual del 1,26%.
0: Desde el piso alcanzado en enero del 2024, tras las primeras medidas del actual gobierno, el indicador acumula una suba del 12,75%.
1: Argentina está en un momento bisagra.
0: El viceministro de Economía, José Luis Daza, destacó que hoy el país tiene las mejores posibilidades de mantener un proceso de crecimiento alto y sostenido que no hemos tenido en décadas.
11: Este es un momento bisagra en donde la historia argentina cambió para siempre. Y la Argentina Ya cambió. Si vemos la totalidad de las medidas micro, macro, etcétera, que se han tomado, Argentina cambió para siempre. No tengo ninguna duda. Y hoy podemos iniciar este proceso de crecimiento sostenido que va a durar mucho tiempo en la medida que no nos desviemos.
1: El funcionario adelantó además:
11: El programa financiero para el 2026 está absolutamente cerrado, las fuentes están identificadas financieras. La última parte que terminó de abrocharla fue algo muy interesante, la verdad que fue muy especial, que fue el tema de las garantías, que sí. Vamos a emitir préstamos
12: de bancos con garantías,
11: con garantía de
12: el BID y el Banco Mundial.
11: BID, Banco Mundial, MIGA, que es la agencia de garantías del Banco Mundial, y también muy posiblemente con CAF.
1: Policiales. Investigan a 4 policías por el crimen de Chascomús.
0: La justicia avanza en ese sentido por la presunta actitud de los uniformados durante la brutal agresión que recibió el joven a manos de un vecino antes de ser trasladado a un centro de salud tras un accidente de tránsito.
1: Se nos notificó de la formación de la causa que los investiga por violación a los deberes de funcionarios públicos.
0: Es como consecuencia de no haber interceptado a Leandro Marcelino, que irrumpió en la escena luego del trágico accidente y comenzó a pegarle trompadas a Martínez.
1: Violenta entradera a 2 jubilados en La Matanza.
0: Recibimos un nuevo informe de Andrea Valdivieso.
13: En La Matanza, Tomás, de 87 años, y su esposa fueron sorprendidos mientras dormían por al menos 5 delincuentes que se llevaron armas y joyas de su casa. Analizan cámaras de seguridad para dar con los asaltantes. La víctima dio detalles sobre la entradera.
14: Creo que eran 6 en total. La puerta fue rota, a trompar aparecían con ariete, digamos. Eran las 3:59 de la mañana. Vi arma apuntando abajo algo. Los dólares.
1: El oficialismo en el Senado busca apurar la reforma de la Ley de Salud Mental.
0: El plenario de comisiones que lo analiza ya realizó 3 reuniones informativas y ahora comenzará la discusión del dictamen que se trataría en el recinto de sesiones durante el mes de junio.
1: Para ello buscará dictaminar en los próximos días sobre el proyecto del Poder Ejecutivo.
0: La iniciativa tiene como puntos centrales autorizar las internaciones no voluntarias e incorporar a las adicciones a las drogas como una enfermedad de salud mental.
1: Antivirus, alerta preventiva en La Rioja.
0: El Ministerio Riojano de Salud activó el protocolo de vigilancia epidemiológica luego de confirmarse que una pareja neerlandesa contagiada con la enfermedad estuvo de visita en la provincia para luego embarcar en un crucero.
1: La directora de zoonosis provincial explicó que habitualmente se hacen estos procedimientos para dar con el posible lugar de contagio por donde estuvo la pareja o atenuar brotes epidemiológicos.
0: En ese contexto, los investigadores del Instituto Malbrán, que se trasladaron a Ushuaia, reportaron que no encontraron por ahora ratones, pero sí otros que puedan portar el virus.
1: La misión sanitaria busca hallar el origen del brote de antivirus en el crucero MV Hondius.
15: El equipo de investigadores del Instituto Malbrán encontró 2 especies relacionadas y que catalogaron como positivas a lo que refiere a que pueden tener el virus Hanta, aunque no se determinó aún si son viables de permitir el contagio, y a la vez reportaron que no encontraron por ahora ratones colerarios. La investigadora del laboratorio de Hantavirus del Instituto Nacional de Enfermedades Infecciosas del Malbrán, Carla Bellomo, expresó que no sabemos si esas 2 especies positivas juegan el rol de reservorio o no, y no sabemos si tienen una infección accidental con el virus, pero que no sean capaces de transmitirlo. Falta un día para reunir información sobre el inicio de una cadena de contagios que dejó 3 pasajeros muertos, un total de 11 personas infectadas y decenas más en cuarentena.
1: Inician en San Juan una investigación para saber si existió la difunta Correa.
0: El arzobispo de San Juan y el Instituto de Historia Regional Argentina de la Universidad Nacional de esa provincia comenzaron una investigación conjunta para determinar la existencia de Deolinda Correa con fuentes documentales confiables.
1: Según el mito religioso, la mujer murió en el desierto junto a su bebé y este siguió amamantándose hasta que lo rescataron.
0: El sacerdote José Juan García, quien participa del proyecto, adelantó que una de las pistas que se sigue es la del presunto nacimiento de Deolinda Correa en La Rioja.
16: En este caso, por ejemplo, la última que nos ha llegado es que Deolinda Correa habría nacido en Zampa, en La Rioja, cerca de Chamical. Yo me puse en contacto con el padre Ricardo Rodríguez, que es de allá, de Chamical también, muy atento, joven, muy simpático, y dice que en los libros de esa parroquia, que Deolinda Correa es riojana y que figura allí, pero los libros los han trasladado a la ciudad de Córdoba, con lo cual la investigación se trasladaría a llamados, a mails, etcétera, al Tribunal de Córdoba, para ver si de aquella época, en torno a 1830, 1820, aproximadamente, nosotros tenemos que investigar desde 1810 en adelante, ¿no es cierto?
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0: 6:44 en la República Argentina. En la ciudad de Buenos Aires, la temperatura 7.8°, la humedad 81%, el cielo cubierto.
17: Internacionales.
1: Air France y Airbus declaradas culpables de un accidente ocurrido en 2009.
0: La aerolínea y el fabricante de aeronaves recibieron el fallo por homicidio involuntario corporativo por el incidente en el que el vuelo AF-447 que cubría la ruta Río de Janeiro-París cayó en el Océano Atlántico.
1: El informe de Cecilia Diwan.
18: La justicia francesa declaró culpables a Air France y al fabricante Airbus de homicidio involuntario. Se trata del accidente del vuelo Río de Janeiro-París que cayó en el año 2009 y que costó la vida a 228 personas. El Tribunal de Apelaciones de París se pronunció así contra la decisión de los magistrados de primera instancia que en 2023 decidieron absolver a ambas empresas.
17: Provincias.
1: Ver para ser libres visitó por primera vez la provincia de Chubut.
0: Andrés Campos nos amplía la información desde Radio Nacional Esquel.
19: En el marco del programa nacional Ver para Ser Libres que implementa el Ministerio de Capital Humano de la Nación, se entregaron en Chubut más de 5.000 pares de lentes a niños y niñas en edad escolar, tal como nos comentaba la funcionaria Vanessa Jiménez.
20: En Esquel tuvimos alrededor de 250 lentes, se entregaron, pero alrededor de la provincia se superó los 5.000 lentes entregados. Esto va a repercutir en su educación, en su vida diaria.
1: Investigan una nueva matanza de vicuñas en la Puna jujeña.
0: Desde Radio Nacional La Quiaca recibimos el reporte de Ricardo Tolaba.
21: A raíz de la actuación de oficio del Ministerio Público de la Acusación con asiento en La Quiaca por la matanza de 70 vicuñas en la Puna de Jujuy, frontera con Chile y Bolivia, Radio Nacional dialogó con Sixto Yampa, guardaparque de la Reserva Alto Andina de Chinchilla, quien nos brinda detalles sobre este hecho de caza furtiva.
22: Las 70 vicuñas, 12 se encuentran con piel. Se vio la huella, que eran gente del vecino país, eran dos motos con tres personas. Se llegó hasta el límite y no se pudo más hacer el seguimiento.
1: Inquietud por el aumento de casos de meningitis en Mendoza.
0: Nos amplía este tema Rolando Brizuela desde la emisora de Radio Nacional en la capital mendocina.
23: En Argentina, el calendario nacional incluye varias vacunas para la prevención de las causas más frecuentes de meningitis bacteriana, como el meningococo. La inoculación oportuna permite no solo proteger a quien recibe la dosis, sino también disminuir la transmisión entre contactos cercanos. La doctora Lorena Di Paoli, jefe de infectología del Hospital Humberto Nocchi, destaca la situación epidemiológica en Mendoza.
24: En el 2026 llevamos 6 casos, son mitad bacterianos y mitad virales. Este número es porque también tenemos mejores métodos y mejores notificaciones.
1: Jujuy pone en marcha el boletín de calificaciones digital.
0: Desde LRA 22 nos informa Daniel Reynoso.
3: Sobre la implementación de boletines de calificaciones digitales, la ministra Daniela Teixeira decía lo siguiente.
4: Es una gran oportunidad para que los papás tengan su libreta, no solamente un día, que es cuando llevábamos antes, sino que los 365 días va a poder tener su libreta en forma digital. En un principio nosotros estamos primero con la capacitación a los equipos directivos y administrativos. Esto no será de forma instantánea, sino vamos a hacerlo paulatinamente a medida que vayan teniendo algunas consulta.
1: Gualeguaychú es modelo nacional contra el virus sincicial respiratorio.
0: El líder Mar Otman con más información desde la emisora de Radio Nacional en esa ciudad entrerriana.
5: El Ministerio de Salud de la Nación y la Organización Panamericana de la Salud realizan un estudio en el Hospital Centenario sobre el desempeño y la aplicación de una vacuna que evita la internación de los bebés. El Hospital Centenario recibió la visita de autoridades y especialistas nacionales e internacionales en el marco de la evaluación posterior a la introducción de la vacuna materna contra el virus sincicial respiratorio y del anticuerpo monoclonal de acción prolongada en bebés en Argentina. Se trata de un estudio cualitativo realizado en conjunto por los organismos internacionales.
1: Tragedia en Mendoza, confirmaron dos operarios fallecidos tras una explosión en la base petrolera.
0: Desde Radio Nacional Malargüe, más información con Cecilia Di Cesare.
6: Se registró en la base de petróleo de la empresa TSB en la zona de Chachagüén, al extremo sur del departamento malargüino, dejando como saldo dos trabajadores fallecidos. El hecho ocurrió en la noche del miércoles, es investigado por la unidad fiscal local de Malargüe. Las víctimas fueron identificadas como Sergio Adrián Samchuk, de 47 años, oriundo de General Alvear, y Gastón Antonio Andrada, de 40, oriundo de Mendoza. Según la información oficial, el chofer del camión falleció en el lugar del incidente, mientras que Andrada, el mecánico, fue trasladado de urgencia a Rincón de los Sauces, donde falleció minutos después mientras recibía atención médica.
1: Deportes.
0: Retomamos el contacto con Fabián Pomelo Codevila.
7: Y tenemos por delante un fin de semana largo con muchísima actividad deportiva para destacar. Ni hablar de lo que será el próximo domingo la final del campeonato, del torneo Apertura, entre River y Belgrano, entre Belgrano y River. Se va a jugar desde las 15:30 en el Mario Alberto Kempes de la provincia de Córdoba. Belgrano por primera vez disputando una final ante River. El partido del morbo, recordarán, Belgrano fue quien en definitiva terminó provocando el descenso de River, una mancha en la historia del millonario. Jugaron en aquella oportunidad por quien se quedaba en primera división y hoy lo harán por una estrella, llegar a lo más alto. Transmisión de Nacional, de la mano de Fútbol Show, con el arbitraje de Yael Falcón Pérez, que será el árbitro principal. Lo secundarán Facundo Rodríguez, asistente 1, Maximiliano del Yeso, asistente 2, el cuarto árbitro será Luis Lobo Medina, el quinto árbitro será Pablo Gualtieri, en el VAR Leandro Reijilfer, en la VAR Salomé Diorio. Pero no solo eso tendrá el domingo. También el domingo tendrá la vuelta de Franco Colapinto. Sí, vuelve la Fórmula 1. Y este es el cronograma. Los horarios del Gran Premio de Canadá, orilla del río San Laurent, en el circuito Gilles Villeneuve, con otro formato de carrera sprint. Bueno, todos los que quieran estar acompañando a Colapinto desde hoy al mediodía tendrá la chance, 13:30, la práctica libre de la Fórmula 1. En cuanto a la clasificación de la carrera sprint, se dará hoy 17:30. Mañana sábado, la carrera sprint a las 13 horas y luego a las 17 del sábado, la clasificación para lo que será el Gran Premio del domingo, 24 de mayo, que se podrá ver en la República Argentina a partir de las 17 horas de nuestro país, insisto, con Franco Colapinto a bordo del Alpine. Y para los amantes del boxeo, dos peleas como para no perderse. En el día de hoy, todo listo para este viernes en el SAP Center de San José, California. Yamil Peralta, 199 libras, ante el sueco Robin Zafar. El título en juego, el de la WC Crucero, el título plata. Peleón para poder estar viendo y siguiendo. Y luego, un joven talento argentino se prepara para escribir su propia historia grande en el boxeo nacional, buscando un hito que remonta a la leyenda de Ringo Bonavena. Estamos hablando de Karim Krutche, con tan solo 20 años y un récord inmaculado de 8 victorias, todas por nocaut, aspira a convertirse en el campeón argentino de peso pesado más joven de la historia. Oriundo de Las Flores, es hijo del campeón panamericano Walter Krutche, lleva un camino imparable desde su debut profesional, y su objetivo, superar al legado inolvidable de Oscar Ringo Bonavena, quien en 1965 se coronó a la misma edad, pero con más experiencia que la que suma hoy Krutche. Este sábado, en el mítico estadio de la Federación Argentina de Box, tendrá su oportunidad de grabar su nombre en los anales del pugilismo argentino. El rival será Esteban Juárez, un boxeador con más recorrido, pero con un presente menos brillante. El título argentino de los pesados está vacante, y es el gran premio para Krutche, quien llega como gran favorito.
1: Y ya en el tramo final de este panorama federal presentamos la segunda parte de las efemérides del día con Magdalena Arnú.
2: Y también hoy, viernes 22 de mayo, recordamos el nacimiento del compositor alemán Richard Wagner en 1813. Compuso óperas desmedidas y deslumbrantes como Tristán e Isolda, El holandés errante, El anillo del Nibelungo o Parsifal, entre muchas otras. El pianista y director de orquesta Daniel Barenboim así destacaba el valor musical de su obra y explicaba por qué lo interpretó, incluso en Israel, a pesar del declarado antisemitismo del compositor.
8: Wagner es uno de los compositores más importantes de la historia de la música. Supo, por una parte, juntar todas las influencias de su pasado, de la gente que le interesaba, Bach, Beethoven, Schumann. Contemporáneamente a eso, supo dar una idea de a dónde podría ir la música. Hizo el enlace entre el pasado y el futuro. Es una barbaridad. Hoy lo pondrían en la cárcel. Muchas veces la gente me pregunta, pero usted, ¿cómo puede dirigir Wagner ese antisemita? Y yo digo, si hubiese un contenido antisemita en las óperas de Wagner, naturalmente no podría dirigirla. Pero no hay.
2: También recordamos la hazaña del boxeador Víctor Galíndez, ocurrida un día como hoy, pero de 1976. Sucedió pocas horas después del asesinato de Oscar Bonavena, del cual hablábamos hace un rato, y fue una de las peleas más épicas de la historia del boxeo. Galíndez defendía su título de los medio pesados en Johannesburgo ante el estadounidense Richie Cates. Cuando solo faltaban 10 segundos, logró noquear a Cates y mantener su corona.
9: Nuestro campeón, Víctor Emilio Galíndez, cuando apenas faltaban 10 segundos para terminar la pelea, logró terminarla por la vía más expeditiva, el knockout, y un knockout verdaderamente clásico, un golpe limpio, claro, de izquierda, que lanzó al suelo. ¿Cuán largo es a este norteamericano?
2: Y recordamos también el nacimiento de Serge Aznavour, cantante y compositor francés de origen armenio. Fue autor de clásicos como La Bohème, Venecia sin ti, Chi, Emmenez-moi o Buen aniversario, algunas de las cuales versionó en castellano.
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1: Seis de la mañana, 56 minutos en la República Argentina. Actualizamos información respecto de la cantidad de usuarios que están sin servicio en la capital federal producto del estallido de la explosión de esta subestación, la número 49, Parque Centenario, de la empresa distribuidora de energía eléctrica Edesur. En estos momentos, en la distribución que hace la empresa de energía en el área metropolitana de Buenos Aires, hay aproximadamente 40.000 usuarios sin luz. 40.738 es el número total del área metropolitana. En la zona afectada son 35.000 que están distribuidos en los barrios de Almagro, de Caballito, de Paternal y Villa Crespo. 8.098 en Almagro, 5.363 en Caballito, en la Paternal 1.160 y en Villa Crespo, que es donde más se sintió el apagón, 21.323 familias que están en este momento sin suministro de energía, pero están las cuadrillas de la empresa distribuidora de energía trabajando para restablecer el servicio lo más rápido que se pueda.
0: Y la información de tránsito tenemos para ampliar este tema.
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0: Hay cambios en el cronograma del tren Sarmiento para el fin de semana largo. Desde el mismo sábado y hasta el lunes inclusive, el tren Sarmiento funcionará desde la cabecera de 11 hasta Merlo. Es decir, que recorta el trayecto. No habrá servicios en las estaciones de Paso del Rey ni tampoco hacia Moreno, la otra cabecera del recorrido. Estas dos estaciones no tendrán ningún tipo de servicio hacia la ciudad durante los tres días del fin de semana largo. Por otro lado, habrá restricción de tránsito pesado por el día feriado, por el feriado del día de la Revolución de Mayo. Será en la autovía 2, rutas provinciales número 11, 36, 56, 63, 74 y autopista La Plata-Buenos Aires.
1: Minuto final de este panorama federal de noticias, títulos.
0: El FMI aprobó un desembolso para la Argentina por $1.000 millones.
1: El presidente Javier Milei asistirá al Tedeum del 25 de mayo con todo el gabinete.
0: Causa AMIA, la Cámara Federal ordenó avanzar con el juicio en ausencia a los iraníes acusados.
1: Muerte en Chascomús, investigan a policías por inacción.
0: Inicia en San Juan una investigación para saber si existió la difunta Correa.
1: Dos empresas aéreas fueron declaradas culpables por un accidente de 2009.
0: Pese a estar lesionado, Aníbal Moreno le pidió al Chacho Coudet estar en la final del domingo ante Belgrano de Córdoba. Y hasta aquí llegamos, deseándoles que tengan un excelente fin de semana. Nos reencontramos el martes. Chau, gracias por estar.
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0: Muy buen día. ¿Cuánto? 4 minutos nos están separando ahora de las 7 de la mañana en la República Argentina de este por fin viernes 22 de mayo de 2026 en todo el mundo. Mi nombre es Nico Yacoy. Esto es Primer Round en el muy lindo aire de Radio Nacional AM870 hasta las
1: 10 de la mañana.
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0: María Fernanda Heras, muy buen día, bienvenida, ¿cómo le va?
1: Bien, muy bien. Claro, es viernes y no cualquier viernes, porque los viernes, si son fin de semana largo...
0: Más mejor todavía.
1: Claro, claro. Pero ni hablar.
0: ¿Cuál día la escarapela? ¿Me gustó esa escarapela? ¿Se la hizo usted?
1: No, me la dieron en algún momento en la televisión pública, no sé, en algún...
0: Nosotros dimos acá, yo tenía la de ayer y Fiorda me la arrancó, me la tiró y ahora no la encuentro. Así que vamos a buscar otra.
1: No se hace.
3: Yo se la regalé a mi hija, para que hoy fuera con escarapela al colegio.
0: Es decir, no le compró y tuvo que darle la nuestra, que le dimos con tanto esmero.
3: Es verdad, es verdad.
0: Le pongamos las cosas
3: en su lugar, como corresponde.
1: Yo tengo colección de escarapelas, mira. Entonces me gusta ir intercambiando.
0: Ah, muy bien.
1: Tengo una que me había regalado en una cobertura, Payarol.
0: Ajá.
1: Pero esa no la uso.
0: Así porque... de hojalata, tú.
1: No, de hojalata, un poquito más de hojalata, viste, que él trabaja.
0: O sea que si Payarol se la regala, ya no... vamos a hacer una nosotros, con mucho cariño.
1: Ay, sí.
0: Y te la vas a tener que usar después, ¿eh?
1: Sí, totalmente. Totalmente.
4: Yo voy a ser honesto, me encontré una en la calle ayer, en la puerta de un colegio.
1: Mira qué bien.
4: Pero... y la agarré y me la puse.
0: Las cosas de la calle no se levantan.
4: Que, con
0: no. Estaba chupado.
4: Se le habrá caído un nenito que entraba al colegio.
0: Esta
4: pero bueno,
3: no te importó.
4: No lo vi, no vi nadie en la calle. Poco ético.
0: Lo virlo, poco ético.
3: Tiene que tocar el colegio, discúlpeme, seguramente a un nene se le cayó esto.
0: Lo tiene que poner en la esquina ahí, para que, como uno hace con los zapatitos de los bebés.
1: Claro, totalmente. Sí.
0: ¿No?
3: Sí, claro.
0: Realmente me ha decepcionado.
3: Es fuerte lo que contó, arrancar así el programa.
0: Pero me gusta que sea con testimonios verídicos.
3: Sincero, por lo menos hay que reconocerle que es sincero.
4: Sí, la vi caminando, la vi y dije, ay, justo, yo tengo mi casa, porque bueno, ya está la...
0: Bueno, me convenció.
4: Me la pongo hoy.
3: No, pero qué rápido que cambió de opinión.
0: El peso de los argumentos,
3: ¿ya? La sinceridad lo movió.
0: Sobre todo.
1: No, y además depende de qué es lo que te encontrás, porque dice no se agarran las cosas de la calle y depende de qué te encontrás.
0: Ah, bueno, eso no, por todos los actos, te lo pido, incluido Rubén.
1: Claro.
0: Sí.
1: No, pero, ¿qué es eso? ¿Te encontrás un paquetito con dinero?
3: No. ¿Llega a ver eso? No, un pozo en el piso. No,
0: yo he encontrado plata y decís, ¿a qué está pegado? Eso es un daño que nos hizo Tinelli en el cerebro, ¿te das cuenta?
1: ¿Cuál?
0: Y que pienso que está pegado y que me están filmando.
1: Ah,
0: y
1: no, sí. No,
0: ¿entendés? No,
1: bueno, a mí me agarra...
0: ¿No? Tengo muy perseguido.
3: Sí, yo creo que sí.
1: A mí me agarra la angustia y pienso, ¿a quién se le habrá caído? ¿Algún jubilado? ¿Alguien? Entonces me siento con culo.
4: Depende cuánta plata. Si encontrara 3 palos, un jubilado no era seguro.
1: No, claramente.
0: No, me pasó, ¿sabes qué? Que encontré plata, no sé qué sería. Bueno, tal vez 10.000 pesos. Ahora, un billete grande.
1: Sí.
0: En el subte.
1: Sí.
0: Entonces me acerco a la chica a la empleada de la casilla, ¿no? Y le digo, encontré esto y qué sé yo. Me dice, no, bueno, llévatelo porque no sé de quién es.
1: Está muy bien de parte de ella.
0: No, era plata de alguien que probablemente cuando quiso comprar en la máquina, porque era en ese instante.
3: Para cargar la sube.
0: Podría, viste, plata, alguien podía... Bueno, sí, me lo llevé porque me dijo... No porque me dijo, sino porque no había manera... Miré, no había nada, listo.
1: Porque por ahí está en un compromiso ella si lo agarra.
0: Por favor, bueno, eso es otra vez.
1: Pero bueno, está bueno saber que la gente si se encontró cosas...
0: ¿Qué se encontró? Sí,
1: claro.
3: Yo encuentro plata de manera seguida.
0: ¿En serio?
3: Sí.
0: Bueno, vamos a ir con...
1: Pero es tuya, que se te cayó a vos.
3: No, en la calle.
0: Te vamos a usar como un radomante de la plata.
3: Por lo menos una vez a la semana encuentro plata.
0: No jodas.
1: No puede ser.
3: Te lo juro.
0: ¿Pero qué llamas plata? Una moneda, no hay más.
3: Monedas ya no hay más, pero plata, billetes.
1: Pero manotear los bolsillos...
3: De cualquier, de 100 pesos, a veces he encontrado billetes...
0: Una vez por semana, Fiorda, está mintiendo.
1: No, es mucho. Manotear los bolsillos ajenos no es encontrar, ¿eh?
0: Claro, es verdad.
3: No, en el piso, así, en circunstancias como las que están
0: contando. No puede saluda que te da un abrazo y mete las manos en los bolsillos.
1: Claro.
3: La velocidad... ¡Oh! Mira lo que encontré.
0: Bueno, en fin, Fiorda al rincón desde temprano hoy. No lo despido porque tiene que hacer. Todavía tengo que sacarle.
3: Él habla del escarapela y lo conmueve con la sinceridad.
1: ¡Fa! ¡No te crees, Fiorda!
0: Después lo voy a despedir. Bueno, ¿cómo estamos amaneciendo?
1: 7 grados 8 décimas la temperatura en la ciudad de Buenos Aires, 81 el porcentaje de la humedad, hay mucha nube, muy cubierto, el sol va a salir a las 7 de la mañana, 46 minutos, no sé si lo vamos a ver porque está muy, muy nublado. La máxima para hoy de 13 grados, en un ratito vamos con el extendido y vamos también a recorrer un poquito el país, qué es lo que va a pasar en este fin de semana largo.
0: Bueno, no voy a arrancar sin antes decir que los guantes que se trajo María Fernanda Era son los de sacar los sartén del horno.
1: ¡No!
3: ¿No? Son esas manoplas, sí.
0: Claro, es la manopla. Para. Tanto frío hace que me trajo de amianto.
1: Yo cuando vengo acá, no. les voy a confesar una cosa. Vengo leyendo el panorama, claro. ¿No? En el colectivo. Y entonces estos guantes tienen... Vamos a contarle a los oyentes.
0: No, está muy bien, son muy peor.
1: Tiene un agujerito en el dedo índice y en el pulgar para usar.
0: Claro.
1: Y para la izquierda también, para los que son zurdos.
0: Muy bien.
1: Está buenísimo.
0: Zurdos ya no hay más nadie, me parece. Pero no importa. Vamos a... Eso está bien. Escúchame, me gustan que también nos cuenten si usan guantes o no. Fiorda usa los otros, los que tienen un dedito ahí, porque como usted es un...
1: Mitónamo,
0: ¿no? Un mitónamo. Es un mitónamo. Bueno, nos ponemos a trabajar. Dale, 10 minutos de las 7 de la mañana, que hay que saber hoy viernes 22 de mayo, entonces, a esta hora. Apagón masivo en la ciudad de Buenos Aires. Un incendio en una subestación de Edesur dejó a miles de usuarios sin luz. Según las primeras informaciones, explotó un transformador de una central eléctrica y las llamas generaron un operativo de emergencia en el lugar. Caballito, Paternal y Villa Crespo son algunos de los barrios afectados por los cortes de servicio. Trabajan varias dotaciones de bomberos que ya lograron controlar el fuego. El presidente Javier Milei anunció una baja en las retenciones al trigo y la cebada desde junio y a la soja desde enero. Lo hizo en la celebración del 172 aniversario de la Bolsa de Cereales. La baja a las retenciones de trigo y cebada será del 7,5 al 5,5 a partir de junio. En el caso de la soja, Milei anticipó una reducción de entre el 0,25 y el 0,5 por mes a partir de enero de 2027. Esto de manera continuada hasta el año 2028. El Fondo Monetario Internacional aprobó un desembolso para Argentina de más de 1.000 millones de dólares. La decisión del Consejo del organismo libera el dinero en el marco del acuerdo de entendimiento de 20.000 millones de dólares aprobado el 11 de abril de 2025. El anuncio representa un nuevo respaldo al programa económico del gobierno de Javier Milei. Nuevo máximo histórico del nivel de actividad económica. El estimador mensual de actividad económica registró un crecimiento del 3,5% en marzo. De los 15 rubros que reporta el INDEC, 14 mostraron suba. Se destacaron pesca con el 30,9% y agricultura, ganadería, caza y silvicultura con el 17,9%, siendo esta última la que mayor incidencia positiva tuvo sobre el indicador. El presidente Javier Milei asistirá al Tedeum del 25 de mayo con todo el gabinete. La jornada patria comenzará a medianoche con una cadena nacional para reproducir el himno. A las 9:40 el presidente y sus ministros saldrán de la Casa Rosada y cruzarán la Plaza de Mayo para dirigirse a la catedral. La misa en la Catedral Metropolitana será a las 10 de la mañana. Juicio por la muerte de Diego Armando Maradona. El neurocirujano Leopoldo Luque amplió su indagatoria por séptima vez. Negó que el exfutbolista hubiera tenido edema y pidió perdón a Hanna, una de las hijas del 10, por un chat ofensivo. Causa Sur Finanzas ampliaron la denuncia contra su presidente. El juez federal Luis Armela amplió la imputación contra Ariel Vallejo, titular de esa financiera y hombre cercano al presidente de la AFA, Claudio Chiquitapia. Con esta ampliación, Vallejo enfrenta ahora 3 cargos: asociación ilícita, lavado de activos agravado y defraudación. Y deberá presentarse a declaración indagatoria el próximo día martes. Marco Rubio se reúne con ministros de la OTAN en Suecia en medio de tensiones entre Estados Unidos y Europa por la guerra con Irán. Antes de llegar a la reunión, el secretario de Estado de Estados Unidos afirmó que su gobierno está muy molesto por la posición de los aliados en relación a la guerra con Irán, entre ellos España. Gastón Fiorda, muy buen día, bienvenido, ¿cómo le va?
5: Para vos y para todos, bueno, expectativas en el Congreso porque posiblemente hoy, si no a más tardar la semana que viene, pero bueno, los datos que nos llegan es que posiblemente este viernes ingrese finalmente la ley contra el etiquetado frontal de alimentos. Acá estuvimos charlando, Fer trajo algo al respecto los otros días. Bueno, sería una iniciativa que va a tratar de derogar esta ley que obliga a los productos, a los alimentos, a llevar octógonos negros. Estos están puestos para advertir sobre el exceso de azúcares, sodio, grasas, calorías. Entiende el gobierno que hay un pedido puntual de las empresas de alimentos para eliminar, sacar estos octógonos. Sería uno de los tantos proyectos que enviaría el Ejecutivo para, bueno, seguir con la política de desregulaciones.
0: Les propongo un caminito respecto de esto, que es escuchar a quienes están, porque hemos aprendido, ¿no?, o escuchado mucho respecto de por qué los octógonos tienen que estar ahí. Les propongo el caminito de escuchar a quienes proponen que no tienen que estar ahí, o al menos no con la relevancia con la que están, a ver cuál es la compulsa de argumentos que hay en este juego. Sí. La ley de etiquetado frontal es mucho más que los octógonos. Digo, implicó, entre otras cosas, la prohibición de usar ciertas imágenes.
5: Sí, de chicos.
0: Que sugieran que dibujos, sí. Ingiriendo un alimento que es en algún punto perjudicial para la salud, uno puede ser más lindo, más poderoso, más animal, tal vez un tenial lo come porque se parece un tigre, ¿no? No sé, pero ese camino, ¿no es cierto? Y lo vamos a estar andando charlando con...
5: Sí, hay un argumento del sector...
0: Con las empresas.
5: Hay un argumento del sector que ya lo tenían, o lo tuvieron al momento del debate, que es la falta de uniformidad. Si bien en algunos países también de la región, si no hay octógonos, en Chile es un semáforo, que te da a entender la calidad del producto.
0: Esto es empresas exportadoras.
5: Empresas exportadoras, digo, sí.
0: Que tienen una pata en más de un mercado y tienen que recurrir a un packaging diferente.
5: Diferente. Bueno, ese es un argumento que se vuelve a repetir acá. Por lo menos,
0: es un argumento de peso.
5: Es un argumento de peso que tienen el sector, si se quiere, afectado, no sé cómo ponerlo, con el tema de la incorporación de los octógonos en los distintos packaging de los alimentos. Este es un proyecto, no el único, que posiblemente ingrese en estos días, porque el gobierno entendió que hubo una buena recepción por el Poder Legislativo y creo que por parte de la sociedad de lo que fue la ley hojarasca, ¿sí? De la desregulación o empezar a pasar un borrón y cuenta nueva con leyes que a lo mejor terminaron no teniendo el efecto o el resultado que fue pretendido al momento de su creación. Esto es un tema. El otro, reforma electoral. Vienen empantanadas algunas negociaciones con los gobernadores, fundamentalmente. La Cámara Alta es básicamente un eco de lo que quieren los mandatarios provinciales. Por lo menos le responden más los senadores a sus mandatarios provinciales. Hay una posibilidad que avance ficha limpia como dictamen, como proyecto paralelo, pero en simultáneo con el de reforma electoral. Ajá. O sea, se quitaría, se analizaría de manera independiente al proyecto de reforma electoral, pero simultáneamente, no como una agenda propia. No podría tener ficha limpia.
0: Pero vamos a llamar propia. La estrategia, ¿cómo es que decía simultáneamente? ¿Quién decía simultáneamente?
4: La estrategia Corona,
5: claro, discutir en los mismos plenarios de comisiones, discutir las dos iniciativas. Este es un proyecto que le trajo el PRO y la Unión Cívica Radical.
0: La separamos, pero no tanto,
5: claro, se discuten, se harían dos dictámenes, pero se discuten al mismo tiempo, se llevan al recinto al mismo momento, por supuesto, como son dos dictámenes distintos, no se pueden votar al mismo momento, pero...
0: La traducción un poco respecto de la voluntad política del gobierno sería no ceder a una estrategia dilatora por parte de la oposición, que lo que esté pensando sea separo para cajonear la parte que no me gusta, que es la de las PASO. Entonces, Veremos los pingos en la cancha, parece pensar el gobierno, las vamos a separar, pero no tanto porque nos garantizamos el impulso. Bueno, me parece que esa es la
5: línea. Sí, porque, y esto me parece porque algunos mandatarios le empezaron a pedir al gobierno si no podían posponer este debate de reforma electoral para después del Mundial. O sea, estamos acá, Santos nos va a poder decir, pero debemos estar a 20 días del 20, inicio del Mundial.
4: 20.
5: Quieren, como si después, durante el Mundial, no se pudiese discutir nada. Bueno, quieren ver si pueden posponer. Obviamente allí lo que interesa más es paso sí, paso no. Están dirimiendo sus internas y muchos gobernadores no quieren que el gobierno o la Libertad Avanza, en realidad, compita con un candidato en esas provincias donde ellos, por supuesto los mandatarios, quieren tener. Bueno, todo eso es una ensalada que se discute en torno a la reforma electoral, que no parece estar en comisión, entonces la gente por ahí cree que no se está discutiendo, no se está charlando, no hay reuniones, sino que al no tener los consensos todavía, no tener los acuerdos que permitan un avance en las comisiones, por eso no se está convocando.
0: Hay que entenderlo en esta línea que vos proponés. Es cierto que en las comisiones se hace el trabajo de generación de los consensos primeros, pero la realidad es que ese tiempo se adelantó a una previa y se llega a las comisiones con más de la mitad del trabajo hecho.
5: Claro.
0: Es el trabajo que está ocurriendo ahora. Entonces, es impresionante, bueno, la cantidad de frentes abiertos que tiene el Congreso y que caminan, ¿no es cierto? Que caminan. Hoy hay la presentación de, junto con el de etiquetado frontal, entiendo, 4 o 5 proyectos más.
5: Sí.
0: Entre ellos el super rígido.
5: El super rígido también, sí.
0: Así
5: no
0: que,
5: es un dato menor, tal cual.
0: Absolutamente.
5: Proyecto, es una agenda legislativa que todos los proyectos que estamos charlando acá son proyectos que acerca el Ejecutivo al Parlamento.
0: Así es. Andrea China Valdivieso, muy buen día, bienvenida, ¿cómo le va?
6: Pasada de frío. Ay, qué terrible hoy. Novedades con la causa de Argentina Salud. 3 de los imputados se negaron a declarar ante el fiscal y una falsa médica cubana complicó la situación procesal porque dijo que ellos sabían exactamente qué era lo que estaban haciendo y que le ofrecieron a ella justamente la licencia falsa, ¿no? La matrícula falsa. Por otro lado, una persecución en Junín, provincia de Buenos Aires, que termina con un detenido sobre la ruta, tiros, y le encuentran a él adentro del auto, ciudadano tucumano, una bomba Molotov. Y además la inseguridad nuestra de cada día con una entradera a un hombre de 87 años al que le robaron armas, dinero, joyas y los pibes chorros que perdieron la plata.

0: Sí, como lo fiordió.
1: Y dejó Gustavo Costa la puerta abierta para dejar de ser el técnico de Racing, no quiso responder ayer esa consulta. Vamos a hablar de la selección, ya lo decían, faltan 20 días. Se lesionó el Dibu Martínez, pero a tranquilizarse porque se lesionó en la práctica, en el calentamiento previo en la final del otro día de la Europa League, y jugó todo el partido con el dedo lesionado, y se rompió el dedo. No es una lesión grave, así que se encendieron las armas, pero después hubo calma y vamos a tener algunas novedades también que tienen que ver con la selección argentina que se prepara para el Mundial de Norteamérica.
0: Ahí vamos. María Fernanda Heras.
2: Bueno, vamos con información de actualidad, Nico, porque lo dábamos en el panorama federal de noticias muy tempranito, un apagón en la ciudad de Buenos Aires, porque se incendió la subestación de Parque Centenario y provocó un corte de energía eléctrica en diversos barrios de la ciudad de Buenos Aires.
0: Así que estamos con eso en un ratito nada más, Miriam Mariotto, desde la calle con este punto. Invitamos a los oyentes a que nos llamen.
2: A comunicarse a través del 1138707485.
0: Bueno, yo como es viernes, no porque enojado, pero no importa, voy después les contamos por qué mandar a todos los oyentes a la punta del obelisco.
2: Ah, ¿te parece?
0: De los chicos, andate a la punta del obelisco. Bueno,
2: claro,
0: nos vamos a mandar a todos a la punta del obelisco. Romina Wiener, muy buen día, bienvenida, ¿cómo le va?
3: ¿Cómo andamos por ahí?
0: Bien, muy bien.
3: ¿Preparados para la punta del obelisco?
0: Sí, nos vamos, los voy a mandar a la punta del obelisco a todos.
2: No.
3: Sí. Y bueno, pero vale la pena, son 90 años.
0: Son 90 años, efectivamente, así que festejen yendo hasta la punta del obelisco.
3: Aparte va a haber cortes de calle, atentos con eso. Así que bueno, tenerlo en cuenta, pero un super festejo, aprovecharlo, la verdad que va a ser muy lindo.
0: Va a estar lindo.
3: Música, intervenciones, todo. Bueno, vamos, hay mucha info. Vos sabés que hay demoras en los accesos a Capital Federal, en la Panamericana, en la bifurcación de los ramales de Pilar y Campana, que es donde están la ruta 8 y 9, mano a General Paz. Bien intenso acceso oeste entre Morón, Moreno, Castelar, hacia la Perito Moreno. Y cargada la autopista Richeri, altura Mercado Central, mano a Delepiano. Una General Paz con muchas demoras en la zona de Liniers y de Voto. Bueno, la novedad ya la estabas anticipando, la explosión e incendio del transformador de Edesur, que está ubicado en Antonio Machado al 100, en el barrio de Caballito. Atento con esto, porque hay muchos barrios, entre ellos Almagro, Caballito, Chacarita, Villa Crespo y muchos más, que están sin suministro de energía eléctrica. Entonces las luminarias no están funcionando y tampoco los semáforos. Entonces a transitar con mucha precaución en todas las intersecciones, a bajar la velocidad, porque no andan los semáforos para que no se generen choques. Te digo que la cantidad de semáforos que están fuera del servicio, tengo un listado, ahí se los voy a compartir, que tiene aproximadamente unos 100 semáforos que no están funcionando.
0: Ah, bueno.
3: Sí, son muchísimos, sobre todo lo que es el corredor, no vamos a nombrar las intersecciones porque es muchísimo, pero todo lo que es la zona de Acoite y las intersecciones
0: es que,
3: también.
0: Claro, es la zona. Romy, qué bárbaro que no tengan batería, ¿no es cierto? Carguen durante el día, digo, algo solar, bueno, es un sistema, habría que modificarlo todo, pero en alguna parte del mundo debe existir.
3: Y sí, deberíamos estar preparados para este tipo de situaciones, ¿no? Porque si te pones a pensar, es una emergencia, si se quiere,
0: claro.
3: Porque tenés 70.000 usuarios afectados.
0: Claro.
3: Y ahora empieza todo el drama de los que no pueden bajar por las escaleras, los ancianos, las personas con dificultades, no solo la parte de que no te funcionan los semáforos, sino que hay una realidad social mucho más cruda todavía.
0: No, por supuesto, es la mínima la de los semáforos. Es como para decir, bueno, esta capa la tenemos solucionado, no choque, me puedo dedicar a otra cosa que todo esto que escribís, ¿no?
3: Claro, y va a llevar, bueno, unas horas. Esto ocurrió alrededor de las, mira, a las 3:15 de la mañana se dio la explosión. Estuvieron trabajando los bomberos y la policía y el SAME, es la subestación eléctrica, como decíamos, de Sur, ubicada ahí en Antonio Machado al 100, en el barrio de Caballito. Ya fue controlado este fuego, pero bueno, ahora es lo que queda, ¿no? Las consecuencias que son grandísimas, así que vamos a ver cómo se va acomodando durante el día. Después, bueno, todo lo que es el corredor de Guardia Vieja, Lavalle, Muñecas, Olaya. Yo les tiro las calles, después todas las intersecciones de semáforos no funcionan, ¿no? Ramos Mejía, Serrano, Tames, O sea, aparte de los colectivos.

0: imagínate todo lo que va por ahí, Warner, Yatay, bueno. Todo esto súper complicado, así que más que armarse de paciencia en esta mañana. Esto como dato fuerte dentro del ámbito de Capital Federal. Después ya se viene un fin de semana largo, estamos de cara a un fin de semana largo. Hay muchísimos vuelos dentro de la República Argentina de personas que han elegido, bueno, volar a distintos puntos turísticos del país. ¿Sabes cuántos pasajes se han vendido de aerolíneas argentinas? 147.000. El día de... Es un montón, sí, sí. O sea, si lo comparás con otros fines de semana, es un número de consideración. De esos 147.000, 115.000 corresponden a vuelos de cabotaje, o sea, que se van a estar moviendo dentro de la República Argentina.
1: Claro.
0: Y el flujo más fuerte va a ser hoy, viernes, 33.000 personas se van a estar movilizando. ¿Y cuáles son los destinos más elegidos?
1: Ah, cierto, esta es la trivia de cada...
0: Los 10 destinos más elegidos.
1: Uy, a esta altura del partido, 5 me están diciendo acá. A ver, a esta altura del partido va a ser el sur, yo creo, ¿no?
2: Y Cataratas.
0: Muy bien. Una persona inteligente. Exactamente. Córdoba es el destino más elegido. Después le sigue Mendoza, hermoso. Bariloche, Iguazú, Salta, Neuquén, Tucumán, Ushuaia, El Calafate y algunos se van a Río de Janeiro.
1: Ah, por todo el país, se van por todo el país, me parece genial.
2: Claro, pero Costa Atlántica no tanto.
1: No, claro.
0: Claro, Fargo, está frío, eligen otros destinos.
2: Claro.
1: Así es.
0: Bueno, pero en la costa se va más que nada en auto. Esto tiene que ver con el movimiento aéreo.
1: Claro, casi que no hay aviones a la costa. Sí, muy poco,
0: pero
1: muy poco.
0: Vamos a tener esos éxodos que vemos. Buenísimo el dato que suma Fer, de los que se van a ir a la costa atlántica por la autopista Buenos Aires-La Plata y la Ruta 2, que esto va a ser hoy después de las 18 horas. Vamos a ver esas imágenes de mucho tránsito hacia la costa, va a suceder, y va a estar la restricción de camiones, siempre que hay fin de largo y veda de camiones, arranca hoy a las 18 hasta la medianoche, mañana por la mañana hasta las 2 de la tarde, y el lunes cuando regresen. Bueno, muchos van a recorrer las rutas argentinas, hay buena circulación en todo lo que es el Paso Cristo Redentor, nos anticipaban que con muy buen clima, y eso es importante porque van a poder ir y volver, cruzar sin inconvenientes por la Ruta Nacional 7. Los que ya estén en toda la zona de la Patagonia, recordar que es obligatorio la aportación de cadenas, hay que llevarlas en los vehículos por si las tienen que colocar, las rutas 237, 231, 242, 40, en Neuquén están todas con buena circulación, lo mismo el camino de los Siete Lagos. Sí prever que en esta época del año están estas neblinas matinales, además escarcha, hielo en diferentes sectores, entonces es importante tener una conducción mucho más precautoria, baja velocidad. En Chubut están trabajando en la ruta nacional 259 en diferentes sectores, bajar la velocidad, una marcha en la ruta 3 en Ushuaia, Tolhuin, Río Grande, lugares hermosos también para conocer de la República Argentina. En Misiones, todo lo que es la ruta nacional 14, a esta hora en diferentes tramos tiene bancos de niebla, hay que ir a baja velocidad y llevar las luces bajas encendidas. Además, en algunos sectores como Andresito, Piñalito, se están haciendo tareas de mantenimiento, bajar la velocidad. Buena marcha en el complejo Zárate Brazo Largo, que hoy a la tarde sí va a tener bastante movimiento hacia el litoral argentino, que es la ruta 12, que te lleva hacia Entre Ríos, y muchos la eligen para irse al litoral. Y hay buena circulación en el puente Chaco Corrientes, que es un puente sumamente importante, que está en la Ruta Nacional 16 y te conecta a las dos provincias, porque mucha gente que trabaja, vive en Chaco, trabaja en Corrientes y viceversa. Entonces es un puente que tiene muchísimo afluencia de vehículos. Los servicios a esta hora en el área metropolitana de Buenos Aires, trenes, subtes y premetro, a horario.
1: Romina Wiener, que tengas un excelentísimo fin de semana largo.
0: Chau, chau.
1: Besos grandote. Miriam Mariotto, muy buen día, bienvenida, ¿cómo le va?
3: Muy buen día, bueno, ahí estuvieron ya hablando un poco de lo que está pasando en la ciudad de Buenos Aires desde esta madrugada, como decían, a las 3 de la madrugada explotó esta subestación de Desur en Machado y Río de Janeiro, esto es entre Caballito y Villa Crespo, toda la zona norte, digamos, de la... De Rivadavia para el lado norte es la afectada en barrios como Almagro, Villa Crespo, Caballito, todo condensado, todo en esa zona. Afortunadamente estuvimos haciendo un mini recorrido y en algunas esquinas emblemáticas que estaban siendo mencionadas como las más afectadas por los cortes de luz, ya empezó a volver la luz. Por ejemplo, en la avenida Corrientes, a la altura de Guardia Vieja, que era una de las esquinas que había sido, de las esquinas, digo, en realidad de la traza que había sido más afectada por los cortes de luz, ya comenzó a volver la luz en esa zona, no todavía en lo que es Acoite y Díaz Vélez, y en Díaz Vélez, por ejemplo, okay, y Guardia Vieja, esas esquinas todavía están sin luz. Eran 75.000 los usuarios afectados, según la página del ENRE. Eso fue bajando, afortunadamente comenzó a volver a la luz en algunos lugares, pero bueno, aún están trabajando.
1: Así que 75.000 en el peor momento, digamos.
3: En el peor momento, después, exacto.
1: Ok.
3: Van levantando algunas zonas que está volviendo la luz, pero no en todas. Es una zona bastante amplia la afectada y muy transitada hasta hora de la mañana, claro, un viernes, ¿no? Claro. Sobre todo la avenida Díaz Vélez, que es uno de la una cortada, digamos, que va transversalmente y en forma diagonal por la ciudad y que es muy utilizada porque se ahorra mucho tránsito. Bueno, lo de los semáforos que decía Romina recién, pero bueno, esperemos que ya empezó a amanecer. Hace 20 minutos más o menos todavía estaba oscuro el cielo, ahora empezó a amanecer, esto de alguna manera favorece el tema de la iluminación, pero bueno, esperemos que en los próximos minutos siga volviendo la luz, que puedan resolverlo rápido. Vamos a estar informando a ver zona a zona, sí, a ver qué es lo que va pasando.
1: ¿Algún operativo de la ciudad, digo, sí, o no?
3: Sí, hay gente de el sector de tránsito del gobierno de la ciudad, que en alguna de las esquinas más importantes, bueno, Díaz Vélez y Río de Janeiro, vimos estaban realizando, cortando el tránsito, dejando pasar, claro, porque también es el horario en que los chicos están empezando a ir al colegio, así que también complicado en esa zona de Díaz Vélez. Hay muchísimos colegios en la zona de Almagro, claro, está, bueno, está la ORT aquí, entonces, bueno, muchos chicos que están cruzando, sobre todo Díaz Vélez, para ir al colegio, ¿no?
1: Uh-huh. ¿A colegios sin luz o a colegios, no, con luz? Porque, ¿cómo sería el tema? ¿Colegios sin luz, suspende la clase?
3: No, en este lugar no estaba suspendida la clase, igual estamos todavía 7:30, recién, ajá, un poquito más tarde arrancan, pero bueno, también hay algunos de estos colegios que tienen grupos electrógenos, ¿no?
1: No, porque hay una, pero particularidad, no, que es que, sí, en los colegios suelen llegar alumnos de distintos sí, barrios, ¿no es cierto? O un mismo barrio puede tener cuadras con, cuadras sin, te llegás igual al colegio. Entonces hay un tema.
3: Sí, no. Todavía, viste que hasta las 8 medio que no, claro, arrancan y estamos en esta. Está, pero bien, vamos a ver, también hay muchos colegios públicos en la zona que tienen que recibir a los chicos, obviamente.
1: Por eso, y después por se verá. Eso,
3: y después
1: eso
3: se verá.
1: Bueno,
3: exactamente. Esperemos que se solucione rápido. Afortunadamente, sí, bueno, esto de que empezó a volver en algunos lugares, estima que se puede ir solucionando, ¿no?
1: Vale, anda viendo y nos vas contando, ¿te parece?
3: Dale.
1: Eso, es Miriam Mariotto. María Fernanda Heras, ¿cuánto es el número de usuario ahora?
2: Las actualizaciones se están haciendo cada media hora. La última actualización de las 7:30, estamos hablando de la empresa Edesur, total de usuarios sin suministro, 24.587.
1: 36 minutos ahora de las 7 de la mañana.
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16: Bueno, muy bien, 39 minutos ahora de las 7 de la mañana.
17: En la ciudad autónoma de Buenos Aires, una temperatura de 8 grados 3 décimas, 79 el porcentaje de la humedad relativa ambiente, la máxima para hoy de 13 grados. Predomina en la República Argentina, en todo el territorio, tiempo fresco, con marcado descenso de temperaturas en Patagonia y Cuyo, posibles precipitaciones en forma de lluvias, más en el norte, con jornada mayormente estable en el centro, con vientos moderados en la Patagonia. Para esto es un alivio, que en la Patagonia tengan vientos moderados.
16: Absolutamente. Bueno, vamos a mandarlos a todos a la punta del obelisco, decíamos. Ay, no. ¿Y esto, pero por qué?
17: ¿Por qué? ¿Por qué? Porque estamos de cumpleaños.
16: Estamos de cumpleaños.
17: Cumple 90 años el obelisco, emplazado hace 90 años. Claro, cambió un montón.
16: O sea que Mirta Legrand vio la 9 de julio. ¿En serio te lo digo?
17: Sí, claro.
18: Era chiquita,
17: sí, claro.
18: Lo cuenta.
16: Claro. Pero ahí busquemos un audio de Mirta Legrand diciendo sobre el obelisco. Contando porque eso.
19: Tenía 9 años cuando se inauguró.
17: Vos sabés que entre los datos curiosos.
16: ¡Qué bárbaro! Muy impresionante. No, porque te lo pone en... no es tan viejo el obelisco y es muy vieja Mirta Legrand. Digamos, uno puede hacer esa lectura.
17: Claro.
20: Sí, claro. Entre datos ¿dónde festejaban? ¿Dónde festejaba entonces?
17: Claro, el campeonato de Racing, ella que es de Racing.
18: Y en Plaza de
16: la iglesia de San Nicolás, que es la que estaba ahí, claro. Estaba la iglesia de San Nicolás, que después la llevar.
20: Nos juntamos en la iglesia.
16: Supongo claro. Que es así.
20: Ahora ese nos
17: datos
20: vamos al obelisco.
17: Curiosos
20: ¿no?
17: de el obelisco. Viene alguien que nunca estuvo en la ciudad de Buenos Aires y se toma un subte y dice, quiero bajarme en el obelisco. Según la línea que te tomes, el nombre de la estación varía.
16: Efectivamente.
17: Tres nombres distintos tiene, y ninguna se llama Obelisco.
16: Y ninguna se llama Obelisco. Bueno, había ahí la promesa de gobierno de Juntos por el Cambio en su momento de generar ahí una cosa llamada Nodo Obelisco, ahí abajo. Bueno, quedó la buena intención, ¿no es cierto? Pero, sí, Diagonal Norte, 9 de julio.
19: Carlos Pellegrini.
16: Y Carlos Pellegrini.
17: Claro, entonces te confunde un montón, un extranjero,
16: te
17: dice.
16: Te confunde mucho. Bueno, escriban para participar. Estamos sorteando dos pares de entradas para subir al Obelisco. Vieron que hace poco hubo una obra muy, muy grande, en las fauces del Obelisco, que introdujo una suerte de ascensor.
17: Sí, sí, sí.
16: Un ascensor que permite llegar hasta la punta.
17: Sí,
16: esto es muy interesante porque la ciudad de Buenos Aires tiene muy pocos miradores, que se conocen como atracciones.
19: Sí.
16: Nueva York, por ejemplo. Todos los años aparece una atracción, le dicen diferente, que suele ser un mirador, el de Rockefeller Center, el de
20: Empire State.
17: Sí. Bueno, y este mirador del Obelisco cumple la misma función, porque es un mirador 360, que tenés las cuatro ventanitas. Para participar del sorteo es muy fácil. La consigna, nos tienen que contar algo relacionado con el Obelisco, una experiencia que hayan tenido.
16: ¿Cuánto mide?
17: Claro, algún dato
16: pero
17: curioso.
16: Pero eso me pareció una pregunta medio, no sé, desafortunada. Claro, pero puede ser cuánto mide.
17: Sí.
20: ¿Qué festejaron ahí? ¿Todo el mundo alguna vez festejó algo en el Obelisco?
17: ¿Nosotros creemos que tenemos el Obelisco más alto? No, es uno de los más estándares que
16: ¿no
17: tenemos.
16: ¿No es cierto que sí?
17: Sí, pero hay obeliscos en las grandes ciudades.
20: Y sí, el de Washington.
16: Ahí tenemos un mensaje.
18: Y el Obelisco no estaba en suelo.
21: Mi hija Marcela nunca me cree que nuestros padres nos trajeron a Buenos Aires para la inauguración, desde mi querida... Bueno, yo digo pueblo, pero es Ciudad Villa Cañas, nos trajeron. Y un día yo le conté, sí, yo, papá, ¿vos estuviste en la inauguración del Obelisco? Sí, nos trajeron. Y vinimos, creo que se había caído una losa, ¿no? De una de las paredes, de las caras del
18: laterales,
21: Obelisco.
18: Sí, las cuatro caras son muy interesantes porque cada una evoca un hecho
16: importante.
18: Bueno,
16: Beto Legrand, entonces, en exclusiva, mentira, en exclusiva en su propio programa, pues se escuchaba comer, ¿no?
20: Con el historiador,
16: que vino al acto, qué impresionante, de apertura del Obelisco. Con el festejo de 90 años pueden ir ustedes y... Va a haber un acto que vamos a contarles
17: en un ratito,
16: el día de mañana. Sí. Independientemente de eso, las entradas las van a poder usar en el momento que quieran, ¿sí? Van a entrar al turnero de la ciudad y se eligen el día en el que van. Digo, los dos pares ganadores.
17: Totalmente. ¿Sí? Bueno, para participar entonces nos tienen que escribir al WhatsApp, que es el 113-870-7485, allí nos dejan nombre, apellido y últimos tres números de documento. Antes de finalizar el programa vamos a estar haciendo el sorteo. Recuerden dejar algún dato curioso o alguna anécdota que hayan tenido con el Obelisco.
16: Bueno, y basta de Obelisco por un rato porque empezamos nuestra ronda de amaneceres provinciales, primero de todo con Carlos Vega, provincia de La Rioja. Carlos Vega, muy buen día, bienvenido, ¿cómo le va?
22: Nico, ¿cómo estás? Buen día. 4 grados en la capital de la provincia de La Rioja, el tránsito y la gente que ya comienza a moverse para llegar a sus distintos lugares de trabajo, también los chicos que están yendo a la escuela para, bueno, ingresar a las 8 de la mañana. Una temperatura máxima anunciada en la capital provincial de 17 grados y estos van a ser los, digamos, los registros que vamos a tener en este fin de semana largo en esta parte del país, con temperaturas que van a ir entre los 4 y 6 grados en temperaturas mínimas y los 17, 18 de máxima de acá hasta el lunes. Si me permitís un dato respecto del Obelisco y de las obras que estamos comentando. Una arquitecta riojana, oriunda de Chamical, un departamento distante a 130 kilómetros de la ciudad de La Rioja, es la que tuvo a cargo de la obra, de esta obra de remodelación en este último tiempo.
16: Pero mira.
22: Sí, trabajando para el gobierno de la ciudad de Buenos Aires y estuvo a cargo de esta obra. De hecho, le hicimos entrevista también acá en Radio Nacional La Rioja respecto de este trabajo, ¿no? Así que, bueno, aportar ese dato.
16: Mira qué interesante, ¿no? Es muy interesante, sí. Carlos. Carlos, en alerta preventiva por antivirus en la provincia.
22: Sí, habló Samara Marchi, quien es directora de zoonosis del Ministerio de Salud de la provincia, respecto de este tema de la pareja neerlandesa que recogió no tan solo la provincia de La Rioja, sino también otras provincias en la República Argentina y también otros países en Sudamérica. Estuvieron algo más de 3 meses hasta el momento que se embarcaron en este crucero, en la cual puntualmente en la provincia de La Rioja y con todas las reuniones que se hicieron en las distintas áreas, sobre todo en lo que tiene que ver con la hotelería y gastronomía en los distintos lugares de la provincia por donde anduvieron, se arrojaron resultados negativos respecto de alguna posibilidad de contagio, okay, al menos okay, en su paso por la provincia de La Rioja. No se tiene precisión, Nico, del tiempo que estuvieron acá, ni tampoco de los lugares, aunque se estima que anduvieron por el oeste de la provincia de La Rioja. La funcionaria del Ministerio de Salud precisó que la pareja neerlandesa se dedica al avistamiento y a investigar justamente la vida de las aves autóctonas, así que es la información, digamos, que se tiene respecto de esta pareja y respecto de las actividades que llevaron a cabo en la provincia de La Rioja, también en las otras provincias del país por donde recogieron.
16: Muy bien, Carlos, muchísimas gracias. Que tengas un hermoso fin de semana.
22: Igualmente para ustedes, gracias. Un
16: abrazo grande. Nos vamos ahora rapidito a Viedma, provincia de Río Negro, con Adrián Moreno. Adrián Moreno, muy buen día, bienvenido. ¿Cómo le va?
2: Buen día, ¿cómo le va, Nicolás? Acá estamos con 4 grados en la ciudad capital de la provincia de Río Negro y una máxima que se prevé para el resto de la jornada que va a llegar a los 15. Vamos a tener afortunadamente un día con sol a pleno. Eso significa que pese a la baja temperatura, bueno, va a estar agradable. Poco viento, apenas 7 kilómetros en la hora y la presión atmosférica de este momento de 1028 medianetos pascales. Para mañana se prevé una máxima que va a llegar un grado más, a los 16.
16: Bien, están de deportes.
2: Estamos de deportes porque la provincia de Río Negro, junto a la Pampa y a Neuquén, está siendo sede de un evento importantísimo que se realiza todos los años, conocido como los Juegos EPADE, que reúne a deportistas, en este caso para esta edición, 500 atletas provenientes de las provincias de Chubut, de Tierra del Fuego, Santa Cruz, Neuquén, por supuesto Río Negro y La Pampa, que realiza sus actividades en distintas disciplinas y es una forma de contención muy importante para esta zona del país, para la región patagónica, donde sabemos que todo cuesta muchísimo. Hay escasos recursos en distintas áreas desde el punto de vista social y la actividad deportiva, bueno, es un ámbito, ¿no?, de contención para adolescentes y jóvenes.
16: Ciertamente. Adrián, muchísimas gracias y que tengas hermoso finde.
2: Igualmente para todo el equipo, hasta luego.
16: Un abrazo grande, es Adrián Moreno de LRA2, Radio Nacional Viedma, provincia de Río Negro.
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16: César Tapia, muy buen día, bienvenido, ¿cómo le va?
24: Nico y equipo, ¿cómo andan? Buen día.
16: Bien, muy bien. ¿Cómo amanece? ¿Contento el campo, yo no?
2: Y es una... A ver, las respuestas que fueron luego de... Algunos dicen sorpresiva decisión del presidente, si seguimos el hilo conductor de dos de los funcionarios del gobierno, me parece que no es tan sorpresiva. Recuerden que veníamos diciendo que el secretario de Agricultura, Sergio Iraeta, en A Todo Trigo había dicho o había pedido a los productores siembren trigo, que va a haber noticias. Quizás lo sorpresivo es tan cerca ahora la decisión. Muchos estaban pidiendo que sea ahora porque es la claro. siembra que se viene.
16: Ah, ahí, César, para los oyentes que se suman, nos estamos refiriendo a que el presidente de la Nación ayer, en un acto en la sede de la Bolsa de Cereales de la Ciudad de Buenos Aires, bueno, anunció baja de retenciones, ¿no es cierto?, inmediata anunció para el trigo y la cebada, y un esquema que nos ayudará a desentrañar un cronograma para la baja a partir de enero también en la soja.
2: Exactamente, la baja es para el trigo y cebada, que es la siembra que se viene, que tiene que ver con 7,5 que están pagando de derechos de exportación, llamadas retenciones, a 5,5, o sea, del 2%.
16: Es relevante.
2: Es relevante porque es el esquema que hablamos también días atrás cuando se ha presentado este proyecto de la baja del 25% de aquí a un esquema de 4 años, y si pensamos en eso, en 4 años, y se va bajando por año estos 2,5 puntos, terminaría en 4 o 5 años con retenciones cero.
16: Sí,
2: si ese es el esquema que se plantea, ¿no? Este es el punto en el cual el campo también sigue pidiendo desde ese esquema que se plantee y que ya tengas esa previsibilidad y que no se vaya esperando año a año, más claro. allá de la decisión de ahora. El otro punto es lo que decís vos, Nico, con respecto a la soja y este esquema que pueda seguir dándose, porque hizo esta objeción el presidente, según recaudación. Esto es para la soja, ¿no?
16: Ahí para en términos de seguridad jurídica, digamos, y de incluso incentivo para la siembra, va a estar interesante lo que, bueno, conoceremos como detalle de ese cronograma que aparentemente va a estar siendo publicado por el Ministerio de Economía en unos días más, ¿no? No sabemos claro, de cuánto, pero sí es necesario que el productor conozca los resortes, ¿no es cierto?, que van a eventualmente disparar esa baja.
2: Sí, sí, sí, totalmente el Ministerio de Economía, porque la Secretaría de Agricultura está dependiendo del Ministerio de Economía. La baja sería, esto según esta objeción, o por lo menos este punto, de 0,25 a 0,50 puntos por mes.
16: ¿Por mes?
2: Por mes desde el año que viene y hasta el 2028.
16: Es la primera vez que el presidente de la Nación, a efectos concretos, ensancha el horizonte más allá de su primer mandato, ¿no? Pues un poco totalmente. Lo que está diciendo es, bueno, y voten gente que va a cumplir esta, ya no promesa, ¿no es cierto?, pero este esquema, con lo cual...
2: Claro.
16: Ahí está, hay un mensaje, ¿no es cierto?, insisto.
2: Sí, sí, sí. Inclusive, a ver, nosotros dejamos
16: la mirada no va a pasar puesta. Eso, está claro.
2: Claro, claro. La mirada puesta en la agricultura, ¿no? Pero bueno, también con este anuncio de cero retenciones que se está pensando para sectores industriales, automotriz, petroquímica, también maquinaria. Mencionó maquinaria y después hay que ver como bien planteas. Si entra la maquinaria agrícola y todo lo que tenga que ver hacia adelante, pero digo, los puntos son los siguientes, son las señales que se necesitan. A ver, ¿es totalmente el acuerdo? Quizás no, por esto que planteaba al principio de tener ese esquema y saber que en X años vas a tener o no. Pero lo que mencionaron desde la bolsa, sorprendidos obviamente porque desde que ha llegado el gobierno las decisiones que ha tomado son sorpresivas, pero en este caso con lo que ha dicho Sergio Iraeta en A Todo Trigo y también recordemos que hablábamos de Federico Stutzenegger, el ministro de Regulación en Conagro, el otro día cuando hizo este desglose y también hizo menciones. Entonces, señales también había que podía haber una decisión, pero bueno, no se sabía cuál.
16: Está bien, al campo le toca por método decir contento voy a estar cuando sea cero, digamos, y está bien, porque en cualquier caso su reclamo y yo lo comparto en términos de justicia. Es un esfuerzo que el gobierno está haciendo y que es necesario reconocer. Me parece que ata muy bien a la recaudación, no solo porque no hay otra manera de hacerlo, lo hemos charlado acá mil veces, ¿no es cierto? La contracara de esto es trabajar por lo del gasto o del ingreso, que es la recaudación, pero sin generar nuevos impuestos, sino una recaudación genuina, producto de una actividad económica que se recupera, ¿no? Y ponerlo sobre concreto, digo, esta atadura, esta ligazón, me parece que es un acierto. No es que las bajo o subo porque quiero, ¿no? Ese es un
3: claro,
16: poco
3: claro.
16: Lo que tiene que
3: claro, es lo que, como dijo Federico Stutzenegger, bajar las retenciones las puede bajar cualquiera, como dijo el otro día la frase, lo que hay que tener es conciencia sobre lo que se baja y se sube, porque en algún momento ha pasado y después ha tenido que volver a ese esquema.
16: Totalmente.
3: Como se dice en el campo, a lo mejor es tener bien enriendado.
16: Bueno,
3: tocas un poquito, pero tenés que saber que nada se te desboque de cualquier otra cuestión.
16: Totalmente.
3: Por una medida.
16: Y lo sorpresivo, bueno, un poco puede uno pensarlo por esto del desacople con la siembra en marcha, ¿no? Porque siempre es mejor tener los datos antes. Claro. Pero no es de ninguna manera sorpresivo respecto de la convicción de este gobierno de andar ese camino de baja de las retenciones y de los impuestos en general, ¿no? Uh-huh. Entonces, en ese sentido, no hay sorpresa. Hay sorpresa por ahí en el cuándo, no en el qué.
3: Claro. No, a ver, lo ideal, si vamos a lo ideal, obviamente, pero también hay que saber, hay que tener conciencia de dónde se está parado. Lo ideal sería, bueno, que mañana el presidente diga, mira, de acá a tal lugar, a tal momento, va a estar ese esquema, no se está en condiciones de poder hacerlo, pero además de eso, se tiene en cuenta y se empieza o se continúa gradualmente esta baja.
16: Totalmente,
3: entonces esas
16: totalmente.
3: Señales son buenas, que lo que comprende desde ese lugar.
16: Y el gran mensaje me parece que es esa al sector, ayúdame a ver si estoy tan equivocado, es la promesa que hice la tengo presente y están sobre la mesa, ¿no es cierto?
3: Sí.
16: Porque bueno, uno puede tener ese miedo que la política ha sabido de alguna manera regar, ¿no es cierto?, y ganarse me dicen una cosa y hacen otra. Es un
3: tema
16: de
3: totalmente.
16: Tiempo, pero se va hacia el lugar de la palabra empeñada, ¿no?, que coincide con la convicción.
3: Totalmente, y en refuerzo esto de la medida que se tome, que sea a conciencia y que no sea de un día para otro y que mañana se vuelva todo a foja cero.
16: Como ya pasó.
3: Como ya pasó, sí, memoria tiene el campo.
16: Sí, claro que sí que tiene. ¿Sabe de los... mira, recuerda a los que se la pusieron y recuerdan a los que se la sacaron con mucha algarabía, pero insosteniblemente que se la tuvieron que volver a poner?
3: Sí, totalmente viene por ahí y me parece que ese es el punto y se adelanta un poco porque recordemos que la campaña anterior a lo mejor estuvo más sobre la campaña, el productor, bueno, en este caso tiene que ver con esta campaña de Fina y esa intención de la siembra, pero tampoco estaba mal pensándose de que, esta es la intención, como bien decís, pero digo, si todavía no tenés la siembra, todavía no tenés la cosecha, por ahí en el transcurso sí, pero lo ideal sería para ver con qué salgo, porque los números son muy finos
16: claro,
3: con respecto a eso.
16: Claro. César, muchísimas gracias y que tengas excelente fin de semana.
3: Dale, Nico, mañana hablaremos estos temas y mucho más en Aire de Campo.
16: Te escuchamos tempranito, dale. Abrazo
3: fin,
16: grande.
3: El
16: César chao. Tapia.
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1: Buenos días, 2 minutos han pasado de las 8 de la mañana, estamos dando comienzo a la primera lectura de mensajes a pobladores. Antes, la temperatura en Esquel, 1 grado en este momento, el cielo se encuentra despejado, la humedad es del 83%, la presión 927 hectopascales, tenemos viento del sector norte a 10 kilómetros en la hora y la visibilidad es normal de 30 kilómetros. Para hoy se espera una máxima de 10 grados, tendremos un día soleado y poco viento, entre 5 y 18 kilómetros en la hora. Buen día, Rocío.
6: Buen día, Valeria. Comenzamos con la primera emisión del día. El juzgado de paz de Gualjaina requiere la presencia del señor Antieco Néstor Fabián, domiciliado en el paraje Costa de Lepá y La Cancha, a la mayor brevedad posible, con el fin de entregar documentación.
1: Mensaje para Diego Manrique, de Mina de Indio, que viaje urgente al Maitén antes de las 9:30 de hoy.
6: Para las sierras de Gualjaina, para Amado del Valle, por favor puede tener encerrado el carnero el sábado por la mañana, firma Fabián.
1: Para Chichino Gangas, de Costa del Chubut, le desean un muy feliz cumpleaños de parte de la familia Rodríguez desde la provincia de Buenos Aires.
6: Para Colonia Cusamen, el señor Abelino Nahuelquir, Ana y Alexis, Victoria les hace saber que llegó bien a Bolsón, las cosas van mejorando, envía besos y abrazos para toda la familia, firma Vicky.
1: Mensaje para los Uncales a Camilo Muñoz. Chiche le comunica que hoy a última hora estará en Lonco Trapial. Desea verlo, firma Chiche Fuentes.
6: La iglesia de Costa de Lepá, Casa de Oración Jesús es la Esperanza, invita a los hermanos y vecinos para el sábado 23 a las 11 de la mañana a retirar. Deben llevar bolsa, firma el pastor Andrés Villafañe.
1: Se le comunica a Miguel Antimán de Costa del Chubut que ya llegaron los repuestos del auto desde Buenos Aires, firma el comunicado Walter Colinecul.
6: A Cristóbal de la zona de La Cancha, Yolanda no va hoy, irá el sábado por la mañana, por favor ir a buscarla abajo.
1: Para Sierras de Gualjaina, a Pedro Lefipán, su sobrina necesita hablar con él, que salga a la señal a las 11, firma Andrea.
6: Si alguien encontró una tarjeta en nombre de Liliana Valdebenito, por favor dejarla en Radio Nacional, Alvear 1180.
1: Para Sierras de Gualjaina, se le comunica a Marcelo Cabrera que hoy van por lo hablado, firma Nacho.
6: Rodrigo le comunica a Santiago Tureo que sus ovejas andan por el campo de José Infante. Para más información, ver a José, firma Rodrigo.
1: Para Las Salinas, a don Miguel Neculqueo, Milué le informa que lo hablado queda sin efecto.
6: Para Mina de Indio, a Diego Manrique, hoy viernes se tiene que presentar en la comisaría de Maitén a las 9 de la mañana porque Fiscalía lo necesita, firma Alicia.
1: El Registro Civil de Gualjaina comunica a los pobladores de Gualjaina y sus parajes rurales que el móvil del Registro Civil de Rawson estará realizando trámites de nuevos ejemplares de DNI y pasaporte el día domingo 24 en el horario de 10 a 18 horas frente al edificio del Juzgado de Paz local.
6: De esta manera finalizamos con la primera emisión del día de mensajes a pobladores, una similar a las 11 de la mañana.
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11: 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Para consultas, comunicarse al 1568-9990.
12: Se realizan trabajos de alambrado tradicional de 7 hilos romboidal y olímpico. Puede ser en Esquel, alrededores y Trevelin. También realiza todo tipo de trabajo en construcción. Cuenta con referencias. Deben comunicarse al teléfono 2945-339958.
11: Se busca trabajo en clínica, hospitales, por mes, por semana o por hora, como cuidadora de adulto mayor responsable. Comunicarse al 1559-2571.
12: Se vende leña, 30.000 pesos el metro. Interesados, comunicarse al 1533-5113.
11: Se vende un par de zapatillas, mujer número 37, de cuero, seminuevas. Un par de borcegos nuevo, mujer número 38, impermeable. Un par de botas de cuero, mujer número 37, interior completo de corderito, impermeable, poco uso. Tapa, descarga de gases Gol 1.8, Quantum Expoyer, nuevo. Tapa para distribuidor Genou, solo la tapa. Un

0: al 1546-7009.
1: Se vende casilla a terminar o se permuta, comunicarse al 1533-5113.
0: Se vende termoeléctrico de 80 litros y un calorama de 5.000 calorías cada uno, 250.000 pesos, comunicarse al 1569-6483. También, al mismo número, vende dos caballos mansos en Esquel.
1: Se vende heladera exhibidora GAFA, solamente se reciben llamados al 2945-653382.
0: Se ofrece persona para todo tipo de trabajo, albañilería, pintura, soldadura o mantenimiento de casas, comunicarse al 1563-6577.
1: Se ofrece para trabajo de limpieza de canales, también para trabajos de alambrador o mantenimiento de chacra. Deben comunicarse por WhatsApp o llamada común con Luis al 2945-640237.
0: Estudiante de enfermería ofrece servicios de atención y cuidados para adultos mayores, acompañamiento en domicilios, trámites médicos, turnos médicos, compras en farmacias, higiene, seguridad, confort, cuidados de pacientes con internación domiciliaria, paciencia, empatía y responsabilidad, consultas, solo llamadas al 2945-640519.
1: Se vende terreno de 60 por 15, cuenta con una casilla de 4 por 4, esto es entre Belín. Se vende o se permuta por una camioneta, deben llamar al 2945-595543.
0: Se necesita señora responsable para cuidado de adulto mayor, cama adentro, comunicarse al 1569-9512.
1: En este caso se busca trabajo para cuidado de adulto mayor, comunicarse al 2945-592571.
0: Hasta aquí el Servicio Social Solidario.
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0: El Departamento de Designaciones de Nivel Secundario Región 3 llama a docentes inscriptos en Junta de Clasificación Docente 2026 para los siguientes espacios curriculares.

0: En la escuela 767, educación física. Y en la escuela 7722, construcción de ciudadanía. El presente llamado vence el día de hoy a las 12 del mediodía y los interesados pueden acercarse a Don Bosco 1397 y Alberdi o comunicarse al 454413.
1: La dirección del Instituto Superior de Formación Docente número 809 llama a presentación de títulos, antecedentes y proyecto para la cobertura del siguiente espacio curricular en la sede Profesorado de Educación Secundaria en Lengua y Literatura, Historia de la Lengua. El plazo de presentación es hoy, viernes 22 de mayo, a las 9 de la noche, y para consultas y presentación deben dirigirse exclusivamente a concursos docentes 809 con número @gmail.com o directamente en la página web del Instituto 809.
0: La dirección de la escuela 780, ubicada en Avenida Benito Fernández 328 de la localidad de Gualjaina, llama a cubrir por presentación de proyecto y currículum vitae, ambos con su respectivo seudónimo y en sobres separados, 3 horas cátedras de Derecho Humano para desempeñar en EPJA modelo o módulo 2 en turno vespertino los viernes de 19:15 a 20:45. Pluriaño, hora de articulación los sábados, 1 por mes. La fecha de inscripción presencial es hasta el 26 de mayo y la fecha de recepción de proyectos y currículum es hasta el 29 de mayo.
1: La dirección de la escuela número 791 realiza el segundo llamado a cubrir por presentación y evaluación de proyecto de horas cátedras en carácter interino a término por el ciclo lectivo 2026 del espacio Educación Física a desempeñarse según este detalle, 3 horas cátedras en la Comisión 1 CBMI y 3 horas cátedras Comisión 2 CBMI. El llamado a inscripción se hace efectivo hasta el día de hoy hasta la hora 12.
0: La dirección de la escuela 780 de Gualjaina llama a cubrir por presentación de proyecto y currículum vitae, ambos con respectivo seudónimo y en sobres separados, 3 horas cátedra de Ciencias Políticas para desempeñar en EPJA módulo 1 en turno vespertino. Los interesados pueden acercarse a la institución y tienen fecha de inscripción presencial hasta el 26 de mayo y fecha de recepción de proyectos y currículum vitae del 27 al 29 de mayo.
1: La dirección de la escuela número 791 realiza el llamado a cubrir por presentación y evaluación de proyectos el cargo de POT, profesor de orientación y tutoría, suplente turno tarde. Los interesados podrán notificarse personalmente hasta el día 25 de mayo. Dice 25 de mayo, calculamos que es hasta el martes 26, recordando que el 25 es feriado. Así que hasta el 26 a las 12 horas deben presentar el proyecto de trabajo y currículum vitae hasta el día 1 de junio, inclusive en la Secretaría del Establecimiento de 8 a 17 horas.
0: De esta manera finalizamos con el espacio de Educativas.
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4: Y vamos a seguir informando a ver qué pasa durante los próximos minutos, ¿no? Si va retornando la luz.
5: Hay zonas de la ciudad que, bueno, a mí me pasa con una, ¿no? Que nos creemos mejor provistos por alguna razón. Por ejemplo, no, porque estoy en la fase, escuchás a los vecinos, ¿no? Sí. Porque estoy en la fase del hospital de... No sé si tal cosa existe o es un mito, ¿no?
4: En algún momento existió, por ahí quedó el mito ahí.
5: Puede ser.
4: De que pasa eso. Pero sí pasa que hay dos fases en la misma cuadra y que te da una bronca, claro, cuando te corta vos
5: eso
4: y no al de al lado.
5: Envidia eso, de la no sana. Miriam, volvemos contigo en un ratito.
4: Hasta luego.
5: Es Miriam Mariotto.

0: Rubén, se confirma la tesis acá, Rubén Santos, que tiene un pasado luminoso, sí, sí, luminario, de haber trabajado en una empresa.
1: Sí, claro, ¿sí? De hecho, por eso, como decía nuestra compañera, tenés una vereda que sí y una vereda que no.
0: Que no. Ah, tiene que ver con eso. Y acá un estudio de campo hecho por Fernanda.
2: Sí, sí, sí. Mis padres viven en la fase del hospital de niños, el que está en Palermo, claro, y yo vivo en otra cuadra. Ellos fase que no se corta la luz, yo fase que se corta.
0: Ah, mira. Bueno, entonces tiene que ver con eso. Bueno, nos vamos a meter ahora con la agenda legislativa que está que hierve también.
3: Sí, sí.
0: Vamos a charlar con Lisandro Almirón, que es diputado nacional por la Libertad de Avanza, provincia de Corrientes. Hola, Lisandro, Nico Yacoy, equipo nacional. Buen día, gracias por atendernos.
4: Nico, ¿cómo estás? Buen día.
0: Bien, muy bien. Acá queriendo charlar con vos lo que ha dejado, ¿no es cierto?, esta semana y sobre todo, bueno, lo que viene.
4: Sí, no, la verdad que una semana importante para el país, la agenda legislativa, una sanción de más de 13 iniciativas por parte del Poder Ejecutivo llevadas adelante en la Cámara de Diputados, donde además de la ley Hojarasca y la reducción de zona fría, también hubo importantes anuncios en materia energética para los gobernadores, incluyendo, digamos, la posibilidad de declarar zona cálida algunos puntos del país. Recién vi que estaban hablando de la energía eléctrica, sí. Esto es muy alentador para las provincias del norte, sobre todo, y más de 10 leyes de extradición con países, sobre todo Europa del Este, pero, por ejemplo, en materia regional y con un país limítrofe como Chile, llegar a este consenso para no solamente por gestión del presidente Javier Milei y las relaciones diplomáticas con el nuevo gobierno de Chile, poder firmar este documento tan importante que en materia de derecho penal, que es la extradición de ambos países, y es un avance muy significativo, porque si uno piensa la cantidad de casos que hemos tenido de ambos países, tanto de Chile con Argentina como de Argentina con Chile, uno se le viene la memoria John Wallace, algunos otros,
0: sí,
4: hechos delictivos muy específicos que fueron de renombre, y firmar este acuerdo es importantísimo. Bueno, así que creo que hola.
0: Sí, sí, estamos escuchando con
4: atención. Hola, a esto se suman los anuncios de de la reducción en el caso de las retenciones, que creo que es algo que ya el presidente lo había prometido, sí, en la apertura de

0: medios en el medio y no sé si estamos contando la verdad.
1: Sí, no, creo que yo siempre lo digo y vale la comparación. Argentina en el 2023 iba camino a un precipicio, sí. Con una inflación galopante, una distorsión en materia impositiva, en todos los órdenes estaduales, tanto en los municipios como en las provincias, como en el gobierno nacional, fomentando y alentando políticas de subsidios, como que la plata no salía de los mismos argentinos, de endeudamiento y fundamentalmente de emisión monetaria. Y los bancos dejaron de cumplir su función, la más importante, que era alentar la actividad económica generando créditos. Y en este precipicio, el cambio de piloto, digamos, que entre un presidente que además de ser economista, venía con una idea clara del país que quería, pegar un volantazo, y en ese volantazo, en el que llevamos 2 años y medio, por supuesto que la economía son como las personas, la actividad económica como las personas que van adentro de un colectivo, y en un volantazo se van acomodando de a poco.
0: Claro,
1: yo creo que este volantazo ha impactado fuertemente ordenar la macro genera que las actividades económicas que hoy empiecen a impactar en estos números, uh-huh, sean la industria minera, todo lo que es el desarrollo de Vaca Muerta y los incentivos del RIGI en algunos puntos del país específico donde empezó a impactar. Por eso la inclusión del RIMI, que son incentivos para las medianas, va a ser otro gran paso, y yo creo que una vez que no solamente logra acomodarse la macro, como ya ha mostrado señales claras, la economía empiece a mostrar números significativos en el cordón, sí, en el primer cordón urbano industrial, que es el que impacta, del que me preguntás, o por el que me preguntás, o el que más los periodistas, sí, por ahí hacen hincapié, que tienen que ver con muchas industrias, con muchas políticas de subsidio a determinadas actividades económicas que no son rentables ni eran competitivas.
0: Bueno, claro.
1: Yo vi la industria, por ejemplo, esta del neumático, la de FATE, es una clara muestra de lo que pasa cuando el Estado se mete a querer, con el pretexto de fuentes de trabajo, que en realidad uno debe proteger la industria local, pero tampoco hay que caer en la hipocresía que la protección o la protección a través de subsidio del Estado y la política electoral de turno condicionen una competencia, claro, real, claro, y una posibilidad, digamos, que sean los consumidores y, uh-huh, y los usuarios los que elijan sus preferencias en cuanto a esa competencia que se está generando de manera paulatina, acelerada en algunos aspectos de la economía y quizás un poquito más lenta en otros, pero estamos en apenas 2 años y medio de gobierno y entiendo que el camino de ordenar las cuentas públicas, de tener equilibrio fiscal, de no ser un país deficitario, de ser un país confiable en el mundo y de haber hecho en 2 años y medio un montón de cambios para el país, desde la sanción de ley bases hasta acá. Yo te hablaba, por ejemplo, de pequeñas cosas, digo, estas leyes, por ejemplo, de extradición salieron, te diría, por unanimidad de la Cámara. O sea, fíjate que en el consenso de las cuestiones de fondo que al país le interesan y que estaban en agenda, se empezó a retomar la seriedad, sí, que tiene que tener el país puertas
0: para
1: afuera.
0: Bueno, yo digo que está Argentina volando.
1: El RIMI, el RIGI, pero bueno, está la reforma laboral, uh-huh, la reforma electoral, el cambio de las llegar a una boleta única papel ha sido un paso importante, sí, para la democracia y fortalecer un sistema que sea creíble al mundo, digamos. Me parece que en mucho poco tiempo, es cierto, estamos frente al segundo año, o entrando al tercer año ya de gobierno, y la gente exige por ahí resultados, a este presidente le exige resultados en 2 años y medio que no le exigió ningún presidente en 30 años. Entonces me parece que por ahí hay que tener no solamente un poco

0: de paciencia, sino también de respeto a que se están haciendo bien las cosas.
1: La sociedad es mucho más madura que el ritmo que los medios queremos imponer incluso a esa exigencia, ¿eh? Ha acompañado, me parece que hay ahí como una diferencia de esfuerzo que hay por mostrar, por ejemplo, un gobierno que no gestiona, cuando en realidad es todo lo que vos acabas de describir. Los medios te dicen, el gobierno está en pantalón y no gestiona. Punto seguido, tienen que abrir secciones particulares diciendo las medidas del gobierno de Javier Milei y te desagregan el boletín oficial todos los días con las cosas que pasan, ¿viste?
0: Pero... No, y además te digo otra cosa. Este ha sido un gobierno muy respetuoso de en el marco institucional. Yo, fíjate, algo que por ahí pasa inadvertido. Otros gobiernos hubieran tomado como rehén la administración pública, sí, y total, hubieran hecho, digamos, un motín en determinadas áreas de gobierno. Una de las cosas que muchas veces se le ha criticado a este gobierno es justamente no haber echado a mucha gente que utiliza el Estado para seguir haciendo política y boicotea al Estado desde adentro. Este gobierno ha respetado hasta en esos detalles. Fíjate, la construcción de la administración pública en líneas generales, la mayoría de los organismos están, hay funcionarios que no pertenecen a
1: este gobierno. Hay funcionarios de carrera, están dirigiendo funcionarios del escalafón, ¿sí?
0: Absolutamente, y eso no se ve. Otros gobiernos, no solamente porque lo han demostrado, lo han hecho, han echado a todo el mundo, han dejado sin ningún tipo de... Acá el que trabaja y de acuerdo a la forma de Estado que propone el gobierno nacional, no solamente se han respetado las instituciones, sino también se ha tratado de siempre ser claro con las reformas estructurales que le hacen falta al país. Muchas veces quizás eso tampoco es valorado en todos los lugares, sea, no sé, funcionarios de carrera en defensa, funcionarios de carrera en cancillería, funcionarios en cada área de gobierno, y hemos entendido de que gobernar el país, uno no es dueño del Estado, digamos. Entonces uno necesita gobernar con los más capaces, y se han puesto muchísimas personas al frente de la gestión, donde por ahí no se logra reconocer el enorme esfuerzo de coordinación que se ha hecho. Por ahí uno de los más visibles puede llegar a ser el área de economía o el Ministerio de Sandra Petovelo, pero realmente el respeto institucional que se ha tenido es tremendo. Por eso también hay 9.000 piquetes menos por año en el país. Significa que en la conciliación, en las modificaciones, incluso un régimen laboral que desde 1975 no se hacía, hemos logrado aprobar una ley que modifica un sistema obsoleto de contrataciones de trabajo que venía arrastrando, sí, que ningún gobierno lo pudo hacer. Este gobierno lo ha hecho. Este gobierno ha entendido que el concepto de trabajo cambió. En la época en la que nosotros éramos chicos, quizás el abuelo era ferroviario o en alguna empresa importante trabajaba, el hijo trabajaba en la misma empresa y quizás hasta el nieto en la misma empresa. Hoy los jóvenes, la dinámica hace de que cada 5 años, los jóvenes, si vos podés retener en cualquier empresa un chico joven más de 5 años, es un logro enorme, porque la dinámica laboral ha cambiado. Y si nosotros no llegamos a comprender de que la modernización apunta justamente a esto, y no solamente a brindarle seguridad jurídica al que emprende, al empresario, sino al trabajador a los gremios que forman parte de esto, y no vamos a avanzar, pero reglas claras. Y esto es lo que ha hecho este gobierno. Reglas claras y orden. Reglas claras y orden. Y así ha avanzado a un punto que quizás no se meritúa un montón de logros en materia económica, en índices, que uno mira y hace el comparativo. Imagínate, no teníamos INDEC. Uno se olvida, estaba destruido. La información que circulaba era falsa. Teníamos un país que tenía ley de abastecimiento. Hablamos de energía, teníamos abastecimiento energético, teníamos que importar petróleo, combustibles, importar gas. Una cosa que parece que pasó un montón de tiempo, pero 2 años y medio ordenar un país, realmente lo que está logrando el presidente Milei es algo que pocas veces visto en la economía argentina, y quizás las generaciones futuras, cuando abran un libro de historia y empiecen a leer las modificaciones estructurales que se han hecho en el país, valoren muchísimo el esfuerzo que hicieron los argentinos por estos años, digamos, tan importantes, para la Argentina y para el mundo. Así porque es. No dejamos de ser danero para el mundo en una hipótesis de conflicto en el Medio Oriente, entre Ucrania y Rusia, y la Argentina hoy es visto como un país, el único país que tiene todas las condiciones para ser no solamente el granero, sino también hoy pensar en industrias que habían abandonado el país, como la industria pesada. ¿Por qué no empezar a pensar en ese país competitivo que puede ser la Argentina, pero con modificaciones estructurales que acompañen este proceso de transformación? Así que la
1: clarísimo,
0: verdad...
1: Clarísimo, Lisandro. Te agradezco un montón.
0: Muchas gracias a ustedes,
1: por
0: ¿no?
1: la charla. Un abrazo grande.
0: Un abrazo enorme.
1: Que tengas buen día. Lisandro Almirón, diputado nacional por La Libertad Avanza, provincia de Corrientes.
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3: 8:34 en la República Argentina. Crece la economía. El INDEC publicó los resultados del estimador mensual de la actividad económica de marzo y reveló un repunte del 5,5%. Se trata de la mejor suba desde junio de 2025. El Congreso avanza con leyes clave por Nacional. En diálogo con Nicolás Yacoy, el diputado Lisandro Almirón destacó los proyectos que se aprobaron en la Cámara Baja esta semana.
4: Además de la ley Hojarasca y la reducción de zona fría, también hubo importantes anuncios en materia energética para los gobernadores, incluyendo, digamos, esta posibilidad de declarar zona cálida algunos puntos del país. Es muy alentador para las provincias del norte, sobre todo, y más de 10 leyes de extradición con países, sobre todo Europa del Este, en materia regional y con un país limítrofe como Chile.
3: Caso Ángel López. En Comodoro Rivadavia habrá hoy una nueva audiencia en la que se ventilarán los resultados finales del análisis que realizó la Junta Médica Forense sobre la causal de muerte del pequeño. En Santa Rosa, La Pampa, donde escuchás Radio Nacional por AM y FM 95.9, la temperatura es de 0.8 grados, la térmica 3 grados bajo cero y el cielo está despejado. En Buenos Aires, la marca actual, 8 grados 4 décimas, la humedad 92%, la visibilidad reducida por neblina a 7 kilómetros.
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0: Información.
1: Bueno, muy bien, 39 minutos ya de las 8 de la mañana en la República Argentina.
0: Y estamos sorteando un par de entradas, dos pares de entradas. Muy generosos para subir al obelisco, ¿eh? Y están participando, nos están dejando lindos mensajes en ambos celulares, tanto el de la folclórica como el celular de Radio Nacional. Voy con algunos de los mensajes.
1: Por favor,
0: Nico.
1: ¿Qué le pasa a nuestro stripper?
2: ¿Qué habla? Habla, se escucha todo.
0: Ahora con uno de los mensajes.
1: Ah, porque está participando
0: sí.
1: del sonido.
0: No se puede.
1: No se puede.
0: Pero para que con este lo vamos a callar.
3: No, el sorteo
0: nos escribe Germán Surcher. Dice: ahí en el obelisco nos vamos a juntar para celebrar el domingo el campeonato que vamos a ganar contra el Pirata Cordobés. Ahí tenés, entonces,
1: ahí está.
0: Un hincha de River quiere participar del sorteo, nos deja los últimos tres números
1: está
0: de documento para
1: está
0: participar.
2: Ese gana.
0: Uno de los mensajes. Bueno, después también están, nos escribe, dice: buenos días, sí, me anoto, Radio Nacional, los escucho todas las mañanas. Para mi marido, Juan Carlos Orieta, nos deja todos los números. Saludos, Benedicta.
1: Ahí está, Benedicta. Ustedes participen, cuenten cosas, van todos a la cuponera y al que gana le pedimos los datos.
0: Dale, perfecto. Voy con algunos que tienen que ver con otra consigna que habíamos dado más temprano. Nos cuenta Ángel de Rosario que una vez estaba muy faltante de dinero y encontró un billete de 10.000 pesos. Dice: me volvió el alma, el cuerpo, y le agradecí a Dios el favor. Y uno más: buen día, soy Víctor Contreras de Centenario, Neuquén.
1: ¿Pero fue Dios? ¿Vos decís que fue Dios que se lo sacó a alguien para dárselo a él?
0: No se hace esas cosas, ¿no? Dios no hace esas cosas.
1: Lo decretó él.
0: Una vez trabajando en mi taxi encontré la billetera de una jubilada, la cual al devolvérsela me manifestó su agradecimiento, además de decirme que en esa billetera tenía el cobro de su jubilación.
1: Encontré una billetera una vez, venía del gimnasio caminando, digo, una billetera, la levanto, no tenía plata, tenía los datos. Cuando lo miro, es el primo de mi sobrina.
0: ¡No!
1: Que vivía en la otra punta de Buenos Aires.
2: No te puedo creer, eso es destino.
1: No, además con amigos en común, porque su hermana corre con amigos, qué sé yo. Entonces disparé, no podía creer. Apareció acá en la radio con una caja de alfajor y digo: tomá, llévatela.
0: Es fantástico.
1: Pero claro, fue comida por otro equipo, eso fue en otro momento. En otro,
0: ¿y la billetera te dijo si tenía dinero antes de que vos la encuentres?
1: Sí, creo que sí, pero bueno, claro. Lo que me importaba eran las billeteras, porque estaba a punto incluso de darlas de baje y no, ni siquiera necesitó hacerlo.
2: ¡Qué bueno!
1: Así que mira qué coincidencia.
0: ¡Qué genio! Bueno, pero hasta ahora lo que le pasa a Gastón no nos pasó a ninguno ni a los oyentes, ¿eh? Esto de encontrar... ¿Se encuentra plata una vez por semana?
3: Mínimo.
1: Mentiroso, como él solo. Mínimo una vez.
0: Mínimo, dice encima.
2: Mentiroso. En campera, guardada.
3: En un momento salgo en la columna de la China, ¿no?
1: Nos está fiordando.
2: Pero escúchame, es muy importante la aclaración. Te lo encontrás en la calle.
3: En la vía pública.
1: En los cajeros te la encontrás.
2: El periochoro.
1: Pará. Vos decís que te la encontrás cuando pones tu tarjeta en el cajero y en la vía pública te tira plata.
3: No. Caminando por la calle. Camino mucho.
2: Es imposible. Yo también, pero no me encuentro plata en la calle.
3: Bueno, yo voy muy atento, muy conectado con lo que, con la realidad, con lo que me está pasando.
1: Pero vos decís que vas produciendo que la gente lo pierda antes que vos.
3: No, concentrado con el contexto.
2: Vas mirando, buscando atentamente.
1: Yo no creo mucho en estas cosas de la vibra, pero no vaya por el camino de Fiorda, porque uno va perdiendo cosas para
2: Yo quiero ir por el camino de Fiorda.
1: No, porque vas perdiendo y él viene atrás.
2: No,
1: claro,
2: yo quiero ir a
1: Yo
2: lo veo primero. No, él te hace un tackle y lo agarra.
3: Mucha gente me acompaña a caminar.
1: Sí, claro. Para eso lo hace. Alejandra Gallo.
2: Bueno, ¿querés ir con retenciones?
1: Vamos con retenciones. Porque es mucho más que las retenciones al agro, ¿no es cierto? Las que fueron disminuidas.
2: Exactamente. Bueno, el trigo y la cebada, la soja a partir de enero. ¿Qué dijo el presidente? Dijo, bueno, es el camino de la baja de retenciones que queremos transitar a futuro. Pero depende de cómo funciona el nivel de actividad y la recaudación. En ese sentido, lo empalmo con el nivel de actividad económica. No voy a repetir lo que dijo el presidente, lo del buzo.
1: Ah, que dijo como un buzo de pedo.
2: No, como, claro. Que crece la actividad económica como, no lo vamos a repetir.
1: Mira, creció. Yo tengo una teoría sobre eso. ¿Me puedo poner escatológico a 43 minutos de las 8 de la mañana?
2: No, no lo voy a decir.
1: Sí, no, pero voy a decir yo, porque tiene que ver un poco con los gases. Porque, ¿viste cuando dice durante el kirchnerismo crecimos por el viento de cola? ¿El viento de cola qué es?
2: Venezuela.
1: Es de pedo. Crecimos de pedo con el kirchnerismo, ¿entendés? Claro. Ahora es como pedo de buzo. ¿Qué sería? Se ríe porque tiene asidero lo que te dice.
2: Pero, no.
1: Pero, ¿es verdad o no es verdad?
0: Un gasoducto humano.
1: Claro. Se ríe porque está bien, dale.
2: Ay, está bien, no se me hubiera ocurrido.
4: Vamos, que Argentina está creciendo, claro, como pedo de buzo. Claro.
1: Está muy bien.
2: Bueno, yo que quería meterle, está bien, bueno.
1: Usted me metió en esa, déjame la gallo, ahora no, me saca.
2: Es verdad, lo que pasa es que dice el presidente, si sigue creciendo el nivel de actividad del año que viene y por lo tanto se aumenta la recaudación. ¿Por qué? Porque cuando vos eliminás una retención estás haciendo un esfuerzo fiscal. Digo, le estás sacando a un sector para incentivar a otro. Cuando haces un super RI y un RI, haces lo mismo. Por supuesto hay una cuenta atrás que hace meticulosamente el equipo económico, meticulosamente, doy fe, de proyección, que es lo que se dice, la macroeconomía no sirve solo para proyectar financieramente, sirve también para estas proyecciones. Yo le saco a tal, bajo en tanto porcentaje, tal impuesto, dejo de recaudar tal cosa, pero mi proyección es que el nivel de actividad va a crecer tanto, entonces... Por impuesto al nivel de actividad, por lo que me va a generar esa actividad económica, yo lo compenso o lo supero.
1: Cuenta qué implica. Primero de todo, absoluta determinación y, mira, justo lo que criticaba Mauricio.
2: Decisión política. Macri.
1: Decisión política y apego al método.
2: Sí.
1: Apego al método, porque si no, ¿no? Lo criticaba está como bueno faltante. Eso. Fíjate, el apego al método, ¿no? Te está diciendo... voy a gobernar hacia ese lado, eso me va a generar tal resultado, ¿no? Y después, que no es menor, que el presidente hace mención expresamente a la recaudación, no al gasto público en este caso.
2: Exactamente.
1: Entonces, ¿hasta acá qué era, sobre todo? Achico el Estado porque de esa manera gasto menos y es la contracara de poder exigir menos impuestos de la sociedad. Pero ahora es, bajo los impuestos, esto reverbera, mirá como te lo digo, en mayor actividad económica, y me hace recaudar más, aún con menos impuestos. Ya empieza a pensar en eso el gobierno.
2: Pero te está diciendo además otra cosa muy importante, que hasta ahora no estamos muy acostumbrados los argentinos, y que muchos otros países sí lo hacen, no es el camino más fácil,
1: no,
2: pero
1: claro,
2: es el camino de la mayoría, que es vivamos con lo que vamos a recaudar.
1: Claro.
2: Entonces, si generamos más, vamos a tener más plata para gastar. Pero si generamos menos, no.
1: Pero no lo voy a generar poniendo más impuestos. No. Lo voy a generar con más actividad.
2: Y esto de la gasificación, y con esto termino exitosa, quiero hacer una observación. Porque fíjate que creció el nivel de actividad en marzo respecto del mes anterior. En febrero había habido una bajada que muchos creían que era una recesión que había empezado para quedarse. Estos últimos datos del INDEC demostrarían que no es así. ¿Sí? Pero fíjate, aumentó porque estos 14 sectores, quiero destacar tres, que no suelen estar, y que uno de ellos no sabemos ni de qué se trata. La agricultura y la ganadería, por supuesto. La caza es uno de los sectores que más creció. La silvicultura, la gente dice, ¿qué es eso? Es el estudio del suelo.
1: No.
2: Mirá qué es. Es estudiar el suelo para maximizar su potencia y maximizar la producción en bosques y en montes.
1: Así es.
2: Acá aparece un sector nuevo en el radar hasta ahora, que no es nuevo porque no existía, existía pero no crecía. Ahora no solo crece, está entre los que más crece. Y las canteras.
1: Silvopastoril, le dicen, por ejemplo, ahora a esto de precisamente sembrar algún tipo de pradera dentro de bosques donde puedan comer los animales.
2: Absolutamente. Y entonces ahorras en la compra de alimentos y demás. Y después, ¿qué creció? Canteras.
1: Mira.
2: No solo la minería, las canteras también. Digo, lo quiero marcar, Nico, porque fueron crecimientos importantes, ¿sí? De dos dígitos. De dos dígitos de crecimiento mensual, mes a mes e interanual. Estamos hablando de 15, 16, 17%, que es un montón.
1: Es un montón.
2: Y vuelvo a las economías regionales. Canteras es economías regionales. Silvicultura es economías regionales. Se va abriendo, yo entiendo que hay distintas velocidades, pero se va abriendo un poco la torta. Uh-huh. Se va abriendo un poco la torta.
1: Muy interesante, me quedé por supuesto con lo del buzo, también entre otras cosas.
2: No, te lo pido por otra,
1: no. No, porque hay una palabra para eso. O sea, el buzo se pelló, sería, ¿no es cierto?
2: No sé.
1: Per es la palabra. ¿Sabía?
2: No sé.
1: Ahí la busca, busquen la palabra per.
2: Te juro que no sé.
1: Per, y después me cuentan qué significa.
2: Tuvo una.
1: Per.
2: Un exabrupto.
1: Se pelló.
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2: Hay un refrán que dice, lo bueno si breve, dos veces bueno. Así que muchas gracias y hasta pronto.
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3: De la mañana a 51 minutos en la República Argentina. Actualizamos datos del tiempo en la Ciudad Autónoma de Buenos Aires. Tenemos una temperatura actual de 8 grados 4 décimas. Está nublado, está con niebla. Sí, va a estar rarito todo el día, con una temperatura máxima de 13 grados. Decíamos que esta ola de frío que tenemos en todo el país se va a seguir sintiendo hoy, así que salgan abrigados aquellos que todavía no lo hicieron. Al mediodía empiezan a subir las temperaturas, pero ya se acomoda en todo el país las temperaturas. Digo, se acomoda, van a subir unos grados importantes ya el fin de semana. Y el lunes, para todo el país, el día más lindo a nivel climático.
4: Muy bien, acá están sí, los hinchas
5: de fondo, ¿no?
3: Sí, hay que ver si
5: hay un retorno de fondo, ¿no?
4: Dios mío, que sea rápido el partido, si no, vamos a prescindir del streaming hasta el partido.
6: Hay una radio paralela acá atrás, claro.
4: Hay una radio paralela.
3: Noticia de último momento, Christian Petersen, el cocinero que había sido internado hacía 5 meses, tuvo que entrar de urgencia anoche, lo acompañó la mujer al hospital alemán, le hicieron los primeros estudios, hay mucho hermetismo, sigue mucho, muy hermético todo, pero según se pudo saber a través de personal del hospital, le hicieron procedimientos para estabilizarlo y ahora, atención acá, se encontraría en el pabellón psiquiátrico del hospital.
4: Mira vos, bueno, entonces muy complicado desde el punto de vista de la salud mental, aparentemente. Es el cuadro, digo, lo decimos superando el hermetismo que con todo derecho hay sobre la cuestión.
3: Totalmente.
4: Así que internado, entonces.
3: Internado lo llevó su mujer.
4: Hernán Mundo, muy buen día, bienvenido, ¿cómo le va?
7: ¿Qué tal, Nicolás? Buen día, buen viernes para todos. Bueno, venimos de lo que ustedes han venido repasando en el programa, el discurso del presidente ayer en la bolsa de cereales, lo que comentaba también Alejandra en materia de mejoras y los buenos indicadores en materia económica, los del EMAE, las buenas noticias del Fondo Monetario Internacional, pero también de la reunión de ayer entre Javier Milei y Manuel Adorni en la residencia de Olivos, donde se hace habitualmente un repaso de temas de agenda y también de lo que proyecta el gobierno en materia legislativa, ¿no? Y habrá que ver ¿cuánto esto interfiere el Mundial de Fútbol con el trámite parlamentario, ¿no? En los próximos, próximas semanas, ¿no? No
4: es un tema menor. Esperemos que nada.
7: Se lo dejo allí al amigo Gastón. Sí. Pero lo cierto es que el gobierno, para próximas semanas, o por lo menos a corto plazo, ustedes hablaban del super rigi, hay que agregar otros proyectos que están siendo terminados de elaborar para ser enviados al Congreso Nacional. Lo decíamos el otro día. Etiquetado frontal, ludopatía, ley de sociedades, juicio por jurado y atención con una nueva ley de medios que incluiría, según nos señalan y según nos lo corroboraban ayer en Casa Rosada, presentación de declaración jurada para periodistas, homologable a lo que sucede con funcionarios públicos. Eso es lo que está siendo terminado de analizar para ser enviado al Congreso Nacional. Reitero, bueno, veremos en cuanto la agenda parlamentaria se va a ir moviendo por el, bueno, no digo un parate por el Mundial de Fútbol, pero sí de algunas alteraciones horarias que van a poner en pausa ciertas actividades. Y respecto del lunes, 25 de mayo, más allá de la agenda que ya hemos dado, que ustedes también han repasado, con lo habitual, si se quiere, lo formal, en cuanto a los horarios, que no se modifican, 9:40 van a estar partiendo desde Casa Rosada los funcionarios que van a acompañar al presidente, a las 10 de la mañana el Tedeum, que va a estar siendo oficiado por Jorge García Cuerva. Un dato que no es menor, en las últimas horas la reunión en la sede de la Cancillería, en donde Pablo Quirno y Sandra Petovelo recibieron, de hecho, autoridades de la Conferencia Episcopal y al propio García Cuerva. García Cuerva dicen que fue una reunión de un espacio de diálogo e intercambio conjunto. De hecho, una foto en la que posan Petovelo, Tirno y a su lado García Cuerva. Y las autoridades, como decíamos, de la conferencia episcopal, según señala el propio García Cuerva, en la homilía del próximo lunes habrá un mensaje destinado a, según señaló, hacer hincapié en la hermandad y a estrechar vínculos. Así que bueno, veremos de qué trata cuando lo escuchamos el día lunes por la mañana. Luego
4: veremos, porque está picante, García Cuerva, últimamente. Está picante, así que vamos a ver qué dice.
7: Veremos de qué se trata esa hermandad y de esos vínculos estrechos. Lo cierto es que cuando termine el Tedeum van a partir los funcionarios al Cabildo. Allí va a haber van a entonar el himno nacional, va a haber una ceremonia relativamente breve, y recordemos que el alimento, lo que se agrega distinto al 25 de mayo habitual, es que va a haber reunión de gabinete. Por lo tanto, los funcionarios cruzarán nuevamente de a pie, en este caso retornando a Casa Rosada para tener su encuentro en el Salón Eva Perón. Todo esto va a suceder el día lunes 25.
4: Muy bien, Hernán, que tengas un excelente fin de...
7: Un abrazo, buen fin de semana.
4: Abrazo grande, Hernán Mundo, corresponsal de Radio Nacional en Casa de Gobierno, y este es Gastón Fiorda, todavía
5: aquí.
4: ¿No es cierto? Corresponsal. Sí, bueno, además corresponsal de Radio Nacional en el Congreso.
5: En el Congreso, así es.
4: Donde lo hemos sustraído.
5: Sustraído. Un tema que seguramente también ocupe, además del detalle que dio Hernán, la semana que viene, hay sesión en el Senado el día 28. Con varios temas, entre ellos el de inviolabilidad de la propiedad privada. Nos había quedado ayer en el tintero hablar un poquito de las modificaciones que tuvo el dictamen, ¿sí? Que es un dictamen de mayoría. Bueno, se quitó un elemento, hablabas del arzobispo, del cardenal de la Argentina. Bueno, un tema que quería la Iglesia que se quitara era el Registro Nacional de Barrios Populares. Esta eliminación del programa que busca regular los barrios vulnerables se quitó del dictamen, no va a integrar el proyecto que llegue al recinto la próxima semana. También se modificó el tiempo del desalojo express.
4: Ajá.
5: Que eran de 3 días corridos, pasó a 10 días corridos.
4: Bueno, eso yo creo que el 3 fue puesto como expresísimo, eran 3 para ser negociado.
5: Sí, y otro tema, acá hay un...
4: Además serían 10 contra nunca, como ahora, ¿no?
5: 10 contra...
4: Es un poco, claro.
5: El tema
4: es un avance enorme.
5: El tema de tierras rurales, la extranjerización, bueno, lograron los gobernadores, fue un pedido, que tuviesen ellos ahora la facultad, la potestad de aprobar la venta o no de esas tierras rurales a capitales extranjeros. Eso fue algo que...
4: De alguna manera, hay que
5: bueno, dejárselo. Era parte de las negociaciones.
4: ¿Y cómo va a ser el trámite? ¿Van a pedir plata en el medio?
5: No,
4: porque ¿para qué se meten en un trámite entre privados en el medio? Lo que falta es que tenga que pedirle permiso al gobernador. Está bien, ¿es esto o nada? Otra vez, la condición de posibilidad. Sí. Se ha aprendido estos años que...
5: Eso es parte, se trata de la mucho dinámica de eso, legislativa, ¿no? Exactamente. La dinámica de lo
4: el
5: posible.
4: Futurible,
5: como
4: futurable,
5: dirá Dante Panzeri... Del fútbol, la dinámica de lo posible.
4: Bueno, es cierto, el futuro posible, el futuro querido, el futuro esperado, pues este es el futuro.
5: El futuro.
4: Futurible sería, futuro posible.
5: Son las 3 modificaciones al proyecto original que llegó al Congreso, que permitieron un dictamen de mayoría y seguramente la aprobación el día jueves.
4: Bueno, el que no tiene futuro es usted, Gastón Fiorda, porque está despedido.
8: You're fired, get out of here.
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9: 9:00 a.m. en la República Argentina. Varios barrios siguen sin luz en la ciudad de Buenos Aires. El informe de Miriam Mariotto.
10: Continúan sin luz varias zonas de la ciudad de Buenos Aires tras el incendio y explosión de la subestación de la zona de Villa Crespo durante... Toda la traza de la avenida Corrientes, no hay suministro eléctrico, Corrientes y Yatay y Gascón. También algunos semáforos sin funcionar por la avenida Díaz Vélez y por Acoite, en donde todavía no vino la luz. Igualmente hay alguna fase que ha retomado su suministro eléctrico, por eso hay algunas cuadras en las que hay luz, sin embargo, también permanecen cortadas otras manzanas.
9: Actividad parlamentaria. En el Congreso, el oficialismo se enfoca en los cambios propuestos por el Poder Ejecutivo sobre la ley de propiedad privada y un acuerdo con los holdouts. La información deportiva con Nicolás Álvarez.
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9: El estado del tránsito con Romina Wiener.
12: La provincia de Catamarca, el paso internacional San Francisco, ubicado en Ruta Nacional 60 que conecta a Argentina con Chile, habilitado hasta las 18 horas. Atentos que el último vehículo que cruza por el puesto de control migratorio es a las 16:30. Planificar los viajes con antelación. Además, en la misma Ruta Nacional 60, altura Quebrada de la Sevilla, se circula por un desvío. Transitar a baja velocidad. Buena marcha en la Ruta Nacional 40, en Río Negro, en la zona de San Carlos de Bariloche, hasta llegar a Neuquén, Villa Langostura y San Martín de los Andes.
9: En Salta, donde escuchás Radio Nacional por AM690 y FM102.7, la temperatura es de 7 grados 6 décimas y el cielo está cubierto con neblinas. En Buenos Aires, la marca actual, 8 grados 4, la humedad 92%, la presión 1028 hectopascales, el cielo está cubierto con neblinas.
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3: Lanzaron la cuarta edición del Concurso Nacional de Cartografía, una propuesta destinada a estudiantes de nivel secundario de todo el país que busca promover el conocimiento sobre espacios marítimos argentinos a través de la realización de mapas y producciones cartográficas. La convocatoria es impulsada por la Escuela de Ciencias del Mar bajo el lema «Del aula al mapa, una mirada a los espacios marítimos argentinos». Y está dirigida a alumnos de escuelas públicas y privadas. La participación será gratuita y los trabajos podrán presentarse hasta el 4 de septiembre. El certamen contempla dos categorías: estudiantes de primero a tercer año y alumnos de cuarto a sexto año, incluyendo séptimo en escuelas técnicas. Las producciones podrán realizarse en formato manual o digital y deberán incorporar elementos cartográficos básicos como escala, orientación y referencias. Las bases y condiciones se encuentran disponibles en la página electrónica de la Escuela de Ciencias del Mar.
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1: Muy, pero muy buenos días. ¿Cómo andan? ¿Cómo les va? Bienvenidos a la mañana de Nacional en este día viernes, viernes 22 de mayo y ya en las puertas de lo que va a ser un fin de semana largo, ¿sí? Porque recordemos que el próximo lunes es 25 de mayo, feriado inamovible. Por lo tanto, bueno, obviamente, además de que no hay programación, muchos van a tener su día de descanso. Dato que no es menor teniendo en cuenta que todos aquellos que necesiten hacer comunicaciones a través de mensajes a pobladores sepan que tienen que hacerlas en el día de hoy, porque si no, hasta el próximo martes no hay servicio de mensajes a pobladores. ¿Sí? Así que presten atención durante todo el día. Por supuesto, las emisiones se hacen de manera normal y anticipen todo lo que necesiten para el fin de semana largo. Bueno, acá estamos en Esquel con una jornada un poquito nublada quizás a esta hora. Vamos a ver qué sucede en el resto del día. Vienen siendo tardes muy, pero muy lindas, afortunadamente. Actualmente tenemos 2 grados en la ciudad con una sensación térmica de 1 grado 2 décimas bajo cero. Cielo despejado, humedad del 90%, viento poquito del norte a 12 kilómetros en la hora, según anticipa el Servicio Meteorológico Nacional. Aparentemente una máxima no muy lejana, una máxima de 9 grados es lo que dice el Servicio Meteorológico para el día de hoy. Aparentemente es más o menos la temperatura que va a estar durante todo el fin de semana largo. Recién el lunes por allá una máxima de 12 grados, pero no mucho más que eso. Después veremos en detalle a ver qué nos dice Andrés Campos, que él siempre tiene el pronóstico certero de lo que va a suceder en Esquel particularmente. Pero bueno, acá estamos comenzando la mañana de Nacional junto a Menem Fernández. Menem, muy buenos días, ¿cómo va?
2: Buen día, ¿cómo estás, Mayra?
1: Muy bien, bienvenido.
2: Regresando. Costó, pero volvimos. Nos ha tenido mal traer un muy fuerte estado gripal que parecía lo habíamos superado, pero no. Vinimos el lunes a trabajar y a la tarde estábamos peor que la semana anterior.
1: Claro.
2: Así que bueno, hicimos lo que corresponde, asistieron facultativo médico,
1: sí.
2: Tomar las precauciones del caso, lo que corresponde en cuanto hace a los medicamentos, y bueno, estamos mejor, pero realmente
1: duro, ¿no?
2: Sí, y no excepcional, porque encuentro gente por todos lados que está pasando así de circunstancias de gripes muy fuertes, que cuesta recuperarse, y grupos familiares completos, como nos ha pasado sí. A nosotros también, ¿no?
1: Sí, bueno, este cambio de clima también hace esto, ¿no? Hay mucha humedad, hay de pronto jornadas de mucho frío. Para la semana que viene vuelven las heladas y quizás esos cambios también son propios de este tiempo, de este otoño.
2: Sí, ¿no? Mucho virus dando vuelta, así que bueno,
1: sí.
2: A cuidarse y a tratar de pasar de la mejor manera posible lo que es un clima bastante particular, ¿no? Porque lo has comentado. Ayer los escuchábamos, lo cambiante, porque hay días
1: sí.
2: Como ayer que son primaverales, ¿no? Realmente con temperaturas muy, muy agradables. Después, bueno, la mañana siempre está fresco o frío, pero realmente a cuidarse mucho y, bueno, a disfrutar, porque se viene el fin de semana largo, así que de eso también estaremos hablando, ¿no?
1: Bueno, mucha información para compartir en esta mañana. Hoy sesiona el Consejo Deliberante de la Ciudad, van a estar tratando diferentes proyectos, entre ellos uno interesante, hablando de esto de la cuestión del frío y demás, que tiene que ver con la posibilidad de reforzar la asistencia social durante el invierno para aquellas familias que más lo necesitan en la ciudad, y tiene que ver con la entrega de los módulos de alimentos y también la entrega de leña durante todo el periodo invernal. Esto va a tener tratamiento hoy, entonces, a partir de las 9:30 de la mañana en el Centro Cultural Esquel Melipal, como es costumbre, y donde se llevan adelante habitualmente las sesiones del Consejo Deliberante, ¿no? Bueno, otra información que tenemos también para compartir con ustedes en el día de hoy tiene que ver con lo que va a suceder el 25 de mayo. Porque además de ser 25 de mayo, y recién mencionábamos que es un fin de semana largo, la Trochita de nuestra ciudad va a cumplir 81 años desde su llegada a la ciudad de Esquel. Se va a hacer un acto oficial y demás, así que vamos a estar dando, por supuesto, la cobertura también de todo esto, entre otras cuestiones que tenemos para ir mencionándoles a ustedes a lo largo de esta mañana. Y atentos, porque tenemos datos de la vacunación antigripal, hablando justamente de gripes y de este tiempo y de esta época. época, vamos a compartirles los datos de la vacunación antigripal para todos aquellos que todavía no se hayan aplicado esta vacuna. Bueno, quédense atentos entonces aquí a la mañana de Nacional, porque es parte de la información que tenemos para compartir con ustedes y, por supuesto, también todo lo que hace a la información del deporte, ¿no?
2: Exactamente, porque se están desarrollando ya hoy en su última jornada los Juegos EPADE 2026, con la presencia de una nutrida delegación chubutense en la zona de Río Negro, Neuquén. En estas dos provincias se desarrolla la actividad, así que en un ratito estaremos analizando ya la instancia de la jornada definitoria de lo que pasa en estos Juegos. Bueno, reitero, donde niñas y niños jóvenes deportistas chubutenses ya han tenido logros muy importantes, tanto individualmente como en equipos, preparándonos también para el resto de la actividad deportiva. Ya, como lo decíamos el lunes, finalizada la actividad del fútbol oficial de la Liga del Oeste, con sus campeones, tanto en primera división como en todas las divisiones inferiores. Hay otras que continúan, entre ellas, por supuesto, el fútbol de veteranos, ¿no? Que veremos hasta cuándo extiende su temporada, pero también con una intensa actividad. Y bueno, el resto de las disciplinas deportivas de nuestros deportistas que estaremos reflejando en esta mañana. Y un día especial porque arranca la actividad para la Fórmula 1, nuevamente con esta presencia de Franco Colapinto, que está pasando un presente realmente muy bueno. Viene de lograr su mejor ubicación en Fórmula 1, el séptimo lugar en el Gran Premio de Miami hace un par de semanas atrás, y hoy, desde la 1:30 de la tarde, con prácticas libres, el argentino estará girando en Canadá. Allí está el Gran Premio de Canadá, que se realizará entre hoy y el próximo domingo. Reitero, 1:30 de la tarde, práctica libre 1, y luego 5:30 de la tarde, la clasificación sprint para esta competencia. La carrera principal se va a correr el domingo 5 de la tarde. Así que, bueno, con esta expectativa de la presentación del equipo alpín y particularmente del argentino Franco Colapinto.
1: Bueno, muy bien, con estos anticipos entonces los invitamos a quedarse en AM560. Se pueden comunicar con nosotros al 1540-4466 y arrancamos entonces cuando pasan apenas 12 minutitos de las 9 de la mañana.

0: Las 9:15, vamos a... escuchábamos la música recién y nos estábamos recordando de algo que tiene que ver con la presentación la semana que viene de Leonardo Miranda, el jueves 28 de mayo, en el Auditorio Municipal, con artistas invitados. Entre ellos va a estar Sharon, pero hay un grupo realmente, un listado muy interesante, y todos para cantar una canción de Leo Milani, de Miranda. A mí me sale Milani naturalmente porque es su apellido familiar, pero bueno, es una buena propuesta realmente para poder compartir con artistas de gran nivel. Después estaremos repasando todos los invitados, pero una cosa realmente muy muy interesante que va a ocurrir el jueves que viene.
1: Bien, y vamos a tener seguramente novedades de esto en el transcurso de la mañana,
0: sí,
1: ¿no?
0: Sí, vamos a estar con algún invitado, vamos a ver en qué momento emitimos la nota, pero va a andar por acá visitándonos Leo para contarnos de esta fabulosa experiencia y también algo que va a ser el 25 de mayo, en oportunidad de lo que hablábamos de la trochita, del aniversario...
1: Del acto oficial, claro.
0: De nuestra fiesta patria, así que realmente muy, muy interesante. Pero bueno, un momento de saludar ya en esta mañana, 9:17, a nuestro compañero de tareas Andrés Campos, desde el móvil. Andrés, ¿cómo estás? Buenos días, buen viernes.
2: Muchas gracias, Menem. Buen día para todos aquí en esta mañana fresca, en la cual les puedo confirmar, ¿vieron esa creencia o dicho popular acá en la zona que dicen que hace más frío cuando se levanta la helada?
1: Sí, claro, a eso de las 9, a esta hora, 9:30, 10, ya empieza a sentirse un poquito más, me parece, o eso es lo que se dice al menos.
2: Bueno, eso hoy lo están confirmando las estaciones meteorológicas, porque hoy a las 8 de la mañana Valeria me pidió los datos del tiempo para darlo al aire con los mensajes a los pobladores y teníamos 1 grado de temperatura positivo. Y ahora estamos mirando los datos y nos dice que tenemos 0,5 bajo cero. Así que bueno, se va levantando la helada y tenemos más frío que hoy temprano.
1: Más fresquito entonces, más fresquito. Me imagino que obviamente la gente, además de estar abrigada y demás, ¿se ve movimiento, digamos, en las calles?
2: Está bastante tranquilo. Nosotros ya nos estamos trasladando al Centro Cultural Melipal porque en minutos nada más comienza la sesión del Consejo Deliberante, pero sí, hay bastante movimiento siempre acá en la Avenida Fontana, Alvear. Es una de las zonas más transitadas de nuestra ciudad y se nota el frío porque también hay bastante humedad. Pero bueno, de todas maneras por la tarde se pone lindo, no tan lindo se va a poner como los días que han pasado porque llegamos a tener esta semana más de 16 grados. Y a partir de ahora, hoy, mañana, pasado, vamos a tener temperaturas cercanas o inferiores a los 10 grados. Vuelve a subir un poco más la temperatura a partir del lunes, ya tendremos 13, 14, y las mínimas van a seguir entre 1, 2, 3, por ahí 1 grado bajo cero, pero bueno, no heladas intensas, tampoco viento, estoy viendo el pronóstico extendido hasta el 5 de junio, no hay días con viento y no hay días con lluvia. Aparece apenas un poquito de lluvia para la semana que viene, pero va a ser prácticamente nada, así que las condiciones se van a mantener más o menos por ahí. Máximas cercanas a los 10, mínimas cercanas a 1 grado, sin viento, con jornadas de sol frescas a la mañana y un tanto agradables por la tarde.
1: Bueno, hasta ahora venimos hablando de jornadas lindas, que bueno, que es agradable para disfrutar y todo, pero digo, supongo que si ya este pronóstico se extiende hacia junio, comienza a preocupar un poco la cuestión del invierno, ¿no?
2: Totalmente, ¿no? ¿Qué va a pasar este invierno con la nieve? Pero bueno, los pronósticos del servicio meteorológico indican que va a ser prácticamente un invierno normal, así que entendemos que vamos a tener nieve.
0: Bueno, Andrés, ¿cómo viene la mañana informativa en este último día hábil de la semana?
2: Claro, bueno, les decía que en minutos nada más me empieza la sesión, así que vamos a ver cómo viene todo por ahí, qué dicen algunos concejales, por ejemplo, con esta polémica que se generó en torno a declaraciones que hizo la concejal Silvana Sánchez Albornoz sobre presuntos negocios que haría el intendente, ¿no? Unas declaraciones fuertes que ha hecho. Veremos qué pasa con esto en el marco de la sesión. Y antes de que empiece la sesión, les voy a presentar material porque ayer se hicieron en Esquel unas jornadas muy interesantes. Nosotros estuvimos por la tarde cubriendo las jornadas de políticas públicas y derecho de los seres sintientes. Vinieron abogados, fiscales de la provincia de Buenos Aires que están trabajando en esto, en los derechos de los animales, además de los seres humanos, hace muchos años, y nos cuentan que hay más de 900 animales en la Argentina que han sido declarados sujetos de derecho. Nosotros estuvimos conversando con la doctora María de las Victorias González Silvano. Ella es titular de la materia Derecho Animal en la Facultad en la UBA y también es docente de posgrado en la Universidad del Museo Nacional Social Argentino. Y bueno, nos hablaba de esto, de qué estamos hablando cuando hablamos de los derechos de los seres sintientes. Es algo muy interesante, vamos a escucharla.
3: Vamos a hablar un poco en esta jornada sobre el concepto de sujeto de derecho, sobre la necesidad de su reconocimiento, el trabajo de la fiscalía, qué hacer con los animales cuando los tenemos, si merecen o no consideración distinta. Trabajando sobre todo esta temática de lo que es el derecho animal, tengamos en cuenta que Argentina ha declarado a más de 900 individuos sujeto de derecho en todo el país. Porque los animales, los otros animales, pues nosotros también somos un animal, merecen que se los reconozca los derechos que ya tienen, por lo menos a su vida. Son casos que llegaron a la justicia y no son perros y gatos. Hay equinos, hay elefantes, yacaré, tortugas de agua y de tierra, carpinchos, aves, pumas, gatos comunes y también perros mal llamados potencialmente peligrosos, también han sido declarados sujetos de derecho. Con lo cual, ¿cómo hacemos esta antinomia entre un potencialmente peligroso y ser sujeto de derecho? Acá le estamos estigmatizando de antes, porque una persona humana puede ser peligrosa, está bien, y es un sujeto de derecho, pero es porque cometió actos posteriores. En cambio, acá ya directamente por el solo hecho de ser de tal raza o mestizo de esa raza, ya sos, sin querer ofender a nadie, que porque uno pertenezca a una etnia o a una religión, ya me consideren tal cosa. Y eso está mal, eso es discriminar. Y la mayor discriminación que tenemos en todo el mundo es el especismo. Es considerar que hay especies que son, especialmente los humanos, que somos más, tenemos que tener más derechos que los otros. Y la verdad es que no. Si somos la especie más inteligente, lo cual tendremos que comprobarlo porque vamos a la guerra y nos matamos entre nosotros,

0: comen víboras y se llevan un montón de microbios y microorganismos que nos hacen muy mal a los humanos, no a ellas, le hacen divino. Tenemos que entender que cada uno en la naturaleza cumple una función. La pregunta es qué función cumplimos los humanos. Y ahí casi nos quedamos sin respuestas.
1: A los perros agresivos antes se los sacrificaba acá.
0: En todas partes del mundo. Pero la concepción de la educación canina cambió. Hoy ya no se lo castiga. Hoy se busca recompensa. Y la recompensa comienza siendo algo gratificante y después termina siendo una caricia. Y se los educa de esa forma. Los que tenemos cierta edad o antes, no digo en mi caso porque no sucedió, pero ¿qué padre no le ha pegado a un hijo? Hoy, el padre que le pega a un hijo, el Código Civil lo sanciona y el Código Penal también. ¿Por qué? Porque se avanzó en las declaraciones de los derechos de los niños. Esto también porque hasta el 1900 los padres, especialmente el padre masculino, tenían la patria potestad, el derecho de vida y muerte sobre un hijo. Hoy, esto es inconcebible. El mundo avanzó y resulta que lo único que no avanzamos somos nosotros con los otros animales. ¿Por qué? Porque tenemos miedo que nos toquen el plato y la plata. No, hay que avanzar porque podemos modificar las cosas.
2: Bueno, Andrés, ahí estábamos con esta información y ya preparándonos para lo que mencionabas, ¿no? Sesión del Consejo Deliberante y temas que hacen a esta jornada de día viernes.
3: Así es, ¿eh? Ya estamos ingresando al Centro Cultural Mailepal a ver qué ofrecen los concejales en hora de preferencia. Vimos que en el orden del día no había demasiados temas por ahí destacados que incumban a la sociedad en general, más que nada temas particulares de vecinos. Así que bueno, en minutitos nada más seguramente vamos a estar en contacto ya con el inicio de la sesión.
2: Bien, será hasta dentro de minutos, Andrés.
3: Bueno, hasta luego.
2: Hasta luego. Andrés Campos, desde el móvil.

0: 8 minutos pasan de las 9 de la mañana. Seguimos juntos haciendo la mañana de Nacional y van llegando algunos mensajitos al 1540-4466.
1: Entre ellas actividades que tienen que ver con lo solidario, con también el deporte, porque es justamente una institución de Comodoro Rivadavia que invita a esta actividad. Nos referimos a la Comisión de Actividades Infantiles con la CAI Solidaria, algo que ya lleva más de 2 décadas en su desarrollo.

0: y van a estar visitando la localidad de Gualjaina este fin de semana. El Zoom de la Escuela 780 y 74 de Gualjaina. Allí habrá feria de ropa, todo gratis, sin costo para el que lo necesite. También habrá pelotas, calzado, bueno, una actividad realmente destacable que realiza la Comisión de Actividades Infantiles. La propuesta es para mañana sábado, desde las 10 de la mañana, reitero, Zoom de la Escuela 780 y 74. Otra vez nos visitan, dicen los amigos de la CAI Solidaria, así que una buena propuesta para la gente que quiera arrimarse, que tenga la necesidad, y también para reconocer a la institución, ¿no? Que llega hasta Gualjaina para poder realizar esta actividad realmente loable.
1: Bueno, hay otros mensajitos que llegan también. Buen día, ¿cómo están? Fresca la mañana acá en Villa Rivadavia, que pasen un buen fin de semana, dice Erben. Gracias, Erben, buen fin de semana para vos también. Y hay una consulta más que tiene que ver con que nos preguntan si hay novedades respecto al corte de PAMI, del Círculo Médico y PAMI. Hicimos las consultas correspondientes, hasta ahora no hay novedades, por lo tanto seguiría el corte, pero ni bien tengamos información certera, por supuesto lo vamos a estar compartiendo acá a través de la radio.
0: Bien, decíamos de las muchas actividades que hay el fin de semana en el plano deportivo. Bueno, entre ellas se destaca una nueva fecha del torneo de la Asociación de Veteranos. Muchísimos partidos ya programados para el fin de semana. Un total, ya le digo bien, tengo el listadito por acá, de 30 partidos se van a estar jugando entre sábado y domingo en distintos escenarios de la cordillera, en todas las categorías que tiene el fútbol de veteranos, tanto en seniors A y B, Maxi, Master y Supermaster. Así que, bueno, si el tiempo nos permite, estaremos repasando los partidos que se disputan, reitero, un total de 30 para el fin de semana en el marco de la Asociación de Fútbol de Veteranos del Oeste.
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1: Bien, y lo adelantábamos al comienzo del programa, el próximo 25 de mayo es una fecha muy importante para la trochita de nuestra ciudad porque se cumplen 81 años, ¿no?, de la llegada a Esquel particularmente. Está previsto un acto oficial en este lugar, hay actividades, y por esto vamos a estar hablando con la coordinadora de la trochita, con Cintia Hernández. Cintia, muy buenos días, ¿cómo te va? Menem y Mayra, te saludamos acá en Radio Nacional.
4: Hola, ¿qué tal? Buen día para ustedes y para la audiencia también.
1: Bueno, queríamos conocer en principio cuáles son los preparativos para esta celebración que se va a hacer el próximo 25 de mayo. Contanos un poquito en qué consiste.
4: Bueno, en este caso estamos organizándolo en conjunto con la Municipalidad de Esquel. Se va a hacer tanto el acto patrio como la celebración de la llegada del tren a la ciudad, así que va a ser un acto en conjunto. Que va a estar dividido en dos partes por estas dos celebraciones. Y bueno, como siempre, va a acompañar la banda del ejército, vamos a terminar con el chocolate caliente para compartir con vecinos, con quienes asistan. Así que bueno, esto celebrando 81 años de la llegada del tren a nuestra ciudad y todo lo que significó también para la ciudad de Esquel.
1: ¿Hay horario previsto para esto? Es abierto al público, ¿verdad?
4: Es a las 11 de la mañana que se va a dar inicio, y sí, por supuesto, está abierto al público, así que invitamos a todos los turistas, visitantes, a los vecinos que nos quieran acompañar, por supuesto, más que invitados. La idea es compartir un buen momento, esperemos que el clima nos siga acompañando.
1: Sí, esperemos que sí. Bueno, recordemos que también en la trochita, además del tren y todo lo que hace a las salidas turísticas, está el paseo ferroviario, que quizás muchos vecinos todavía no lo conocen y que es interesante para recorrer también la historia de la trochita, ¿no?
4: Totalmente. Muchas veces, ahora se aprovecha mucho porque al tener una salida semanal, que es los días sábados, por ahí hay turistas que llegan y justo no coordinan la fecha para poder hacer el viaje. Visitan el paseo ferroviario, que es una muestra histórica que funciona acá en la estación original del tren, donde hay un recorrido a través de la historia, un poco sobre la mecánica, sobre el recorrido que se hace actualmente, y se pueden llevar algo de la historia de nuestro ferrocarril.
1: Bien, ahí mencionabas que se está haciendo una salida semanal. ¿Cómo viene la demanda y cuáles son las salidas programadas quizás para al menos este otoño?
4: Nosotros ya tenemos todas las salidas cargadas por lo que resta del año en el sistema, porque las entradas se pueden comprar tanto online a través de la página web, que es www.latrechita.org.ar, o en cualquier agencia de turismo de acá de la ciudad. Ahora lo que resta de mayo y junio, las salidas son solamente los días sábados a las 10 de la mañana, y la realidad es que esta es una época de demanda baja, es una época bastante tranquila lo que es los meses de mayo y junio. Ya esperamos que para lo que es julio, con las vacaciones de invierno, por supuesto repunte, porque bueno, ahí recibimos visitantes de Buenos Aires, muchos de la costa de la provincia, y bueno, ya se está haciendo toda la venta de lo que es octubre también, que es uno de los meses para nosotros más de más trabajo.
1: Bien, ¿qué expectativas hay de cara al invierno? Hace algunos minutitos hablábamos acá en el programa de que por lo que es el pronóstico y demás empieza a preocupar quizás esto de la falta de nieve. ¿Ustedes qué expectativa tienen?
4: Sí, estamos en la misma porque, bueno, con esto del fenómeno del Niño, que se supone que las temperaturas van a ser un poco más altas y se van a esperar más lluvias que nevadas, esperemos que igual la gente decida venir porque, bueno, hay mucho más para hacer que solo... La olla obviamente es uno de los principales atractivos en la temporada invernal, pero bueno, estamos nosotros, está el Parque Nacional que también tiene un montón de opciones, está Sierra Colorada, Lago Rosario, Laguna La Zeta, que es un lugar que nos queda muy cerquita para visitar. Así que bueno, hay venta, hay mucha más venta para lo que es el mes de octubre, que la gente lo planifica con mucho tiempo, pero bueno, esperemos que la gente, más allá del clima, igual nos elija para venir a pasar sus vacaciones.
1: Uh-huh. ¿Se piensa en hacer alguna quizás propuesta en conjunto con La Olla para los turistas que lleguen, algún tipo de promoción para que puedan visitar también la Trochita, o todavía no se ha planificado?
4: No se ha planificado, y la realidad es que nosotros tenemos un tarifario que sale por resolución, entonces estamos como un poco limitados a eso. Estamos bastante atados a lo que es este tarifario por resolución, y bueno, ya por tiempos administrativos estaríamos un poco complicados para hacerlo.
1: Claro. Bueno, Cintia, hace algunas semanas circuló la noticia de que hubo una falla técnica, puede ser, en uno de los trenes. ¿Esto es así? ¿Cuál es la situación hoy en la cuestión de trenes, particularmente en el estado del tren y de los distintos vagones?
4: Sí, hace dos sábados se rompió una parte de la locomotora que te puede pasar, no sé, según lo me decían los chicos de la parte técnica, en 10 años se te puede romper una vez, con suerte. Bueno, el sábado 9, al llegar a Nahualpan, esa parte se rompió. Fue muy difícil conseguir el repuesto, entonces estuvimos toda la semana, estuvieron desde la gerencia, la subgerencia, buscando alternativas, el área de mecánica, y bueno, ya no nos daban los tiempos para confirmar sin inconvenientes la salida del 16, que fue el sábado anterior, así que bueno, preferimos cancelarla y que los chicos del taller puedan tener tiempo para resolver todo, y ya ahora este sábado salimos sin inconvenientes. A ver, es un tren de más de 100 años, tanto vagones como locomotoras, y estas cosas pueden suceder, y no es tan fácil conseguir un repuesto como el auto. Entonces, bueno, lleva por ahí un poco más de tiempo o de ingenio para resolverlo.
1: Bien, ¿y cuántos pasajeros más o menos tuvieron que ir a buscar, imagino, a Nahualpan?
4: Sí, no eran tantos, por suerte las agencias locales siempre nos dan una mano con eso, y bueno, conseguimos dos colectivos para que los vayan a buscar, eran alrededor de 40, 50 pasajeros, así que obviamente todos entienden la situación, que eso por ahí es lo bueno, entienden que es un tren con todas sus mañas, y estuvieron en Nahualpan y lo pudieron recorrer, y por suerte ese día el clima acompañó bastante, así que no hubo mayores inconvenientes.
1: Bueno, para llevar tranquilidad entonces, el tren sigue saliendo con normalidad.
4: Sí, sigue saliendo con normalidad, ya se resolvió. Mañana tenemos la salida a las 10 de la mañana, el horario siempre previo que citamos a los pasajeros es tipo 9:15 para hacer el check-in, visitar el paseo ferroviario, ver cómo se acomoda la locomotora, salimos a las 10 y a la 1 estamos de regreso. Y el lunes, bueno, los esperamos para para compartir el acto tanto del 25 de mayo, la fecha patria, como la celebración de la llegada del ferrocarril.
1: Bien, Cintia, te agradecemos mucho por este contacto. Seguramente volveremos a hablar pronto para ver cómo sigue funcionando la trochita.
4: Perfecto, que tengan buen día.
1: Hasta luego. La palabra entonces hasta ahí de Cintia Hernández, ella es coordinadora de la Trochita, haciendo referencia a la celebración del 25 de mayo que se va a estar haciendo el próximo lunes a las 11 de la mañana en el predio.

0: Pasaron 41 minutos de las 9 de la mañana. La información deportiva nos lleva a recorrer algunos kilómetros a través de la línea telefónica para saludar al presidente de Chubut Deportes, Sociedad de Economía Mixta, que está junto a las y los atletas chubutenses en lo que es esta última jornada de los Juegos EPADE. Milton Reyes, el gusto de saludarte, buenos días. ¿Y desde qué ciudad? Porque, bueno, es bastante amplia la propuesta en cuanto hace a Neuquén y Río Negro para lo que significa una muy buena participación de la delegación chubutense. ¿Cómo estás, Milton? Buen día.
1: Buen día, estimado amigo. Muy bien, muy bien. En este caso en particular, en Viedma, donde hoy terminan las disciplinas de básquet y fútbol, pero bueno, esta semana estuve recorriendo Neuquén, La Pampa, con distintas disciplinas deportivas en este nuevo esquema de los Juegos, en donde se ha dividido la Patagonia en zona norte y zona sur. Así que la verdad, con la satisfacción de haber cumplido con cada una de las delegaciones, que estén en lugares cómodos, que tengan todo lo necesario para poder disfrutar del deporte. Y bueno, y también es importante esto de ser competitivo, y era el objetivo de Chubut, y la verdad que lo han hecho de muy buena manera.
0: Bien, decíamos una jornada de definiciones, donde justamente tiene como protagonista, tanto sea por el primer lugar en el podio, como también definiendo terceros puestos para varias de las representaciones de Chubut, ¿no?
1: Absolutamente, absolutamente. Bueno, uno de los datos importantes, el deporte en conjunto de 8 disciplinas, en realidad son 4 varones y mujeres, en total eran ocho semifinales. De las 8 semifinales, Chubut tuvo la posibilidad de estar en 7, de las cuales en 4 accedió a las finales para el día de hoy, y el resto a definir el tercer puesto también en el día de hoy. Así que con mucha expectativa en función de eso. Obviamente no deja de hacer deporte, se puede ganar o se puede perder, pero vuelvo a repetir, el objetivo era cumplir ese trabajo que se venía planificando durante todo el año de los cuerpos técnicos. Agradecer también el inmenso trabajo que hace durante todo el año distintos clubes de la provincia para que los chicos estén contenidos, para que los chicos tengan proyección. Y bueno, y después se ven los resultados cuando sigamos esta clase de competencia de toda la Patagonia. Y el gran objetivo que teníamos, además, era la posibilidad de, obviamente, entendíamos de estar en el podio, y creo que esto va a terminar sucediendo. Igual falta toda la jornada, tenemos el atletismo que también de muy buena forma viene compitiendo en Neuquén, en donde ambas ramas, femenina y masculina, están en el primer lugar. El handball que logró Neuquén también, femenino y masculino, pasar a la final de hoy. En La Pampa tuvimos el vóley, y también una de las categorías, la rama femenina, que juega la final hoy. Así que la verdad es que la performance de los chicos, y el otro dato saliente también, que fuera del campo de juego, un comportamiento ejemplar, que también eso nos tiene que llenar de orgullo. Es el objetivo. Siempre decimos que cuando nuestros jóvenes se ponen la ropa de su provincia, representa mucho eso, y también eso hay que saber cuidar, así viene sucediendo. Así que la verdad es que obviamente queda una gran jornada, y también a disfrutarlo, ¿no?
0: Milton, uno que ha estado hace varios años en este tipo de competencias, sobre todo en lo que era en su momento Araguanía, que tiene plena continuidad, siempre dice que estos viernes son de deporte y matemáticas, ¿no? Porque uno está con la calculadora, sumamos 3 allá, bajamos 1 acá, resto este deporte, me suma 1 inesperado en el tercer lugar, y todo eso hace a una sumatoria final, que es la que hablabas, ¿no? De los equipos, tanto sea en cada disciplina, para saber qué delegación se lleva cada disciplina, como en la clasificación general.
1: Sí. Yo, lo que pasa es que te genera una ansiedad y unos nervios tremendos, porque empezás, en realidad, todas las especulaciones del peor resultado, del mejor resultado, pero bueno, nos pasó el año pasado tú fue campeón de los Juegos de PADE, y se definió en un empate con Río Negro, y por haber ganado más finales terminó siendo campeón Chubut, así que imagínate que hasta el último minuto puede suceder un montón de cuestiones. Vuelvo a repetir lo mismo. el objetivo de Chubut era estar en el podio. Creo que eso se va a lograr, esperemos que así sea, y obviamente siempre uno aspira al mejor resultado de todos, pero bueno, la verdad y sinceramente, Río Negro es una provincia muy fuerte en lo deportivo, la verdad que están muy bien, hay muchas cosas para copiar y para llevarse, para intentar hacerlo, así que va a ser un día largo, complejo y de muchas cuentas, pero bueno, más allá de todo eso, la verdad es que cuando analizamos el contexto, vemos que Chubut llega con las distintas selecciones, con chicos de 16 lugares distintos de toda la provincia, también hace que ha sido más federal el deporte en Chubut y se le ha dado más oportunidad a otros chicos, y tener chicos del interior que sean parte de la selección también nos tiene que llenar de orgullo.
0: Nos imaginamos gente en la cordillera, en la meseta, siguiendo muy de cerca, en toda la provincia, pero uno dice por el alcance de la radio, uno va pensando también en cada una de las finales y después de la logística de regreso, ¿no?
1: Sí, bueno, es toda una logística. Imagínate que tenemos una delegación en Neuquén, otra delegación en La Pampa, y los que están aquí en Viedma, que están un poco más cerca de la provincia, entonces todo ese regreso, primero en la gran mayoría llegando a Rawson, de allí distribuyendo los distintos micros para que lleguen cada uno a sus distintos lugares, tal es así que en la cordillera tenemos chicos de Puyén, tenemos chicos de Huaycaina, son varios kilómetros que hay que terminar de planificar, y como digo yo siempre, los juegos terminan cuando el último chico llega a su casa y puede estar con su familia y manda el mensaje diciendo ya llegamos, para nosotros ahí recién terminan los juegos, así que todavía quedan varias horas, pero bueno, también vuelvo a repetir lo mismo, disfrutándolo, viviéndolo de cerca, acompañando cada una de las delegaciones, también eso tiene mucho que ver con el desarrollo y el crecimiento que tiene que tener el deporte en nuestra provincia.
0: Milton Reyes, agradecerte el contacto. Bueno, a disfrutar a pleno esta última jornada, como decías, con cuatro finales de equipos chubutenses, con otros que también pelean por hacer podio y por esa sumatoria general que también se está muy atento en cada una de las sedes.
1: Un abrazo grande, Menel.
0: Gracias por el contacto, ¿eh? Milton Reyes, el presidente de Chubut Deportes, Sociedad de Economía Mixta, Juegos, EPADE, en tres provincias se desarrollan. Allí están chicas y chicos chubutenses y la información aquí en la Mañana de Nacional.
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0: 9:52 minutos, recibimos alguna inquietud porque, bueno, en zona de Ruta 259, frente a la Sociedad Rural, al también Hipódromo Bernardino Rivadavia, había presencia fuerte de humo. Bueno, nos aclaran al respecto, se trata, Mayra, de una quema controlada, ¿no? Uh-huh. Por ahí no estaba la información previa, pero es lo que está sucediendo.
1: Sí, sobre todo para que los vecinos no se alarmen, porque, bueno, nosotros conocemos bastante de incendios en esta zona, y, bueno, para no generar alarma, sepan que esa columna de humo es por una quema controlada y que los bomberos están avisados también respecto a esto, ¿no? Por otro lado, teníamos la consulta respecto a PAMI, y efectivamente sigue cortado PAMI. Lo que nos confirman, por un lado, del círculo médico es que ya se adeudan dos boletas, y por otro lado, lo que nos suman de información desde los damnificados es que la preocupación que tienen ahora los afiliados a PAMI es que los odontólogos de todo el país dejaron de trabajar con PAMI justamente por falta de pago, ¿sí? Así que se suma una problemática y una falencia particularmente en este servicio que está preocupando muchísimo a nuestra región.
0: Bien, le agradecemos a la gente del Club Social y Deportivo Valjaina que nos confirma que el lunes 25 se va a estar realizando un cuadrangular en la cancha del Esque. Esto es por el aniversario 83 del club. Así que le deseamos de manera anticipada un feliz cumpleaños al Club Valjaina. El primer partido, 10 de la mañana, entre Sin Palabra y Deportivo 22. Y el segundo encuentro se jugará una hora después, aproximadamente entre las 11 y 11:30, entre Aston Birra y Vino Suave. Estos son los dos equipos que juegan por la mañana. Los perdedores jugarán luego por el tercer puesto y los ganadores la final de este torneo aniversario número 83 del Club Social y Deportivo Valjaina. Un dato más de deportes, la posibilidad de recordar de que Eulalio Coco Muñoz y Joaquín Arbe van a estar compitiendo en Fiestas Mayas. Lo hicieron hace dos semanas y fueron protagonistas en los 15 kilómetros de la Comunidad Europea. Bueno, ahora será Fiestas Mayas, 10 kilómetros en la ciudad de Buenos Aires, una muy linda competencia que tendrá como protagonista a los dos olímpicos de nuestra zona.
1: Bueno, y si no tienen planes para el fin de semana, Feriarte lanzó el cronograma de la Feria Patria que van a estar llevando adelante 23, 24 y 25 de mayo en la Sociedad Rural de nuestra ciudad, desde las 5 de la tarde y hasta las 11 y media de la noche, con shows en vivo, con danza, con distintas masterclass de cocina, y además con esto de que se difundió hoy mucho y tiene que ver con la presentación de la empanada más grande del mundo, este récord mundial que se busca batir entonces desde Esquel, así que una buena propuesta para acompañar a todos los emprendedores de la ciudad, 23, 24 y 25 de mayo, entonces Feriarte hace su feria con el cronograma de Fechas Patrias.
0: También nos llega información para el tradicional campeonato de invierno en Valjaina, ya están abiertas las inscripciones. Va a estar comenzando el 27 de junio. Esto es organizado por la Dirección de Deportes del municipio de Valjaina. Abierta las inscripciones para participar del tradicional campeonato de invierno en la edición 2026.
1: Bueno, y mandan por acá un mensajito también que dice feliz, un saludo para todos los hinchas de River, el 25 es el aniversario de los millonarios.
0: Exactamente.
1: Así que bueno, nos adelantemos también a este saludo.
0: Veremos si es festejo completo, de acuerdo a lo que pase el domingo.
1: Depende.
0: ¿No?
1: Por las dudas,
0: para mí,
1: no decimos nada.
0: El 25 de mayo, más allá de la fiesta patria, es el cumpleaños de mi hijo Juan Ignacio y del aniversario de la Bombonera. La creación
1: de
0: la Bombonera.
1: Mirá. Coinciden fechas. Entonces fechas.
0: El Día de la Patria se utiliza muchísimo también para, decíamos recién, ¿no? El aniversario del Club Valjaina para sus 83 años de vida.
1: Muchas celebraciones entonces. Bueno, recuerden, fin de semana largo sin mensajes a pobladores, hagan sus comunicaciones en el día de hoy y nosotros nos despedimos. Ella llega la mañana de Nacional Chubut junto al resto de las emisoras provinciales.
0: Que tengan una excelente jornada y un gran fin de semana. Un fuerte abrazo.

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1: 10 de la mañana, la República Argentina. Récord histórico de cosecha. Lo anunció el ministro de Economía, que destacó que la producción de los 6 principales cultivos a nivel nacional superó los 163 millones de toneladas. Luis Caputo aseguró que la cifra representa un máximo histórico y un incremento del 21,25% en relación al ciclo anterior. El maíz registró una producción de 70 millones de toneladas que constituye un récord para los últimos 20 años. Aniversario de la Trochita. El informe de Raúl Carelo desde Radio Nacional Esquel.
2: El coordinador del TRES, Miguel Sepúlveda, anunció actividades especiales para los días sábado 23 y el mismo día del cumpleaños.
3: Estamos trabajando hace varias semanas, hicimos una consulta a la señora intendente municipal y surgió la idea de poderla hacer en conjunto el aniversario 25 de mayo para el 81 cumpleaños del tren, hacer todo el festejo en el trello del ferrocarril, así que estamos trabajando en eso. Va a estar la banda, vamos a hacer el tradicional chocolate que hacemos todos los años. Con la tradicional tortafita también.
1: La información del deporte ahora con Damián Zárate.
4: Fútbol femenino, hoy va a comenzar la fecha número 8. Desde las 15, San Lorenzo recibirá a Banfield. El líder es River, que tiene 19 puntos y 2 escoltas. San Lorenzo y Racing, que suman hasta aquí 16.
1: Actualizamos la información del tránsito con Romina Wiener.
5: En la provincia de Córdoba hay un corte total en la ruta provincial 13 entre Pilar y Costa Zacate. En el lugar se llevan adelante tareas de mantenimiento, respetar las indicaciones de señalización. Además, reducción parcial en el camino de las Altas Cumbres en el ingreso al mirador de Copina. Bajar la velocidad. En la provincia del Chaco, buena circulación en el puente Chaco Corriente sobre la ruta nacional 16, con tránsito intenso en ambas cabeceras. Movimiento constante en la ruta nacional 12 del Mercosur, a la altura de Zárate, complejo Brazo Largo.
1: En la ciudad chubutense de Esquel, donde podés escucharnos por AM560 y FM88.7, la temperatura es de 0.2 de grado, la sensación térmica 2 °C bajo cero y el cielo está despejado. En Buenos Aires la marca actual 8.6 °, la humedad 74%, cielo nublado, la visibilidad reducida a 9 kilómetros por neblina.
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7: En la provincia de Chubut se encuentra la reserva de Punta Tombo, a 100 kilómetros aproximadamente de las ciudades de Rawson y Trelew. Es una de las principales y más numerosas colonias continentales de cría del pingüino de Magallanes.
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9: El Ministerio de Capital Humano oficializó el nuevo reglamento para las becas estratégicas Manuel Belgrano 2026, un programa diseñado para respaldar económicamente a los estudiantes universitarios de todo el país. Este incentivo busca fomentar la permanencia en carreras vinculadas al desarrollo productivo y tecnológico, siendo un recurso vital para miles de jóvenes, especialmente en el amplio conurbano y el interior de la provincia de Buenos Aires. A diferencia de otros años, la actual normativa eleva el techo de ingresos permitidos, estipulando que el valor familiar del solicitante no debe superar los 6 salarios mínimos vitales y móviles, lo que equivale a un tope de 2.114.400 pesos mensuales. Esta actualización amplía significativamente el universo de posibles beneficiarios, permitiendo que más alumnos de universidades públicas bonaerenses puedan solventar apuntes, viáticos y gastos diarios sin abandonar sus estudios académicos. Para garantizar el volumen de solicitudes, el cronograma de inscripción se realiza de forma 100% online, ingresando con el perfil digital de Mi Argentina. El programa no cubre cualquier carrera, sino que está focalizado exclusivamente en áreas estratégicas para el crecimiento económico y productivo. Dentro del extenso territorio de la provincia de Buenos Aires, instituciones como la Universidad Nacional de La Plata, la Universidad Nacional de Quilmes, la Universidad Nacional de San Martín y la Universidad Nacional de Mar del Plata, entre otras, dictan decenas de licenciaturas, ingenierías y tecnicaturas amparadas por este beneficio.
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7: El Parque Autóctono Cultural y Recreativo Los Terrones, ubicado a 14 kilómetros de la localidad de Capilla del Monte, en el Valle de Punilla, a 124 kilómetros de la ciudad de Córdoba capital, está repleto de rocas volcánicas, areniscas de origen triásico de color rojizo, que han sido erosionadas por la acción del viento, generando formas increíbles. Las formas que tallaron el agua y el viento, que son como terrones gigantes envueltos en tupida vegetación, mezcla de las sierras de las Quijadas y Cañón del Colorado, pero en miniatura y casi selvático. Allí se descubren figuras como el sillón, el dedo de Dios y el honguito.
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3: ¿Cómo les va? Muy buenos días, el gusto de encontrarnos como cada mañana para compartir este espacio que todas las emisoras que integran Radio Nacional en la provincia del Chubut nos unimos para compartir este tiempo de radio. Vamos a estar hasta las 12:45, como todos los días, en esta jornada de viernes 22 de mayo. Día histórico, si se trata, ¿no? El pueblo quiere saber, se preguntó allí la gente en 1810, un día 22, el recordado Cabildo Abierto. Y todavía nos seguimos preguntando. ¿Cómo le va, Silvia?
4: ¿Cómo está, señor Jaime? Muy buenos días para vos y todos nuestros oyentes en esta mañana de viernes, antesala del fin de semana largo también, con estos 10 grados 5 décimas que tenemos en Comodoro Rivadavia, con una humedad del 63%. El viento es del sudeste a solo 15 kilómetros por hora. La visibilidad es normal y tenemos una mañana muy agradable y para la máxima para hoy será de 15 grados sin viento.
3: Bien, y estamos arrancando como siempre con el inefable Adolfo Morales. ¿Cómo anda?
5: ¿Cómo te va, Jaime? El saludo para vos, para toda la audiencia de la provincia de Chubut. La bienvenida en este caso con toda la información. Y bueno, sí, sumando temas y noticias para esta jornada. Bueno, principalmente vamos a estar con lo que dijo Roberto Castillo, el abogado querellante de la familia en el caso Ángel, es el niño de 4 años asesinado. Bueno, hoy hay una audiencia clave al mediodía convocada por la Fiscalía. Puede haber novedades en cuanto al cambio de las imputaciones tanto a la madre biológica de Ángel como a su pareja. Así que vamos a estar con ese tema y las declaraciones de este abogado. Pasado el mediodía se calcula que sería esta audiencia, hay demoras y demás, pero mediodía sería el horario establecido para esta audiencia.
3: Bien, y seguiremos también con nuestra saga.
5: Sí, por supuesto que ha sumado un nuevo capítulo en el transporte público de pasajeros. De comenzar el lunes con insalvables, con imposible, con que se cae la licitación y la adjudicación a la empresa MR, a pasar a una declaración durante el día de ayer, donde se le dan 10 días a la empresa ganadora de la licitación para que presente la documentación que le falta, que la empresa dice ya está presentada la documentación, hace rato que está toda esa documentación que están reclamando. Bueno, de eso a pasar a la posibilidad de que esto se pueda concretar, habrá que esperar los 10 días. Presentan la documentación y es posible que se firme el contrato con la empresa. Podría llegar a firmarse.
3: Bien, y por supuesto, el remedio constitucional que también falta, garantizar qué va a suceder a partir del 1 de junio.
5: Podría llegar a declararse una emergencia.
3: Tema que obviamente también estaremos siguiendo con muchísima atención. Otro punto que también tiene que ver y que se conocía en la jornada de ayer, Adolfo, Silvia, tiene que ver con el cambio de manos finalmente confirmado en el yacimiento Manantiales Ver.
5: Así es, en este caso, bueno, de hecho a esta hora se va a desarrollar el acto de asunción de Jorge Ávila en su tercer mandato al frente de este sindicato y está esta noticia exactamente del cambio de y el PECOM que se hace cargo de este área finalmente, sí.
3: Bien, con una jornada realmente agradable en lo climático, en Comodoro Rivadavia, ya vamos a estar pasándola a números como solemos hacerlo habitualmente, y por supuesto también con una expectativa de viernes que tiene, bueno, como siempre decimos, la antesala al fin de semana largo, recordamos se viene el 25 de mayo con muchas actividades seguramente, culturales, artísticas, desfiles, etcétera, que a lo largo y ancho del país también tendrá Comodoro Rivadavia y estaremos en detalles. 11 grados 5 décimos la temperatura en la ciudad, humedad 61%, viento del sudoeste a 15 kilómetros a la hora, con cielo ligeramente nublado, con visibilidad horizontal normal 30 kilómetros y la presión 1014.2. En el control central, como cada mañana aquí, en nuestra cabecera, nuestro amigo, el señor Nelson Cárdenas, la producción a cargo de Amanda Coller y la señorita Natalia Castro, por supuesto que estará en la presencia de los distintos móviles y acá aplaudimos de pie. Porque bueno, estamos contentos, es viernes y nos vamos a ver cuál es el espíritu que tiene Alto Río Senger. Telma Marabolí, Fernando Azarie, buen día, ¿cómo andan chicos?
6: Muy buenos días, aquí estamos, contentos, de buen ánimo porque
3: vamos es viernes
6: y porque llega el fin de semana largo, Uno lo espera para descansar, para hacer otras cosas, quizás para irse a tomar unos matecitos al río. No va a estar muy agradable la temperatura, les cuento aquí en Río Senger, porque hoy, por ejemplo, tuvimos una mínima de 4 grados bajo cero. A esta hora hay una sensación térmica de 2 grados bajo cero. Un grado sobre cero la temperatura actual. No va a superar los 12 grados la temperatura en el día de hoy. El sol va a estar a pleno. El cielo totalmente despejado y no va a haber viento. Pero lo que pasa es que cuando llega la tarde-noche, empieza a helar y por la madrugada y hasta las 10 de la mañana estas heladas se hacen sentir porque tenemos 2 grados bajo cero a esta hora de sensación térmica, pero fue de 4 grados bajo cero la mínima. Así que, bueno, estamos preparándonos también para el lunes porque el lunes va a haber un acto por el 25 de mayo. En la Plaza General San Martín, donde recordamos a todos los que van a asistir, ya sean instituciones, vecinos, a ir bien abrigados, porque por lo general a esa hora también todavía se siente la heladita y el lunes va a helar, no mucho, pero va a estar fría la mañana para el acto del 25 de mayo, donde se va a justamente a concentrar allí en la Plaza General San Martín. ¿De qué vamos a estar hablando hoy, en el día de hoy? Bueno, tiene que ver con que el señor intendente Miguel Mongilardi, junto a la secretaria de Tierras, Ruth Marabolí, recibieron en la sede municipal a representantes del gremio ATECH, la secretaria regional sudoeste, Valeria Sandoval, y la secretaria gremial, María Elena Campano. Bueno, se habló de distintos temas, problemáticas, necesidades que atraviesa esta región, y bueno, el propósito es justamente afianzar los vínculos institucionales y seguir construyendo acuerdos que beneficien a ambos, ¿no? Otro de los temas que tenemos en agenda tiene que ver con que la vecina localidad de Sarmiento vivirá el lunes 25 de mayo una jornada de plena conmemoración del 216 aniversario de la Revolución de Mayo, fecha en la que se celebra el Día de la Patria. Entonces, en Sarmiento también van a haber distintos eventos que luego le estaremos contando. Folclore, cascarilla y tortas fritas para celebrar el Día Patrio en Paso de Indios. También se va a celebrar el 25 de mayo a las 2 de la tarde. Se va a hacer el acto, el festejo patrio allí en el gimnasio municipal de Paso de Indios. También lo harán en José de San Martín. También van a tener justamente un acto conmemorativo al Día de la Patria, el 25 de mayo. Y por otro lado también tenemos un servicio, hace muy poquito que se inauguró aquí en Río Senger el CEL, el Centro de Licencias de Conducir, y tenemos un servicio donde la doctora Santana y el doctor Monteiro informan a la población de Alto Río Senger que a partir del lunes 25 estarán realizando actos médicos totalmente gratuitos para licencias de conducir hasta comienzos de junio. Este lunes a partir de las 10 de la mañana en el hospital local y por orden de llegada estarán atendiendo estos dos médicos para justamente hacer los actos médicos para obtener las licencias de conducir. De esto y otros temas vamos a estar hablando en la mañana desde aquí, desde la tierra de Gato y Mancha, desde Alto Río Senger. Y ahora lo presento a Fernando Azañé. ¿Qué temas va a hablar hoy de deporte, Fernando? Buen día.
7: Buenos días, Telma. Buenos días, Cecilia, Jaime y a todo el equipo de Radio Nacional Chubut. Vamos a hablar de Fórmula 1, porque hoy arranca nuevamente el fin de semana de Fórmula 1, siguiendo a Franquito Colapinto. Un poco de los juegos CEPADE, porque Chubut se prepara para jugar 4 finales y espera al menos poder subirse al podio. la presencia del trelueguense Mike Armada, que mostró todo su arsenal en República Dominicana. También el karting, que sale a la pista para la cuarta fecha, mientras mira de reojo lo que va a ser la asamblea en Comodoro Rivadavia. Se conocen también el grupo del Mundial Sub-17 para la selección argentina, donde forma parte Emma Díaz, la comodorense que juega en Boca Juniors. La presencia de Santino Valdebenito, que brilló en Gaiman, hizo podio en su debut en la categoría MX3 en el motocross. Vamos a estar hablando un poco del fútbol femenino, el torneo por nosotras, que es donde se bajó el telón de la sexta fecha con goleadas y sorpresas. Y alguna novedad también hay de la selección argentina y obviamente la agenda deportiva, que incluye varios encuentros en el día de hoy, entre ellos el que va a estar jugando Independiente hoy por la noche por transmisión de Radio Nacional, pero hay otros partidos como por ejemplo el de San Lorenzo Banfield y el de Arsenal, que también está en horas de la tarde.
6: Bueno, hoy el equipo de Nacional 55, desde aquí, desde Alto Riosenger, lo conforman en producción Abel Paz, en la operación técnica el señor Gaspar Zárate, en la parte deportiva Fernando Azanié y en la conducción quien les habla, Telma Maraoli. Adelante, Adolfo, no, es Silvia y Jaime.
3: Está Adolfo también, así que...
6: Sí. Vaya el saludo para él igual.
3: Sí, si no se siente discriminado, acá estamos los tres, ¿eh? Estamos como todos los días los tres acá, más la producción, más Nelson, estamos todos, así que...
6: Qué bueno, ¿ya están haciendo algunos pastelitos, algo de eso, o se están adelantando?
3: ¿Sabés que hay retaseo de material? ¿Sí? Esto lo vamos a denunciar públicamente. No han aparecido ni torta frita, ni pastelitos, ni nada que se le parezca. Estamos realmente con hambre, estamos con hambre.
7: ¿Ni un jabalí al escabeche, nada?
3: Nada, sabés que está re pobre la cosa por acá, no ha aparecido nadie. Pero no descartamos la esperanza y la posibilidad, chicos, que alguien...

0: Con Rocío,
1: ¿qué tal? Sí, buen día a toda la audiencia. Hoy igual una mañana más fría que lo que fue en la jornada del día de ayer.
0: Sí.
1: 7 décimas de grado sobre cero en este momento en nuestra ciudad. Le agradecemos a Andrés Campos, que le pedimos siempre los datos actualizados del tiempo antes de arrancar el programa, y nos da algunos datitos. Él ya nos decía que ayer era el último día de temperaturas que alcanzan los 15 grados durante la tarde, ¿no? Con unas tardes muy agradables. Todavía va a seguir agradable, no hay lluvia prevista para los próximos días, pero sí temperaturas bajo cero durante el fin de semana, por lo menos de temperatura mínima. Después claro, las máximas, 10, 13 grados aproximadamente la temperatura para los próximos días.
0: Muy bien, bueno, nosotros hoy con información vinculada a la comuna rural de Cusamen, que está celebrando un nuevo aniversario. El 25 de mayo se firmó el acta constitutiva de la comuna, así que estaremos hablando de eso, cómo se preparan, el testimonio del presidente, el actual presidente de la comuna de rural de Cusamen, Omar González. También estaremos difundiendo alguna expresión de el representante del gremio de la carne en nuestra región, Tomás Ríos, porque sigue planteada la incertidumbre respecto de la continuidad o no del frigorífico Dicasur de Trevelin, proveedora en su momento de carne para toda la Patagonia. Bueno, entró en un proceso donde hubo denuncias de estafa y finalmente los trabajadores quedaron sin cobrar sus sueldos, han judicializado su situación, pero tampoco hay mucha certidumbre respecto de cómo seguirá hacia futuro, ¿no?, hacia adelante. Hoy la planta de Faena está paralizada. Bueno, de eso estaremos también hablando en la mañana de hoy.
1: Dos datitos antes de pasar a darle la bienvenida y que se reintegra este equipo de Nacional Esquel. Uno, lo que va a suceder durante el fin de semana, los festejos por el aniversario, no solamente de la Trochita, sino por la fecha patria. Una feria que siempre se realiza aquí a la vuelta de la radio, se organiza en la sociedad rural este fin de semana. Y en el marco de esa feria es cuando se hace el domingo el tema de la empanada más grande del mundo. Va a ser 23, 24, 25 de mayo, de 5:30 de la tarde hasta las 11:30 de la noche. Podrán disfrutar de, obviamente, de gastronomía, de artistas, de algunos grupos de danza también de nuestra ciudad que van a estar presentes durante los 3 días. Y otra información que tiene que ver con una buena noticia para Paso de Indios, porque van a tener un parque fotovoltaico. Que creo que desde que se fue instalando acá empezamos como a hablar un poquito más de lo que es un parque fotovoltaico, que obviamente esto va a buscar mejorar el servicio eléctrico de la meseta. Es un proyecto que fue aprobado en la legislatura del Chubut y que tiene como objetivo optimizar un sistema eléctrico aislado que hoy depende de grupos electrógenos diésel. Este nuevo sistema contempla la instalación de 4.680 módulos fotovoltaicos, 8 inversores de corriente alterna y un banco de baterías, y en conjunto van a permitir generar el 78% de la energía anual mediante fuentes solares, mientras que el 22% restante será cubierto por 2 generadores a combustión como respaldo. Así que una muy buena noticia, obviamente, para Paso de Indios.
0: Bueno, trajo bastante discusión en la legislatura, esto también hay que decirlo. Después estaremos ampliando sobre el tema.
2: ¿Cómo le va? Buenos días.
0: Volvió una noche, dice el tango.
2: Fue casi
0: acá una mañana.
2: Como Ever Ludueña, ¿veo? Vio que en el primer pique le tiró, volvía de una lesión, amagamos a volver al lunes y tuvimos que volver al descanso y a la cama 3 días porque, bueno, la gripe nos tuvo a mal traer, pero ya estamos. No al 100, pero en ascenso en cuanto a nuestro estado general y con muchas ganas, como siempre, ¿no? De hacer radio aquí en Nacional Esquel, como hace 36 años en mi caso, así que con una inmensa alegría de estar nuevamente en el aire. Con mucha información deportiva, bueno, Fernando lo comentaba, tuvimos la chance hace un ratito nada más en la previa del arranque de la última jornada de Juegos CEPAD de hablar con Milton Reyes, porque Chubut es un gran protagonista en los CEPAD, que lo ganó en la temporada 2025 y que intenta repetir. Bueno, hoy juega 4 finales, es un viernes de deporte y calculadora en mano, ¿no? Porque uno sube 3 puntos y gana una disciplina, baja 2 y pierde una final, y así, claro, está en el minuto a minuto hasta la tardecita cuando se terminan de desarrollar

0: todas las disciplinas deportivas, recordemos, tanto en la provincia de Río Negro, Neuquén y La Pampa. Allí está distribuida la actividad de los Juegos EPADE 2026, preparándonos para un fin de semana de mucho deporte, como ocurre habitualmente en nuestra zona. Ya la gente de la Asociación de Veteranos nos ha enviado los 30 partidos que se estarán jugando entre sábado y domingo, las 5 categorías del fútbol de los veteranos del oeste. También estaremos con nuestros atletas, porque Eulalio Coco Muñoz y Joaquín Arbe, que vienen de ser protagonistas dos semanas atrás en las calles de Buenos Aires, en los 15 kilómetros de la Comunidad Europea, vuelven a viajar. Se van a volver a encontrar con atletas de élite de la Argentina en los 10 kilómetros de las Fiestas Mayas, las históricas Fiestas Mayas, que en algún momento también se corrió en la distancia de medio maratón. Bueno, allí van a estar estos representantes olímpicos de Chubut y de nuestra zona el próximo domingo en el punto de partida a las 8 de la mañana. Algunas novedades también de instituciones, porque tanto los amigos del ciclismo de Trevelin como el Esquel Rugby Club han renovado autoridades, ¿no? Instituciones importantes. Bueno, en el caso del Esquel Rugby, con un trabajo consolidado en su cancha ubicada en el predio del Regimiento 3, que se le han hecho muchísimas mejoras, y también la gente de Amigos del Ciclismo, que tiene muchas pruebas, entre ellas la más importante de todas, que es la Unión de los Parajes, una prueba de nivel patagónico nacional. Bueno, se ha confirmado para Semana Santa del 2027. Ajá, es mira. El dato que nos dan. Ricardo Rocha será el responsable en los próximos años, luego de la asamblea realizada. En tanto, Martín Sacchino será el huesa, el nuevo presidente de la flamante comisión directiva del Esquel Rugby Club. Algunos de los temas que tendremos en esta mañana de viernes, bueno, con una agenda deportiva que se irá ampliando y que tendremos durante el fin de semana largo, aprovechando el fin de semana largo aquí en nuestra región.
1: Nos volvemos para Comodoro.
2: Muchas gracias, chicos, y fuimos presentados todos. Queda mencionar a quien tiene a su cargo toda la estructura de producción, nuestra amiga Valeria Gutiérrez. De esta manera arrancamos 10 de la mañana, 31 minutos.
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4: Y comenzamos a presentar la actualidad en toda la provincia a través de los móviles, y comenzamos por Comodoro Rivadavia. Saludamos a nuestra compañera Lidia Pelucocha. ¿Cómo estás?
5: Buen día, Gil. Buenos días a todo el equipo. Buenos días a toda la audiencia de La Mañana de Nacional Chubut. Bueno, aquí estamos, ¿no? En kilómetro 5, donde hay muchísimo movimiento cerca del sindicato de petroleros, de petroleros, ¿no? Aquí en kilómetro 5, donde se están acomodando, porque en instantes va a dar comienzo el acto de la asunción de nuevas autoridades del periodo 2026-2030. Así que, bueno, no hay autoridades todavía, no han llegado. Está prevista la presencia del gobernador Ignacio Torres, pero la gente recién está empezando a llegar. Por otro lado, sobre la avenida, aquí en kilómetro 5, se encuentran marchando los docentes hacia este lugar. Ahí nos está llegando la información también. Pero bueno, muy tranquila la mañana por acá. Está José Schubert llegando, que en un ratito vamos a ver si lo podemos saludar cuando se acomode por acá. Así que bueno, eso es lo que está sucediendo aquí en kilómetro 5, sí.
4: Bueno, Perú, vamos a estar atentos entonces a lo que pueda ocurrir allí, más allá del acto formal de asunción de Jorge Ávila, lo que puede ocurrir en el contexto, ¿no? Los docentes movilizándose, sabiendo que allí va a estar presente el gobernador.
5: Exactamente, en un ratito vamos a ver si podemos salir. Pudimos ingresar, que hay un sector que entran los petroleros, otro la prensa, otro, así que bueno, estaban muy sectorizados, así que bueno, ahora vamos a ver si podemos salir para hablar con los docentes, ¿no?
4: Bien, Pelu, quedamos atentos.
5: Hasta luego.
4: Hasta luego.
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2: Sí, estaba previsto esto, por otro lado decíamos, porque bueno, habíamos tomado conocimiento a través de un flyer que de hecho la propia Tech, que tenían previsto una serie de actividades, pues una gran cantidad de actividades previstas, entre otras, el próximo día 25, Silvio, el día del desfile, también van a estar siendo parte allí en el marco de la protesta en reclamo de mejoras salariales, recordando también que esto forma parte de un planteo de una de las regionales, la Regional Sur, que no acepta esta propuesta salarial que ha hecho el gobierno de la provincia y que debe ser respondida el próximo día martes. Recordamos que la audiencia va a tener continuidad el martes nuevamente en el edificio de Vialidad, allí en la sede del gobierno de la provincia del Chubut.
4: Así es. Bueno, seguramente habrá novedades desde kilómetro 5, donde está ubicado uno de los salones más importantes que tiene el sindicato petrolero aquí en nuestra ciudad, ¿no? Esto también hay que destacarlo. Bueno, por otro lado, también vamos a señalar lo que va a ocurrir hoy al mediodía, como destacaba Adolfo Morales, esta audiencia respecto a el informe final que va a brindar la Junta Médica Forense respecto a la causa de muerte de Ángel, este niñito de 4 años que falleció en nuestra ciudad y que, bueno, generó una gran conmoción a nivel nacional y también internacional.
2: Totalmente, y después estaremos repasando algunas informaciones que tienen que ver también con lo judicial, con lo policial, porque bueno, se han cumplido una serie de allanamientos en la alcaldía policial en esta ciudad, el pabellón 9 concretamente, donde bueno, ha habido una serie de hechos que tienen que ver con algo que aprobó recientemente la legislatura, que es un proyecto de ley que está vinculado precisamente al control de aparatos electrónicos y de comunicación en unidades penales de la provincia.
4: Bien, y ahora nos vamos con el móvil a Rawson, porque en la ciudad capital está Silvio Vega. Buenos días.
6: Buenos días, un saludo muy grande para todos, para toda la provincia de Chubut. Vamos a repasar datos del tiempo. En principio, la temperatura está en el orden de los 8 grados aquí en Rawson. Vamos a llegar a 16, si es que se cumple el servicio, lo que dice el Servicio Meteorológico Nacional, así que vamos a tener una jornada muy agradable en la capital de la provincia del Chubut. Y bueno, vamos a señalar que ayer sesionó la legislatura provincial y entre otros temas que se aprobó la creación del parque fotovoltaico para la ciudad de, o para la localidad de Paso de Indios, en realidad, que bueno, va a permitir dejar de utilizar esos motores que gastaban mucho gasoil y es un, además de la contaminación, el dinero. Bueno, la idea es que esto se construya y que esté ya para el invierno del año que viene. Son construcciones relativamente rápidas que van a permitirle, a través de la energía solar y con un backup de motores, sí, a gasoil, pero que es el 22% de la generación de energía, poder funcionar de la mejor manera para brindarle más estabilidad, energía limpia también a toda esa localidad. La idea es que esto también se replique en otras ciudades o en otras localidades y parajes de la provincia de Chubut, que hoy por hoy tienen generación aislada de energía. Bueno, ayer fundamentó lo que es el proyecto de gobierno que fue aprobado, insisto, el diputado Ongarato, que bueno, de esta manera hablaba de lo que va a significar tener este nuevo sistema de energía en Paso de Indios.
7: Se trata de un sistema híbrido, no es simplemente un eslogan verde, sino una solución concreta para que haya energía en forma permanente, constante, estable en localidad de Paso de Indios, ¿no? Y estamos hablando de que gobernamos para todos. Alguno puede cuestionar de que es una obra muy importante para una localidad chica de 1.500 habitantes. Sin embargo, la decisión del gobierno es llevar y mejorar la calidad de vida desde las grandes ciudades a las localidades más pequeñas del interior de nuestra meseta. Este gobierno ha tomado la decisión de trabajar para terminar con la precariedad energética con un sistema que es replicable a todos los pueblos del interior que hoy tienen sistemas aislados. En algunos casos, y por supuesto con una planificación que ya viene desde hace muchos años en el sistema energético provincial, se ha tomado la decisión de avanzar sobre el mismo con la generación aislada, en el caso de Paso de Indios, pero también que se pueda llevar pequeños sistemas interconectados a otros lugares de la provincia. Hoy es Paso de Indios, como dije, y puede ser y va a ser a futuro muchos pueblos de la meseta que tienen generación aislada, que van a mejorar su calidad de vida teniendo un sistema y un sistema de generación de energía estable. El gobierno de la provincia decidió marcar este camino, comenzar a andarlo, encender la luz en las localidades donde antes se cortaba muy seguido y poner de esta manera cimientos fijos, estables para el desarrollo y para de las comunidades y para que la gente pueda vivir bien.
6: Escuchamos la palabra del diputado Sergio Ongarato, que fundamentaba justamente el proyecto que se aprobó de la creación de un parque fotovoltaico para la localidad de Paso de Indios. La oposición señalaba que era un gasto muy muy importante, que era demasiada energía para un lugar tan chico, y por eso se mencionaba que esto era como abrir la puerta también para la minería. Lo cierto es que esto lo desmintió el propio diputado. Señaló que esto es para también abastecer a través de algún interconectado con a otras localidades más cercanas, y que el costo se absorbe en 3 años por lo que se gasta de gasoil en este caso, y después no se genera más gasto. Bueno, fue aprobado ayer por la legislatura y bueno, esperamos también porque se concrete esa obra para la localidad de Paso de Indios.
4: Sí, ojalá que sí, y que sea una experiencia por demás positiva. Silvio, gracias.
6: Hasta luego.
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4: Y un día como hoy, pero de 1924, nace el cantante, compositor y actor Charles Aznavour en París, Francia. Fue uno de los cantautores y actores más icónicos de la historia de la música a nivel mundial. El artista tuvo una extensa trayectoria que abarcó 7 décadas, logrando vender más de 100 millones de discos en todo el mundo. Vamos a escuchar una de sus canciones emblemáticas, Sí.

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1: Hermosa mañana en Comodoro Rivadavia, 11 grados 5 décimos la temperatura, humedad 61%, viento apenas del sudoeste a 15 kilómetros ahora, el cielo ligeramente nublado, la visibilidad normal 30 kilómetros para hoy, solo por hoy, la máxima llegará a 15 grados centígrados, Silvia.
2: Bien, y ahora nos vamos a Esquel porque nos está llamando desde el móvil Andrés Campos, buenos días.
3: Buen día, saludos para todos desde aquí, desde Esquel, en una mañana donde también en Esquel se está poniendo muy lindo, si bien tuvimos algún grado o medio grado de temperatura bajo cero en esta mañana, y esperando a ver qué tan lindo se pone por la tarde. Ayer a la tarde tuvimos más de 16 grados de temperatura en este otoño esquelense, y bueno, en la tarde de ayer estuvimos cubriendo unas jornadas muy interesantes que se llevaron adelante acá en la cordillera sobre políticas públicas y derecho de los seres sintientes. En la Argentina hay más de 200 animales que han sido declarados sujetos de derecho, que han llegado a la justicia, por ejemplo, animales alojados en zoológicos en diferentes puntos del país. Y bueno, en Esquel se hizo una jornada muy interesante sobre estas políticas públicas y derecho de los seres sintientes. Llegaron a Esquel abogados de la provincia de Buenos Aires, fiscales que litigan en causas de derecho animal, como por ejemplo la doctora María de las Victorias González Silvano. Ella es abogada, trabaja el derecho animal, da la materia de derecho animal en la Facultad de Derecho de la UBA. Y bueno, estuvimos cubriendo ayer, les decía, por la tarde, la charla que brindó acá en Esquel, y es bastante interesante, así que les quería proponer escuchar al menos unos minutitos.
4: Primero, ¿qué es el derecho animal? Es la pregunta que todo el mundo se hace. ¿De qué nos hablas? ¿Qué es esto que inventaste? No inventé nada. El derecho de los animales existe desde Plutarco hasta ahora, podemos hablar de todo. Y ellos van a hacer distintas preguntas. Si los animales tienen derechos. ¿Tienen derechos? O con simples derechos protectorios es suficiente. A este le va a contestar otro, que es con Reagan. Y le va a decir, no, ¿sabes qué? Tienen derecho. Y por lo menos tienen derecho a una vida. A su vida. Hay gente que es bienestarista y que dice que con jaulas más grandes estamos bárbaros, con mejor camiones para trasladar el ganado estamos genial. Hay gente abolicionista, y hay tantos abolicionistas como personas, porque algunos están a favor de la abolición de todo maltrato, crueldad, o tratos hacia los perros y gatos, otros le suman el caballo, otros perro, gato, caballo, pero no el cerdo, otros los animales de granja no, otros los animales de granja sí, otros dicen, no, y los silvestres, ¿no? Bueno, yo soy una abolicionista total. Para mí, la vida del zorro, de la vaca, mía, o de la fiscal, me da lo mismo, valemos lo mismo. Estás hablando con un antiespecista, porque ¿qué es ser especista? Creer que hay una especie que es superior a otras. Es decir, los humanos somos superiores a otros y tenemos más derechos que otros. Ustedes me van a decir, pero somos los más inteligentes. Esto después lo rebatimos fácilmente en otro momento, pero les puedo decir que no somos los más inteligentes, pero si fuéramos los más inteligentes, sí tendríamos que ser los más responsables. Y eso es lo que siempre queda acreditado que no somos. Y por lo tanto, hay malas interpretaciones desde la Biblia en adelante o de muchos libros sagrados, en los cuales se considera que el hombre es el dueño de la creación. No, el hombre tiene a su cargo la creación, desde la concepción judeocristiana, tiene a su cargo la creación, y hacerse cargo de la creación significa cuidarla. Desde 2014 salió el fallo Orangutana Sandra habeas corpus. Jueces dijeron, los animales no humanos son personas no humanas, son sujetos de derecho, marcaron la cancha. Si tuviéramos un perro macho, marcó el territorio.
3: Bueno, ahí escuchábamos parte entonces de la charla que brindó ayer por la tarde en nuestra ciudad esta abogada que litiga en la provincia de Buenos Aires y da clases sobre derecho animal, ¿no? Algo que, bueno, va avanzando en todo el país en cuanto a valorar los derechos de los animales.
2: Bien, bueno, interesante también esto, Andrés, el planteo, bueno, y también destacarnos que en la provincia de Chubut existe, ¿no?, la unidad especial dentro de la fiscalía que investiga todos los delitos de maltrato animal.
3: Sí, y en el caso de Esquel, hace poco tiempo también fue conformada esta unidad, así que bueno, valoramos que se hayan llevado adelante esta jornada con el favor del Ministerio Público Fiscal, de la cual, a la cual, les decía, llegaron importantes abogados y fiscales a disertar.
2: Bien, Andrés Campos, gracias.
3: Bueno, hasta luego.
2: Hasta luego.
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1: Abrimos la puerta al capítulo deportivo. Nos vamos con nuestro compañero Rubén Menem Fernández. Buen día, ¿cómo estás?
6: Aquí estamos, gracias. El gusto de estar en contacto nuevamente desde los estudios del Nacional en Esquel, en la avenida Alvear 1180, como lo decía Andrés recién, en una muy linda mañana. De a poquito se va sintiendo el sol, y contarles en materia deportiva que es la última jornada hoy de la 19ª edición de los Juegos EPADE, que está organizado por el Ente Patagónico del Deporte y que tiene como sedes tres provincias: Río Negro, Neuquén y La Pampa. Hoy, jornada de definiciones, Chubut jugando cuatro finales y disputando puntos importantísimos para ver si puede repetir lo hecho en el 2025, cuando la delegación de nuestra provincia fue ganadora en estos Juegos. El atletismo entre los más destacados, porque allí tanto en damas como en caballeros están primeros en la clasificación general, producto de muchos podios obtenidos en el transcurso de esta semana. Bueno, los chicos del fútbol masculino, que lograron meterse en la definición tras igualar 0-0 ante Neuquén, y luego en la definición de tiros de punto penal, venciendo los 5-4, entre algunos de los resultados en la penúltima jornada de ayer. Milton Reyes, presidente de Chubut Deportes Sociedad de Economía Mixta, él desde Viedma, en la capital de la provincia de Río Negro, así nos contaba, para una inmensa expectativa de lo que es esta última jornada de PADE.
7: En este caso en particular, en Viedma, donde hoy terminan las disciplinas de básquet y fútbol, pero bueno, esta semana estuve recorriendo Neuquén, La Pampa, con distintas disciplinas deportivas en este nuevo esquema de los Juegos, en donde se ha dividido la Patagonia en zona norte y zona sur. Así que la verdad, con la satisfacción de haber cumplido con cada una de las delegaciones, que estén en lugares cómodos, que tengan todo lo necesario para poder disfrutar del deporte. Bueno, y también es importante esto de ser competitivo, y era el objetivo de Chubut, y la verdad que lo han hecho de muy buena manera.
6: Bien, decíamos una jornada de definiciones, donde justamente tiene como protagonista, tanto sea por el primer lugar en el podio, como también definiendo terceros puestos para varias de las representaciones de Chubut, ¿no?
7: Absolutamente, absolutamente. Bueno, uno de los datos importantes, el deporte en conjunto de ocho disciplinas, en realidad son cuatro varones y mujeres, en total eran ocho semifinales, Chubut tuvo la posibilidad de estar en siete, de las cuales en cuatro accedió a las finales para el día de hoy, y el resto a definir el tercer puesto también en el día de hoy, así que con mucha expectativa en función de eso. Obviamente no deja de hacer deporte, se puede ganar o se puede perder, pero vuelvo a repetir, el objetivo era cumplir ese trabajo que se venía planificando durante todo el año de los cuerpos técnicos. Agradecer también el inmenso trabajo que hace durante todo el año distintos clubes de la provincia para que los chicos estén contenidos, para que los chicos tengan proyección, y bueno, y después se ven los resultados cuando sigamos a esta clase de competencia de toda la Patagonia. Y el gran objetivo que teníamos además era la posibilidad de, obviamente, entendíamos de estar en el podio, y creo que esto va a terminar sucediendo. Igual falta toda la jornada, tenemos el atletismo que también de muy buena forma viene compitiendo en Neuquén, en donde ambas ramas, femenina y masculina, están en el primer lugar. El handball que logró en Neuquén también, femenino y masculino, pasar a la final de hoy. En La Pampa tuvimos el vóley, y también una de las categorías, la rama femenina, que juega la final hoy. Así que la verdad es que la performance de los chicos, y el otro dato saliente también, que fue la del campo de juego, un comportamiento ejemplar, que también eso nos tiene que llenar de orgullo. Es el objetivo. Siempre decimos que cuando nuestros jóvenes se ponen la ropa de su provincia, representa mucho eso, y también eso hay que saber cuidar, así viene sucediendo. Así que la verdad es que obviamente queda una gran jornada y también a disfrutarlo, ¿no?
6: Y es lo que se intentará en la jornada de hoy, disfrutar de estas finales, de la presencia de equipos chubutenses, decíamos, en esta edición 19 de los Juegos EPADE. Contamos también, hablando de representantes de nuestra provincia, que el día domingo a las 8 de la mañana se estarán corriendo fiestas mayas, esta tradicional competencia de larga historia, de casi 50 años de historia en el atletismo argentino, que tuvo distintos protagonistas, entre ellos, allá por el año 92, lo estuvimos acompañando a Carlos Edgar Barría, cuando la prueba se corría desde Plaza de Mayo hasta el Parque de Lomas de Zamora, con una particularidad en aquella edición, que fue el privilegio de haber estado en el móvil junto a José María Muñoz, que junto a Radio Rivadavia eran de los promotores de esa prueba. Bueno, nos dimos ese inmenso gusto en aquella oportunidad, dos patagónicos, Tranquilino Valenzuela de Neuquén y Calchano Barría, que fue un poco el precursor de estos fondistas que han surgido de la cordillera chubutense, hicieron el 1-2 justamente en el Parque de Lomas de Zamora. La nueva generación, con Joaquín Arbe, Eulalio Coco Muñoz, nuestros representantes en los Juegos Olímpicos de Tokio, serán de la partida, como lo hicieron hace dos semanas atrás, también en Buenos Aires, en 15 kilómetros, haciendo el 1 para Arbe, el 2 para Muñoz. Bueno, ahora una distancia algo más corta, la idea es correr debajo de la media hora, esto es a menos de 3 minutos el kilómetro, a ese ritmo realmente fantástico, para poder estar entre los protagonistas de esta edición 2026 de Fiestas Mayas. Allí estarán Joaquín Arbe, Coco Muñoz, representando a la región, pero también a toda la provincia del Chubut. Volveremos con más información deportiva, hay mucho para seguir contando de lo que se viene en agenda del fin de semana en nuestra región, así que en un nuevo contacto, con mucho gusto estaremos brindando esta información aquí desde las 9 de Nacional. Volvemos hacia Comodoro Rivadavia. Un abrazo para ustedes.
1: Igualmente, gracias, Rubén, por este primer anticipo en materia deportiva en una jornada de viernes, donde siempre miramos con muchísima atención el fin de, porque, bueno, obviamente todo tiene que ver con todo, vienen muchas actividades que tienen que ver con el deporte y, por supuesto, que estaremos atentos a este tema. Decíamos hace un rato nada más que se llevó a cabo un control de requisa en el pabellón 9 de la Alcaidía Policial de Comodoro Rivadavia. Personal de la policía secuestró 8 teléfonos celulares, envoltorios con sustancias ilícitas que se encontraban ocultas en distintas celdas. Este trabajo forma parte del control permanente que impulsa el Ministerio de Seguridad de la provincia del Chubut con el objetivo de combatir el delito dentro de establecimientos penitenciarios. Recordamos que recientemente la Cámara de Diputados de la provincia aprobó la ley impulsada por el Ejecutivo que prohíbe en forma taxativa el uso de celulares y dispositivos de comunicación móvil a personas privadas de la libertad dentro de los establecimientos penitenciarios provinciales. Desde el Ministerio de Seguridad remarcaron que este tipo de procedimientos van a continuar efectuándose de manera constante en todas las unidades de detención de la provincia, con el claro objetivo de impedir el funcionamiento de estructuras delictivas desde el interior de las cárceles en la provincia del Chubut. Repasamos el tiempo en la ciudad de Comodoro Rivadavia, 11 grados 5 décimos la temperatura, humedad 61%, viento sector sudoeste a 15 kilómetros a la hora, cielo ligeramente nublado, visibilidad horizontal normal 30 kilómetros, la presión 1014.2 medida en hectopascales. Son las 10 de la mañana, 58 minutos.
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10: El Mundial de 1974 se organizó en Alemania, en una época donde el país teutón estaba dividido en dos. El certamen se disputó con dos selecciones representando al país anfitrión. Estamos hablando de Alemania Oriental y Alemania Federal. Esto se debió al conflicto que nació justamente en el país europeo una vez finalizada la Segunda Guerra Mundial.
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1: 11 de la mañana en la República Argentina. Empresarios de la construcción destacan las mejoras del sector. El informe de Hernán Mundo desde Casa de Gobierno.
2: Mientras dijo que su sector da señales de repunte, el presidente de la Cámara Argentina de la Construcción, Gustavo Weiss, destacó las mejoras registradas en 13 actividades económicas, de acuerdo a las cifras dadas a conocer en el estimador mensual EMAE.
3: Parece promisorio, importante, interesante. Creo que oil and gas, petróleo y gas está traccionando mucho. El campo está teniendo una cosecha histórica, espectacular. Realmente es muy bienvenido. La minería viene un poco más atrasado, pero también está traccionando y cada vez va a traccionar más. Así que creo que esos indicadores siempre son muy importantes, ¿no?
1: Reclaman un cambio de carátula en la causa por la muerte de Ángel. El informe de Adolfo Morales, desde Radio Nacional, Comodoro Rivadavia.
4: El abogado querellante de la causa, Roberto Castillo, explicó que aquí se podría llegar a dar también un cambio en la carátula y en la responsabilidad que tendría la madre biológica y su pareja por la muerte y asesinato del pequeño Ángel.
5: Hay muchos elementos de prueba que robustecen la responsabilidad penal de estos dos asesinos. Lo cierto es que se está trabajando desde ese punto de manera cuidadosa para con la información que tiene la prensa. Hay incluso una declaración en cámara Gesell de una menor que son propuesta por la defensa y la menor terminó describiendo situaciones de maltrato extremo.
1: La información del deporte ahora con Damián Zárate.
6: Básquet, Liga Argentina, semifinal buscando el único ascenso a la Liga Nacional. San Isidro de San Francisco, Córdoba, barrió la serie 3-0 sobre la Unión de Colón y es finalista. Hoy en La Plata, desde las 20:30, se juega el cuarto punto entre Gimnasia y Lanús, recordando que el Granate está ganando 2-1.
1: Actualizamos la información de tránsito con Romina Wiener.
7: Atentos, hoy entre las 18 y la medianoche rige la restricción a la circulación de camiones en rutas de la costa atlántica. La medida alcanza a la autopista Buenos Aires-La Plata, autovía 2 y rutas provinciales 11, 36, 56, 63 y 74. Se da en el marco del inicio del fin de semana largo. Además, replica mañana sábado entre las 6 y las 14 horas y el lunes feriado entre las 14 y la medianoche.
1: En la ciudad chubutense de Comodoro Rivadavia, donde podés escucharnos por AM670 y FM94.7, la temperatura es de 11 grados 5 décimas y el cielo está ligeramente nublado.
8: En Buenos Aires, la marca actual 9 grados 1, la humedad 73%, cielo nublado, la visibilidad reducida por neblinas a 9 kilómetros.
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16: 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Comenzamos con los mensajes que llegan desde LRA 9 Esquel. La Municipalidad de Hualjaina informa a la comunidad y parajes aledaños que hoy habrá atención del Banco Móvil en el lugar y horario habitual. La CAI Solidaria invita a los vecinos de Hualjaina y parajes aledaños mañana a partir de las 10 al Zoom de la escuela ya que se estarán entregando ropa, calzado, abrigos. Los esperamos. Para Bernardo Coñuepan, mañana después del mediodía, irá Raúl a su casa. El Registro Civil de Gualjaina comunica a los pobladores de esa localidad y sus parajes rurales que el móvil del Registro Civil de Rawson estarán realizando trámites de nuevos ejemplares del Documento Nacional de Identidad y Pasaporte el domingo 24 en el horario de 10 a 18 frente al edificio del Juzgado de Paz local. Para la colonia Cusamen, al señor Avelino Nahuelquir, Ana y Alexis. Victoria les hace saber que llegó bien a El Bolsón, las cosas van mejorando. Envía besos y abrazos para toda la familia. La iglesia de Costa de Lepá, Casa de Oración Jesús la Esperanza, invita a los vecinos y hermanos mañana a las 11 de la mañana para retirar, llevar bolsa. Firma el pastor Andrés Villafañez. Para Cristóbal de la zona de la cancha, Yolanda no irá hoy, irá mañana por la mañana. Por favor, buscarla abajo. Si alguien encuentra una tarjeta a nombre de Liliana Valdebenito, por favor, entregarla en Radio Nacional Esquel, Alvear 1180. Rodrigo le comunica a Santiago Tureo que sus ovejas andan por el campo de José Infante. Para más información, comunicarse con José. Para las sierras de Gualjaina, para Amadeo del Valle, se solicita que tenga encerrado el carnero mañana a la mañana, firma Fabián. Para las Salinas, a don Miguel Neculqueo, Milhue le informa que lo hablado queda sin efecto. Para Sierra de Gualjaina, se le comunica a Marcelo Cabrera que hoy vamos a buscar lo hablado, firma Nacho. Para Sierras de Gualjaina, a Pedro Lefimán, su sobrina necesita hablar hoy. Por favor, salga a la señal a las 11. Firma Andrea. Para los Uncales, a Camilo Muñoz, se informa que hoy a última hora estará en Lonco Trapial y desea verlo. Firma Chiche Fuentes. Se informa a la comunidad de la parroquia Medalla Milagrosa de Gualjaina que este domingo 24 habrá misa a las 16 horas con el padre Guido y el diácono Ezequiel. Luego se hará el retiro de jóvenes y encuentro con los adultos. Deben llevar Biblia. Para Chichino Gangas, en Costa del Chubut, les desean un muy feliz cumpleaños la familia Rodríguez desde Provincia de Buenos Aires. Para Gualjaina y alrededores se extiende la invitación del gran torneo de truco organizado por la Comisión de Padres de la Promo 2026 de la Escuela número 780. Se realizará en el Zoom de la misma el sábado 6 de junio. Para inscripción o más información pueden comunicarse al 2945-605990. Para la cancha, a Juan Carlos Huenchumán, si puede viajar a Gualjaina, firma Dante. Para Costa del Chubut, a Erasmo Gangas, lo saludan por su cumpleaños. Le desean que pase un lindo día de parte de su hijo Richard y familia, desde Las Heras, provincia de Santa Cruz. Se le comunica a Miguel Antimán, de Costa del Chubut, que ya llegaron los repuestos del auto desde Buenos Aires. Firma Walter Colinecul. Para Sierra de Gualjaina, a Iván Farías, mañana va. Firma su papá. Se le comunica al señor Bernardo Suárez que la División de Seguridad Rural del Maitén se encuentra un animal caprino con una señal perteneciente a su propiedad. Asimismo, se le informa que deberá presentarse en dicha unidad para su reconocimiento y entrega. Mensaje para Lago Rosario, Antonio Ayllapan, si puede salir a la señal. Su hija Mariela quiere comunicarse con usted. Compartimos mensajes desde Comodoro Rivadavia, mensaje para la zona rural de Buen Pasto, para los establecimientos, los dos hermanos, el 25, la Helvecia, Mallín Grande, Manantiales y el Quilla. Se informa que este viernes, hoy, irán las rondas sanitarias nuevamente con vacunas. Se solicita que permanezcan en los establecimientos. Reitero, establecimientos Los Dos Hermanos, el 25, la Helvecia, Mallín Grande, Manantiales y Alquilla. Humberto de las Heras, jubilado, se ofrece como casero sin pretensiones de altos ingresos. Comunicarse al 2975-072995. Mensajes desde Alto Río Senger, Estancia Laguna Verde, avisa paso de hacienda por los siguientes campos. El domingo, La Rosarina. Lunes, por La Rosarina y Jodor. Martes, Estancia Don Ángel y miércoles, por Laguna El Zorro. Doctora Santana y Monteiro informa a la población que a partir del lunes 25, a las 10 en el hospital local, por orden de llegada, se estarán realizando aptos médicos totalmente gratuitos para licencias de conducir hasta comienzos de junio. Reitero, mensaje desde Alto Río Senger. Jornada de castraciones en Gobernador Costa los días viernes 5 y sábado 6 de junio. Para más información e inscripción, concurrir a la Oficina de Inspección Municipal. Se invita a la comunidad a la Santa Misa el domingo a las 18 horas en la capilla Nuestra Señora de Lourdes, presidida por el padre Juan Francisco. Mensajes desde Alto Río Mayo. Atención, presencia de equino en la vía pública. Se informa a la comunidad que de acuerdo con la ordenanza municipal 1822/2013, está prohibido dejar equinos sueltos en la vía pública. El intendente municipal, licenciado Gustavo Loyaute, invita a la comunidad a participar del acto central que se realizará en conmemoración del aniversario número 216 de la Revolución de Mayo. El mismo se llevará a cabo el próximo lunes 25 de mayo sobre calle Hipólito Yrigoyen y Belgrano. El inicio del acto será a las 11. Atención de consultorios de recetas los días 22 y 29 de mayo, desde las 15 hasta las 18 horas, atiende el doctor Espíndola. Consultorio de recetas. Atención por orden de llegada. Hospital Rural de Río Mayo. Y por último, se ofrece persona para trabajar como peón o puestero, con perros y recado. Comunicarse con Germán al 280-420-5205. Hasta aquí, el mensajero de Radio Nacional. 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
17: Nahuen es un conjunto folclórico argentino, creado el 26 de agosto del año 2011 por jóvenes oriundos de la localidad de Las Heras, en la provincia de Santa Cruz, y que actualmente residen en La Plata, en Buenos Aires. Nahuen proviene de la lengua mapuche y significa energía, firmeza. Este nombre es en conmemoración de los pueblos originarios de la Patagonia. Vamos a escuchar a Nahuen, dejándonos de Sergio Castro, Al sur del viento.

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2: Segundo tramo del programa, nos vamos con Fernando Azañé, capítulo del deporte. Adelante.
3: Así es, hoy a la 1:30 se va a disputar en Canadá la única práctica libre de la Fórmula 1, donde está el argentino Franco Colapinto, y luego 17:30 la clasificación para la carrera sprint, que está programada para las 17:30 horas. Luego el día sábado se va a hacer la carrera sprint para los fanáticos de la Fórmula 1 a las 13 horas, y la clasificación para la carrera del domingo se va a hacer el mismo sábado a las 17 horas. La carrera principal en Canadá va a ser el domingo a las 17 horas. ¿Por qué comento esto? Porque Franquito Colapinto viene de hacer una gran performance en Miami, y producto de ello fue con la misma modalidad, con la carrera sprint. Lo único complicado de esta carrera va a ser que Pierre Gasly se la dio contra un muro de contención en la última carrera, y por ende solamente tienen un repuesto de cada uno para los diferentes monoplazas. ¿Qué quiere decir con esto? Que si chocan y rompen más de una pieza, tienen que salir de los pits y sería muy complicado poder sumar puntos. Lo ideal sería tener un fin de semana como el que tuvieron en Miami la última vez, por lo menos con la Pinto. Gasly no pudo correr porque se la dio contra el muro de contención. En el adelanto decíamos la presencia de Chubut, que disputará cuatro finales y espera subirse al podio. Escuchábamos a Milton Reyes, el seleccionado masculino de fútbol que dirige Gastón Villegas y tiene como capitán a Facundo McCarthy, hijo del conocido político y además exfutbolista académico. Gustavo venció por penales 5-4 a Neuquén, luego de igualar en cero en el tiempo reglamentario, y se tomó revancha de la derrota de los neuquinos que le habían propinado el día anterior en el cierre de la fase de grupos. Y este viernes, desde las 14, definen el título con Río Negro en el estadio de Sol de Mayo en Viedma. Los rionegrinos también vencieron por penales a La Pampa por 3-2 después de una igualdad en cero. El fútbol femenino, las chicas perdieron con las rionegrinas 1-0 y este viernes definen el tercer puesto con La Pampa, que también perdió 1-0 en el otro cruce con Neuquén. En Santa Rosa, los dos sorprendentes equipos de Jamor se metieron en la final. Los varones vencieron a Río Negro 24-21. Y este viernes a las 15 juegan la final en el Rucaché, con el local Neuquén, que se impuso a La Pampa por 28-20 en la otra semifinal. En tanto, las mujeres vencieron a La Pampa por 28-25. Y este viernes desde las 13 buscarán también en Rucaché el título con Río Negro, verdugo del otro cruce de Santa Cruz por 27-17. Las chicas del vóley lograron el resultado más contundente de semifinales con un rotundo 3-0 ante Neuquén, con parciales de 25-12, 25-18, 25-14, y a las 15 también en el Polideportivo Butalo de Santa Rosa definirán el título con Río Negro, que venció a La Pampa por 3-1. Los otros dos seleccionados perdieron en semifinales, el básquet femenino con Río Negro por 50-55, lo que obliga a jugar este viernes por el tercer puesto a las 12:30 en Viedma ante el perdedor de Neuquén y Santa Cruz. El vóley masculino perdió en semifinales 1-3 ante Río Negro y este viernes a las 9 comenzó el partido por el tercer puesto ante el perdedor de Neuquén y La Pampa. Y el básquet masculino finalmente quedó quinto al vencer este jueves a Tierra del Fuego por un lapidario 85-25, mientras que el equipo de judo femenino quedó cuarto en la competencia que ganó Tierra del Fuego. En mountain bike, un desperfecto mecánico dejó al equipo masculino fuera de la pelea en los primeros puestos. De

0: Fuego con 146 y en varones Chubut también lidera con 146, seguido también por Tierra del Fuego con 129. Este viernes los chicos chubutenses defenderán esos primeros puestos en las pruebas finales, así que bueno, gran performance del equipo chubutense en lo que son los juegos EPADE que se están desarrollando en diferentes puntos de la Patagonia. Volvemos a Comodoro, compañeros.
1: Muchas gracias. Repasamos la actualidad del clima en la ciudad. 14 grados la temperatura, humedad 57%, viento del oeste a 10 kilómetros a la hora, cielo despejado, visibilidad normal, presión 1014.5. La hora 11:25 minutos.
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3: Y ahora comenzamos a desplegar la segunda ronda informativa y comenzamos por Río Mayo con Estela Maris y Raúl Oliva.
4: Muchas gracias, exactamente, para seguir comunicando y ahora compartimos esta información.
5: Habíamos anticipado, el gimnasio municipal Malvinas Argentinas ayer cumplió 43 años de su inauguración en el año 1980, más o menos, y se ha consolidado como un lugar histórico y fundamental para el desarrollo.
1: ¿Estela?
5: Sí, cómo no.
1: Te estoy escuchando muy bajo, a ver si podemos mejorar ese micrófono, porque realmente te escucho realmente bajo y no te alcanzamos a entender lo que estamos pasando. A ver, ahora volvemos.
6: Ahora sí, me escuchas.
1: Ahora
6: bien,
1: perfecto, 10 puntos. Bien.
6: Bueno. Contábamos que el Gimnasio Municipal Malvinas Argentinas, espacio cubierto de la localidad, es el principal, la Casa del Pueblo, lo suelen llamar algunos, se ha consolidado como un lugar histórico y fundamental para el desarrollo deportivo, social y cultural. La municipalidad en estos días ha estado con trabajos de reacondicionamiento, pintura, en sus instalaciones porque busca mejorar el recinto, también su capacidad, servicios comunitarios, alberga escuelas deportivas, formativa para niños y adolescentes. Es el centro de contingencia para actos oficiales y eventos del pueblo y se viene un gran desafío nuevamente que es la Copa Challenger, donde equipos libres, veteranos y femeninos disputan esta copa tan ansiada, también vecinos de pueblos cercanos. Por eso hablamos con el secretario de Deportes del municipio de Río Mayo, el profesor Carlos Correa, y esto nos decía.
7: Sí, la verdad que se hizo una buena refacción. Nuestro gimnasio necesitaba un lavadito de cara y hacer un par de cosas para dejarla en perfectas condiciones. Y sí, terminarían hoy a la tarde en las refacciones para que se pueda arrancar con la Copa Challenger el día sábado. Y bueno, y durante la semana igual todavía quedan algunos detalles que lo vamos a seguir trabajando los días entre semana cuando no haya el torneo. Pero la verdad que se hizo un lindo trabajo y bueno, quiero aprovechar y agradecer a los chicos de obras que la verdad que lo dejaron muy lindo al gimnasio. Y el que están haciendo ahora esto, todavía seguían hoy arreglando el techo porque bueno, eso se consiguió unos andamios, hay que trabajar en la altura, por ahí es incómodo porque tenemos la red de contención, entonces hay que descoserla, coserla de nuevo y colocar unas chapas que tiene. Y la verdad que es un laburito muy importante y bueno, se pudo refaccionar bastante el techo, todavía eso nos va a quedar una parte pendiente, pero bueno, se arrancó, también pudimos mejorar la iluminación en el gimnasio que hacía falta, así que bueno, me parece que eso es lo más importante para el campo de juego, digamos, porque nos ayuda a la red de contención a que esté en buenas condiciones y bueno, y sobre todo la iluminación que ayuda al deportista y digamos, al que va a ver un partido que lo pueda disfrutar de la mejor manera. Y a eso, bueno, le agregamos pintura a las líneas de las canchas, a las paredes, un poco más de pintura, un poquito más clara para que sea más iluminado. Se pintaron los arcos, se dejaron condiciones los bancos suplentes, especialmente los baños de masculinos se terminaron, se pintaron las puertas. Y bueno, ese también es uno de los trabajos que se van a continuar. Vamos a arrancar con el baño de femenino también. Va a hacer unos buenos cambios, y así que eso lo vamos a hacer durante la semana siguiente, mientras se haga la Copa Challenger, y bueno, se va a pintar, esa falta fue por falta de tiempo, el

0: albergue, se arreglaron un par de cosas también ahí. Nuestra idea es no estar arreglando lo que se rompe, sino haciendo cosas nuevas para que el gimnasio quede en perfectas condiciones.
1: Ahí estábamos con la palabra del secretario de Deportes de la Municipalidad de Río Mayo, Carlos Correa. El gimnasio municipal, un espacio muy importante que vino a cubrir muchas necesidades en Río Mayo, Raúl.
2: Sí, además debemos mencionar que una de las máximas figuras que visitó deportivamente nuestro gimnasio municipal, nuestro Río Mayo, fue la estrella de River, y nos ponemos de pie para nombrarla, Ariel El Burrito Ortega. Y otros acontecimientos que, como bien apuntábamos, hacen a la historia de nuestro lugar. Mucha historia también tiene Alto Río Senguer, mucha actualidad. Telma está allí para seguir informando. Adelante.
3: Gracias a Raúl y Estela Maris, aquí estamos. De a poquito va aumentando la temperatura, tenemos 4 grados a esta hora de la mañana, una fría mañana por aquí, cielo totalmente despejado, sin vientos, y la información tiene que ver con que el pasado miércoles 20 de mayo, el intendente de Alto Río Senguer, Miguel Mongilardi, junto a la secretaria de Tierras, Ruth Maraboli, recibieron en la sede municipal a representantes del gremio de ATECH, la secretaria regional sudoeste, Valeria Sandoval, y la secretaria gremial, María Elena Campano. Durante el encuentro se desarrolló una amplia conversación centrada en las problemáticas y necesidades que atraviesa la región, con el propósito de afianzar los vínculos institucionales y seguir construyendo acuerdos que beneficien a la comunidad. Uno de los puntos centrales de la reunión fue la posibilidad de acceder a lotes con destino a viviendas para los trabajadores de la educación, ubicado dentro del loteo que próximamente ya se va a habilitar en Los Nires. Esta iniciativa busca acompañar el arraigo y el desarrollo de las familias que se dedican a la tarea educativa, brindando soluciones que contribuyan a su calidad de vida y al fortalecimiento del sector. Desde la gestión municipal destacaron que este tipo de espacios de encuentro permiten abordar las demandas de manera conjunta, generando respuestas concretas para quienes forman parte fundamental de la vida social y cultural de la localidad. En otro orden de información, este lunes 25 de mayo, en la localidad de Sarmiento, se vivirá una jornada de plena conmemoración del 25 de mayo por el 216 aniversario de la Revolución de Mayo, y la Municipalidad de Sarmiento invita a toda la comunidad a ser parte de las actividades organizadas para recordar los hechos históricos que marcaron el camino de nuestra independencia y reafirmar los valores de libertad, unión e identidad nacional. Los actos darán comienzo a las 10 de la mañana con el izamiento de la bandera nacional en el mástil de la Plaza San Martín, momento central que marca el inicio de la celebración. A las 11 de la mañana aproximadamente se llevará a cabo el tradicional Te Deum en la parroquia Santa Teresita del Niño Jesús, como parte de la actividad litúrgica y de reflexión. A partir de las 11 también tendrá lugar el acto protocolar principal, con la presencia de autoridades municipales, representantes de las Fuerzas Armadas, veteranos de guerra, integrantes de instituciones locales, fuerzas de seguridad, directivos, alumnos de establecimientos educativos y vecinos en general. La jornada en Sarmiento va a culminar con el clásico desfile cívico-militar, en el que desfilarán instituciones educativas, organizaciones sociales y fuerzas vivas de la comunidad, en un recorrido que reúne familias y vecinos para celebrar juntos este 25 de mayo. Esto tiene que ver con la Municipalidad de Sarmiento, que está invitando a toda la comunidad a ser parte de esto. Ahora voy con Adolfo, o no, con Jaime, en Comodoro.
4: Muchas gracias. Para señalar que continúa la investigación por la muerte de Ángel, el nene de 4 años fallecido en esta ciudad. Al mediodía está prevista en la oficina judicial de esta ciudad una nueva audiencia. De acuerdo a lo que ha trascendido, se van a presentar las conclusiones preliminares de la Junta Médica Forense, que analizó el estudio histopatológico, como así también detalles de la autopsia. Al tema se refirió el abogado querellante, el doctor Roberto Castillo.
5: por el Ministerio Público, el Ministerio Público Fiscal, que tiende en función a la prueba que fue recabando, hacer una ampliación del objeto de la investigación, es decir, describir otros hechos que no fueron descritos y en función a eso acomodar la calificación legal. Recordemos que nosotros tenemos una investigación en curso que día a día se van recolectando elementos de convicción, elementos de prueba, y eso hace que pueda variar, digamos, la responsabilidad de cada uno de los imputados.
6: Digamos, tendría este carácter, puede variar la responsabilidad y no tanto, por así decir, la especulación que había después de la filtración que se dio del informe pericial, que esto podría hacer que quienes están hoy detenidos puedan quedar en libertad o alguna cuestión de este tipo.
5: No, yo eso lo descarto desde el punto de vista de que el objeto de la audiencia es darle justamente el derecho a que ellos se defiendan. Hay muchos elementos de prueba que robustecen la responsabilidad penal de estos dos asesinos. Lo cierto es que se está trabajando desde ese punto de manera cuidadosa para con la información que tiene la prensa. Hay incluso una declaración en cámara Gesell de una menor que fue propuesta por la defensa y la menor terminó describiendo situaciones de maltrato extremo, tanto de María Altamirano como de González respecto de los hijos convivientes.
4: Cabe recordar que esta causa tiene un periodo de 6 meses de investigación y estas audiencias forman parte precisamente de esa etapa. Recordamos que preliminarmente Mariela Altamirano y Michelle González están imputados por homicidio y este testimonio puede también ir cambiando de manera paulatina la calificación de esta causa. En la continuidad informativa nos vamos a la 9, nos vamos a Esquel con Raúl y Rocío.
7: Muy bien, y gracias. Estamos aquí para contarles que el próximo 25 de mayo la comuna rural de Cusamen, una comuna emblemática de aquí de la zona, donde tenemos cantidad de oyentes, está cumpliendo años. El acta constitutiva que la conformó como comuna rural se firmó hace 60 años, según la información con la que contamos. Iba a haber festejos. Ya hubo algunos, como una feria de artesanos, pero se vienen algunas actividades que permitirán la presentación de artistas locales y regionales y también un acto formal el mismo día 25. Nuestro compañero Mauro Mateos habló con el presidente de la comuna, Omar González, el actual presidente, quien dio un detalle del programa de actividades.
8: El día 25 vamos a tener el acto, en el marco del aniversario. Igual hemos ya estado con un montón de actividades durante el transcurso del mes, ¿viste? Todos estos días previos han venido a las distintas instituciones llevando adelante distintas actividades en el marco del aniversario. Te menciono algunas, espero, seguramente me voy a olvidar de algunas actividades. Se hizo el encuentro de artesanos de semana, fue un encuentro en donde hubo una buena concurrencia, la verdad que vienen artesanos de todas las localidades. Siempre se realiza en el marco del Sabio Pueblo, ¿viste? Así que bueno, ya tienen muchos años también en lo que hacen, así que por suerte se pudo realizar, porque vos sabés, el contexto económico hoy, organizar cualquier actividad te demanda costo, y bueno, hoy en el contexto que estamos viviendo se hace bastante complejo cualquier situación para llevar adelante. Pero bueno, así todo se pudo hacer, salió lindo, ellos pudieron llevar adelante las distintas actividades, lo que tenían más o menos programado, así que muy contento por eso. También después, bueno, ahí la gente del Tropezón, que ellos también tienen un grupo de artesanas, también estuvieron llevando adelante un bingo, y así, distintas disciplinas, ¿viste? Ha habido encuentros deportivos, encuentros de goles, encuentros de fútbol libre, fútbol mixto, ¿viste? O sea, muchas actividades deportivas durante todos estos días. Incluso algunas están programadas. Hoy, como te dije, hay el fútbol, mañana hay Ñuco. Día sábado, bueno, tenemos una peña organizada por una escuelita acá de Raquibao, la escuela número 60, que también se sumó al programa a festejar en el marco del aniversario. También van a realizar ellos una actividad de ahí, así que hay una peña lórica, digamos, hay varios músicos ahí para entretenerse, para bailar un rato.
9: Mira, te lo nombro ahí rápido, que está viendo Ariel Lapal y su conjunto, los amigos del folclore, Ismael Nahuelquir y su conjunto, Roberto Tranamil, Miguel Coronati y más artistas convocados también al gimnasio a partir de las 13 horas en el gimnasio comunal, ¿eh? Lo organiza la Escuela 60, como decías, de Ranquiluau. Muy bueno ahí.
8: Exactamente, es lo que van a estar llevando adelante. Por la noche tenemos el día sábado, el baile, o sea, está... La verdad que también para festejar y ya ir preparando para el día 25. Bueno, tenemos el acto a las 11 horas y después vamos a hacer una pequeña presentación de las distintas instituciones, de agrupaciones, de organizaciones, de grupos de fútbol, como para hacer un pequeño desfile ahí con instituciones, digamos, del pueblo. Y después, bueno, se viene un almuerzo popular, un asado. Ahí hemos recibido una donación de la estancia de Benetton. También aprovecho la oportunidad por ahí para hacerle llegar nuestro agradecimiento, porque todos los años ellos nos proveen de ahí de un animal para hacer un vacuno, para hacer un asado acá, para compartir en el aniversario de nuestro pueblo. Así que agradecido también con ese gesto que siempre ellos tienen para nosotros. Una vez finalizado el almuerzo, bueno, también hay otro mate bingo que lo organizan los chicos del sectorado de la escuela ahí de 38, y ahí también van a haber distintos premios, así que echa la invitación a toda la comunidad para celebrar ese día. Aquí también van a haber algunos grupos artísticos, así que va a estar lindo.
7: Bueno, ahí estaba la palabra de Omar González haciendo una invitación pública a los festejos del aniversario de la creación de la comuna rural de Cusamen.
10: Voy a dar información que tiene que ver con la reconstrucción de los bosques luego de los incendios. Sí. El INTA Esquel está promoviendo la cosecha de semillas nativas para recuperar las áreas incendiadas. Y para llevar a cabo una recolección exitosa, el INTA te brinda una serie de pasos técnicos que deben seguir los productores. Tiro un par de datos. Datos de factos, sin opinión, claro. Que brinda el INTA. Identificación del área, es fundamental elegir zonas de recolección cercanas al lugar donde luego se van a instalar los plantines. Según explicaron Teresa Chinelli de sí. El INTA, esto se realiza para evitar la contaminación genética y favorecer la adaptación a la zona de crecimiento. Selección de ejemplares. Al definir qué árboles cosechar, se debe constatar que en el lugar haya más individuos de la misma especie, evitando ejemplares aislados. También se debe verificar la edad y el estado sanitario del árbol para asegurar el buen desarrollo de la futura planta. Maduración adecuada. Es necesario controlar el acceso de maduración de los conos. No se debe cosechar la semilla verde, ya que disminuye la viabilidad. Consultar con los técnicos especializados cuando es el mejor momento, eso es fundamental. Y con respecto a los aspectos operativos, el protocolo incluye definir las técnicas de cosechas más aptas, que pueden ser directas, indirectas, manuales o mediante el uso de pértigas y redes, y aplicar las herramientas correctas de acondicionamiento posterior, las cuales abarcan el oreado, la limpieza, la desinfección y almacenamiento seguro de las semillas. Todo esto pensando en la reconstrucción del bosque que fue quemado luego de los incendios que tuvimos en el verano, un protocolo que armó el INTA y que si alguno está interesado lo puede consultar en sus redes sociales, en su página web, o acercarse y conversar con los investigadores del INTA como para tener un asesoramiento de cómo ayudar a la reconstrucción del bosque.
7: Muy bien, continuamos en esta jornada. ¿Y hacia dónde nos vamos?
10: Hacia Comodoro.
7: Con Silvia Aragón, Jaime González, adelante ustedes.
11: Ahora para ponerle ritmo, por supuesto, a la mañana con Fito Páez, porque este reconocido artista y cantante rosarino se encuentra presentando su nuevo disco titulado Novela. En este marco brindó 4 conciertos en el Estadio Movistar Arena en Buenos Aires. En su último show, el artista planteó una propuesta distinta y el público respondió con abucheos y silbidos. En el marco de Sale el Sol Tour, interpretó su último disco completo, pero el público esperaba sus grandes hits. Una vez terminada la primera parte del show, Fito comenzó a cantar sus canciones más populares, como 11 y 6, Mariposa Tecnicolor, A Rodar Mi Vida y Brillante Sobre el Mic, entre otras. Nosotros vamos a escuchar uno de los clásicos del gran Fito, Salir al Sol.

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9: Y abrimos otro capítulo más de la Agenda Deportiva. Fernando Azanía, adelante.
10: Hablamos de Mike Armada, que mostró todo su arsenal en República Dominicana. El trelewense se destacó con un puesto número 12 en la clasificación general y un tercero en su categoría en el Iron 70 en la exclusiva isla de Cap Cana, a unos 40 minutos de Punta Cana. Esto registró Mike Armada 4 horas 32 minutos 28 segundos para completar una exigente prueba de 1900 metros de natación, 90 kilómetros de ciclismo y 21 kilómetros de pedetrismo. Esto fue la posición número 2 en la clasificación general de 759 corredores individuales y subió al podio con un tercer lugar en su categoría 40-44 años, en la que hubo 117 corredores. Una hermosa carrera, dijo, mucho calor. Bueno, se corrió en Cap Cana, una urbanización muy grande, una especie de barrio cerrado con una marina donde vive la gente de mayor poder adquisitivo. Largó en la playa Juanillo, en un mar en que se nada sin traje, porque la temperatura es superior a los 21 grados. El tramo de natación se hizo más lento porque el traje te da mayor flotabilidad y evita la fricción del agua con el cuerpo. Había un poco de corriente, en otra parte mucho coral y oleaje, pero dijo, se acostumbró a nadar en Playa Unión, no hay problema con eso. Fue una vuelta de natación, una vuelta de bicicleta y una vuelta y media de trote. Dijo que, bueno, se agarró la autopista, justo estaban nadando, se había alargado a llover, salimos en la bicicleta con asfalto mojado, y bueno, en el ciclismo fue prácticamente toda la vuelta solo, así que un grandísimo desafío en República Dominicana, donde el trelewense quedó en el puesto número 3. Hablamos de karting porque este fin de semana se va a realizar el trazado número 5 de 815.3 metros de extensión en sentido antihorario y será un fin de semana especial al recordar 14 años de la obtención de las tierras para construir el kartódromo más grande del sur argentino. Este fin de semana el Kartódromo Internacional de Comodoro vestirá sus mejores galas para recibir al cuarto capítulo del campeonato con un marco de festejo y alta competencia. Un rugido de motores que vuelve a sentirse con fuerza en Comodoro, en kilómetro 9. Para esta ocasión especial, los pilotos deberán enfrentarse al desafío del trazado número 5, una variante técnica de 815.3 metros de extensión, que se transitará en sentido antihorario, lo que exigirá al máximo la concentración y la puesta a punto de las máquinas. La acción en pista estará dividida en dos jornadas de intensa actividad para todas las categorías, mientras que el sábado se reservará para los ajustes del monoplaza. El domingo concentrará toda la adrenalina de las competencias oficiales. Durante todo el día, tandas de entrenamientos oficiales para todas las categorías. Los equipos buscarán domar el trazado antihorario y dejar los karts listos para la velocidad. La jornada principal nos dará respiro desde la mañana hasta la tarde, culminando una tradicional entrega de premios. Decíamos, a las 11 comienza la tanda de clasificación, a las 12:30 la largada de las series, 14:10 inicio de las grandes finales, 16:40 ceremonia de podios y coronación. Se supo también el sorteo del Mundial Sub-17, donde forma parte de una comodorense, estamos hablando de Emma Díaz, que, bueno, defensora de Boca, surgida en la escuela Grito de Gol, allí en Comodoro Rivadavia. Bueno, Argentina va a formar el grupo A con Marruecos, Nueva Zelanda, Alemania y... Marruecos, Nueva Zelanda, Alemania y Argentina forman parte del grupo A de la selección sub-17. Volvemos a Comodoro, queridos compañeros.
9: Muchas gracias, Fernando. Muy importante lo que tiene que ver con este nuevo tiempo del deporte en la ciudad. Estábamos repasando también algunas novedades a propósito de la agenda cultural. Recordamos que sábado y domingo por la tarde va a haber Peña y Patrio Criollo en el Centro Cultural Alfredo Sadi, aquí cerquita de la radio, en el marco de la recordación del 25 de mayo. Después estaremos con algunos detalles y quiénes serán parte de esta grilla.
11: Y ahora nuevamente vamos con el móvil en nuestra ciudad. Te escuchamos, Pelú.
12: Gracias, Sil. Estamos en la calle Portugal, en Monseñor de Andrea, en la oficina judicial, porque en instantes nada más se va a llevar a cabo esta audiencia clave, ¿no?, del caso Ángel, donde se va a presentar los resultados finales de la Junta Médica Forense. En este caso, nosotros estamos aguardando aquí afuera. Lo cierto es que hay un juicio por jurados en la sala general y se cambió de sala. Va a ser una sala mucho más chiquita, donde solamente dejan entrar a 6 periodistas. Así que somos un montón más, así que imagínate cómo estamos, ¿no?
11: Pero bueno, ¿qué van a sortear? ¿Cómo van a hacer para entrar? No, ¿uno por medio?
12: No, sí, desde ya es uno por medio, pero lo que decíamos es orden de llegada. Ahí adivinen quién llegó primero. ¡Ajá!
11: Ah, por orden de llegada. Muy bien, Pedro, te felicito.
12: Así que bueno, ahí estamos deliberando con los chicos porque otro grupo también que ya está viniendo para acá está en kilómetro 5, ¿no? Así que bueno, aguardando eso también. Mientras tanto vamos a compartir una noticia linda porque Fundación Crecer celebra los 40 años con una cena solidaria junto al chef Francis Malman. Si les parece, escuchamos a su presidente, a la presidenta de la institución, a Mariana Yajinten, creo que se dice.
9: Correcto, bien.
13: Sí, en el marco de los 40 años estamos organizando varias capacitaciones. También estamos organizando lo que va a ser el cumpleaños, donde vamos a incluir, por supuesto, a las familias, a los terapeutas, a la gente que ha estado cerca de crecer en estos años. Y además ahora, el 6 de junio, hemos tenido el gran regalo de Francis Malman y del Hotel Lucania, que nos van a hacer una cena de recaudación que va a ser a total beneficio de crecer, con lo cual pensamos recaudar fondos para poder seguir cubriendo tratamientos. Nosotros estamos atendiendo a 120 chiquitos, algunos también jóvenes, ¿no?, que no tienen obra social, pero tenemos una lista de espera muy grande, que eso es lo que nos desvela y nos hace seguir saliendo y pidiendo, ¿no?, colaboración de la comunidad. Y en eso Comodoro es súper generoso. No hay muchos lugares que tengan organizaciones sociales que cumplan 40 años de gestión y de apoyo, porque en estos años eso es lo que valoramos, ¿no?, que la comunidad siempre ha estado cerca, la comunidad quiere ayudar a las familias que les toca un hijo con discapacidad, que no estén solas en esta lucha, ¿no?, sino que haya toda una red de contención que ayudemos a que puedan llegar a adquirir tratamientos. En este camino también traemos a 6 médicos especialistas de Buenos Aires que hace muchos años vienen, atienden a chicos de Comodoro y también del norte de Santa Cruz, y justamente lo que hacen es evitar que estas familias se tengan que ir a Buenos Aires con todo lo que implica una derivación a Buenos Aires, ¿no?, sobre todo cuando uno tiene chiquitos y demás. Entonces estos médicos vienen y atienden acá, esto es parte del servicio que se les da en Crecer.
12: Bueno, ahí teníamos, ¿no?, la palabra de Mariana Hinten, la presidenta de la institución, que se están preparando para el día 6 de junio, allí en un hotel céntrico, donde es a total beneficio de la fundación. Que lo hacen todos los años, ¿no?, para poder recaudar dinero para la institución, para los médicos.
11: Claro, y para todos los tratamientos que llevan adelante. Ojalá que tengan una muy buena repercusión. Bueno, Pelu, estamos atentos a lo que pueda surgir allí en la audiencia.
12: Muy bien, muy bien. Volvemos en un ratito, si te parece.
11: Hasta luego.
9: Bien, seguimos con la actualidad informativa. Estábamos repasando alguna información. El sabido es que se continúa trabajando por este hecho de sangre registrado recientemente, donde murió lamentablemente Mariana Soledad Calfuquir. 8 allanamientos se desarrollaron en distintos sectores de esta ciudad de Comodoro Rivadavia, mientras quien fue también parte de este hecho se negó a declarar, pero aparecieron también algunos mensajes en redes sociales que alertan aún más. De este tema me encargo yo, dijo Uribe, que es el otro víctima de este hecho, que recordamos se encuentra internado en grave estado en el Hospital Regional de Comodoro Rivadavia. Después ampliamos, porque prácticamente ya estamos sobre el mediodía, 11:59 minutos.
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1: África de por sí siempre despierta admiración por el fútbol jugado. En este caso hablamos de la selección de Marruecos que logró en Qatar 2022, mundial que ganó la Argentina, ser el primer combinado africano en llegar a una semifinal en una Copa del Mundo. Y además llegó a disputar el partido por el tercer y cuarto puesto, quedando cuarta en la competencia, algo nunca jamás logrado por otra selección del continente africano.
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3: Estamos en todo el país. Neuquén.
4: Neuquén es una provincia plagada de lugares paradisíacos. Uno de ellos es Villa Pehueña Moquehue, una aldea de montaña secretamente enclavada en un anfiteatro de cerros y lagos con playas de arena blanca que se esconden en un bosque patagónico a tan solo 310 kilómetros de Neuquén capital.
5: 12 del mediodía en la República Argentina. Destacan la baja de las retenciones.
6: Por Radio Nacional, el diputado de La Libertad Avanza, Lisandro Almirón, afirmó que es el cumplimiento de una promesa del presidente Javier Milei.
7: La reducción en el caso de las retenciones, que creo que es algo que ya el presidente lo había prometido en la apertura de la sociedad rural, en el discurso, y bueno, bajar de 7,5 a 5,5, 2 puntos de retenciones.
8: Imputan a la madre de la niña asesinada en Santiago del Estero.
9: El informe de Eduardo Espeche desde la emisora de Radio Nacional en la provincia.
10: La madre de una niña que habría sido asesinada a golpes por su propio padre fue imputada como coautora de homicidio calificado por el juez Diego Vitar de Termas de Río Hondo. Sin embargo, el magistrado le concedió la libertad tras rechazar el pedido de detención que había efectuado el fiscal Rafael Sani. El juez consideró que no existen riesgos de fuga o entorpecimiento. La mujer fue indagada y aseguró que su pareja la maltrataba e incluso intentó ahorcarla en un contexto de extrema vulnerabilidad en el paraje Chañar Pozo de Abajo, en el departamento Río Hondo.
11: Alerta meteorológico por frío.
12: Rige para Tucumán, noreste de Santiago del Estero, norte de Santa Fe y el noroeste y extremo sudeste de Corrientes.
13: Alerta preventiva por hantavirus en La Rioja.
14: El gobierno provincial activó el protocolo de vigilancia epidemiológica tras confirmarse que la pareja neerlandesa que falleció en el crucero visitó el territorio antes de embarcar.
15: La información del deporte ahora con Damián Zárate.
16: Tenis, clasificación de Roland Garros en el cuadro femenino, perdió María Lourdes Carlet en tres sets contra la nacida en Eslovaquia, Slankova, y se quedó al margen y no podrá jugar el cuadro principal.
17: En la ciudad de Santiago del Estero, donde podés escucharnos por AM1130 y FM98.5, la temperatura es de 12 grados y el cielo está algo nublado.
18: En Buenos Aires la temperatura 10 grados 3 décimas, la humedad 79%, cielo nublado.
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25: Entonces, el mediodía, 13 minutos, volvemos al móvil en Esquel. Te escuchamos, Andrés Campos.
26: Bueno, muchas gracias.
1: Para volver a abordar la situación de los trabajadores del casino de Esquel, que quedaron sin su fuente laboral desde el mes de marzo, cuando la firma, bueno, les mandó telegramas de despido, y hasta ahora la empresa no se ha presentado ni siquiera a las convocatorias que han hecho desde la Secretaría de Trabajo, y ahora los trabajadores se acercaron a los medios de comunicación para, bueno, comentar cuál es la actualidad y además difundir que están organizando un mate bingo el fin de semana para poder juntar algunos fondos y sostener a sus familias. Les propongo escuchar la palabra de Mario Muñoz, trabajador del casino, nos contaba sobre esto que están organizando.
2: Novedades por parte de la empresa prácticamente ninguna, más allá de las cartas documentos que hemos enviado y que han respondido ratificando los despidos. Novedades en ese sentido no tenemos. Tuvimos una pequeña reunión hoy a la mañana con la abogada, no, nos va a dar novedades seguramente la semana que viene con respecto al amparo que hemos pedido, pero con la empresa hasta ahora nada, ni novedades de los sueldos, ni novedades de las indemnizaciones, es una incertidumbre total. Marzo ni los días correspondientes a abril, porque estábamos en plena conciliación obligatoria, así que por ahora novedad.
4: ¿El cierre total definitivo se va, prevén en Sociedad Anónima de Esquel?
2: No, no, eso seguro, sí, la relación, creemos nosotros, está totalmente rota, de la empresa con lotería, es por eso que se está avanzando en la nueva licitación para buscar un operador nuevo.
4: Uh-huh. ¿Ya inició con esta etapa?
2: Están redactando los escritos, las bases y condiciones para llamar a licitación pública. Entendemos eso, tuvimos la reunión la semana pasada con autoridades de lotería y bueno, ahí nos detallaron más que nada aspectos técnicos en cuanto a la redacción de los pliegos y creemos que a fin de mes o los primeros días del mes de junio ya van a estar listos los pliegos. Por lo que nos comentó Ramiro, estuvo hablando con un par de empresas que pueden llegar a estar interesadas. No es nada seguro por el momento, pero creo que se ha hablado.
1: Bueno, esperemos que se pueda avanzar en esto, en terminar los pliegos para un nuevo llamado a licitación. Sabemos que el casino se maneja con una licencia, ¿no? No es que de un día para el otro se puede abrir un nuevo casino en Esquel y que se pueda avanzar en la posibilidad de conversar con nuevos inversores que estén interesados en seguir con esa, digamos, con ese comercio, el casino en Esquel, y que puedan llegar a tomar incluso algunos de los empleados que quedaron sin trabajo, ¿no? La firma Trewelling Sociedad Anónima.
25: Claro, es decir que no está asegurado que en caso de que se logre que una nueva firma se adquiera la concesión, no se asegura que tome a la totalidad del personal.
1: Para nada, todavía se está avanzando con los pliegos, no está confirmado que haya inversores todavía interesados en esto y mucho menos que tome a la totalidad de los empleados, ¿no? Tal vez sería conveniente para la empresa porque son gente con marcada experiencia que han puesto en evidencia su responsabilidad a la hora de trabajar, pero bueno, veremos qué pasa, ¿no? Depende del futuro inversor.
25: Claro, se entiende. Y hasta ahora, digamos, no, como decían, no han percibido absolutamente ningún ingreso.
1: Ningún ingreso, la firma no aportó nada, ni siquiera los sueldos de marzo que ellos trabajaron, así que están organizando, como les decía, un mate bingo para este fin de semana, el domingo, en la escuela 7722. Seguramente muchos vecinos los van a estar acompañando para poder colaborar, hay premios muy interesantes en pesos, en efectivo, así que seguramente mucha gente los va a estar acompañando para poder juntar, ¿no?, algún monto de dinero y sostener a su familia.
25: Claro, sí, es realmente muy triste lo que está ocurriendo con todos ellos, ¿no?
1: Sí, son 50 trabajadores, ¿no?, 50 familias en una comunidad chica todavía como Esquel, es mucho.
25: Claro, sin duda alguna. Bueno, Andrés, gracias por esta información. Ojalá que este conflicto tenga visos de solución.
1: Sí, totalmente. Lo seguimos día a día, hasta cualquier momento.
25: Bien, gracias Andrés. Y ahora vamos a comenzar con la tercera ronda informativa y nos vamos a Río Mayo nuevamente con Estela Maris y Raúl.
5: Muchas gracias. Aquí continuamos con nuestra información. Le damos la bienvenida a nuestra operadora de estudios de esta hora que ingresa, nuestra cenicienta Leticia Mabel Casiwil. Bienvenida y tenemos información exactamente para seguir compartiendo ya nuestro mediodía.
6: Como habíamos adelantado, se realizó la promesa de lealtad a la Constitución Provincial, una ceremonia escolar y cívica instituida en varias provincias argentinas. Tiene como objetivo que los jóvenes estudiantes asuman un compromiso democrático reconociendo los valores, derechos, deberes establecidos y garantías en la Carta Magna Nacional, como en la de su propia provincia. Suele estar destinada a estudiantes del último año de nivel primario, último año secundario o tercer año de la jurisdicción y la normativa local. Se suele realizar durante los primeros días de mayo, coincidiendo con la conmemoración del Día de la Constitución Nacional, que es el primero de mayo. En Río Mayo, la Escuela Secundaria 706 Gregorio Mayo se realizó en el día de ayer en el Zoom de la escuela. Por eso tenemos en línea directa a su directora, la profesora Luisa Paredes, a quien saludamos. Luisa, ¿cómo le va? Buenos días.
7: Buenos días, Estela Mari. Buenos días a toda la audiencia de Radio Nacional. ¿Cómo están?
6: Muy bien, y bueno, qué lindo momento que se viene realizando en la escuela. ¿Desde qué año, Luisa?
7: Y nosotros acá en la provincia se empezó a implementar a partir del año 2024. Así que bueno, estamos, es el tercer año, es la tercera promoción de los alumnos de tercer año que llevamos a cabo este acto que es tan significativo y tan solemne como es hacer promesa al cumplimiento de la Constitución Nacional por parte de los alumnos de tercer año, lo hacemos nosotros.
6: Bien, ¿y le ha tocado aprenderse la fórmula de rigor como hacen con los alumnos de la primaria?
7: Sí, tiene, es parecido al, o sea, tiene como la misma solemnidad que tiene la jura de la bandera o la promesa de la lealtad a la bandera nacional en el caso de los alumnos de primaria, y hay un texto institucionalizado y un orden para hacerlo. Una de las cosas que indica es esto de que una manera de dar cumplimiento a esa promesa es, por ejemplo, saberse el preámbulo. Entonces es algo que es un momento para nosotros muy emotivo para que lo cumplan. Así que sí, estuvo, por suerte salió todo bien. Quiero destacar el compromiso de la familia, sobre todo para acompañarnos cuando son este tipo de actos, para acompañar, de estar presente, de preparar a los estudiantes que mandaron a hacer un pin de recuerdo, inclusive por propia iniciativa de las familias, así que estamos muy contentos.
6: Un acto emotivo, lindo. ¿Y recibieron certificados correspondientes a este acto?
7: Sí, siempre les entregamos el diploma para que les quede a ellos esta de recuerdo, que para cuando sean grandes recuerden que en algún momento ellos hicieron esta promesa de lealtad. Y también tuvimos el gesto muy particular de la profesora Vilma, que más allá de que ya está jubilada, siempre nos acompaña con algún gesto colaborativo, y como ella trabaja en cuero, les ha regalado un llavero en cuero, pero que adentro está el preámbulo justamente para que lo recuerden siempre. Así que cada estudiante recibió el diploma y este llavero de parte de recordatorio, de parte de una colaboración que nos hizo la profe Vilma.
6: Qué lindo que entonces estén sensibilizados, ¿no?, con esto que es tan patrio, tan nuestro.
7: Sí. Así que bueno, ahí estuvimos. Por suerte ya lo pudimos hacer. Ahora ya estamos con los preparativos para el acto del 25, que lo vamos a hacer el martes que viene, que justo se nos van juntando las fechas, pero ya estamos en plena organización también con eso.
6: Bueno, no queríamos dejar pasar y compartir este grato momento de la única escuela secundaria que tenemos en Río Mayo, tantos egresados que han pasado hasta el momento, y agradecerle, como siempre, su disposición.
7: No, por gracias a ustedes siempre por acompañar y estar atento a las actividades de la escuela.
6: Bien, y nos cuenta, van a estar en el acto central del 25 de mayo, ¿con qué banderas para la gente que nos escucha en Nacional Chubut?
7: Nosotros estamos ya organizados también, sí, vamos a participar con la presencia de ambas banderas, tanto de la nación como de la provincia, y ya hicimos la convocatoria de los estudiantes para que podamos participar del desfile que ha invitado el señor intendente. Así que bueno, esperemos que el tiempo acompañe para poder estar presente el día lunes.
6: Muchas gracias, Luisa, por estos minutos para con Radio Nacional Chubut. Muchas gracias.
7: No, gracias a ustedes por llamar y siempre atentos a cualquier información que podamos dar.
6: Buenos días.
5: Continuamos ahora con nuestra cadena de integración y comunicación. Recuerdos para Alto Río Senguer, los hermanos e hijos que concurrían a la escuela número 36 con internado. Ya nombramos y mandamos saludos reiterados para otro amigo de la escuela y del trabajo rural, el Pelado Carrasco, y Telma, que nos permite seguir informándonos desde ese hermoso lugar, Alto Río Senguer. Telma, adelante, te escuchamos.
8: Muchas gracias, Raúl, por las lindas palabras para mi pueblo. Y bueno, bien vos lo mencionabas, ¿no? Los recuerdos que quedan de la gente que pasó por el internado de Río Mayo, así como por el internado aquí de la escuela número 144, que tuve la oportunidad también de asistir al internado, y la verdad que quedan los recuerdos de compañeros de colegios, de docentes, que a través de las redes sociales los volvemos a reencontrar, ¿no? De alguna manera esto facilita el reencuentro. Bueno, la información tiene que ver y sigue siendo por el Día Patrio, que va a ser el 25 de mayo, porque con folclore, cascarilla y tortas fritas se va a celebrar el Día Patrio en Paso de Indios. Será el 25 de mayo a las 14 horas y se llevará a cabo en el festejo patrio en el gimnasio municipal de esa localidad. El evento contará con la presentación de danzas folclóricas de los ballets Mapú y Aoniken, los abuelos que se presentarán con gatos y chacareras, y también se realizará una obra de teatro. Se van a compartir tazas de cascarilla, tortas fritas calentitas. Se presentará también el taller de música del profesor Walter Vargas. El evento es organizado por empleados del Corralón Municipal. Uno de los organizadores, Jorge Méndez, dijo que están realizando esta actividad en el Día de la Patria. También participa el coordinador de cultura, Eduardo Totti Lafil, y que para el Día de la Bandera tienen previsto llevar adelante otro evento comunitario como este. Así que bueno, todos preparándose para el lunes 25 de mayo para celebrar el Día de la Patria con distintos eventos, bailes, folclores, comidas típicas, y seguramente, bueno, escuchábamos también que en Río Mayo va a hacer lo mismo. Y ahora tengo un servicio a la comunidad. Dice que la doctora Santana y el doctor Monteiro informan a la población de Alto Río Senguer que a partir del día lunes 25 de mayo estarán realizando aptos médicos totalmente gratuitos para las licencias de conducir hasta comienzos de junio. Este lunes a partir de las 11 de la mañana en el hospital local, y es por orden de llegada que van a atender los doctores Santana y Monteiro. Y ahora sí, nos vamos a Esquel con Raúl y Rocío.
9: Gracias, gracias. Aquí continuamos con una jornada bellísima, que está frío, sí, pero el sol, la verdad que está muy lindo. Vamos a tener una muy linda jornada durante este fin de semana. Yo sé que cada vez que volvemos a Esquel, sí, nosotros hablamos del clima.
10: Claro.
9: ¿Por qué? Porque realmente lo disfrutamos cuando está en buenas condiciones, y después viene el invierno, los días grises, el día se acorta, hace un frío de morirse, la lluvia, la nieve. Entonces, cuando tenemos lindos días, nosotros no paramos de hablar de eso.
10: De promocionarlo.
9: Exactamente.
10: ¿No? Bueno, comenzamos a desarrollar información y en este caso nos lleva a la localidad de Trevelin. Fue muy difundido el conflicto que surgió en el frigorífico Dicasur, ¿no? Con denuncias cruzadas, bueno, situación de que claramente se cortó la cadena de pagos con muchos productores afectados, pero no solamente productores, sino trabajadores que se quedaron sin una referencia, sin saber con quién hablar para tratar de de salir de una situación de conflicto que los llevó a no percibir sus salarios. La situación es cada vez más compleja. También hay que decir que se judicializó y a partir de esa judicialización, están esperando los tiempos de la justicia. Lamentablemente tenemos que hablar de esto, ¿no? El casino, el frigorífico de Trevelin, la realidad es que estuvimos conversando sobre la actualidad del frigorífico, de la planta, con Tomás Ríos, que es el representante del gremio de los trabajadores de la carne aquí en la región. Esto nos decía.
11: Estábamos ahí, los trabajadores esperando, todos han hecho ya una demanda judicial al dueño de la empresa, Rafael Nathaniel, por deudas de aportes y, por los sueldos que dejó de pagar, por la indemnización de correspondiente a cada trabajador. Han iniciado un juicio donde, se han, uno por dos vías judiciales, creo que son, uno en la justicia por los aportes, también han recurrido a la FIT, donde, han recaudado toda la información del atraso que tenía Nathaniel con los trabajadores de aporte, ¿no? Por un lado ese juicio, por otro lado, la deuda que se le debe a cada trabajador, ¿no? Uh-huh. Todos han iniciado juicio, ¿no? Y estamos a la espera de que salga eso, que la justicia trate de resolver lo más antes posible esto y empiecen a aparecer los juicios a Nathaniel, ¿no?
10: ¿Y cuántos trabajadores aproximadamente han iniciado esta demanda?
11: Y en realidad todos los trabajadores, o sea, los 48 trabajadores que estábamos hablando en su momento iniciaron demanda judicial a Nathaniel, ¿no? Otros se abstuvieron, así que decisión de ellos, ¿no? Pero la mayoría de los trabajadores iniciaron juicios, son los menos que no le han iniciado juicio a Nathaniel, ¿no?
10: Hoy el frigorífico está paralizado, sin faena.
11: Sí, está paralizado. Hay dos personas de las que yo te digo que se abstuvieron a hacerle juicio, están ahí cuidándole el frigorífico a Nathaniel, ya hicieron un arreglo por parte de pago con su sueldo de ellos, arreglaron ellos, y que están ahí de sereno cuidando a la empresa, ¿no?
10: Bueno, hay que decir que había en su momento una posibilidad, se acercaron ya un inversor que estuvo en la zona, estuvo acordando con los trabajadores, finalmente se retiró, dijo que había sido engañado, se retiró del negocio, y otro inversor que habían acercado tanto el gobernador de la provincia como Daniel Holman, como Matías Taceta, y no se supo más nada. Mientras tanto, como decía Tomás Ríos, la planta sigue parada.
9: Una información, y continuamos en esta ronda informativa. El próximo jueves 28 de mayo habrá una capacitación en riesgo vascular en la mujer menopáusica. Tengamos en cuenta que las cardiopatías son la primera causa de muerte en mujeres en etapa menopáusica en Argentina. En Argentina, una de cada tres mujeres muere por enfermedades cardiovasculares. Durante la menopausia, el riesgo se duplica debido a la caída de estrógenos, lo que eleva el colesterol LDL, la rigidez arterial y la presión arterial. Los síntomas de infarto en mujeres suelen ser atípicos. Por esto se organiza esta capacitación, que será la próxima semana, que está destinada a integrantes y equipos del servicio de ginecología, consultorios externos de clínica médica, PROSATE y CAPS, y estará a cargo la doctora Adriana Torres, que es especialista en cardiología, más allá de que está destinada a el cuerpo médico, ¿no? A quienes atienden estas patologías. Está bueno mencionarlo y tenerlo en cuenta como una problemática y como siendo una de las primeras causas de muertes de mujeres en Argentina, las cuestiones de enfermedades cardiológicas. Está bueno siempre estar mencionándolo y recordando esto.
10: Actualizamos una información porque damos a veces algunos títulos que después no le damos seguimiento, ¿no? En este caso nosotros intentamos de que sí, de que los temas tengan su seguimiento, y hace poco hablamos de una persona diagnosticada con hantavirus de la localidad de Corcovado. Preguntamos respecto a que nos actualizaran de algún modo el parte médico, nos dicen que la persona sigue en un estado general similar, internado en la unidad de terapias intensivas del Hospital Zonal Esquel, mientras que se aislaron a 6 contactos estrechos. Estos 6 contactos estrechos son monitoreados, no han presentado síntomas y las pruebas que se le hacen por el momento están resultando negativas, ¿no? Afortunadamente aparentemente no se ha transmitido la enfermedad, o por lo menos hasta ahora no se han presentado síntomas en las personas que fueron aisladas por ser contacto estrecho. Así que veremos cómo sigue la evolución, iremos informando cuando aparezcan nuevas novedades.
9: Seguimos en la mañana de Nacional Chubutense, nos vamos para Comodoro con Silvia.
25: Gracias, Rocío. Ahora, para dar cuenta de la situación también que están atravesando los docentes que forman parte de la educación privada, también en este caso señalando que se encuentran muchos de ellos en situaciones distintas.

0: nivel inicial, lo que se le dice maestras jardineras de los jardines privados, donde lamentablemente no están percibiendo el piso salarial que se está negociando actualmente en la paritaria. Ellas generalmente están un 40% por debajo de ese piso salarial. En ese caso, no cumpliendo con la ley, algunos empleadores de los colegios privados, en este caso los jardines me estoy refiriendo, y algún otro colegio también que no están llegando al piso salarial. Y con esto, bueno, dejar en claro que a veces por ahí se piensa que el docente privado está en mejores condiciones por ser un colegio privado y que cobran una cuota, pero en realidad el trabajador docente en esas instituciones siempre en este caso se ven bastante afectados. La variable de ajuste en este caso son los docentes. Con esto también queremos decir que, bueno, dado el contexto social que hay y socioeconómico, las cuotas, algunas cuotas también está, lo que está sucediendo es que las cuotas no alcanzan tampoco a cubrir los salarios docentes de estos colegios que no reciben subsidios del Estado. Entonces,
1: bien, hasta ahí entonces el testimonio de Darío Dodig, forma parte de SADOP y representa en este caso a los docentes que se desempeñan en la gestión privada. Vamos a señalar que continúa también la manifestación de los docentes allí en el acto donde se está llevando adelante la asunción, un cuarto mandato por parte de Jorge Ávila al frente del sindicato petrolero. 12 del mediodía, 27 minutos.
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1: Y en el cierre volvemos con el móvil en Rawson. Allí está Silvio Vega, te escuchamos.
3: Muy bien, muchísimas gracias. Ayer se realizó una reunión con el gobernador de la provincia, Ignacio Torres, y el sector pesquero del puerto de Rawson, donde se confirmó que finalmente va a comenzar dentro de poco tiempo la obra del dragado del puerto, que se debe hacer justamente en temporada baja. Eso le va a permitir operar más horas, más tiempo a los barcos de la flota amarilla. Entre los presentes estuvo Gustavo González, que es el presidente de la Cámara de la Flota Amarilla, la CAFACH, con quien hablamos sobre esta importante obra.
4: Hoy lamentablemente estamos todos parados, este es el momento donde estaríamos pescando anchoita, están los barcos ya listos para salir a hacerlo. Tuvimos un aumento no consensuado, un poco introspectivo del gremio de los estibadores, del SUPA, que nos marcó un aumento del 26,5%, que hizo que realmente se nos haga inviable desarrollar la actividad. Estamos en negociaciones, en discusiones por ese incremento, esperando a ver si conseguimos algún resultado que haga viable que salgamos a pescar. Y se avecina también ya la temporada de apertura de aguas nacionales. El día 26 comienza la prospección, que es una investigación comercial. O sea, el INIDEP, al no tener barcos propios, pide que los barcos de la actividad vayan y revisen cómo está el caladero. Pienso que eso va a generar una apertura para los primeros días de junio. Y lo mismo, la flota fresquera, que es la que necesita ser descargada por el SUPA, no estaría pudiendo hoy salir a pescar. De hecho, no se anotó ningún barco en la prospección porque tenemos este conflicto con la descarga que nos imposibilita de comenzar la zafra. Naturalmente, hoy podríamos estar pescando unos 10 embarcaciones pescando anchoa. Una vez que abre la temporada nacional de langostino del puerto de Rawson, la mayoría de los barcos grandes ya arman el langostino y pescan en aguas nacionales langostino de la flota amarilla. Y dejamos el recurso anchoa por ir para los barcos más chicos que no tienen la posibilidad de llegar hasta donde está el langostino. Así que si no tuviésemos esta restricción hoy con la descarga, yo pienso que en menos de 15 días podría estar el 60-70% de la flota de Rawson, unos 40-50 barcos trabajando entre langostino y anchoa.
3: Muy bien, ahí escuchamos la palabra del presidente de la CAFACH, de la Cámara de la Flota Amarilla, porque hablaba de la temporada baja de pesca, que es esta, la que estamos atravesando ahora. Bueno, hay algún conflicto que no ha permitido que salgan a pescar anchoitas y, bueno, y está ya prevista la pesca, la prospección y después el comienzo de la pesca en aguas nacionales. Vamos a señalar que se espera la resolución de un conflicto con el SUPA para salir a pescar justamente anchoitas.

0: es para las embarcaciones más chicas del puerto de Rawson. Eso por un lado, y por otro lado, obviamente, esperando que se pueda llegar a concretar esta obra que recién hacíamos mención del dragado del puerto de Rawson.
1: Bien, muy muy completo este informe, Silvio Vega. Te despedimos, gracias.
0: Bien, hasta mañana.
1: Hasta mañana.
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1: Y volvemos en el cierre también con Rubén Fernández.
4: Gracias, Silvia Aragón, así desde Comodoro Rivadavia. Le contamos que entre las propuestas para el fin de semana, Huancaína tiene cosas realmente atractivas. Por un lado, porque el lunes estará cumpliendo años, el número cumpleaños 83 del Club Social y Deportivo Huancaína, también cultural. Bueno, esta institución, o pionera en la localidad, cumple 83 años de vida y lo festeja con un torneo cuadrangular que se estará jugando el mismo 25 desde las 10 de la mañana con los equipos de Sin Palabra y Deportivo 22, y luego lo harán Aston Birra y Vino Suave. Nos confirmaba la gente entonces de Huancaína, cuadrangular con esta actividad para el fin de semana, más precisamente para el fin de semana largo, el próximo lunes 25. También en Huancaína, clínica de vóley, muy muy interesante. Hoy y mañana se desarrolla con la presencia del profesor Lisandro Lupo, que es justamente entrenador del Club Guaywén de Comodoro Rivadavia en la Liga Nacional. Está con desarrollo técnico de los fundamentos de saque y recepción, ataque de transición y recepción. Bueno, un especialista, una persona realmente muy capacitada, dicta en el gimnasio municipal de Huancaína para toda la gente de esa localidad, Cusame, Paso del Sapo, Cholila y el Maitén y Teca, que se están acercando en esta jornada para disfrutar de una capacitación realmente muy interesante. Decirles que con 30 partidos se está jugando una nueva fecha del torneo de la Asociación de Veteranos del Oeste, en cancha del Club Los Alerces, en el hermoso Parque Nacional que lleva ese nombre, en el Club Independiente, en canchas del Regimiento, de Belgrano y San Martín de nuestra ciudad, y también en Huancaína se juegan los partidos, los 30 partidos, en las categorías Seniors A y B, Maxi Master y Supermaster del fútbol de los veteranos. También lo comentábamos al principio del programa, instituciones que renuevan sus autoridades, tienen en el caso del mountain bike, a la Asociación Amigos del Ciclismo, que también realiza pruebas de ciclismo de ruta, pero que tiene como epicentro esta asociación de Trevelin, que ha renovado autoridades y que tiene a Ricardo Rocha como presidente, Carla Bassani como secretaria y Mario Salazar como tesorero, ya confirmado para Semana Santa del 2027 para lo que será la Unión de los Parajes. Se ha votado la fecha para la nueva edición de la Unión de los Parajes y por mayoría se determinó que esa será la fecha elegida. También está programando fiesta del mountain bike y un certamen de running, entre otras actividades, para este invierno del 2026. Y finalmente le decimos que el Esquel Rugby ha también renovado autoridades en una asamblea realizada el pasado sábado. Martín Saquino es el responsable de esta institución. Seguramente tendremos la palabra para conocer los lineamientos de trabajo de la nueva comisión directiva del club de rugby local. Con la invitación de las actividades del fin de semana, por supuesto también con las transmisiones que tendrá Nacional en materia deportiva, para lo que decíamos, hoy será el partido de Copa Argentina entre Unión Independiente, la gran final para el domingo en el Mario Alberto Kempes. Cuánta expectativa habrá, ¿no? Sí. Para los hinchas del Pirata y para los Millonarios, 3:30 de la tarde, se juega la final entre Belgrano, River Belgrano, para definir al campeón, el primer campeón de la temporada del fútbol argentino. Nosotros nos despedimos recordando también la presencia de Eulalio Coco Muñoz y de Joaquín Arbe, los olímpicos, en los 10 kilómetros de Fiestas Mayas en la capital federal. Bueno, todo esto seguramente lo estaremos reflejando el próximo martes, cuando retomemos el contacto habitual con la información deportiva y todo el resto de lo que ofrece Nacional Chubut, nosotros aquí desde la 9. Ustedes desde Comodoro Rivadavia, Silvia.
1: Muchas gracias, Menéndez Fernández, por todo el resumen de la actividad deportiva. Muchas gracias, buen fin de semana. Y nosotros ahora ya comenzamos la ronda de despedida y nos vamos a Río Mayo.
5: Feliz Día de la Patria, decimos por anticipado para todos ustedes. Saludamos desde aquí la tarea de nuestros compañeros aquí en la mañana de Radio Nacional.
6: Operador técnico, hoy primera mañana, Javier Sanhueza, se sumó Leticia al mediodía, Leticia Casiguil, Raúl Oliva.
5: Estela Maris Ríos, para contarles también que tenemos actividad deportiva, reiteramos este fin de semana con el comienzo de la Copa Challenger 2026 y también nuestro corazón se va rumbo a Córdoba con toda la expectativa de el tiempo final de la Liga Profesional de Fútbol Belgrano, River Belgrano, que lo vamos a vivir por Nacional, y saludando por anticipado a todos los amigos oyentes que le cruza una banda roja por el pecho y por el alma.
6: Muchas gracias, compañeros, buenos días.
5: Gracias, volvemos para la parte final, ustedes.
1: Muy bien, y también vamos a despedir a nuestros amigos de Río Mayo, Telma.
7: Somos de Sengar.
1: Perdón, de Río Sengar.
7: Pero bueno, aquí estamos con la invitación del 25 de mayo a las 11 horas en la Plaza General San Martín. Se espera contar con la presencia de los vecinos e instituciones para compartir juntos esta importante fecha patria. Así que feliz Día de la Patria para el 25, porque no vamos a estar en el aire. Y de esta manera ya nos estamos despidiendo, también saludando a todos nuestros compañeros que son operadores de estudios, porque el día 24, el domingo, es el día de ellos, así que saludamos a Ricardo Pinuer, a Gaspar Zárate, a Martín Barrera, a Cuti Calfú, que son operadores de aquí, de Nacional 55, que tengan una linda jornada. Y hoy estuvimos en producción Abel Paz, en la primera mañana estuvo Gaspar Zárate en la mesa, ahora se sumó Ricardo Pinuer, y en la parte deportiva, Fernando. No vas a ni.
8: Hasta el lunes, chicos. Martes, hasta el martes.
7: Sí.
8: Martes hablemos con todos. Hasta el martes.
7: Bueno, ¿y quién les habla? Telma Marabolí. Nos escuchamos el martes, si Dios quiere, como siempre, a la misma hora, a las 10 de la mañana.
1: Hasta el martes, chicos, y también nos sumamos, por supuesto, al saludo a todos los operadores, grandes operadores que tenemos en Radio Nacional. Y en la última vuelta, tocamos nuevamente con Esquel.
9: Gracias, Silvia, y aquí nos despedimos. Le agradecemos a Nelson Santibáñez, que estuvo en la operación técnica, musicalización y puesta en el aire, a Cecilia Salguero en la producción, y aquí junto a Raúl y Menem hicimos desde Esquel la mañana nacional.
10: Claro, y con alguna información, ¿no? Recordar el Festival de Blues, recordar Festival de, celebración de la Trochita.
9: Uh-huh. La feria donde estará la empanada más grande del mundo el domingo. Claro.
10: Y tenemos también distintos actos celebratorios el 25 de mayo. También nosotros dejamos nuestros saludos a los operadores. El día 24 de mayo, calculo que el 25 también los hinchas de River estarán, pase lo que pase el domingo, estarán festejando un aniversario de su creación. ¿Y qué más tenemos?
9: Un mensajito de feliz cumpleaños que tenemos, sí, que claro, nos llegó al 1540-4466. Dice, un feliz cumpleaños para Chichino Gangas, de Costa del Chubut. Le deseamos la familia Rodríguez, de provincia de Buenos Aires. Le mandan este mensajito, entonces, para Chichino Gangas, de Costa del Chubut.
4: Bueno, nos despedimos con un dato de una institución deportiva, sí, pero que siempre brinda hace más de dos décadas una tarea solidaria. La CAI, la Comisión de Actividades Infantiles de Comodoro Rivadavia, estará mañana sábado 23 desde las 10 en el Zoom de la Escuela 780 y 74 de Gualjaina. Ambas escuelas comparten este Zoom con feria de ropa, con pelotas, con calzado, todo gratis, sin costo para el que lo necesite. Una gran iniciativa que repite año tras año el equipo comodorense, la institución comodorense con sus autoridades, así que un hecho para festejar y abrazar. Y yo, como dato de efeméride deportivo, le digo que el domingo 24 cumpliría años Rodrigo Bueno.
10: Claro.
4: Así que no sé si es premonitorio,
9: no solamente Rodrigo,
4: pero Rodrigo Bueno, reconocido hincha de Belgrano de Córdoba, y que decía el pirata cordobés, bueno, sí, el cumpleaños del 24. Espero que le hagan un buen regalo.
10: Nos vamos, nos vamos con ustedes a Comodoro. Gracias, buen fin de semana largo. Nos reencontramos el martes.
1: Muy bien, y ya en el cierre, por supuesto, destacamos el trabajo de todo el equipo de Radio Nacional, en la producción general Valeria Gutiérrez, y aquí en Comodoro Rivadavia, en la operación técnica Nelson Cárdenas, también en la producción general Amanda Kohler, Natalia en la producción, Natalia, como siempre, con nosotros, Jaime, Adolfo, Pelu, y en los móviles también Silvio y Andrés. Nos estamos yendo y vamos a, por supuesto, despedirnos con música. Vamos a escuchar lo nuevo de la Teira M, la banda de cumbia de nuestro país, que lanzó la canción Tierra de Campeones. Es una de las tres canciones que componen el EP que realizó la banda para alentar a la selección argentina en la previa del Mundial de Estados Unidos, México y Canadá 2026. Nos vamos. Buen fin de semana largo.

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8: Se encuentra abierta la inscripción al registro de guías del sitio local de la localidad de El Hoyo, una iniciativa orientada a fortalecer el empleo vinculado a la actividad turística. La convocatoria se desarrolla en el marco de la Ordenanza 53 del año 2025 y está destinada a personas mayores de 18 años con al menos 3 años de residencia en la localidad. La función del guía será acompañar e informar a visitantes sobre el patrimonio natural, cultural y turístico. Entre los requisitos, se solicita documentación vinculada a la formación, los primeros auxilios, antecedentes y aptitud psicofísica. Los interesados pueden consultar información en la oficina de turismo de lunes a viernes de 8 a 20.
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9: Del mediodía, 45 minutos en la República Argentina. La temperatura en Buenos Aires es de 12 grados 5 décimas, la humedad 60%, cielo parcialmente nublado. Y comenzamos con el desarrollo de la información, lo más importante, en 15 minutos. Nueva baja de retenciones, la reducción del impuesto a la exportación para trigo y cebada a partir de junio, junto al esquema gradual de baja para la soja desde 2027, fue bien recibida por el campo. El presidente Javier Milei así anunciaba la medida en la Bolsa de Cereales de Buenos Aires.
10: Les quiero anunciar que vamos a bajar las retenciones de trigo y cebada de 7,5 a 5,5% a partir de junio 26. Pero no solo eso, sería injusto si nos olvidamos de la soja. Y a partir de enero del 2027, según venga la recaudación, vamos a bajar entre un cuarto de punto y medio punto por mes de manera continuada hasta el año 2028 si nosotros reelegimos. Y también le vamos a bajar a la industria a partir de julio 26 hasta junio del 27, a la industria automotriz, a la industria petroquímica, a maquinarias, vamos a ir a cero. Y eso va a estar siendo informado por el Ministerio de Economía, el cronograma en estos días.
9: Por Radio Nacional, el diputado de La Libertad Avanza, Lisandro Almirón, afirmó que es el cumplimiento de una promesa del presidente Javier Milei.
11: La reducción en el caso de las retenciones, que creo que es algo que ya el presidente lo había prometido en la apertura de la sociedad rural, en el discurso, y bueno, bajar de 7,5 a 5,5 puntos de retenciones.
9: Almirón también resaltó la decisión del gobierno de llevar a cero las retenciones para la industria automotriz, petroquímica y de maquinarias desde julio próximo.
11: Este anuncio de llevar a cero todo tipo de impuestos o carga impositiva en materia automotriz y en materia de las petroquímicas. Y, por supuesto, ¿no?, esto va acompañado de un dato que no es menor, que es que el nivel de actividad económica ha crecido un 3,5%, sí. Y esto no es algo que pase desapercibido.
9: Récord histórico de cosecha. El ministro de Economía destacó que la producción de los 6 principales cultivos a nivel nacional superó los 163 millones de toneladas. Luis Caputo aseguró que la cifra representa un incremento del 21,25% en relación al ciclo anterior. El maíz registró una producción de 70 millones de toneladas, lo que constituye un récord para los últimos 20 años. El presidente Javier Milei asistirá al Tedeum del 25 de mayo con todo su gabinete. El informe de Hernán Mundo.
12: Javier Milei va a asistir este lunes a las 10 al Tedeum por el 25 de mayo, que estará encabezado por el arzobispo de Buenos Aires, Monseñor Jorge Ignacio García Cuerva. 20 minutos antes, el presidente va a caminar junto a los funcionarios del Poder Ejecutivo desde Casa Rosada y a lo largo de los 100 metros que lo separan de la catedral. Vale recordar que ayer, en un espacio que indicaron fue de diálogo e intercambio, los ministros Sandra Petovello y Pablo Quirno recibieron a la cúpula de la Conferencia Episcopal y al propio arzobispo García Cuerva. Cuando finalice el Tedeum, el presidente entonará las estrofa del himno en el Cabildo de Buenos Aires, y de regreso a Casa Rosada, Javier Milei y los ministros van a participar de una reunión de gabinete en el Salón Eva Perón.
9: Con distintas actividades patrias, Mendoza celebra este 25 de mayo. Desde Radio Nacional en esa provincia nos informa Rolando Brizuela.
13: Numerosos artistas, puestos de emprendedores locales y una destacada oferta gastronómica con todos los sabores típicos de la región van a recibir al público en las Peñas Patrias para celebrar esta fecha histórica. Laura Beningaza, directora de actividades artísticas de la Subsecretaría de Cultura de Mendoza, anticipó las actividades patrias en nuestro territorio.
14: En el espacio cultural Julio Lepar, el club hípico, en cada municipio hay una peña, en cada lugar privado hay una peña.
9: Más información desde Radio Nacional Jujuy.
15: En la previa de una nueva fecha patria se llevarán actividades en la plaza central de la capital jujeña. Luciano Córdoba, uno de los organizadores, nos comenta al respecto.
16: Va a haber primero el baile del Pericón Nacional a cargo de Guaira Mullo, del ballet Mama Pacha, y van a tener su momento los artistas jujeños, músicos en vivo. Después de eso vamos a tener otra serie de actividades. También tienen una agenda particular el Cabildo Histórico de Jujuy, y todo se conjuga y va a ser el cierre alrededor de las 19 horas con la marcha tradicional que realiza el Instituto Belgraniano.
9: Se restablece paulatinamente el servicio eléctrico tras el apagón. El informe de Miriam Mariotto.
17: Desde esta madrugada, varias horas de la ciudad de Buenos Aires sufrieron un importante apagón. Esto ocurrió tras la explosión y el incendio de 3 transformadores de la subestación Parque Centenario. Esto es en Machado y Río de Janeiro. Fueron afectados los barrios de Almagro, Caballito, Villa Crespo, algunas zonas de La Paternal, que estuvieron sin luz hasta las primeras horas de la mañana. Cerca de las 10 ya había retornado el servicio eléctrico en la mayoría de los lugares afectados.
9: Marcha a 15 meses de la desaparición de Lian Flores. Desde Radio Nacional Córdoba nos informa Gustavo Seriani.
18: A 15 meses de la desaparición de Lian Gael Flores en Ballesteros Sud, sus familiares y allegados se movilizaron por las calles cordobesas para pedir por su aparición con vida. El padre de Lian pidió que no se olviden de él y mantengan viva su imagen.
19: Quisiera pedir a la sociedad, que a toda la Argentina, si alguien sabe algún dato, que se comunique a la línea 134 o 911, y a todos los medios de comunicación también les pedimos que no se olvide, que siempre mantenga en vivo la imagen de Lian.
9: Caso Ángel, desde Radio Nacional Comodoro Rivadavia, nos informa Adolfo Morales.
20: El abogado querellante de la causa, Roberto Castillo, explicó que aquí se podría llegar a dar también un cambio en la carátula y en la responsabilidad que tendría la madre biológica y su pareja por la muerte y asesinato del pequeño Ángel.
21: Hay muchos elementos de prueba que robustecen la responsabilidad penal de estos dos asesinos. Lo cierto es que se está trabajando desde ese punto de manera cuidadosa para con información que tiene la prensa. Hay incluso una declaración en cámara gesen de una menor que se propuesta por la defensa, y la menor terminó describiendo situaciones de maltrato extremo.
3: Policiales.
9: Clausuran 10 clínicas clandestinas en La Matanza. El informe de Andrea Valdivieso.
22: 10 clínicas truchas fueron inhabilitadas por la justicia de La Matanza en el marco de la investigación de una prepaga ilegal comandada por una banda de piratas del asfalto. Los centros asistenciales privados estaban emplazados en puntos clave del municipio del oeste de Lamba Quezón, Virrey del Pino, González Catán y San Justo. Suman 29 los detenidos implicados en la organización criminal que desplegó un sistema de salud paralelo con médicos, farmacias y ambulancias sin habilitación. Ayer te adelantamos los vínculos entre las unidades de pronta atención pública y Argentina Salud. Hoy el foco está puesto en un convenio entre la prepaga pirata y la policía bonaerense. En San Justo trasladaban a los presos para realizarles el precario en la clínica Trucha.
3: Internacionales.
9: Ascienden a 4 los muertos por los bloqueos de rutas en Bolivia. La información con Cecilia Diwan.
0: Se agrava la crisis política en Bolivia después de 2 semanas de bloqueos de ruta. Los cortes viales ya suman 51 puntos en todo el país e impiden la conectividad principalmente entre La Paz y Cochabamba. En tanto, el Ministerio de Salud boliviano denunció 4 muertes por falta de atención médica, incluida la de un niño de 12 años cuya ambulancia no logró avanzar. El Ejecutivo anunció cambios de gabinete y negocia con los manifestantes corredores humanitarios.
3: Deportes.
9: La información con Damián Zárate.
1: Hoy tenemos un partido y con transmisión en Nacional de 16avos de final de la Copa Argentina. Desde las 20 en Rosario van a jugar Independiente contra Unión. El vencedor irá a jugar octavos contra Atlético Tucumán. Hoy tenemos el comienzo de la fecha 8 del fútbol femenino. Desde las 15, San Lorenzo Banfield. Es el fin de semana del Gran Premio de Canadá. Hoy tenemos en un rato las primeras pruebas libres desde las 13:30, esperando la carrera. El próximo domingo desde las 17, recordando que también tiene carrera sprint, que va a ser el sábado a la 1:00 p.m. Y en la quali de Roland Garros, hablando de tenis, tuvimos la derrota de María Lourdes Carlet con Slamkova, con la tenista nacida en Eslovaquia, y no se pudo meter en el cuadro principal.
3: Tránsito.
9: La información con Romina Wiener.
2: Atentos de cara al fin de semana largo, rige la restricción a la circulación de camiones en rutas de la costa atlántica. La medida se aplica hoy entre las 18 y la medianoche. Alcanza a la autopista Buenos Aires-La Plata, la autovía 2 y a las rutas provinciales 11, 36, 56, 63 y 74. Además, la medida se replica mañana sábado de 6 a 14 horas y el día lunes feriado entre las 14 y la medianoche. Buena circulación en el paso internacional Cristo Redentor, ubicado en Ruta Nacional 7 que conecta Argentina con Chile. Misma situación en los pasos Cardenal Zamoré y Pinochado en Neuquén.
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9: 12 del mediodía, 55 minutos, la temperatura 12 grados 5 décimas, la humedad 60%, cielo parcialmente nublado. Destacan el crecimiento de la economía, el informe de Hernán Mundo.
23: Mientras dijo que su sector da señales de repunte, el presidente de la Cámara Argentina de la Construcción, Gustavo Weiss, destacó las mejoras registradas en 13 actividades económicas, de acuerdo a las cifras dadas a conocer en el estimador mensual EMAE.
24: Parece promisorio, importante, interesante. Creo que oil and gas, petróleo gas, está traccionando mucho. El campo está teniendo una cosecha histórica, espectacular. Realmente muy bienvenido. La minería viene un poco más atrasado, pero también está traccionando y cada vez va a traccionar más. Así que creo que esos indicadores siempre son muy importantes, ¿no?
9: Expectativas por el fin de semana largo. Desde Radio Nacional Córdoba nos informa Gustavo Seriani.
25: Córdoba se prepara para un fin de semana turístico donde destaca, sin ninguna duda, la final del torneo Apertura entre Belgrano y River. El anfiteatro José Hernández de Jesús María, habitual escenario de la Doma, está presto a recibir a los fundamentalistas del aire acondicionado el sábado y al Festival Nacional del Cuarteto. Finalmente, el 25 de mayo patrio, Saldán celebra la 22ª edición de la competencia en busca del mejor locro, que culminará con la entrega de El Cucharón, galardón máximo de la celebración para quien se lleve el primer premio.
9: Más información desde Radio Nacional Gualeguaychú con Eli del Mar Otman.
26: Gualeguaychú vivirá un gran fin de semana largo con el festival del 25 de mayo. Como todos los años, la ciudad se prepara para una de las fiestas populares más importantes de la ciudad. A las 9 de la mañana del lunes comenzarán los actos oficiales. Luego, alrededor del Corsódromo, se vivirá una fiesta con 70 pulperías donde podrás probar productos típicos. Al mediodía llegará el momento del concurso de la empanada y durante toda la jornada los bailes populares con artistas artistas en vivo. Entre ellos se destaca el Pericón, con más de 2.000 personas sobre la pasarela del Corsódromo de Gualeguaychú.
9: El obelisco cumple 90 años. El gobierno porteño organizó un evento gratuito sobre la avenida Corrientes con shows, músicas y visitas guiadas a la cúpula. Por Radio Nacional, el presidente del Ente de Turismo, Valentín Díaz Guiligán, detalló las actividades.
4: Mañana tenemos los 90 años del obelisco, que es un ícono porteño y de todos los argentinos ya a esta altura, que también simboliza mucho las alegrías y las tristezas que hemos transitado los argentinos en estas 9 décadas desde su emplazamiento allá en 1936. Y bueno, mañana vamos a tener un día de festejos, vamos a estar subiendo gente, turistas, porteños, algunos de más de 90 años que habían nacido antes de que el obelisco existiera. Y por la tarde noche vamos a tener un espectáculo de luz, de mapping, y va a estar tocando la orquesta de Mahler.
9: Aniversario de la Trochita, de Radio Nacional Esquel, nos informa Raúl Carilo.
5: El coordinador del tren, Miguel Sepúlveda, anunció actividades especiales para los días sábado 23 y el mismo día del cumpleaños.
6: Estamos trabajando hace varias semanas, hicimos una consulta a la señora intendente municipal y surgió la idea de poder hacer en conjunto el aniversario 25 de mayo para el 81 cumpleaños del tren, hacer todo el festejo en el trío del ferrocarril, así que estamos trabajando en eso. Va a estar la banda, vamos a hacer el tradicional chocolate que hacemos todos los años, con la tradicional torta frita también.
9: Hasta aquí Panorama Federal de Noticias. Sigan en la sintonía de tu radio. Llega ahora Pasión Nacional con todo el equipo de deportes. Nosotros nos volveremos a encontrar el lunes a la misma hora, a las 12:45.
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1: Buenas tardes, ¿cómo les va? Bienvenidos a Pasión Nacional. Aquí estamos comenzando viernes 22 de mayo, se nos termina el mes de mayo y vamos a entrar en el mes del Mundial porque falta cada vez menos para la Copa del Mundo.
2: Hoy, 20 días.
1: Hoy en la continuidad de la Copa Argentina, tengo una reverberancia aquí en el auricular. A las 20 van a jugar Unión Independiente en Rosario. Por supuesto vamos a estar con la transmisión, ahí está perfecto, de Nacional a partir de las 19:30. Bueno, ¿qué tema este con Racing, que se quedó afuera de la Copa Sudamericana? El empate 2-2 frente al Caracas, frente a un modestísimo equipo que participa de los torneos de la Conmebol. La pregunta que le vamos a hacer a Fabián Codevila es si sigue Gustavo Costa. Se viene la gran final del torneo de apertura que vamos a tener el domingo Nacional con el relato de Martín Perazo entre River y Belgrano, por supuesto con todo el apoyo de Gerardo Murúa. En la Copa Libertadores entonces ganó Independiente Rivadavia, mucha tristeza en la República Oriental del Uruguay porque se quedaron afuera del torneo más importante a nivel continental, Peñarol y Nacional. El viernes que viene se van a sortear los octavos de final de la Copa Libertadores y también de la Sudamericana. Una despedida a lo grande de Pep Guardiola, que se va del Manchester City después de una década. Venimos con el Gran Premio de Fórmula 1 de Canadá, con la participación del piloto argentino Franco Colapinto. Vamos a hablar del film El Partido, la película que voy a ir a ver hoy. 40 años de Argentina-Inglaterra en ese Mundial de México de 1986. Y hoy estamos recordando la figura de Ringo Bonavena. 50 años del asesinato de un boxeador extraordinario. La saludo a Erika Sotomayor, nuestra locutora, en una jornada hermosa de viernes, pero muy fría, por cierto, aquí en Buenos Aires. Erika.
3: Muy buenas tardes. 12 grados 5 décimas. La actual temperatura, el cielo parcialmente nublado, según el Servicio Meteorológico Nacional. La humedad del 60%. Si invitamos a los oyentes a que se comuniquen con nosotros, a nuestro WhatsApp, el 1138707485, también lo pueden hacer a través de nuestro canal de YouTube. 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
1: Muy bien, estamos con Damián Zárate. Damián, querido, qué gusto saludarte.
4: ¿Cómo estamos, Nicolás? Buen viernes. ¿Estará Boca? ¿La bolilla de Boca el viernes próximo en el sorteo?
1: Bueno, veremos.
5: En la Sudamericana.
4: Por eso. Pero el sorteo es el viernes de la Copa Libertadores.
1: Claro.
4: Llegamos a la última semana, uno le saca una foto. La vida es más película que fotografía. Pero si le sacamos una foto a la tabla de posiciones, a falta de un partido, Boca está tercero y bajando a jugar Sudamericana.
1: Lo saludo a Javier Vicente.
2: Hola, ¿cómo Javier? Te va? Buen mediodía, Nico. Costa no se va. Tengo la presunción.
1: Bueno, vamos a saludar a Fabián Codevila, que él tiene la mejor información.
2: Úbeda tampoco. Que se fue, ¿quién? Fue Pep.
1: Si Úbeda no se va, el que te va sos vos.
2: ¿Por qué?
4: Porque sí.
1: Si Úbeda no se va, no. Úbeda, no. Le estoy haciendo una broma al
4: los caminos conducen a que depende mucho del partido del próximo.
1: No debiera depender. Yo creo que Riquelme ya tendría que tomar la decisión tomada y sería un error garrafal que Boca continúe con Úbeda de técnico. Pero lo digo, y aunque me cueste lo que me cueste, es un error garrafal seguir con Úbeda de técnico.
4: ¿Qué te va a costar? ¿Es una opinión? ¿Qué te va
1: no,
4: a costar?
1: No, por supuesto. Pero hay veces que por una opinión te castigan. Vamos al encuentro de Fabián Codevila para hablar de Racing, que perdió 2-2 frente a Caracas y se quedó afuera de la Copa. Pomelito.
6: Otro tropiezo de Racing. ¿Cómo estás, Nico?
1: Bien, ¿cómo andamos?
6: Y bueno, este Racing que vuelve a decepcionar, vuelve a mostrar carencias desde lo futbolístico ante un equipo menor como Caracas, encuentra situaciones que no sabe resolver y además, viste, cuando la ley de Murphy dice, cuando todo puede salir mal, definitivamente sale mal.
1: Sí, pero sale peor, Pomelo, en este caso.
6: Y en este caso, situaciones en el partido que más allá de cómo terminó, podía haber sido a favor de Racing, teniendo en cuenta, mucho discutirán el penal que le dieron a Racing, que la mano de apoyo.
1: El gol que se pierde Maravilla Martínez, y para mí en el gol de Caracas hay falta Tagliamonte, más allá de las dudas del arquero, ¿no?
6: Puedo, si me dejás terminar, después interrumpirme, ya te parecía Majul últimamente vos.
1: Bueno, pasa que a veces hay que concretar las ideas, por eso yo interrumpo.
6: Vos interrumpís y pisás y ya te parecía Luis Majul.
1: Bueno, entonces voy por el buen camino, si me parezco a él.
6: No, bueno, tratá de correrte del lado de la interrupción. Lo que quiero decir, para redondear, es justamente esas dos cosas que vos te adelantaste a decir. Porque quería remarcar que es impensado en otro momento de este Racing tener a Maravilla Martínez errando sin el arquero y sin nadie delante del arco, queriéndola acomodar con derecha cuando lo que tenía que hacer era definir y no darle de zurda. Y lo de Tagliamonte, que le pica tres veces la pelota en el travesaño, y hay una falta clara del jugador de Caracas con los dos brazos empujando al arquero dentro del arco.
1: Completamente de acuerdo.
6: Entonces, a partir de eso, después podemos hacer el análisis futbolístico de Racing, que juega mal, que no concreta, que pierde oportunidades. Y ahora el ojo de la tormenta, Gustavo Costas. Y todos se preguntan, ¿va a seguir Gustavo Costas? Decisión de Gustavo Costas. Desde la dirigencia de Racing nadie va a tomar la determinación de echarlo. De hecho, le han hecho un contrato por 3 años. Ahora, si sacamos la conclusión de los últimos 2 años y medio de Racing, 6 meses malo en 2 años, me parece que es como apresurado pedir la cabeza del técnico. Después podrás objetarle de la manera en que juega Racing. Pero si con Costa ganaste la Sudamericana, ganaste la Recopa, terminaste entre los 4 mejores de la Libertadores del 2025 y perdiste la final con Estudiantes cuando faltaban 30 segundos para proclamarte campeón, me parece que hay más en el haber que en el debe.
1: Estoy en la misma sintonía que vos. Creo que puede haber cierto sector del periodismo que pida la cabeza de Costa. Yo lo planteé simplemente como una pregunta, pero no creo que el mundo Racing quiera la salida del entrenador.
6: Hay algunos que así lo hacen saber. Obviamente la comunicación de Racing falla a partir de el silencio de Diego Milito en situaciones relevantes como la de este momento. Nadie se hace cargo y vamos a escuchar. Te propongo, Nicolás, 3 audios muy cortos de Costas a los cuales le voy a ir dando el pie. Y vas a estar de acuerdo o no con lo que dice Gustavo, al igual que Vicente, Damián, y esto va para los oyentes.
1: Dale.
6: Costas, haciendo el balance de lo que fue la noche de ayer, esto decía de arranque en la conferencia de prensa.
0: Bueno, a veces tiene que estar en este momento tranquilo, entre comillas, y ver las cosas que se vienen para el semestre que viene. Es así, bueno, a veces en estas situaciones tiene que tranquilizarse y ver lo que viene. Nos duele a todo este semestre, porque fueron 2 años bárbaros. Y pensamos que íbamos a seguir y bueno, pasaron un montón de cosas y que bueno, que nos perjudicaron también.
6: Hasta ahí Gustavo Costas hablando de lo de anoche y la pregunta inmediata fue, ¿vos habitualmente tenés injerencia en los refuerzos que llegan a Racing? Esto decía el técnico.
0: Tengo 50 plata tengo. La verdad es que si el club tenés que ver, por eso digo, hay que hablar, porque no sé si tiene plata como para salir a traer lo que vos querés. Eso es lo que pasa. Por eso te decía, no podemos tomar una decisión ahora cuando todavía no hablamos ni de la pretemporada. Entonces, uno tiene que ver también lo que el club está dispuesto a hacer y bueno, y acá está, pues sabemos que si vos que jugadores, vos sabés que hoy está el mercado está muy caro.
6: Y la última, Gustavo, vos te sentís responsable de este momento y en tu cabeza pasa la posibilidad de irte.
0: El culpable soy yo, nada más. Así que, nada más, prefiero decir eso. Así que no hay otro. Si sabemos que es lo que queremos, nosotros que armar, si con los jugadores, si se puede gastar, no gastar mucho, y se juegan con los jugadores, de empezar a subir más chicos de la reserva, y bueno, por eso tenemos que hablar de eso, por eso te digo, si te digo hoy, te voy a mentir.
1: Bien, hasta ahí Costas, un par de consideraciones. Yo lo banco a morir al técnico de Racing porque él dice el único responsable soy yo. Eso habla de la personalidad que tiene Costas Pomelo y de la generosidad. Y la otra, me quedo pensando lo que vos venís contando hace mucho, desde hace tiempo. El tema es que Gustavo quiere tanto a Racing que a veces no quiere pegar el portazo porque él quiere cumplir el objetivo de quedarse hasta el último día. Y el amor que Costas tiene por Racing supera cualquier otra cosa.
6: Hay gente agitando en estos momentos que Costas se iría. Gustavo Costas, después de una noche como la de ayer, no enciende el teléfono. Es más, te digo, lo mete adentro de una pecera. Claro. Lo que yo estoy en condiciones de hablar hoy en cuanto a gente cercana a él y gente muy ligada a Gustavo Costas es que por la cabeza del técnico no pasa renunciar, que quiere tomar distancia de la noche, que se enfríe la situación, y obviamente tiene Racing en días, Nicolás, compañeros oyentes, la Copa Argentina. Tomar una determinación ahora, de cara a lo que viene, Defensa y Justicia el 31 de mayo, sabiendo que puede ser un trampolín o no. Sí. Puede ser el cierre definitivo también, ¿no?
1: Pero convengamos algo, esto pasa únicamente porque Costas es el técnico. Si otro fuera el entrenador, a esta hora del mediodía ya se hubiera ido.
6: Ya lo hubiesen echado.
1: Sí, sí, ¿no? Claro.
6: Ya lo hubiesen echado. Por eso digo que hay que dejar correr el agua, estar expectantes. Gustavo Costas tiene él la decisión de Racing, no lo van a echar, y plantearse con la comisión directiva cuál es el futuro. Si van a apostar a los juveniles, como dice Gustavo, si van a hacer algún refuerzo, van a traer algún refuerzo importante, difícilmente lo logren ahora, después de haber quedado lo busquen ahora, digo, después de haber quedado afuera de la Sudamericana. ¿Te acordás que te contaba yo ayer que tenía que ver la competición de Racing para saber qué clase de refuerzo llegaba y hacer un balance de los jugadores que han llegado hasta aquí, de los que están jugando y de los que han cumplido indefectiblemente un ciclo, Nicolás? Hay jugadores que ya deberían correrse, deberían tomar la determinación, muchos, algunos se venderán, otros habrá que recibir el contrato, pero las próximas semanas, hasta el 31 de mayo, que es el partido con Defensa y Justicia, me parece que todo va a seguir igual. Hoy Racing tiene día libre, les recuerdo que ayer salió la sanción para los jugadores y para Gonzalo Costas, el hijo de Gustavo, sí. Después de las expulsiones en Central. 8 fechas
1: durísimo.
6: Para Gonzalo Costas, fue muy duro con lo que dijo. Corrupto hijo de sí. Y después 2 fechas para Maravilla Martínez y 1 para Di Cesare sobre llovido mojado, esto de cara al próximo certamen. Hoy Racing en un momento crítico, Nicolás, y obviamente todos orejeando como si fuera un partido de truco qué es lo que va a suceder en las próximas horas cuando por lo menos haya un manto de tranquilidad y se pueda razonar y pensar de manera distinta.
1: Vos sabés que ayer miraba el final del partido, como vos contaste, durante toda la semana en un estadio vacío, transmitimos el encuentro por Nacional con Jorge Godoy y Santiago Lucía, y pensaba, lo venimos contando, así como en el éxito son responsables el presidente, el cuerpo técnico y los futbolistas, también va lo mismo para esta situación. Aunque en esta en particular, creo que Diego Milito es muy responsable de este mal momento de Racing, que perjudica tanto al cuerpo técnico en la toma de decisiones y a un plantel que en definitiva no estuvo a la altura.
6: Lo que le hace mal en este momento, más allá de que nosotros somos críticos de la gestión, es el silencio. Cuando sos ídolo, sos referente, como Diego Milito, y además sos el presidente, sos el primero que debería salir a dar explicaciones o por lo menos poner un manto de tranquilidad y de respaldo, pero eso es lo que sucede. En Racing el problema eterno será la comunicación, porque Milito no es de ser afín con la prensa, lo fue como jugador, lo sigue siendo como presidente, y en el entorno hay pocos que puedan tomar la palabra, y si Milito no los deja tampoco lo van a hacer, así que insisto, la determinación de irse será de Gustavo Costas. Desde Racing no van a tomar ninguna decisión para correrlo del cargo, y el partido con Defensa y Justicia será el partido para saber de qué está hecho este Racing, si puede salir y resurgir, y además dependerá de la decisión que pueda tomar Costas a futuro.
1: Claro, ahora, ¿qué tema este del entrenador y de esta situación, Fabián, del presidente Diego Milito? Porque uno tiene mucho respeto por los hinchas del fútbol argentino, los que pagan la entrada, son socios, son abonados y hacen un gran esfuerzo para ir a ver a su equipo predilecto. Pero se sabe en el mundo del fútbol, y sabe propiamente el hincha de Racing, que desde que llegó Diego Milito, cuando le gana la elección a Víctor Blanco, se sabe que Milito no lo quería Costas, por más que lo haya ratificado y ahora le renueve el contrato. Pero digo, la gente de Racing sabe que Milito no lo quiere a Costas.
6: Te voy a decir algo más al respecto de esta situación de Racing, que me enteré de altos dirigentes. Es quererlo reventar, pero ellos lo creen, y es esotérico el tema del que te voy a hablar, porque creen que hay un enorme maleficio que alguien le ha hecho a Racing en este último tiempo, y que es determinante en el momento que vive Racing. Inclusive resaltan que los tres juveniles que venían a ser el futuro de Racing, como proyectos, los tres terminaron con rotura de ligamento. Valentín Carboni, Elías Torres y ahora Alan Forneris.
1: Claro, es verdad. Bien que lo marques. Bien.
6: Así que también rodea un manto alrededor de Racing que... es indescifrable lo que está viviendo Racing dentro, con dirigentes que salen a decirte lo de la maldición, lo de trabajos con brujos, así me lo han dicho, y este momento deportivo institucional candente de Racing que seguimos día a día a través del aire de Pasión Nacional.
1: Muy bien, Fabián, te agradecemos muchísimo el contacto. Si llega a surgir alguna información de último momento, estamos a micrófono abierto, ¿te parece?
6: Olvídate, insisto, hoy difícil porque Gustavo tiene todo cerrado, hay día libre para el plantel, y yo calculo que recién mañana tendremos alguna novedad, inclusive hasta te diría un fin de semana largo, quizás hasta el martes nunca, no se sepa absolutamente nada de este momento de la academia en cuanto al futuro inmediato.
1: La firma de Fabián Codevila, un gran abrazo y buen
6: abrazo
1: fin de...
6: Abrazo grande para todos.
1: Muy bien, ahí está con nosotros Fabián. Damián, el hincha de Boca, mira la página de internet, lee el diario, escucha por la radio, ganó sí. La Católica 2-0, era el peor resultado para Boca, me parece, frente al Barcelona.
4: Si lo miramos por el lado de la clasificación, sí, la no victoria de Barcelona de Ecuador lo deja en competencia sudamericana, porque si ganaba Barcelona de Ecuador, Boca podía terminar cuarto. Existía ese escenario con la victoria de Barcelona de Ecuador. Al no ganar el equipo ecuatoriano, en el peor de los escenarios, que sería, por supuesto, un paisaje entenebrecido para Boca, bajar a jugar a la Sudamericana, pero sigue en competencia internacional. Igual, lo mismo para Boca, con la enorme diferencia, pero lo mismo para Estudiantes, es el escenario ganar de local para meterse en octavos. Lo mismo para Estudiantes. Estudiantes, con el fallo de la Conmebol, el martes tiene que ganarle al DIM. Si no le gana al DIM, queda en tercer lugar. Lo mismo para Boca.
1: Sí, pero hay una salvedad con relación de Boca y Estudiantes de la Plata. Boca le ha costado en este último año calendario ganar de local.
2: Y la Católica gana de visitante. Por lo menos en los registros.
4: Ayer ganó el primer partido de local jugando en el grupo.
2: Exacto.
4: Católica.
1: Vos adelantaste algo de Úbeda en el comienzo del programa.
2: Sí, yo la información que tengo y que recogí en estas horas de gente amiga de Cruz Eneise, a Riquelme no se le pasa por la cabeza para nada ir a buscar un técnico.
4: Pero el contrato, la
2: diferencia... Hoy está preocupado porque Boca gane el próximo martes, perdón, el jueves, y el viernes viajará a Paraguay al sorteo.
4: Hay una gran diferencia entre...
2: A ver qué le toca a los octavos de final.
4: Entre noviembre y hoy, es que Úbeda tenía contrato. Y desde lo contractual, aunque parezca una cuestión nimia, Úbeda tuvo continuidad contractual con Boca. El escenario es diferente. Acá se van a tener que sentar en un escenario, pongamos el mejor de los escenarios, Victoria,
2: clasificado,
4: octavos el
2: le
4: viernes.
2: Le van a ofrecer la renovación.
4: Vos tenés información que le renueve la información. Ahora, si el jueves a la noche Boca pierde o
2: y
4: empata,
2: es otro escenario.
4: Y baja a jugar Sudamericana, ¿cómo le ofrecen la renovación a Úbeda?
2: En ese caso sería otro escenario, sí. Pero todo el mundo, todo apunta a que Boca va a ganar y va a clasificar a la fase siguiente.
1: Yo no estaría tan convencido que Boca va a ganar.
4: Estaba todo dado y para ganar la Alianza Lima también y perdió por penales.
1: Y además hay, mira, lo ha dicho Navarro Montoya en un streaming, que la Conmebol en términos, si bien el rival de Boca es chileno, la Conmebol en términos generales en este último tiempo ha favorecido a los equipos de Brasil. Para la, vos lo sabes muy bien, para la Conmebol, ahí, Brasil, digamos, es un mercado muy fuerte.
2: Los árbitros de la Conmebol los maneja brasileños, eso es cierto. Va a haber una reunión de Riquelme en las próximas horas con Alejandro Domínguez para charlar.
1: Hoy apareció un cartel en Boca en Ezeiza.
4: Varios carteles.
1: Varios.
4: Somos Boca.
2: Sí, que
1: Boca contra todos.
2: Habría que ver a quién ponen DT
4: y de dónde surgen, porque esos carteles para ¿Desde dónde surgen esos carteles? ¿Quién los pone?
1: Bueno, ahí está el tema. Mira, a ver, a mí me ha contado gente de Boca, yo frecuento mucha gente de Boca, que siempre aseguran que mientras Alejandro Domínguez sea el titular de la Conmebol, Boca no va a volver a ganar la Copa Libertadores, porque además está Donofrio de por medio. Algunos por allí muy pesimistas dicen que Macri también teje en el medio porque tiene muy mala relación con Riquelme y entiende Mauricio que es Macri, que la gestión de Riquelme es paupérrima.
4: Yo entiendo todas esas teorías conspirativas, las entiendo. Y por supuesto que el fútbol no es solamente lo que pasa en el rectángulo verde y si Maravilla patea o no patea en el área chica, porque toda la cuestión que se puede decir, hay falta Tagliamonte, los árbitros no llevan adelante un buen desempeño, ahora si Maravilla le pega a la derecha, 3-2,
5: claro.
4: Sigue.
5: Sí, igual el penal que le dieron a Racing, también bastante polémico.
4: Si pateaba Velasco bien el penal contra Alianza Lima,
1: por supuesto.
4: Boca sigue. Todo lo que ustedes quieran.
5: Si Cavani metía el gol contra Alianza Lima,
4: Boca clasifica. Lo que digo, más allá de las teorías conspirativas, ahí, Domínguez, Macri,
1: ahí Gago, no tenía la culpa cuando Cavani abajo del arco.
4: Boca, Boca tiene que hacerse cargo de lo que no hace futbolísticamente.
1: Completamente.
4: Para estar en este momento.
1: Muy bien, con Erika Sotomayor recordamos las vías de comunicación y gracias por la cantidad de mensajes que tenemos a esta hora en todo el país.
3: Sí, 1138707485, ese es nuestro WhatsApp. Y llegaron mensajes. ¿Qué tal, amigos? El gol que erra Maravilla frente al arco es para ponerlo en el banco hasta el fin de su carrera, más o menos.
1: No, que ha hecho mil goles con la
5: todos
1: camiseta.
5: Todos los goleadores erran goles. Claro. Acordate de aquel gol que cierra el Puma Moretti, que es famoso el video cuando pegan el palo y el Puma queda solo frente al arco y lo erra. Y el Puma era un goleador tremendo.
3: Aquí otro mensaje de Rodolfo de Comodoro Rivadavia. Hola, gente de Nacional. Muy bueno el programa y aguante el más grande de todos, River. Hablen algo más de River.
1: Dice. Bueno, ya vamos a estar hablando de River con Agustín Domper en algún momento porque River juega la final del campeonato. Gracias a Víctor Cabrera en el canal de YouTube de la radio, a Natalia Liubarov para tener este sonido perfecto en todo el país y al gran Sebastián Vera en la producción. Tenemos la primera pausa de Pasión Nacional.

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5: Curiosidades que tienen que ver con los mundiales de fútbol. En este caso hablamos del entrenador Vittorio Pozzo, de nacionalidad italiana y que es el único en haber ganado dos mundiales de manera consecutiva. Vittorio lo hizo posible en los mundiales de 1934, disputado en Italia, y en 1934.

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0: Muy bien, qué lindo escuchar este tema siempre dedicado a Maradona. Recordamos las vías de comunicación, Erika.
1: Sí, nuestro WhatsApp 1138707485. También nos pueden escribir a través de nuestro canal de YouTube. Nos encuentran como Radio Nacional AM870.
0: Muy bien, en la inmediatez, Damián, antes de la Copa del Mundo, tenemos también la Copa Libertadores de América y otra participación de Estudiantes de La Plata.
2: El martes, un partido clave, ¿eh? El otro día que perdió en Brasil, no especulaba con la victoria de Dim en Cusco, sobre la hora, 3-2, y que lo deja en una posición muy incómoda. Porque además tiene dos partidos incómodos, Estudiantes y el Cacique Medina. Porque el martes juega contra el Dim, obligado a ganar. Empatando, clasifica al equipo colombiano, el martes, en el Hirchi. Y el 31, todavía con sede a definir, juega con Central por 16avos de final de Copa Argentina.
0: No lo veo, más allá del escenario que vos decís que es posible, no lo veo Estudiantes quedándose afuera de la Copa Libertadores. Pero
3: hay que ver el nivel del DIM, ¿no?
2: El DIM.
3: Buen resultado para Platense.
2: Sí,
3: que no haya ganado Peñarol.
0: Es verdad. Mucha desazón. No voy a mencionarlo porque además lo respeto y soy oyente de esa transmisión, pero comentarista de una radio uruguaya, yo trato de escuchar todo y de ver. No, uno no puede estar en todo, diciendo con cierto desprecio, sí, Independiente Rivadavia en la Copa Libertadores, si no están Peñarol y Nacional. Bueno, viejo, las cosas son así. Independiente Rivadavia es el equipo sensación de esta Copa Libertadores.
3: Con el goleador sensación, Alex Arce, el
0: claro,
3: paraguayo,
0: claro,
3: que ayer hizo 3 goles y que es el goleador de la Copa. Ahora, Corinthians estuvo a tiro de ganar.
0: Sí, es verdad.
3: Tuvo 2 claras situaciones de gol sobre el final del partido.
0: Debiera replantearse este periodista. ¿Por qué la debacle del fútbol uruguayo a nivel continental desde hace tiempo? Salvo ese veranito montevideano que tuvo el equipo de Diego Aguirre, que llegó a una semifinal de Copa Libertadores, pero la verdad que la actuación en los últimos 20 años de Peñarol y Nacional ha dejado bastante que desear.
3: Ahora define Platense de visitante en San Pablo frente al Corinthians y Peñarol e Independiente Santa Fe se enfrentan entre ellos. Independiente Santa Fe le puede quitar el lugar a Platense si gana de visitante en Uruguay, pero Peñarol necesita ganar para, aunque sea, estar en Copa Sudamericana.
0: Bien, y vos lo alertaste muy bien, Javier, el otro día, ¿cómo se le complicó a Platense la clasificación?
3: Porque no le ganó a Peñarol de local.
0: Claro.
3: Pero yo creo que el resultado de ayer fue festejado, ¿eh? De hecho, lo vi en presencia propia, fue muy festejado en Saavedra, porque la aspiración es a que Peñarol le saque un puntito, aunque sea a Independiente de Santa Fe, y aún perdiendo Platense en San Pablo, pasa.
0: Muy bien. Vienen las noticias de 1:30 de la tarde a Radio Nacional y en todo el país.
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5: 1:30 de la tarde en la República Argentina. El presidente presentó el primer gemelo digital social. Javier Milei difundió un video en el cual dio a conocer la herramienta de inteligencia artificial desarrollada por el Ministerio de Capital Humano. El jefe de Estado afirmó que Argentina se adelanta al futuro y remarcó que por primera vez el país lidera un cambio de paradigma en políticas sociales. Además, resaltó que Gemelo Digital Social servirá para simular escenarios, anticipar impactos y optimizar decisiones en tiempo real. Argentina condenó la crisis en Bolivia. Cancillería firmó con otros 13 países una declaración en respaldo al gobierno boliviano frente a las protestas y los bloqueos de rutas. En este marco, el ministro de Relaciones Exteriores, Pablo Quirno, compartió una declaración regional donde...

0: se condenan los intentos de desestabilización. Irán profundiza la crisis por el estrecho de Hormuz. El informe de Cecilia Diwan.
1: Irán publicó un mapa en el que se atribuye el control regulador de un tramo del estrecho de Hormuz. Se trata de aguas territoriales de Emiratos Árabes Unidos y Omán, lo que ha llevado a 5 estados del Golfo a advertir formalmente a las compañías navieras a través de la Organización Marítima Internacional de que no acaten esa disposición.
0: Temperatura en la ciudad de Buenos Aires, 12 grados 5 décimas, humedad 60%, cielo parcialmente nublado.
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0: siguen en la continuidad de Pasión Nacional con esta música que tanto nos gusta.
1: Yo pensé que hoy íbamos a escuchar un poco de Rodrigo.
0: Ya vamos a escuchar cuando estemos con Gerardo Murúa en la segunda hora del programa. Por supuesto, nos vamos a meter en clima de lo que será la gran final del campeonato entre River y Belgrano. Pero lo imagino al padre de Ámbar, a nuestro amigo en común Agustín Domper, a esta hora de la tarde, degustando un cafecito, el de la cápsula. Qué rico después de un buen almuerzo. Agustín, querido.
2: Sí, sí, la verdad que esta cortina y el día gris que nos tiene hoy la ciudad de Buenos Aires es ideal para preparar la gran final en Córdoba, claro. Pero tomarse un cafecito a esta hora.
0: Fíjate que Dolina diría la crónica del ángel gris, ¿no?
1: Yo pensé que iba a decir como en el tango, dan ganas de balearse.
0: No, no, no, no, por favor. El hincha de River está dulce. ¿Vos sabés, Agustín, que tenemos amigos en común que viajan a Córdoba, vos casualidad, el fin de semana?
2: Justo se van a ver a la familia, ¿no?
0: Sí, sí, sí.
2: ¿Viste? Sí, es porque es fin de largo, por el feriado.
0: Con la excusa no tengo que ir a ver a mamá, la vieja, ¿viste? Y me parece que se desvían del trayecto a la ciudad y pasan por Córdoba
1: no
0: capital.
1: Creo, ¿no crees?
0: Yo creo que
2: es que es ideal para este domingo disfrutar de la gran final en Córdoba.
0: No para ir a
2: alentar. Espectacular.
0: Sí, no para ir a alentar a Belgrano, precisamente.
2: No, precisamente para River. Pero recordá que el lunes es feriado, Nico. Entonces, eso ayuda a que. También hay que decir, ¿no? Muchas veces criticamos la logística. En esta me parece que la final cae un domingo ideal. Por la hora, porque es a la tarde, el horario que nos gusta a todos, 15:30, porque el lunes es feriado.
0: La verdad que sí, aprovecho para decir que vamos a estar con las transmisiones de Fútbol Show Nacional este sábado, el programa deportivo de 15 a 22. El domingo vamos a estar haciendo Pasión Mundial desde las 2 de la tarde y a las 3 llegarán Martín Perazzo y Juan Minotti para la gran transmisión de River Belgrano. Hay que prenderse a Nacional y al relato de Martín Perazzo, Agustín.
2: Totalmente, Nico, y va a ser un gran partido. Tengo mucha información de River. Empiezo por lo más importante, ya que anunciaste la gran transmisión de la final. Lo van a esperar tanto a Aníbal Moreno como a Montiel, pero para mí están los dos afuera. Es solamente un deseo de los jugadores, obviamente que va a concentrar a todo el plantel, Chacho, y va a tener una charla con ambos. Pero el equipo que piensa para el domingo 15:30 Coudet es con Bustos y con el chico Silva en el medio campo. Los 11 entonces, Nico, Beltrán, Bustos en el lateral derecho por Montiel desgarrado, Martínez cuarta, Rivero, la dupla central titular, y Acuña que va a jugar porque está mejor y va a ser titular en la gran final. Fausto Vera va a ser el volante centro, Galván junto al chico Silva al lado de él, y arriba en lo que va a ser el ataque millonario, Freitas, Juan Cruz Mesa y Colidio. Un equipo con muchos pibes el que va a poner como titulares el domingo Coudet, salvo que Aníbal Moreno esté con muchas ganas de probar, aunque sea en la rodilla, y juegue un rato, pero yo creo que va a estar afuera por precaución de esta lesión que tiene en la rodilla derecha.
0: Bien, quiero preguntarte algo. Yo tengo una opinión al respecto y, por supuesto, me gustaría que participe la mesa con Javier, con Damián, pero con Javier puntualmente en este tema. En caso de que River sea campeón, por supuesto que habrá un mérito del cuerpo técnico, de los futbolistas, pero en este caso puntual, para mí, va a ser toda de Coudet y nada de Gallardo. Nada, ¿eh?
1: 7 fechas son de Gallardo.
0: Claro.
1: Gallardo es tan campeón como el Chacho. Sí.
3: Habría que sumarle un título más a Gallardo.
2: Ese es un dato importante, Nico. Es totalmente discutible. Yo estoy más de tu postura, Nico. Pero es cierto, el domingo Gallardo puede sumar una nueva estrella en River porque ha dirigido los primeros partidos más allá de los resultados.
0: Te voy a poner un ejemplo. Si Gallardo sigue siendo el técnico de River, River no clasificaba entre los primeros 8.
1: Bueno, pero los datos son los datos. No, si River es campeón, Gallardo es campeón al igual que el Chacho, porque dirigió 7 partidos de este campeonato.
3: Si vos decías hace 15 días que Gallardo era el gran responsable de la derrota en el Clásico, si sale campeón el domingo, por lo menos una cuota aparte, no sé, un 8%,
0: no,
3: un 10%.
0: Yo no se la voy a dar.
1: Te voy a decir algo. Este dato que para mí es sobresaliente en esta final de River, que es tantos pibes en el equipo, que debe ser uno de los méritos de este campeonato donde River no ha jugado bien, lo empezó Gallardo el recambio. Cuando él dirige la última fecha en el Monumental, que después se va, jugaron todos estos pibes. Jugó Freitas, jugó Zubiabre, había empezado el recambio.
3: Lo hubiese hecho antes igual, antes de perder todos los partidos que perdió.
1: Por supuesto, él probó hasta último momento con los jugadores que trajo, con Salas, con
2: Dijo, pero hay que destacar a Cobé, porque si no parece que es la
0: viuda
2: de Gallardo, ¿no?
0: Pero es una cosa, Cobé, tanto vos como yo...
1: Es el tarro de
0: Cobé. Óyeme, tanto vos como yo lo hemos sostenido a Cobé desde la primera hora. Y te digo algo, Agustín, no soy de meterme en el terreno personal. No lo hice, no lo hago, ni lo haría el día de mañana. Pero vos y yo sabemos a la perfección que hubo coyunturas personales. Han pasado situaciones en el vestuario, en los entrenamientos. Gallardo hace mucho tiempo debió haber dejado de ser el técnico de River. Y justamente por el buen gusto que tenemos y por el respeto que nos debemos a la audiencia, nunca contamos. Y vos sabés que es así.
2: Sí, sí, lógicamente. Y eso también repercutió en el plantel. Pero volviendo a este debate que es interesante de lo futbolístico, porque los datos, como decía Javier, son los datos. Gallardo, si el domingo River se corona, tiene un porcentaje. Ahora, a Colidio lo recuperó Coudet, porque Colidio no estaba jugando con Gallardo y el otro día fue la gran figura.
0: Bueno, era el gran objetivo que tenía Coudet, bueno, recuperar a los jugadores.
3: Más responsabilidad.
2: Sí. El huevo Acuña de Coudet también, porque con Gallardo iba al banco, se peleó Acuña con Gallardo.
3: Más responsabilidad que Coudet y que Gallardo, si River es campeón el domingo, ¿sabés quién tiene? Orlando Gil, el gran benefactor de este River para llegar a la final, el arquero de San Lorenzo.
0: Pero claro, por supuesto.
2: Bueno, sí, pero estamos hablando de lo futbolístico también. El otro día también, el Chelo Torres, tu amigo Dami, que no pateó la por 90 minutos. Si querés buscar responsabilidad, ahí los rivales de River también ayudaron.
1: Almirón,
2: el técnico de Central, que no pateó el arco en 60 minutos.
1: No dejemos de lado la bruja que lo acompaña al Chacho y que parece que se la llevó de allá, de la cancha de Racing.
0: Bueno,
1: ¿no?
0: Acordate, Agustín, lo que venimos diciendo antes de la rúbrica. Coudet está condenado al éxito en River.
2: Sí, y hablando de Coudet y de lo que viene para contar información que tengo fresca más allá de la final, el Chacho Coudet y la dirigencia, con Longor, Español y todos los dirigentes, están viendo más allá. Ayer decíamos, acordado Otamendi, hay una oferta que llegó a Brasil por Agustín Canovio, el uruguayo Nico Peñarol, es un volante muy interesante, y River, a través de Español Longoria, contacto formal, préstamo por Thiago Almada, va por el jugador campeón del mundo, Thiago Almada River.
1: Qué buena incorporación. Me chimentaron también que Coudet quisiera una saga central, ya que va a tener a Otamendi, fuerte, ¿no? Al estilo de la época de Gutiérrez Ruggeri, y que le interesa mucho José María Gutiérrez, el uruguayo que deja el Atlético Madrid.
2: Sí, también. El otro nombre fuerte es Romania, por el cual River ya ofreció dinero a principio de año y fue rechazado, porque en ese partido que muy bien recuerda Dami frente a San Lorenzo, Romania fue todo lo opuesto, ¿no? Fue la gran figura del encuentro y toda la gente de River se quedó con esa sensación de que había que traerlo. Es cierto, quiere un central más, Coudet, porque aparte sabe que Rivero puede recibir alguna oferta en este mercado. Pero no se queda, no se duermen los laureles de lo que puede ser un título Nico River y sobre todo el Chacho, sino que ya dio ok por varios jugadores para seguir reforzando al plantel de cara a lo que va a ser el segundo semestre.
1: Ah, lo de Thiago Almada sería sensacional, si se puede dar, ¿no?
3: Para el fútbol argentino sería fantástico que volviese.
1: Ahí hay una controversia, porque hay un problema con el pase de Thiago Almada.
0: ¿Cuál es?
1: El Botafogo no lo pagó nunca. Entonces está reclamando el dueño del pase, que en su momento era el Atlanta United, en la FIFA, la inhibición al Botafogo. Él llegó al Atlético Madrid proveniente del Olympique Lyon, pero claro, pertenece al mismo grupo empresarial que es dueño del Botafogo, a Trent Reznor. Así que hay un tema medio raro que seguramente va a tener que solucionar River.
0: La verdad que coincido, Agustín, con Damián, sería un salto de calidad para el fútbol argentino. Ojalá que venga Thiago Almada y se ponga la camiseta River para mejorar nuestro fútbol.
2: El jugador tiene una buena experiencia, en esto que recuerda Javier, de ir y venir. Estuvo en Europa, volvió a Brasil, fue campeón de la Libertadores en Brasil, y otra vez volvió recargado, en este caso al viejo continente, y como no jugó mucho este año en el Atlético, no, su representante no ve mal que venga a River, aunque es un año, a ganar continuidad, y el año que viene volver a Europa.
0: Bien, vos sabés que uno puede ver un espectáculo deportivo por televisión, pero yo me quedé impactado cuando vi la final de la Copa Libertadores de América el 30 de octubre del 2024, cuando Botafogo le gana a Atlético Mineiro y lo vi en acción a Thiago Almada, quedé deslumbrado. Tiene el potrero encima. Bueno, debe tener el Atlético Madrid un plantel muy competitivo para que él habitualmente no sea titular.
2: Sí, totalmente. Y en ese partido que vos viste en cancha, Nico, justamente de Monumental él se lució Y yo creo que además de los jugadores, el estilo Simeone no impactó mucho en el fútbol de Thiago Almada. Y bueno, es el gran objetivo. ¿Con qué rompe el mercado River? Se habló de Angelito Correa en un momento. El nombre finalmente es Thiago Almada y ya comenzaron las gestiones por él. Y en el número 9, recordemos, está lo de Giovanni Simeone también latente.
0: Muy bien, el domingo en Pasión Mundial vamos a hacer un toquecito contigo esperando la gran final y hablando de River, porque el sinónimo de River en Nacional es Agustín Domper.
1: Y sí, estaría muy atento, ya que vas a hacer el programa el domingo, porque me parece que el domingo sale la lista.
0: ¿En qué horario?
3: ¿El domingo?
1: Sí. ¿El domingo a la mañana? El domingo sale la lista. No sé en qué horario. Yo creo que va a esperar al final de las ligas.
3: Claro, que espere.
1: Se juegan todas las finales de la liga, hay que ver quién queda.
3: Si llega hasta el domingo, ¿no? No, claro, hay que esperar el partido de River.
0: El domingo a la noche, ¿sí? Sí, Agustín.
2: Sí, totalmente. Coincido con... Si no sorprende Scaloni, porque ha sorprendido siempre, ojo, ¿eh? Capaz que todos la esperan el domingo y sale el sábado. Pero si no, más tardar el domingo la tenés en Pasión Mundial, Nico.
0: Muy bien, perfecto. Te mandamos un gran abrazo, Ámbar. Todo bien. Ah, una línea de San Lorenzo, Agustín.
2: Bueno, San Lorenzo, después del puntazo que... Esta información me la trae el pelado Zarratea, ¿eh?
0: Sí.
2: Después del gran punto en Brasil, se entrenó esta mañana y va a preparar el martes frente a Recoleta, el último partido del semestre en la Sudamericana. De ganarlo se clasifica directo y hasta un empate lo puede clasificar primero, evitando el repechaje, los playoffs, que ya tienen fecha el 29 de mayo del sorteo. Pero hay un muy buen semblante en San Lorenzo luego del punto que se trajo de Brasil, y no hay jugadores lesionados, así que descansa el fin de pensando en el partido del martes que viene frente a Recoleta.
0: Muy bien, te mandamos un gran abrazo, Agus, muchas gracias.
2: Igualmente, abrazo.
0: Agustín Domper con todo el panorama de River, con Erika Sotomayor, nuestra locutora. Tenemos los mensajes de los amigos que se comunican desde todo el país.
4: Exactamente, en el 1138707485 nos escribe Marcelo, dice: hay un importante dirigente de la FIFA con mucha influencia en la Conmebol que quiere que Boca pierda. Saludos de El Gato de Barrio Parque, así se presenta.
0: Bien, lo dice por Macri, hago la traducción.
1: Pero si es hincha de Boca, quiere que Boca gane.
0: Por supuesto, no me cabe ninguna duda.
3: Suponemos,
0: pero bueno,
3: que sí, no sé.
0: Suponemos.
4: Orlando de Núñez dice: estimados amigos, Maravilla tiene que ir al PAMI a pedir que le coloquen una pierna derecha.
1: Lo pedía para la selección y ahora lo que quieren llevar al PAMI. ¿No?
0: Orlando, le digo al amigo Orlando, te están esperando en el cuartito, estamos esperando todos, ¿eh?
4: Bueno, por aquí, buenas tardes, equipo Pasión Nacional. No es teoría conspirativa lo de Macri, dice, es poder político y económico. Pablo de Tucumán.
0: Muy bien, la pausa que pone Natalia Liubarov. Nati, todo jazz.
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7: Muy bien, Nati Livarov, impecable tenerla a ella en el control. Estamos en esta edición de Pasión Nacional. Vamos al encuentro de Pablo Barovero en la provincia de Santa Fe, en un invierno, aunque estamos en el otoño. Pablo, bienvenido.
8: ¿Cómo va, Nico? ¿Cómo te va a vos, a los compañeros, a los oyentes de la radio? La verdad que acá, hoy en una jornada hermosa, a pleno sol, está fresquito, está lindo, más que agradable. Y el hincha de Unión, en este caso, porque el de Colón espera el domingo ser local de Mitre de Santiago del Estero, pero el hincha de Unión, en gran número ya viajando a Rosario, una horita y media, en dos horas estás dentro del Estadio Coloso Marcelo Bielsa para poder ver hoy a las 20 el partido entre el Tatengue e Independiente de Avellaneda, ¿sí? Este partido de 16 de final de Copa Argentina, con Madelón que tiene que meter un par de modificaciones, con el ingreso de Menossi en la mitad de la cancha por Cuello, que está lesionado, y de Colazo, el ex delantero de Aldo Civi, en lugar de Estigarribia. Es el último partido del semestre para Unión, más allá de una posible clasificación a octavos de final, eso se jugaría después de la Copa del Mundo, y además puede llegar a ser, yo a todo esto digo, para mí no, sí, yo creo que Madelón se va a quedar en Unión, va a renovar contrato, pero es el último de este contrato actual del técnico de Unión, que todavía no ha renovado por una nueva temporada, de modo que es un partido especial donde Unión necesita un buen resultado para acceder a la próxima instancia.
7: Pablo, pero me parece que a esta altura es como a la vieja usanza, que Madelón, con un apretón de manos con el presidente del club, creo que no hace falta ni la firma del contrato, me parece.
8: Estoy totalmente de acuerdo, de hecho el contrato había finalizado antes de que arranquen los octavos de final de la Liga Profesional, que Unión jugó con Independiente Rivadavia, y ahí medio de palabras hizo una extensión para estos partidos que incluyen también este de Copa Argentina ante Independiente, que ya estaba programado, y a mí me da la misma sensación, ya se conocen demasiado y saben perfectamente lo que pretenden, tanto Span de Madelón como a la inversa.
7: No, y además, ¿sabes qué? Hay tipos muy queridos y muy respetados en el mundo del fútbol. Cuando uno habla de Luis Fartime, Luis Fartime es belgrano, aunque no nació en Córdoba. Y lo mismo pasa con Madelón. Madelón fue un futbolista muy bueno, por cierto, emparentado en alguna época con San Lorenzo de Almagro. Pero cuando...
5: Salió
7: de San Lorenzo, por supuesto. Pero cuando se recuerde, cuando Madelón no dirija más, se lo va a recordar como un personaje fundamental de la vida de Unión de Santa Fe.
8: Totalmente de acuerdo. Sí, sí, generan en la gente una adhesión muy grande. Tienen una historia, un vínculo muy fuerte, y además ellos mismos sienten un arraigo, porque de hecho en Santa Fe, por ejemplo, puede pasar lo mismo con el Vichy Fuertes. Si el Vichy Fuertes tiene divisiones inferiores y debuta en primera en otros clubes, claro. Ha tenido pasos por equipos importantísimos, Racing, River, el fútbol extranjero, pero el Vichy Fuertes es Colón.
7: Está muy bien el ejemplo.
5: Qué enojado, Pablo, que está el presidente de Unión con Milito, ¿no?
8: Está enojado Luis Span porque por dos cuestiones. Primero, porque Racing, según el presidente de Unión, digamos esto porque siempre hay dos campanas y cada uno tendrá su verdad, pero según Luis Span no le pagan lo que corresponde. Primero, no le giraron el dinero de la transferencia de Nardoni como lo quería hacer Racing. Bueno, ese dinero no lo giraron. Pero además, Span entiende que Racing anunció en su momento la venta de Nardoni por 8 millones de dólares, pero a Unión le quieren pagar... adjudicándole esa venta un ingreso a Avellaneda de 6 millones de dólares. Y como Unión tiene un porcentaje, obviamente lo que cambia es el monto que percibe la institución santafesina. Entonces, por un lado, no se ponen de acuerdo en cuál es el monto, y por otro lado, no le pagan ni siquiera sobre esos 6 millones de dólares que Span cree que son insuficientes. Por ende, hay un enojo importante de parte del presidente de Unión, que ya arrastra en su momento con Central, con San Lorenzo de Almagro, con varios clubes argentinos, esto de que no le paguen los jugadores que ha vendido. Recordemos que Unión se ha convertido en la última década en un equipo muy vendedor. Todos los mercados de pases, un par de jugadores importantes vende, muchos al mercado local, Talleres, San Lorenzo, Boca con Zenón, Racing, Rosario Central, pero le cuesta mucho cobrar. Algo que le endilga al hincha de Unión como una característica negativa al actual presidente es sobre todo lo que le cuesta... como lo que le cuesta cobrar, como que lo toman de sonso a Luis Span, sus colegas, y siempre queda en la cola de espera.
7: Bueno, ahí está el dato que estás entregando. ¿Cómo está el tiempo? ¿Cómo espera Santa Fe la llegada del fin de semana largo con el recuerdo de la Revolución de Mayo del lunes?
8: Exactamente. Aquí ya hay algunas actividades turísticas como para que la gente, sobre todo del interior de la provincia, pueda llegarse a Santa Fe. Va a estar muy lindo, fresco pero soleado, al igual que en la jornada de hoy. Estamos alrededor de los 20 grados. La verdad, sumamente agradable está la temperatura y el día aquí en Santa Fe.
7: Muy bien. Saludos muy grandes para Diego Terenciani, para Ernesto Fernández, y un gran abrazo, querido Pablo Barovero, para vos.
8: Bueno, muchas gracias, buenas transmisiones, buen fin de semana largo, y nos estaremos encontrando.
7: Muy bien, ahí está Pablo desde Santa Fe. ¿Qué pasa con Colapinto en el Gran Premio de Canadá? Se viene la carrera el domingo, 5 de la tarde.
5: No dio ni una vuelta. Están viendo en Alpine qué sucedió, no pudo completar la primera vuelta. Después a la tarde está la clasificación sprint. Recordemos que Canadá tiene carrera sprint mañana a la tarde. Están viendo en este momento qué sucedió con el auto de Franco Colapinto. No, ese está andando, el de Colapinto ahora está en el garage. Están viendo.
7: Qué notable, por la radio participa de la carrera, pero no Colapinto.
5: No Colapinto, lamentablemente.
7: Qué notable. Sonidos y Ubaró.
5: Otra de Polideportivo, María Lourdes Carlelo, decíamos en el programa, quedó afuera en el último partido de la quali para meterse en el cuadro principal de Roland Garros, que comienza el próximo domingo.
7: Muy bien, te escuché en un informativo hablando de fútbol femenino.
5: Sí, claro, por supuesto. Estamos a 20 días del Mundial, a la vuelta de la esquina de la máxima cita del fútbol a nivel de selecciones. Y atentos porque hoy se juega el primer amistoso premundial.
7: Hoy tenemos uno de los anfitriones.
5: México gana en Puebla.
7: No,
5: México...
7: pará que comience el partido, pará, no digas cómo termina el partido.
5: No, México así.
7: Mirá que el pará hay que pedir la autorización a Fantino.
5: No, ahora le pido permiso al querido Alejandro Gardinetti, que un chascarrillo. Ah, bueno. México hace 10 días que ya está concentrado. Javier Aguirre hace 10 días que ya tiene a los jugadores concentrados y metidos en la Copa del Mundo. Así que hay equipos que se han adelantado, por supuesto, corresponde para el local sobre todo, ¿no? Bueno, así que México gana
9: primer amistoso en la cita premundialista. Se va a desarrollar este partido en la ciudad de Puebla.
7: Muy bien, Erika Sotomayor, con los mensajes que llegan a Pasión Nacional.
10: Sí, por supuesto. Aquí Alejandro, desde Flores, dice: los jugadores de esta era y desde hace 10 años no tienen la impronta de los jugadores desde 10 años para atrás. Es genético, muy poco hay con esa forma de ser que tenían esos queridos jugadores. Alejandro, desde Flores. También, por aquí, Sergio, desde Corrientes Capital, manda un video y dice: buenas tardes, muchachos de Pasión Nacional, la mejor radio del país, acá pescando tomando mates, escuchando la radio. También, Giuseppe desde Tartagal, Salta, dice: buen día, Radio Nacional, la mejor radio del país, y saluda a todos, un placer escucharlos, River campeón.
7: Bueno, dice. ¿Por qué no? Hay muchas chances.
9: ¿Se animará a los oyentes a un pronóstico del partido el domingo?
7: Le pedimos fundamentalmente a los de River y a los de Belgrano. Hay una gran audiencia en Córdoba. En un par de minutos lo vamos a saludar a Gerardo Murga. Va a estar el Cuti Romero presente en el estadio Mario Kempes.
9: Sí, hay una bronca
7: viendo
9: el Cuti.
7: Sí, porque no cayó bien.
9: El domingo, el Tottenham se juega al descenso. Él es el capitán del equipo. Y los compañeros esperaban que él por lo menos esté presente en el estadio.
5: Y le erró, digámoslo.
9: Sí.
5: Más allá de la argentinidad y que queremos tenerlo acá, le erró.
9: Le erró.
5: Tiene que estar con sus compañeros.
9: El Tottenham juega frente al Everton y el West Ham juega ante el Leeds. El West Ham está por debajo del Tottenham, pero si llega a ganar y el Tottenham no gana, se va al descenso.
7: Lo que pasa es que la pasión pudo más y, como dice Rodrigo, de Córdoba capital. Pero sí, estoy de acuerdo con ese pensamiento.
5: Está lesionado,
7: sí.
5: No puede jugar, no es que pudiendo jugar se va, pero tiene que acompañar.
7: El compromiso, mira.
9: Sos el capitán del equipo, si no fuera el capitán
5: Cavani, para volver a Cavani.
7: Ese ejemplo iba a poner.
5: Claro, Cavani siempre acompaña el plantel.
7: Hubo un partido siempre que no estuvo, pero
5: después,
7: siempre va.
5: Adentro del campo de juego hace 2 años que no patea la pelota.
9: Siempre está en el palco. ¿Eh? En el palco tiene un lugar ahora, espectacular.
5: Acompaña
7: pero,
5: el tipo.
7: Pero yo te sostuve siempre de la época que Vergara te empezó a dar porque lo defendías a Cavani. En un momento te solté la cuerda.
9: Es cierto que Bielsa pensó en reservarle 2 lugares en el palco del mundial de cada partido, que le toque a Suárez y a Cavani para que miren los partidos.
5: Bueno, igual Suárez juega bastante.
7: Sí, juega bastante. Sí, sí. Tiene más panza que yo, Suárez, es terrible. Oye, parece que los postres son excepcionales en Miami. ¿Se va Bielsa después del mundial?
9: Así parece, lo querés escuchar en la charla que dio ayer, justamente en la convocatoria de los 26.
7: Sí, pero tenemos la información en un minuto. ¿Hay tiempo? ¿Hay tiempo? Bueno, ponemos, dale. Sí.
9: A ver qué decía.
11: Me pareció que era acertado describir cómo hicimos nuestro trabajo, que culmina con la Copa del Mundo, que es un milagro para la vida deportiva de cualquier profesional poder participar en una Copa del Mundo. Yo particularmente voy a agradecer toda la vida a Uruguay que me haya permitido poder disfrutar de una competencia como esa, ¿no?
7: Bien, hasta ahí Marcelo Bielsa.
9: Sería la tercera Copa del Mundo para él, porque dirigió a la selección argentina, a la de Chile, llegó a la selección...
7: Bien, vienen las noticias de las 2 de la tarde en la República Argentina.
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13: Las 2 de la tarde en todo el país. Destacan la baja de las retenciones. Lo hizo el presidente de la Sociedad Rural, quien afirmó que no lo esperaban y remarcó que siempre mostramos los resultados y son muy receptivos en el gobierno. No obstante, Nicolás Del Pino aseguró que desde la entidad intentan llegar a las retenciones cero. El gobierno informó una baja de 2 puntos del gravamen al trigo y la cebada y una reducción progresiva de los derechos de exportación a la soja desde enero próximo. Nuevo sistema meteorológico en Mendoza. El informe de Victoria Lupu desde la emisora de Radio Nacional en la capital de la provincia.
14: El Aeropuerto Internacional El Plumerillo incorporó un nuevo sistema automático de observación meteorológica, una tecnología que permitirá mejorar la previsibilidad de los vuelos y reducir desvíos, demoras y cancelaciones ocasionadas por condiciones climáticas adversas. La puesta en funcionamiento del sistema estuvo a cargo de la empresa argentina de navegación aérea en el marco del proceso de modernización tecnológica de los servicios de navegación aérea.
13: Intensifican la búsqueda de Jeremías Valenzuela. Las autoridades de Río Negro sumaron buzos tácticos a las tareas que se realizan por el joven de 28 años que desapareció el jueves pasado en la ciudad de Chipoleti. Actualizamos ahora el estado del tránsito con Ernesto Arriaga.
15: A esta hora, mucho tránsito en la autopista 25 de mayo, Perito Moreno y Delepiane, para ingresar también por Delepiane de Arricchiri hacia el aeropuerto de Ezeiza. Recordemos, 80 para camiones, 90 para micros a la llegada al aeropuerto de Ezeiza. No hay demoras todavía. Por otra parte, la ruta 205 desde la Rotonda Cañuelas hacia Saladillo, normal. Camiones en la ruta 3, totalmente habilitada, por favor, máximo 80 kilómetros por hora para evitar siniestros viales.
13: En la ciudad de Mendoza, donde podés escucharnos por AM960 y FM97.1, la temperatura es de 11 grados 4 décimas y el cielo está despejado. En la ciudad de Buenos Aires, temperatura 12 grados 5 décimas, humedad 60%, cielo parcialmente nublado.
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0: Ahí estamos en la segunda hora de Pasión Nacional. Vamos a saludar al querido Gerardo Murúa en Córdoba. Tuve el placer, el gusto de trabajar durante prácticamente una década en la otra fábrica con Víctor Brizuela, que fue un periodista excepcional que tuvo Córdoba. Él instaló al fútbol de Córdoba en lo más alto. Él defendió el producto Córdoba, no solamente Talleres, Belgrano, Marcelo Milanesio, sino David Nalbandián, todo lo que surgiera de Córdoba, él lo defendía a ultranza. Y le molestaba, fui testigo presencial de ir con él y con Gustavo Vergara tantas veces al estadio de Boca de River, cuando se acercaba algún cordobés para saludarlo en la cabina con la camiseta de Boca de River. Él quería que fueran de Talleres, de Belgrano, Instituto de Racing de Córdoba.
1: Ahora, todos los cuartetinos, le quiero preguntar a Murúa, ¿todos los cuartetinos son de Belgrano? Porque Rodrigo de Belgrano, La Mona de Belgrano.
2: La Mona no confesó nunca ser hincha de Belgrano, sí.
1: Yo lo he visto en el estadio...
2: Porque alguna vez declaró que era hincha de los cuatro.
0: Bueno, qué mejor que preguntarle a Gerardo Murúa. Gerard, te saludamos y te damos la bienvenida en la previa del gran partido que va a relatar Martín Perazo el domingo en Nacional.
3: Hola, compañeros, qué gusto saludarlos. Gran abrazo para ustedes y para toda la audiencia. Hermosa jornada en Córdoba, fría, porque estuvo nublado a la mañana, pero está ahora sol a pleno, cerca de 15 grados, muy parecido a lo que vamos a tener el domingo a la hora que se juegue la final entre Belgrano, River y Belgrano. También se pronostican unos 15, 16 grados con cielo descubierto. Sí es de Belgrano La Mona, de hecho es un reconocido hincha de Belgrano, su fama, su ascendencia en Córdoba ha hecho que termine moderando esta cuestión, pero de hecho parte del problema de garganta que él tiene hablando de la música lo tuvo porque le dieron un botellazo en la cancha de Belgrano.
1: O sea que va a estar en la cancha el domingo, La Mona.
3: No creo, suele no ir a la cancha, pero sí es de Belgrano. Sí, en eso,
2: o sea, lo que dice, pero Gerard, lo que dice Vicente es una goleada, entonces, es una goleada, suspéndanlo. Porque si Rodrigo y La Mona son hinchas de Belgrano, ¿Talleres qué pone arriba de la mesa?
1: El cuarteto Leo.
2: ¿Qué tiene?
1: Por ahí el cuarteto Leo de Talleres.
3: Lo que pasa es que si hablamos de popularidad allá, sí, no hay cuestionamiento. Después están las otras bandas que cada uno tiene algún pedacito de afición por los clubes de Córdoba. Y hay algunos cuarteteros famosos que son de Talleres, pero hay otros incluso que son famosos y son de Belgrano. Lo cierto es que si vos me apurás, no hay de la talla de La Mona, no hay ninguno.
0: Pero dime una cosa, y a nivel futbolista, por ejemplo, Chocolate Valé, hincha de Talleres.
3: Y lo que pasa es que jugó 10 años en Talleres.
0: La Pepona Reinaldi también, ¿no?
1: No, de Belgrano, sí, salió de Belgrano.
3: No, el caso de la Pepona Reinaldi es muy especial, muchachos, porque surgió en Belgrano, jugó muchos años en Talleres y volvió a Belgrano. De hecho, tiene más de 100 goles con las dos camisetas y esto ha llevado a que no sea ídolo de ninguno de los dos.
0: Qué increíble, ¿no?
3: Respetado por los dos, sí, pero ídolo de ninguno de los dos.
2: Ahora, son raras avis, como siempre la historia que tenemos acá, con Perico Pérez. Fanático de Racing, campeón con Independiente.
0: Y muy querido por el hincha de Independiente, además.
1: Bueno, pasó lo mismo con el Pato Pastoriza, que también jugó en Racing e Independiente y salió campeón, y fue campeón como técnico de Independiente y fue técnico de Racing.
0: Y el Bambino Beire, hincha de Huracán, y ídolo de San Lorenzo del Almagro. Bueno, las particularidades de Gerardo,
2: bueno, más que en el equipo de José, también. Y campeón como técnico de la Libertadores e Independiente.
3: Ustedes me van a entender, los campeonatos nacionales, la época de los nacionales, hicieron que se diera una particularidad. Normalmente iba uno de la provincia, después ya se agrandó el número, iban más. Pero cuando iba ese, el resto se encolumnaba por detrás y normalmente tenía préstamos incluso los mejores jugadores. Es decir, que los hinchas de acá no se podrían enojar porque los mejores de cualquiera de los clubes grandes de Córdoba han jugado en el otro porque se prestaban en los nacionales los jugadores, los mejores jugadores.
2: Buen dato ese. Igual cambió realmente mucho con esto de la historia que contamos siempre de Maschio. O tengo las historias en las Diagonales de la Plata, que los hinchas de Gimnasia salieron a celebrar cuando Estudiantes fue campeón del mundo.
0: Hoy no pasaría.
2: No, por supuesto
0: no.
2: Que no.
0: Bueno, Gerardo, y de lo futbolístico, ¿qué tenemos que saber del equipo de Belgrano que se prepara para jugar la gran final del domingo en Córdoba, 3:30 p.m, relato de Perazo y arbitraje de Yael Falcón Pérez?
3: Me cae perfectamente lo que dice Damián para remarcar que la hinchada de los Piratas estaba en la famosa noche de Talleres Independiente acompañando a la barra de Talleres. Hoy sería imposible, muchacho, como lo dice Damián, perfectamente. En lo futbolístico, en lo deportivo, Belgrano espera por Lisandro López, esa lesión muscular que es desgarro y se espera que haga un esfuerzo descomunal el zaguero central para estar. entiendo yo que poner un jugador que no está al 100 en una final no es lo ideal, pero Lisandro va a estar acompañando al plantel y va a hacer el esfuerzo hasta el último para tratar de estar. El juvenil Agustín Falcón va a ser el que ingrese en lugar de López si no puede ser parte del equipo titular. El resto, el mismo equipo que viene de ganarle a Argentino Junior y ante Unión de Santa Fe y a Talleres. Tiene bastante claro las cosas el ruso Ricardo Cielinski, que tiene todo el plantel a disposición. Concentra esta noche, mañana banderazo en el Gigante de Alberdi por la tarde, como pasó antes del Clásico. Seguramente incluso con la presencia de los jugadores, como sucedió en la previa del Talleres Belgrano de octavos de final. El saldo más importante indudablemente es que tiene todo el plantel a disposición salvo Lisandro López, Ricardo Cielinski, 1200 efectivos en el operativo policial, 3 cordones de seguridad en los alrededores del estadio para que lleguen solo aquellos que tienen entradas al último cordón, para la gente de River que viene desde afuera, controles desde los peajes, acceso norte para la gente de River, es decir, tribuna Wellington y Popular Ardiles, acceso sur para la gente de Belgrano, por supuesto la tribuna Artime y la Gasparini para dividir el estadio en medio, Nico.
0: Bien, una respuesta corta a una pregunta de Javier.
1: Un tema que viene a colación porque si va a repetir la alineación del partido con Argentinos, finalmente Cielinski te está dando la razón a vos, Nico. Es una barrete. Va a jugar con un solo delantero.
0: Es avaro,
1: Gerardo. Con Pacerini la final en Córdoba.
2: Pero Gerardo va a cambiar a esta altura del partido.
1: Poné dos, poné a Lubita y a Pacerini.
3: Si, lamentablemente, ¿no? Si llegó, para los intereses de Nico, sobre todo, si llegó jugando así, si le ha dado resultado en los
0: playoffs. No, claro, por supuesto. Y además, si llegara a ganar Belgrano, yo sé que los oyentes el lunes me van a atender. Pero avaro, Cielinski, ¿eh? Pareciera que no le gusta mucho el arco de enfrente. La seguimos, Gerardo, en un rato, ¿te parece?
3: ¿Cómo no?
0: Bien, y después vamos a hablar de Talleres. Qué momento para Talleres. Perdió en la Copa Argentina, lo sacó Belgrano de la Liga y encima el Pirata puede ser campeón. Vamos a una de las ciudades más lindas de la Argentina, que no se entere nadie, para mí la más linda, que es Rosario, y allí está nuestro amigo Omar Tanguero Sapienza. Omar, querido, un gran abrazo.
4: Hola, Nico, ¿cómo te va? Un gran abrazo para vos, para la mesa, para la masiva audiencia de la radio, para las 49 emisoras de todo el país. Y sí, vos sabés que estamos un lindo día en Rosario, 12 grados, 3 décimas la temperatura, y preparándose Nico Rosario para un fin de semana largo con arte, con cultura, con música, y después al final te voy a decir sinónimo de qué es todo lo que te estuve nombrando. No sé si lo dijeron los colegas de Córdoba, pero en Newell's hay un poco de preocupación porque trascendió que la gente de Talleres, su presidente y creo que es su hijo el que está, que lo acompaña en la gestión, le habrían hablado a Frank Kudelka para que Frank Kudelka sea el próximo técnico de Talleres de Córdoba. Esa es la información que hay en Rosario. En Newell's hablé con algunos contactos, me dijeron, mira, nosotros estamos tranquilos porque Kudelka, de palabra, renovó que no se va a ningún lado, que él se queda en Newell's, pero que es cierto, lo corroboran nuestros colegas de Córdoba, ese cierto interés que trascendió acá en Rosario, que quieren llevarse a Frank Kudelka para que sea el sustituto de Tevez. Punto bueno. Y aparte por el lado de Newell's. Central, a dos puntas, Libertadores, miércoles 27 en Ecuador, Independiente del Valle, favorito, 2.800 metros de altura, el viaje, ir, la vuelta, el cansancio de la última media hora, porque este equipo gana los partidos en la última media hora, cuando se desgastan precisamente los que visitan. ¿Qué pasará después? Porque acá Central juega dos puntas. Después juega el 31 de mayo en el Estadio Único de San Nicolás por Copa Argentina frente a Estudiantes. La gente está dividida, pero mayoritariamente la gente dice, como marcó el gran filósofo Reinaldo Carlos Merlo, paso a paso, primero vamos por la Libertadores, es la oportunidad, por lo menos, de conseguir algún triunfo, de avanzar, de la posibilidad de terminar primero, por más difícil que sea el partido que se le viene el miércoles 27, pero va con todos los titulares, con lo que mejor tenga, a jugar el partido en Ecuador. Y después, por supuesto, preparándose para el 31 de mayo, por la Copa Argentina frente a Estudiantes, el árbitro va a ser Leandro Rey Hilfer, y bueno, con lo que le quede, con los que mejor vuelvan del periplo, que es precisamente volver desde la altura de Ecuador.
2: Omar, antes del domingo 31.
4: Sí, Javi.
2: tienen que...
4: Sí, Damián, sí.
2: El martes Estudiantes por Libertadores y el miércoles Central. El 31 es un partido incomodísimo para ambos, ¿eh?
4: Totalmente.
2: Porque...
4: Totalmente.
2: Porque no es un partido tradicional de Copa Argentina. No es que vos jugás contra un equipo del ascenso. Claro. Uno de los dos, son dos equipos colosos, grandes, como Central, ¿sí?, y Estudiantes, va a quedar al margen y faltarán días para el Mundial. Pero además, porque los dos entrenadores son mirados de reojo.
4: Claro.
2: El Cacique y Almirón. Es un partido incómodo para ambos. Obvio que si Estudiantes clasifica el martes y lo mismo con Central el miércoles, listo. Es un partido incómodo, pero ya está. Pero si no llegan bien pisados a ese partido, puede ser una incomodidad, ¿eh?
4: Sin lugar a dudas, Damián. Coincido total, pero totalmente con vos. Y además, ¿para qué tanta exigencia? ¿No se podría posponer 48 horas más o jugarlo más adelante como se van a jugar otros tipos de partidos? ¿Por qué exigir a ambos planteles a un descanso tan pero tan grande? Yo sé que la Copa Argentina es importante, es mucho más importante incluso para los tesoreros, para las arcas de ambos clubes, y es por eso que se allanan, es por eso que aceptan este tipo de partidos que además tienen ese condimento que vos marcás realmente muy, muy, pero muy bien. Inapropiado, me quedo con esa palabra que dijiste, para los dos equipos, para los técnicos y por supuesto que también para la hinchada. Pero así está la cosa por el lado de Central, apuesta con los mejor que tenga, con los titulares, para ambos partidos, ¿eh? Así que Central se recupera Mayo, se recupera Obando también. Campaz, hay que ver qué quiere el colombiano, ¿viste? Si no quiere arriesgar, si quiere arriesgar o no la pierna, precisamente para no quedarse afuera del Mundial ante cualquier lesión. Pero también sabe Campaz que está el pibe Cantizano, que está jugando muy bien, y que Central no se haría muchos problemas. Y se recupera también, hay una duda, Enzo Jiménez o Julián Fernández, que está jugando muy bien, para jugar por el sector derecho, y no se sabe si irá a jugar con 2-9, yo creería que no, que tiene que ir a jugar con uno, que tiene que reforzar el mediocampo, y sería Vélez, me parece, el que comience, en lugar de Enzo Copetti.
0: Muy bien, Omar, te mandamos un gran abrazo. Sí.
4: Nico, fin de semana, largo, gran ocupación en Rosario.
0: Claro.
4: Lugares para visitar, para ver, como te digo siempre, pero hay uno que yo te dije, arte, cultura, música, sinónimo de quién, de Frank, ¿cuánto?
0: Sinatra,
4: en uno de los teatros de Rosario, el domingo 31, hay un gran homenaje musical para Frank Sinatra.
0: Tienes que ir, tengo que ir, claro.
4: My Way, creo que es el título, no recuerdo bien, creo que es McWay, algo así.
0: My Way, bueno, claro, a mi manera, el clásico de Sinatra.
4: A mi manera, por supuesto, a mi manera es lo que va a suceder aquí, un homenaje precisamente para ese grande que es Frank Sinatra. Cultura, semana de arte, de cultura, de paseo, de buen sol, de buenos lugares y de seguridad para los que quieran venir a la ciudad de Rosario.
0: Muy bien, mirá qué lindo fin de semana. Darme un abrazo con mi amigo Omar Sapienza, visitar la radio, pelearte un poquito, claro que sí, siempre.
4: Y si no, no serías Nicolás Tano y Omar Sapienza.
0: Claro. Después ir a comer a Don Ferro ahí frente al río y a ir a la noche a ver el espectáculo de Sinatra y disfrutar de Rosario, que está cada día más lindo, Omar.
4: Seguro que sí, claro que sí. Sabés que cuando quieras podés venir.
1: Sí, Javier. Para tener en cuenta lo siguiente, y Omar también debe estar interesado en el tema, a falta de una fecha para terminar la fase de grupos de la Copa Libertadores de América, son 4 los equipos que pelean por ser primeros de primeros.
4: Claro.
1: 2 de ellos argentinos, Central e Independiente Rivadavia de Mendoza, que tienen 13 puntos. 2 brasileños, en este caso Flamengo, que tiene 13 unidades, y el otro que podría llegar a sumar 13, en este caso... Es, no, son esos 3, Flamengo, Independiente Rivadavia y Central, que tiene 13 puntos.
0: Perfecto, Mario, un gran abrazo.
4: Efectivamente, y Central, espero no quemarlo, que hasta ahora tiene el arco invicto, tiene 13 puntos de 15 y no le convirtieron goles.
0: Omar Sapienza desde Rosario.
4: Abrazo para todos, chau.
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0: de Michael Bublé, Erika, va a ser una de las voces del Mundial, la voz representando a Canadá.
1: Muy bien, lo felicitamos desde acá.
0: Está muy bien.
2: Saludos a la mujer.
3: ¿Eso no lo pilato por quién hincha? ¿Por Canadá o por Argentina?
0: No, por Argentina, esa es Argentina.
2: ¿Tiene hijos?
0: ¿Tiene hijos?
1: Cuatro.
0: Nacieron acá.
2: ¿Todos acá?
0: Creo que nacieron todos acá, me parece. Le damos la bienvenida a nuestro amigo Alejandro Rodríguez Bodar, gran periodista, mejor persona, gran amigo que posibilita que vayamos al teatro permanentemente, por lo menos quien les habla. Ale, querido.
2: Buenas tardes, ¿cómo andan? ¿Todo bien?
0: Muy bien, por suerte. Bueno, sé que tuviste la chance de ver la película El Partido, que tiene como protagonista ese encuentro de cuarto de final entre Argentina e Inglaterra de México.
2: Sí, lo interesante de la película, entre muchas otras cosas interesantes de esta película, es que el partido en sí, los cuartos de final de México 86, ese partido disputado entre Argentina e Inglaterra, es una excusa para hablar de otra cosa.
0: Claro.
2: Y esto de lo cual se va a hablar es, en un punto, es una gran pregunta, que es, ¿cómo es posible que un hecho ocurrido en 1833 en un mundo completamente distinto impacte de tal forma 153 años más tarde en un evento deportivo en un mundo que cambió completamente? Y allí se aprovecha para repasar cómo es la historia de la relación en el deporte, pero no solo en el deporte, entre Argentina e Inglaterra.
0: Y hace muy bien en contarlo porque la gente que va a ir al cine a ver la película no se va a encontrar solamente con un partido de fútbol, sino una historia que tiene algo más que un encuentro por los cuartos de final del Mundial de México en 1986.
2: Exactamente, obviamente que va a estar el partido, va a estar los testimonios. La película tiene dos relatores a lo largo de toda la película, uno es Jorge Valdano y el otro es Gary Lineker. Y ambos funcionan como relatores de la película, con participación por el lado de Argentina de un trío que uno ya puede pensar que es del riñón de Bilardo, cuando no lo eran, que eran Justi, Burruchaga, Ruggeri.
0: Sí, tres emblemas de aquel equipo. Jorge Valdano, como decía en su momento José María Muñoz, el filósofo del fútbol, y Gary Lineker, una figura descomunal del fútbol inglés y goleador. Y
3: periodista, además.
0: Periodista también, claro, es cierto.
2: Y además, es el hombre fair play, jamás fue amonestado durante su carrera profesional.
3: Exacto.
2: Ni siquiera expulsado.
3: A Alejandro, que lo escuché todas las mañanas de 1 a 12 en National Rock, en Amnesia, Alejandro.
2: Con B, Amnesia.
3: Sí, y que dice que es una gran excusa para mirar cine, que hay un gran amor al cine en la película del partido.
0: ¿Cómo es eso? A ver.
2: Es una, lo que demuestran los directores, son dos directores, es su amor al cine con esta película, porque van a tener fragmentos de una película argentina de La muerte en las calles del año 1952 y vas a tener momentos de ir al Mundial de 1966, todas estas imágenes con un tratamiento realizado, ¿no? Son imágenes que están restauradas, que están remasterizadas en 4K, en una muy buena, en HD, muy buena tecnología, muy buena imagen. Vamos a tener imágenes de aquel famoso gol en el cual Maradona toca al costado del arquero, que cuenta la anécdota, que después vuelve y sube su hermano más chico, el turco, le dice, Pelu, vos tenías que gambetearlo, dice, callate, tomatela, ¿no? Bueno, y todo eso se va a ir metiendo, y también lo que tiene la película es retomar tópicos, va dejando cosas a lo largo de la película que se van retomando. Y cómo va creciendo la exposición. Desde el Alf Ramsey, el técnico británico que le prohíbe a sus jugadores cambiar la camiseta, intercambiar las camisetas con los Animals.
0: Con los argentinos.
2: Con los argentinos, claro. A quienes él señala como Animals, sobre todo después de que Ratín estruja la banderita 66. En el córner.
3: Son 20 años luego. Del
2: 20 años después.
0: ¿Vos sabés que escuché por ahí?
2: Y después del gol de Maradona, el segundo gol de Maradona.

0: Dice, un rascal es un sabandija, claro. Vendría a ser un sabandija. Entonces, tanto John Barnes como Gary Lineker hablan con mucha emoción y con mucho orgullo de ese partido, de haber formado parte
1: porque
0: de ese
1: porque entendieron
0: partido
1: a la perfección el concepto. Fíjate cómo en las últimas horas se arreglaron y bienvenido que sean amigas nuevamente. Y fue, la verdad, emotivo el reencuentro entre Moria Casán y Georgina Barbarossa, en dos pantallas completamente distintas y además siendo competencia a la misma hora. Y Peter Shilton, que también formó parte de un momento único de la historia del fútbol del mundo, bueno, no entendió cómo era. Uno, por supuesto, comprende que en su momento haya estado enojado, pero le dura el enojo a lo largo de las
2: hasta
1: décadas.
2: ¿Hoy en la película también?
0: En la película
2: no
0: sí,
2: tanto.
0: Pero en la película ya no tanto, porque él sigue muy enojado.
2: ¿Quién quiere tu despedida, Shilton? Dijo Maradona.
0: Shilton sigue muy enojado por el gol con la mano.
1: Único, claro.
0: Sigue muy enojado por el gol con la mano, que también está muy bueno como en la película van remontando que en un principio no era la mano de Dios, sino que era la mano de Diego, porque así se había nombrado en su momento.
2: Sí, fue el mismo Diego el que la bautizó.
0: El mismo Diego,
2: como la mano
0: sí.
2: De Dios.
0: Pero después habla también, elogia el segundo gol. Y hay algo muy interesante que también plantea Ruggeri. Obviamente van a encontrar al Ruggeri de ESPN, ¿no?
1: Sí, de siempre.
0: Mamita,
1: sí.
0: Le falta ese
1: no,
0: pollo
1: por supuesto,
0: con ese H.
1: Está bien, está, pero, es que pero está. Se lo permitimos a Ruggeri porque tiene esa forma de comunicar, de ser.
0: Pero hay un hecho que es bastante interesante, que es después de que convalidan el gol, hay protestas airadas, claro, de los jugadores ingleses, pero en algún momento ponen la pelota en el medio, sacan y juegan.
1: No, por supuesto.
0: Y Ruggeri dice, si hubiera sido al revés, todavía le estamos corriendo al árbitro.
1: No, seguro, y te digo algo, yo sé que vas a estar de acuerdo, por supuesto que la vida y el mundo ha cambiado, y ahora están las plataformas, la gente tiene otro tipo de facilidades para encontrarse con una serie, con una película, pero yo cuando recomiendo ver un film, como es el término propiamente dicho, siempre digo el cine se ve en el cine. En el cine la película es mejor, es más linda que verla en casa, me parece.
0: Es una película distinta, la película es distinta, es diferente. Cuando la ves en tu casa, no ves la película que filmó el director. ¿Ves otra cosa?
1: Ves otra cosa, ahí está. Ale, gracias, la seguimos, te parece, en cualquier momento. Y aprovecho tu presencia para decir, gracias a tu gestión, mañana vamos a estar en Andamio 90 viendo Allá por el 20 Tango, que parece que es teatro mezclado con tango.
2: Sí.
1: Por lo menos por lo que vi en el avance, en el tráiler, como se le dice. ¿Se le dice tráiler o cambió el término?
0: Pero el tráiler suele ser para...
1: Para el cine.
0: Para el cine.
1: Y para el teatro, ¿cómo se dice?
0: Publicidad.
1: La promoción entonces de lo que vamos a ver, viste, ahora todo pasa por Instagram también. Sí. Estoy aterrizando en ese mundo.
2: Esa obra con la querida Fabi Maneiro, que claro, está a cargo de la prensa.
1: Mañana la vamos a conocer personalmente. Bueno, la participación especial de Alejandro Rodríguez Bodar para que nuestro programa sea, por cierto, mucho mejor. Las 12:30.
0: Que soy jurado del Golden Globe.
1: Ahora lo decimos. Vienen las noticias, dale.
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4: Las 12:30 en la República Argentina. Giro de fondos al FMI. El Ministerio de Economía dispuso el envío de 580 mil millones de pesos. La medida busca atender las obligaciones con los prestadores y proveedores y garantizar la continuidad de las prestaciones y servicios a su cargo. La decisión se fundamentó en la crítica situación financiera por la que atraviesa el instituto. Ley de defensa del consumidor. El gobierno nacional estableció el pago voluntario de multas por infracciones a la norma. Las empresas podrán acceder a una quita de hasta el 50%. Prevén un aumento del petróleo y el gas. La Unión Europea estima que los combustibles serán más caros hasta 2027 como consecuencia de la guerra en Medio Oriente. El bloque comercial, además, analiza modificar el alza de las proyecciones de inflación para los próximos años. El cielo se encuentra parcialmente nublado en la ciudad de Buenos Aires, temperatura 12 grados 4 décimas, humedad 63%.
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0: 50 años de la muerte de Ringo Bonavena, el país se paralizó por la muerte de un ídolo popular. Y justamente en un partido, en un clásico de barrio, en el famoso clásico más grande del mundo, que es Huracán San Lorenzo, ganó el Globito de Parque Patricios 2-1. Y esta anécdota que cuenta Ringo, a ver cómo era, Ringo.
1: Huracán es muy superior a San Lorenzo y la gente no lo quiere entender eso.
2: Bonavena, ¿usted es cierto que estuvo preso ayer?
1: No, preso no. Estuve hablando con el comisario, vino el presidente de San Lorenzo, el vicepresidente de San Lorenzo y el presidente de Huracán, Luis Seijo, vinieron a declarar que yo no tenía nada que ver, que yo me paré porque justo que empató San Lorenzo, la gente me empezó a gritar. Claro, empezó a gritar, tenía mucho veneno porque Huracán le había ganado todo el partido y iba ganando 1-0. Pero yo dije, son cosas de mandinga y Huracán le va a ganar. Y Huracán ganó, después ganó y creo que muchos de San Lorenzo se murieron con el veneno afuera.
0: Bueno, ahí está, qué anécdota de Ringo Bonavena. Parece mentira, Ringo, te fuiste hace 5 décadas y el mundo del deporte y el mundo argentino te sigue recordando, porque era un personaje, más allá del boxeo, un personaje delicioso, como me gusta decir.
3: Está la película de Los Chantas.
4: Sí.
3: Ringo Bonavena.
4: Así es.
3: Con Tincho Zavala, con el flaco Aroldi.
0: Muy lindo recuerdo. Vamos al encuentro de Erika Sotomayor para recordar las vías de comunicación y, por supuesto, los mensajes de los amigos que se comunican a través de Pasión Nacional.
5: Exactamente, 1138707485. Ese es nuestro WhatsApp. Y nos escribe Yago, dice, dejen tranquilo a Gallardo, lo pasado pisado. Gallardo a último momento puso a los pibes después de ser porfiado por tanto tiempo con los viejos. Este mérito es de Coudet y, como siempre, yo sigo haciendo el aguante a los pibes que son el futuro de River. Con mucha hambre de triunfar. Eso dice Yago. También Horacio desde Mendoza dice, hola Nacional, soy Roque de Mendoza. Si River pierde el domingo, se va a la B.
0: No. No pasa nada.
3: Pasó en el 2011.
0: Hace 15 años. Pasó una vez igual eso. Hace 15 años que pasó.
3: Lo bueno que si River pierde, no los hinchas de River no pueden prender fuego al estadio.
0: Además, yo lo digo en serio, de River se fue a la B por primera, única y última vez. Nunca más va a volver a pasar.
3: Nunca se sabe.
0: No va a pasar nunca más. Vamos a saludar a dos personas muy importantes. Ustedes saben que ayer se estrenó el film El Partido, estamos por Nacional y para todo el país, con nuestro clásico programa Pasión Nacional. Están en línea Santiago Franco y Juan Cabral, que son los directores de la película El Partido. Mi nombre es Nicolás Álvarez. ¿Qué tal, Santiago? Hola, Juan, ¿cómo les va?
6: Chicos, un placer, Nico, Alejandro y Damián, acá Juan y Santi.
0: Muy bien, perfecto. Santiago, ¿cómo se les ocurrió hacer esta película a 40 años de ese partido que entra en la memoria colectiva, no solamente del hincha argentino, sino del fútbol del mundo?
7: Mirá, es una hermosa pregunta porque justo todo arranca con un regalo de cumpleaños. Juan me regala un libro, el libro de Andrés Burgo, en el cual se basa la película. Es un libro excelente, no sé si lo habrán leído por ahí, pero si no, es extremadamente recomendable. Y el libro justamente narra la historia del partido, ¿no? Hace como una especie de análisis casi forense de todo lo que sucede en este encuentro que es mágico. Y Juan me regala para mi cumpleaños este libro, yo sin saber que se había comprado una copia para él, y a la semana nos volvemos a juntar y me dice, bueno, lo empiezo a leer y le digo, che, esto es fascinante. Y me dice, perfecto, hagamos un documental. Y medio que la idea arranca ahí. Ahí es donde yo me sumo al proyecto y Juan ya venía rumiando esa idea desde hace muchísimos años.
0: Juan, qué buen regalo, ¿no? La verdad que nació esta idea, pero qué lindo regalo y qué buena idea de Santiago.
6: Fue un regalo boomerang, porque al final terminamos yendo a Cannes, que se estrenó la semana pasada, el Festival de Cannes, la película fue seleccionada ahí, y en algún punto el regalo volvió, era un libro que contenía un viaje a la Costa Azul. Así que sí, re contentos.
0: Bien, y lo bueno que tiene la película, ya lo voy a dejar participar a Alejandro Rodríguez Bodar, que es nuestro periodista de espectáculos y que le pedimos hoy que esté en el programa, que no se circunscribe este documental, este film, a un partido de fútbol, sino que hay una historia detrás.
7: Para nosotros eso era medio fundamental, ¿no? Porque nosotros nos manejamos detrás de la premisa de que este es el partido más icónico de la historia. Y para estar a la altura de esa premisa, no solamente teníamos que generar un documental que exceda lo futbolístico y lo deportivo, que toque otros temas, porque lógicamente, como todos sabemos, 4 años antes del 22 de junio del 86, cuando salió el partido, fue la Guerra de Malvinas, pero también hubieron un montón de antecedentes extremadamente interesantes, más allá de los históricos y que generan conflicto, como todo lo que tiene que ver con Malvinas. sino también que un año antes de la guerra vino Freddie Mercury a la Argentina y Queen, y presentan a Diego en el escenario, y hay una foto increíble que sucede de ese encuentro, y también otros antecedentes futbolísticos, ¿no? Entonces, la verdad que la película necesitaba narrar todo eso.
6: Para... Sí, sí, no, realmente no es un documental, es una película muy emotiva, que te lleva a través del tiempo. Es como una especie de historia, de deporte, de Malvinas, de entender. O sea, premundial es como la película perfecta para ir en familia, y que hasta el que no sabe nada de fútbol o de historia se enganche profundamente para entender lo que somos como humanos. Y también entender que hay otro lado. Estaba recién leyendo la crítica de un diario muy arriba de Inglaterra que se llama The Times, y dices, hablando de la película, dicen que es increíble realmente, y que es sorprendentemente emotiva. Y ese era el fin de la película, abrir un canal emotivo, más humano, ¿no?, entre líderes, porque ya sabemos lo que pasa cuando se juntaron los líderes, sino a través de lo humano y lo que generó el fútbol, ese partido, que nos termina como conectando. Y hay algo de la mano de Maradona, que la seguimos hablando y debatiendo, ¿por qué está bien, por qué está mal, por qué es lo que nos hace argentinos, cuál es nuestro ADN? Ellos inventaron el fútbol, nosotros inventamos lo pícaro, bueno, para ellos eran piratas también, bueno, pero nosotros, mirá lo que le hicimos. Y es bellísimo, y nos une, y el final de la película pasa algo transformador, porque está Purruchaga, Justi, Valdano...
4: No spoilees, con... no spoilees el final de tu película.
6: Exacto. Pero pará, lo tengo re timeado, escuchá. Al final pasa lo sorprendente, que realmente merece ser visto porque te transforma, creo. Si ustedes lo vieron, realmente...
0: No, yo la voy a ver hoy, así que no me cuente el final. Ahí te saluda, lo saluda Alejandro Rodríguez Bodar.
4: Juan Santi, Ale Bodar lo saluda, felicitaciones. Felicitaciones por esta película que además expresa un gran amor por el cine de ustedes dos.
6: Sí. No, el miedo que nos daba era hacer un documental que no esté a la altura de... No sé, habíamos visto el de Cena, no sé si vieron el documental de Cena del Corredor, sí. Que vos lo ves y te apasiona. Esto es distinto porque el de Cena es todo solo archivo y esto no, esto cruza. Realmente estaba... No sé cómo lo convencimos a Shilton todavía, pobre, que se comió un gol tremendo.
0: Eso es una hazaña.
6: No, o sea, Flora, la productora, Industria del Milagro, se llama así la productora, Industria del Milagro, conseguimos... Los derechos de Queen, que son imposibles de pagar, y con amor los conseguimos. Hay música de Charlie, de Virus, están las dos naciones ahí. Pero bueno, está Shilton ahí viendo una pantalla gigante, una especie de museo, y ve todo y te habla, y es hace un papel como entre villano, pero a la vez súper noble. Y después lo tenés por otro lado a Ruggeri, y Lineker te cuenta de cómo se originó todo este conflicto, incluso entre Malvinas, porque es como una... Che, había una isla allá, Argentina está acá, después tenía una isla muy pequeña, llega un tipo que se llama Byron, pone una bandera... Y te va contando cómo después vinieron a la Argentina los ingleses y a través de los ferrocarriles distribuían el fútbol, trajeron el fútbol y era como una especie de religión. Nuestros clubes de fútbol se llaman Boca Juniors en inglés, River Plate en inglés, Newell's Old Boys. Sabemos que de ahí salieron los mejores jugadores de la historia, Argentinos Juniors. Y cantamos en los estadios el que nos salta es un inglés. La película estudia la psicosis, lo hermoso de la vida, del juego y lo absurdo de la guerra.
4: ¿Cómo fue el trabajo de búsqueda de archivo? Porque yo recuerdo, sobre todo en imágenes, cuando cuentan lo de la guerra, hay un cronista inglés que dice que es casi un vaticinio, que tanto Galtieri como Thatcher necesitan la guerra y quien pierda seguramente va a perder su trabajo, además. Y también un momento muy duro de la película cuando Galtieri dice, murieron 400, pero si tiene que morir 4.000, 400.000, 40.000, va a seguir. ¿Cómo fue todo ese trabajo de archivo?
6: Con un respeto absoluto por tratar de entender lo delirante que fue ese momento.
7: Sí, realmente es, fue un trabajo de... Es un proyecto de estas características, se lleva alrededor de 2 años generarlo, ¿no? En nuestro caso, como teníamos la urgencia de salir previo al Mundial, porque se cumplen 40 años aniversario del partido y lógicamente teníamos ganas de que esta película fuera vista en el espíritu mundialista, ¿no? También como para poder conectar profundamente con eso. Imagínate lo complejo que es tratar de concatenar un montón de fuentes, porque generalmente en los documentales, estos son datos menores, pero por ahí la gente no lo sabe, hay pocas fuentes de las cuales sacás las informaciones para poder generar esa gestión de una manera automática. Nosotros tenemos más de 70, con lo cual el trabajo de producción que hay atrás, liderado por Flora, Andrés Levinson de Archivo de Investigación, es descomunal y en tiempo récord, porque aparte al estrenar en el Festival de Cannes, todo eso se tuvo que acelerar para llegar, y bueno, y como dice Juan, o sea, la realidad es que para estar al servicio de la premisa, ¿no?, de decir, che, este partido es icónico, es importantísimo, teníamos que generar ese, redoblar esfuerzos en ese sentido para que la gente pueda ver material que no había visto previamente, para poder comparar fuentes y generar cierto grado de objetividad a la hora de encarar la historia. Entonces, es un trabajo extremadamente complejo y gracias por destacarlo porque es uno de los puntos altos, digamos.
6: Para, y te cierro la pregunta así, también Malvinas, que es difícil de contar, es un capítulo casi de 9 minutos, es una especie de, como si fuera un TikTok cinematográfico que te cuenta un poco lo que pasó, pero siempre estaba atravesado por el fútbol. Nos parecía que ese capítulo tenía que ser contado justo explicándote que en el 82 también estaba el Mundial del 82, que era su primer Mundial de Maradona, que habla de Ardiles, lo que le pasa a Ardiles, que tenía un familiar que estaba en las Malvinas. Entonces, te lo va contando desde una óptica que por ahí no conocíamos, que es muy didáctica, incluso digo, como para, me imagino, chicos de 10 años viendo esa película, y con Santi pensábamos, ¿cómo le contamos a alguien que no sabe nada de fútbol o a un niño que está por vivir su primer mundial por ahí, como con lógica y demás, todo el pasado que hay atrás? Y era muy complejo, y como reducís toda esa expresión mínima. Y el fútbol es la estrella que nos guía.
3: Estamos hablando con los directores del partido, con Santiago Franco y con Juan Cabral aquí en Pasión Nacional. ¿Cuántas veces se emocionaron en el transcurso del rodaje y ya con el film consumado? Y si los cuatro ojos partieron desde ojos maradonianos más allá del amor al fútbol.
6: Para ver, decir una cosa, me encanta llamar Pasión del programa porque estamos re apasionados acá hablando, discúlpenos, porque cada vez que hablamos de esto, después de 2 años de laburo, realmente nos atraviesa. Seguimos buscando como respuestas al asunto.
7: Y la verdad, a mí me sucede, en lo personal, imagínense que en el proceso de edición nosotros vemos más de miles de veces las secuencias, ¿no? Y las vamos mejorando, trabajando. Y sin embargo, hay un momento particular, sobre todo en el segundo gol, un gol que es tan revisitado a lo largo de la historia argentina, que nos parece que quizás uno de los prejuicios a priori es, bueno, ¿qué hay de nuevo que ya no vi de esto, o qué es lo nuevo que me van a contar de una cosa que ya vi tantas veces? Y creo que es uno de los puntos altos de la película, y lo vemos en la sala, ¿no? Vemos que la gente se emociona hasta las lágrimas, no solo por la actuación de Diego, sino por algo mágico que no quiero spoilear, pero sucede ahí, hay una conexión de archivo entre el relato de Víctor Hugo, hay una pregunta y una respuesta que surge. Y nos parece que realmente vale la pena verlo en el cine, eso, porque es una experiencia social y estás con otras personas como palpitando y respirando la película al mismo tiempo que los protagonistas la están viendo, ¿no? Porque una de las cosas de la dinámica que generamos en el rodaje es mostrarles lo que el documental cuenta a ellos mismos, y vemos sus reacciones a medida que van viendo en una pantalla gigante proyectado todo el footage del partido y también secuencias previas de archivo y de edición.
6: Es como súper moderno y te diría como un vehículo pop, te propone la película, donde, que a veces lo ves en YouTube, que se llama, no sé, es alguien reaccionando ante que abre el nuevo iPhone o ve un trailer de una película y ves,
4: sí.
6: Claro, el unboxing y todo eso, pero estás haciendo eso con un unboxing de algo que pasó hace 40 años, que duele mucho y es muy complejo. Y lo tenés a Shilton opinando de Queen en Argentina, tanto como del segundo gol de Maradona, tanto como del primero. Y vamos mezclando todo ese relato emocional, ellos están filmados increíbles porque los vemos a todos como héroes y los queremos a todos, digamos, son 22 tipos que cargaron con una mochila para entrar a ese partido, donde la prensa del mundo era tipo, bueno, mátense, esto es Gladiador, esto es Roma, mátense todos. Y lo que sucede es el partido más icónico realmente, porque ves el gol bellísimo de Maradona, que es, ¿cómo no lo mataron al tipo? No entiendo. O porque no pudieron, porque lo ves a Butcher que se le tira, pero no llega. Y después está el engaño más grande de la historia, Shakespeareano, el partido, del gol con la mano. Y después pasa algo fabuloso, que es la salvada del Ortiz, que acá en el documental la revisitamos desde un lugar casi el punto más alto del documental, te diría, me atrevo a decirlo, porque es la salvada efectiva más espectacular de la historia, lo que hace el Ortizochea. Fue eclipsado por los goles de Maradona, pero es un milagro realmente, y está puesto desde un lugar musical muy lindo, la sala vibra de emociones. Es realmente, nuestra propuesta es, obviamente está incluida la invitación, pero lo pensábamos como si fuera lo que a mí me pasó cuando era chiquito y fui a ver Héroes al cine, que fue una experiencia realmente transformadora. Acá te lo lleva desde un lugar súper novedoso, por eso hablé de esta cosa moderna, TikTok, YouTube, es como muy accesible para la familia.
4: Yo quiero resaltar dos cosas. Primero, que tanto Juan como Santiago eligieron poner el tiro en el palo de uno de mis ídolos futbolísticos, que es el Chino Tapia, que es algo que suele no aparecer en las películas, y además felicitarlos nuevamente y decirles, van a ir a ver una película de cine. No es un documental de tele, no es una sucesión de testimonios y imágenes del gol, es una película. Y hay que verlo en el cine.
0: Y el cine se ve en el cine. Santiago Franco y Juan Cabral, les agradecemos mucho. Los han escuchado en toda la Argentina a través de Radio Nacional. Vamos a ir a ver la película, así que muchas gracias por estar presentes en este programa que tanto queremos, que se llama Pasión Nacional.
6: Qué linda charla, un abrazo grande.
0: Muchas gracias a ustedes. Y bueno, Zona de Promesas, con dos artistas, Cerati y Mercedes Sosa, les suena, ¿no? Erika, a ver.
5: Por supuesto.

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5: Muy bien, vamos a saludar a Jorge Godoy en el final del programa. Hoy Jorge va a relatar, lo escuchamos anoche, gran relato de Jorge para Racing Caracas. Hoy va a relatar Unión Independiente por la Copa Argentina. Jorge, un gusto como siempre.
6: Nico, ¿cómo va? Un abrazo grande, un saludo para todos. Y aprovechando el paso de Bodar por la tarde, en este caso.
5: Bodar, sí, muy bien el título.
6: El saludo grande para la tía Cristina, la tía de Alejandro Rodríguez, sí. Bodar, fanática hincha de Independiente, que siempre está en la sintonía.
7: Fanática, fanática de Jorge Godoy, de los relatos de Jorge, claro. Godoy, claro que sí. Saludos, saludos, Jorge.
5: Saludos.
6: Un abrazo grande, Bodar, en la tarde. Pero... hoy a las 20, con seguramente la sintonía de la tía de Bodar y de todos los hinchas de Independiente y de todos los hinchas del fútbol argentino en la radio más grande del país, estaremos con Independiente en la cancha de Newell's frente a Unión por 16avos de final de la Copa Argentina. El último partido previo a lo que va a ser un mes de vacaciones para los jugadores de Independiente. Para algunos jugadores de Independiente, de los que están actualmente en el plantel, serán vacaciones eternas en todo lo que se refiere a Independiente, porque no van a seguir en el plantel, esto lo estaremos hablando la semana próxima, Nico, pero para el partido del día de hoy, a saber, por ahora, si bien falta la confirmación, generalmente Quinteros es de meter algún cambio de último momento, de amagar por un lado y salir para el otro, por ahora, lo Mónaco va en el banco de suplentes y va a jugar Fedorco como titular. Y acá se abren dos interrogantes. Uno, ¿es por la cuestión física del zaguero central de Independiente, que viene ya en los últimos partidos sintiendo ese peso físico, lesiones, contracturas, que lo sacan, que lo marginan, alguna variante durante el transcurso del mismo partido? ¿O será porque ya se sabe que lo Mónaco se va a ir de Independiente?
5: Bueno, un poco de cada cosa, me parece, por lo que
6: claro,
5: contás.
6: Puede pasar. Aunque no está, insisto, todavía confirmado, lo Mónaco estará en el banco de suplentes. Zavala va a volver a la titularidad en lugar de Valenzuela. Valenzuela ni siquiera viajó por un tema físico también, se quedó en Buenos Aires. Y Montiel va a ocupar el lugar que tuvo Malcorra en Rosario, en el partido precisamente frente a Rosario Central. Pasando en limpio entonces la formación del equipo para hoy: Rey, Ari, Fedorco, Valdés, Zavala, Pérez Cursi, Marcón, el doble cinco, más adelante Montiel, y en ofensiva Gutiérrez por la derecha, Abaldo por la izquierda, y Ávalo, el central en el medio, como nueve, el goleador de Independiente, para lo que va a ser el partido de esta noche frente a Unión en la cancha de Newell's. Y finalmente, Nicolás, como lo veníamos diciendo en la semana, apareció el sentido común, el remanente de entradas que quedó de la venta en Avellaneda, va a extenderse entonces esa venta a la gente de Rosario. En las tribunas de la cancha de Newell's se pueden conseguir las entradas que quedan para la tribuna de Independiente.
5: Muy bien, Jorge, te escuchamos a la noche, como siempre. Te mandamos un gran abrazo, muchas gracias.
6: Saludos para todos.
5: Muy bien, Jorge Godoy, con todo el panorama de Independiente. Vuelvo en el final del programa a Córdoba con Gerardo Murúa. Se juega la gran final en el Mario Kempes, domingo 15:30, relata Perazo en Nacional, y dice Gerardo.
8: Allí estaremos acompañando, Nico, obviamente. Recordamos, Belgrano concentra hoy, espera por Lisandro López. Mañana el banderazo a las 19:05, concentra allí en un hotel que está en las cercanías del gigante de Alberdi, un muy conocido hotel. River irá a la zona norte, por donde va a acceder al estadio su público el fin de semana. También se espera muchísimo público para recibir al millonario mañana aquí en la ciudad de Córdoba. El operativo de 1.200 efectivos, cordones policiales, tres anillos para evitar que llegue gente sin entradas a la cercanía del estadio. Las puertas del Kempes se abren 13:30, honestamente para mí un poco tarde en estos grandes espectáculos, y con la cantidad de gente que va a haber suele abrirse bastante antes. Me sorprendió que fuera solo dos horas antes del partido. Lo más importante para tener en cuenta el domingo, una jornada en la que se espera frío por la mañana, 15-16 grados a la tarde con cielo despejado, pero indudablemente una linda jornada para ver fútbol el día de la final.
9: Si se da la victoria, ¿será generoso el Luis Fartime con el premio? ¿Está charlado y en Córdoba?
8: Están en eso. Se dice que va a haber un buen premio, pero no se ha hablado de números.
9: Porque mirá que los jugadores están expectantes de esto hasta la madrugada previa al partido, ¿eh? Me he enterado, pre-partido en Madrid, había mensajes cruzados entre los jugadores de Boca y de River para saber cuánto ganaba cada uno, ¿eh?
5: Vos sabés que Omar Sapienza desde Rosario contaba de la posibilidad que Kudelka abandone Newell's ante un llamado de Talleres. ¿Vos tenés algo desde ahí?
8: Lo dijimos a la pasada, ayer, Nico, recordarás, cuando hablamos de Ricardo Gareca, también mencionamos a Kudelka, porque cuando Talleres tiene la soga al cuello, se recurre a dos próceres, como Gareca y Kudelka, que son indiscutibles, que te dan un colchón, una espalda, que te hace protegerte, desde lo dirigencial, pero la realidad es que no ha habido avances por ninguno. Cierto es que se mencionó y que habría habido un llamado de Sebastián Fassi, pero no hay avance por ninguno de los entrenadores posibles para Talleres.
5: La ambición más grande es la de Ricardo Gareca.
8: Sí, sin lugar a dudas. El indiscutible máximo que tiene Talleres en su época moderna, obviamente Kudelka, con dos ascensos y haberlo devuelto a Primera División, también tiene el rango de intocable en Córdoba, Nico. Por eso la preocupación en Newell's, porque Talleres... Kudelka para Talleres es otro de los próceres de esta época moderna.
5: Bien, le consulto a Erika cómo va a estar el tiempo en Córdoba el domingo a la hora de la final.
10: Sí, el domingo en Córdoba va a tener un clima de temperatura mínima de 7 grados y una máxima de 16, con el cielo parcialmente nublado.
5: Bien, fría la tarde en Córdoba para albergar la final, Gerardo.
8: Sí, cuando caiga la tarde en el Kempes y lo cubran la sombra, tendremos una jornada bastante fresca. Recordamos que está el río Suquía a metros del Kempes y es una zona con el parque del Kempes, la Reserva General San Martín, el Parque General Bustos, de mucho verde, mucho lugar aislado del centro de la ciudad, por lo cual se pone bien fresco cuando cae la tarde en
9: el Kempes. Porque puede terminar de noche el partido, ¿eh? 3:30,
8: sí,
9: más dos horas.
8: A las 7 por lo menos, ¿no?
9: Más el alargamiento, más los penales.
5: ¿Ves? Para la final sí estoy de acuerdo que en caso de persistir la igualdad en los 90 minutos se alargue. Para la final, sí.
9: Esa modificación que hicieron es un error. 30 minutos más al cierre de una temporada es un error.
5: Sí, la verdad, no es en realidad el cierre, eso es en Europa, aquí es diferente, pero debiera haber alargue solamente en la final, no en los partidos de octavos, de cuartos y de semifinal, justamente por el desgaste
9: se
5: también de
9: los equipos que pierden en el alargamiento.
5: Se quejan los que ganan.
9: Los penales.
5: Se quejan todos. Sí, bueno, sí, Gerardo.
8: Para cerrar, ¿no? La ventaja debería ser para los que salieron más arriba en la tabla. Empate pasa el que salió más arriba. Creo yo que sería un premio justo para este torneo que es injusto.
5: Muy bien, lárgalo al escenario. Bueno, Gerardo, vamos a estar el domingo abriendo Pasión Mundial contigo desde Córdoba a las 2:05 de la tarde para que cuentes el panorama de esa hora de la tarde. Vamos a hablar, por supuesto, del Mundial, de la selección argentina, esperando por la lista de Scaloni y por el gran partido que Martín Perazo va a relatar en Nacional el domingo a las 3:30 de la tarde. Se abre tarde las puertas, como dijiste. Gran abrazo, Gerard.
8: Gran abrazo, nos reencontramos el domingo.
5: Muy bien, Gerardo Murúa desde Córdoba. ¿Qué partido el domingo?
9: Impresionante. ¿Quién gana?
5: Gana River.
9: Porque hicimos el pronóstico y...
5: Gana River. ¿Vos?
9: ¿Gana River?
5: Sí, gana River.
9: Sí, gana River.
5: Gana River. ¿Vos, Erika?
10: Gana River. No los voy a contradecir.
5: ¿Vos, Víctor? No piense, Víctor, porque estás a metros.
9: Mirá que viene Frankie, ¿eh?
5: Sí, viene. Viene la parte dialogada. Bueno, esto es un programa en equipo. Gracias al muy buen trabajo de Sebastián Vera en la producción, de Natalia Lugaroff en la operación técnica para tener el mejor sonido en todo el país. Todo el aporte que Víctor Cabrera le hace al canal de YouTube de la radio y, por supuesto, a nuestra locutora Erika Sotomayor.
10: Muchas gracias, buen fin de semana.
5: Ahí viene, prepárate, mirá, presta el oído. Ahora, ahí viene. Viene el informativo, viene Nora Brioso en la continuidad de la M870 y siguen con la programación habitual de Radio Nacional en todo el país. Damián Zárate, Javier Vicente, todos los compañeros, mi nombre es Nicolás Álvarez, vienen las noticias, las 3 de la tarde en la República Argentina. Gracias.
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12: Las 3 de la tarde en la República Argentina. Concesión de rutas nacionales. El ministro de Economía informó que se presentaron 20 oferentes en la licitación de los tramos de la tercera etapa con inversión totalmente privada. Luis Caputo explicó que abarca más de 3.900 kilómetros de Santa Fe, Córdoba, Entre Ríos, Santiago del Estero, Jujuy, Salta, Tucumán, Corrientes, Misiones, Mendoza y Chaco. Destacó que esas rutas nacionales son fundamentales para la producción, el comercio, el turismo y la integración regional. Una pareja adoptará 6 hermanos misioneros que pidieron por los medios una familia. El informe de Carmen Segovia desde Radio Nacional Puerto Iguazú.
13: Los 6 hermanos que residen en el hogar de niños Norberto Fernando Jase en la localidad de Leandro en Alem comenzaron un proceso de vinculación con una pareja de Buenos Aires. Esta pareja llegó a los niños a través de la difusión mediática de la búsqueda que comenzaron los hermanos para tener una familia. Dentro de poco llegan a Misiones para conocer personalmente a los 6 chicos en el hogar. Este encuentro presencial va a ser muy importante para ellos, aunque el proceso había comenzado hace un tiempo a través de la vinculación virtual con video llamadas periódicas acompañadas por equipos de profesionales e interdisciplinarios, los niños y la pareja ya han comenzado a cruzar las primeras palabras, risas y miradas. La próxima instancia va a permitir una aproximación paulatina, respetando los tiempos emocionales de los pequeños y construyendo un puente de confianza mutua.
12: Alerta meteorológico por frío. Rige para Tucumán, noreste de Santiago del Estero, norte de Santa Fe y noroeste y extremo sudeste de Corrientes. Actualizamos ahora el estado del tránsito con Ernesto Arriaga.
14: La ruta provincial 6, que va de Acampara hasta la autopista Richieri, está totalmente habilitada. En el tramo hay obras, por favor, máximo 60 y 40, como indica la cartelería. En la rotonda Cañuelas, totalmente habilitada hacia el sur de la provincia de Buenos Aires. La ruta 22, habilitada hasta Bahía Blanca, y la ruta 23, desde Dinahuapi hacia la ruta 3. Por favor, micros, maxi 90 kilómetros por hora en pavimento.
12: En la ciudad misionera de Puerto Iguazú, donde podés escucharnos por AM710 y FM99.1, la temperatura es de 13 grados 8 décimas, el cielo está cubierto con lluvia, lo que reduce la visibilidad a 7 kilómetros. En la ciudad de Buenos Aires, temperatura 12 grados 4 décimas, humedad 63%, cielo parcialmente nublado.
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1: Muy buenas tardes, hora 15:05 minutos en la República Argentina. Damos lectura a esta presente emisión de Mensajes a Pobladores en la tarde de Nacional. Para Sierra de Gualjaina se comunica Marcelo Cabrera, que hoy vamos por lo hablado, firma Nacho. Para Las Salinas, a don Miguel Neculqueo, Milue le informa que lo hablado queda sin efecto. Mensaje para Chichino Gangas de Costa del Chubut. Le desean un muy feliz cumpleaños de parte de la familia Rodríguez, provincia de Buenos Aires. Un saludo muy especial a la distancia. Para Colonia Cusamen, al señor Avelino Nahuelquir, Ana y Alexis, Victoria les hace saber que llegó bien a El Bolsón. Las cosas van mejorando. Envía besos y abrazos para toda la familia. Firma este mensaje Vicky. La Iglesia de Costa de Lepá, Casa de Oración Jesús la Esperanza, invita a los hermanos y vecinos para este sábado a las 11 de la mañana. Deben llevar bolsas. Firma el pastor Andrés Villafañe. A Cristóbal, de la zona de La Cancha, Yolanda no va hoy, irá este sábado por la mañana. Por favor, ir a buscarla abajo. Si alguien encontró una tarjeta a nombre de Liliana Valdebenito, que por favor la deje en Radio Nacional, Avenida Alvear 1180. Rodrigo le comunica a Santiago Tureo que sus ovejas están por el campo de José Infante. Para más información, ver a José, firma Rodrigo Tureo. Para La Cancha, a Juan Carlos Huenchumán, si puede viaje a Gualjaina, firma Dante. Para Gualjaina y alrededores, se extiende la invitación al gran torneo de truco organizado por la Comisión de Padres de la Promo 2026 de la Escuela 780. Se realizará en el Zoom de la escuela el sábado 6 de junio. Para inscripción o más información, comunicarse al 2945-605990. A la comunidad de la parroquia Medalla Milagrosa de Gualjaina, este domingo 24 de mayo habrá misa a las 16 horas con el padre Guido y el diácono Ezequiel. Luego será el retiro de jóvenes y encuentro con los adultos, llevar la Biblia. Para Costa del Chubut, a Erasmo Gangas, se le envía saludos por su cumpleaños, le deseamos un lindo día de parte de su hijo Richard Gangas y familia desde Las Heras, provincia de Santa Cruz. El Registro Civil de Gualjaina comunica a pobladores de Gualjaina y sus parajes rurales que el móvil del Registro Civil de Rawson estará realizando trámites de nuevos ejemplares de DNI y pasaporte el día domingo 24 del corriente mes, de 10 a 18 horas, frente al edificio del Juzgado de Paz Local. Para los Uncales, a Camilo Muñoz, Chiche le comunica que hoy, a última hora, estará en Lonco Trapial. Desea verlo, firma Chiche Fuentes. La dirección de la escuela 758 cita de forma urgente a los siguientes estudiantes y tutores a presentarse en dicha institución de 18 a 22 horas. Del turno vespertino son Tiago Valentín Altamirano, Brandon Andrada, Edgar Antimán, Daila Béjar, Tiziano Bordón Pérez, Brandon Caballero, Abigail Cárcamo, Abigail Dayana Cárcamo, Jazmín Cayú, Luciano Benjamín Cretón, Ángeles Maquena Díaz, Santiago Fernández González, Jeremías Ezequiel Figueroa, Tiago Gabriel González, Diego Carlos Huichacoy, Monsalve Virón Loncón, Narelaf Zaira Mancilla, Jonathan Emanuel Marín, Brisa Mariqueo, Emir Marqueta, Milagros Morales Carrillo, Zaira Agustina Nahuelpan, Micaela Navarro, Xiomara Vanina Neculqueo, Walter Ñancucheo, Valentín Claudio Panquilef, Alison Poblete Antilef, Uriel Benjamín Rebolledo, Joaquín Reynoso, Jorge Andrés Roberts, María Daniel Ruiz, Abril Salinas, Malena Sánchez, Aarón Isaac Sepúlveda, Julieta Torres Freli, Jocely Soledad Vallejo Soñate, Alan Benjamín Milhausi Fuentes, Lautaro Reynoso, Matías De Ana, Tiago Uviedo, Kevin Zúñiga, Ezequiel Montero, Alejandro Calderón. Reitero, estas personas, estos estudiantes, junto a sus tutores, deben presentarse de forma urgente en la escuela 758 entre las 18 y las 22 horas. Se solicita al señor Callecul Manuel, peón rural de Pocitos de Quichaura, deberá presentarse en la comisaría más cercana en carácter de urgente, por motivos que a su presentación se le harán conocer, o bien comunicarse al teléfono 2945-556013. Se comunica al señor Bernardo Suárez que en la División Seguridad Rural de El Maitén se encuentra un animal caprino con una señal perteneciente a su propiedad. Asimismo, se le informa que deberá presentarse en dicha unidad para su reconocimiento y entrega. Para Sierra de Gualjaina, a Iván Farías, mañana voy. Este mensaje lo firma su papá. Para el Lago Rosario, a Antonio Ayapán, si puede salga la señal. Su hija Mariela se quiere comunicar con él, firma Mariela. Para Irma Garraza y Julián Callecul, que sus hijos se encuentran todos bien, envían muchos abrazos. Para el tío Adán, firma Yareli Callecul. Para Damián y Nilda, de Arroyo La Cancha, sus hijas están necesitando comunicarse con ellos. Reitero este mensaje. Para Damián y Nilda, de Arroyo La Cancha, sus hijas necesitan comunicarse con ellos. Para los Uncales, a Camilo Muñoz, hoy por la tarde o mañana temprano, vaya hasta lo de Chiche. Para los Uncales, a Camilo Muñoz, hoy por la tarde o mañana temprano, vaya hasta lo de Chiche, firma Flavia Picón. Para Erasmo, en Costa del Chubut, sus hijos le desean un muy feliz cumpleaños, esperando que se encuentre bien y disfrutando su día, firma este mensaje Cintia. Para Dalmacio Catrileo, esperar el domingo en La Garita a las 10 de la mañana, firma Zulma. Para Ernesto, que lo hablado para el domingo es positivo, que esté en la hora acordada, firma Amaya. La Comuna Rural de Colanconue comunica a los siguientes pobladores: Paulino Antinao, que se lo irá a buscar a su domicilio el lunes 25 de mayo en horas de la tarde. Al señor Miguel Lizazú se lo irá a buscar a su domicilio el día martes 26 a primera hora de la mañana, es por el tema del banco móvil. Para Las Salinas, establecimiento BJ, hoy por la tarde va Santi a esa, firma Santi. Para Gabriel Nahuelquir, en Ranquilguao, si necesita el perro, que pase a retirarlo pronto, firma Américo. Se comunica a Miguel Antimán, de Costa del Chubut, que ya llegaron los repuestos del auto de Buenos Aires, firma este comunicado Walter Colinecul. El juzgado de paz de Gualjaina requiere la presencia de el señor Antieco Néstor Fabián, domiciliado en paraje Costa de Lepa y La Cancha, a la mayor brevedad posible, con el fin de entregar documentación. Para Sierra de Gualjaina, para Amado del Valle, por favor, si puede tener encerrado el carnero el día sábado por la mañana, firma Fabián. La Escuela 1734 Cacique Inacayal solicita la presencia de los siguientes estudiantes en la escuela por motivos que se le harán conocer. Ellos son Kendra Acuña, Adrián Colinecul, Yamila Jara, Cristian Nahuelquir y Samira Quilaqueo. Deben presentarse, reitero, en la Escuela 1734. La Dirección Oeste del Instituto Autárquico de Colonización y Fomento Rural comunica a pobladores que a continuación se detallan deberán presentarse en sus oficinas en Rivadavia 1433 de 9 a 12 horas. Mirta Beatriz Cifuentes, Olga Montero, María Elisa Luopi, Bernardino Díaz, Roberto y Eliana Manosalva, Roberto Oscar Manosalva, Gabriel Cecilia Pite, Esteban Mariano Marol y Hermelinda González. Estas personas deben presentarse en Rivadavia 1433. El juzgado de paz de Esquel, a cargo de la jueza de paz titular, señora Ana Laura Sotelo, informa a ganaderos de la jurisdicción que está vigente la encuesta ganadera anual obligatoria, modalidad online, hasta el 31 de diciembre. No se dará prórroga. Quienes no completen la encuesta deben abonar la multa. Y cualquier duda o consulta pueden dirigirse al juzgado de paz, Darwin 479, o por WhatsApp al 2945-4210-29. Y hasta aquí compartimos la presente emisión de mensajes a pobladores. Recuerde que la próxima será a las 18:30 horas.
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hola y más hola. Por lo de ayer que falté y el saludo de hoy. ¿Cómo les va? ¿Cómo anda? ¿Bien? Bueno, yo con algunas nanas en la boca. Si hay algo que no me gusta es ir al odontólogo. Los detesto a todos y a todas. Pero bueno, cada tanto tengo que aparecer por ahí. Chavito, ¿qué te duele? Y ahí empiezan a mirarme. Ay, bueno. Ay, chavito, me ponen pichicata, me sacan una placa. Bueno, y me dolía la boca, no podía venir. Ayer andaba con algunas nanas. Pero bueno, acá estamos. Yo soy el Chavo Ortiz, Lito Calfunao está en los controles y este programa se llama La Tarde Nacional, parte 1. Te podés comunicar al 1540-4466. Repito el número para la gente nueva que se suma a este programa. 1540-4466. Y arrancamos el viejo programa La Marcación de la siguiente manera.

0: Chavito, qué grande que sos. Si me conociera no diría lo mismo, ¿eh? Con esa música de los paisas llego a bailar tomándome unos buenos mates. Soy Mari. Bueno, gracias Mari. Mira, justamente yo estaba haciendo lo mismo, ¿eh? Tuve tiempo, me preparé los mates antes de entrar aquí al estudio. Quiero saludar a mi hermano Benedicto Manríquez, de la localidad de Carrenleufú, con una ranchera por los paisas. Por los paisajes, dice. Con una ranchera por los paisajes, debe ser de los paisas. Gracias, soy Ana. Bien. Hoy estábamos hablando con Mauro y con María sobre Carrenleufú, ¿eh? Bueno, ayer le hicieron una nota a Edgar Carrasco, responsable del área de turismo de ahí de Carrenleufú, cosa que me parece fantástico porque es un lugar increíble. Bien, del cual obviamente recomiendo caminar, visitar, hacer trekking, ¿eh? Y si es posible, escuchar Radio Nacional. 1540-4466. Hola Chavo, pasamos un tema bien campero para toda la paisanada y les dejo una invitación para el día de mañana. Muy bien, lo decís en verso, pero no me decís cuál es la invitación. Bien. Hola Chavo, pasamos un tema bien campero para toda la paisanada y les dejo una invitación para el día de mañana. Y ahí quedó. Ahí me llegó el flyer. A ver el flyer que dice. Gran Peña Show Tradicional, sábado 23 de mayo con grandes artistas locales invitados. Ariel Napal y su conjunto, los amigos del folclore. Isabel Nahuelquir y su conjunto. Roberto Tranamili, Miguel Coronati y más artistas convocados. ¿Esto en dónde, che? A partir de las 13 horas en el gimnasio comunal. Ah, esto es en Cusame. Y lo organiza la escuela 60 de Ranquilhuao, ¿eh? ¿Qué pasó? ¿Timbres? ¿Eso qué es? ¿Teléfono, eh? Viejo teléfono. ¿Yo sabes esos teléfonos a disco? ¡Hola!
1: ¡Hola, amigo!
0: ¿Quién es mi amigo?
1: Segundo Borges.
0: ¡Segundo Borges! ¿Cómo estás, Segundo Borges?
1: Me enteré que estaba levantado. ¿Se acuerda que ayer dijo usted... ¿Quién está llamando todo el
0: miedo
1: de la siesta?
0: Sí, está jodiendo. Che, bueno, ¿cómo andas? Yo ayer no vine, andaba con algunos problemas odontológicos. Así que bueno, no, tuve que ir a...
1: Bueno, papito, te aviso que arreglé mi radio ayer.
0: Muy bien, muy bien.
1: ¿Sabés que yo tengo una radio japonesa importada, yo?
0: ¿Y qué se escucha?
1: ¿Vos sabés que anda enchufe a corriente?
0: Ajá, mirá vos.
1: Anda pilas. Bien. Y anda sin pilas, tiene batería adentro.
0: ¡Fa! Mira qué radio.
1: La compré acá en San Martín hace 12 años.
0: ¿En dónde la compraste?
1: En Casa Martín.
0: Ah, está bien, de Telegram Martín, debe ser.
1: Marca japonesa, de japonesa.
0: Ah, mira vos, qué bueno.
1: Me anda pila, me anda sin pila, bueno. Porque tiene batería. Cuando la tengo prendida,
0: sí.
1: Enchufada, la batería se va cargando.
0: Bien, muy, pero muy bien. A ver, te cuento algo que pasó esta semana, ¿fue esta semana? ¿El contrapunto fue esta semana? No, esta semana fue. Alguien, oyente de esta querida radio, no recuerdo quién, propuso que vos hagas un contrapunto con Higinio Yankel, acá en los estudios de la radio. ¿Podrá ser eso posible? ¿Hacer un programa entre ustedes dos y yo me callo la boca y no digo
1: bueno,
0: nada?
1: Bueno, pero ¿sabés qué? ¿Qué? Yo recito lo que es mío propio, letra de mis manos.
0: Claro, y está bien, y seguro.
1: No tengo que estar Higinio... ocupando letra a otra persona, yo soy de lo mío.
0: ¿Vos estás diciendo que Higinio está choreando letra? ¿Vos te dijiste
1: no
0: eso?
1: No sé, yo no me guío de esta persona.
0: Vos, dijiste eso.
1: Yo hago lo que yo verseo, es de mi propio puño.
0: Vos le estás acusando a Higinio Yankel que él chorea letra.
1: Claro, a mí
0: no me gusta. Ahí está, claro.
1: Verseando de letra, copiándome a otra persona, Martín Fierro.
0: No importa, el tema es cómo lo interpreta.
1: Yo si canto la letra propia, mi puño.
0: Muy bien.
1: Mi verso, eso es lo que yo digo.
0: Bueno, en algún momento vamos a echar... ¿Vos lo conocés a Higinio Yankel? ¿Son amigos ustedes? ¿Se odian? ¿Cómo...?
1: Yo no lo conozco a don Yankel, no lo conocemos con él.
0: ¿No se conocen, che?
1: No, no los conocemos.
0: Pero sí lo ha escuchado.
1: Sí.
0: Ajá, mirá vos. Y vos decís que él chorea las letras, mirá vos, y vos decís eso. Lo acusás de... ¿eh? No se hace eso.
1: Bueno, querido amigo, no te ocupo más tiempo.
0: Bueno, en algún momento tenemos que organizar algo que se vengan acá y tomamos unos mates.

0: Yo lo que lo único que no tengo es guitarra, hermano. Regalé cinco guitarras.
1: Compramos una guitarra. ¿Cuánto sale una guitarra? ¿Cuánto?
0: No sé cuándo cerrará. Yo tengo un amigo que vive en Trevenín y tiene el negocio cerrado acá donde era... Donde ayer y antes, viste,
1: A ver, espera que le voy a preguntar a Lito.
0: Bueno, Lito. Y no viene nunca a abrir, ahí tiene guitarra, acordeón, a todo, yo había comprado música a Don Yeti antes cuando estaba.
1: A ver, pará, cachito, pará. Lito, en la cuenta tengo 40.000 pesos. ¿Me alcanza para una guitarra?
0: Ajá, bueno.
1: No me alcanza. Bueno, será para otro momento.
0: Bueno, querido amigo, nos vemos.
1: Listo, pórtate bien. Chau. Mira,
0: muchos saludos quiero mandar a toda la gente querida, a todos los que escuchan esta querida Radio Nacional.
1: Mi querida Radio Nacional, gracias, chau.
0: Mi querida, y todos ustedes, queridos amigos.
1: Gracias.
0: Los quiero mucho, los extraño. Pero así nos vamos a ver. El otro día yo pasé a saludar hasta Don Raulito Carrero, vino a saludar ahí.
1: Qué capo. Bueno, un abrazo.
0: Está bien, Flaquito. No era gordo, bueno, chao, hermanito.
1: Chao. Segundo Borges, que lo acusó a Higinio Yanguel de que se chorea la letra para su recitado. Eso es lo que a mí me quedó claro. Lo después lo quiso desmentir, pero a mí me... 15-40-44-66, que la gente opine. Segundo Borges, letra propia. Dicen que Higinio Yanguel chorea letras. ¿Será cierto? Que la gente opine. 15-40-44

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2: Bien, seguimos aquí en la tarde de Nacional. Te podés comunicar al 1540-4466. 1540-4466. Ganó Yanquel, chavito, dice acá. Se echó para atrás como toro empantanado, Borges. Claro, porque él dijo, ay, yo no, yo hago propio. Es cierto, ¿no? Diciendo, no voy a competir con alguien que hace copyright, copiar y pegar. No, mira, no lo había pensado yo por ese lado. Ganó Yanquel, chavito, se echó para atrás como toro empantanado, Borges. ¡Fa! ¿Quién escribió este? Mari me parece que escribió, ¿eh? Sí, sí, sí. Me parece que fue ella. Bueno, bien. Así que bueno, la gente opina, ¿eh? A ver si se puede hacerle el contrapunto. No se conocen personalmente, ¿eh? Se escuchan, nada más, se escuchan, ¿eh? Bueno, recordemos Gran Peña Show Tradicional, 25 de mayo, con grandes artistas. No, 25 de mayo no, 23 de mayo, este sábado. Con grandes artistas locales invitados, Ariel Napal y su conjunto, los amigos del folclore, Ismael Nahuelquir y su conjunto, Roberto Tranamil y Miguel Coronati, y otros artistas y artistas y otros más. A partir de las 13 horas, mira vos, Gran Peña Show Tradicional. Vení a previar a la Gran Peña, dice. Bueno, a partir de las 13 horas en el gimnasio municipal, en el gimnasio comunal, organiza la escuela número 60 de Ranquilhuau. Habrá también campeonato de truco, rumi y uno. Importantes premios, concurso de baile. Bueno, muy lindo todo. Ojalá les vaya muy, pero muy bien, ¿eh? Gran Peña Show Tradicional, a partir de la 1 del mediodía, en el gimnasio de la comuna de Cusamen. Organiza la escuela número 60 de Ranquilhuau, ¿eh? Hola, hoy está cumpliendo años el profe Rodrigo Espinosa. Ah, mirá, no sabía. Un fuerte abrazo, querido Rodrigo Espinosa. Que la pases lindo, ¿eh? Un beso grande a tu abuela, a doña Elba. Bien. Mirá, acá nos mandan algunos flyers. Tradicional campeonato de invierno 2026. Esto es en Valjaina. Para el 27 de junio. Che, mirá vos, qué bueno. Aguante Borges, es el mejor. Saludo desde el Maitén. Dice, bueno, entonces acá vamos uno a uno. Uno a favor de Borges, otro a favor de Yanquel. 1540, 4466.

0: del baile pacheco es así, es verdad eso. Los hombres se hacen los lindos, se ponen a tomar. Andan cayendo ahí, recién andan buscando bailarines, sí, es como que te miran la cara, no sé qué, se hacen lo importante, no sé a qué mierda van, para eso ya están en su casa tomando y durmiendo. Eso es verdad lo que decía una oyente de ahí, porque yo he ido y es así, sí, es muy cierto, se hacen los bonitos, no como antes, no te miraban, no te sacaban, y bueno, uno va a divertirse, no va a estar despreciando. Porque si es para despreciar también, pues quédate en la casa, pero los hombres son los que tienen que sacar a las damas, no a la dama anda tironeándolo, pidiéndole, vamos a bailar, pero váyanse a la mierda, entonces, ¿qué es? Es así. Te mando un abrazo grande, está muy, muy linda la radio.
1: Una sonrisa, che.
2: Me descubrió esta señora, yo soy así en el boliche, ¿eh? En el boliche soy así, soy re asqueroso, sí, me hago el agrandado, yo soy el chavo, me llevo al chavo, así, viste, no, me descubrió, yo soy así, no, a mí que me saquen a bailar, yo no saco a bailar, yo soy importante.

0: bueno, si lo entendieron.
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3: Bien, estamos aquí en la tarde de Nacional, en el día del cumpleaños de Rodrigo Espinosa, del cual le mandamos un fuerte abrazo. También le manda saludos doña Elba, bueno, la abuela, también un beso grande para ella. Ella también saludando a su nieto, a Rodrigo, ojalá, bueno, esté escuchando este programa. Y también doña Elba, que está escuchando, un beso grande para ella, de parte de la familia Ortiz Tureo, de parte de la familia de Mauro Mateos, bueno, de toda la gente de Radio Nacional. Buenas tardes, Chavo, ¿me podés pasar un tema para Angélica Pérez de Teca? Muchas gracias, claro que sí. Buenas tardes, soy Antonio Seihueque, a mí me gusta más como canta Yanquel. Yanquel gana 2-1, ¿no? 2-1. Bien. Después nos piden... le están dedicando un tema a Rodrigo Espinosa, un tema de los Celevera y los Pampas. Celevera y los Pampas. Para Rodrigo Espinosa, ¿bien? Bueno, este mensaje va de qué número? Del 1912. 1912, ¿bien? 15-40-44-66. Hola, soy Humberto. Esa señora dice que no sacan a bailar, que se quede en su casa. Quiero escuchar un tema cortito, Quilaqueo, el esquilador. Hola, soy Humberto. Esa señora dice que no sacan a bailar, que se quede en su casa. Que se quede en la casa los varones. Porque ella hablaba de que nosotros los varones nos sacamos a bailar. Yo no saco a bailar, yo tengo pinta suficiente que a mí me sacan a bailar. La gente se divierte conmigo. Y lo digo en serio, el grito se caga de risa. No, no, lo digo en serio, yo sí. ¿Qué así es? ¿Qué sé yo? No sé. El señor José Luis Correbalán necesita comunicarse con el señor que quiere afilar 15 hectáreas, no, alquilar 15 hectáreas. Comunicarse al celular 2945-595659. Bueno, esto ya lo estoy volcando en la carpeta del solidario, ¿no? Porque iría ahí, ¿bien? Bueno, y nos mandan un mensajito. 1540-4466.

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1: Bien, ya nos estamos despidiendo de la tarde de Nacional parte 1. Se viene la tarde de Nacional parte 2. Voy a leer el último mensajito. Hola, chavo, ¿cómo estás? ¿Me podés pasar un chamamé para saludar a mi sobrina Keila Pacheco de Ranquilbao? Mañana es su cumple de parte de su tía Delia y familia, que tenga un lindo día. Claro que sí. Bueno, Keila, un beso grande para vos, que la pases lindo, que lo festejes. Tenés un fin de semana largo para festejar tu cumpleaños, así que bueno, ojalá sea feliz en este fin de semana y en tu vida. ¿Nos vamos a encontrar cuándo? El martes. Ah, el martes recién. Bueno, ya saben, mensajes a pobladores, hoy la última emisión a las 9 y recién el martes a las 8 de la mañana. Sábado, domingo y lunes la radio permanecerá cerrada. Gracias, que tengan una muy linda jornada. Ya se viene Mauro y su pandilla para la parte de Nacional, parte 2 de la tarde.

0: Nación y mantiene su disposición para cooperar internacionalmente sobre la base de criterios científicos y técnicos y con pleno respeto por la soberanía de los estados. San Juan buscará eliminar la ley de lemas, nos informa Cristian Varela.
1: El gobernador de San Juan, Marcelo Regó, anticipó que impulsará en su provincia una reforma política para implementar la boleta única con vistas a las elecciones del año que viene.
2: Nosotros lo vamos a eliminar, que es el sistema de ley de lema, un sistema que es retrógrado, que es perimido, que la verdad que no tiene ningún tipo de sentido, y lo vamos a avanzar hacia la eliminación de ese sistema, y seguramente vamos a avanzar con el sistema de ley de boleta única, que es el que se utiliza en el 90% de los estados del mundo.
0: Fin de semana largo, informa Carlos Vega desde Radio Nacional La Rioja.
3: La capital riojana presentará distintas opciones para visitar y entretenerse. Así lo explicó el secretario de Turismo, José Rosa.
4: Trabajamos mucho en lo que es el turismo de cercanía, con las provincias cercanas como Córdoba, Catamarca, Santiago del Estero, todo el norte argentino, y sin dejar pasar los centros emisivos más importantes que son Santa Fe y Buenos Aires. Hacemos nuestra ruta del vino, que es un producto nuevo. Las diferentes actividades que estamos sumando en el paso del dique, que hoy tener la posibilidad en ese hermoso lugar de tener calle, cabalgata, mountain bike, trekking.
0: En la ciudad de Rosario, donde podés escucharnos por AM1300 y FM104.5, la temperatura es de 13 grados 2 décimas y el cielo está ligeramente nublado. En la ciudad de Buenos Aires, cielo cubierto, temperatura 12 grados 2 décimas, humedad 64%.
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14: Tom Darnall, junto a Garbancito, que era el percusionista de Mano Negra, nos manda esto para los tres.
15: Hola amigos de Radio Square. Bueno, en directo bajo la lluvia de París. 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

0: clavate un día, loco. Clavate un día espectacular. Un día espectacular.
1: Leo Miranda, 28. Regalamos la cámara ya en un toque. Regalamos. ¿Quién quiere?
0: Leía 8 yo, pará, pero esa es vieja, te iba a decir.
1: No, no, 28 de mayo.
0: Ya.
1: Le agradecemos a Menén.
0: Ya nomás.
1: ¿Eh? Le agradecemos a Menén y a...
0: Gracias, Menén. Gracias, Raúl. Nos dejaron, tenemos de todo para hoy, ¿eh? Tenemos la agenda cultural, está con torrente cargado. La segunda parte de la tarde de Radio Nacional Esquel. ¿Cómo le va, Lito, compañero? ¿A cuatro manos también? ¿Bien? Se escucha bajito, che. Espero que estés bien. ¿Estás afónico? Ah, no. ¿Estás afónico acá el compañero?
2: No, ahí estamos.
0: Ahí está, ahí está.
2: Ahí está, pues estaba apagado el mic, porque en realidad, como saben, mi función es de operador, pero bueno, ustedes sí me hacen hablar y a mí que me cuesta poco,
0: claro.
2: Estamos en esa, ¿viste? Aportando y interactuando, más que nada.
0: Obvio.
2: Y de vuelta, acompañando un poco la audiencia, y agradecemos a esa audiencia que nos permite llegar a sus hogares y meternos, sin pedir permiso, nos metemos en su casa, así nomás.
0: Lo siento por ellos.
2: Sí, la verdad.
0: No les queda otra, porque los oídos no tienen párpados. Entonces, tenemos una entrada para regalar. 1540-4466, ¿quién fue el primer...?
1: No, el que quiera para el 28, la entrada que
0: 28.
1: Se va a ver la ciudad de Municipalidad de Esquel, bla, bla, bla. Esto creo que es en el Auditorio Municipal de Esquel, pero si no, que nos digan, Belgrano 330, ojalá que sean... El auditorio. La primera persona que mande audio, mensaje, como dijo Marucha, al 1540-4466, se va a llevar la entrada para ver el 28 del 5 del 2026, o sea, la semana que viene, al gran Leo Miranda, que ojalá que Lito lo invite para que venga.
2: Por esta ley, ya están hechas cruzadas las invitaciones, además me están respondiendo en estos momentos. Vamos a ver qué dice el Leo.
1: Que venga el mío.
2: Reiteramos, si hay un representante fiel del folclore así de pura cepa es el Leo, con esa estampa, buen deportista, buen folclorista, cantautor, zurdo, viste, que además es zurdo en cuanto a la ejecución del instrumento, digo, por las dudas, viste, muy muy buen exponente folclórico de una familia ya de folcloristas, así que está cruzada la invitación, por ahí quien te dice que no, y la semana que viene lo tengamos acá en estudio, por la tarde, ¿no?
1: Bueno.
2: Vamos a escuchar ahora algo de que le realizaron la nota a este Carelo junto a Menem Fernández.
1: Dale, previo a escuchar la nota, pues ya se viene el Chavo también, mandar un saludo grande. Nos pidió hoy, por favor, más allá del saludo personal, doña Elba, ahí en Piedra Parada, un feliz cumple para Rodri Espinosa, y nos sumamos nosotros para Rodri Espinosa a mandar un saludo muy grande, no muy grande, le vamos a mandar un saludo chico.
0: Un saludo, ahí tranquilo.
2: Se usaron saludos para él en el programa anterior, con el Chavo.
1: Sí, sí, se lo traje al Chavo porque tenía que mandar el saludo ahí.
2: Bien, bien. Viste que somos una gran... ¿cómo era la vecindad del Chavo? ¿Viste? Está el Chavo, nosotros seríamos, acá tenemos la Chilindrina, ahí está Kiko.
1: El Chompira. El Chompira.
0: No, pará.
2: No, por Kiko.
0: Pará. Yo quiero ser la bruja del 71.
2: Ah, vos sos la bruja.
0: Corrijamos. Yo quiero ser la bruja del 71.
2: Ahí está.
0: La Chilindrina se la dejo a otra, no me diste cara.
1: Nota de Raúl Carelo y Menem Fernández la mañana de hoy con Leo Miranda, que se presenta, como dijimos, el 28 de mayo del 2026.
3: Y aquí estamos en la mañana de Nacional, siempre es un inmenso placer recibir artistas, pero bueno, en este caso con la particularidad que es de los nuestros, de la región, y que cuando puede y tiene un ratito se hace una escapadita a la radio dentro de sus múltiples actividades, giras, pero con una semana que se viene particular porque es el 25 de mayo que lo tendrá como protagonista, y también para el próximo jueves en el Auditorio Municipal. Algo que, bueno, nos contará cómo se ha pergeñado y cómo se va a llevar a la práctica con muchos invitados, con artistas de un gran nivel de toda la zona. Así que, Leonardo Miranda, Leo, aquí lo tenemos en los estudios nacionales. Estamos también junto a Raulito Carelo, así que gracias por acercarte hasta la radio.
4: No, gracias a usted. Siempre es un placer venir al Nacional. Tiene una particularidad muy, muy especial para la gente que ha estado en el campo. Para nosotros Nacional es Nacional, ¿no? Contento porque se dio esto de hacer, organizar un concierto, algo especial va a ser, primero porque la gente que me escribía en las redes, muchos no pudo estar el día del aniversario de Esquel, porque me tocó la noche más fría,
3: claro,
4: y de mucho viento, Y así que cuando otra nunca está previsto hacer una peña, un festival, pero se me ocurrió hacer un concierto de en esto del mes de mayo, en mes patrio, y como tenemos alguna actuación por acá cerca, vamos a hacerlo el jueves 28 en el Auditorio Municipal, algo especial porque va a ser con la guitarra, mano a mano ahí con una entrevista de cositas que fueron saliendo, como a veces hemos comentado con ustedes, las primeras canciones, de dónde vengo, cómo nació, quién era la cantora o el cantor que inició en la familia, que yo siempre lo cargaba a nuestro querido amigo Muya Carabajal, ¿no? Le decía que nosotros, los Milani, ojo,
3: Se las traen.
4: No sé si no somos más que ellos, ¿viste? Llevamos, es más, claro, estamos en la claro. Estamos cuatro generaciones en pie. Porque sí. A uno de los futalauqueños aún está en Bolsón, mi tío Irineo, hermano de los otros futalauqueños, de José Pedro, de Ítalo. Y entonces después viene mi viejo, después venimos nosotros y mi hija que canta, que también va a estar conformando el 28. Así que es algo así como hemos charlado, un poco de entrevista, un poco de lo guaraní, un poco de lo del chaqueño, un poco de todo lo que ha pasado en estos 24 años. Y después una sorpresa que me dieron todos los artistas, casi todos los artistas de Esquel, porque van a cantar una, cada uno eligió una canción mía, ¿viste? Yo quiero cantar tu canción tal, por ejemplo Joel Hernández eligió una espectacular, Sharon y los cantores del chamamé, Maite Guzmán, Ariel Morales, el Colito Acuña, Ezequiel Colo Acuña, las voces sureñas. Walter Alejo, Boni Garrido, Emma Garrido, la nena que es mi ahijada artística, ahí soy un montón, no me quiero olvidar de ellos, Andrea Díaz con Leandro Segundo, bueno,
5: muchos... Yo pienso en la cantidad y digo, capaz que quede chico el lugar o no, el auditorio.
4: Es lo que me dijeron todos, sí. Dios quiera, Dios,
3: que así sea.
4: Te escuche, decía, ¿no?
5: Sí.
4: Ojalá que se pueda hacer una nueva función.
5: Claro, nueva función. Porque a mí me parece que va a quedar escaso.
4: Sí, ¿no? Sonia Valiente me decía, me miró así serio cuando empezamos a programar la parte del escenario, muy amable ella, y me dice, esto no te alcanza.
5: Sí, yo creo que sí, bueno. Pero me quiero detener un poquito en la previa, porque cuando a un cantante lo convocan para que cante el himno, ya sea del himno argentino, el himno de la provincia, es porque ya está consolidado como una referencia entre los artistas y una referencia para la comunidad, ¿no? Para el pueblo.
4: Y para mí es un honor que lo hayan hecho, que me hayan invitado. Y bueno, siempre digo, Dios sabe cómo hace las cosas, porque justo estoy acá este finde, ¿no? Porque si no, no. Hay muchas veces que por ahí eventos de acá es que él, sacando lo que es municipal, lo que es protocolar, gente que me quiere tener en las peñas, inclusive el 24 querían hablar conmigo, el 25 para peñas que se hacen y a veces no estamos.
5: Claro.
4: Pero recibir la propuesta esta de cantar no solamente el himno nacional argentino, sino el himno de Chubut, que es muy reciente, y lo escuché muy detenidamente, me parece bárbaro, muy bonito. Y así que lo voy a hacer en esta ocasión solo con mi guitarra, también algo especial, voy a ir con mi guitarra y lo voy a cantar a mi forma sin desvirtuar nada musical de lo que el autor hizo, ¿no? Así que para mí va a ser un honor el 25, este lunes, que dicen que va a ser uno de los mejores días, más lindos. Pinta.
5: Por
4: clima,
5: lo menos.
4: Por parte clima.
5: Sí, ¿no?
4: Lo escuché acá en Nacional, ¿eh?
5: Sí, sí.
3: Y acá no se miente.
5: Bueno, nada, yo. Tenemos que seguir, pero bueno, creo que ha llegado el reconocimiento, que toda la comunidad nos reconoce a una familia de artistas, más allá que después son deportistas, hacen de todo
3: con todas las aristas que eso implica,
5: pero hay un reconocimiento para la familia, ¿no? Y para el artista principal, en este caso Leo. Sí. Así que felicitaciones, ¿no?
4: Gracias, gracias. A mí me pone muy contento también por esto, lo que decís vos de la familia, porque es un reconocimiento a muchos años de lucha de que ustedes han sido testigos de mi padre con la cultura de muchos años, y a mis abuelos, que ellos soñaban cantar. Creo que ellos se ven reflejados en eso. Mis tíos que aún vive, que te decía, los futaloqueños, cuando me ven la tele se les caen las lágrimas. Y bueno, esto de poder ser el elegido, de poder brindarnos, que va a ser en el predio de la Trochita.
5: Sí, claro.
4: Muy,
5: claro.
4: Muy importante para todos, porque es un emblema mundial. Y agradecerle siempre a Dios que me da las posibilidades de estar. Te dejo dos entraditas igual para el juego.
3: Sí, sí, claro, la vamos a estar sorteando. Y yo me quedo con lo que marcaba Raúl también, de un, me imagino, un auditorio colmado. Por eso también importante que la gente pueda adquirir su entrada, ¿no? ¿Cuándo estará disponible? Remarcar esto porque, bueno, hacerlo con la debida antelación, ¿no?
4: Sí, ya están disponibles las entradas en Belgrano 330. Cultura, sí. Todos ya saben.
5: Después de las 2 de la tarde, después, hay que decirle,
3: claro,
5: porque
3: se van
5: a la mañana.
3: Marcelito Figueroa. Sí.
4: De las 2 ya le queda poquito, se nos va, ¿eh? Ya está por jubilar, tiene la jubilación ahí.
3: En la mano.
4: Sí, así que vamos a aprovecharlo. De 2 a 18, creo que es. De 14 a 18 las entradas, y si no, al 410760. 2945, ¿no es cierto? Característica de acá. 410760, se la llevan a domicilio.
3: Bueno,
4: hasta esa producción tenemos.
3: Bueno, Leo, agradecerte, y como lo marcaba también mi compañero de tareas, siempre charlamos de esto de no ser profeta en su tierra. Parece que la historia ha cambiado claramente, y bienvenido sea, digo, dentro de una agenda que siempre es muy apretadita y que surgen cosas, y que de acá mañana tenés que estar a 2000 kilómetros. Sí. Evidentemente, esto, más allá de lo artístico y de todo lo que implica, me parece que te llena el alma y satisfacción, ¿no?
4: Esto es mucho más que cualquier paga. Es algo, es la mejor, no sé cómo explicarlo, porque me siento muy, muy, muy halagado, muy bendecido por todo lo que está pasando, más allá de la carrera y esto de, la verdad que le agradezco muchísimo a la gente, a los que apuntaron hacia aquí. Y bueno, no los voy a defraudar, como decía una cosa, no los voy a defraudar. Así que los espero primeramente a disfrutar de lo que va a ser el acto muy bonito, y el 25 en el predio de la Trochita, y ahí ya se preparan para el jueves.
5: Claro.
4: Pues se van a quedar con ganas de escuchar canciones ahí. Sí.
3: Bueno,
4: ahí
3: sí. Es la previa.
4: Es la previa de lo que va a ser el jueves con todos los artistas, que eso me gusta muchísimo, que todos hayan dicho que sí, también un bendecido, y que todos sepan mis canciones, ¿no? Uh-huh. Eso también es algo bonito. Muchas cosas lindas han pasado en el transcurso de estos días.
3: Agradecerte tu visita a la radio una vez más.
4: Gracias a ustedes, un abrazo.
3: Leo Miranda aquí en Radio Nacional Esquel, en la mañana de nuestra 9.

Hola, buenas, acá estamos con un atril, tratando de pintar un poco, escuchando la Radio Nacional. Hoy es viernes, estoy en casa, así que bueno, saludo Lito, María, Mauro, Jorge, el platero.

0: Jorge Omar Olivares, entonces nos mandaba el audio este, pero no pidió la entrada, así que todavía está libre la entrada para ver a Leo Miranda el 28 de mayo del 2026, o sea, la semana que viene, Chabortiquero de Forte.
1: Hola, ¿cómo le va? ¿Cómo anda? ¿Bien? Hola María, ¿cómo estás?
2: Espectacular, espectacular.
1: Bien, muy bien. Yo tengo un lío con partidos de fútbol, mundial y qué sé yo.
0: Bicicleta.
2: Ah, pará, ¿se viene el mundial?
0: Yo me pongo de este lado casi,
1: ¿cómo, ¿cómo la joda había la noche? Hay fútbol, y acá transmite Radio Nacional Fútbol. No sé. Escuchemos, atento.
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0: Ahí fue cuando Arqueano se vino para abajo con la tararía del chavo.
1: A ver, yo te conté cierto chisme en la jornada de antes de ayer, no ayer, porque ayer me hice la rata. ¿Está bien?
0: Sí.
1: ¿Te acuerdas que yo te dije que se iba a venir un torneo de futsal femenino?
0: Sí.
1: Acá en Esquel, con la participación de 16 equipos de la Patagonia. Y van a estar participando 7 equipos de la cordillera, 5 del AFE, Asociación Futsal de Esquel, y 2 de Trevelin, de la Rojinegra de Trevelin. Yo te conté que uno de los equipos de la Futsal AFE es Fontana de Trevelin.
0: Sí.
1: Y te conté que otro equipo de la Rojinegra es Fontana de Trevelin.
0: Su.
1: Bueno, entonces pregunté hoy. Che, ¿me cuentan cómo es el pute? A ver cómo es el tema. Yo no me acordaba bien, pero es así más o menos como me lo cuentan. Me lo contaron hoy, yo lo voy a contar a ustedes. Sobre todo al amigo Carlos Rosa, que yo sé que está atento por esta cuestión. Es decir, él tiene que saber que no juega Teca, primero. Si no juega Teca, yo sé que el mundo de él no es lo mismo. Pero bueno, paciencia. Teca juega este domingo en el Futsal AFE. Viste que Teca pertenece al Futsal de Esquel, ¿eh? Eso dicho sea de paso. Hace muchos años, la asociación más antigua de la cordillera es la Asociación Rojinegra de Trevelin. Pero no tenían futsal femenino. No estaba desarrollado el futsal femenino en Trevelin. Acá en Esquel se armó la AFE. Y con el tiempo se armó también la parte femenina de la AFE. Y las chicas de Fontana de Trevelin que dijeron, che, nosotros queremos competir al más alto nivel. ¿Por qué no nos vamos de acá y nos vamos para allá? No te voy a decir quién lo dijo. Y se vinieron para acá, hace varios años. Esas chicas dejaron de ser chicas. Ya eran grandotas. ¿Bien? Y vos sabés que en un equipo de futsal o de fútbol o de lo que sea, después vos tenés los jóvenes o las jovencitas que quieren, ¿viste? Entrar al equipo. Y bueno, entonces las más grandes quedaron afuera por las más chicas. En el equipo acá de Esquel, Fontana de Trevelin, que participa en la AFE. Con jugadoras jóvenes, las viejas quedaron para otro momento.
0: Así
1: ahora,
0: en radio
1: las viejas querían seguir jugando al futsal y en Trevelin se armó en la Rojinegra el campeonato de mujeres. Entonces dijeron, no nos vayamos a Esquel, quedémonos acá. Entonces se armó el Fontana que está en la AFE y el Fontana en la Rojinegra. Ahora, no solamente que somos viejas y queremos jugar al futsal, sino que queremos jugar al más alto nivel. Y está la Copa de Oro Sur, acá en Esquel. Y entonces dijeron, queremos jugar y vamos a clasificar. Y clasificaron.
0: Ah, bueno.
1: Entonces van a estar participando en la zona B de la Copa Oro Sur, acá en Esquel.
0: ¿Qué es cuándo?
1: Del 7 al 12 de junio.
0: Nada, un par de semanas.
1: Es un par de semanas, ¿bien? Así que están en zonas diferentes. Ya te puedo asegurar que están en zonas diferentes.
0: Pero
1: en algún momento capaz que una se cruza. ¿Sabes qué? Yo dije, no se deben ver las pibas. Con las pibas grandes, con las pibas chicas. Alguien me dijo, no, en el gimnasio entrenan dos veces por semana y entrenan todas juntas. Está bueno, está muy bueno.
0: Chavo, ¿te puedo hacer una pregunta posta abriendo paréntesis? Capaz
1: dale.
0: Que estoy errado. ¿Hay fútbol ya mixto pero formal, campeonatos?
1: No, okay. Mixto formal no.
0: ¿A
1: no,
0: nivel...?
1: No, lo único mixto hay, que ni siquiera es mixto, es en los torneos de fútbol infantil, uh-huh, en la categoría, no sé, ponele categoría 2018, 2019, 2020, le agregan chicas si es un equipo varones.
0: ¿Y a nivel nacional e internacional? Así,
1: no, visto, no, que yo sepa, no. A mi autorización
2: es
1: no
2: muy imposible.
1: Pidieron. No,
2: para mí es imposible. A nivel competitivo, sí, de recreo sí, podés mezclar. A nivel competitivo no se puede. No se puede porque podés lastimar. Nunca vas a comparar el físico de la mujer con el... Sobre todo el roce, el choque.
1: Igual te digo una cosa.
5: Y pones de última chicas más grandes con chicos más chicos. No sé,
1: puede inventar. Puede ser eso una medida. En febrero de este año en febrero de este año fui a transmitir fútbol infantil a Futaleufú, a Chile. Y había un equipo llamado Somos del Cochrane.
0: Si no sabés cómo, Cochrane.
1: ¿Sabés cómo se escribe Cochrane? Se escribe Cochrane.
5: Cochrane.
1: Así se escribe y se pronuncia Cochrane.
0: Ah, igual que el apellido del músico.
1: Cochrane. Es un lore.
2: Nosotros armaríamos el equipo Los Cochra, los crocantes, de seco.
1: Y ese equipo, Somos del Cochrane, de Futaleufú, de la región de Aysén, de cerca de Coyhaique, fueron a participar a Futaleufú. Pegaron un baile, hermano, le dieron un baile a todo el que se le cruzaba, le ganaba, salió. Y una piba era la mejor jugadora de campeonato. Fue la mejor jugadora del campeonato, una piba de Cochrane. No pienso morirme sin volver a ver a ese equipo. Era impresionante lo que jugaban. Aparte, la dulzura que tenían los...

0: pidiendo videos de ella, de que transmisiones que lo hice, porque me parece que quieren que la piba salga de Río Pico y vaya a jugar a otro nivel. Y puede jugar a otro nivel, ya una piba debe tener, debe ser 2012, 2013, debe, sí, capaz un poquito más grande, 14 años debe tener, o 13, 14 años. ¿Cómo juega esa piba? Es impresionante. Y jugaba con los varones en este torneo que yo transmití en diciembre del año pasado, llamado Pequeños Gigantes.
1: Y si no hay más rosas, si es imposible que en algún momento se pueda jugar.
0: Bueno, no ¿oyeron hablar de Valentina Leguiza?
1: No, yo no.
0: ¿No?
2: No.
0: La mejor jugadora de fútbol de Esquel de mujeres. Ella empezó a jugar al fútbol cuando no existía el fútbol femenino. Alucinante. En Esquel. Y entró a jugar al fútbol femenino en un equipo de varones. Porque el reglamento no había una.
1: ¿Cómo no entendí esa parte?
0: El equipo, el torneo masculino.
1: Sí.
0: Bien.
1: Hasta ahí sí.
0: Y ella quería jugar al fútbol. Y no había el reglamento, era, no decía el reglamento, solamente pueden jugar varones. Había una nube. Entonces.
1: Una laguna legal, entre comillas.
0: Sí. Yo le llamé nube, vos le llamás laguna. Bien. Y ella entró jugando al fútbol oficial siendo nena.
2: Yo le digo vacío.
0: ¿Bien?
1: Sí, perfecto.
0: Bueno, ¿qué pasó? ¿Qué pasó?
2: Claro.
0: Esa piba jugó en Belgrano, jugó en los Juegos de la Araucanía, representando a la provincia, fue a Boca, jugó en la Reserva de Boca, ¿bien? No llegó a jugar en la Primera de Boca y le surgió un laburo de jugadora, porque era contratada, en Santiago Wanderers, en Chile. ¿Está bien? Y se fue para allá, estuvo un año jugando allá, en lo que era el ascenso del fútbol chileno femenino. Y ella me dijo, si ascendemos me quiero quedar acá.
1: Tremendo.
0: Cuando ascendió el equipo, pero en Boca la querían en Boca. Entonces ya no podía, ella...
1: El corazoncito tira más para este win.
0: No, porque ella era de Boca, ella es de Boca.
1: Claro,
0: Boca.
1: Argentina.
0: Bueno, ahora volvió a Chile. Está jugando en Everton de Chile.
1: Supongo que vos le seguís la carrera ahí a
0: Y ella sabe que yo le sigo la carrera.
1: Qué grande.
0: Porque cada tanto nos mensajeamos. Es terrible lo que juega. Bueno, la mejor jugadora de fútbol femenino se llama Valentina Leguiza.
1: No, muy bien. Mira, el martes es muy probable que venga una jugadora de fútbol. Me coparía que sea en el lugar tuyo para charlar sobre todo lo que dice Lito ahí, que hablemos de eso. ¿Te parece?
0: Dale.
1: Jugadora y entrenadora, me parece.
3: O sea, lo que yo digo es una opinión nomás, me parece que...
0: Sí, pero me parece que... Hay
3: mucho, que arpa, si es recreativo, pero si es competitivo, ponete un ejemplo claro, jugás un equipo fútbol masculino,
0: sí.
3: Vos vas a barrer, a trabar, vas arriba con todo, contra, no sé, tenemos que sacarnos ese gen de proteger, pero me parece que es una cuestión física, sí. La mujer siempre va en desmedro del físico del varón, ¿no? A la hora del choque. A la hora del choque, los huesos de una mujer deben ser más frágiles que el del varón.
1: ¿Y cómo vas haciendo para que ese roce en algún momento se...?
3: Y no sé, quizás va a pasar mucho tiempo. Hoy todavía creo que... no es mi opinión, no digo, soy dueño de la verdad. Me parece que no le quita un poco el encanto a la competencia por preservar precisamente la figura femenina.
0: Yo creo que había que revisarlo eso, analizarlo. ¿Sí? No, yo no quiero ser tan categórico. Pero hay ejemplos de chicas, bueno, acá mismo. Todavía se acuerda
2: de un amigo.
3: Recuerdo lo que decís, hay una piba que hemos jugado y jugaba muy bien, pero
0: qué patada que le pegué una vez
3: una cosa es competencia.
1: No, ya sé, pero en algún momento tenés que empezar una competencia como
0: ¿Te acordás, Belén? Que venía a la radio hace 15 años cuando jugamos ahí.
1: ¿Te contaba lo que pasó después de eso?
0: Estaba el amigo Fattori, me acuerdo. ¿Qué patada que le pegué en el tobillo? Me quiso hacer una maguita. Nada, pa, listo. Después me di cuenta que era una chica.
1: Che, lindo tema que hiciste para acá, ¿eh?
2: Está buenísimo discutirlo. Me parece que vale la pena discutirlo.
0: Claro,
2: ¿no?
0: Que
2: no,
0: sí.
2: Esto que les buscar, se puede buscar una vuelta. Pueden haber otros reglamentos, otras formas de algo que se modifique.
0: El tema que no sé hasta qué punto puede llegar a ser oficial.
1: ¿O sabés el power que tenés enfrente para poder modificar eso?
3: Mirá, los ingleses que inventaron el fútbol, en el fútbol de ellos, allá este año ya está en boga que los

0: desde incluso los de 12 años hasta los 12 años no pueden cabecear, por ejemplo. Claro. Es una regla que se va porque tiene está comprobado que te trae trastornos al, claro, sí, o sea que
1: es verdad, por
0: tiene
1: ahí.
0: Mucho que ver la cuestión física y mental.
2: Yo cuando era chico cabeceaba mucho.
0: Estamos lejos todavía. Vos cabeceabas enseguido.
2: Por eso estoy como estoy.
3: Gracias, chao.
2: Como siempre. Chao.
3: Lito, ¿con qué vamos?
0: Y bueno, ya que estamos hablando de quién hablábamos al comienzo del programa.
3: Leo.
0: Cuando de Leo Miranda. Así que vamos a, precisamente, vamos a amenizar este momento de la tarde con unos mates amargos ahí. Ya acaba de llegar el primer invitado de la tarde con una canción de Eduardo Paisacán, pero en este caso reversionada por el gran Leo Miranda. Leo Milani para nosotros, Leo Miranda. Nosotros los Patagones. Hermosa canción. Ahí va.

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0: Tenemos una entrada para regalar para Leo Miranda a la primera persona que mande su WhatsApp al 1540-4466. Es para el 28 de mayo, la semana que viene, para ver un super recital, ¿eh? Y también hoy dos entradas para el Festival de Blues, día sábado. Así que aquellos que quieran, mandan ahí su WhatsApp a la radio, ¿eh? Se viene una charla, pero muy, muy interesante, que tiene que ver en toque nada más, ¿no? Viene, ya falta muy poco.
1: A las 6.
0: Introducción a la antropología de las personas y las cosas, a cargo de Hernán Schiaffini y Virginia Lincán. Esto es en el Laboratorio Patagónico de Antropología, Arqueología e Historia. Permiso.
1: Le salió.
0: Le hice.
1: Le salió.
0: ¿Te puedo anotar entre mis logros?
2: Muy bien.
0: Porque lo leí. Lo leí. Va a suceder en breve, así que le agradecemos a Hernán Schiaffini que se acercó aquí a Radio Nacional Esquel. Gracias por venir, che.
2: No, gracias a ustedes por el espacio. Sí, la charla es ahora a las 6, no hace falta entrada ahí, es venir nada más. Libre, gratuita, abierta, como debe ser la educación pública y la ciencia para toda la población.
0: Te consulto, antes de arrancar con la charla, primero, ¿nos tirarías ahí un par de datas del laboratorio? Que está bueno, más allá de la...
2: Sí. El laboratorio es un proyecto de creación muy reciente. Se terminó de sancionar ahora, a principios de este año, y a mí me gusta señalar que es el único laboratorio de ciencias sociales que tenemos desde Bariloche hasta Tierra del Fuego, en la cordillera, ¿no? Si vos en la costa tienes, sí, hay un desarrollo.
0: Tiene uno, creo, también, ¿no?
2: Dentro del CEMPAT hay incluso varios, entonces hay organizaciones de este tipo en la facultad y en distintas instituciones en la costa, pero acá en la cordillera no teníamos. Entonces sí habían laboratorios de ciencias naturales, de forestales, de ingenierías, etcétera, pero no teníamos de ciencias sociales. Y en un proyecto que empezamos a trabajar el año pasado con varios colegas, algunos que estuvieron acá hace el mes pasado, Heidi Hammond, Leandro Silio, Virginia Lincán, que va a estar hoy en la charla, y otro más, somos 12, 13 en este momento, planteamos la necesidad de que este espacio existiera.
0: Muy bueno.
2: Así que, y bueno, y agradecer ahí, y también vale la pena señalar la disposición de las autoridades de la facultad, tanto en la gestión anterior como en esta, porque entre medio cambió la gestión a todo nivel, rectorados, facultades, etcétera, etcétera, y el proyecto se sostuvo.
0: Hubo una continuidad entre ambos.
2: Exactamente, así que eso, nosotros empezamos a trabajar con una gestión y se concretó en la otra. Y la verdad que es para destacar, y eso lo consideramos un logro muy, muy importante.
0: Si bien nosotros y nosotras acá tenemos, ya entramos de hecho en el tema, ¿no? Pero por ahí estamos más vinculados siempre a la parte de biología, geología, etcétera. ¿Podemos hacer rompepelotas e invitarlos más seguido para que vengan acá?
2: Ahora no, nosotros con todo gusto, y nos planteamos que esto es una de las tareas que nosotros, uno de los objetivos que nosotros tenemos, claro, es darle difusión a esto, instalar la problemática de las ciencias sociales en la comunidad. Esto para nosotros es re importante, así que al revés, agradecido a nosotros por las invitaciones.
0: Dale, buenísimo.
1: ¿Y qué quiénes integran también? ¿De qué instituciones? ¿De qué distribución? O sea, ¿cuál es el alcance del laboratorio?
2: Los que estamos ahora en el laboratorio somos algunos docentes de la Facultad de Humanidades y Sociales de acá, de la sede de Esquel, investigadores e investigadoras de CONICET, que están también, algunos somos docentes de la facultad y otros son investigadores con lugar de trabajo en la facultad, y algunos otros colegas que están, por ejemplo, en Lago Puelo, en Epuyén, y en distintas regiones de nuestra zona, que justamente necesitaban la referencia. Son trabajadores de la facultad, porque son investigadores asociados a la facultad, pero no teníamos un lugar donde confluir. Me refiero a un lugar de trabajo,
0: de
2: lugar físico, seguimos sin tener, claro, y es uno de nuestros proyectos también poder llevar adelante el desarrollo de la infraestructura que hace falta para poder trabajar bien, ¿no? Pero bueno, el primer paso, que es crear el laboratorio, lo pudimos concretar en este proceso que empezó año pasado y se consolida ahora.
0: Bueno, buenísimo. Hernán, reitero, introducción a la antropología de las personas y las cosas. ¿Hay una división entre las dos para analizarlo, para exponerlo?
2: Bueno, eso es un poco lo que vamos a charlar en la charla, con perdón por la redundancia. Aprovecho para disculpar a Virginia, que no podía venir hoy, pero es mi colega con la que vamos a estar trabajando hoy acá en el Melipal. Y la idea es, en la charla, hacer justamente una introducción desde una perspectiva antropológica. O sea, vamos a conversar algunas cuestiones que tienen que ver con la ciencia antropológica específicamente, de cómo se entiende, vamos a decirlo así, cómo se fabrica sociedad o cómo se produce sociedad. Y en esta producción de sociedad, ¿qué lugar ocupamos las personas y las cosas, ¿no? Y estas divisiones que a veces hacemos, que es difícil comprender la frontera de dónde empieza una y dónde termina la otra. que lo vemos con nuestros propios cuerpos a veces.
0: Ahí aprovecho, decís, bueno, hay una difícil frontera entre ambas, ¿no? Y vos decís la fábrica la fabricación o la construcción social. Uh-huh. En esta cuestión de que tiene que ver con las cosas y las personas, acá en Patagonia particularmente, ¿no? ¿Arrancan directamente de lo que tiene que ver con los pueblos originarios o hacen un recorrido también de cuando empieza la inmigración acá en este lugar?
2: No, de hecho vamos a hablar de algunas cosas de Patagonia porque...
0: Veo las fotos ahí, por eso digo.
2: Claro, son específicas de la investigación de Virginia, pero esas fotos que vos ves ahí donde hay unos collares y unas las pulseras...
0: Y unos crocantes, diría.
2: Y unos crocantes también. Esos son talismanes melanesios.
0: Mirá.
2: Entonces vamos a hablar de que es una cosa que tiene que ver... Cualquier antropólogo, cuando empieza a estudiar, se entera que existe algo que se llamaba Kula, que se llama Kula.
1: Hernán.
2: Este es Kula con K, así que también es doblemente polémico. Y el Kula, que es algo que hace 100 años se estudió con muchísimo detalle por un antropólogo polaco que trabajaba para los británicos y que se fue a Melanesia, se sigue haciendo hoy en día. Y el Kula consiste en un intercambio que tiene que ver con esas, se intercambian esas, esos brazaletes y esas pulseras. Uh-huh. Bueno, lo vamos a detallar en la charla, vamos a spoilear, pero el chiste es que vos no intercambiás un brazalete por otro, sino que vos intercambiás un brazalete por un collar. Y no se hace el intercambio en el mismo momento. Vos vas y se lo regalás a uno, y el otro tiene que dejar pasar un tiempo. A veces son unos minutos, unas horas, otras veces un año.
0: ¿Un tiempo convencional o se estipula
2: entre ellos? No, tampoco se estipula. Es como que yo te regalo algo y vos quedaste como un poco en deuda.
0: Claro.
2: Entonces me tenés que regalar algo.
1: Como que es una amenaza un regalo.
0: Claro.
2: La idea del regalo envenenado, ¿no? Entonces está funcionando y vamos a ver cómo en este sentido los melanesios nos pueden decir algunas cosas acerca de nuestra propia sociedad.
0: No, tremendo.
1: O sea, está, porque se llama introducción, entonces imagino sí. Que tiene más que ver con lo científico, en realidad con entender, encuadrar un poco, situar también al laboratorio, por eso es que van a referirse a lo patagónico, ¿no?
2: Y lo que pasa es que, la antropología es una ciencia que es bastante desconocida, uh-huh. De a qué cuerno se dedica o qué es lo que hace. Entonces un poquito es también la idea tratar de contar qué hacemos o qué estudiamos los antropólogos, y después ver cómo eso que estudiamos y eso que trabajamos se aplica puntualmente a cuestiones que tienen que ver con nuestra región, porque las investigaciones que hacemos nosotros en el LAPA tienen que ver con nuestra región.
1: Sí, o la maravilla de la diferencia enorme que hay, porque uno tiene una idea como muy idílica de la antropología, que tiene como mucha más disposición de un montón de cosas, y a veces yo siempre pienso cuando se hablaba del perro que se descubrió,
2: sí.
1: que el primer perro...
2: El Sarmiento, sí.
1: Bueno, como todo lo que eso significó para nuestra historia. Porque claro, uno dice, bueno, sí, hay vasijas, esto, sí, en Egipto, en Perú, qué sé yo, en Perú encontraban las cuentas esas que tenían para calcular los comercios de cosas y eso
2: quipus.
1: Te permitía...
2: ¿Quipus? Sí.
1: Y eso te permitía incluso entender cuál de qué manera comerciaban, cómo comerciaban, qué
2: sí,
1: comerciaban.
2: Sí, sí.
1: O sea, un montón de información que aparecía ahí. Y nosotros... De repente tenés el perro y capaz que a la gente se le pasa por el costado y es un montón de información, porque te sitúa históricamente una relación con
2: sí.
1: El perro, un uso, un...
2: Y el chiste es que una de las cosas que la antropología te permite hacer es esto que vos muy bien dijiste, que es comparar. Entonces, vos a veces podés comparar y vos decís, ¿qué tendrá que ver un brazalete hecho con una concha marina de Melanesia con nosotros regalándonos cosas para el día de cumpleaños o para la Navidad? Y algo atrás de eso hay. No quiere decir que sea lo mismo, pero pensar en el otro te permite echar luz sobre vos.
1: Claro.
2: Entonces, en esta idea de que comparando y viendo cosas que aparentemente son muy raras o muy distantes en el tiempo o en la geografía, vos encontrás claves para pensarte a vos mismo de otra manera, para desnaturalizar eso que tenés asumido como que es lógico que se hacen así las cosas y todos las hacemos así de la misma
1: manera. O que
2: manera.
1: En todos lados sea igual en la misma
2: exactamente,
1: época.
2: Exactamente. Nada que ver. Entonces, un poquito hablar de esa diversidad es el objetivo de la charla.
1: Y en nuestro caso, ¿cuánto tiene la arqueología de importante? Que imagino que en todos los casos, pero hablando de esto de la escasez también incluso de objetos, lo difícil que es descubrirlos o encontrarlos.
2: Sí, pero además objetos de uso cotidiano, como vos tenés un mate en la mano, Esto a gran parte del mundo resulta una cosa rarísima.
1: Sí.
2: Que los argentinos tomemos todo de la misma
0: mirá
2: bombilla.
0: Los faroperos ahí con...
1: ¡Qué asco!
2: Hay países, exactamente. Cruzás una aduana en un aeropuerto y te pueden mirar raro por llevar un paquete de yerba o hacer una cosa. Por... Entonces.
0: No, hablemos de paquete justo en esto.
2: Bueno,
0: es
2: un.
1: ¡Ay, ya! ¡Ay, ya!
2: Entonces, es justamente.
1: Es ecológico.
2: Claro, la posibilidad de hacer una antropología de vos mismo y de ver qué raro que somos nosotros mismos también, no es que los raros son los otros.
1: Claro.
0: Hernán, yo sé que ustedes lo deben haber dicho 20.000 veces, pero para la oyentada que está escuchando, ¿no? Por ahí me coparía pensar, cuando toman un tema, ¿no? El tema surge a veces de casualidad, a veces de una búsqueda que puntualmente... La tienen que abordar. ¿Cómo van saliendo los temas que ustedes tratan en el laboratorio?
2: Mira, esto es espectacular porque yo te voy a agregar una cuestión más que la vamos a ver ahí. Está buenísimo. Yo hoy tengo que dar clases en la facultad. Entonces, yo doy clase hoy a las 7 de la tarde. Como obviamente no voy a llegar porque estamos en la charla, lo que hicimos fue trasladar nuestra clase a la charla y mis estudiantes hoy van a venir a la charla con una serie de consignas que van a tener que escuchar atentamente como para después hacer un trabajo práctico, una cuestión. Una de las cosas que estamos estudiando es justamente es una cátedra de epistemología, entonces se trata de la ciencia. Una de las cosas que estamos estudiando es de dónde salen los problemas, o sea, cómo hacemos para construir o para crear un problema científico. Esto es un mundo de posiciones y de discusiones que podemos tener respecto. Yo soy de los que piensan que nosotros primero tenemos que detectar un problema nuestro, un problema de la vida cotidiana, un problema social, un problema, algo que está haciendo ruido en nuestra sociedad.
0: Actualmente,
2: como para poder a partir de este tipo de situaciones empezar a pensar teóricamente, metodológicamente, cómo hacerlo. Esto, bueno, en algunas ciencias es muy cercano, ¿no? Porque voy a decir, un médico, bueno, es una pierna rota, tenemos que hipotetizar qué pasó, qué se rompió, cómo lo arreglamos. Pero a veces, cuando haces arqueología o cuando haces lingüística, es un problema un poco más, hay que trabajarlo.
0: Complejo.
2: Pero se puede porque hasta la cosa más rara resuena en nuestra sociedad. Entonces, hasta la manera a veces de nombrar las cosas hace ruido en por qué dijiste tal palabra y no otra. O estos problemas que yo escuchaba recién estaban planteando con el Chavo. ¿Qué, el género en el fútbol? ¿Valen los equipos mixtos? ¿No valen? ¿Está bueno? ¿En qué sentido? ¿Sí? ¿Qué sé? Son todos problemas que la antropología tiene un montón para decir ahí.
0: Qué bueno eso, ¿eh? Venite el martes que viene que va a ser bravo. ahí aprovecho también, Hernán, para consultarte. El laboratorio trabaja obviamente con lo que tiene que ver con la teorización y mucho con el territorio, calculo, ¿no?
2: Sí. El laboratorio está conformado por personas que ya eran investigadores antes de que existiera el laboratorio. Entonces... ya tenemos todos nuestra línea de trabajo, algunos ya tienen muchos años de trabajo, y bueno, eso un poco la idea es fortalecerlo, respetarlo, ponerlo en valor. Ahora también aparecen, por ejemplo, constantemente problemas nuevos todo el tiempo. Entonces nosotros estamos...
0: Abrí tres puertas de esos problemas.
2: Bueno, los incendios. Nosotros ya tenemos presentado proyecto de investigación de los incendios, seguramente el mes que viene vamos a empezar a trabajar con estas cuestiones. Los problemas vinculados al territorio y la propiedad de la tierra. Problemón que
0: pero por donde lo mire.
2: No pasa nada, ¿no? Con eso. Bueno, después tenés toda la línea arqueológica que están trabajando los chicos. La línea arqueológica no solamente te informa acerca del pasado, ¿sí? Sino que también la arqueología te interpela acerca del presente. ¿Por qué? Porque de pronto hay piecitas de piedra, de madera, de hueso, herramientas, restos de un perro, que pasan a ser parte del patrimonio comunitario. Entonces, una de las cuestiones que nosotros podemos... ¿De quién son esas cosas? O sea, ¿a dónde se guardan? ¿Por qué se guardan así y no de otra manera? ¿Quién tiene acceso a eso que se está guardando? Los museos. ¿Qué tan democráticos son los museos? ¿Cómo podemos hacer para abrir ese patrimonio a un montón de comunidades que tienen una historia muy especial y muy vinculada a los restos que trabajan los arqueólogos? Entonces, hay un montón de cosas en las que el problema del agua, otro problema. Y uno puede pensar, el problema del agua acá en el pueblo, ¿no? Pues nos pasó este verano que estuvimos todos, que se nos cortaba el agua, que no había barrios a donde no llegaba, que teníamos... Hay otros problemas que tienen que ver con el agua en el campo. ¿Y qué pasa con ese tipo de cuestiones cuando un propietario cierra determinada curso de agua o canaliza para hacer riego y deja sin agua otro pedazo? Bueno, todas esas cosas están en el ámbito de lo social. Estos no son problemas naturales, uh-huh. no son problemas de la naturaleza, uh-huh. no es un problema de la climatología o de la lluvia. Entonces, algo para decir tenemos en toda esta cuestión, y acá un poco, bueno, levantás una piedra y aparece un problema. Entonces, eso no nos vamos a quedar sin. El tema es, bueno,
1: tener... estamos llenos de piedra en la cepa.
2: Sí, también. El tema es, bueno, tener las condiciones de trabajo como para poder darle respuesta a eso, que obviamente no lo vamos a poder hacer, porque además no somos un equipo que trabaja a demanda, tipo, te traje este problema, resolvelo. No. Pero nuestro interés y nuestra ética de la investigación sí está puesta en eso, en trabajar con la gente, para la gente, pensando en una educación y en una ciencia popular.
1: De manera, aparte, comunitaria, social, ¿no?
2: Sí,
1: poder, por ejemplo... identificar problemáticas específicas de cómo se accede a la tierra, de qué manera, quiénes, qué grupos, para a través de qué instituciones. Bueno, eso puede dar un mapa, sobre todo cuando hablamos de un derecho humano esencial, justamente de asimetría, probablemente, en donde se puedan identificar maneras de construir hacia adelante sin... porque obviamente esas son situaciones que generan resistencias y que además rigen sistemas... en los que avalamos como sociedad también, entonces, pero que tiene como esa posibilidad la ciencia de no ser un sujeto, si bien lo es, de construir un discurso quizás que no está tan involucrado, ¿no?, con la problemática, que a veces hace que, bueno, pero el Estado tiene un interés, pero el privado tiene otro interés, o un determinado grupo de poder, o una comunidad, qué sé yo. ¿No? Como que me parece que puede también traer otra apertura, ¿no?, a cosas que si no están tocadas desde la ciencia, y que yo creo firmemente que la ciencia tiene justamente al menos una aspiración, no es algo a lo que llega, pero sí una aspiración de bienestar, ¿no? Entonces, de mejora social. Entonces, en ese sentido tiene una oportunidad preciosa el laboratorio.
2: Y hay cosas que funcionan más allá de lo que a nosotros nos parezca. Entonces, recién hacías referencia a Crocante, que está en una de las fotos. Para la audiencia, digo, en la foto pusimos una imagen de dinero, uh-huh. ¿no? Hay como unos fajos de dólares.
0: Queremos decir que no son nuestros bolsillos.
2: No, son sacados de internet. Y el dinero es un objeto muy raro. El dinero es una cosa, pero es una cosa que funciona de una manera muy loca y que a veces nos cuesta entender. Y nosotros lo usamos todo el tiempo para intercambiarlo por cosas que comemos.
1: Todas estas cosas son de intercambio.
2: No, todas no.
1: La planta pueden serlo.
2: Sí, pero esa planta es una planta muy especial.
1: Ah, bueno.
2: Esa es el canelo. Ajá. Es una planta muy especial en el mundo mapuche, que tiene una cantidad de condiciones curativas y de propiedades asociadas a la medicina mapuche. Uh-huh. Y entonces no es cualquier planta y no se la trata de cualquier manera.
0: Ah, okay. El periodismo también tiene una gran función, ¿eh?
2: El
0: Raúl canelo.
2: sí. Entonces, bueno, esta idea de que las cosas, uno podría plantear, ¿están vivas las cosas? Y no, la respuesta más rápida es no están vivas, estamos vivas las personas, pero sin embargo las cosas a veces son capaces de hacer que las personas hagan cosas por ellas.
1: Claro.
2: Entonces, por ejemplo, el dinero es como el ejemplo más claro, ¿no? Que si
1: hay, ahora.
2: Dicho, por la plata baila
1: ahora.
2: El mono, ¿no? Pero
1: hay, sos terremotito, no tenés más sistema de internet, nadie tiene plata.
2: Bueno, esa es la otra. Hoy en día con un teléfono estamos manejando el dinero, ¿no? ¿Cuánta gente que paga con billeteras virtuales o con cuestiones por ahí? Entonces ahí tenés otro objeto que es recontra complejo, porque tiene tus datos,
1: y
2: tiene tu DNI.
1: Y que estructura relaciones de una manera muy
2: cercana. Escaneaste tu DNI, se lo diste a una empresa de donde no conoces a nadie, y tiene tus datos biométricos con la huella digital, todo, y acceso a tu cuenta. Entonces, ¿Cómo es que pasó que nosotros le dimos tanta confianza a ese objeto? Bueno, son todas preguntas que nos podemos hacer, que vale la pena hacerse, y que incluso, vuelvo acá al inicio de la charla, esos collares melanesios tienen algunas cosas que nos pueden decir acerca del dinero, acerca de hasta de las billeteras virtuales.
0: Hernán, antes de ir cerrando, agradecidísimo por la visita, y vamos a estar molestando un montón, por
1: sí,
0: ahí vamos
1: encanta,
0: a ver si hacemos ciclos así de charla durante el mes.
1: Me encanta.
0: Una pregunta sobre lo de... Voy a territorio, ¿no? Ahí
2: sí.
0: Cerca de Paso del Sapo. El museíto, el lugarcito de Coca San Martín. ¿Qué sucedió con el lugar?
2: Los que estaban con eso mucho eran Leandro y Heidi. Yo no estoy
0: con
2: sí, ellos conocen un poco más de la historia. Es un museo privado, es una colección particular. Las colecciones particulares están reguladas por ley.
0: Ah.
2: O sea, no es que no se puede tener colecciones, pero lo que sí hay que hacer es legalizarlas. Hay que blanquearlas, hacer un registro, y estaban en ese proceso. Lo que pasa es que, bueno, después no sé, ahí entre medio...
0: Pero están Heidi ahí...
2: Ellos están al tanto de ese... Sí, de, claro, pues, de ese...
0: Tremendo.
2: De ese proceso. Sí.
0: Tremendo ese lugar.
2: Sí, sí, porque tienen una cantidad enorme de cosas. Lo que pasa es que, bueno, me parece que había cuestiones de sucesión ahí entre medio, okay, varias cosas que no... No sé.
0: Con el altavoz fuerte, ¿te copás en invitar a la gente para ahora dentro de un ratito?
2: A las 6 de la tarde en el Centro Cultural Melipal vamos a estar compartiendo esta charla, Virginia Lincán y yo, y todos los que, porque hay un espacio para preguntas, todo el mundo puede intervenir. Entrada libre y gratuita, los esperamos y vamos a seguir con el ciclo de charla. El mes que viene ya tenemos agendada otra en Melipal y vamos a seguir todo el año con esto. Así que un agradecido y todos invitados.
0: Gracias, Hernán. Hernán Schiaffini estuvo aquí en Radio Nacional Esquel con la introducción a la antropología de las personas y las cosas. ¿Vamos a la música?
3: Fin de semana largo del 25 Noticias. De mayo por Aerolíneas Argentinas, y de ese porcentaje, 115.000 corresponden a la red de cabotaje. En esta jornada es la de mayor movimiento comercial, con 33.000 reservas emitidas en un solo día, y el top 10 de destinos con mayor cantidad de visitantes está encabezado por Córdoba, Mendoza, Bariloche, Iguazú, Salta, Neuquén, Tucumán, Ushuaia y El Calafate, y Río de Janeiro en Brasil.
4: Destinan fondos para el Banco Nacional de Datos Genéticos. El gobierno anunció que destinará 590 millones de pesos para garantizar la continuidad operativa. La Secretaría de Innovación, Ciencia y Tecnología además informó que ya inició las gestiones para reforzar el presupuesto del organismo. Procesaron al ex Puma Patricio Albacete. Es por los delitos de privación ilegítima de la libertad y violencia de género contra su ex esposa Pamela Pombo. Lo decidió el Juzgado Nacional en Lo Correccional número 11 de la Ciudad de Buenos Aires, que además le impuso un embargo por 30 millones de pesos. La información deportiva con Nicolás Álvarez.
5: Dos futbolistas argentinos fueron seleccionados como mejores de la temporada en el fútbol italiano. Se trata de Lautaro Martínez como mejor delantero y de Nicolás Paz como mejor mediocampista.
4: En la ciudad de Santa Cruceña de Río Turbio, donde podés escucharnos por AM620 y FM90.3, la temperatura es de 6 grados 6 décimas, sensación térmica 5 grados 7 décimas, y el cielo está parcialmente nublado con niebla. En la ciudad de Buenos Aires, cielo cubierto, temperatura 12 grados 2 décimas, humedad 64%.
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5:05 de la tarde estábamos escuchando a Cazzu, la música argentina haciendo para la humanidad, que creo que debe ser de sus temas con más postura política. Nuestro teléfono para comunicarte 1540-4466. Tenemos unos mensajitos que nos están pidiendo la entrada. Hay uno que llegó primero, pero quiero después definir ahí a quién le va a tocar la suerte en el día de hoy para ir a ver la semana que viene a Leandro Miranda, que se va a estar presentando en la ciudad de Esquel. Sigue el día precioso, sigue el sol afuera, un día casi te diría primaveral, estamos con las estaciones medio raras, 12 grados, 3 décimas en la ciudad a las 5 de la tarde, y hace un rato estaba un poquito menos la temperatura y la máxima era de 9, así que está más raro que pedo verde.

0: Buenas tardes.
1: ¿Cómo le va, señor?
0: Muy bien. Aquí andamos insistiendo.
1: Como siempre.
0: Como siempre.
1: Bueno, hablando un poco de salir de confort, hay que seguir inventando, buscando, poniendo, proponiendo, ¿no? Y la ciencia tiene algo que me encanta, en particular. Es tan útil, hablando de lo que hablábamos hoy, tan útil para la vida diaria, tanto más de lo que pensamos. Estamos tan atravesados, aparte, por ella. Más de lo que pensamos también.
0: Sí, lo que pasa que, como hemos dicho varias veces ya en estas columnitas, no hay que dar las cosas por hecho, porque estamos atravesados, pero inconscientemente. Entonces, lo que hay que empezar a darse cuenta es que estamos atravesados por un montón de cosas que tienen que ver con la ciencia, como tienen que ver con la música, con la religión, con un montón de otras cosas, pero que tenemos que tomar conciencia que es así. Pues si no, es todo lo mismo, está todo bien, está todo dado por hecho, no, acá no pasa nada, entonces, pasa lo que el gobierno hace con la ciencia, con el Garrahan, con un montón de cosas y da lo mismo, ¿no? Uh-huh. No da lo mismo, muchachos. Uh-huh. Está claro que si lo que das por hecho, mañana lo dejas de tener, se va a poner peliagudo el asunto. Y eso es lo que me parece que la falta de conciencia hace eso. Uh-huh. Hace no darse cuenta de los peligros que corremos cuando hay actitudes y acciones como las que estamos viviendo en estos uh-huh. años, ¿no? Uh-huh.
1: ¿De qué nos va? ¿Con qué nos vas a deleitar en el día de hoy? Ya sé que me encantó que la charla de la semana que viene, el ciclo de charlas que hace el último miércoles de
0: último
1: cada
0: miércoles.
1: Mes, ahí en Plaza del Cielo, me encantó el encuentro de lenguajes, ¿no? Que vas a proponer y que tiene un poco que ver con cosas que estuvimos hablando acá en la radio.
0: Claro. La charla de último miércoles de cada mes, del ciclo de charlas de Plaza del Cielo, esta vez va a ser astrología y astronomía. Que las une y que las separa, ¿no? Uh-huh. Obviamente, yo hablo desde lo que manejo, que sería vinculado con la astronomía como conocimiento científico, pero eso no significa que no se pueda dialogar de alguna manera o reconocer esto, que las separa y que las une, ¿no? Uh-huh. Porque, de hecho, de alguna manera partimos del cielo todos. Pero bueno, la idea es que en esa charla charlemos, uh-huh. y cuanto más gente vaya, y aunque estemos en desacuerdo con las cosas, está bueno charlar, porque si no, este no es el tema de a ver quién domina al otro, porque está claro que nadie domina a nadie en estas cosas, y si uno puede vivir feliz creyendo en la astrología, o puede ser feliz creyendo en la borra de café, o puede ser feliz estudiando un libro de ciencia, fantástico, cada uno, la vida de cada uno es única. Y la vida de cada uno, lo existencial que cada uno nos pasa con la vida es muy íntimo, ¿no?
1: Y a mí me gusta mucho pensar, yo que vengo de las ciencias sociales, pero me fui también empapando de otros. Yo dije lenguajes recién y diría discursos, en realidad, más que lenguajes o sistemas de discursivos, que obviamente uno es un discurso científico, el otro no lo es, lo que no significa que no pueda valer, ¿no? Para pensarse o para entenderse o para
0: sí,
1: lo que sea, ¿no?
0: A mí me gusta hablar de visiones de mundo, uh-huh. porque el lenguaje sería parte de una visión
1: claro.
0: de mundo, ¿no?
1: Sí.
0: Lo que está claro es que en una misma persona distintas visiones de mundo es muy difícil que convivan. Uh-huh. Entonces, ahora, uno sería un totalitario si dijera que la única forma de ver el mundo de la humanidad es lo que dice un libro de astronomía. Eso es no solamente que sería totalitario, sino que sería desconocer la realidad que desde épocas ancestrales.
1: Y porque además ha cambiado mucho, ha tenido verdades que después se transformaron, el mismo discurso.
0: Aún así, esa modificación de verdades, entre comillas, uh-huh. siempre la palabra verdad, siempre
1: sí,
0: hay
1: sí,
0: que
1: sí,
0: entrecomillarla, aún así tiene un método de cómo una verdad deja de serlo y pasa a uh-huh. ser otra. Eso hay una metodología que tiene que ver con por qué llamamos conocimiento científico y,
1: claro.
0: y por qué no a otra cosa, ¿no? Pero de todos modos, o sea, hay 8.000 millones de habitantes en el planeta, más o menos. No podemos ser tan necios de suponer que hay una única mirada posible. Porque
1: no,
0: además,
1: claro.
0: el día que esos 8.000 no estemos, nos muramos, va a haber otros 8.000 y pico más nuevito, y que van a ver la cosa de otra manera, del mismo modo que nosotros no vemos el mundo como lo veían mis abuelos o como lo veían los, no sé, egipcios siglos antes de Cristo. O sea, sería una tontera suponer que hay una única mirada del mundo que sobrevive a las épocas y a las distintas sociedades y a las distintas personas, porque por más que seamos parte de sociedades, somos individuos que sentimos en sí mismos cada uno diferente al otro, ¿no? Uh-huh. Eso es, creo que, parece una trivialidad decirlo a esta altura, pero no es una trivialidad. No es una cosa tonta decir que somos distintos.
1: Me haces acordar a la fenomenología del ¿cómo era? Fenomenología de... me olvidé la palabra, pero es un Merleau-Ponty se llama, es un científico que hablaba de fenomenología, que como que vino a romper un poco con el concepto de que, bueno, y tenía que ver también con la epistemología de la ciencia, que a través de nuestros sentidos es que captamos el objeto, el sujeto, en función de lo que está estudiando, sí, sí. ¿No? Cuando hablamos de algo concreto, como puede ser en la astronomía. Y decía que termina desarrollando toda una teoría científica en donde plantea que cada uno de nosotros tenemos maneras distintas de acercarnos a las cosas. Y ya desde ese lugar, o sea, la manera en la que yo me acerco al vaso tiene que ver con la historia de las veces que yo me acerqué a un vaso, que mi cuerpo, yo, María, se acercó a un vaso. Entonces tengo hilos que me vinculan con el mundo de maneras muy distintas a las tuyas, y eso nos hace subjetivos, siempre.
0: Y suponés que hay un objeto vaso que se interpreta del mismo modo para todos, ¿no?
1: Exacto, o sea, el color. A mí, yo he pasado horas de mi vida, siendo chiquita, preguntándome cómo alguien veía un color que yo veía de una manera. Me obsesionaba pensar que, aunque fuese por un pequeño tono, o me preguntaba también si todos los que designábamos el marrón como marrón, en realidad es porque alguien te lo apuntó, y capaz vos ves un color distinto que yo no lo sé.
0: Es que la mayoría de las cosas son convenciones sociales.
1: Ni hablar, total.
0: No diría todo, porque hay cosas que yo siento que son mías, uh-huh. y viceversa para todo el mundo, ¿no? Uh-huh. Que no pasa por una convención previamente, pero bueno. Y después la otra que tiene que ver de vuelta con la búsqueda de conocimientos, la construcción de conocimiento científico. Hernán acaba de hablar de otra forma de construir conocimiento científico. Y tiene que ver con la astrología y un montón de otras áreas de la humanidad. Están vinculadas con la sensación que tenemos de ser pequeñitos, insignificantes, efímeros, etcétera, y con la soledad existencial de saber que la muerte está ahí, es una realidad. Uh-huh. Pero en esta sociedad de eso no se habla. Entonces, no se habla, pero a su vez tenés cosas que hacen que, desde el confort que vos decías hoy, hasta la astrología que quiere predecir cosas, o hasta, no sé, cualquier montón de otras cosas que te quieren predecir lo que va a pasar mañana, ¿por qué? Y porque es una forma de paliar el horror que tenemos en esta sociedad, uh-huh. a la muerte, ¿no? Uh-huh. Y eso me parece que es una cosa que no debemos dejar pasar.
1: No, okay.
0: Y ahora, entonces, en lo cotidiano, bueno, ahora está la luna en el cielo. ¿Cómo la vemos a esa luna? ¿Es la misma luna para todos o tiene significados distintos? Y bueno, está claro que hemos construido una sociedad y una educación en la escuela y todo lo demás que te dice que esa luna es la misma para todos. Y después en lo cotidiano,

0: Eso todos.
1: ¡Qué power el sol!
0: Y después, la noche es una cosa muy pesada. La noche es una cosa muy fuerte. Y si vos andate al campo acá y pensá en la gente que hace 5, 6, 10 mil años vivía acá en el medio del campo.
1: O que no tenía, o que no tiene luz, porque hay mucha gente que no tiene luz todavía en el campo.
0: Bueno, pero tenés una... Tenés una especie de pintura cultural que hace que sí. vos sepas que eso es,
1: claro.
0: es un paliativo, ¿no?
1: Okay.
0: Pero yo te estoy hablando de la gente que no existía otra cosa. Uh-huh. La noche patagónica, te quiero ver, ¿no? 16 horas de noche con bajo cero todas las noches de meses. Entonces la noche pesa, ¿no? Si los neandertales o los antecesores, con la variante que quieras, tenían el mismo tipo de ojo y de retina que nosotros, no debería ser muy diferente, porque debe haber sido parecido. Igual no creo que haya muchos estudios, porque no quedan restos de
1: claro.
0: eso, ¿no? Pero en principio...
1: Sí, las actividades, por eso te
0: claro,
1: preguntaba
0: pero
1: por el registro.
0: Pero en principio yo diría que el registro del día y la noche es común para todos. Ahora, lo que te produce, o sea, el hecho de esta sensación existencial de efímero, de pequeñito, de que si vos te morís, no, nadie se inmuta en el universo a tu alrededor, eso tiene una carga cultural importante.
1: Sí.
0: Pero yo afirmo, corre por mi cuenta obviamente, que no debe haber nadie que no le pase nada cuando salís a mirar el cielo. Y después vos fíjate que hay, si vos mirás la sociedad como un todo, la sociedad humana como un todo, hubo siempre una desesperación por eliminar la oscuridad. Entonces el fuego no solamente era un problema de calentarte, sino que era un problema de luz hacia la oscuridad.
1: Uh-huh.
0: Y si vos mirás hoy una de las imágenes en tiempo real que tenés de la Tierra nocturna, prácticamente toda la Tierra del lado que no le da el sol, o sea, la noche en la Tierra, está iluminada. Entonces tenemos esta especie que somos, tiene una cierta aversión a estar oscuras. Y uno de los inventos que hicimos fue la iluminación eléctrica, la iluminación artificial, que hoy es un problema de contaminación muy grande. Pero lo que
1: sí,
0: logramos
1: incluso,
0: es...
1: Incluso ha empezado a modificar nuestros, ¿cómo le dijiste hoy?
0: El biorritmo. Sí.
1: Eso, nuestros
0: bueno,
1: biorritmos.
0: Pero lo que voy es que el eliminar la oscuridad es casi una necesidad, no sé si existencial, pero
1: sí,
0: le pasa raspando...
1: Sí, iba a decir filosófica, pero sí existencial.
0: Le pasa
1: pero...
0: raspando a eso de los seres humanos. O sea, nosotros inventamos algo para eliminar la oscuridad. No es poca cosa. Pero después queremos que los pibes miren el cielo nocturno. Y los pibes...
1: ¿Quieren mirar la pantalla?
0: No, dejá de lado eso, pero la gente no sale afuera a la noche. En general, te estoy hablando en general.
1: Sí, sí, sí.
0: Y acá...
1: Sí, pues suponete a jugar a algo, también que no ves.
0: Y acá todavía salís caminando por la calle y ves estrellas, por más iluminado que esté todo, pero hay ciudades del mundo que no conocen lo que es el cielo nocturno.
1: No.
0: Entonces, pero esto hay que leerlo, volviendo al principio, hay que leerlo como una especie de sesgo que tenemos como especie humana y como socialmente que hemos construido. Una de las cosas que hemos construido como sociedad planetaria humana, planetaria hoy, ¿no? Pero en los grupos independientes a lo largo de la historia, es la eliminación de la oscuridad. No es poca cosa, ¿no?
1: No, maravilla.
0: Tenemos ese miedo. ¿Y por qué? Porque en toda la literatura y en un montón de cosas, oscuridad es muerte, oscuridad es demonios, o ¿no?
1: Bueno, de ahí el sentido del color negro. También,
0: de ahí vienen un montón de cosas que tienen que ver con simbolizaciones, si se quiere, o significantes, que tienen que ver con lo más esencial, que es que tenemos miedo a...
1: Y desde los simbólicos también ahí para ya ir cerrando... pienso en el papel de la astrología, ¿no?
0: Pero la astrología fundamentalmente, y ya lo insisto, los invito a la charla del miércoles que viene, si vos decís para qué, cuál es el rol fundamental es la predicción.
1: Uh-huh.
0: Y la astronomía no predice.
1: Uh-huh.
0: O sea, predice dónde va a estar la luna en tal momento, pero a vos no te predice nada.
1: Uh-huh.
0: La astrología lo que hace es que a vos te predice cosas o a tu grupo social le predice cosas. Y todo aquel que predice cosas, lo que está queriendo es paliar la muerte.
1: Néstor...
0: Y la incertidumbre.

0: Mira, te predice todo, de aquí el 6 de febrero del año que viene vamos a ver un eclipse, en qué lugar tenés que poner la silla para que vos veas bien el eclipse. Eso, ningún problema. Pero lo que María va a sentir y lo que le va a significar, la astronomía no te lo dice. Eso es las otras áreas.
1: Recordanos horario, título de la charla.
0: Miércoles 27 de ahora, de mayo, en Melipala, a las 21 horas, astrología y astronomía, que las une, que las separa. Y bueno, y nada, vayan, porque vamos a charlar un montón de cosas, es libre y gratuito, y la cosa es que sea compartido.
1: Néstor, un placer siempre tenerte acá, la verdad que me embalo, estaría ahora hablando con vos, está buenísimo.
0: Nos fuimos por la rama filosófica, pero yo les quería contar un detalle, que hablando de la luna y el cielo, si los que han seguido viendo la luna estos días han visto que la luna estuvo muy finita, que se llama Cenicienta, hacia el horizonte de la puesta del sol, pasó cerca de Venus, luego ahora pasó cerca de Júpiter, que son los puntos más brillantes, y está creciendo cada vez más. Bueno, el 31 de mayo va a ser luna llena, y yo quería contarles que si escuchan por ahí, y para que no crean huevadas, es la luna azul. ¿Por qué? No porque la luna se vaya a poner azul ni nada por el estilo, sino que es una forma del hemisferio norte de ponerle un nombre a las lunas, que es cuando en un mes calendario, mayo en este caso, hay dos lunas llenas, que fue el 1 de mayo y el 31 de mayo, la segunda luna se le llama luna azul. Entonces hay canciones y un montón de cosas que dicen una vez cada luna azul. Eso es al estilo de nosotros cuando decimos una vez cada muerte de obispo.
1: Sí.
0: Es la luna azul, o sea, dos lunas llenas en un mes calendario, no ocurre todos los meses, porque hay meses que tienen 30, o si la luna toca el 5, la otra va a ser el otro 5, o sea, entonces hay pocas veces en las que hay dos lunas llenas en un mes calendario. Y bueno, este mes de mayo va a ser eso, y seguramente va a aparecer alguna cosa que digo, la luna azul, van a pasar tal y tal. No va a pasar nada más que la belleza de una luna llena y disfrutarla por la noche, pero que es la segunda luna llena del mes de mayo de este año.
1: Me encantó, y encima estaba pensando en Blue Moon, justo en la canción.
0: Esa es.
1: Genial.
0: One Cine Blue Moon.
1: Néstor, un placer.
0: Gracias a ustedes. Nos vemos la próxima.
1: Nos vemos la próxima. Continuamos.
0: Nos escuchamos.
1: Con la tarde de Nacional.

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0: Seguimos en Radio Nacional. Esto es medio...
1: Pero casaste el título, ¿eh? Under a Violet Moon.
0: Bajo una luna violeta.
1: Claro, en realidad debe ser la azul que recién se refería.
0: Sí,
1: a
0: espectacular.
1: Luna, ¿no? Viste que acá estamos todos conectados con la astronomía. Amé. Astrología, luna llena.
0: Amé.
1: Es hermosa la luna que sale hasta ahora, ¿sí?
0: Sí.
1: Cuando empieza a hacer el frescor en el cielo, usted mira hacia el oeste y ve esa hermosa luna creciente, creo que es.
0: Sí.
1: Que a veces se da, viste que cuando parece que tiene un medallón, cuando se da esa... Que me dijo Néstor que es Venus, esa, cuando está la luna así, en nueva, perdón, la finita, pero debajo tiene la estrellita como que si fuera un colgante, un medallón, esa es Venus. No se da muy seguido y es un fenómeno hermoso que se aprecia acá en las tardes cordilleranas, ¿no? Una cosa hermosa. Y lo que escuchamos es precisamente Blackmore Night, Blackmore Night.
2: Perdón, más cerca, ahí lo crees.
0: Bueno, les cuento mientras. Les cuento mientras que la entrada que tenemos para Leo Miranda, para ir a verlo, escucharlo, el 28 en el Auditorio Municipal, es para Ever Castro y Malen. Van a tener que ver quién va, o si va en medio de cada, o si se compran otra entrada, pero este es nuestro regalito para ustedes. Gracias por escucharnos. Ever, te dejo anotado el teléfono tuyo acá para que vaya como en contacto, pero obviamente tenés que pasar por la radio, que queda en Alvear 1180, a buscarla. Mientras antes, mejor, siempre en el horario de programación en vivo de la radio. Alvear 1180, felicitaciones a Ever y Malen, se llevaron la entradita para ir a ver el concierto de Leo Miranda el 28 de mayo a las 9:30 de la noche, y le agradecemos a nuestros compañeros también que nos la dejaron para compartirla con ustedes hoy.
2: En el WhatsApp de la radio de mensajes hay un audio que es el audio de JR, que está en Teca, que nos manda porque no puede llegar al programa. Se presenta en la hora del blues. Musicalmente hay algo que nos mandó ahí para poner. Nos manda lo que va a presentarse.
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2: Gran Festival de Blues se viene, ¿eh? Así que nos queda una entrada más. Ya Marucha regaló la que teníamos. Seguramente minutos antes de empezar vamos a decir quién es la otra ganadora o ganador. Y en este caso, el 20 de junio se viene el Buñoy Trepanto, y en Lago Rosario se hace esta reunión. Un ratito antes charló con nosotros Paula Cariñanco al respecto, para ir juntando o convocando a las demás poblaciones de comunas de alrededor.
4: Continuamos en la tarde de Radio Nacional Esquel y surfeando por diferentes lugares de nuestra Patagonia. Nos vamos directamente para la comunidad ancestral del Lago Rosario. Y en un día hermoso que nos permite ver a través de la cámara en Radio Nacional Esquel, estamos viendo ahí un sol increíble en Lago Rosario, y está en comunicación con Radio Nacional Paula Cariñanco, que nos va a invitar a charlar sobre lo que se va a venir en junio. Paula, muy buenas tardes. Aquí todo el equipo de Radio Nacional te saludamos.
5: Compuché, voy a saludar a la gente, primero que nada. Los Loncú, Pichancuse, los Huarquén, Papay, Chachay, bueno, acá desde la comunidad Los Lago Rosario, Meu, Paula Cariñenco.
4: Paula, bueno, se viene en junio un importante encuentro, como se han realizado ya en el año anterior también. Me gustaría que nos cuentes, a través de Radio Nacional Esquel, cuál es el encuentro, qué se denomina y, obviamente, quiénes están invitados e invitadas a diferentes lugares de acá de nuestra región.
5: May, lo que yo te le voy a comentar ahora, esto es para el 20 de junio. Uh-huh. Estoy organizando el Güeñol Trupantu en casa de mi chao, de mi papá, Celestino Callecún, completando el par, porque nosotros si hacemos algo con un compromiso una vez, tenemos que volver a hacer el par, ¿no? Para no quedarnos, como dice el dicho. Estoy cumpliendo el Güeñol Trupantu por segunda vez, haciendo el par. Significa celebrar en nuestra cultura, celebrar el año nuevo mapuche, tehuelche, la vuelta al sol, el renovar de la tierra, el renovar de nuestra espiritualidad. Y lo que se viene es lo mismo que hicimos el año pasado, que vamos a hacer una ceremonia muy temprano, a las 8 de la mañana, al mediodía vamos a compartir un almuerzo comunitario con toda la gente que llegue. Y después, bueno, no vamos a tener un tiempo para sentarnos todos a dialogar, a charlar, a tomar un mate y compartir, como se dice, ¿no? Tratar de unirnos un poquito más y poder que la gente pueda sentirse en casa, puede volver a reencontrarse con sus raíces, sobre todo con la cultura y, como yo digo, con una identidad que con el paso de los tiempos estamos perdiendo.
4: Paula, ahí cuando hablabas del encuentro en Lago Rosario, en la casa de tu padre ahí, uno, bueno, toma la cercanía de Sierra Colorada, tiene la cercanía de Trevelin, de Aldea Escolar, etcétera, etcétera, ¿no? Pero hay muchas comunidades que están no solamente en la cordillera, sino también en la meseta y que son parte de Radio Nacional Esquel. Estás hablando a ellos y a ellas también, ¿no? Para que estén presentes en el caso de lo posible.
5: Sí, porque en realidad cuando se hace una invitación abierta se llama a las comunidades, no solamente a la gente de mapuche tehuelche, sino también a la gente. Yo conozco, soy una persona caminadora de esta tierra, que he andado por muchos lugares, visitando muchas comunidades, acompañando muchos loncos también. Y si algo aprendí en esta vida es que aún el huinca, muchos de ellos tienen más respeto por nosotros, cuidando nuestra mapu, y respetan mucho nuestra cultura también. Entonces, mi casa está abierta para las personas que quieran acercarse. Como me dijo el lonco Julio Antieco, y es mi amigo que partió hace poco, siempre que vengan con respeto, las puertas de casa siempre va a estar abierta. Y nosotros no somos, nosotros no estamos acá en esta tierra para enseñar, sino también para aprender. Y que cada uno, entre todos, podemos sacar una mejor charla, ¿no? Lo mejor de sí mismo. Yo no estoy invitando solamente a las comunidades, estoy invitando a todas las personas que quieran venir y participar, que quieran venir a celebrar la ceremonia, siempre que vengan con el respeto que merece nuestra cultura, nuestras raíces, nuestra identidad, las puertas están abiertas. Estoy invitando también, me encontré con muchas personas después de Güeñol Trupantu del año pasado que querían venir, pero como lo mío fue tan rápido, lo hice todo en 2 semanas, me dijeron, avisá un mes antes, para que yo ya no me comprometa, para que yo tenga un mes para prepararme, cómo llegar, porque si voy de lejos, tengo que estar preparada. Y aunque sea un solo día la actividad que vamos a hacer, es muy importante, porque nosotros nos encontramos con nuestro ser, como te dije, ¿no? Perfecto. Y con toda nuestra fuerza. Y ese día reviven todos nuestros ñem, nuestros cruifiques, todo lo que ya no están en esta tierra, pero su andar todavía sigue, su presencia, su fuerza están acompañándonos, así que es un día muy importante, del 21 de junio hasta el 24 de junio, que es el día más, la noche más larga del invierno, y el día más largo también el día más corto, y es un renuevo de la tierra y tanto nuestro también espiritualmente. Así que bueno, yo estoy invitando a la persona para esa fecha que quiera acercarse al Lago Rosario. Te dejo mi número también, si querés podés poner mi número para la gente que quiera tener alguna consulta, preguntarme cómo puede llegar. Va a estar toda la información abierta.
4: ¿Querés decirlo el número al aire también, Paula? ¿Así te lo escuchan?
5: Sí, el número es 2804-36-2211.
4: Perfecto.
5: Anótenlo. Cualquier consulta que tenga, que quieran preguntar algo, mi teléfono siempre está abierto, siempre estoy, tarde o temprano contesto, no lo voy a decir al instante porque yo ando para todo lado, pero sí contesto y me gustaría mucho que la gente que se le interese, que quiera llegar, que sean bienvenidos.
4: Si bien
5: que vamos... se sientan libres de llegar a Lago Rosario.
4: Si bien vamos a tener una charla mucho más profunda y tocando temas más centrales que tienen que ver con la ceremonia, me gustaría, Paula... Sabemos que estamos en un momento complicado económico y está bueno anunciarlo de antemano para que uno vaya, familias vayan preparando por ahí el manguito para poder llegar desde diferentes lugares hasta el Lago Rosario, que invites en la lengua y para todos y todas también, para el 20 de junio, para el 21, perdón, creo que era, que se vayan preparando y anunciar nuevamente la invitación por Radio Nacional Esquel.
5: Sí. La invitación es para el 20 de junio. Yo lo estoy haciendo antes, un mes antes, por ejemplo, porque viene gente de la costa, viene gente de Marín, de Trelew, seguramente de Rawson, la gente de acá de Cerro Centinela, de Cuyamel, posiblemente venga gente, bueno, de otros lugares también que están bastante alejados. Y aparte porque es una fecha que todas las comunidades hacemos este tipo de celebración, y bueno, la gente no puede llegar a todos, pero va a llegar a uno. Y el ritmo es el mismo en todos los lugares donde nos vamos a reunir, es para esto, para generar este armonio y para reencontrarnos, ¿no? Así que le aviso todo con tiempo a la gente que puedan, desde ya, el 20 de junio, Boñoy Trupantu, Lago Rosario. Paula Cariñanco los invita y cualquier cosa, tienen mi número de teléfono, llamen que acá los voy a atender. Van a ser bienvenidos.
4: Paula, como siempre, muchas gracias por tu tiempo aquí en Radio Nacional Esquel. Y bueno, como para antes del 20 de junio te vamos a estar llamando nuevamente o acá en la radio si andás por Esquel para charlar de la invitación formal días antes de que ocurra, ¿eh? Gracias como siempre.
5: Muchísimas gracias y Peu Cayal.
4: Peu Cayal.
5: Chal tu madre.
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7: Podemos perder, haga un asado. Podemos perder.
8: Ustedes solo vienen.
9: Vamos a.
10: Desde Córdoba, Argentina, en el comedor universitario.

0: Juliano.
1: Tomemos Fernet, hagamos un asado. Tomemos Fernet
0: al lado del fuego. ¡Qué flor de calor! ¡Che, fuerte el aplauso!
1: ¡Para el asador!
0: Señoras y señores, muchísimas gracias a todos. Nosotros somos los Caligari desde Córdoba, Argentina, para todos ustedes. ¡Arriba la palma de todos! ¡Que viene el coro!
2: ¡Hagamos un asado! ¡No me voy a perder! ¡Hagamos un asado!
3: ¡No me voy a perder!
2: ¡Se termina! Se termina la semana, al menos para nosotros que estamos en el turno de la tarde. Seguramente muchos de ustedes están quizás camino a sus trabajos, terminando, otros terminando el día, otros yendo a hacer algún un poco de movimiento físico, porque sigue estando lindo, aunque fresco, porque ya bajó el sol en la ciudad de Esquel. En un ratito vienen los mensajes a pobladores junto a nuestro compañero Omar Rastelli. Estamos terminando la tarde de Nacional con mi compañero Mauro Mateos, y como yo les había prometido, les voy a compartir las actividades culturales que hay este fin de semana, que no son muchas, por lo menos no las que yo me enteré. Siempre Lito alguna tiene, algunas bajo la manga tiene, así que me lo va a estar contando. Pero les comento que hoy, bueno, hace un ratito estuvo acá con nosotros Hernán Schiaffini, va a estar ahora en 10 minutos nomás en Acancente, en el Centro Cultural Esquel Melipal, con entrada libre y gratuita en este ciclo de charlas que se llama Introducción a la Antropología de las Personas y las Cosas, con Hernán Schiaffini y con Virginia Lincoln. Además, mañana sábado se presenta en el marco de la semana, se va a estar llevando a cabo en el marco de la Semana del Parto Respetado, una ronda y encuentro para toda la familia desde las 3:30 de la tarde en el Melipal, titulada ¿Por qué necesitamos hablar del parto nacimiento respetado? Y está organizada por el grupo de doulas y puericultras cordilleranas. Además, también se está presentando mañana sábado a la noche, David y Wally en dúo. Wally Aguilera, nuestro queridísimo amigo, esto es un dúo de batería y guitarra. Esto va a ser el 25 de mayo al 400 con entrada gratis. Y al lado de ese mismo lugar, viste que hay dos bares juntos, están ahí el plan B. Podrían llamarse así si quisieran, también sería divertido, ¿no? Se está presentando 11:30 de la noche al ladito, ahí también el 25 de mayo al 400, Anónimos, la banda de rock, con la entrada libre y gratuita también. Así que en la misma cuadra tenés dos bandas tocando al mismo tiempo. Se presenta también teatro, Delirio Escénico, el grupo de Delirio Escénico de teatro, con Criatura, una obra en la que la escena, en la puesta en escena, está interpretada por Julieta Caraballo y Mikey Álvarez. Va a ser en el Centro Cultural Esquel Melipal, a las 9 de la noche. Y no se olviden, obviamente, hoy y mañana, en el Auditorio Municipal, en un ratito nomás, a las 9 de la noche, comienza el Esquel Festival de Blues, con Damián Duclos y un montón de músicos del blues de distintos lugares, sobre todo de la Patagonia, pero también algunos de
4: Buenos Aires. A propósito, ¿qué pasó con las entradas de blues?
2: Está el ciclo de cine de ballet hecho por...
4: ¿Qué pasó con las entradas de blues, María?
2: Desde las 17 horas presenta el Lago de los Cisnes en el Melipal. Y vos tenés ahí para compartirme.

0: Para el Festival del Blues del día de mañana le lleva Karen, que mandó su mensaje, últimos tres números, 248. La tiene que mandar cuando entre en el lugar, presente eso.
1: ¡Bravo! Chicos, gracias por escuchar la radio. Nos despedimos ya con un temita, Lito, ¿te parece?
2: Sí, iba a agregar, mañana, en el Pacheco, o en el Alle Cueva Lido, el clásico boliche de acá de Esquel, donde se baila o se siente otra música, la música cartera, regional, cumbre, de Maserva, van a estar los hermanos Baeza, que vienen desde la acera. Recién me acabo de dar cuenta que son de las Heras, y esta noche justamente los voy a tener ahí ensayando en la sala, pero me acabo de dar cuenta que son de las Heras los pibes, no sabía realmente qué era, bueno, y me acabo de enterar que son los que van a estar mañana amenizando el baile del sábado ahí en Alle Cueva Lido, así que todo tiene que ver con todo, parte también de la actividad cultural de Esquel, que es mucha, por suerte.
1: Gracias, Lito. ¿Y con qué nos vamos a ir?
2: Bueno, estuvimos recién un poco de ritmo. Pero se viene un domingo a pleno también, hay una final en puerta, tiene un corazoncito, veremos cómo sale, dice que no hay que vaticinar mucho, pero bueno, vamos ahí, ya está pasando las promociones de la radio, ¿no? Hoy hay fútbol, mañana también, y el domingo se juega la final. Recordemos, María, que volvemos, ¿cuándo volvemos?
1: El martes volvemos.
2: Porque
1: feriado.
2: Feriado del 25 de mayo. Una cosa que no nos olvidamos, hay acto central, hay un horario específico, hay de, no sé si de aquí o algo así, la cuestión, ¿qué información tenés ahí desde la cuestión municipal, María? Te agarré sin perros. En realidad también estuvimos flojos, nosotros no averiguamos, ¿viste? Finalmente ahí, a ver, quizás ahí tenés una data, lo decimos, ¿viste? Porque, bueno, si vamos, nos trasladamos años a
1: Revolución,
2: un clásico, ¿no?
1: ¿Qué cosa? ¿El 25?
2: El 25 de mayo, el perfil, el 25 de mayo, o la, coincidía muchas veces con los festejos de la Trochita, de a mí que cumple, no sé cuántos años cumple la Trochita, pero era un 25 de mayo.
1: Era un 25 de mayo. Sí, hay festejos en la Trochita. Me parece que hay
2: mirá,
1: en la Trochita.
2: Bueno.
1: Bueno, nos vamos.
2: Y nos vamos a ir, nos vamos a ir con música, nos vamos a ir escuchando un poco de Rush, la banda Rush.
1: Apurados.
2: ¿Dónde más escuchamos toda esta música, María? ¿Dónde más?
1: Solamente acá, en Radio Nacional Esquel.
2: Podemos pasar de un cuarteto a una milonga y nos vamos con Rush. La gran banda canadiense. El tema se llama, ¿cómo se llama? Espera que ya te digo que estoy medio perdido acá.
1: Creo sale con todo.
2: Subdivisiones, ahí está. Temazo.
1: El Escotabé, lo fuimos volando.

0: Las 6 de la tarde en la República Argentina. Crece la producción de petróleo y gas. En abril se extrajeron 800.093.000 barriles de petróleo por día, lo que representa una suba del 19% con respecto al mismo mes de 2025. También se registró un crecimiento en la extracción de gas, con un incremento del 2,8% interanual, promediando más de 140 millones de metros cúbicos por día, informó la Secretaría de Energía. Importante movimiento turístico para el fin de semana largo, el informe de Cristian Varela.
1: Se espera un movimiento intenso en la terminal de ómnibus de Retiro, donde entre arribos y partidas se registrarán 4.074 servicios de larga distancia entre hoy y hasta el martes próximo, donde los destinos más elegidos son la Ciudad de Buenos Aires, la costa atlántica bonaerense, donde se destaca Mar del Plata, mientras que en el litoral las ciudades más elegidas son Paraná, en Entre Ríos y Puerto Iguazú en Misiones. Por su parte, en la zona centro del país, los destinos más elegidos son Córdoba Capital y Capilla del Monte.
0: La información deportiva con Nicolás Álvarez.
2: Hoy sigue la Copa Argentina con el partido que van a jugar por los 16avos de final a partir de las 20, Unión e Independiente en el estadio de Newell's Old Boys de Rosario. Transmite Nacional desde las 19:30.
0: En Santo Tomé, provincia de Corrientes, en donde nos escuchás por AM780, la temperatura es de 14 grados, cielo algo nublado. Aquí en Buenos Aires, 12 grados una décima, humedad 63%, el cielo está nublado.
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0: 18:05, viernes 22 de mayo. A partir de este momento vamos a compartir a través de AM560 el resumen de los principales temas del día. En la operación técnica está Lito Calfunao, con los informes Andrés Campos, Silvio Vega, Bené Fernández, Estela Murúa, Matilde Murúa en la edición y en la redacción Mayra Maya. Como es habitual en nuestro resumen, comenzamos con los datos del tiempo.
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0: Ahí estamos con los datos que nos brinda el Servicio Meteorológico Nacional. 12 grados 6 décimas, humedad de 50%, presión 925 hectopascales, viento del noreste a 8 kilómetros y la visibilidad 30 kilómetros. El cielo está despejado. Comenzamos con el desarrollo de los principales títulos del día. Concretan obras de gas en escuelas de la región. El director regional de Obras Públicas de la provincia, Gabriel Palma, habló del trabajo que se realiza en las distintas instituciones de la región para mejorar las condiciones edilicias y de calefacción.
2: El año pasado se estuvo trabajando en varios de los edificios públicos, por ejemplo la escuela 502, que esa fue una refacción integral del edificio y la provisión y colocación de un equipo de calefacción, que incluyó las refacciones de los baños y cielos rasos, y fue un trabajo bastante importante, incluido la ANAC 226, que era la doble regulación, que es lo que estaba solicitando en Energas para la regularización del gas. También se entregó la escuela 523, que esa fue en este año, también fue parte de la normativa que rige la Energas. Tuvimos escuela número 10 de Carrelufú, escuela 701 Politécnica, que ese también fue un trabajo bastante importante, que se terminó hace poquito, con la incorporación de 4 equipos de calefacción nuevos.
0: También mencionó cuáles son las obras que se encuentran en curso y qué plazo tienen para la finalización de las mismas.
2: Estamos en ejecución en este momento en obra con la escuela 188 de Alto Río Percy, que tiene una refacción de cocina y baño. La escuela 37 de Trevelin. Tenemos en NAC 226 el jardín 444 y el 436, que también es parte de esa adecuación solicitada por el Energas. Así también entra el Zoom de la escuela 713, que cuenta también con la provisión y colocación de un equipo de calefacción nuevo. Y aparte de eso, estamos interviniendo constantemente a través del sistema de incidencias que llega todos los días, los requerimientos de cada uno de los edificios escolares, y ahí intervenimos, ya sea por equipos de calefacción o por personal propio con alguna intervención de cualquier tipo de mantenimiento.
0: Al ser consultado sobre las prioridades previo a la llegada del invierno, Palma expresó que buscan concretar a tiempo todas las obras de gas y dio los motivos al respecto.
2: Estamos tratando de dar una prioridad en escala de gas, electricidad y agua, más o menos en ese orden, porque eso es lo que más apremia, más en estas épocas invernales en que tenemos que darle prioridad a lo que es el tema gas. Las intervenciones se hacen a través de personal propio, hacemos una revisión primero y la coordinación de los trabajos para tratar de asegurar siempre el funcionamiento del edificio, que no intervenir en el paro de clases.
0: Pasamos a otro tema. Fuerzas de seguridad y voluntarios se capacitan en el rescate de personas. El subsecretario de Protección Civil de Chubut, Eduardo Pérez, habló de las jornadas de capacitación concretadas en Esquel y en otros puntos de la provincia con el objetivo de brindar herramientas ante la búsqueda de personas en distintos terrenos.
3: La verdad que una exitosa concurrencia en esta capacitación ahí organizada desde el Ministerio de Seguridad, de la Subsecretaría de Protección Ciudadana y la Policía de la Provincia del Chubut, invitando a los actores que intervienen en lo que es búsqueda y rescate de personas en zonas agrestes. Esta es una capacitación que venimos dictando, ya la dictamos en Rawson, ahora la estamos dictando acá y próximamente va a ser dictada en la zona de Comodoro Rivadavia, en la zona sur de la provincia. Básicamente es darle a la gente que participa de las distintas distintas búsquedas, cómo se actúa y quién tiene que ver con las búsquedas de personas. Hoy tenemos al comisario Ríos dictando esta capacitación, que es además es el delegado de Patagonia del CIFEBU, el Sistema Federal de Búsqueda de Personas.
0: En este marco, el funcionario provincial expresó la importancia de acordar un mismo protocolo de búsquedas para optimizar el trabajo del personal abocado a estas emergencias.
3: Es muy importante estar coordinados y sobre todo conocernos, ¿no? Y conocer el protocolo de búsqueda, porque siempre hubo muchas, llegamos a una búsqueda y cada uno sale para un lado, bomberos sale para un lado, policía sale para el otro, los rescatistas salen para otro y nadie nunca lleva a cabo una coordinación efectiva del recurso y optimiza el recurso que hay para esta búsqueda. Y bueno, esto es lo importante, dar estas capacitaciones y que se tenga conocimiento y estar coordinados ante cualquier emergencia que pueda ocurrir, ¿no?
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0: Antes del móvil vamos con una información que tiene que ver con el registro civil en Gualjaina. El registro civil de Gualjaina confirmó que se estarán realizando trámites para la obtención del DNI y el pasaporte. Esto será el próximo 24 de mayo, domingo 24 de mayo, desde las 10 de la mañana y hasta las 6 de la tarde, frente al edificio del Juzgado de Paz. Todos los interesados pueden concurrir porque van a ser atendidos por orden de llegada.
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0: Muy bien, vamos con el trabajo de Andrés Campos. El programa Ver para Ser Libres ya entregó más de 5.000 pares de lentes en Chubut. Adelante, Andrés, con el informe.
4: Muchas gracias. En el marco del programa nacional Ver para Ser Libres que implementa el Ministerio de Capital Humano de la Nación, se entregaron en Chubut más de 5.000 pares de lentes a niños y niñas en edad escolar, tal como nos comentaba la funcionaria provincial Vanessa Jiménez.
5: Bien, el programa Ver para Ser Libres es un programa a nivel nacional que se firmó un convenio con la provincia. Los chiquitos que presentaron o ya usaban lentes pudieron acudir en dos jornadas que se hizo en la escuela 112 a tener su examen oftalmológico. La mayoría se llevó el mismo día sus lentes. Hubo casos especiales como estos, que fueron 35 que tuvieron que ir al laboratorio por la complejidad o por el aumento que necesitaban. Y en el día de hoy estamos pudiendo cumplir con esas familias y con esos niños. Esto va obviamente repercutir en su educación, en su vida diaria. No, el programa estuvo durante un mes en la provincia recorriendo diferentes puntos. En Esquel tuvimos alrededor de 250 lentes, se entregaron, pero alrededor de la provincia se superó los 5.000 lentes entregados. A través del Ministerio de Capital Humano y su ministra tuvieron una reunión en Buenos Aires y el trabajo articulado siempre es bienvenido. Sí, este programa tiene una franja etaria de 6 años a 17 años, porque se concentra precisamente en la edad escolar. Los docentes con los cuales hablamos, ellos nos manifestaban que era totalmente necesario. Estamos felices y agradecidos también con el Ministerio de Capital Humano por tener en cuenta nuestra provincia.
4: Andrés Campos, Nacional Esquel.
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0: La Trochita cumple 81 años y lo celebra con un acto oficial. La coordinadora turística del Viejo Expreso Patagónico, Cintia Hernández, confirmó la realización de un acto junto a la Municipalidad de Esquel el próximo lunes, 25 de mayo, para recordar la primera llegada del tren a la ciudad.
9: Bueno, en este caso estamos organizándolo en conjunto con la Municipalidad de Esquel. Se va a hacer tanto el acto patrio como la celebración de la llegada del tren a la ciudad, así que va a ser un acto en conjunto que va a estar dividido en dos partes por estas dos celebraciones. Como siempre va a acompañar la banda del ejército, vamos a terminar con el chocolate caliente para compartir con vecinos, con quienes asistan, así que bueno, esto celebrando 81 años de la llegada del tren a nuestra ciudad y todo lo que significa específico también para la ciudad de Esquel. Es a las 11 de la mañana que se va a dar inicio y sí, por supuesto, está abierto al público, así que invitamos a todos los turistas, visitantes, a los vecinos que nos quieran acompañar, por supuesto, más que invitados. La idea es compartir un buen momento, esperemos que el clima nos siga acompañando.
0: Al ser consultada sobre el cronograma de otoño en el tren, Hernández indicó que están programadas todas las salidas de la temporada y ya se pueden adquirir de manera online.
9: Nosotros ya tenemos todas las salidas cargadas por lo que resta del año en el sistema, porque las entradas se pueden comprar tanto online a través de la página web, que es www.latrechita.org.ar, o en cualquier agencia de turismo de acá de la ciudad. Ahora lo que resta de mayo y junio, las salidas son solamente los días sábados a las 10 de la mañana, y la realidad es que esta es una época de demanda baja, es una época bastante tranquila lo que es los meses de mayo y junio. Ya esperamos que para lo que es julio, con las vacaciones de invierno, por supuesto repunte, porque bueno, ahí recibimos visitantes de Buenos Aires, muchos de la costa de la provincia, y bueno, ya se está haciendo toda la venta de lo que es octubre también, que es uno de los meses para nosotros más de más trabajo.
0: Y por último, ante la falta de nieve, la referente de turismo expresó que los visitantes que llegan a la ciudad siempre encuentran opciones para poder recorrer.
9: Esperemos que igual la gente decida venir, porque bueno, hay mucho más para hacer que solo la olla. Obviamente es uno de los principales atractivos en la temporada invernal, pero bueno, estamos nosotros, está el Parque Nacional, que también tiene un montón de opciones, está Sierra Colorada, Lago Rosario, Laguna La Zeta, que es un lugar que nos queda muy cerquita para visitar, así que bueno, hay venta, hay mucha más venta para lo que es el mes de octubre, que la gente lo planifica con mucho tiempo, pero bueno, esperemos que la gente, más allá del clima, igual nos elija para venir a pasar sus vacaciones. Mañana tenemos la salida a las 10 de la mañana, el horario siempre es previo que citamos a los pasajeros, es tipo 9:15 para hacer el check-in, visitar el paseo ferroviario, ver cómo se acomoda la locomotora. Salimos a las 10 y a la 1 estamos de regreso. Y el lunes, bueno, los esperamos para compartir el acto tanto del 25 de mayo, la fecha patria, como la celebración de la llegada del ferrocarril.
0: 18:17 minutos, seguimos con nuestro resumen de noticias y el tema tiene que ver con Corcovado porque anticipan nuevas obras en esa localidad. El intendente Ariel Molina se refirió a las inversiones que se llevan adelante en la localidad y mencionó las expectativas del crecimiento que tiene dicho sector regional.
10: Sí, sí, tenemos la misma promoción que sacó Esquel, con el tema de que ella quiera que venir a invertir aquí en la localidad, está en la misma promoción de no cobrar impuestos durante años, así que hoy tenemos una persona de Neuquén que está haciendo un complejo de cabañas aquí en la localidad, así que bueno, y también tenemos otra persona que es de Comodoro, que hizo un lugar muy lindo en la orilla del río, y había empezado con un proyecto de viñedo que ahora lo quedó un poquito parado porque la condición económica se complicó, así que quedó stand-by, pero la idea está, y si Dios quiere, porque que pase todo esto y se reactive todo, seguirá con ese proyecto que para Corcovado es muy importante, ¿no?
0: Molina indicó que ante un invierno que se anticipa con poca nieve, es necesario impulsar nuevos atractivos para recibir a más visitantes en la próxima temporada.
10: Nosotros la verdad es que nos está faltando eso, en el tema invernal, la verdad es que todavía tenemos una promoción turística que ofrecer, más allá del sendero y todo lo que tiene Corcovado, pero bueno, parte de los senderos están nevados, en invierno se pueden hacer, así que bueno, en ese sentido, en invierno estamos medidos todavía que no tenemos promoción turística para el invierno. Sí, como todos sabemos, en verano tenemos lo que dijimos recién, senderismo, cabalgata, pesca, rafting, lo que quiera hacer acá en un lugar hermoso y la verdad que es un encanto natural y es muy tranquilo Corcovado. Para venir aquí, yo quiero venir a disfrutar la tranquilidad, tiene que venir
0: Corcovado. El mandatario expresó que está próximo a finalizar la ampliación de la sucursal del Banco Chubut con el fin de lograr la comodidad de los usuarios.
10: Hacer una sucursal grande para que la gente de Corcovado, Cerro Centinela y Carralufú, que puedan venir al banco, tenga un lugar para esperar adentro, no tener que hacer cola afuera de la sucursal. Esto se está llevando a cabo, hoy es una realidad. Si Dios quiere, el 12 de junio estaremos inaugurando una nueva sucursal del Banco de Chubut en la localidad de Corcovado, una sucursal de 350 metros cuadrados, una sucursal muy pero muy linda. La verdad que es un honor y un orgullo, ¿no? que también el Banco de Chubut apueste también a las localidades chicas, eso tiene mucho que decir. Y bueno, sí, contento de esta nueva sucursal que va a ser inaugurada en pocos días, ¿no? Así que bueno, contento y esperando unos días más para inaugurarlo.
0: Y por último, adelantó en qué etapa se encuentra la casa estudiantil que realizan en Esquel para de esta manera facilitar la estadía de los estudiantes que son de Corcovado.
10: La estoy haciendo de que vamos bien, si Dios quiere, en el mes de agosto estamos inaugurando esa casa estudiantil de más de 350 metros cuadrados con una capacidad para 30 alumnos quieran estudiar un terciario. Va a tener una sala de estudio donde va a haber 10 computadoras, con cada box su computadora, todo con buena internet. Va a haber un salón comedor, cocina, con dos cocinas industriales, vestuario, ducha, bueno, todo lo que tiene que tener para que el estudiante se ocupe solamente de sus estudios y que el día de mañana se recibe y vuelva a trabajar aquí en esta localidad, ¿no? Pues está buscado a una cuadra del arroyo, donde hay una pasarela azul, de ahí a una cuadra. Tenemos la donación 100% de que así que agradecido al intendente, a la concejal y a toda la comunidad de Esquel que nos sirve también para que nuestros hijos puedan estudiar, ¿no?
0: Continúa internado en terapia intensiva el hombre contagiado por hantavirus. Luego de la identificación del último caso de hantavirus en la localidad de Corcovado, desde el área de salud confirmaron que continúa siendo controlado en la unidad de terapia intensiva del Hospital Zonal de Esquel. Al mismo tiempo, se monitorea la evolución de 6 contactos estrechos que hasta el momento no presentaron síntomas de la enfermedad.
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0: Cusamen se prepara para celebrar sus 60 años. Omar González, jefe comunal de la localidad, se refirió a los festejos y actividades que realizan para celebrar un nuevo aniversario junto a todos los vecinos.
11: El día 25 vamos a tener el acto, digamos, en el marco del aniversario. Igual hemos ya estado con un montón de actividades durante el curso del mes. Incluso hoy están con una actividad deportiva, realizada ahí por la policía de acá de la localidad. Y así, todos estos días previos han venido las distintas instituciones llevando adelante distintas actividades en el marco del aniversario. Te menciono algunas. Han habido actividades organizadas por ahí por equipos de fútbol, por instituciones. Se hizo el encuentro de artesanos. Fue un encuentro donde hubo una buena concurrencia, la verdad que vienen artesanos de todas las localidades, por suerte se pudo organizar, se pudo hacer, salió lindo, ellos pudieron llevar adelante las distintas actividades, los que tenían más o menos programado, así que muy contento por eso. También después, bueno, la gente del Tropezón, que ellos también tienen un grupo de artesanas, también estuvieron llevando adelante un bingo, distintas disciplinas, viste, ha habido encuentros deportivos, encuentros de vóley, encuentros de fútbol, fútbol libre, fútbol mixto, muchas actividades deportivas durante todos estos días, incluso algunas están programadas, hoy como te dije hay fútbol, mañana hay ñuco, pasado mañana el día sábado, bueno, tenemos una peña organizada por una escuelita que reactivó, una escuela número 60 que también se sumó a festejar en el marco del aniversario, también van a realizar ellos una actividad de ahí, así que hay una peña histórica de varios músicos ahí para entretenerse, para bailar un rato.
0: Además, González indicó que la celebración finalizará con un acto oficial y un gran baile para todos los presentes.
11: Sábado por la noche tenemos bailes para festejar y ya ir preparando para el día 25. Bueno, tenemos el acto a las 11 horas y después vamos a hacer una pequeña presentación de las distintas instituciones, de agrupaciones, de organizaciones, de grupos de fútbol, como para hacer un pequeño desfile ahí con instituciones, digamos, del pueblo. Y después, bueno, se viene un almuerzo, en el acto un almuerzo popular, un asado, ahí. Sí.

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1: Nueva lectura de Mensajes a Pobladores en la tarde del viernes para los uncales a Camilo Muñoz. Si no fue por la tarde, bueno, mañana vaya temprano a Lo de Chiche, firma Flavia Picón. Para Erasmo, en Costa del Chubut, sus hijos le desean feliz cumpleaños, esperando que se encuentre bien y disfrutando el día, firma Cintia. Para Dalmacio Catrileo, esperar el día domingo en La Garita a las 10 de la mañana, firma Zulma. Para Ernesto, lo hablado para el día domingo es positivo, que esté en la hora acordada, firma Amaya. La comuna rural de Colán Conué comunica a los siguientes pobladores, Paulino Antinao, se lo irá a buscar a su domicilio el día lunes 25 de mayo en horas de la tarde. Al señor Miguel Lizazú se lo irá a buscar a su domicilio el día martes 26 de mayo a primera hora de la mañana por el tema del banco móvil. A establecimiento BJ, hoy va Santi a esa, firma Santi. Mensaje para Ambrosio Ñanco, si está en el campo que viaje a Teca antes del día domingo, firma Juana. Para Las Salinas, Adolfo Curmán, si pudo realizar las compras con su tarjeta, sí se pudo realizar las compras con su tarjeta, firma Irma. Artemio Acuña le comunica a Marcelo Cabrera que no podrá asistir al trabajo por razones de fuerza mayor. El siguiente mensaje para Gabriel Nahuelquir, en Ranquiluao, si necesita el perro que pase a retirarlo pronto, firma Américo. Para los uncales, a Camilo Muñoz, Chiche le comunica que hoy, a última hora, estará en Lonco Trapial, desea verlo, firma Chiche Fuentes. Para Chichino Ganga, de Costa del Chubut, feliz cumpleaños de parte de la familia Rodríguez, de la provincia de Buenos Aires. Para la cancha, Juan Carlos Buenchumán, si puede que viaje a Hualcaina, firma Dante. A Hualcaina y alrededores se extiende la invitación al gran torneo de truco, organizado por la Comisión de Padres de la Promoción 2026 de la Escuela 780. Es en el Zoom, el de la misma escuela, el sábado 6 de junio. Para la inscripción o más información, comunicarse al 2945-60-5990. A la comunidad de la parroquia Medalla Milagrosa de Hualcaina, domingo 24 de mayo, habrá misa a la hora 16 con el padre Guido y el diácono Ezequiel. Y luego habrá retiro de jóvenes y encuentro con los adultos. Tienen que llevar la Biblia. Para Costa del Chubut, a Erasmo Gangas, se le envía saludos por el día de su cumpleaños. Un lindo día de parte de su hijo Richard Gangas y familia desde la localidad de Las Heras, provincia de Santa Cruz. Al señor Bernardo Suárez, en la División Seguridad Rural del Maitén, se encuentra un animal caprino con la señal perteneciente a su propiedad. Asimismo, se le informa que deberá presentarse en dicha unidad para su reconocimiento y entrega. A Sierra de Hualcaina, para Iván Farías, mañana voy, firma su papá. Para Lago Rosario, el señor Antonio Aizapán, si puede salir a la señal, su hija Mariela quiere comunicarse con él, firma Mariela. Para Irma Garraza y Julián Callecul, sus hijos se encuentran bien. Le enviamos muchos abrazos al tío Adán, firma Yarel Callecul. Damián y Nilda de Arroyo La Cancha, sus hijas están necesitando comunicarse con ustedes. Damián y Nilda de Arroyo La Cancha, sus hijas están necesitando comunicarse. Se solicita al señor Manuel Callecul, peón rural de Positos de Quichaura, que se presente a la comisaría más cercana en carácter urgente, a los fines que a su presentación se le hará conocer, o comunicarse al 2945-556013. La dirección de la escuela 758 llama de forma urgente a los siguientes estudiantes o tutores a presentarse en la institución de 18 a 22 horas. Tiago Valentín Altamirano, Brandon Andrade,

0: Edgar Antimán, Daila Béjar, Tiziano Bordón Pérez, Brandon Caballero, Abigail Cárcamo, Abigail Dayana Cárcamo, Jazmín Cayú, Luciano Benjamín Cretón, Ángeles Maquena Díaz, Santiago Fernández González, Jeremías Ezequiel Figueroa, Tiago Gabriel González, Diego Carlos Huichacoy, Byron Loncón Monsalve, Zaira Mancilla, Jonathan Emanuel Marín, Brisa Mariqueo, Emir Marqueta, Milagros Morales Carrillo, Zaira Agustina Nahuel Pam, Micaela Navarro, Xiomara Vanina Neculqueo, Walter Nencucheo, Valentín Claudio Panquilef, Alison Poblete Antilef, Uriel Benjamín Rebolledo, Joaquín Reynoso, Jorge Andrés Roberts, María Daniel Ruiz, Abril Salinas, Malena Sánchez, Aaron Isaac Sepúlveda, Julieta Torres, Jocelí Soledad Oñate Vallejos, Alan Benjamín Milhaus y Fuentes, Lautaro Reynoso, Matías Deana, Tiago Oviedo, Kevin Zúñiga, Ezequiel Montero y Alejandro Calderón. Presentarse en la escuela 758 de 18 a 22 horas. De esta manera finalizamos con esta lectura de mensajes a pobladores en la tarde del viernes, retornando esta noche a las 21 horas.
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1: 18:46 minutos en la República Argentina.
2: 11 grados la temperatura en Buenos Aires, el cielo parcialmente nublado.
1: Estas son las voces del día.
3: Se eliminan las retenciones desde julio de este año a junio del año que viene a razón de 0,375 por mes.
4: Creo que el gesto, la señal es buena y bueno, llega en un tiempo que el productor tiene que valorar estos dos puntos.
5: La reducción en el caso de las retenciones, que creo que es algo que ya el presidente lo había prometido en la apertura de la sociedad rural.
6: Parece promisorio, importante, interesante. Creo que hoy la gas, petróleo, gas está traccionando mucho. El campo está teniendo una cosecha histórica, espectacular.
7: Hay recitales en Córdoba, el partido de fútbol que también está en Córdoba, que se suma a los tres días. Y esto de que no llovió al día de hoy hace que la gente que tenía dudas se decidió a viajar.
1: Luis Caputo aseguró que la baja de retenciones no dependerá de la recaudación fiscal.
2: El ministro de Economía informó que la disminución de tributos a las ventas externas de soja, trigo y cebada seguirá un esquema definido con impacto fiscal ya calculado.
3: Para junio del 2027 llegan a cero, o sea, se eliminan las retenciones desde julio de este año a junio del año que viene a razón de 0,375 por mes.
1: Además, Caputo ratificó que el objetivo final es llevar las retenciones a cero para un eventual segundo mandato del presidente Javier Milei.
2: En tanto, el agro calificó de positivo el anuncio de la baja de retenciones.
1: Las bolsas de cereales y de comercio de todo el país manifestaron que la reducción de los derechos de exportación anunciados por el presidente representa una señal positiva.
2: Señalaron que esa iniciativa mejorará la competitividad, la promoción de la inversión, el fortalecimiento de la producción y la generación de divisas.
1: Por Radio Nacional, el presidente de Confederaciones Rurales Argentinas, Carlos Castagnini, consideró que el gobierno ha dado una señal muy positiva.
4: Yo creo que es una señal positiva. Tenemos que también ver el contexto en la situación que está el país y creo que el gesto, la señal es buena y bueno, llega en un tiempo que el productor tiene que valorar estos dos puntos, que en definitiva un poco lo que es achicar costos, ¿no? O sea, y devolver la rentabilidad que se pierde cuando lo único que se piensa es aumentar impuestos, ¿no?
1: El diputado nacional de La Libertad Avanza por Santa Fe, Lisandro Almirón, recordó que el presidente Milei había prometido la baja en las retenciones.
5: La reducción en el caso de las retenciones, que creo que es algo que ya el presidente lo había prometido en la apertura de la sociedad rural, en el discurso, y bueno, bajar de 7,5 a 5,5 dos puntos de retenciones.
2: El gobierno enviará al Congreso un nuevo paquete de proyectos de ley. Adelante, Liliana Arias.
8: El jefe de gabinete Manuel Adorni mantuvo una serie de reuniones en Casa Rosada antes de anunciar un paquete de leyes que requiere el Ejecutivo. Por un lado, se encontró con el canciller Pablo Quirno para analizar el impacto positivo para la economía que traería aparejada la creación del denominado Superrigi en el exterior. Y es que esta iniciativa encabeza el nuevo debate legislativo. Los otros proyectos están relacionados con una ley de ludopatía, otra de lobby y una tercera relacionada con el etiquetado frontal. Es por eso que Adorni sumó esta tarde a una reunión a la titular del bloque libertario en la Cámara Alta, la senadora Patricia Bullrich.
1: Crece la expectativa por una eventual visita del Papa.
2: El canciller Pablo Quirno informó que se trabaja para que León XIV pueda visitar el país durante su gira por Latinoamérica.
1: Autoridades de Uruguay confirmaron que el Santo Padre visitará ese país luego de su llegada a Perú.
2: Si bien aún resta la confirmación del Vaticano, el Papa visitaría Perú, Uruguay y Argentina el próximo mes de noviembre.
1: Concesión de rutas nacionales.
2: El ministro de Economía informó que se presentaron 20 oferentes en la licitación de los tramos de la tercera etapa, con inversión totalmente privada.
1: Luis Caputo explicó que abarca 3.900 kilómetros de Santa Fe, Córdoba, Entre Ríos, Santiago del Estero, Jujuy, Salta, Tucumán, Corrientes, Misiones, Mendoza y Chaco.
2: Destacó que esas rutas nacionales son fundamentales para la producción, el comercio, el turismo y la integración regional.
1: Giro de fondos al PAMI.
2: El Ministerio de Economía dispuso el envío de 580 mil millones de pesos.
1: La medida busca atender las obligaciones con los prestadores y proveedores y garantizar la continuidad de las prestaciones y servicios a su cargo.
2: La decisión se fundamentó en la crítica situación financiera por la que atraviesa el instituto.
1: Expectativa por el fin de semana largo, el informe de Cristian Varela.
0: Más de 147.000 pasajeros viajarán por Aerolíneas Argentinas este fin de semana largo del 25 de mayo, de los cuales 115.000 corresponden a vuelos nacionales. El día de mayor movimiento es hoy, con 33.000 reservas, y los destinos más elegidos son Córdoba, Mendoza, Bariloche, Iguazú, Salta, Neuquén, Tucumán, Ushuaia, El Calafate y Río de Janeiro en Brasil. Por su parte, en la terminal de ómnibus de Retiro se registrarán más de 4.000 servicios de micros de larga distancia, donde los destinos más elegidos son la ciudad de Buenos Aires, la costa atlántica bonaerense, donde se destaca Mar del Plata. En el litoral, las ciudades son Paraná en Entre Ríos y Puerto Iguazú en Misiones. Por su parte, la zona centro del país, los destinos más elegidos son Córdoba capital y Capilla del Monte.
1: Desde Radio Nacional Córdoba nos informa Gustavo Seriani.
9: Córdoba se prepara para un fin de semana turístico donde destaca, sin ninguna duda, la final del torneo Apertura entre Belgrano y River. El anfiteatro José Hernández de Jesús María, habitual escenario de la Doma, está presto a recibir a los fundamentalistas del aire acondicionado el sábado y al Festival Nacional del Cuarteto. Y finalmente, el 25 de mayo patrio, Saldán celebra la 22ª edición de la competencia en busca del mejor locro, que culminará con la entrega de El Cucharón, galardón máximo de la celebración para quien se lleve el primer premio.
2: Más información desde Radio Nacional Gualeguaychú con el Idelmar Otman.
10: Gualeguaychú vivirá un gran fin de semana largo con el festival del 25 de mayo. Como todos los años, la ciudad se prepara para una de las fiestas populares más importantes de la ciudad. A las 9 de la mañana del lunes comenzarán los actos oficiales. Luego, alrededor del corsódromo, se vivirá una fiesta con 70 pulperías donde podrás probar productos típicos. Al mediodía llegará el momento del concurso de la empanada y durante toda la jornada los bailes populares con artistas en vivo. Entre ellos se destaca el Pericón, con más de 2.000 personas sobre la pasarela del corsódromo de Gualeguaychú.
1: Y en Santa Cruz, el Calafate tiene una ocupación hotelera del 40%, nos informa Marcelo Del Buono.
11: El Calafate se prepara para recibir un nuevo fin de semana largo. Según algunos informes de la propia Secretaría de Turismo, indican que la localidad estaría aproximadamente en una proyección del 40% de la ocupación hotelera. En general, el público que visite la Villa Cordillerana vendrá de diferentes puntos de la provincia de Santa Cruz. Lugares para destacar: el glaciar Perito Moreno y la zona del Chaltén dentro del Parque Nacional Los Glaciares.
2: En Misiones crecen las reservas hoteleras, informa Carmen Segovia, desde Radio Nacional Puerto Iguazú.
12: La provincia de Misiones vivirá un nuevo fin de semana largo con múltiples propuestas culturales, turísticas y gastronómicas. La ocupación hotelera comienza a mostrar un crecimiento de cara a los próximos días, arriba del 50 y 55% de reservas en la provincia de Misiones, que es un número que debería aumentar de aquí al sábado. El movimiento turístico suele fortalecerse con las reservas de último momento, además de tener reservas que están arriba del 70% en destinos destacados como Puerto Iguazú.
1: Y en Mendoza es moderada la expectativa turística por este fin de semana largo, nos informa Daniel Badano.
13: Laura Beringaza, directora de actividades artísticas de la Subsecretaría de Cultura de Mendoza, brindó detalles al respecto.
14: Tenemos uno de los festejos a nivel provincial y el principal en el espacio cultural Julio Leparc, el mismo 25 de mayo a las 12 del mediodía, con entrada libre y gratuita, donde van a ver comidas típicas, bailarines, músicos de la provincia de Mendoza, y donde vamos a compartir toda una tarde de festividad en el espacio cultural Julio Leparc. En lugar cerrado. En cada municipio hay una peña este 25 de mayo y en cada lugar también privado hay una peña.
2: Se registraron incidentes durante una manifestación en Bolivia.
1: La marcha a la paz es protagonizada por activistas de la Central Obrera Boliviana y organizaciones afines al expresidente Evo Morales.
2: A 16 días del comienzo de la crisis se multiplican los bloqueos de rutas, mientras que el aeropuerto de El Alto se encuentra sin operar.
1: El gobierno del presidente Rodrigo Paz anunció más cambios en el gabinete y prepara corredores humanitarios con alimentos y combustibles.
2: Los accesos a la plaza de armas frente al Palacio de Gobierno permanecen resguardados con rejas y vigilados por cientos de policías antimotín.
1: El gobierno ratifica el retiro de la Argentina de la OMS.
2: El canciller Pablo Quirno informó que la Asamblea Mundial de la Salud ratificó por consenso el retiro del país de la Organización Mundial de la Salud con efecto a partir del 17 de marzo pasado.
1: Manifestó que esta decisión representa la culminación del proceso iniciado el año pasado por la voluntad del presidente Milei y confirma la efectividad jurídica de la decisión soberana adoptada por la Argentina.
2: El canciller Kirchner sostuvo que nuestro país tiene la capacidad sanitaria, técnica y la decisión política para proteger la salud de su población.
1: Además, mantiene su disposición para cooperar internacionalmente sobre la base de criterios científicos y técnicos y con pleno respeto por la soberanía de los estados.
2: Destinan fondos para el Banco Nacional de Datos Genéticos.
1: El gobierno anunció que enviará 590 millones de pesos para garantizar la continuidad operativa.
2: La Secretaría de Innovación, Ciencia y Tecnología, además, informó que ya inició las gestiones para reforzar el presupuesto del organismo.
1: Operativo de vigilancia epidemiológica por hantavirus en Tierra del Fuego. Desde Ushuaia nos informa Ulises Papalardo.
15: El Ministerio de Salud de Tierra del Fuego y el Instituto Malbrán concluyeron, tras 4 días de trabajo, el operativo de vigilancia epidemiológica por hantavirus en Ushuaia. Como resultado preliminar, no se registraron capturas del ratón colilargo, principal reservorio del virus en el sur del país. La única captura en el relleno sanitario correspondió a un roedor urbano no asociado a la transmisión. Las muestras serán igualmente analizadas en Buenos Aires y el operativo cerró con una capacitación al Hospital Regional para incorporar diagnóstico molecular en la provincia.
2: Juicio por la masacre de Barracas, el informe de Penélope Moro.
16: Inició la etapa probatoria en el juicio por la llamada masacre de Barracas, que tiene como único imputado a Justo Fernando Barrientos, acusado de asesinar a 3 mujeres por motivos de odio al género. En diálogo con Radio Nacional, la querellante Samantha Pedrosa destacó el testimonio de Julio Aracore, el primer policía en llegar al lugar la noche del hecho.
17: Fue el primero que llegó, fue el que llamó a los bomberos, vio a las víctimas, vio a Barrientos. Mencionó que las chicas estaban quemadas, que estaban lesionadas, que incluso habló con una de ellas, pudo describir físicamente a Barrientos, eso también es bueno porque aportó, digamos, a la individualización de Barrientos como el autor del hecho.
1: La información del tránsito con Ernesto Arriaga.
18: Demoras en toda la General Paz, hacia Liniers y Riccieri. La Riccieri con la de Lepiane, 80 kilómetros por hora para camiones, 90 para combis. Recordar la ruta 205... a Saladillo totalmente habilitada. Y la ruta 3 con muchos camiones entre Tres Arroyos y Bahía Blanca, para ellos 80 kilómetros. Aeroparque y Ezeiza operan con normalidad a esta hora.
2: La información deportiva con Jorge Godoy, adelante.
19: Hola, ¿qué tal? Buenas noches. Hablamos de la Copa Argentina. Juegan en Rosario Independiente y Unión, buscando el pase a los octavos de final. El partido se disputará en la cancha de Newell's a partir de las 20 y con transmisión de Fútbol Show Nacional. Ambos equipos cierran así su semestre, quedando licenciados hasta por lo menos dentro de un mes, debido a la disputa del Campeonato Mundial 2026 de Estados Unidos, Canadá y México. Y recordando que esperamos este fin de semana, el domingo 15:30, la gran final del torneo de apertura de la Liga Profesional en el Mario Alberto Kempes de Córdoba. Van a jugar Belgrano frente a River, obviamente con transmisión de Radio Nacional.
1: La justicia anuló las elecciones nacionales de la Unión Obrera Metalúrgica.
2: La Cámara Nacional de Apelaciones del Trabajo desplazó de su cargo al secretario general Abel Furlán, que había sido reelecto en esos comicios.
1: Además, dispuso la intervención judicial del gremio por un plazo de 180 días.
2: La decisión fue tomada por la Sala Octava del Tribunal Laboral, que además declaró nulos los comicios realizados en la seccional Campana de la UOM.
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0: Hola, hola, ¿qué tal? Muy buenas tardes a las 7 de la tarde en la República Argentina y ya preparados para lo que va a ser el comienzo de la transmisión de fútbol dentro de un rato en el Fútbol Show Nacional para vivir lo que va a acontecer en la cancha de Newell's Old Boys en el Estadio Marcelo Bielsa entre Independiente y Unión. Unión e Independiente que van a estar jugando a través del aire de la radio que une nuestras voces en el Fútbol Show Nacional a partir de las 19:30 la transmisión, junto a Santiago Lucía estaremos con todo el equipo, pero queríamos estar también abriendo, compartiendo este espacio que habitualmente conduce Eladio Arregui. Mi nombre es Jorge Godoy, para lo que va a ser este programa mini del segundo tiempo de Pasión Nacional. Por eso ya lo estoy saludando a Agustín Domper en los estudios centrales de Maipú 555. Agustín, querido, bienvenido. Aquí ya estamos preparados, junto a Santiago Lucía, que se está acomodando para dar comienzo en un rato a la transmisión, junto a todo el equipo, para Newell's, en la cancha de Newell's, en realidad, para el partido entre Independiente y Unión en el Coloso. Marcelo Bielsa, vos en los estudios de Radio Nacional para todo el país. Hola, Agustín, querido, ¿cómo va?
1: Hola, Jorge, muy buenas noches, qué placer escucharte para este partido grande que tenemos esta noche en el Fútbol Show de Copa Argentina, Unión de Santa Fe. Enfrenta al Rojo, ni más ni menos, y vamos a estar en un ratito con tu relato, como mencionaba muy bien los comentarios de Santiago Lucía, pero la actualidad en este ratito que tenemos de Pasión Nacional es muy fuerte. Hay información importante en cuanto a, por ejemplo, la lesión del Dibu Martínez en el dedo, el arquero del Aston Villa, que en la final y el título logrado en los últimos días sufrió una pequeña fractura. Y atención, que se va a perder los amistosos y podría estar evaluando día a día cómo viene ese dedo en el debut de la Copa del Mundo el 16 de junio frente a Argelia, pero cada vez es más concreta la chance de que el arquero de River, Santiago Beltrán, viaje a entrenarse por lo menos en la previa y en los amistosos para que haya tres arqueros disponibles en la gira que va a ser la selección previa al Mundial. La buena es que el Dibu no necesitará una intervención quirúrgica, ¿eh? Y por lo menos son 20 días de recuperación a partir de ayer, que fue la lesión y el estudio ya confirmado con el diagnóstico de Dibu Martínez. Además, noticia de último momento también, Colapinto quedó número 13 en la quali de Canadá, ganó Russell. Mañana va a estar la carrera sprint del Gran Premio de Fórmula 1, va a ser a las 13 de mañana sábado, reiteramos, Colapinto sale 13º, y la clasificación a la carrera del domingo va a ser a las 17, igual que el horario del próximo domingo Gran Premio de Canadá. Después, pegadito a lo que va a ser la gran final del fútbol argentino, va a estar entonces el Gran Premio de Canadá. Pero si hay algo que es actualidad pura después de lo que vivimos anoche en el cilindro, también con relato de Jorge Godoy, comentario de Santiago Lucía, es Racing, porque quedó complicado después de la eliminación de Sudamericana. El presidente Diego Milito, ni hablar Costas, y también algunos referentes del plantel. Por eso lo tenemos a Luca de Jesús, que ayer estuvo, como siempre, cubriendo la información de la academia y que tiene actualidad para contarnos. Luca, ¿cómo estás? Buenas noches.
2: Agus, Jorge, ¿cómo les va? ¿Cómo andan? Abrazo grande para todos los amigos de Pasión Nacional. Racing tuvo el día libre, no entrenó el plantel profesional de Gustavo Costas. Mañana van a retomar los entrenamientos. La verdad que el panorama es complicado, es complejo, después del cimbronazo, del papelón histórico de Racing, eliminado en la primera ronda, en la fase de grupo de la Conmebol Sudamericana contra Caracas. Yo creo que de acá hasta el domingo que viene, al domingo 31 de mayo, cuando Racing juegue por Copa Argentina en Jujuy,
1: hace un punto ahí, Luca. Porque ayer había rumores, lo hablábamos en el post partido contigo, con Santiago Lucía. ¿Está confirmado ese partido? Porque, por ejemplo, la información es que Boca no jugaría hasta después del Mundial la Copa Argentina.
2: Está confirmado por la organización de la Copa Argentina. En Racing a mí no me dijeron nada, no tengo ninguna información, no, ningún trascendido de que lo quieran patear. Por Copa Argentina está confirmado. Hay que ver, porque si Boca usa sus influencias para moverlo para después del Mundial, yo creo que Racing no se va a quedar atrás. Por Copa Argentina está confirmado, falta definir el horario, pero está definido el escenario, la logística de la academia. Hay que ver si la dirigencia de Racing activa. Yo creo que le sentaría muy bien a Racing patear ese compromiso de Copa Argentina para después de la Copa del Mundo.
1: Sí, totalmente. Y más que nada, dependiendo también de lo que va a hacer Gustavo Costas. Ayer lo escuchábamos en la conferencia de prensa. Finalmente vos anunciabas que estaba en duda. Fue, habló, pero...
2: Lo convencieron,
1: pero fue como muy contenida esa conferencia. Repitió varias veces que estaba en caliente, ¿no? La palabra caliente fue la que más utilizó, tratando de ponerse él a sí mismo un freno de mano y medir cada palabra. ¿Cómo está hoy esa situación 24 horas después, sobre todo la del técnico?
2: La situación está igual. Creo que Costas se está dando cuenta de que el plantel no le responde, que no le encuentra la vuelta. Lo de ayer fue muy fuerte, Agus. Lo de ayer fue realmente un golpe como hacía rato Racing no recibía. Va a dirigir el miércoles, si se juega por Copa Argentina, va a dirigir el otro domingo, el 31 de mayo, el compromiso por la fase de Copa Argentina. Y después va a haber varias charlas. Va a haber varias charlas porque entiende Costa de que una gran parte del plantel tiene que buscar nuevos horizontes, tiene que buscar nuevos rumbos. Y la economía de Racing no está para hacer un mercado de pases muy intenso, muy fuerte, de nombres rutilantes.
1: Bueno, haz otro punto ahí, Luca, porque ayer nos enterábamos, bueno, gran parte de la prensa, y fue otra de las palabras que usó mucho Costas, la palabra plata. Es cierto que Sebastián Saja, ¿no?, quien ocupa un cargo importante en el actual gobierno de Racing, es cierto que bajó línea de que no había plata justamente para el próximo mercado, o no es tan así, porque se lo preguntaron a Costas y él medio como que no quiso entrar en ese terreno, pero es lo que vos marcás muy bien, va a depender la continuidad o no, o el rendimiento o no del equipo de Costas, del mercado de pases que tenga.
2: Si Gustavo Costas le plantea a Milito y a Saja que para que él se quede, continúe con su trabajo, con su ciclo, Racing tiene que traer 7-8 refuerzos de jerarquía, bueno, Saja y Milito le van a dar la mano y le van a decir: Gustavo, eso no se puede. Por otro lado, para que Racing compre jugadores o traiga refuerzos de cierta relevancia, no los Pizarro, no los Conegni, etcétera, etcétera, tiene que vender. Y tiene que vender jugadores importantes. Yo creo que con Martirena puede hacer caja. En menor medida con García Basso también lo va a hacer.
1: Se van al fútbol local porque se habla de Martirena Boca y García Basso, bueno, lo que hizo San Lorenzo también.
2: Sí, lo de García Basso creo que va a ser un poquito más factible que ese millón y medio de dólares, o aproximado, que era lo que pretendía Racing por el marcador central hace un tiempo. Si fuera por Milito y Saja, García Basso estaría corriendo en el predio Tita hace 3 meses. Pero como no tenía sobrantes en defensa, Gustavo Costa lo tuvo que utilizar. Yo creo que si hoy un club del orden local o del fútbol continental le pone una cifra cercana a los 800.000 dólares y el millón de dólares, García Basso se va a ir de Racing. Lo de Gastón Martirena sería una operación que rondaría los 4 o 5 millones de dólares. También hay que ver, a mí me dicen que tiene todo encaminado en el fútbol brasileño, que la gente que lo representa va a traer ofertas concretas del fútbol brasileño. Lo de Boca a mí me lo desmintieron.
1: Ahora, Martirena, Luca, ayer lo mejor de Racing.
2: Y ayer tuvo una actuación muy destacada para mí, la figura. El tema de Martirena es los manejos que tuvo en el último tiempo. Más allá de un descenso en su nivel futbolístico, porque Canavo se bajó de su auto un lunes y el viernes debutó como titular y no salió más.
1: Sí, pero la verdad que ahí me parece también que más allá de lo que marcás que es real, el cambio de esquema de los últimos partidos de Costa lo benefició a Martirena, porque es más lateral volante que lateral convencional, me parece. Cuando se tira Sosa atrás, ahí sí Martirena da su mejor versión.
2: Sí, pero vos sabés que en el caso particular de Martirena, para mí, perdió bien el puesto. En algún momento también lo ensayaron de extremo por derecha ante las lesiones de los delanteros, pero la verdad que el nivel de Martirena había sido muy flojo. Se había bajado el micro para ir a Tucumán, eso no sentó para nada bien, ni en el plantel, ni en el cuerpo técnico, ni en la dirigencia. Y si a eso le sumás un bajo rendimiento futbolístico, creo que la combinación daba perfecto para que juegue Canavo, que la verdad lo hizo perfecto. Fue uno de los puntos sí, altos en un Racing muy flojo. A mí me dicen que Martirena tiene todo encaminado para continuar su carrera en el fútbol brasileño, siempre y cuando el club que lo quiera haga una oferta seria y no a pagar en 85 cuotas de días reales. ¿Se entiende?
1: Se entiende. Bueno, Martirena García Basso, ¿alguno más que sepas que está más afuera que adentro de Racing?
2: Yo le pongo puntos suspensivos a la situación de Marcos Rojo.
1: Sí.
2: Porque de esto también depende si Costa sigue o no, que no es para nada menor. Y yo creo que si aparece una oferta importante por Santiago Sosa, también puede emigrar en este mercado de pases.
1: Y es el jugador, me parece, ¿no? Por recorrido, más allá de Cambeses, ¿no? Fácil venta, de una buena venta, ¿no? Lo que vos decías, ¿no? ¿Quién puede venir y poner una buena cantidad de dinero por un jugador de Racing y por Sosa?
2: Sí. La cláusula es de 12 millones de dólares. Yo creo que si aparece algo por 9, 10 y por ahí rondamos,
1: se va.
2: Me parece que Sosa y Milito se dan la mano y continúa su carrera en otro fútbol. Ojalá que el europeo, porque creo que tiene condiciones. Sí. Pero bueno, por ahora no llegó nada concreto, nada formal.
1: Dos más, Luca. Bueno, en caso, obviamente, de confirmarse este partido que sea de Copa Argentina, Costas, por lo menos hasta ese partido, sigue.
2: Sí.
1: Más allá de esta reunión, ¿no?, que va a tener, como decía vos, del mercado. Pero en principio...
2: No, pará. Reunión de mercado, no. Hay cosas para decir.
1: Bueno, ¿sí? una charla, claro.
2: Sí, mañana Racing retoma los entrenamientos. Racing va a jugar el miércoles, 7 de la tarde, por Conmebol Sudamericana, ya eliminado contra Independiente Petrolero.
1: Y el otro domingo sería Copa Argentina.
2: Claro, el otro domingo todavía no tiene horario confirmado por parte de Copa Argentina, pero sería contra Defensa y Justicia en Jujuy. La verdad que el panorama es complicado. Yo no te puedo garantizar absolutamente nada, que continúe Saja, que continúe Costas. Totalmente. Sí que va a haber un mercado de pases con muchas salidas en Racing, algunas por ventas, en mayor o menor medida, algunos préstamos. Se va a rescindir el vínculo con Damián Pizarro, este chileno que la verdad fue un fiasco de la Secretaría de Técnica, porque nunca se puso a tono de lo físico, muy poco comprometido con la causa. Por eso Gustavo Costa ni siquiera lo convoca. Racing no tiene 9 suplentes.
1: Sí, es cierto.
2: Literal.
1: Y ayer se notó porque necesitaba hacer un gol y no había uno que entre. Y la última, en caso de que, obviamente, hipotéticamente, más te pido si tenés información y si no una opinión, ¿quién podría agarrar Racing si se va a Costa?
2: No hay información, porque creo que si vos le preguntás a Milito y Saja, quieren que continúe Gustavo Costas.
1: Claro.
2: Pero bueno, el panorama deportivo de Racing es desolador.
1: Porque
2: digan que apareció ese cabezazo de Sosa sobre el final en la cancha de Estudiantes.
1: Sí,
2: y que, que Banfield le ganó a Barraca Central y que le anularon el gol a Tigre contra Rosario Central para que Racing se meta en octavos de final de la apertura, y que Angulo estaba 3 centímetros adelantado en el cilindro contra Huracán.
1: Porque se habló en un momento de Guillermo, que era el técnico soñado por Milito, nunca más después se volvió a hablar, ¿no?
2: Tiene buena relación, también tiene buena relación con Gustavo, fueron compañeros en Racing, fueron campeones, pero ahí está con trabajo y creo que está bien en Vélez. No sé qué tiene para decir Ruiz.
1: Sí, por eso, no se ve clara la salida de Costas por esta situación, ¿no? Como en River en su momento cuando llamó Gallardo y dijo, quiero estar. Entonces ahí...
2: Lo que hay que dejar bien en claro, Agus y amigos de Pasión Nacional, es que si Costas no es más el técnico de Racing, va a ser solamente por decisión de Gustavo Costas.
1: Exacto.
2: Él tiene la decisión, él tiene el poder, si tiene fuerzas para continuar, si por ahí ya no le encuentra la vuelta al plantel y el mercado de pases de Racing no va a ser activo ni participativo, y la verdad que no tiene sentido que continúe, porque realmente que no le encuentra la vuelta, no le puede sacar el mayor rédito, el mayor fruto a futbolistas que le dieron muchísimo.
1: Totalmente. Bueno, Luca, muchas gracias por este ratito tan interesante hablando de la academia después de lo que fue el partido de anoche. Abrazo enorme.
2: Abrazo grande para todos.
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4: Seguimos en este sprint de pasión nacional porque ya se viene la Copa Argentina en el Fútbol Show. Unión Independiente, relata Jorge Godoy, comenta Santi Lucía. Primera B Metropolitana en estos momentos, final, Arsenal, el líder, empató 2-2 con Villa San Carlos. En 14 minutos, Brown de Adrogué igual a 0-0 frente a Deportivo Merlo. 19:30 Ituzaingó, Guayurquiza. Y a las 20, La Ferrere Camioneros y Excursionistas Liniers. Qué partido Excursio Liniers. Y ahora nos vamos a ir a Santa Fe para escucharlo a Ernesto Fernández sobre la actualidad de la provincia.
5: ¿Cómo les va? ¿Cómo andan? El placer de saludarlos. En un rato Unión buscará dar el golpe en la Copa Argentina cuando esté jugando frente a Independiente con transmisión de Radio Nacional. Brian Cuello y el delantero Marcelo Estigarribia son bajas en el equipo rojiblanco para este partido. Los van a reemplazar Menossi y Colazo. Mancilla en el arco, Vargas, Maison Rodríguez, Ludueña del Blanco, Palacios, Mauro Pitón, Profini, Menossi, Tarragona y Colazo, los 11 de Unión. El ganador de esta serie se va a cruzar con Atlético Tucumán. Por el lado de Colón, Rasmussen está con una dolencia. Es duda para jugar el próximo día domingo frente a Mitre de Santiago del Estero. No va a jugar Lertora, quien tiene un desgarro, lo va a reemplazar Sarmiento. El probable 11 de Colón, Budinho, Peinipil, Barrios, Rasmussen, Allende, Marcioni, Muñoz, Antonio, Lago, Sarmiento y Bonancea. Rafaela jugará este sábado 16:30 por la fecha 15 de la Primera Nacional. Hay una baja confirmada en el equipo rafaelino, que es Facundo Soloa. Llegó al límite de 5 tarjetas amarillas, se va a perder el partido. Juan Capurro se perfila para ser su reemplazante. Recordemos que la crema llega en la sexta ubicación del campeonato con 19 puntos. Va a jugar mañana frente a Midland, que marcha cuarto con 22 unidades. Abrazo grande, hasta la próxima.
4: Abrazo grande, Titi, querido. Bueno, ya que estamos, repasamos los duelos de mañana, entonces, de la Primera Nacional. 15 horas, qué partido. Los Andes, Racing de Córdoba, ambos protagonistas de la zona A. Mañana también a las 15, San Telmo Bolívar en la isla. Bolívar, que de ganar puede quedar primero de la zona A. 15 horas, Tristán Suárez, Colegiales. 15:30 San Miguel Almirante Brown, a las 16 en Mataderos Chicago Temperley, lo decía recién Titi, 16:30 Rafaela Midland, y mañana también mismo horario en San Juan, San Martín frente a Deportivo Maipú de Mendoza. El domingo, lo mencionaba también el amigo Titi Fernández, a las 18 Colón recibe a Mitre, y después tenés a las 14 a Casuso Defensor del Belgrano, el equipo de Nicolás Álvarez, a las 15 Morón Estudiante de Buenos Aires. Morón, que también es un animador de la zona A, y si mañana gana quedaría como líder esperando que juegue Colón. A las 15:30 el Funebrero Almagro, lindo partido de Primera B Nacional. A las 16 el equipo de la familia Mundo, que estaban recién acá. Ferro recibe a Central Norte en Caballito, y Chaco Forever en el Norte recibe a Deportivo Madryn. Eso el domingo a las 16, mismo horario Agropecuario Quilmes. Güemes Patronato, 16:30 en Mendoza, Godoy Cruz All Boys del domingo. 18 horas, lo que decíamos, Colón Mitre, 18:30, Gimnasia de Tiro, Gimnasia de Jujuy, juega el líder de la zona B en el Clásico del Norte, y a las 19 horas, cerrando la jornada del domingo, atención, gran partido Tucumán, San Martín recibe al Bohemio, al equipo del Dolape Zarratea, Atlanta, que de ganar también puede quedar como líder de la zona B. Y ahora nos vamos a Rosario para saludar al amigo Nacho Sansó.
6: El saludo de siempre, compañeros, el abrazo grande para todo el equipo del segundo tiempo de Pasión Nacional, nuevamente con información del fútbol de la ciudad de Rosario. Arrancamos con Central, un canalla, y el calendario que lo sigue apremiando. Se dio a conocer la fecha del duelo frente a Estudiantes por Copa Argentina. Central se va a medir al Pincha el próximo domingo 31 de mayo. Además de la fecha, quedaron designadas las autoridades para ese encuentro. El árbitro principal será Leandro Rey Hilfer, quien estará acompañado por los asistentes Diego Bonfá e Iván Núñez, mientras que Juan Pafundi va a actuar como cuarto árbitro. Un dato importante a tener en cuenta para esta instancia de la competencia es que el partido no contará con el sistema VAR como siempre en la Copa Argentina. Los hinchas todavía deberán esperar para terminar de organizar la logística del viaje, porque a pesar de tener el día confirmado, la organización aún no emitió el comunicado oficial respecto al horario de inicio ni al escenario del partido. Todo apunta a la ciudad de San Nicolás, ya que Córdoba le bajó el pulgar a este partido entre canallas y pincharratas. Recordamos también que Central, el miércoles anterior a ese domingo, miércoles 27, debe jugar por la Copa Libertadores en Ecuador, ante Independiente del Valle, donde se pone en disputa el primer puesto del Grupo H. El Pincha, por su parte, juega el día anterior ante Independiente Medellín en La Plata. Eso en lo que respecta al mundo de Rosario Central. Por el lado del panorama de Newell's, las noticias pasan por los deseos y las utopías. Recordemos que recién en lo futbolístico vuelve el plantel a los entrenamientos el 28 de mayo. ¿Por qué hablo de deseo? Por la noticia que llega desde Uruguay. Marcelo Bielsa confirmó que dejará la selección de Uruguay tras el próximo Mundial. Fue contundente el ex entrenador de Newell's Old Boys, marcando un límite temporal a su etapa en el seleccionado uruguayo. Y como siempre pasa, cada vez que queda libre en el Parque Independencia, se levantan las antenas, sueñan con un cargo de manager, de referente, de líder, para quien es hoy una gloria en la institución del Parque de la Independencia. Compañeros, la seguimos. El gran abrazo para todos desde la cuna de la bandera, con la información del fútbol rosarino, Nacho Sansó.
4: Qué placer, Nacho, tenerte en este segundo tiempo de Pasión Nacional. Llegan mensajes al 113-870-7485 y llega gente también amiga aquí al estudio. Miriam de Quilmes me dice: buenas noches, Jorge, Agustín, soy hincha del Millo. Vamos, vamos, que hay que ganar el domingo en relación a la gran final que va a ser también transmisión del Fútbol Show. Renata el Muñeco Perazo comenta: Juani Minotti con Murúa y con Leanza, un equipazo el domingo. Buenas noches, los escucho de Formosa, me llamo Juan Ferreira. Bueno, gracias a todos los oyentes que se van a quedar en esta noche de fútbol hasta las 23, para este gran partido de Copa Argentina. Ya en el final de este sprint de Pasión Nacional vamos a hablar de San Lorenzo, con Sergio Zarratea.
7: Abrazo grande para todos. San Lorenzo Almagro, de cara al partido de la próxima semana para asegurar la clasificación en la Copa Sudamericana frente a Recoleta, creo yo que va a tener una sola duda: va a repetir el equipo, salvo que aparezca algún lesionado en las próximas horas, pero la única duda es dónde va a jugar Facundo Bulli, que el técnico Gustavo Álvarez lo viene utilizando como doble cinco y claramente no funciona en esa posición, y el otro día en Brasil, cuando lo adelantó en el campo, terminó de ser un jugador que pedía el cambio a ser un jugador determinante y ser el asistidor del empate de San Lorenzo Almagro. Veremos qué es lo que decide Gustavo Álvarez. Respecto al equipo y al futuro del equipo, el Pitu Barrientos, el manager del plantel, en una nota realizada en las últimas horas, habló que tres jugadores podrían dejar la institución para el próximo semestre. Orlando Gil, Alexis Cuello y Johan Romagna son los tres nombres que podrían dejar San Lorenzo Almagro. Romagna, recordamos que ya ha tenido algún contacto con River en el inicio de este semestre. Orlando Gil, después de su participación en la Copa del Mundo, se cree que puede llegar a tener una oferta del exterior. Y Alexis Cuello, que también ha tenido algún sondeo por Boca en el arranque de la temporada, es uno de los jugadores más determinantes de San Lorenzo Almagro y el club necesita vender. El tema es, ya habrá una nueva dirigencia y veremos qué decisión toman. Pero desde la opinión del Pitu Barrientos, estos tres jugadores es muy difícil que sigan en San Lorenzo la próxima etapa en este 2026. Abrazo grande y la seguimos.
4: Abrazo, Sergio. Bueno, siguen llegando mensajes como Jorge de Recreo. Muy buenas noches, aguante el rojo y el domingo aguante Colón, como decíamos en este duelo de la Primera Nacional frente a Mitre. Y justamente recién escuchamos a Zarratea, un periodista reconocido de Atlanta que visita San Martín de Tucumán el domingo a las 19. Y el último de los informes es el de Córdoba con el gran Gerardo Murúa.
8: Buenas tardes, Gil, gran abrazo para vos y toda la audiencia de Pasión Nacional del segundo tiempo. Indudablemente el repaso por la final es lo más importante aquí en Córdoba. Recordemos, domingo 15:30 se estará jugando el duelo entre Belgrano, River, River y Belgrano. Las puertas se abrirán a las 13:30, 1.200 efectivos custodiarán la seguridad en los alrededores del Estadio Mario Kempes, 3 anillos de seguridad para impedir que llegue gente al último control sin entradas para el partido y controles desde los peajes para la gente de River que llegue desde las afueras. En las tribunas norte, por el acceso norte de la ciudad, estará River en la popular Wellington y la Platea Ardiles. En los accesos sur Belgrano, en la popular Artime y la Platea Gasparini. En lo deportivo, Belgrano espera por Lisandro López, salió con una lesión muscular ante Argentinos Juniors. Recordamos, toda la semana se ha tratado de trabajar sobre el zaguero central, que es una de las figuras de Belgrano a lo largo de todo el año, para que llegue al próximo domingo haciendo un esfuerzo descomunal. También cabe destacar que por tener un desgarro, aunque no se informe, es bastante difícil que esté presente en el duelo de domingo. Lisandro López quiere arriesgar, pero las condiciones físicas estarían impidiendo que pueda ser de la partida como titular. De ser así, Agustín Falcón, el juvenil lateral derecho, sería el que ingrese, estaría cubriendo ese lugar de la cancha y se correría Leonardo Morales a la zaga central como única modificación respecto al equipo que viene de ganar la semifinal ante el Bichito Colorado. Recordamos el probable de Belgrano con Thiago Cardoso en el arco, Agustín Falcón o Lisandro López, Leo Morales, Alexis Maldonado y Adrián Esporle, en la mitad de la cancha Adrián Sánchez, Santiago Longo, poco más adelantados Emiliano Rigoni, Lucas Elarrayán, Francisco González Metili y Lucas Pacerini. En la delantera, el ruso Zielinski, salvo el caso de Lisandro López, ha trabajado toda la semana con todo el equipo a disposición. Belgrano entrenó en la mañana de este día viernes y se concentrará a partir de esta noche en un hotel que está en las cercanías del barrio de Alberdi, un hotel muy conocido en cerca del centro de la ciudad. Mañana, desde las 19:05, como sucedió en el clásico ante Talleres donde fue visitante, habrá un banderazo en el gigante de Alberdi, en el estadio Julio César Villagra. Allí la gente de Belgrano podrá saludar a sus jugadores que se harán presentes y le transmitirá su calor y el color, como pasó en la previa del clásico antes de ir a la concentración en la jornada del sábado por la tarde, previa al partido, por supuesto. Para la jornada del domingo no habrá una disposición de pantallas gigantes o nada parecido en el Estadio Julio César Villagra como se venía manejando en los últimos días. Esto tiene que ver más con una cuestión de cábala, porque no lo hizo en las rondas anteriores como ante Talleres Argentinos Juniors cuando fue visitante, por lo cual no se hará tampoco en la final. También recordamos que no será el último compromiso de Belgrano en esta parte de la temporada, porque tiene confirmado por Copa Argentina el duelo de los 16avos de final que jugará el sábado 30 de mayo a la hora 15:30 en el Estadio Madre de Ciudades ante Gimnasia y Esgrima de Jujuy, uno de los líderes de la zona A de la Primera B Nacional. Luego del duelo ante River, más allá de la victoria o la derrota y de los posibles festejos, el plantel de Belgrano volverá a trabajar con normalidad a lo largo de toda esa semana, comenzando el día martes por la mañana en el predio de Villa Esquiú.
4: Ahí estaba Gerardo Murúa, mensajes que llegan antes del inicio de la transmisión. Mario, qué mala suerte del arquero de Racing anoche, aguante Colón. Buenas noches, vamos Tate querido nomás, Jorge de Santa Fe. Y también manda saludos Timoteo del Tigre Formosa, Paso del Tigre, escuchando a Pasión Nacional. River tiene algo pendiente con Belgrano de Córdoba y por eso el domingo tiene que ganar River, cueste lo que cueste, y vengarse del Pirata. Algunos de los mensajes que siguen llegando al 11-3870-7485. Se viene la transmisión, se viene el Fútbol Show, se viene Copa Argentina, Unión Independiente.
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10: Fútbol Show Nacional. Hoy, por los 16avos de final de la Copa Argentina, Unión Independiente. Desde el Coloso del Parque, relata Jorge

¿qué tal? Bienvenidos a una nueva edición de Fútbol Show Nacional en la radio más grande del país, en la radio que une nuestras voces desde el coloso Marcelo Bielsa. Ya están en el campo.

La central informativa, ya lo han escuchado ustedes, a Gustavo Jove en la apertura comercial, en la locución, la producción de Pato Yulce con Marcelo Marín en la puesta en el aire, Carlitos Invile en el control central y todo el equipo de fútbol Show Nacional. El estadio va a tener un buen marco para la hora de comienzo del partido. Se despide uno de los dos de la Copa Argentina, pero ambos se despiden de un semestre que los tuvo en el campeonato y en la Copa como únicos objetivos a cumplir, y anduvieron allí en el medio de la tabla de posiciones navegando, pero han dejado en ese semestre inicial del año un partido para el recuerdo, aquel 4-4 que también hacíamos en el Estadio Libertadores de América. Así que hay, como decían los viejos narradores, presentadores, comentaristas, promesa de buen juego, promesa de buen partido en la cancha de Newell's para Independiente y para Unión. Querido Santiago Lucía, después de el frío de anoche en la cancha de la Academia, después de un estadio cerrado al público, un estadio vacío, con un partido que quedará para el recuerdo, esperemos tener hoy, con la presencia de mucho público, tanto de Independiente como de Unión, otra disposición por parte de los equipos, otro juego en el campo del coloso Marcelo Bielsa, y un espectáculo que sea digno de lo que prometen de entrada Independiente y Unión, el equipo de Madelón y el equipo de Quinteros. Qué gusto contar nuevamente en el comentario con el señor Santiago Lucía. Santiago, bienvenido. Jorge, ¿cómo te va? Muy buenas noches para vos, para cada uno de los compañeros y, por supuesto, para la audiencia de Radio Nacional, para el público futbolero que en cada una de las transmisiones del Fútbol Show Nacional está prendido a la radio y acompañándonos con esta pasión nacional que es el fútbol argentino. Lo marcaba Jorge en la apertura, que es una noche distinta a la que vivimos ayer, por supuesto, en el cilindro de Avellaneda, ya por la presencia del público. Y también es una de esas noches en las que el fútbol se parece a un examen final. No hay revancha, no hay calendario que permita corregir errores, no hay tiempo tampoco para la especulación. La Copa Argentina tiene esa esencia antigua y hasta despiadada de los partidos eliminatorios. 90 minutos donde un semestre entero puede cambiar de color. Y por eso esta noche, en el cruce entre Unión de Santa Fe e Independiente, hay algo más que la clasificación en juego. Hay orgullo, hay necesidad y también hay evaluación de lo que será el futuro inmediato. Todavía resuena aquel inolvidable 4-4 que regalaron Independiente y Unión en el torneo. Un partido caótico, vibrante, emotivo, de esos que parecen jugarse sin frenos, que terminan convertidos en una postal del fútbol argentino. Goles, errores, emociones cruzadas hasta el último minuto. Uno de los mejores partidos que tuvimos en este 2026 fue Independiente Unión. Pero el contexto de hoy es distinto. Aquella vez hubo margen para corregir algunas cuestiones. Esta noche la eliminación pesa en cada decisión que tengan que tomar los jugadores. Unión sabe que necesita cerrar el semestre dejando una señal de competitividad y carácter. Independiente intenta confirmar una reconstrucción que por momentos mostró personalidad y en otros volvió a tropezar con algunas dudas que tenía el rojo de Avellaneda. Los dos llegan con preguntas abiertas y con la sensación de que un triunfo puede cambiar el tono de lo que fueron estos primeros meses del año. En los partidos de Copa, además, el fútbol suele revelar algo íntimo de los equipos, porque cuando el reloj aprieta y el empate empieza a oler a definición dramática, ya no alcanza solamente con lo que se pensó, con lo táctico, con la planificación. Ahí aparecen el temple, la valentía, la capacidad también de poder, como equipo, sostenerse emocionalmente.
La Copa Argentina no siempre premia

0: al que mejor juega muchas veces también suele abrazar con el resultado al que resiste mejor. Y mientras la pelota espera a rodar, hay una certeza que sobrevuela esta noche. Para uno de los dos, el semestre terminará con alivio y esperanza. Para el otro, será el comienzo incómodo de muchas preguntas. Así de crueles y fascinantes son las noches eliminatorias, porque en la Copa a veces un solo partido alcanza para explicar buena parte de la temporada. Estamos en el Coloso Marcelo Bielsa con Independiente, con Unión. Estamos en otra noche fascinante de fútbol, en el Fútbol Show Nacional, que levanta el telón. Hoy relata Jorge Godoy. Para mí, negro, va a ser un gusto acompañarte.
1: Como siempre, es recíproco, querido Santiago Lucía, en el comienzo de la transmisión de Fútbol Show Nacional. Ustedes saben que se pueden ir comunicando ya desde el arranque nomás, por el almuerzo, el anterior en Tomás Cofré, por la camisa de Pura Sangre, por el buzo de Centauros para Fútbol Show Nacional, al WhatsApp, que es el 113-870-7485. 113-870-7485. Allí con todo gusto estará Agustín Domper, que ya viene desde el comienzo de Pasión Nacional, allá por las 7 de la tarde, conectándose con todo el país al WhatsApp Nacional. Ahora la conexión es en Rosario. Ahora la conexión es con la zona baja, porque trabaja para todo el país y para todo el mundo Hernán Valdés, en la zona de vestuarios. Hernán, querido, con Independiente y con Unión, bienvenido, un abrazo grande.
2: Jorge, Santiago, ¿cómo les va? Buenas noches para todos. Y ahí sí es, como decía el comentarista, ojalá repitan lo que vivimos aquella noche de marzo en Avellaneda con el 4-4. Pero los dos hoy buscan pasar de ronda, mejorar sus campañas en esas Copas Argentinas, donde ambos no pasaron de cuartos de final. El rojo para esta noche tendrá tres cambios. Hace Gustavo Quintero, del equipo que fue goleado en esta ciudad, pero en la cancha del rival, en Rosario Central, porque adentro Zavala por Valenzuela. El cambio de Fedorco por lo Mónaco y Montiel, que le gana la pulseada a Malcorra. Rey, Aya, Fedorco, Valdés, Zavala en el fondo. Pérez, Cursi, Marcone, Montiel, Gutiérrez, Avaldo y Ábalos. Es el once de Gustavo Quintero. Enfrente estará Unión, que viene de perder con Belgrano 2-0, de dar la sorpresa y ganar la Independiente Rivadavia. Tendrá dos cambios obligados. Afuera Marcelo Sigarribia con un desgarro, adentro Agustín Colazo, y la baja de Brian Cuello, que fue operado de cubialgia. Adentro Luca Menossi. El once de Leonardo Caro el Madelón, que será el técnico de Unión la temporada que viene. Mancilla será el arquero. Vargas, Maitrón Rodríguez, Ludueña y del Blanco del fondo. Julián Palacio, Mauro Pitón, Profini, Menossi, Tarragona y Agustín Colazo. Es el once Tatengue.
1: Perfecto, Hernán, y un punto para tocar también en la previa, que tiene que ver con lo informativo también, pero evidentemente con lo que tiene que ver con lo que depara el futuro para uno de los protagonistas de la noche, y no es protagonista precisamente por estar dentro de la cancha, sino por estarlo afuera, y me refiero al caso Lo Mónaco. Primero la información, lo que tiene Valdés para contarnos, y luego estaremos junto a Santiago Lucía analizando además los por qué la decisión del técnico de Independiente, de Gustavo Quinteros, de dejarlo afuera a Lo Mónaco. Pero la información, ¿qué dice? ¿Por qué el cambio de Fedorco por Lo Mónaco, Hernán, querido?
2: Porque hoy puede ser el último partido que vista la camiseta Independiente. El rojo busca hacer plata, él busca hacer caja. La opción de León de México está a la deriva. Y en las últimas horas apareció alguna posibilidad del fútbol portugués, del fútbol de Portugal, para que vaya a jugar el Sporting Lo Mónaco. Por eso esta noche juega Fedorco, que tampoco tiene asegurada su continuidad, pero que por esta decisión futbolística y la cabeza del central, Lo Mónaco está en el banco de los suplentes.
1: Bueno, la información, tal cual la brinda Hernán Valdés, dice que Lo Mónaco por una cuestión de que seguramente está transitando sus últimas horas el Independiente y el técnico pretende ya ir buscándole su reemplazo. Por ahora dentro del plantel tiene a Pedorco para esa posibilidad. Entonces se da esta chance de que Pedorco sea titular y que los Mónaco esté en el banco de los suplentes. Además, también otras cuestiones que en la semana fuimos manejando, porque los Mónaco tiene desde lo físico bastante golpeado, por decirlo de alguna manera, porque ya en los últimos partidos no fue solamente contra Central, sino en partidos anteriores también que ha dado muestras de ello. Tuvo que salir un par de veces, quedar afuera del equipo en mitad del partido porque estaba desgastado físicamente. Y además, esto de que está claro para algunos en el mundo Independiente que por ahí muchas ganas de seguir en el rojo de Avellaneda, lo Mónaco no tiene. Ahora pregunto, ¿tendrá ganas de irse al fútbol del exterior? Se barajó también la chance de que pueda pasar, por ejemplo, a River. Ya comparto esta información también con Agustín Don, pero en algún momento permanecerá en el país, se irá al exterior, como lo venía marcando Valdés. Lo cierto, Santiago, es que lo Mónaco, quien para muchos era el mejor jugador del plantel de Independiente, hoy está afuera, y no solamente de este partido, creo que está casi afuera de Independiente.
3: Sí, y lo hago extensivo a lo que marcás en Independiente. Para muchos era el mejor jugador del fútbol argentino en un momento, Kevin Lo Mónaco. Tal es así que llegó a estar en la selección, estuvo compartiendo hace un año aproximadamente con los futbolistas que hoy van a jugar en el Mundial. Si retrocedemos y miramos por el espejo retrovisor y vamos a esta altura del año, en 2025, seguramente que en aquel momento nos imaginábamos a Kevin Lo Mónaco peleando por un lugar para ir a la Copa del Mundo ahora. Y sin embargo, es algo que no estuvo ni siquiera en consideración. Bueno, eso habla de los últimos meses de Kevin Lo Mónaco y este cierre, aparentemente, que sería como futbolista de Independiente, pasando a otro mercado. Se esperaba mucho de Kevin Lo Mónaco. Él daba argumentos adentro de la cancha. Lamentablemente, los últimos meses y desde su nivel no estuvieron a la altura de la expectativa que teníamos mucho con el rendimiento de Lo Mónaco, inclusive también de los hinchas de Independiente, que es una cuestión de orgullo siempre tener un jugador en el Mundial representando a la Argentina, y parecía que podía ser Lo Mónaco y finalmente no será.
1: Señoras y señores, van ya los jugadores de Independiente y de Unión haciendo los últimos movimientos precompetitivos. Vendrá en calor de estiramiento, de ida y de vuelta para el arquero también. Los remates sobre los arcos, de un lado trabaja Mancilla, del otro Rodrigo Rey, los arqueros titulares en la noche de hoy por Unión y por Independiente en la cancha de Newell's, en el Coloso Marcelo Bielsa. Pero ya mismo voy a estudios para renovar el saludo con Agustín Domper en estudios centrales, en Central Informativa. Agustín, querido, bienvenido, buenas noches, un abrazo grande.
4: Muy buenas noches, Jorge, qué placer esta noche de Copa Argentina. Mensajes al 11-3870-7485. Buenas noches, Radio Nacional, soy Ariel Herrero de San Rafael, Mendoza. Tiene la camiseta de Racing. Hola amigos, Juan Carlos de Bahía Blanca, excelente transmisión para ustedes. Mario González de Quilmes, AM870, Radio Nacional, buenas noches, buena transmisión. Quiero participar por el sorteo de la camiseta, dice también Mario. Noticias importantes a esta hora del viernes. Franco Colapinto finalizó 13º en la quali del sprint del Gran Premio de Canadá, que se va a disputar mañana la carrera sprint a las 13. Y mañana sábado a las 17 es la clasificación para la carrera del Gran Premio de Canadá de Fórmula 1, el domingo a las 5 de la tarde. Se confirmó la lesión en el dedo del Dibu Martínez. No va a ser operado, pero tendrá 20 días de recuperación. No llega a los amistosos previos al Mundial. Seguramente Scaloni lo lleva a Beltrán, al pibe de River, para la previa, y por las dudas, si el Dibu siente una molestia, lo va a tener al arquero de River también en la preparatoria para la Copa del Mundo. Hay fútbol a esta hora en la primera B Metropolitana, igualan 0-0 en el final del primer tiempo. Brown de Adrogué y Deportivo Merlo. En 15 minutos también 0-0 Ituzaingó y La Guay Urquiza. Y ya es final en la primera B Metro. Arsenal igualó 2-2 frente a San Carlos. Sigue como líder el Arce, pero lo puede superar Villa Dálmine, que juega este fin de semana, el sábado, mañana 15:30 frente a Pilar.

0: Ya se viene partido de Copa Argentina y lo que se viene también es la lista de Scaloni. Algunos dicen que sale el domingo. Ojo que no sea cosa que salga mañana sábado.
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2: La voz de Gustavo Jove, la voz comercial, la voz de Agustín Domper en Estudios Centrales, 11-3-870-7485, el almuerzo, el antenor en Tomás Cofré, la camisa de pura sangre, el buzo de Centauros, pedidos para entrar al sorteo al WhatsApp nacional, Domper con todo gusto estará contestando. Vuelvo a la zona baja del Coloso, Marcelo Bielsa, trabaja Hernán Valdés, más cosas para contar de Independiente y de Unión, Hernán.
3: Bueno, para decir de Unión, que Leonardo Carol Madelón, cuando termine este partido en la semana, se va a reunir con la dirigencia para tratar de renovar su contrato, de extenderlo, porque también tiene una oferta de Talleres de Córdoba. El conjunto cordobés quiere a Madelón como técnico, por eso será clave lo que pase esta noche acá en Rosario y ver lo que le van a armar a Madelón para la segunda parte del año y continúa, ¿no?, siendo técnico el Tatengue.
2: El sector de hinchas de Independiente, que es el que habitualmente usa cuando hay como referencia público local y visitante la gente de Newell's, aunque en el fútbol argentino lamentablemente hoy tenemos que decir que todo es público local, pero para que se vayan distinguiendo las tribunas, sobre el sector derecho de las cabinas, en esa cabecera está el público de Independiente, y en las plateas de enfrente también público de Independiente. Esas plateas están creo que completas. Hay 1.500 plateas vendidas para la gente de Independiente, además de las 6.500 populares. Por el lado de Unión, la otra cabecera, la que da el Palomar, es la que está solamente con público de Unión en la zona baja. No abrieron la tribuna alta para el público de Unión, y por el sector de las plateas techadas también está el público del Tatengue. Así las cosas en la cancha de Newell's Old Boys de Rosario. Le pido a Jove un informe para repasar las formaciones de Independiente y de Unión en la voz de Hernán Valdés. Primero, así forma el rojo de Avellaneda, así forma Unión, así forma Independiente.
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3: El capitán, el 33, Rodrigo Rey, 4, Santiago Arias, 13, Juan Fedorco, 36, Sebastián Valdés, 22, Facundo Zavala, 16, Mateo Pérez Curti, 23, Iván Marcones, 7, Santiago Montiel, 28, Maximiliano Gutiérrez, 9, Gabriel Ábalos, y 19, Matías Zabaldo, el 11, Gustavo Quintero.
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3: El 21 será Matías Mancilla, 35, Lautaro Vargas, 2, Maitor Rodríguez, 26, Juan Pablo Dueña, 11, Mateo El Blanco, 30, el capitán Mauro Pitón, 24, Rafael Profini, 5, Lucas Melotti, 20, Julián Palacios, 9, Agustín Colazo, 25, Cristian Tarragona, el 11 de Leonardo Carol Madelón.
2: El árbitro es Sebastián Zunino, ¿no?
3: Árbitro principal Sebastián Zunino, en línea número 1 Gabriel Chávez, el 2 José Cateri, el 4 Franco Acita.
2: Ya van apareciendo los suplentes de uno y de otro equipo, se saludan los entrenadores, el cuerpo técnico de Gustavo Quinteros con el técnico a la cabeza y también allí con algunos de sus colaboradores, saludándose con un solitario Leonardo Carol Madelón, que se trasladó él hasta el banco de suplentes de Independiente. Aparece Independiente, aparece Unión, vestido de Independiente el rojo de Avellaneda, vestido de Unión el Tatengue, y esto es raro porque generalmente cuando se enfrentan uno de los dos cambia los colores de la camiseta, pero aquí no hay mayores inconvenientes para que salgan los dos con su camiseta tradicional. Independiente vestido de rojo, Unión vestido de rojo y de blanco. Independiente con pantalones y medias oscuras, pantalones y medias blancas para el equipo Tatengue. Y esto es algo también que por ahí no sé si mucha gente lo tiene en cuenta y lo sabe, pero se estableció hace tiempo ya en el fútbol argentino, y por esto tanto cambio de vestimenta de los equipos de la cintura para abajo, que uno de los dos tiene que usar ropa clara y otro tiene que usar ropa oscura. Por eso les contamos a los hinchas de uno y de otro, y no solamente en este partido, sino en general en los partidos del fútbol argentino, el equipo, tu equipo, a veces lo vas a ver con vestimenta clara, a veces lo vas a ver con vestimenta oscura, a veces pantalón blanco, a veces pantalón negro. Pero esto no es simplemente por una cuestión de marketing, sino que en el fútbol argentino se ha establecido ya desde hace varios campeonatos que por una cuestión también de percepción, sobre todo para el árbitro, en jugadas de riesgo, jugadas peligrosas, jugadas de determinación fina, para que eso también, el contraste de los colores, lo ayude a ver cuando tiene que determinar alguna cuestión importante.
4: Sí, la diferencia, el antagonismo, lo que buscan de la gama cromática en cuanto a los claros y oscuros, es algo que inició hace un tiempo ya la NBA, y que después distintos deportes fueron copiando ese modelo de si hay dos equipos, uno que esté claro y otro que esté oscuro. Y aquella decisión que surgió en el básquetbol de los Estados Unidos, insisto, después fue pasando al rugby, al hockey, se llevó a usar en algunas ligas de fútbol, ahora también en la Argentina, con esa lógica que también facilita, como decía Jorge, fundamentalmente para los árbitros distinguir bien a cada uno de los jugadores.
2: Insisto con el detalle, esto es, obviamente, ustedes van a decir del otro lado, sí, claro, las camisetas tienen que ser diferentes, sí, entendemos eso, pero digo, la vestimenta desde el pantalón y las medias para la visibilización perfecta de los árbitros, viene bien esto de que uno tenga el claro y el otro tenga el oscuro en sus colores. Señoras y señores, ya va quedando todo dispuesto, recuerden ustedes, por Independiente, Rey, Arias, Fedorco, Valdés y Zavala, Pérez Cursi, Marcón, el doble 5, Montiel, suelto, arriba Gutiérrez, Ábalos y Abaldo, por Unión, Mancilla en el arco, Lautaro Vargas, Maison Rodríguez, Juan Pablo Ludueña y Mateo del Blanco, el volante, jugando en la posición de número 3, originalmente volante, que ha tenido un gran partido en aquel 4-4 en Avellaneda. Palacios, Mauro Pitón, Profini, Menossi, Colazo y Tarragona, frente a frente los capitanes de los equipos con el árbitro Sebastián Zunino para el sorteo. Allí está hablando el juez del encuentro, 11-3-870-7485, para que te vayas comunicando. Comper, ¿se comunica la gente a Nacional antes del partido?
0: Lleno de mensajes, Jorge. Por ejemplo, hola, ¿qué tal, familia? Quiero la camiseta Independiente de Rivadavia. Soy Raúl Omar Magallanes de San Rafael, Mendoza. Nos escribe, hola, muy buenas noches a toda la producción y la transmisión desde Esperanza. Nos manda mensaje Claudio Rivero, muy buena transmisión, señores de Nacional. Soy Benny Gómez de San Lorenzo, Corriente, los pagos del Flaco López, esperando el pueblo, como nosotros, ansioso la lista de los 26 de Scaloni. Aguante el rojo.
4: El esquema tradicional de siempre, el Independiente, los cuatro en el fondo con Pérez Cursi, una muy buena aparición del rojo en este último semestre, acompañado de Iván Marcone en ese doble eje en la mitad de la cancha, y después la línea de tres mediocampistas ofensivos con la intención de darle vértigo, desequilibrio a Independiente, que hoy tendrá el retorno de Santi Montiel, de uno de los costados Matías Abaldo, de los mejores de Independiente, uruguayo en este primer semestre del año, y Maxi Gutiérrez, otro que apareció y se ganó un puesto en la primera. En Avaldo y Gutiérrez hay que encontrar los puntos de desequilibrio de Independiente, todo para que termine en uno de los goleadores del fútbol argentino, Gabriel Ábalos, con 10 el paraguayo en el campeonato. Unión también con su modelo tradicional, hoy con Lucas Menossi en la mitad de la cancha, acompañando a Mauro Pitón, a Profini. Julián Palacios será el encargado de darle velocidad, esa aceleración que necesita en la zona media el Tatengue. Cristian Tarragona, otro centro delantero que vivió un muy buen semestre en los dos números 9 o delanteros de área de este partido, se puede también encontrar buena parte de lo que será la suerte de Unión e Independiente, porque el gol depende mucho en Ábalos del Rojo y en Tarragona del Tatengue.
2: Cada vez que veo un personaje de estos entrar al campo de juego, como lo ves, uno de los auspiciantes ahora que entra allá con la máscara, con el disfraz para alcanzar la pelota, no puedo dejar de recordar aquella Copa América en la que Santiago Lucía se hizo amigo de Tangolero, aquella Copa América en la que no tocó trabajar en San Juan, ¿se acuerda?
4: Claro, mascota de 2011, ¿no? Copa América 2011 fue.
2: Señoras y señores, todo queda dispuesto para el comienzo del partido. Sobre el arco de la tribuna donde está la gente de Independiente va Mancilla, sobre el arco de la tribuna Diego Armando Maradona, sobre el arco de la tribuna Lionel Messi, allí va Rodrigo Rey, va a atacar Independiente de cara a su público en el primer tiempo, todo va quedando dispuesto, Ábalos frente a la pelota, comienza el juego en Rosario.
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2: Lo comenta Santiago Lucía con Hernán Valdés, con Agustín Domper, con Gustavo Jove, con Pato Jules en la producción, con Marcelito Marín en la puesta en el aire, Carlitos Simbile en el control central, se ríe Zunino. Esperemos que el partido también sea divertido. Juez, comenzó el partido, la va tocando Independiente hacia atrás, la pelota que viene jugada para Marcone, Marcone que le va entregando más atrás para Valdés, y Valdés que la juega más atrás para Rodrigo Rey, para su arquero, que tiene unas calzas negras debajo de su vestimenta gris, la tira largo hasta la mitad de la cancha, allá la viene bajando el chileno de Independiente, Maxi Gutiérrez, la termina perdiendo, la viene recuperando bien Menossi para Unión, la toca el número 5, la juega para Profini, allí va atacando Unión, números azules sobre fondo blanco tiene Unión para que se vean bien en esta la camiseta rayada del conjunto santafesino, recupera la pelota Independiente por la mitad de la cancha y avanza a tranco el arco Maxi Gutiérrez, Paulo bajaron con infracción, pide marca el árbitro, tiro libre y es para Independiente.
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2: Tres cuartos de cancha, tiro libre para Independiente, se venía por el callejón del número 8, allí Maxi Gutiérrez y ya va acomodando la pelota para entrarle sobre el área, la va acomodando y le va a pegar con zurda el número 7 del rojo, Santiago Montiel, el dueño de la pelota detenida en Independiente, va levantando la mirada Montiel, abre los brazos como marcando, como señalando la jugada preparada, sobre el área va Gabriel Ábalos, como siempre van los centrales, Fedorco y Valdés, también está Baldo para pegarle a la pelota, pero le va a pegar finalmente Montiel, centro del punto de penal, centro, centro, centro, golpe de cabeza de Tarragona para sacarla desde la línea defensiva, después de media vuelta la viene sacando Menossi hasta la mitad de la cancha, la tira en largo para que vaya corriendo Tarragona, que había arrancado la jugada, va la pelota para el número 25, Tarragona, tres cuartos de cancha, la pone por el medio, atención que ataca Profini, Profini que la abre por la derecha, se viene Vargas para pegarle, le pegó un rebote en el camino, el arquero Ray, está el remate de medio, Menossi de media vuelta, y la va sacando justo en el fondo el hombre de Independiente que volvía marcando, que era Pérez Cursi, ataca de vuelta Vargas, se viene Unión por la derecha, tuvo el primero Unión, ataca Vargas, tira al centro, rebote en el camino, córner, hay tiro de esquina, favorece a Unión, se venía del centro de Lautaro Vargas, Rey le dijo que no, al primero, en una contra furiosa de Tarragona, la vino trasladando a Tarragona, la completaron después por el medio, y el disparo finalmente, que rozaba en un hombre, terminó siendo del arquero de Independiente, se ha salvado el arco del rojo, Santiago.
4: Muy buenas atajadas de Rey en la misma jugada, el primer equipo en llegar profundo de contraataque fue Unión de Santa Fe, Rey salvó al rojo.
2: Centro que viene ahora desde la derecha, al punto de penal, centro, centro, arriba para el cabezazo Ludueña, la viene sacando la defensa y después complementando, largo remate desde la defensa Independiente por parte de Zavala, que estaba dando una mano allí en ese sector, cabecea la pelota ahora para sacarla hacia adelante, Valdés no la sacó muy lejos, que digamos en el rebote le fue quedando para Arias, tampoco la sacó lejos Arias, le queda de vuelta la pelota para Unión, allí se viene con Mateo del Blanco, Blanco, la termina recuperando Independiente por la mitad de la cancha. Del Blanco que la va entregando en corto para la salida de Independiente, finalmente con Pérez Cursi. Pérez Cursi que la abre por la derecha para Arias. Arias que mete largo el pelotazo, la saca la defensa a través de Vargas, pero le va quedando para Independiente con Montiel. Va a entrar atrás que Montiel cayó en la puerta del área. ¡Faul! Tiro libre, se enoja mucho Montiel con el marcador. Falta y es para Independiente, ya la cobró Zurino. Montiel, ahí tiro libre y claro, a Montiel le van a poner la tarjeta amarilla o va a ser para el hombre de Unión. Pero Montiel fue realmente muy enojado a desquitarse con el hombre de Unión, con Maison Rodríguez, que fue el que le cometió la infracción. Me parece que también va, al menos tiene riesgo de amonestación Montiel por su reacción, ¿eh? Pero hay tiro libre y es para Independiente, la fuerte entrada contra Montiel. Presentamos la tarjeta amarilla.
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3: Primera en la Unión para el número 2, Maison Rodríguez.
4: El primer amonestado y el enojo de Montiel con el otro marcador central también de Unión de Santa Fe, con Juan Pablo Ludueña, porque cuando se cae a la carrera el mediocampista de Independiente, con la pelota le termina pegando en la espalda Juan Pablo Ludueña, por eso se levantó y lo fue a increpar Montiel. Tenemos un muy buen inicio del partido, ya lo tuvo Unión dos veces en una misma jugada. Independiente respondió en la contra, lo tuvieron que voltear a Montiel a un metro del área, tiene un tiro libre a favor muy peligroso Independiente.
2: Atención, pueblo de Independiente, atención, hincha del rojo, hay un tiro libre que es especial para un diestro y a una distancia ideal para traspasar la barrera, para bajar, para caer sobre el palo de la mano derecha de Mancilla, sobre ese poste, el arquero vestido de amarillo está acomodando la barrera, 1, 2, 3, 4, 5 hombres en la misma más uno que se va tirando detrás de ella para que la pelota no pase tampoco por abajo cuando salte la barrera. Abaldo para pegarle con derecha, para pegarle con zurda está Montiel. Montiel ha hecho goles desde ese sector, aunque tiene la cancha al revés. Le va a pegar Montiel por arriba de la barrera o le va a pegar Abaldo. Le pegó Montiel, nada más tiró Montiel, golazo, gol.

0: Valdi ante Montiel. ¡Gol de Independiente! De Montiel, que la clavó en el ángulo, por afuera de la barrera, le pegó el zurdazo, el 7 de Independiente, que al revés ni al revés, le pegó por afuera de la barrera, era para un diestro, le pegó el zurdo, una comba extraordinaria, hizo la pelota colosal, el disparo de Montiel a los 5 minutos, para ponerlo arriba Independiente, el gol de Montiel, Santiago querido, Santiago Montiel, Independiente 1 a los 5, Unión 0.
1: A él le hicieron la falta, él la cambió por gol, una pegada extraordinaria de Santi Montiel con la zurda cara interna, la pelota que agarra la comba, lleva potencia y dirección, estaba bien parado y se tiró bien el arquero Mancilla, inatajable el tiro libre de Montiel, pinta para partidazo en 4, Independiente llegó al primero, lo gana 1-0.
0: Ahora Unión con la pelota, allá la va, sacando el dueño, le pega largo sobre el campo de Independiente. La recepción, la recibe Arias. Arias que la va tocando hacia atrás. Cine, ponerse colorado, la juega hacia atrás para Rodrigo Rey. Le pega largo el arquero de Independiente. La tira larga para Gutiérrez, no la puede dominar. Se va de la cancha al lateral, lateral para Unión. 6 minutos y medio, gana Independiente 1-0.
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0: Lleve Independiente de vuelta por la derecha, la va tocando Gutiérrez para Ábalos, marca allí en el fondo Ludueña, rebota la pelota en el hombre de Unión, se pierde por línea de costado, 3/4 de cancha por la derecha y es para Independiente.
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0: 7 minutos de partido en Rosario, en el Coloso, Marcelo Bielsa logra Independiente 1-0. Desde los 5 con el gol de Montiel de tiro libre. Lateral que hace Independiente a través de Arias. Arias que la va jugando para Gutiérrez. Gutiérrez que la va llevando por el sector derecho para Pérez Cursi. Pérez Cursi de vuelta para Arias. Centro que viene sobre el área. Arriba Ludueña con golpe de cabeza para sacarla de la zona de fuego, de la zona de peligro. Pelea por esa pelota Tarragona lejos de la zona de peligro para Independiente. La recupera Independiente por la derecha. Allá va corriendo Gutiérrez. Tira el centro Gutiérrez. De cabeza la viene sacando Ludueña. Otra vez le queda para Independiente en ataque. Avaldo la pone de vuelta para Gutiérrez. Si es gol, puede ser para Independiente. Viene el centro. No, no fue gol. No fue gol porque pasó de largo. Ábalos era para definirla por abajo. Lo intentó hacer Independiente, pero no llegaba a tocarla. El goleador estuvo cerca Independiente del segundo.
1: La maneja bien, no tuvo la confianza de creer que se podía equivocar el fondo de Unión y no rechazarla Ábalos, porque si le iba a buscar con decisión el centro del chileno Maxi Gutiérrez, era el segundo de Independiente, empieza a desequilibrar Gutiérrez por la derecha, encuentra un buen lugar para atacar por ahí el rojo de Avellaneda, que gana 1-0 y recién casi llega al segundo.
0: Y ahora el segundo llegó, pero el segundo amonestado de la noche, levantó de mal la pierna, allí no lo veía venir al hombre de Unión, que era el número 5 Menossi, levantó la pierna a Mateo Pérez Cursi. Presentamos la tarjeta amarilla para el hombre del rojo.
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3: El primero Independiente, número 16, Mateo Pérez Cursi.
4: Hola, buenas noches, soy Ariel, el camionero acá volviendo para Santa Fe, escuchándolos. Buena transmisión, quiero participar por la camisa de pura sangre.
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0: Se viene Unión por la izquierda, ya va Mateo del Blanco. Corre Mateo del Blanco, va a desbordar entre la marca, se va del Blanco y se le termina la cancha a Mateo del Blanco. Es evidente que su posición natural es de mitad de cancha para adelante. Después lo han retrasado en el campo de juego, pero Mateo del Blanco es una llave, una pieza que puede ser fundamental en el andamiaje ofensivo de Unión. Va la pelota de vuelta para él por la izquierda, traba y pierde ahora. Así peleando por la mitad de la cancha Pérez Cursi, ojo que estaba molestado. Había una infracción que cobra el árbitro, sí señor, falta, porque dejó mal puesto el cuerpo allí Santiago Montiel, cae el hombre de Unión por la mitad de la cancha, era Profini, tiro libre para Unión, comenta Santiago Lucía en 9:40 de este primer tiempo, gana Independiente 1-0.
1: Intenta reponerse el Tatengue después del golpe que significó el golazo de Santiago Montiel, el primer intento por la izquierda con Mateo del Blanco, ese jugador con desequilibrio por esa zona, que llega por sorpresa, pero Independiente tiene muy claro el daño que puede hacer del blanco, porque lo hizo en aquella noche del 4-4 en Avellaneda. Hoy está bien controlado, por lo menos así lo hicieron en la primera jugada entre Gutiérrez y Arias.
0: Centro que viene desde el blanco al segundo palo, centro desde el blanco, todos se pasan de largo menos Arias, que va sacando la pelota de la zona de fuego, de la zona de peligro, y la tira directamente al lateral, lateral que favorece a Unión, lo hacen rápido, la van entregando para Mauro Pitor. Mauro que la juega de vuelta para Vargas, quiere desbordar por la derecha, ya va corriendo el hombre de Unión ante la marca, finalmente va sacando la Zavala desde el fondo de Independiente, en línea levanta la bandera, está señalando un lateral, se le fue al hombre del rojo, se va la pelota por línea de costado, se renueva el lateral y es para Unión, lo tiene que hacer Lautaro Vargas. Minuto 11 del primer tiempo en la cancha de Newell's, gana Independiente por Copa Argentina 1-0.
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0: Ludueña que la abre por la izquierda para del blanco, va al centro de Mateo, centro, centro, centro, el segundo palo, sale Rey, se eleva el arquero de Independiente, se queda con la pelota y devuelve el arquero del rojo en 11 minutos.
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0: Domper, desde los 5, gana Independiente con el gol de Montiel. Domper, se comunica a la gente, Domper al 11-3-870-7485. Ya voy porque se viene Unión, centro que viene sobre el área, centro, centro, centro, ¿a quién? A nadie. La va allí custodiando Zavala para que se pierda por la última línea. Al saque de arco, el centro que venía por parte de Colazo, el delantero que buscaba el segundo palo, no entraba nadie. Hay salida para Independiente. Domper, 11-3-870-7485. Agustín,
4: buenas noches, Nacional. Soy Jorge Frano de provincia de Buenos Aires. 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Excelente servicio. River va a ser el próximo campeón.
0: 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Por la mitad de la cancha está la pelota, la tiene Independiente con Arias. La vuelca por el medio para Marcón. Cae Marcone ante la marca de Tarragona, le ganó la pelota a Tarragona, vuelve marcando Arias, ganó Arias, le va entregando el balón a Marcone, faul de Tarragona, se venían cayendo los dos, se venían tomando, finalmente marca el juez del partido Zunino, tiro libre y es para Independiente, 12 minutos y medio.
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1: El desarrollo es equilibrado, cuando despegan en la mitad de la cancha, gana Santi Montiel de una buena noche hasta acá en estos 13 minutos de partido. Está activo Maxi Gutiérrez, el Independiente todavía no apareció Abaldo, y en Unión hay buena circulación en la mitad de la cancha entre Menossi y Profini. Esto hace que los equipos, cuando se lo proponen, lleguen a las áreas. Por eso entusiasma el comienzo del partido en estos 13, dos equipos que piensan en ofensiva, que construyen y elaboran juego y tienen buenas conexiones en los últimos metros de la cancha.
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0: Ataque Independiente por la izquierda, va el pase en profundidad para la corrida de Zavala. La hace rebotar en la marca y se va por la última línea del córner. Rebotaba cuando se venía el rosarino, ex central, ex Olimpia, en la marca de Vargas y se pierde por la última línea del córner. Y es para Independiente. Allá van todos los grandotes arriba. Los que cabecean bien en Independiente, Valdés y Fedor con los centrales. No puede faltar Gabriel Ábalos en el área. Se queda Gutiérrez para el rebote. Levanta la mano a Abaldo para que lo vean. Va a tirar el centro a Abaldo. El centro para Ábalos. Viene el centro. Arriba con golpe de cabeza. La defensa la viene sacando hasta la mitad de la cancha. Peleada Menossi. Un rebote largo. Ahora desde el fondo la tiran sobre el campo de Independiente para que la vaya corriendo Arias. Y Arias que la toca hacia atrás para su arquero Rodrigo Rey. El rey del rey de copas. Le pega largo más allá de la mitad de la cancha. Golpe de cabeza. Peleaba por esa pelota, pero no podía. Así Pedorco que se había quedado en zona ofensiva. La recupera Independiente con Ábalos. Ábalos que la abre para Abaldo. Entró al área Abaldo. Se fue contactado por la última línea Abaldo. Goloso Abaldo, tenía que tirar antes el centro. Hay saque de arco para Mancilla, saque de arco. Favorece a Unión, dice Santiago Lucía.
1: Primera intervención seria en el partido de Abaldo, porque lo encontraron vacío por la izquierda. No resolvió bien el uruguayo, que insistimos, fue uno de los mejores de Independiente en el semestre. La jugada pedía pase, por eso el goloso de Jorge Godoy, para calificar a Abaldo en esa acción, que intentó una jugada y terminó siendo 6 por la línea de fondo.
0: ¿Qué dicen los técnicos? Por el lado de Quinteros, por el lado de Madelón, allí trabaja en la zona baja Hernán Valdés. Dale, Hernán.
3: Gustavo Quintero hablaba con Mateo Pérez Cursi, tranquilo, pensá que tenés amarilla. En tanto Madelón habló con los laterales, con Vargas y con Del Blanco, quiere que llegue al fondo.
0: Tiene la pelota Unión, Pitón que la abre para Vargas, Vargas que la va entregando en corto, la pelota que va, jugada de vuelta por Palacios en el rebote, en la marca de Zavala, se pierde por línea de costado lateral, lateral para Unión, tres cuartos de cancha por la derecha, va Lautaro Vargas para hacerlo, 15 minutos y medio en Rosario, en el Coloso, Marcelo Bielsa está ganando Independiente, le gana 1-0 Unión.
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0: Se viene Unión, ataca Unión, el centro que viene sobre el área, un rebote en el camino, atención, está Rey, cuando aparecía Colazo, Rey, un rebote en el camino después de un centro largo casi desde el medio campo de Independiente, le quedaba para Colazo porque la pelota se desvió, descolocó a toda la defensa de Independiente, aparecía Colazo para definir frente a Rodrigo Rey y el arquero tapó con todo el cuerpo, se quedó con esa pelota, otra vez lo tuvo Unión, casi, llegó el empate.
1: Juega con dos centros delanteros, el Tatengue puede aparecer en esa zona, en el corazón del área, Tarragona o Colazo. Ahora el pase filtrado fue para el número 9, Agustín Colazo, que quedó cara a cara con Rey, pero demasiado cerca del arquero, no le dio margen. Rey lo achicó bien para la definición. Tercera pelota importante de Rey en el partido.
0: Seamos sinceros, y le pregunto a todo el equipo, ¿ustedes vieron la pincha de Rey hoy? Está Rey con el buzo verde, con el pantalón reglamentario verde, y debajo, y se le nota a la altura de las rodillas, entre las medias y el pantalón, esa calza negra que tiene, porque claro, hace frío en Rosario.
2: 9 grados.
0: Le pregunto a todos, Jove, empezando por usted,
2: sí,
0: y a Domper, y a Lucía, y también a Valdés, le pregunto a todos, ¿cuántos han salido en estos días de su casa con la calza abajo del jean?
2: Son
0: otros. ¿Todavía no?
3: Yo sí, yo con el moto sí.
0: Valdés sí.
2: Y tenemos toquero, por eso.
4: Claro, ¿eh? Sí, ya empieza a usarse la famosa térmica y calza.
0: Claro, la calza térmica abajo del jean. Esto ya, antes usaba el calzoncillo largo en la época de cuando yo era chico, los grandes usaban el calzoncillo largo, pero ahora tiempo, ¿no? Es la calza térmica. Y yo también soy del team de Valdés, también la he usado en estas horas.
1: Yo soy ciclista urbano, Godoy, permanente vive la calza, las calzas, no solamente hay una, hay que cambiársela también la calcita, porque...
4: Sobre todo lavarla.
0: Una vez a la semana hay que cambiarla. Una vez a la semana, por
1: favor. No, como una vez a la semana, claro. Querido, no, la puede cambiar día por medio, una vez a la semana es mucho.
3: Godoy.
0: Sí, señor, diga.
3: ¿Y qué pasa si hoy es el último partido de Rodrigo Rey atajando el Independiente?
0: Pero ¿cómo va a tirar esa bomba así en el medio del primer tiempo, a los 18 minutos cuando Independiente gana 1-0? ¿Qué información
3: porque
0: tiene Valdés?
3: Porque ya le dijo a su representante que le busquen club, que busque oferta.
0: Rey tiene contrato hasta diciembre, si no me equivoco.
3: Argentina lo quiere.
0: Pero digo, Rey tiene contrato hasta diciembre.
3: Correcto.
0: Y también sé que el técnico de Independiente pidió por un arquero ex Boca que está en el fútbol español jugando en la segunda división, que ha tenido problemas de conducta, que se ha peleado a trompadas con un rival y que fue sancionado con 13 fechas.
3: Estamos hablando de Andrada, bien.
0: Exactamente, de Esteban Andrada. Espera porque se viene Independiente. A ver qué pasa con esta. Allá va el pase en profundidad buscándolo Montiel Abaldo. Surge marcando bien en el fondo y la va sacando Ludueña. Hay un hombre de Unión tendido en el piso. En la mitad de la cancha se para el juego. En la cancha de Newell's. 18 con 40. Casi 19. Está tendido en la mitad de la cancha el hombre de Unión. Creo que es el número 20, Julián Palacios. Sí. Había chocado con Zavala, asistencia para él, ahora Gustavo Jove, y después completamos esa información que traía Hernán Valdés, porque parece que tiene info sobre el arquero de Independiente.
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0: Se viene Independiente otra vez. Ataca con Montiel. Se viene el autor del gol. Montiel. Corre Montiel, entra al área. Montiel. Le pegó desviado. Feo el remate. Era buena la jugada, mala la resolución. El saque de arco es para Unión, casi 20 del primer tiempo. Me quedé pensando en esto que decía Valdés de Rodrigo Rey, y también lo linkeo con algo que decía el comentarista cuando mencionábamos el tema de lo Mónaco. Rey también en algún momento fue considerado, hasta proclamado por algunos, para ser un arquero para la vista de del cuerpo técnico de la selección, para la vista de Scaloni. Tuvo un gran momento en Independiente y también decayó. Rey, que ahora parece que algunos le quieren buscar club.
1: Sí, me sorprendió a mí también lo que decía Hernán, porque se venía hablando mucho de la continuidad de Abaldo, se sigue hablando de la continuidad de Gabriel Ávalos, lo que marcábamos de lo Mónaco, lo que también habla Hernán, evidentemente, de una sangría importante que pueda haber en Independiente en el plantel.
3: Lo que pasa es que se necesita hacer caja, porque lo de Ávalos, lo de Ávalos, también se pueden ir. Lo de Rodrigo Rey, apareció en las últimas horas una oferta para vestir la camiseta de Boca en la próxima temporada.
0: Ah, bueno, no, no se habla con chiquitas con la información que trae. A ver qué pasa con esta, se viene Independiente de vuelta, la pelota que va jugada por Zavala para Baldo entre la marca de Vargas. La pega finalmente en el hombre de Independiente contra quería sacar Vargas. Se va al lateral, lateral que tiene que hacer Vargas y es para Unión 21 del primer tiempo. Cambio de frente muy bueno ahora para Del Blanco. Se viene Mateo, la para en el pecho y va ahora buscando profundidad sobre el campo de Independiente. Tira el centro para Tarragona, cabezazo. Ahí le queda para Colazo, voló en el aire Colazo y Rey arrastrándose en el piso. Rey ante la desesperada mirada de Fedorco, que había perdido la marca, entró Colazo para tocarla, pero finalmente Rodrigo Rey se quedó de vuelta con la chance de gol de Unión, dice Santiago Lucía, en 21 y medio.
1: Primera aparición con incidencia en la ofensiva del Tatengue de Mateo Del Blanco, un centro con veneno al área para el cabezazo de Tarragona, una buena respuesta de Rey, otra llegada más de Tatengue en el partido.
0: Espera porque se viene Independiente con Ávalos, lo agarra Rodríguez, atención que está molestado, foul, marca el árbitro y roja para el hombre de Unión, y se venía Ávalos para Independiente, se venía buscando el segundo, venía buscando una jugada de peligro Independiente, el pelotazo largo que venía desde el fondo de Independiente, la primera había sido porque lo había bajado a en la jugada del gol a Montiel, y ahora Maison Rodríguez que lo agarra de la casaca al delantero de Independiente y ve directamente la roja, no hubo ni siquiera segunda amarilla por parte del árbitro. Presentamos este problemón para Unión.
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3: Amarilla más amarilla, roja, expulsado el 2, Maison Rodríguez.
0: Ah, la bronca, la calentura que tiene en el banco de suplentes Madelón, ¿no?
3: Sí, porque encima, recordemos que la primera amarilla, pensamos que podía ser para el dueño por el pelotazo, y fue falta de Maison Rodríguez, y el árbitro retrocede, y ahí amonesta al uruguayo, por eso la bronca de Madelón.
0: Y ahora hay otro tiro libre para Independiente, este es a 10 metros del área, está a unos 26 metros, casi en línea recta al arco, volcado apenas sobre el sector derecho. Y ahora la pidió Maxi Gutiérrez a esta pelota, le va a pegar el chileno, es más lejano el tiro libre que terminó en gol. 23 minutos, Unión con 10 ahora, ahí va el tiro libre para Independiente, le pega Gutiérrez, ¡tiró!

0: Independiente Gutiérrez. ¡Gol! ¡Golazo de Maxi Gutiérrez! Desde una distancia considerable le pegó Maxi, decíamos 10 metros afuera del área. No importa la distancia, no importa la distancia en Rosario. Traspasó la cordillera de la barrera ese remate del trasandino que buscó ángulo en el otro ángulo al que Montiel ya había visitado en el primer gol. Al otro ángulo, al de la mano izquierda, arriba del arquero Mancilla, que voló, voló, voló, la llegó a tocar, pero hizo más espectacular el gol con su volada. 23 minutos del primer tiempo, dos goles de tiro libre, dos golazos para Independiente. Ahora Gutiérrez, Independiente 2, Unión 0.
1: Coincidencias en el partido. A los 4 minutos, falta de Maison Rodríguez, tiro libre para Independiente. Montiel la clava en el ángulo y en esa jugada fue amonestado el número 2 de Unión de Santa Fe. A los 23 minutos, otra falta de Maison Rodríguez, que termina con la expulsión del futbolista, y ahora el que la cuelga del ángulo es Gutiérrez. Gana el rojo 2-0 con dos perlas de tiro libre.
0: Y vuelve Independiente el ataque, la pelota que va a jugar para Arias, corre Arias por la derecha, quiere desbordar Arias, ante la marca de Mateo, se va por línea final, la pelota desbordó, pero se fue completa en todos de la cancha, el colombiano. Hay saque de arco para Matías Mancilla, saque de arco para el arquero de Unión. Le patearon creo que dos veces a Unión al arco, sí. Y las dos fueron adentro, las dos de tiro libre, aquella de los 5 minutos de Montiel y esta de Gutiérrez, dos golazos para Independiente,
1: sí,
0: Santiago.
1: Y otra particularidad, Montiel zurdo desde la izquierda le pegó y Gutiérrez derecho desde la derecha, y los dos le hicieron el gol a Matías Mancilla.
0: Ataca de vuelta Independiente, se la quiere llevar Montiel, lo traba a Montiel, termina perdiendo la pelota, pero la recupera muy bien Marcone. Ahí se viene Independiente de vuelta con Marcone, 3/4 de cancha, hace un rodeo, pisa la pelota, la termina perdiendo, la recupera Pérez Cursi, Pérez Cursi que la juega de vuelta para Montiel, le puede pegar Montiel, le pegó desde lejos Montiel, y Mancilla se arroja sobre su palo derecho y se queda con la pelota ante el remate del número 7. 25-40, Independiente 2, Unión 0.
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0: Van a pasar más cosas en el partido. Si acá había VAR en esta, no sé si no lo iban a ver, ¿eh? Porque venía el centro buscándolo a Abaldo, lo empujaron a Abaldo. Le clavaron dos manos en la espalda, lo empujaron a Abaldo, el árbitro dijo, siga, siga. Se viene Independiente de vuelta, que quiere más. La va llevando Marcone, Marcone que la va entregando en corto. Faul, lo bajaron a Ábalos. Viti marca el árbitro, tiro libre y es para Independiente en 26.
1: Que gana 2-0, que tiene un futbolista más que Unión de Santa Fe y sigue la calentura en el banco Tatengue. Entienden que las dos faltas de Maison Rodríguez fueron infracciones menores y en cada una se llevó una tarjeta amarilla, y el Tatengue está con 10 desde los 21 minutos del primer tiempo y ya está 0-2.
0: Hay tiro libre para Independiente, 3/4 de cancha, joven.
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0: Abaldo para pegarle la pelota. Juega en corto, le va entregando para Arias. Arias que la vuelca sobre el área, centro que viene sobre el área, centro, centro para Fedorco. Arriba, golpe de cabeza para sacarla de la defensa de Unión. Y ya, ya la contra, pero ya corta bien el juego por la mitad de cancha. Independiente de vuelta con Marcone. Marcone que la entrega en corto. La jugaba para Pérez Cursi. Atrás de vuelta la pelota. Viene jugada para Fedorco. Fedorco que entrega de vuelta para Marcone, cambia de frente Marcone, lo busca Abaldo, pelota al pie de Abaldo, vértice de área, la entrega en corto para Montiel, entró al área Montiel, Montiel de vuelta para Abaldo, Abaldo que la abre por la izquierda para Zavala, se ve Independiente por el tercero, centro de Zavala, segundo palo para Gutiérrez, es muy pasado, la va corriendo Gutiérrez, atrás ya la va pidiendo y la recepciona Arias, el pase de Gutiérrez, del chileno para el colombiano, Gutiérrez que la pone a la media luna del área, la va jugando para Montiel, Montiel que la vuelca sobre el área, muy bueno el pase, buscándolo a Zavala por la espalda de la defensa, y justo llega para marcar Julián Palacio para meter la pelota del córner, tiro de esquina para Independiente.
1: Se empieza a ser ostensible el dominio del rojo en el partido, ya tiene la diferencia en el resultado, ahora maneja, gobierna el juego en la mitad de la cancha y lo mete a Unión contra el arco de Mancilla.
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0: Sacan el córner en corto, la entregan atrás para Zavala. Zavala que la abre de vuelta por la izquierda. Se viene Independiente por aquel sector. Allá va llevando la pelota a Montiel. Mira el centro, ahora sí, centro de Montiel. Centro, centro, centro a las manos de Mancilla. Cuando venía saltando allí en el área, el hombre de Independiente, Mancilla, se queda con la pelota ante Maxi Gutiérrez y la va a sacar ahora desde la zona de su área. Todo vestido de amarillo de arquero, como los viejos arqueros de Metegol. Le pega largo sobre el territorio enemigo. La baja bien Tarragona para la entrada de Colazo. Allá va corriendo Colazo, entra al área ante la marca de Fedorco. La entrega de vuelta para Tarragona. Termina sacando la defensa de Independiente. La van entregando Zavala hacia adelante. La juega para Marcone. Marcone que la termina tirando afuera directamente sobre línea de costado. Rebotó la pelota en el camino. Sí, y es para Independiente el lateral. 29 pasos por el sector de Hernán Valdés. Hernán lo gana Independiente. ¿Qué dicen los técnicos?
3: Gustavo Quintero mandó a calentar a Lautaro Millán. Tiene miedo que haya represalia por la amarilla de Pérez Curti. Madelón habla con sus ayudantes. Mandó a 6 suplentes a calentar. En cualquier momento se viene el primer cambio de Tatengue.
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1: Intenta reponerse Unión en el partido después del gol de Gutiérrez. Vino el dominio sostenido en la mitad de la cancha de Independiente. No tocó el equipo en cuanto a los cambios que puede hacer Leo Madelón, porque le expulsaron un marcador central. Tiene la necesidad de ir a buscar un resultado que tiene 2 abajo. Está defendiendo con menos gente Unión, intentando reponerse en la mitad de la cancha, fundamentalmente en este tramo del partido.
0: Ahí viene la pelota sobre el área de Independiente, la va rechazando en plena posición defensiva. Ábalos la saca sobre el otro territorio donde no hay nadie de Independiente. Le va quedando la pelota para Mancilla. Mancilla que la tira larga sobre la mitad de la cancha. Ya la recupera Independiente. La juegan atrás para Arias. Arias para Gutiérrez, que era el que le había dado anteriormente la pelota. Del chileno al colombiano. Del colombiano al chileno otra vez. No, la juega hacia atrás. Me mintió y nos mintió a todos. La jugó para Fedorco. Y Fedorco que la va entregando para Valdés. Va saliendo Valdés de la última línea de Independiente. 30 y medio. Gana el rojo. 2-0.
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0: Arias por la derecha, combina con Gutiérrez, de vuelta va para Arias, la tira sobre el área, surte, marcando en el fondo Vargas para sacarla hasta la mitad de la cancha. Un rebote y va quedando después para Mateo del Blanco. Del Blanco que viene cerca, lo va buscando a Tarragona. Tarragona retrasado en la cancha. Unión con 10 por la expulsión de Maison Rodríguez a los 22 minutos. La vienen cambiando de frente por el otro lado para Palacios y para Vargas. No puede llegar Vargas, no puede llegar el número 35. Se va por línea de costado, la pelota al lateral. 31, paso por la central informativa, paso por Agustín Domper. Agustín, además, el 11-3-870-7485 que no para, ¿no?
4: Totalmente, muy buenas noches, comentaristas. Voy por el buzo, dice Emma de Francisco Álvarez, partido de Moreno. Muy buenas noches, Nacional, buena transmisión. Quiero la camiseta de River, Jorge de Aedo. Y hay resultados abiertos en la primera B Metropolitana. Gol de Curcio, que le gana 1-0 a Liniers. La Ferrere pierde 1-0 con Camioneros. Y en el entretiempo Ituzaingó le está ganando 1-0 la Guayurquiza.
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0: Buena jugada de Unión ahora en ofensiva. La pelota que va para Palacios, va a tener el centro Palacios, se engolosinó Palacios, es una de más, la terminó perdiendo. La recupera Independiente, la tira larga hasta la mitad de la cancha. Pelea por esa pelota Ábalos, cae Ábalos, pero antes de caer la entrega hacia atrás, la juega para Zavala. Zavala que la para, la pisa ante la marca de Julián Palacios, lo deja en el camino bien allí para llevar la pelota hasta la mitad de la cancha. Foul, infracción de Palacios, era contra Marcone. Después, se agarra la cabeza porque después Palacios le tira la pelota para que hagan rápido el tiro libre. Marcone, que estaba en el piso, recibió el impacto de la pelota que venía suave sobre su cabeza. Se agarra ahora la cabeza como diciendo, epa, el pelotazo me tiraron un ladrillazo más que un pelotazo. No era para tanto, Marcone. Independiente está ganando 2-0.

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1: La verdad.
0: Pero aquí estamos medio cortina, ¿eh? Se viene atacando Colazo. Ya rebota la pelota. Le va quedando para Menosi. Menosi que la abre por la izquierda. Ataca Unión ahora. El pase que viene por el medio. La va llevando Palacios. Palacios que quiere entrar al área. Lo marca Marcone. Y después Zavala surge desde el fondo para sacar la pelota para la contra Independiente. La abre por la izquierda. Se viene con Abaldo. Abaldo que la para. Le juega de vuelta para Marcone. Ya va corriendo allá adelante pidiendo el pelotazo Montiel. Pero prefiere jugarla por el otro lado por la izquierda para la posición de Abaldo. Se viene Abaldo. Abaldo que la entrega por el medio para Pérez Cursi. Lo ve picar Abaldo. La juega para Abaldo, le roba la pelota a Abaldo cuando caía, le quería pegar el zurdazo, le quería pegar el vientazo sobre el arco, le roba la pelota, la corrió no obstante, la jugó después para Pérez Cursi, vértice de área, Pérez Cursi, de vuelta la juega para Abaldo, Abaldo para Pérez Cursi, se ve Independiente, tiene la pelota Independiente, la va entrando de vuelta sobre el área, la juega para Abaldo, Abaldo que la va tocando en corto por el medio para Gutiérrez, pero justo vuelve marcando y va entregando la pelota hacia atrás, Pitón la juega sobre su arquero Mancilla, sale Unión en 34.
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3: Hola amigos, soy Michel de Albardón, San Juan. Quiero participar por la camisa de pura sangre, talle L. Muchas gracias.
0: Sí, acá me llega un mensaje. Apá,
3: ¿qué dice?
0: Un mensaje, pero que no es para mí. Es para Valdés. Daniel de Castelar dice si tiene información de Morón. Bueno, después la dirá en el tiempo, en todo caso. Danielito.
4: Pero Daniel es de Midland.
0: Entonces, le pide imposible, por favor. Ataca Independiente. Ahí se viene el rojo. Pelota que va sobre el área para Ábalos, que está en posición prohibida. Sí, señor, pica Ábalos en posición prohibida. Definía mal, igual ante la salida de Mancilla. En línea levanta la bandera. El árbitro Zulino marca la falta, o en realidad la posición fuera de lugar del delantero de Independiente. 35. El partido está 2-0 en favor del rojo.
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0: Valdés, yo creía que los mensajes eran solamente para Zarratea desde Castelar, pero evidentemente son para usted también, ¿eh?
5: Sí, lo que pasa es que Castelar está cerca de Morón y hay muchos hinchas ahí.
0: Claro. Ataca por la derecha, de vuelta Independiente. Centro que viene de Gutiérrez, segundo palo. Pasó Ábalos de largo, va Abaldo. También pasó de largo. Independiente está más cerca del tercero que Unión del Descuento, ¿o es una sensación que tengo, comentarista?
4: Porque tiene que tomar la decisión de ir a buscar el empate. Queda abierto el equipo de Leo Madelón con un futbolista menos, defendiendo con tres. El partido favorable desde lo táctico para Independiente, que tiene dos wingers que siempre van y muy profundo, como Maxi Gutiérrez y Abaldo. Se suma Montiel, se suma Pérez Cursi, encuentra juego de tres cuartos hacia adelante. Favorable para el rojo, que ya lo gana 2-0 y va por más.
0: Y esto no va a terminar así, no va a terminar así de ninguna manera, porque Independiente y Unión vienen de un 4-4 memorable. Y Unión está a la búsqueda del gol del descuento. Ahora viene la pelota sobre el área. No pasó nada en esta jugada. Digo, si Unión le hace el descuento a Independiente, lo va a meter en un problema, en un mar de dudas, al rojo, que parece tener todo controlado por ahora, pero solamente por ahora. En 37 del primer tiempo, festeja el pueblo rojo, festeja el público de Independiente. Por ahora pasa a la siguiente fase, a los octavos de final de la Copa Argentina. Gana en Rosario, en la cancha de Newell's. Independiente 2, Unión 0.
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3: Buenas noches, soy Adrián de Paso de los Libres. Quiero participar del sorteo. Buena transmisión.
0: Trata que viene jugada para Colazo. Marca en el fondo Independiente con Fedorco. La tira hasta la mitad de la cancha. Va jugando la Pérez Cursi, la abre por la izquierda, la entrega para Abaldo. Abaldo que la pone de vuelta por el medio. Allí va la pelota para Montiel. Montiel que la abre otra vez por la izquierda. Va para Ábalos. Vértice de Ábalos. Termina perdiendo ante la marca de Profini, que volvía marcando y la saca hasta la mitad de la cancha. Va por esa pelota, pero no podía llevársela ahora el jugador de Unión, que era Tarragona, que estaba en zona media. La termina ganando no obstante y la va jugando para Colazo. Colazo que la va entregando para Vargas. Vargas que le tira hacia adelante para Colazo. Surge desde el fondo marcando Independiente con Fedorco. Fedorco que la tira por la mitad de la cancha. Va la pelota jugada en el largo pase de Marcone hacia el territorio enemigo. Golpe de cabeza del Blanco para tocarla hacia atrás para Ludueña. Ludueña de vuelta va jugando la parada del Blanco. A pura velocidad se viene Mateo. La para por la mitad de la cancha ahora. La entrega en corto.

0: Alberto. La juega para Palacio. Palacio que la pone sobre el área para Tarragona. Allá se mete Tarragona. No le queda para definir a Tarragona. Tiene que darse vuelta ante la marca de Fedorco. Rebota la pelota en el 13 de Independiente. Se pierde por línea de costado y se va al lateral. Se apura Unión para hacerlo. Lateral para el Tatengue.
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0: Palacio y la pelota la toca para el medio para Menossi. Le pega Menossi. Un rebote en el camino. Le queda de vuelta para Menossi. Después de pegar en Valdés, la abre por la derecha para Vargas. Centro de Vargas sobre el área. Centro del área. Centro, centro, centro, centro. El punto del penal. Y la va sacando la defensa de Independiente. No podía definir Unión. Y va la contra para el Rojo. Allá con Marcone. Marcone con el revés del pie derecho. La pone para que vaya corriendo Ábalos por la derecha. La para Ábalos. Tres cuartos de cancha. La entrega de vuelta para Marcone. Ya se arma Unión en defensa. Marcone que para el juego. La entrega en corto. La toca para Pérez Cursi. De vuelta para Marcone. Marcone que tranquiliza ahora. La juega atrás para Fedorco. Fedorco para Marcone. Marcone que abre para área. Se viene Independiente.
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2: Hablaba de las calzas del frío. Jorge Rubén de Jujuy nos manda una foto de un tremendo guiso hasta ahora.
1: No.
2: Buena transmisión nacional. Me anoto por el buzo de Centauro.
1: Yo me anoto por ese guiso.
0: Sí, ¿qué también tiene? ¿Qué tiene? Diga un par de ingredientes, a ver.
2: ¿Guiso chorizo, de qué? Ya le veo chorizo, claramente colorado.
0: ¿Pero qué es con arroz?
2: Porotos, primer plano. Y una salsa que es para meterse adentro de la computadora.
0: Ah, ataca Independiente. Pelota que viene sobre el área para Ábalos. La baja con la cabeza. Ábalos la va entregando para Pérez Cursi. Pérez Cursi después de que pasó por Gutiérrez. Gutiérrez la entrega atrás. Le juega para Arias. Arias de vuelta para Pérez Cursi. Tres cuartos de cancha ahora. Salió del área. Retrocede. Y la juega para Montiel. Montiel que la pone sobre el área. De vuelta para Gutiérrez. Se arroja Mancilla a los pies del chileno. Y se queda con la pelota del arquero de Unión. 40. Independiente 2. Unión 0.
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0: La pelota está por la mitad de la cancha y es de Unión. Allá la va llevando Mauro. Se viene el capitán. Faul contra él. Pitti marca el árbitro. La falta era de Zavala. Tiro libre. Ya hay una especie de reiteración de falta de Zavala, me parece, ¿no? No vi la amarilla todavía. El único molestado en Independiente es Pérez Cursi, ¿verdad?
3: Correcto, el número 16, Pérez Cursi, el único molestado en Independiente.
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0: Allí Mauro Pitón que le reclama algo a Sonido. Basta, le dice el árbitro. Ahí va tirando la pelota sobre el área. La sacan de cabeza, le queda para Profil y le pegó a cualquier parte. Le pegó el 24. Allá arriba, la segunda bandeja donde no hay nadie. Saque de arco para Independiente.
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2: Buenas noches, chicos. Hoy por hoy, Costas debe ser el único entrenador que puede irse cuando quiere, dice Gustavo de Chipoletti, viajando de Chushamel, Chubut, hacia Plaza Wincul Neuquén.
0: Por la mitad del campo de Independiente está la pelota, la tiene Fedorco, sale el Rojo.
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0: La entrega para Gutiérrez, desde la mitad de la cancha, Gutiérrez la toca de vuelta atrás para Rey, vuelve a empezar el juego para Independiente, Rey con Fedorco, Fedorco que la tira hasta la mitad de la cancha de vuelta, la entrega para Pérez Cursi, atrás va jugando para Arias y Arias que la entrega de vuelta para Fedorco, Fedorco la juega mucho más atrás para Rey, sale el Rojo.
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0: Ataca Independiente, se viene con Gutiérrez por la derecha, centro y gol de Ábalos, centro y gol de Ábalos, centro, se pasó de largo Ábalos, se acaba de perder Independiente el tercero, debajo de los tres palos, no llegó Ábalos y se arrojaba hacia adelante con los pies hacia adelante Ábalos. Independiente estaba ganando el partido 3-0, Santiago.
4: Es una jugada habitual, recurrente del Rojo en ataque. Maxi Gutiérrez y esa facilidad para desde la derecha poner la pelota en el corazón del área. Por poco no llegó Ábalos. Era el tercero del Rojo que gana. y domina en Rosario.
0: Y otro centro más que viene sobre el área y Mancilla se queda con esa pelota cuando aparecía Gutiérrez, no la podía tocar. Salida, ahí es para Unión.
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0: Pérez Cursi con la pelota, la va entregando por la izquierda para Zavala. Se ve Independiente, minuto 43 con 45. Zavala que la combina con Abaldo. Abaldo de vuelta para Zavala. Pone medio el salado pidiendo Ábalos. Tres cuartos de cancha. La pone en la puerta del área para Pérez Cursi. Volvía marcando bien. Y se queda con la pelota para sacarla a Menossi. De media vuelta le pega a Menossi largo. La entrega por la mitad del campo. Pique se va y pica y se fuera más por línea de costado lateral. Y es para Independiente. Le erró la cancha Menossi. Saque de banda. Y es para Independiente por la mitad del campo. 44 minutos. Lo tiene que hacer Zavala.
1: 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Relator.
0: Locutor es Gustavo Jove, la voz en el fútbol, show nacional. Independiente y la pelota por la mitad de la cancha, círculo central, la tiene Marcone, Marcone que la pone hacia adelante, va para Pérez Cursi, la termina perdiendo Pérez Cursi, la va ganando bien, saliendo Ludueña, Juan Pablo que va a llevar la pelota sobre el campo de Independiente entre la marca de Arias. Arias pone el cuerpo, la ve pasar, la ve irse de la cancha, la deja salir y es lateral para Independiente. Santiago Arias lo tiene que hacer, minuto 44 con 40 de este primer tiempo. Fedorco la tira larga hasta la mitad de la cancha. Ábalos pone el cuerpo y ganó y la pone en profundidad. ¡No! No era foul. Estoy seguro de que no era infracción. El árbitro cobra la falta de Ábalos, salvo que sea
4: adelantada. Pues,
0: ahora sí. Porque pensé que había cobrado la falta. No era infracción de Ábalos, pero sí volvía del offside. Entonces, bien por el árbitro. Así va llevando la pelota por la derecha otra vez. Se viene Unión, centro que viene sobre el área. Centro, centro, centro. Justo cruza, marcando bien para sacarla Arias. Arias que la va entregando para Marcone. Pelea por esa pelota entre dos, entre tres. Ganó bien Marcone. La termina entregando mal Marcone. Foul contra él. Se enojan los muchachos de Unión. Foul, infracción. Y tiro libre para Independiente. Además, una tarjeta amarilla que presentamos.
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3: Tercer amonestado en el Tatengue, el número 20, Julián Palacio.
4: Hay un muy buen primer tiempo de Iván Marcone también en el Independiente, no tanto desde el corte, sí desde la distribución, de marcarle el tiempo al juego de Independiente, de darle siempre el sentido correcto a la salida del rojo desde la posición de mediocampista central. Buen primer tiempo de Iván Marcone en Rosario.
0: ¿Quiénes son los amonestados en el partido, querido Hernán?
3: Tenemos en cancha a Pérez Cursi y a Palacio, recordando que Maicon Rodríguez recibió dos amarillas y fue expulsado.
0: Con 10 desde la mitad del primer tiempo juega Unión por la expulsión de Maicon Rodríguez, que cometió dos infracciones, de las cuales derivaron dos tiros libres que posteriormente fueron los goles de Independiente. Y hace rato también que no vemos en el mismo partido, es más, en el mismo tiempo, dos goles de tiro libre para el mismo equipo.
4: Y me quedé pensando si no fue algo apresurada la expulsión de Maicon Rodríguez, porque son dos faltas, ninguna es demasiado violenta y son dos infracciones, en las dos vio la tarjeta amarilla.
0: Hay saque de arco para Unión, pero no hay tiempo para más, porque pita Sebastián Zurido, el árbitro del encuentro. Ante los reclamos de toda la gente de Unión, el árbitro pita el final del primer tiempo en la cancha de Newell's, en el Coloso. Marcelo Bielsa por la Copa Argentina, buscando el pasaporte a los octavos de final. Independiente lo gana 2-0 con los goles de Montiel y de Gutiérrez. Expulsado Maicon Rodríguez en Unión. Independiente 2, Unión 0, final del primer tiempo.
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0: En la zona baja todos reclaman, Valdés.
3: Todo Unión fue contra el árbitro Sebastián Zunino, todos le reclaman la primera amarilla de Maicon Rodríguez, por eso tanto los jueces de línea como los árbitros están tratando de sacar a todos los de Unión, jugadores allegados y los suplentes que fueron contra el juez.
0: Perfecto, ya volvemos allí, Hernán Valdés en la zona baja. Santiago Lucía, usted está en condiciones en este preciso momento de ponerle un título a la noche en el comentario cuando se van al descanso.
4: Efectividad, precisión y dos perlas de tiro libre, por eso gana Independiente Rosario.
0: Entre tiempo de partido, ahora Agustín Domper, central informativa, Gustavo Jove y la locución, y volvemos para el comentario de Santiago Lucía de este parcial Independiente 2, Unión 0.
2: juega la primera B Metro en nuestro país. Ya es final Arsenal 2, Villa San Carlos 2. Están llegando al minuto 90 en el sur de la provincia de Buenos Aires. Brown de Adrogué pierde 1-0 frente a Deportivo Merlo. En 60 minutos de partido, y Ituzaingó igual a 1-1 frente a la Guay Urquiza. Y en el entretiempo, La Ferrere pierde de local 1-0 frente a Camioneros. Y Excursionista le está ganando en el entretiempo también 1-0 a Liniers. Llega mensajes al 11-3870-7485. Hola muchachos, muy buena la radio, soy fanático del rojo, quiero una camiseta. Nos manda Esteban Lofredo. Hola amigos de Nacional, quiero la de Boca, Leo Romero. Después Jorge de Recreo dice que tengan un fin de semana para todos ahí en la radio, aguante el rojo. Muy buena transmisión muchachos, haciéndole el aguante al rojo de Villa Pueyrredón. Quiero la camiseta del Rey de Copa, dice Juan Lofreda. Un mensaje más, hola al grupo del deporte, soy Raúl Omar Magallanes y viene pidiendo la camiseta de Independiente que va a ser campeón, dice de San Rafael Mendoza.
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7: Se morían de ganas de matar.
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0: Gana Independiente 2-0 en Rosario frente a Unión de Santa Fe en este partido correspondiente a los 16avos de la Copa Argentina. Una victoria justificada de Independiente por lo que fue el desarrollo del juego y un primer tiempo que tuvo algunas particularidades que lo distinguen a este triunfo del rojo frente al Tatengue. En principio porque fueron los dos goles de tiro libre, pero además en esos dos tiros libres fue amonestado el mismo jugador en Unión de Santa Fe, por ende terminó expulsado. El partido ya empezaba desde el minuto de juego a dar muestras de que iba a ser un encuentro por lo que es la idea de cada uno de los entrenadores, la propuesta de Independiente y Unión de Santa Fe con situaciones enfrente de los arcos. Al minuto de juego nada más tuvo que empezar a trabajar el arquero del rojo, Rodrigo Rey. Tuvo una muy buena salida rápida cuando llegaba Menossi. El resultado se abrió rápido. A los 4 minutos llegó el rojo de Avellaneda al primer gol con una ejecución extraordinaria, exquisita, de Santiago Montiel, que hoy tuvo un buen primer tiempo con la camiseta de Independiente, pero esa pegada maravillosa, un tiro libre desde una posición que habitualmente suelen ejecutar los derechos, pero Montiel, obviamente tan calificado para la pelota parada, le pegó con la pierna izquierda y la terminó colgando de un ángulo. El arquero se tiró bien, pero cuando los tiros libres tienen potencia y dirección, pasa lo que sucede cuando patea Montiel. Golazo y 1-0 a los 4 minutos del primer tiempo. Era el anuncio de un partido que iba a tener mucho movimiento enfrente de los arcos y que siempre lo tuvo a Independiente como el equipo que impuso las condiciones, que le marcó el pulso al partido. Pero Unión dio una respuesta después del gol de Santi Montiel en la ofensiva. Ahí aparecía Pitón, Profini en la mitad de la cancha para disputarle esa zona media a Independiente y tuvo que aparecer Rodrigo Rey una vez más. A los 15 se quedó con un mano a mano frente a Colazo en una buena pelota filtrada del Tatengue y el arquero de Independiente volviendo a mostrar una muy buena versión. Y después llega el episodio que quiebra al partido, me parece, por lo que significa ese minuto 21, que es la expulsión de Maison Rodríguez, apurada para el cuerpo técnico de Unión, para los futbolistas del Tatengue, porque fueron 2 faltas del marcador central, ninguna de las 2 tan violentas, pero en las 2 entendió Sebastián Zunino que tenía que amonestar. Y por esas 2 faltas Unión se queda con un futbolista menos, y por esas 2 faltas Independiente llega a los goles, porque además de la expulsión de Maison Rodríguez, pone la pelota Maxi Gutiérrez y la termina colgando del otro ángulo el futbolista chileno. Otra extraordinaria ejecución y otro golazo de tiro libre para Independiente, que a partir de ahí argumentó obviamente con más recursos el resultado, porque tenía un futbolista más que el Tatengue, porque se acomodó bien en la mitad de la cancha. Un buen primer tiempo desde el punto de vista individual de Iván Marcone, mostrando cuál era la salida para el rojo, cortando cuando era necesario, y de mitad de cancha para adelante Independiente tiene desequilibrio, tiene aceleración de Abaldo, que hoy no brilló tanto por la izquierda, o de Maxi Gutiérrez, que tiró un par de centros con veneno al corazón del área, que por nada no llegó Gabriel Ábalos, porque si no estábamos hablando todavía de una diferencia mayor. Demasiado cuesta arriba se le hace el partido al Tatengue, con 2 de diferencia abajo y con un futbolista menos después de ese momento que quiebra el partido. Expulsión de Maison Rodríguez y segundo de Independiente, se le hizo demasiado complejo al equipo de Leo Madelón de volver a generarle una situación de riesgo a Rodrigo Rey. A partir de ahí, dominio de Independiente, tuvo la pelota el equipo de Quintero, se metió en campo de Unión y el trámite se le simplificó al rojo de Avellaneda. De esta manera, en la noche de Rosario, el diablo impone las condiciones. Independiente fue quirúrgico y preciso, le gana 2-0 a Unión.
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3: Las 9:00 p.m. en la República Argentina.
4: La baja de las retenciones a los exportadores agrícolas no dependerá de la recaudación fiscal.
3: El ministro de Economía, Luis Caputo, indicó que la baja en las exportaciones de soja, trigo y cebada estará centrada en un programa gradual.
4: El gobierno envió 4 proyectos de ley al Congreso.
3: El jefe de gabinete, Manuel Adorni, explicó que apuntan a un superrigi, la ley de etiquetado frontal, la de ludopatía y la ley de lobby.
4: La justicia anuló las elecciones de la UOM y dispuso desplazar a Abel Furlán.
3: De esta forma intervino por 180 días al gremio de los metalúrgicos, que respondió que la decisión de los mismos magistrados que avalaron la reforma laboral.
4: 20 ofertas para concesionar otros 3.900 kilómetros de rutas nacionales.
3: En el marco de la etapa tercera de la Red Federal de Concesiones para rutas que atraviesan Córdoba, Santa Fe, Entre Ríos, Jujuy, Salta y Tucumán.
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